Inclusive, para que lo sepan, hasta los hermanos protestantes sí se lo saben. ¿Por qué? Porque está la Biblia. Que no quieran decirlo abiertamente, pero sí se lo saben. El Ave María no tanto. El Ave María como que ya es más bien cuestión de nosotros, como cristianos católicos, porque lo tenemos en el Santo Rosario. Pero el Ave María está en Lucas capítulo primero, y para ser específico, en el versículo 28, y el siguiente versículo, el 42, ¿verdad? Dios manda al ángel Gabriel que le dé un saludo a María y dice, ve a la tierra y vas a ir allá a este pueblito de Nazaret y le vas a dar mi saludo. Y entonces, ¿qué le dice? Dios te saluda, María, llena eres de gracia, el Señor es contigo. Ese es el mensaje que Dios le mandó a través del ángel Gabriel. Y es lo que nosotros empezamos la oración. Dios te salve, María. Dios te saluda, María. Es lo mismo. Dios te salve, Dios te saluda. Es lo mismo. Dios te salve, María. Dios, llena eres de gracia. El Señor es contigo. Hasta aquí es el mensaje de Padre Dios hacia María Santísima a través del ángel Gabriel. Bien, ahora, la segunda parte viene del Espíritu Santo. Y nos saltamos y nos brincamos hasta el versículo, póngale el 42, pero el 42 es exacto, ¿verdad? Dice, Isabel se llenó del Espíritu Santo. Comienza diciendo así, Isabel se llenó del Espíritu Santo, ¿verdad? Entonces, y no habló porque quiso, sino que Isabel se llena del Espíritu Santo y exclamó en alta voz. O sea que no tuvo miedo, exclamó en alta voz y dijo, bendita tú entre las mujeres. ¿A quién se lo estaba diciendo Isabel? Se lo estaba diciendo a su prima Santa Isabel, que la tenía enfrente de ella. Y le estaba diciendo, ¿verdad? Bendita tú entre las mujeres y bendito es el fruto de tu vientre. ¿Quién estaba en el vientre? Jesús. De tu vientre Jesús. Entonces, pero Isabel se llena del Espíritu Santo, prima de la Santísima Virgen María, y exclama en alta voz y le dice a María, ¿verdad? Bendita tú entre las mujeres, y bendito es el fruto de tu vientre, Jesús. Bien, tenemos que estas oraciones, Padre nuestro y Ave María, vienen directamente del corazón del Padre, del Hijo y del Espíritu Santo. Y yo les aseguro que muchos cristianos católicos nos levantamos y ni siquiera mencionamos el Padre Nuestro y el Ave María al levantarnos. Así de sencillito. Yo lo he hecho de preguntar algunos domingos por aquí y allá, sobre todo en domingos en la iglesia. Y les digo, ¿me permiten hacerles una pregunta? No, casi no responden. Luego otra vez, ¿me permiten hacerles una pregunta? Porque yo nunca ando preguntando. Créanmelo, cuando ando predicando no pregunto, mejor comparto. Pero en este caso, pedí permiso si podía hacer una pregunta. Y entonces le digo, levanten la mano los que esta mañana dijeron un Padre Nuestro, Ave María y Gloria al ángel de la guarda. Miren, de estar la iglesia llena, si acaso unos 20, si acaso unos 20. Y somos cristianos católicos. ¿Qué me dicen? ¿Qué se dirá de tus hijos? ¿Qué se dirá de mis hijos? ¿Qué se dirá de estos jóvenes? Si nosotros los grandotes no lo hacemos. Bueno, voy a sacarlos a la orilla para que vean que no es cuestión de que a ti se te olvidó, sino que también hay que tomar en cuenta al enemigo, que él también hace su trabajo contigo y conmigo. Al enemigo le conviene que tú y que yo no le saludemos a Dios Padre. No le saludemos al Hijo, no le saludemos al Espíritu Santo. Le conviene. Porque una vez que ustedes y yo nos hemos olvidado al levantarnos, nos hemos olvidado de saludar a la Trinidad con la oración o las oraciones que la misma Trinidad nos enseñó, hagamos de cuenta que el demonio nos está diciendo, quiero ver a quién le vas a dar tu primer minuto de la mañana de este día, porque Dios ha sido muy bueno contigo y ya te levantó.
te ha dado un día más de vida. Quiero ver ahora cómo le das gracias. Y si no le das gracias, el resto del día va por mi cuenta y va de mi cuenta. Entonces, el enemigo hace lo posible que al ser humano, aún siendo cristianos católicos que debemos de saludar a la Trinidad en la mañana cuando nos levantamos, mínimo con un Padre Nuestro, Ave María y Gloria, bueno, hace que se nos olviden. Ahí tenemos, por ejemplo, los esposos, no solamente se les olvida, sino que muchos, antes de salir del cuarto donde duermen, ya están peleados, ya están agarrándose, y todavía se acaban de levantar y no salen todavía del cuarto de dormir, y ya se están agarrando. Bien, los jóvenes, allá, los hermanos, hermanitos, allá se están agarrando en el pasillo por querer entrar al baño, porque hay casas y todas las casas casi tienen un baño para dos cuartos. Y es más, a veces es un baño para tres cuartos, depende cuándo se hicieron esas casas. Ahí está la peleadera en el pasillo, peleándose para entrar al baño, a ver quién entra primero, a ver quién entra al último. Allá en la cocina, allá está peleando los hijos con mamá. Se están peleando por el desayuno, otra vez lo mismo. Ay, otra vez blanquillos, otra vez huevos, otra, no, y otros allá por allá, pura avena, y eso el otro. ¿Cuándo vas a hacer unos blanquillos, mamá? Y otra vez, la peleadera con la mamá. Entonces, ¿quién realmente está de buenas a levantarse? Casi por lo general, nadie está de buenas. Andan con el pleito, andan con el coraje, andan peleando, unos y otros. ¿Y todo por qué? Porque en la mañana levantarnos, el enemigo trabaja y hace que nosotros se nos olvide darle gracias a Dios por el nuevo día que nos dio adelante de nosotros. Y como no lo saludamos con la oración mínimo que nos enseñó la Trinidad, Padre Nuestro y Ave María, entonces el enemigo es cuando dice, el resto del día va por mi cuenta. Y cuando dice por mi cuenta, él se encarga de que haya pleito entre marido y mujer, que inclusive se vaya a trabajar enojado, se quede la esposa enojada, y para que en la tarde sigan con el rencor. Así es de que por allá en la tarde, cuando llega el marido, la señora está enojada, naturalmente, se enojaron en la mañana. Entonces, simplemente la señora durante el día se dice, ya como vengando, ¿verdad? Entonces, pero no nos damos cuenta que es el enemigo el que viene y trabaja en la mente del ser humano. Y está preparando a la señora, dice, prepárale de comer, sí, prepárale. Pero cuando venga, dile, ahí está la comida, si quieres comer, bueno, si no, yo no te voy a servir. Ahí está la comida, ya te la hice, sírvete si quieres, pero no te voy a ir a servir. ¿Ven? La venganza. Y la venganza y el rencor son de parte del enemigo. Entonces tenemos que ser muy listos de ver cómo el enemigo trabaja en nosotros. Y puedo darles ejemplos por donde quiera. Así de sencillo. De cada uno y aquí mismo en la radio. Les puedo dar y demostrar dónde el enemigo está trabajando también. Bien, entonces, ¿qué hay que hacer? Hay que levantarnos. Hay que darle gracias a Dios. Hay que utilizar las oraciones que nos enseñó nuestro Señor y también el Padre y el Espíritu Santo. Entonces el enemigo se aleja, por lo menos no va a haber pleito, no va a haber discusión, más bien va a haber entendimiento y comprensión, y más bien va a haber la acción de decir, mira, perdóname que te grité, perdóname que me enojé. Mientras no se enojen los dos, vamos a suponer, uno sí dice sus oraciones en la mañana, como marido o como mujer, y el otro no lo hizo. Créanlo, el que no le ha dado gracias a Dios es el primero que va a andar corajudo o corajuda, mientras que el otro va a resistir. ¿Por qué? Porque el enemigo no va a poder entrar tan fácil, y es cuando viene una pacificación, cuando hay un entendimiento, cuando hay una comprensión de parte de uno, por lo menos, y entonces hay armonía, ¿verdad? Aunque uno de ellos es el que siempre anda haciendo y poniendo las paces. Así de sencillo. Pero no se cansen.
no se cansen. En una familia diario tiene que haber alguien que sea pacifista. Va a haber otros que son guerrilleras y guerrilleros, que nada más se la pasan peleando. Pero tiene que haber alguien que como dice San Francisco, donde haya guerra, yo pues ponga la paz. Entonces, pidámosle a Padre Dios que en los hogares siempre haya alguien que ponga la paz. Donde hay dos guerrilleros, pues hay destrucción, la mera verdad. Entonces, donde hay guerrilleros, hay destrucción. Pero donde haya alguien que es pacifista y que camina con Dios, aguanta, tolera y perdona, y perdona. Entonces allí va a haber tarde que temprano una reconciliación, va a haber un entendimiento, va a haber una comprensión, así de sencillo. ¿Y por qué les empecé a decir esto, sobre todo del Padre Nuestro y la Ave María? Porque miren, de vez en cuando, qué bueno que no es diario, pero por ejemplo este viernes pasado tuve un funeral, aparte de tantos que he tenido ya de la misma, igualitos, donde está lleno el lugarcito, pero nadie contesta, ni un Padre Nuestro, ni una Ave María. ¿Qué quiere decir? Quiere decir muchas cosas. Y comienzo con que mamá no les enseñó a sus hijos. Y sigo con que mamá, dándose cuenta que ya crecieron, les tuvo miedo, ya no quiso preguntarles, hijo, ¿verdad? ¿Qué sé yo? Están en casa, ya tienen 18, 20 años, 22. Señoras mamás, pregúntenle a sus hijos cuando vienen a la cocina, mijo, hija, ¿ya rezaste, aunque sea un Padre Nuestro, Ave María y Gloria? Allá tus simientes, así te va durante el día, ¿ya rezaste? Si batalla para contestar el hijo o la hija, señora mamá, allí usted, en la cocina, rece junto con el hijo, con la hija, aunque usted ya lo haya hecho. Rece para que usted tenga la seguridad de que sus hijos rezaron y hablaron. Rezar quiere decir hablar con Dios, para que tenga la seguridad de que sus hijos están hablando con Dios. Así. Entonces usted comience. A ver, hijo, a ver, hija, ándale. Vamos a comenzarle. En el nombre del Padre, del Hijo y del Espíritu Santo. Amén. Padre nuestro, que estás en el cielo, santificado. Es un minuto, párenle un minuto, no muevan trastes, no muevan nada. Un minuto para decir un Padre Nuestro, Ave María y Gloria y el Ángel de la Guarda. Después de eso, bueno, ya ahora sí, a desayunar. Pero que su hija vaya agarrando, el hijo vaya agarrando la idea de que usted como madre, cuando él venga a la cocina, usted le va a preguntar, mija, ¿Ya rezaste? ¿Ya dijiste un Padre Nuestro y Ave María? Ay, mamá, se me olvidó. Ándale pues, vente, yo te acompaño. Yo te acompaño. Y créansela, en ese hogar les va a ir a empezar mejor de cómo andan. Pero en un hogar, en una casa donde todo mundo se levanta, y no quiero decir como los animalitos, porque a lo mejor los animalitos, ellos tienen su forma y manera de hablar con Dios, no lo sé. Ahí no lo sé, porque no... Yo no he tenido, digamos, ese privilegio de hablar con los animales, ¿verdad? Bueno, entonces, ¿qué? Okay. Entonces, hay que dirigirnos a Dios, Trinidad, en la mañana, para que nos vaya bien durante el día, durante el día. Así es. Entonces, les digo, imagínense, tengo estos funerales donde está lleno de pura juventud, desde los 40, 45 para abajo, y nadie reza. Yo de veras en estos funerales así, yo de rato como ahí pensé, dije, bueno, si estos que están aquí sentados en las bancas no están rezando, no están hablando con Dios en favor de este que ya murió, si este que está dentro del féretro estuviera acá fuera sentado, con toda seguridad estaría igualito que todos estos. Entonces ahora, ¿esperamos que esté en el cielo? Si no sabe ni siquiera saludar a Dios Padre con un Padre Nuestro y Ave María, oraciones que nos enseñó la Trinidad. Entonces yo digo, ¿cómo es posible pensar que, oh, ya se murió, ya está en el cielo, pero mientras tanto acá de este lado, en las drogas, en los vicios de todos, vicios de sexo, vicios de drogas, vicios de alcohol,
y de Dios nada. Entonces, humanamente, créanmelo, humanamente yo he pensado, primeramente, igual que estos que no rezan y no hablan y no quieren platicar con Dios, si este estaba igual, entonces, ¿entró al cielo? No entró. Entonces, ¿condena? Pues bueno, humanamente yo digo que está condenado, pero no lo hago realmente, porque yo le dejo a Dios, le dejo a nuestro Señor. Señor, tú sabes, te lo dejo a ti. Pero yo humanamente aquí en la tierra, por lo que yo estoy viendo, pues yo creo que no está contigo. Yo creo que está en el infierno. Yo creo que el demonio lo ganó. ¿Por qué? Porque el demonio le ha de haber dicho, a ver, dile el Padre Nuestro a tu Creador, Padre Nuestro que le enseñó su Hijo, te enseñó su Hijo Jesucristo, dile a tu Creador el Ave María que te enseñó Él mismo, la Trinidad y el Espíritu Santo, díselos. Y no va a poder hacerlo el alma, decirle a Padre Dios allí, enfrente, un Padre Nuestro, Ave María y Gloria. Pero luego, Satanás, que es acusador, le va a dar una orden a esa alma, a ese espíritu de la persona, y la orden será, cántale mis canciones que te aprendiste allá abajo en la tierra, canciones de puras malas razones, canciones de puras malas palabras, y se saben de 3 a 5 a 7 canciones, ese tipo de jóvenes, se las saben porque se las saben. Entonces, donde el diablo les dé la orden, que ahora sí, cántale mis canciones, y luego le diga, ese tipo de canción no está en el cielo, no está acá arriba. Ese tipo de canción, puesto que son mías, están acá abajo conmigo. Así es de que, jálale conmigo. Ándele. Bonito asunto. Haber venido a la tierra por unos cuantos años, por 25 años, por 35, ¿verdad? Y haber muerto de sobredosis por medio de alcohol y drogas y todo eso. O se quitaron la vida. Se suicidaron. ¿Por qué? Porque empiezan a oír voces. Y entonces el demonio les hace creer que se quiten la vida, que esta vida realmente es un martirio, que ya dejen de sufrir, igual como aquellos por ahí, paren de sufrir. Eso solamente viene del demonio, paren de sufrir. Porque Cristo nunca dijo paren de sufrir. Cristo dijo, y es más, está en el Evangelio de hoy día, el que no toma su cruz y me sigue no es digno de mí. Así, entonces, ¿ok? Entonces, hay que entonces tomar la cruz diaria que nos toca, ¿verdad? Las cruces, bueno, algunas nosotros nos las andamos buscando, pero otras vienen solitas. Entonces, hay que tomar las cruces que son nuestras y cargar esa cruz no sádicamente, pero con decisión de decir, esto me toca vivir, esto lo acepto y voy a seguir adelante. Entonces, señoras mamás, señores abuelas, cuando vengan sus nietos, por lo menos enséñenles, no le hace que se les enojen, el Padre Nuestro y el Ave María, que por lo menos algún día, cuando ya como abuelita te vayas o como abuelo, que recuerden, gracias a mi abuelita aprendí el Padre Nuestro y Ave María, porque créanlo, a veces le he preguntado a las mamás, y mamás jóvenes que aprendieron de sus madres, pero como ya tienen su propia familia y estaban cansadas, yo creo que mamá diario en las mañanas les dijera, a ver, ándale, vente a rezar, tu Padre Nuestro y Ave María. Y se dicen, el día que yo me case y me salga de la casa, ya estoy harto tanto de rezar. Bueno, el día de mañana ni siquiera sus hijos les enseñan, y por eso los hijos están saliendo como están saliendo. Que más se guían por el lado de andar escuchando música de malas razones y se guían por el lado de no ir a la iglesia, porque también mamá y papá tienen la culpa, ¿verdad? Un hijo mientras no maneje, no tenga licencia de manejar y no tenga su carro, los culpables de que no se acerquen a la iglesia son los padres de familia. Pero los padres de familia también no se entienden entre ellos mismos. Así de que llega el divorcio aquí, el divorcio allá, la separación más allá. Ahora, montón de familias totalmente, ¿verdad? Pues nada más la mamá y los hijos. De vez en cuando el padre se,
porque la mamá, hay mamás también que de repente, yo no sé, por seguir a un hombre, por seguir un pedazo de carne, dejan a sus hijos, los dejan. Entonces, ahí tenemos el porqué, ¿verdad? Tanto malestar en los hogares, porque de Dios no hay nada, no hay nada. Y los padres, ¿verdad? Según ellos no tienen tiempo, según ellos no sé qué tantas cosas. Entonces, ahí tenemos que los hijos son los que vienen a pagar las consecuencias. Y de repente, ya de 13 años la chamaquita resulta totalmente, ¿verdad? Allá afuera, grosera, rebelde, los hijos de igual manera, para los 15, 16 años ya andan muy mal, andan en los vicios, andan en las drogas, andan en la pornografía, andan en todo esto. Vean de dónde viene resultando todo esto. Vean desde dónde hay raíces para poder decir, ¿por qué tengo estos hijos? Bueno, vamos a ver el por qué tienes tus hijos como son, ¿verdad? No es por lo que hiciste, sino por lo que no hiciste. No es por lo que hiciste, sino por lo que no hiciste. ¿Y qué es lo que no hiciste? Recordarles cada mañana, y discúlpenme que doy tanta lata en esto, y que soy tan repetitivo, porque es importante, ¿verdad? Entonces, ¿y también por qué? Porque llegan los domingos. Si mamá no dice, papá no habla de ir a la iglesia, ¿ustedes creen que los hijos les van a decir, les van a recordar? Muy raro sería. Y yo le aplaudiría a ese hijo, a esa hija, que les ande recordando, mamá, es domingo, tenemos que ir a misa. Qué vergüenza para esa madre, qué vergüenza para ese padre, que más bien un hijo, una hija, les ande recordando, papá, es domingo, no se te olvide, tenemos que ir a la iglesia. Que hay de esos, muy pocos, pero sí he conocido hijas e hijos, muy raros, muy poquitos, pero sí he conocido que son los hijos los que les andan recordando a los papás, papá, nada de que no vas a ir, vamos a ir a misa, nada de que no, vamos a ir. Y mamá, empiézate a arreglar porque vamos a ir a la iglesia. ¿De veras, señores padres de familia, no creen que es una vergüenza que más bien un hijo le ande recordando a una madre, a un padre, el ir a la iglesia, el ir a visitar a Dios? Señoras mamás, por el amor de Dios, despierten para que haya cambio en sus hijos. Por eso luego andan llorando de que el hijo se les suicidó de 15 años. ¿Por qué? Lo dejan metido allá en su cuarto. Allá sabrá Dios, y sí sabe usted, aparte de en qué anda, aparte de Dios y del demonio, porque es el diablo el que los trae bien agarrados. Pero allá 15, 17 años se andan quitando la vida. Ahora sí, el llanto, inconsolable aquella madre, inconsolable aquel padre. ¿Por qué no se ponen a pensar que ustedes mismos orillaron a ese hijo, a esa hija, a cometer ese suicidio? Por no invitarle, por no llevarle a la iglesia, por no rezar en las mañanas junto con sus hijos, ahí en la mesa del comedor, allí, a rezar un Padre Nuestro y Ave María y Gloria. Póngale la misa, allí. Eso sí, de la Santa Misa, yo no les digo que entre semana los obliguen a que estén sentados ahí escuchando la Santa Misa. No, póngala ya en la tele, pero que se oiga. Y puede seguir haciendo su desayuno y pueden seguir desayunando. El demonio a él se le fastidia, realmente se le perturba cuando está la Santa Misa. Entonces, hay que poner, aunque sea la Santa Misa o el Santo Rosario, por allá en las tardes mientras comen, ¿verdad? Y no le hace que estén comiendo, pero algo se les va a quedar. Y sobre todo el demonio, él no tolera escuchar nada que sea referente a Dios. Entonces, sí tenía el deseo de hablar de esto, porque es mucho, muy importante. Entonces,
despertemos por el amor de Dios. Señoras abuelitas, ustedes también ayuden a sus hijos, a sus hijas, que ya están casados. Pregúntenle, mi hijo, déjate hago una pregunta. Hoy en la mañana, dijiste un Padre Nuestro y Ave María y Gloria, como te enseñé cuando estabas, como cuando estabas en casa. Ya, mamá, ya va a empezar otra vez. No, nomás respóndeme, mijo. Entonces, imagínese, señora abuelita, si su hijo o su hija no platicaron con Dios al levantarse en esa mañana, ¿usted cree que sus nietos lo hicieron? ¿Ahora entiende por qué sus nietos son tan groseros con usted como abuelita? ¿Por qué son tan groseros con su hija, con su hijo? O sea, con sus padres. ¿Por qué? Porque Dios no camina con ellas, con ellos. Y el enemigo aprovecha todo esto para que haya realmente y llegue el momento en que esa pareja, ¿verdad? Simplemente lleguen al divorcio, a una separación. Allí está la razón y la clave del por qué tantos divorcios y tantas separaciones. Porque no hay plática, no hay conversación con Dios de cada amanecer. O ya digo amanecer, pero se supone que por lo menos al atardecer también, aunque sea un Padre Nuestro y Ave María y Gloria, mínimo, mínimo. Entonces, ahí lo sabemos. Entonces, todo esto que les he estado platicando hasta ahorita, créanlo o no, puede caer en el tema de caridad fraterna. Puede caer en ese tema de caridad fraterna. Entonces nosotros tenemos que tener caridad fraternal. Eso es lo que tenemos que tener, caridad fraternal, ¿verdad? Caridad fraternal es donde yo ayudo, ¿verdad?, a ser mejor a mi prójimo. Mi prójimo puede ser mi propio hijo, mi propia hija, mi propia mamá, mi esposo, mi yerno, mi nieto, mi nieta. Entonces, esto cae en ese tema de caridad fraternal. Entonces, en caridad fraternal también, pues podemos, tiene una ampliación muy grande. En caridad fraternal, yo puedo llamarle la atención a mi propio hermano, a mi propia mamá. Le puedo decir, mamá, tú eres mi mamá. Tú deberías de darme ejemplo de acercarme a Dios. Pero más bien yo que soy tu hija, yo que soy tu hijo, es el que o es la que te anda acercando a Dios. Porque tú andas muy lejos de Dios, mamá. Papá, andas muy lejos de Dios. Siempre estás metido en tu vicio de tus cervezas, de tu tragadera. Y llegan los domingos y tú no nos hablas de ir a la iglesia. Tú no nos invitas a nadie. No, ni vas ni nos invitas a ir. Entonces, papá, yo te estoy invitando el día de hoy a que vayamos a la iglesia. Eso se llama caridad fraternal. Caridad fraternal, ¿verdad? ¿Y por qué? Porque en la caridad fraternal encontramos, ¿verdad?, yendo a las escrituras, que Dios nos da, nuestro Señor nos da un mandamiento nuevo. En Juan capítulo 13, versículo 34, dice: os doy un mandamiento nuevo, que os améis los unos a los otros, como yo os he amado. Así os améis también vosotros, los unos a los otros. Entonces, tenemos un mandamiento. ¿Le hacemos caso a nuestro Señor? El mundo ahorita va todo lo contrario. Va totalmente caminando al revés como los cangrejos. Así andamos la humanidad. En las calles veamos, en las calles el grito, el odio de unos a otros, la pelea aquí y allá. Eso nada más en la calle lo que uno ve. Pero lo que otros no ven, más que en cada hogar, hay hogares que viven en completo pleito. Hay hogares donde de cuatro hermanos, entre los cuatro,
hay diferencias y quizás uno habla con acá con otro, pero no se hablan todos. ¿Y todo eso por qué? Porque el enemigo se encarga de que sin darnos cuenta no le pongamos atención a nuestro Señor, donde nos dice, os doy un mandamiento nuevo, que os améis unos a otros, como yo os amo. Y si amáis también vosotros, así ámense unos a otros. Entonces, en Juan, Primera de Juan, capítulo 4, 21, dice, y hemos recibido de él este mandamiento, quien ama a Dios, ame también a su hermano. Entonces, ¿cómo es posible de que alguien lleve un odio, un rencor? Estoy hablando primeramente, sí, cuando nuestro Señor dice a su hermano, habla de cualquier ser humano, de cualquier ser humano, porque el que anda en la calle es mi hermano. Pero vamos más cerquitas a la palabra hermano, para que entendamos que realmente allí andamos fallando como familia, porque entre mismos hermanos se traen odios, hay rencores, hay resentimientos. Y si hay eso, debe de haber una caridad fraternal de uno al otro. Entonces, hay que perdonarse el uno al otro. Todo esto es caridad fraternal, créanmelo, así de sencillo. Entonces, hay que, si amamos a Dios, pues hay que amar también al prójimo. Y amar al prójimo es en toda la extensión de la palabra. Hay que amarle, ¿verdad? No hay que guardarle rencor. Al hijo hay que hablarle con amor. Mi hija, mi hijo, ya dijiste tu Padre Nuestro y Ave María esta mañana. Ahora la hija, el hijo, también tiene que contestar en ese mismo amor. Ay, mamá, se me olvidó. Discúlpame. Mamá, ¿quieres rezar conmigo el Padre Nuestro? Pero si la hija no lo hace, el hijo no lo hace, entonces es obligación de la mamá decir, a ver, mi hijo, mi hija, a ver, vamos a decir el Padre Nuestro y la Ave María aquí. Allí está la fraternidad, allí está la caridad fraternal, ¿verdad? Porque ante Dios, la mamá y el hijo, ante Dios, simplemente son hijos de Dios los dos. Así de sencillito. Entonces, ahí se le llama caridad fraternal. Entonces, es importante entonces reconocer y saber el por qué nos va mal y nos anda yendo mal, a veces no solamente durante el día, sino durante la vida, ¿verdad? Por algunos años más que otros, porque andamos lejos de Dios y porque no mostramos caridad fraternal para con el hermano. Hoy el Evangelio, ¿verdad?, de hoy nos habla de cargar la cruz, ¿verdad?, de simplemente aceptarlas. Hay dos clases de cruces realmente. Aquella que es mía, que yo debo de cargar con el gusto de saber. Menciono la palabra gusto, porque debe ser con el gusto de saber que si yo cargo mi cruz, voy a tomar parte con nuestro Señor en el reino de los cielos. Porque dice, el que no toma su cruz y me sigue no es digno de mí. Entonces, yo cargo con mi cruz, ¿verdad?, para ser digno de Cristo. Y si soy digno cargando mi cruz, algún día, el día que Dios me llame a cuentas, entraré en la gloria celestial. ¿Y por qué? Porque mostré amor fraternal, porque cargué con mi cruz, ¿verdad? No anduve renegando de mi cruz. Pero luego se encuentra con uno con cruces que no son propias de nosotros, sino que son de alguien más. Uno, ¿verdad?, se presenta el hermano, el sobrino, la sobrina, el primo, la prima, con una cruz que comparte con nosotros y que luego nosotros, pues, nos compadece y los queremos entender y comprender y les damos ánimo. Y cargamos con cierta parte de esa cruz del prójimo. Entonces, allí es cuando nosotros, ¿verdad?, estamos cargando también con cruces de otros, pero en el aspecto de ayudar. Así es. Entonces,
eso es importante, saber que no tenemos que cargar cruces nada más por cargar alguna que no es nuestra.

El segundo mandamiento es este mismo: amarás a tu prójimo como a ti mismo. Entonces, allí en amarás a tu prójimo como a ti mismo, a veces puede ser muy difícil, porque si la persona, el prójimo, no se presta, y aparte de eso, es difícil, ¿verdad? El prójimo que tenemos frente a nosotros, siempre causando problemas, siempre causando dificultades, pues entonces hay que pedir por ese tipo de hermanos, por ese tipo de personas. A nosotros nos toca pedir por ellos, para ver si cambian, para ver si cambian su modo de ser, ¿verdad? No solamente a nosotros, sino también con los demás. Entonces, hay una regla de oro, ¿verdad?, que dice: no hagas a otro lo que no quieras para ti. Así, ¿verdad? No hagas a otro lo que no quieras para ti. Así. O con la vara que midas, serás medido. Esa es la regla de oro. Con la regla, con la vara que miras, que midas, serás medido. En otras palabras, así como yo trato a otros, así se me va a tratar a mí. Así. Entonces, en el libro de Levíticos 19:17, encontramos esto. Dice: no odies en tu corazón a tu hermano, pero corrige a tu prójimo, para que no te cargues con pecado por su causa. Fíjense, se nos manda que no odiemos en nuestros corazones a nadie, a nadie. Pero hay que corregir a nuestro prójimo. ¿Para qué? Para no cargar con el pecado por causa de ese prójimo. Entonces, es difícil a veces realmente corregir al prójimo, ¿verdad? Porque hay circunstancias en que son más soberbios o soberbias, pero aún con todo y eso, soberbios o soberbias, hay que encontrar la manera, si uno ve que están haciendo algo que no deben de hacer, hay que encontrar la manera, o si se puede uno valer de una tercera persona, que es tu amigo, es mi amigo, pero también es amigo o amiga de la otra persona, hay que comentarle a este, a esta, que le tiene confianza a la otra persona, para que él o ella se lo diga. Y si no, a ti o a mí, nos debe de tocar el enfrentarnos y corregir al prójimo, corregirlo. Pero hay que corregir con amor, hay que corregir con sabiduría, hay que corregir con la asistencia del Espíritu Santo, para no echar a perder lo poco que está ganado y para no hacer las cosas peores de como están. Entonces, pero sí tenemos que corregir, porque si yo no corrijo al prójimo y sigue en el pecado, de igual manera soy culpable por saberlo y por no hacer nada. Si tú o yo se lo decimos y sigue de todos modos en lo de él o en lo de ella, tú o yo ya se lo hemos dicho. Entonces ahí podemos decir que nos lavamos las manos como Pilatos, como decir: yo ya te lo dije, quieres seguir haciéndolo, allá tú, eres tú. Pero ya no dirás jamás que nadie te lo dijo, y jamás podrás decir: ¿y por qué no me dijiste? Me lo hubieras hecho saber, pero hubieras insistido, ya es muy tarde, te lo dije y no pusiste atención, no pusiste atención. Entonces, esa es una manera de darnos cuenta que nosotros también seremos culpables. Pero sin embargo, el siguiente versículo adelantito, fíjense, ¿verdad?, dice, Levítico 19:18 dice: no te vengarás ni guardarás rencor. ¿Cómo andamos en eso? ¿Cómo andas tú? ¿Cómo ando yo? ¿Somos capaces de perdonar, no importa qué nos hayan hecho? ¿Somos capaces todavía de no hacer daño,
teniendo la manera

manera y la forma y la oportunidad de hacerles daño. Nos detenemos. No les hacemos daño pudiéndolo hacer. Eso es lo que se nos pide. Y Dios nos pide desde el Antiguo Testamento. No te vengarás, ni guardarás rencor. Aquellas personas que son rencorosas, aquí tienen dónde encontrar, ¿verdad? En Levíticos 19, 18, que no guarden rencor, que no guardemos rencor. ¿Cómo sabe uno cuando ya perdonó a alguien? Yo, mi forma de explicarlo, y lo van a entender. Imagínense allá afuera, andas en la calle. Imaginémonos, andamos allá afuera en la calle. Vamos por una banqueta, por el lado de la acera de una banqueta. Y al otro lado, en la otra banqueta, pasa alguien. Pregúntate, a esa persona tú no le conoces, la que va caminando allá, o en un mall aquí, o en la tienda, que tú llevas tu carro y te atraviesan tantos, observa cualquiera de ellos y pregúntate, ¿a esta persona le tengo odio, le tengo coraje, le tengo rencor, le tengo ganas de hacerle un daño? Te vas a contestar que no, porque esa es la verdad, porque ni siquiera le conoces. Entonces, ¿le tienes odio y rencor a esa persona que tienes frente a ti allá en una calle, allá en una tienda, en comprando la comida o en una tienda de ropa? No, dirás, no, yo no le tengo ni odio, ni coraje, ni rencor, no siento nada malo por ella. Bueno, hay que aplicarlo con las personas que a través de la vida has tenido problemas y dificultades de odios, y de resentimientos y de rencores. Cuando uno sienta, cuando tú sientas, cuando yo sienta lo mismo por ese familiar, lo mismo que siento por aquel que miré en la tienda, miré en la calle, y que no siento ni odio, ni rencor, ni coraje, ni nada, y cuando uno sienta lo mismo con esa persona que uno tuvo problemas y dificultades, es cuando tú podrás decir y podremos decir que hemos perdonado. Porque no es cuestión de perdonar de boca, porque allá dentro de uno sigue el coraje, sigue el resentimiento, sigue el rencor. No, todo eso tiene que salir. Y a esto se le llama una vez más caridad fraternal. A eso nos invita nuestro Señor, a tener caridad fraternal. Así. Entonces, nos llega a decir nuestro Señor en Romanos 12, 14, bendecid a los que os persiguen. Bendecid a los que te persiguen. Y no maldigas. Nunca hay que maldecir. ¿Que es difícil? Yo les puedo decir que no. Pero si el demonio trabaja en ti y en alguien más, es cuando resulta súper difícil perdonar. Y en vez de maldecir, bendecir. ¿Qué hizo nuestro Señor? Él bendijo a cada paso que dio. Él bendijo. Padre, perdónales, porque no saben lo que hacen. Ahí está la bendición. Tú y yo podemos decir lo mismo. Padre, perdónale a mi hermano, pero yo no le voy a guardar odio ni rencor. Yo le voy a seguir hablando igualito. Pero tú perdónale su forma de ser, su forma de ser conmigo. A alguien cercano a nosotros, aún dentro de la iglesia. Padre, perdónale. Mándale el Espíritu Santo para que entienda y comprenda de que está haciendo mucho, muy mal. Entonces, ¿ok? Entonces tenemos que poner atención a lo que nuestro Señor nos dice.
Y fíjense lo que nos dice en Romanos 12:20, refiriéndose al enemigo. Antes, al contrario, si tu enemigo tiene hambre, dale de comer. Y si tiene sed, dale de beber. ¿Qué te parece? ¿Estás enojado con algún familiar tuyo? Y tú sabes que están pasando por un problema muy grave y que no tienen ni para comer. Mándales dinero. Sea tu cuñado, sea tu cuñada, sea tu hermano, tu hermana. Mándales para que tengan por lo menos de comer. Si tienen hambre, dales de beber. Si tienen sed, dales de beber. Bien. El hablar de Dios, nos podríamos pasar la vida entera hablando, pero no hay que hablar solamente, hay que actuar. Entonces mejor, en vez de tanto hablar, también tenemos que empezar a actuar. Empecemos a dejarnos de resentimientos, de odios, de rencores, y hay que emplear el amor de Dios, como dice nuestro Señor. Ámense unos a otros. El que ama a Dios debe de amar también a su prójimo. Así. Ok, pues que Dios nos bendiga y seamos felices. El Señor esté con vosotros y con tu espíritu. Y que la bendición de Dios Padre, Hijo y Espíritu Santo descienda sobre ustedes y permanezca para siempre. Que tengan buena semana.

Dios nos ha regalado el privilegio de llevar esta canción por todo el continente y más allá. Y hoy la queremos dejar impresa en estos medios y cantarla aquí para ustedes. En la voz de Mónica, vamos a escuchar El Diario de María.

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Rezo del Santo Rosario. Misterios gloriosos. Por la señal de la Santa Cruz, de nuestros enemigos, líbranos, Señor, Dios nuestro. En el nombre del Padre, del Hijo y del Espíritu Santo. Amén. Primer misterio glorioso. La triunfante resurrección de nuestro Señor Jesucristo al tercer día de entre los muertos.

0: Padre nuestro que estás en el cielo, santificado sea tu nombre. Venga a nosotros tu reino. Hágase tu voluntad, así en la tierra como en el cielo.
1: Danos hoy nuestro pan de cada día. Perdona nuestras ofensas, como también nosotros perdonamos a los que nos ofenden. No nos dejes caer en tentación y líbranos del mal.
0: Dios te salve María, llena eres de gracia. El Señor es contigo. Bendita tú eres entre todas las mujeres. Bendito es el fruto de tu vientre, Jesús.
1: Santa María, Madre de Dios, ruega por nosotros los pecadores, ahora y en la hora de nuestra muerte. Amén.
0: Dios te salve María, llena eres de gracia, el Señor es contigo. Bendita tú eres entre todas las mujeres, bendito es el fruto de tu vientre, Jesús.
1: Santa María, Madre de Dios, ruega por nosotros los pecadores, ahora y en la hora de nuestra muerte. Amén.
0: Dios te salve María, llena eres de gracia, el Señor es contigo. Bendita tú eres entre todas las mujeres, bendito es el fruto de tu vientre, Jesús.
1: Santa María, Madre de Dios, ruega por nosotros los pecadores, ahora y en la hora de nuestra muerte. Amén.
0: Dios te salve María, llena eres de gracia, el Señor es contigo. Bendita tú eres entre todas las mujeres, bendito es el fruto de tu vientre, Jesús.
1: Santa María, Madre de Dios, ruega por nosotros los pecadores, ahora y en la hora de nuestra muerte. Amén.
0: Dios te salve María, llena eres de gracia, el Señor es contigo. Bendita tú eres entre todas las mujeres, bendito es el fruto de tu vientre, Jesús.
1: Santa María, Madre de Dios, ruega por nosotros los pecadores, ahora y en la hora de nuestra muerte. Amén.
0: Dios te salve María, llena eres de gracia, el Señor es contigo. Bendita tú eres entre todas las mujeres, bendito es el fruto de tu vientre, Jesús.
1: Santa María, Madre de Dios, ruega por nosotros los pecadores, ahora y en la hora de nuestra muerte. Amén.
0: Dios te salve María, llena eres de gracia, el Señor es contigo. Bendita tú eres entre todas las mujeres, bendito es el fruto de tu vientre, Jesús.
1: Santa María, Madre de Dios, ruega por nosotros los pecadores, ahora y en la hora de nuestra muerte. Amén.
0: Dios te salve María, llena eres de gracia, el Señor es contigo. Bendita tú eres entre todas las mujeres, bendito es el fruto de tu vientre, Jesús.
1: Santa María, Madre de Dios, ruega por nosotros los pecadores, ahora y en la hora de nuestra muerte. Amén.
0: Dios te salve María, llena eres de gracia, el Señor es contigo. Bendita tú eres entre todas las mujeres, bendito es el fruto de tu vientre, Jesús.
1: Santa María, Madre de Dios, ruega por nosotros los pecadores, ahora y en la hora de nuestra muerte. Amén.
0: Dios te salve María, llena eres de gracia, el Señor es contigo. Bendita tú eres entre todas las mujeres, bendito es el fruto de tu vientre, Jesús.
1: Santa María, Madre de Dios, ruega por nosotros los pecadores, ahora y en la hora de nuestra muerte. Amén.
0: Gloria al Padre, y al Hijo, y al Espíritu Santo.
1: Como era en un principio, ahora y siempre, por los siglos de los siglos. Amén.
0: Oh Jesús mío, perdona nuestros pecados, líbranos del fuego del infierno. Lleva todas las almas al cielo, especialmente las más necesitadas de tu misericordia.
2: Segundo misterio glorioso, la ascensión de nuestro Señor Jesucristo a los cielos por su propia virtud.

0: Venga a nosotros tu reino. Hágase tu voluntad así en la tierra como en el cielo.
1: Danos hoy nuestro pan de cada día. Perdona nuestras ofensas, como también nosotros perdonamos a los que nos ofenden. No nos dejes caer en la tentación y líbranos del mal.
0: Dios te salve María, llena eres de gracia, el Señor es contigo. Bendita tú eres entre todas las mujeres y bendito es el fruto de tu vientre, Jesús.
1: Santa María, Madre de Dios, ruega por nosotros los pecadores, ahora y en la hora de nuestra muerte. Amén.
0: Dios te salve María, llena eres de gracia, el Señor es contigo. Bendita tú eres entre todas las mujeres, y bendito es el fruto de tu vientre, Jesús.
1: Santa María, Madre de Dios, ruega por nosotros los pecadores, ahora y en la hora de nuestra muerte. Amén.
0: Dios te salve.

0: Jesús.
1: Santa María, Madre de Dios, ruega por nosotros los pecadores, ahora y en la hora de nuestra muerte. Amén.
0: Dios te salve María, llena eres de gracia, el Señor es contigo, bendita tú eres entre todas las mujeres, bendito es el fruto de tu vientre, Jesús.
1: Santa María, Madre de Dios, ruega por nosotros los pecadores, ahora y en la hora de nuestra muerte. Amén.
0: Dios te salve María, llena eres de gracia, el Señor es contigo, bendita tú eres entre todas las mujeres, bendito es el fruto de tu vientre, Jesús.
1: Santa María, Madre de Dios, ruega por nosotros los pecadores, ahora y en la hora de nuestra muerte. Amén.
0: Dios te salve María, llena eres de gracia, el Señor es contigo, bendita tú eres entre todas las mujeres, bendito es el fruto de tu vientre, Jesús.
1: Santa María, Madre de Dios, ruega por nosotros los pecadores, ahora y en la hora de nuestra muerte. Amén.

0: Jesús.
1: Santa María, Madre de Dios, ruega por nosotros los pecadores, ahora y en la hora de nuestra muerte. Amén.
0: Dios te salve María, llena eres de gracia, el Señor es contigo. Bendita tú eres entre todas las mujeres, bendito es el fruto de tu vientre, Jesús.
1: Santa María, Madre de Dios, ruega por nosotros los pecadores, ahora y en la hora de nuestra muerte. Amén.
0: Dios te salve María, llena eres de gracia, el Señor es contigo. Bendita tú eres entre todas las mujeres, bendito es el fruto de tu vientre, Jesús.
1: Santa María, Madre de Dios, ruega por nosotros los pecadores, ahora y en la hora de nuestra muerte. Amén. Dios.

0: Jesús.
1: Santa María, Madre de Dios, ruega por nosotros los pecadores, ahora y en la hora de nuestra muerte. Amén.
2: Gloria al Padre, al Hijo y al Espíritu Santo.
1: Como era en el principio, ahora y siempre, por los siglos de los siglos. Amén. Oh Jesús mío, perdona nuestros pecados, líbranos del fuego del infierno, lleva todas las almas al cielo, especialmente las más necesitadas de tu misericordia. Amén.
3: Tercer misterio glorioso, la venida del Espíritu Santo sobre el Sagrado Colegio Apostólico en forma de lenguas de fuego.

0: Padre nuestro que estás en el cielo, santificado sea tu nombre. Venga a nosotros tu reino. Hágase tu voluntad, así en la tierra como en el cielo.
1: Danos hoy nuestro pan de cada día. Perdona nuestras ofensas, como también nosotros perdonamos a los que nos ofenden. No nos dejes caer en tentación y líbranos del mal.
0: Dios te salve María, llena eres de gracia. El Señor es contigo. Bendita tú eres entre todas las mujeres. Bendito es el fruto de tu vientre, Jesús.
1: Santa María, Madre de Dios, ruega por nosotros los pecadores, ahora y en la hora de nuestra muerte. Amén.
0: Dios te salve María, llena eres de gracia. El Señor es contigo. Bendita tú eres entre todas las mujeres. Bendito es el fruto de tu vientre, Jesús.
1: Santa María, Madre de Dios, ruega por nosotros los pecadores, ahora y en la hora de nuestra muerte. Amén.
0: Dios te salve María, llena eres de gracia. El Señor es contigo. Bendita tú eres entre todas las mujeres. Bendito es el fruto de tu vientre, Jesús.
1: Santa María, Madre de Dios, ruega por nosotros los pecadores, ahora y en la hora de nuestra muerte. Amén.
0: Dios te salve María, llena eres de gracia. El Señor es contigo. Bendita tú eres entre todas las mujeres. Bendito es el fruto de tu vientre, Jesús.
1: Santa María, Madre de Dios, ruega por nosotros los pecadores, ahora y en la hora de nuestra muerte. Amén.
0: Dios te salve María, llena eres de gracia. El Señor es contigo. Bendita tú eres entre todas las mujeres. Bendito es el fruto de tu vientre, Jesús.
1: Santa María, Madre de Dios, ruega por nosotros los pecadores, ahora y en la hora de nuestra muerte. Amén.
0: Dios te salve María, llena eres de gracia. El Señor es contigo. Bendita tú eres entre todas las mujeres. Bendito es el fruto de tu vientre, Jesús.
1: Santa María, Madre de Dios, ruega por nosotros los pecadores, ahora y en la hora de nuestra muerte. Amén.
0: Dios te salve María, llena eres de gracia. El Señor es contigo. Bendita tú eres entre todas las mujeres. Bendito es el fruto de tu vientre, Jesús.
1: Santa María, Madre de Dios, ruega por nosotros los pecadores, ahora y en la hora de nuestra muerte. Amén.
0: Dios te salve María, llena eres de gracia. El Señor es contigo. Bendita tú eres entre todas las mujeres. Bendito es el fruto de tu vientre, Jesús.
1: Santa María, Madre de Dios, ruega por nosotros los pecadores, ahora y en la hora de nuestra muerte. Amén.
0: Dios te salve María, llena eres de gracia. El Señor es contigo. Bendita tú eres entre todas las mujeres. Bendito es el fruto de tu vientre, Jesús.
1: Santa María, Madre de Dios, ruega por nosotros los pecadores, ahora y en la hora de nuestra muerte. Amén.
0: Dios te salve María, llena eres de gracia. El Señor es contigo. Bendita tú eres entre todas las mujeres. Bendito es el fruto de tu vientre, Jesús.
1: Santa María, Madre de Dios, ruega por nosotros los pecadores, ahora y en la hora de nuestra muerte. Amén.
0: Gloria al Padre, y al Hijo, y al Espíritu Santo.
1: Como era en un principio, ahora y siempre, por los siglos de los siglos. Amén.
0: Oh Jesús mío, perdona nuestros pecados. Líbranos del fuego del infierno. Lleva todas las almas al cielo, especialmente las más necesitadas de tu misericordia.
2: Cuarto misterio glorioso. El dichoso tránsito de María Santísima en cuerpo y alma al cielo.

0: hombre. Venga a nosotros tu reino. Hágase tu voluntad, así en la tierra como en el cielo.
1: Danos hoy nuestro pan de cada día. Perdona nuestras ofensas, como también nosotros perdonamos a los que nos ofenden. No nos dejes caer en la tentación y líbranos del mal.
0: Dios te salve María, llena eres de gracia, el Señor es contigo. Bendita tú eres entre todas las mujeres y bendito es el fruto de tu vientre, Jesús.
1: Santa María, Madre de Dios, ruega por nosotros los pecadores, ahora y en la hora de nuestra muerte. Amén.
0: Dios te salve María, llena eres de gracia, el Señor es contigo. Bendita tú eres entre todas las mujeres, y bendito es el fruto de tu vientre, Jesús.
1: Santa María, Madre de Dios, ruega por nosotros los pecadores, ahora y en la hora de nuestra muerte. Amén.
0: Dios te salve María, llena eres de gracia, el Señor es contigo. Bendita tú eres entre todas las mujeres, bendito es el fruto de tu vientre, Jesús.
1: Santa María, Madre de Dios, ruega por nosotros los pecadores, ahora y en la hora de nuestra muerte. Amén.
0: Dios te salve María, llena eres de gracia, el Señor es contigo. Bendita tú eres entre todas las mujeres, bendito es el fruto de tu vientre, Jesús.
1: Santa María, Madre de Dios, ruega por nosotros los pecadores, ahora y en la hora de nuestra muerte. Amén.
0: Dios te salve María, llena eres de gracia, el Señor es contigo. Bendita tú eres entre todas las mujeres, bendito es el fruto de tu vientre, Jesús.
1: Santa María, Madre de Dios, ruega por nosotros los pecadores, ahora y en la hora de nuestra muerte. Amén.
0: Dios te salve María, llena eres de gracia, el Señor es contigo. Bendita tú eres entre todas las mujeres, bendito es el fruto de tu vientre, Jesús.
1: Santa María, Madre de Dios, ruega por nosotros los pecadores, ahora y en la hora de nuestra muerte. Amén.
0: Dios te salve María, llena eres de gracia, el Señor es contigo. Bendita tú eres entre todas las mujeres, bendito es el fruto de tu vientre, Jesús.
1: Santa María, Madre de Dios, ruega por nosotros los pecadores, ahora y en la hora de nuestra muerte. Amén.
0: Dios te salve María, llena eres de gracia, el Señor es contigo. Bendita tú eres entre todas las mujeres, bendito es el fruto de tu vientre, Jesús.
1: Santa María, Madre de Dios, ruega por nosotros los pecadores, ahora y en la hora de nuestra muerte. Amén.
0: Dios te salve María, llena eres de gracia, el Señor es contigo. Bendita tú eres entre todas las mujeres, bendito es el fruto de tu vientre, Jesús.
1: Santa María, Madre de Dios, ruega por nosotros los pecadores, ahora y en la hora de nuestra muerte. Amén.
0: Dios

0: Santa María, Madre de Dios, ruega por nosotros los pecadores, ahora y en la hora de nuestra muerte. Amén.
1: Gloria al Padre, al Hijo y al Espíritu Santo.
0: Como era en el principio, ahora y siempre, por los siglos de los siglos. Amén. Oh Jesús mío, perdona nuestros pecados, líbranos del fuego del infierno, lleva todas las almas al cielo, especialmente las más necesitadas de tu misericordia. Amén.
2: Quinto misterio glorioso: la coronación de María Santísima sobre todos los coros de los ángeles como reina universal de todo lo creado.

0: Padre nuestro que estás en el cielo, santificado sea tu nombre. Venga a nosotros tu reino. Hágase tu voluntad, así en la tierra como en el cielo.
1: Danos hoy nuestro pan de cada día. Perdona nuestras ofensas, como también nosotros perdonamos a los que nos ofenden. No nos dejes caer en tentación y líbranos del mal.
0: Dios te salve María, llena eres de gracia. El Señor es contigo. Bendita tú eres entre todas las mujeres. Bendito es el fruto de tu vientre, Jesús.
1: Santa María, Madre de Dios, ruega por nosotros los pecadores, ahora y en la hora de nuestra muerte. Amén.
0: Dios te salve María, llena eres de gracia, el Señor es contigo. Bendita tú eres entre todas las mujeres, bendito es el fruto de tu vientre, Jesús.
1: Santa María, Madre de Dios, ruega por nosotros los pecadores, ahora y en la hora de nuestra muerte. Amén.
0: Dios te salve María, llena eres de gracia, el Señor es contigo. Bendita tú eres entre todas las mujeres, bendito es el fruto de tu vientre, Jesús.
1: Santa María, Madre de Dios, ruega por nosotros los pecadores, ahora y en la hora de nuestra muerte. Amén.
0: Dios te salve María, llena eres de gracia, el Señor es contigo. Bendita tú eres entre todas las mujeres, bendito es el fruto de tu vientre, Jesús.
1: Santa María, Madre de Dios, ruega por nosotros los pecadores, ahora y en la hora de nuestra muerte. Amén.
0: Dios te salve María, llena eres de gracia, el Señor es contigo. Bendita tú eres entre todas las mujeres, bendito es el fruto de tu vientre, Jesús.
1: Santa María, Madre de Dios, ruega por nosotros los pecadores, ahora y en la hora de nuestra muerte. Amén.
0: Dios te salve María, llena eres de gracia, el Señor es contigo. Bendita tú eres entre todas las mujeres, bendito es el fruto de tu vientre, Jesús.
1: Santa María, Madre de Dios, ruega por nosotros los pecadores, ahora y en la hora de nuestra muerte. Amén.
0: Dios te salve María, llena eres de gracia, el Señor es contigo. Bendita tú eres entre todas las mujeres, bendito es el fruto de tu vientre, Jesús.
1: Santa María, Madre de Dios, ruega por nosotros los pecadores, ahora y en la hora de nuestra muerte. Amén.
0: Dios te salve María, llena eres de gracia, el Señor es contigo. Bendita tú eres entre todas las mujeres, bendito es el fruto de tu vientre, Jesús.
1: Santa María, Madre de Dios, ruega por nosotros los pecadores, ahora y en la hora de nuestra muerte. Amén.
0: Dios te salve María, llena eres de gracia, el Señor es contigo. Bendita tú eres entre todas las mujeres, bendito es el fruto de tu vientre, Jesús.
1: Santa María, Madre de Dios, ruega por nosotros los pecadores, ahora y en la hora de nuestra muerte. Amén.
0: Dios te salve María, llena eres de gracia, el Señor es contigo. Bendita tú eres entre todas las mujeres, bendito es el fruto de tu vientre, Jesús.
1: Santa María, Madre de Dios, ruega por nosotros los pecadores, ahora y en la hora de nuestra muerte. Amén.
0: Gloria al Padre, y al Hijo, y al Espíritu Santo.
1: Como era en un principio, ahora y siempre, por los siglos de los siglos. Amén.
0: Oh Jesús mío, perdona nuestros pecados. Líbranos del fuego del infierno. Lleva todas las almas al cielo, especialmente las más necesitadas de tu misericordia.
2: Dios te salve, Reina y Madre, Madre de misericordia, vida, dulzura y esperanza nuestra. Dios te salve, a ti clamamos los desterrados hijos de Eva. A ti suspiramos gimiendo y llorando en este valle de lágrimas. Ea pues, Señora abogada nuestra, vuelve a nosotros esos tus ojos misericordiosos, y después de este destierro, muéstranos a Jesús, fruto bendito de tu vientre. Oh clemente, oh piadosa, oh dulce Virgen María, ruega por nosotros, Santa Madre de Dios, para que seamos dignos de alcanzar las promesas y gracias de nuestro Señor Jesucristo. Amén.

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1: ¡Viva Cristo Rey! Grito de la Resistencia Cristera en México. A partir de la Constitución de 1917 y de los alzamientos que se inician, quisiera yo recordar algo que es muy importante. En 1914, San Pío X, Papa, acepta la petición de los obispos mexicanos que autorizan el proyecto para consagrar a Cristo Rey a la República de México y poner corona real en todas las imágenes del Sagrado Corazón de Jesús, colocándole también un cetro en su mano para significar su realeza. La consagración de México a Cristo Rey, que parecía imposible, especialmente en ese momento histórico, pudo sin embargo realizarse, aprovechando de que el general Victoriano Huerta derroca al gobierno y sube. Él fue presidente entre 1913 y el 14, un indio puro de Jalisco, que por rara circunstancia era católico y no masón. También odiaba y calumniaba a las logias. Y entonces, el 6 de enero de 1914, se consagra México a Cristo Rey. ¡Viva Cristo Rey!

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0: comenzaremos con una poesía. Una poesía que tiene su moraleja, su enseñanza, y se la vamos a pedir a nuestra invitada, Montserrat Campos. Uy. Ante todo, bienvenida. Es una prueba para tu memoria, pero me parece que vas a salir bien.
1: Me parece que sí, porque era muy pequeña cuando yo aprendí esto, pero siempre, siempre me ha dejado así un poco diciendo, tiene razón.
0: A ver.
1: Decía, a un panal de rica miel 2000 moscas acudieron y por golosas murieron presas de patas en él. Otras dentro de un pastel encerró su golosina. Así, pues si bien se examina, los malvados corazones perecen en las prisiones del vicio que los domina.
0: ¿Qué les parece? ¿Qué han entendido ustedes? Yo creo que el mensaje está clarísimo.
1: Clarísimo.
0: Pero hoy queríamos dedicar el programa a la alegría del corazón. Entonces podemos decir que también, yo creo que también la tristeza puede ser un vicio.
1: Claro, dejarse llevar. Podrías estar triste, claro que sí, solo faltaría. Te pueden pasar 50.000 cosas a lo largo de tu vida, no de un día, tantas cosas en un día, ¿no? Que te puedan producir tristeza, pero no caer en la tristeza así por como un vicio, ¿no?
0: Uh-huh.
1: Sí.
0: Dicen, fíjate, los antiguos monjes, los sabios, que incluso llamaban a cierta tristeza, esa tristeza que uno la tiene porque quiere.
1: Sí.
0: O sea, uno que alimenta la tristeza, decían que era el octavo pecado capital.
1: Sí, es posible.
0: ¿Y por qué? Si te das cuenta, cuando el diablo nos ataca, ahora que hemos hablado de las moscas que dejaron sus patas ahí metidas,
1: claro,
0: en el pastel, pues resulta que yo creo que todos tenemos esa experiencia. Cuando estamos tristes, el diablo nos tienta mucho más fácilmente.
1: Claro, claro. Cuando hay una tentación y te dejas llevar, ahí está él con el rabo meneando de decir, ay, ahí van a caer todos.
0: Exactamente. Sí. En cambio, si uno tiene esa alegría interior, puede responderle y decir, fuera, fuera. Había un santo que decía, tristeza y melancolía fuera del alma mía.
1: Sí.
0: Y eso está muy
1: bien
0: dicho.
1: Sí, es verdad. Este
0: era San Felipe Neri.
1: San Felipe Neri.
0: Mira, San Felipe Neri fue uno de los santos más alegres de la historia. Se dedicaba a recoger jóvenes por las calles en Roma, en aquellos tiempos en que no existía. ¿Tú piensas que no existían los cines, ni la televisión, ni el internet, ni las máquinas estas de juegos? Y los jóvenes que, o sea, que no tenían un entretenimiento sano, pues se iban a perder el tiempo, como
1: sí,
0: siempre.
1: A beber o a...
0: Exactamente. Sí, sí, sí. Y entonces, él los recogía y se inventó el oratorio festivo, que luego San Juan Bosco también lo hizo, pero el inventor fue San Felipe Neri.
1: Yeah.
0: Los días de fiesta, pues él se preocupaba de llamar a todos los jóvenes que andaban por ahí y organizaba con ellos juegos, diversiones, música, oración.
1: Tenerles
0: también
1: ocupados.
0: Exactamente.
1: Tenerles ocupados, claro.
0: Pero yo pienso, ¿esto también para las personas mayores sería bueno? Ya que este programa es para los mayores.
1: Es imprescindible para las personas mayores. Lo que pasa es que también se tiene que ir con cuidado a ver en qué sitio caes, porque hay diversiones y diversiones.
0: Por ejemplo, si te ponen a todos los ancianos a mirar la televisión, pues tú me dirás qué diversión es esa.
1: Sí, bueno, pero esto
0: porque
1: no sería ya
0: que
1: tampoco
0: salga
1: una diversión, o jugar al bingo, a cosas de estas, y tampoco que... O según qué tipo de lecturas, o según qué tipo de cosas, porque se puede... Yo, ya sabes que la televisión siempre digo que hay un botoncito...
0: Claro.
1: No, que el botoncito este sirve para decir, hasta aquí he llegado y esto está bien.
0: Claro.
1: Entonces, más una persona ya mayor, con un poco de criterio, puede saber que en un momento determinado esto no me interesa, lo cierro y se acabó. Pero hay muchos concursos, o sea, intelectuales o concursos de saber y así, que son muy sanos, que solamente ponen tu memoria, a ver qué te acuerdas de cosas. Mi
0: eso
1: madre
0: es muy
1: le gustaba
0: bueno,
1: mucho.
0: Y sobre todo para
1: y
0: una persona mayor.
1: Tengo una tía que tiene ahora 93 años y no se pierde nunca un concurso que dan a las 2 del mediodía. Uy, sí, pero hasta tal punto, a las 4
0: del mediodía. Y ella sabe contestar también a las
1: hasta
0: preguntas.
1: Hasta tal punto que dice, bueno, ahora nos vamos a callar que voy a escuchar el concurso, ¿eh? Sí, sí. No, y preguntas de intelectuales de muy buenas,
0: ajá,
1: sin ninguna pregunta que pueda,
0: claro,
1: herir la sensibilidad de nadie. Y estas cosas es también porque distraen.
0: Yo creo que vamos a tener que hacer un concurso de estos en
1: yo
0: MS.
1: Creo que sí.
0: Bueno, ya hacemos un concurso en el programa Con los Ojos de María,
1: Sí.
0: Que bueno, no te quiero ahora hacer subir los colores, pero te podría hacer algunas preguntas.
1: Que no lo sabría, seguro.
0: No, entonces no te lo voy a preguntar
1: ahora. No me lo preguntes, mejor que no.
0: O más bien será lo contrario, que si tú me preguntas me veré muy apuradita.
1: Muy apurada, ¿no? Sí.
0: ¿Por qué?
1: Ah, yo también te puedo preguntar cosas,
0: claro,
1: que a lo mejor
0: claro,
1: no sabes,
0: claro,
1: ¿eh?
0: Por supuestísimo. Pero con tu edad y experiencia yo creo que sería un poquito difícil agarrarte. De momento, hablemos de esta alegría del corazón, que es así, dice Jesús, que si tenemos la alegría del corazón puesta en él, nadie ni nada nos la va a poder robar. Nadie. Fíjate que dice Jesús, cuidado, porque hay muchas cosas en la vida, si tú pones tu corazón en las riquezas, te las pueden robar y te quedas vacío, te quedas sin nada. Dice, pero pongan sus tesoros en el cielo, donde no hay polilla ni carcoma que se los coman.
1: ¿Sabes una cosa de qué estás hablando? Ahora ya más o menos lo he digerido, pero cuando tenía una mediana edad, yo, y ahora también a veces lo pienso, me acordaba muchísimo de cuando yo era en mi infancia y no tenía nada. Tenía una cajita que todavía guardo de unos cigarrillos que se llamaban Abdulá.
0: Ahí va. ¿Eran cigarrillos moros?
1: Cigarrillos moros, sí, una cajita verde que la guardo todavía, la tengo, la conservo.
0: ¿Y qué pasó?
1: Y ahí tenía yo mis tesoros, ¿no? Una goma, un lápiz, yo qué sé, pero mis tesoros estaban allí y siguen estando allí, ¿no? Eso y otra cajita con un espejito que tenía una rosa, una cajita de madera, y era como un plumier grande. Pero entonces esta cajita a mí me producía, era mi tesoro. Y cuando me he hecho mayor me he dado cuenta de lo feliz que era entonces, porque mis padres tomaban las decisiones por mí, yo no tenía tenía responsabilidad de ir al colegio, de hacer las cosas bien, pero no responsabilidades ni monetarias, ni de posesiones, ni de nada que me preocuparían. Y una vez oí una frase que decía, o sea, cuanto más tienes que perder, más infeliz eres.
0: Claro.
1: Vosotras esto no lo tenéis porque, pobrecitas, ya no tenéis nada que perder.
0: No.
1: Materialmente, me refiero.
0: Pero esto es la pura verdad. Pero yo, sí. Pobrecitas como San Francisco
1: de Asís. No, pobrecitas en el sentido. No, no, lo digo claro. con amor,
0: sí,
1: y con cariño.
0: Pero es verdad.
1: Pero es la verdad. O sea, que
0: pero eso es una gran felicidad.
1: Es una gran felicidad.
0: Entonces, es una gran liberación.
1: Tienes que preocuparte.
0: Pobre.
1: Si del coche, que si de la casa, que si esto, que
0: cuanto más riquezas, más
1: infeliz. Más riqueza, más,
0: y esto es verdad.
1: Más desgraciado.
0: Hay gente, yo conozco gente muy rica que tienen, que hasta los nietos tienen guardaespaldas.
1: Sí, sí, sí, sí.
0: Entonces, claro, dices, es más, bueno, hace poco hemos leído la historia, muy triste, esto no era por tema de riqueza, pero de un hombre que ha sido asesinado por su propio guardaespaldas.
1: No.
0: ¿Qué me dices de esto? Entonces, llega un momento que dices, ¿para qué buscar tanto? No era el caso de este hombre, que era muy, muy bueno, pero ¿para qué buscar tanta riqueza, tanto prestigio mundano, si lo que te va a traer es menos alegría? O sea, en nuestra vida, amigos oyentes, ¿cuál es nuestro objetivo? ¿Qué es lo que buscamos? ¿Dónde está la diana donde echamos las flechas? Porque si lo que yo quiero es ganar mucho dinero, tengo que preguntarme, ¿esto que echamos las flechas? Porque si lo que yo quiero es ganar mucho dinero, tengo que preguntarme, ¿esto me va a traer la verdadera alegría?
1: Sí, sí, sí.

0: Eso sí que produce felicidad. Y podríamos nombrar aquí, a ver, si yo les dijera cuáles son, díganme el nombre de un santo que ha destacado por su alegría. A ver qué nos dicen. Uno que tocaba el violín así con dos palos de madera y cantaba a Dios y abrazaba a los árboles. San Francisco de Asís
1: San Francisco de Asís.
0: era uno de ellos. Pues él mismo decía, es el patrón de la alegría del corazón. Y decía, sin un corazón contento y alegre, nada vale nada. ¿Para qué quiero yo una gran riqueza o incluso tener salud si mi corazón está triste?
1: Está
0: Tú dime.
1: triste. Sí, pero hay quien no se puede sacar la melancolía de encima.
0: Eso ya es una enfermedad
1: Es una
0: y nos
1: enfermedad.
0: pasa. Y yo creo que hay momentos en la vida en los que tenemos que vivir esa experiencia para entender a los demás. Porque si no, ocurre que tenemos un amigo, un conocido que está triste y no lo podremos consolar. Si nunca hemos sentido tristeza.
1: Yo tenía una, bueno, tengo una conocida, es muy mayor, ya está en una residencia ahora fuera de Barcelona, y esa persona empezó a pensar, cuidó a su madre, la cuidó muy bien, y murió la madre y empezó a pensar que no la había cuidado bien, que no había hecho lo suficiente, se autosugestionó de tal manera que cayó en un estado de tristeza, ya no de depresión profunda, porque tampoco era esto, pero de tristeza que nada la hacía feliz, no había manera de hacerla salir de casa. Sí, entonces empezó la autocompasión,
0: Fatal.
1: sí, esto es fatal, ¿eh? Y yo tuve la suerte de tropezar con un buen grupo de amigas y con un médico que la. También a veces hace falta un poco de medicación. A veces nos
0: Claro,
1: ocurre que
0: claro
1: estamos
0: que sí.
1: tristes porque estamos anémicos o estamos débiles,
0: Ya lo
1: ¿eh?
0: creo que sí, nos
1: Si
0: puede
1: nos falta
0: faltar.
1: fósforo o
0: Sí,
1: alguna
0: señora.
1: cosa.
0: Esto es muy cierto y por eso es muy bueno si se ve que un familiar o un amigo está, es lo que tú dices, melancólico, triste. Malancólico, como decía Santa
1: Melancólico,
0: Teresa, ella
1: sí.
0: decía así. Pues llevarlo al médico, a ver, hacerle un chequeo, hacer una analítica, a ver qué es lo que puede ocurrir. Y si no, efectivamente, yo
1: Comer
0: que.
1: mejillones que tienen mucho
0: Ah, mira,
1: fósforo.
0: eso está una buena idea. Lo que pasa es que
1: Y ostras, también
0: si
1: las
0: vives
1: vacas.
0: en Bolivia, donde no hay mar o así, te puede costar muy caro.
1: Muy caro.
0: ¿Ustedes saben lo que son los mejillones? Porque no en todos los países de América lo sabrán.
1: Sí, pero no sé, habrá alimentos que tienen fósforo. Y se tiene que buscar también alimentos naturales que tengan
0: Eso
1: las
0: sí.
1: vitaminas y los minerales necesarios, porque a veces comemos mal. No comemos, bueno, hay quien no puede comer, entonces ya es otra cosa, ¿no? No, ya no me meto con esto. Pero el
0: Exacto.
1: que puede tener, a veces no se sabe comer variado, siempre se come lo mismo, o no se atiende a la naturaleza con los productos que nos da cada estación.
0: Mira, cuando yo
1: Sí.
0: estuve en Perú, y lo quiero nombrar en este programa dedicado a la alegría del corazón, porque me di cuenta. Además, lo vi en una enciclopedia, la cantidad de plantas variadas que ha creado Dios nuestro
1: Sí,
0: Padre
1: señora, sí.
0: en cada país, en cada lugar, precisamente para curar las enfermedades de ese lugar,
1: Claro, la
0: pero
1: botánica,
0: miles de
1: sí.
0: enfermedades que se curan con las plantas de ese lugar preciso.
1: Yo he
0: Es
1: trabajado en
0: una
1: el
0: maravilla.
1: departamento de botánica de la Facultad de Farmacia. Trabajé 20 años allí, precisamente en botánica, y allí hacían los herbarios y todo muy divertido, ¿no? Y entonces teníamos un profesor que era especialista en farmacognosia, toda la especialidad sobre las plantas y sus propiedades de toda clase.
0: Curativas.
1: Y cuando una de nosotras se encontraba mal, decía: esperad, que os hago una infusión. Y nos hacía una infusión, le cogía un
0: ¿Especial?
1: poquito de aquí, un poquito de allí, un poquito de allá. Y que te ponía bien, o sea, no sabemos utilizar lo que nos da la naturaleza.
0: Pues mira, te quería hablar precisamente de Perú, no solamente plantas para infusiones, sino plantas para comer y que a
1: ¿Y
0: veces,
1: frutas?
0: sí, tú no sabes lo que es la quinoa y la kiwicha.
1: Sí, he comido
0: Ah.
1: muchas veces.
0: ¿Sí?
1: Sí.
0: Bueno, pues son plantas, por ejemplo, de una riqueza alimenticia grande.
1: Pero estas son proteínas, ¿no?
0: Sí.
1: Sí, he comido muchas, sí.
0: Ah, por eso
1: Es.
0: estás tú tan contenta y tan fuerte, ya lo comprendo,
1: Pero es que yo
0: claro.
1: creo, siempre he pensado que la alimentación
0: Influye mucho en la
1: influye
0: persona.
1: muchísimo, muchísimo. Comer mal por la noche te representa que al día siguiente te vas a encontrar mal al levantarte. Cada uno se tiene que conocer. Porque yo, por ejemplo, fíjate qué cosas. Puedo comerme un plato de espaguetis por la noche y me levanto perfecta. Pero me como una manzana y me mal. Porque no digiero la celulosa. No,
0: Ajá.
1: no es ningún secreto. No digiero bien la celulosa. y me sienta peor comer verduras por la noche que comer una fécula o una pasta.
0: Es que también tenemos que ser un poquito inteligentes dentro de una cosa normal y sin lujos, pero conocer nuestra

0: reacciones,
1: Claro.
0: incluso a lo mejor apuntarlas. Si me encuentro mal después de haber comido tal día, ah,
1: Sí.
0: ¿qué es lo que había tomado? ¿Eh?
1: Sí.
0: Y bueno, no hablemos ya, las madres de familia, fíjate la cantidad de cosas, estamos hablando de la alegría, incluso en el hogar, cosas sencillas que observando las reacciones, lo que le va bien a uno y otro,
1: Sí.
0: no siempre es cuestión de dinero, también es cuestión de cariño y de observación,
1: Y de criterio. Sí,
0: ¿verdad?
1: que es verdad.
0: Para poder hacer felices a los demás, a veces con muy poca cosa. Sigamos con el tema de la alegría. San Francisco de Asís también decía muchas cosas. Fíjate lo que decía San Francisco de Asís. Si uno está contento y alegre, no existe ningún mal que nos pueda dañar.
1: Claro. Si sabe tomar las cosas todas bien, por el buen lado, y sin ponerse trabas a sí mismo, ¿sí? Sin poner palos en las ruedas de su vida. Entonces, yo creo que es importante, ¿eh? Si nos ponemos palos en las ruedas, a nuestras ruedas, pues no iremos bien.
0: No iremos adelante. Ni palos en las ruedas de los demás.
1: Bueno, eso ya es fundamental.
0: Eso ya lo hablaremos después
1: Sí,
0: de la
1: esto.
0: música. Que por cierto, ¿qué musiquita vamos a escuchar hoy?
1: Mira, estos últimos días he escuchado mucho Händel y de su concierto para órgano y orquesta, pues una parte que a mí me parece bastante alegre.
0: Muy bien.
1: Sí.
0: ¿Y si la escuchamos con nuestros amigos? Vamos allá.

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1: Pues no estaría nada mal que ustedes, amigos oyentes, nos envíen al correo electrónico anécdotas para compartir en este programa que demuestren cómo la alegría cristiana puede vencer toda clase de obstáculos, como lo han vivido los santos, Montserrat.
2: Sí, he tenido que vivirlo, y eso que han sufrido muchos, pero si no viven con alegría no llegan al reino de los cielos.
1: Exacto, porque esa es otra característica del cielo, es la alegría. ¿Y tú sabes de qué se ríen los ángeles?
2: No.
1: ¿Sabes por qué están siempre contentos?
2: ¿Por qué?
1: ¿Y por qué?
2: ¿Por qué? Porque están cerca de Dios, supongo, pero no.
1: Por la gracia de Dios.
2: Por la gracia de Dios, claro.
1: Claro, por eso se ríen.
2: Por eso se ríen. Muy bien.
1: Bueno, en el cielo vamos a estar muy alegres, por eso tenemos que ir ensayando.
2: Sí.
1: Y en lo bonito de la alegría, es verdad, y a mí me encanta cuando lo compruebo, una persona que está pasando por un momento difícil y es capaz de estar alegre, eso yo creo como que renueva el aire en el mundo. Es una cosa hermosa. Y también se contagia. Lo mismo que la tristeza se contagia, la alegría también.
2: También. Una buena risa. ¿Sabes que hay clases de, o sea, grupos de, para personas mayores mucho, de unas clases que se llaman risoterapia?
1: Ah, eso está muy bueno.
2: Sí, o sea, van allí y empiezan a reír a carcajadas, pero no contando cosas, ¿eh? ¿No?
1: ¿Qué dices?
2: Simplemente enseñan a reír. Al final acaban tronchándose de risa, claro.
1: pero con algún motivo, porque no te puedes reír porque sí.
2: Sí, enseñar a reír, pues supongo que dirán, no sé, mi tía ha ido, y dice que se lo pasa fenomenal, que va muy bien, va a clases de risoterapia.
1: Ay, tenemos que invitar a tu tía al programa,
2: sí,
1: un día.
2: Sí, un día podríamos, bueno.
1: Ay, ¿la de 93 años?
2: La de 93 años no ha sido una persona muy alegre nunca, porque también ha tenido muchos problemas, pero la gente de su alrededor la adora, la quiere muchísimo. No la adora, esto no está bien dicho, la quiere muchísimo, la quiere muchísimo. No, esta otra tía sí, esta la quiere todo el mundo, es mi tía Rosa, es una cosa. Una vez me dijo, una persona que estuvo en su casa, dijo, es que ella igual ayuda a una persona que esté triste, que a una persona que esté alegre, que a un perro que esté herido, que a todo el mundo. Es de verdad, tiene un corazón, es como si fuera un corazón y detrás de ella.
1: ¡Qué maravilla! Sí. Yo quiero que venga aquí al programa, sí, un día, ¿eh? Ojalá, sí, que sí. Pues ustedes también nos pueden enviar anécdotas que demuestran el poder tan grande de la alegría. Santa Teresa de Jesús, por ejemplo, era una mujer profundamente alegre y no había nada que fuera capaz de desanimarla. Y mira que
2: era fuerte.
1: Sí, que de mil maneras le intentaron hacer la vida imposible, pero ella no lo consiguió. Mejor dicho, no consiguió ponerse triste. ¿Alguna cosa que le pasó? ¿Cuándo fue? Una vez tuvo que viajar con una monja, imagínate en aquel siglo XVI, XV y XVI, que estaban, que los viajes eran tremebundos, porque claro, en unas carretas tenían que dormir pues en cualquier posada, aquellas carmelitas. Y además tenían que viajar a una casa porque había habido algún muerto y estaban las dos, ella y la otra monja, en una casa desierta por la noche durmiendo allí y de pronto empiezan a oír ruidos extraños, ¿no? Y no sé cuántos. Y aquella monja le empezó a entrar, su acompañante, un gran miedo de que si, dice, y si ahora se muriera la madre, ¿yo qué haría, no? O algo así.
2: Ah, miedo, claro.
1: Entonces les empezó a angustiar de aquella manera. Y la madre Teresa pues le contestó con toda sencillez que si se muriera, pues todo estaba resuelto. O sea, que no había ningún problema. Ahora mismo, la verdad es que no me acuerdo de las palabras concretas. Pero para decirte que ella siempre tenía una respuesta contra las tentaciones de tristeza.
2: Sí.
1: Hay que tener siempre la flecha para contestar.
2: Para contestar, sí. Sí, sí, sí, sobre todo, o no sé, un poquito el ejemplo personal, ¿no? De que lo estás pasando mal, pero yo estoy aquí a tu lado, si me necesitas para alguna cosa. Esto también a veces la gente se siente sola porque tenemos tendencia a apartarnos de los problemas de los demás, ¿no? Y a veces la gente se siente sola y desamparada, y esto es motivo de tristeza. Que luego se regocijen en la tristeza y es otra cosa, ¿no? Que no sean capaces de salir. Pero mucha gente está muy sola.
1: A veces estamos solos porque nosotros mismos no hemos ido hacia los demás. Sí. O sea, si no hemos ayudado a nadie en nuestra vida, pues es normal que nadie se acerque a nosotros. Pero incluso así, no está todo perdido.
2: No.
1: Estamos a tiempo. Hay muchos cuentos de estos, de niños, que lo expresan muy bien. Como incluso cuando una persona que ha llegado a ser mayor y que siempre ha estado muy solo, puede un día descubrir, a través de la mirada de un niño o de algo tan sencillo, que es todavía capaz de compartir.
2: Uy, tener un niño al lado, eso es un niño que se alegre y que te diga una palabra como esa de abuela, tienes 1000 años, eso te hace estar divertida, ¿no? Sí, es muy gratificante tener niños al lado.
1: Bueno, ¿qué te parece si nos despedimos ya de nuestros amigos? El tiempo ha pasado volando. Pues con esta recomendación de intentar estar siempre alegres en el Señor, sabiendo, como nos decía San Francisco de Asís, que la tristeza no puede herir a un siervo de Cristo resucitado si su corazón lucha por estar alegre. Nos tenemos que marchar, Montserrat, con la música otra parte también hoy.
2: Con la música otra parte.
1: Adiós, Raúl. Adiós, amigos.

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Mira, Dios es sublime en su fuerza. ¿Qué maestro puede comparársele? ¿Quién le ha impuesto su modo de actuar? ¿Quién lo reprochará? ¿Has cometido injusticia? Acuérdate pues de ensalzar su obra después que tantos hombres la alabaron. Todo humano la contempla, todo mortal la mira desde lejos. Dios es grande y no sabemos cuánto el número de sus años, que es incalculable.

Él atrae las gotas de agua y diluye la lluvia en vapores que las nubes derramarán y destilarán sobre la muchedumbre. Con esto alimenta a los pueblos y les proporciona abundante comida. ¿Quién puede comprender el despliegue de las nubes y el estruendo de su tienda? Vean cómo extiende sus vapores y cubre las profundidades de los mares. En sus manos ha alzado el rayo y le ordena dar en el blanco. Su trueno lo anuncia y los rebaños sienten la tempestad inminente.

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6: A toda mi querida familia de esta Radio Católica Mundial y las estaciones afiliadas con nosotros, un saludazo en el nombre de nuestro Señor. Bueno, hoy estamos en un día, ayer fue, pues ya estoy yo todavía viviendo ayer. Celebramos a una de las advocaciones marianas. Y antes de presentar, que no es invitada, es parte nuestra, porque ha estado con nosotros en muchas ocasiones, quien va a estar en un momentito con nosotros, pero qué tal si escuchamos Madre de la Merced, en honor a esta Virgen que ayer tanta celebración le hicimos.

0: ¡Qué canto más hermoso! Pero más hermosa va a ser la presentación de hoy conmigo nuevamente aquí. Es ni más ni menos que nuestra queridísima Gaby Jacoba. ¡Gaby! ¡Qué bueno tenerte de nuevo aquí en Radio Católica Mundial!
1: Querido Pepe, bueno, pues feliz, feliz de estar aquí contigo, con toda la familia de EWTN Radio, y pues aquí con esta fiesta del Espíritu Santo en Estados Unidos, empezando a aprender este fuego del Espíritu Santo para hacer un nuevo Pentecostés. Ayer estuvimos muy emocionados.
0: Espérame, vamos a dar noticias más tarde. Espérame, que vas muy rápido. Primero que nada, de la última vez que estuvimos, que fue no hace mucho, hablábamos de un gran estreno que ya ocurrió. El miércoles fue la premiere. Y vamos a mencionar cuándo se va a abrir en otros lugares. Pero antes, yo quisiera volver un momentito a la Virgen que ayer celebramos, Nuestra Señora de la Merced. Porque sí, muchas de estas advocaciones marianas, como en domingo, que es cuando la gente le pone más atención a las cosas religiosas, y como es entre semana, por ejemplo, esta cayó un miércoles, como que pasó como un barco en la noche para mucha gente, ni se enteraron. O si alguien dijo, ay, hay que saludar a las Mercedes, a Mercedita, porque hoy es su santo, bueno, pero no se dan cuenta de que, por ejemplo, ese Mercedes, que es muy socorrido, en México tú sabes que hay muchas Mercedes, María Mercedes, o de segundo, o de primer nombre, pero es un nombre que viene desde España. Fíjate que esta devoción de la Nuestra Señora de la Merced es muy antigua, es de las más antiguas, se remonta ya por el siglo XIII, imagínate, los años 1400 y algo. Y mira, ¿por qué se le llama Nuestra Señora de la Merced? Porque la palabra merced significa misericordia. Fíjate que merced es misericordia, piedad o gracia. Y así se le llama porque se considera que nuestra Madre María es una madre misericordiosa. Y solamente para la gente que le gusta un poquito de historia, esta devoción empezó allá por el año 1218, incluso antes de que empezara ya a correr por el mundo, cuando en la península de, entonces era la península ibérica, hoy ya le llamamos España, y estaban en plena reconquista de los moros. Y los piratas sarracenos, árabes, asaltaban las costas de España y las costas cristianas y capturaban a miles de personas, venderlas como esclavos en el norte de África, Gaby. Y donde además se les torturaba para que renunciaran a su fe. Pero aquí está lo interesante, que poco se sabe. La noche del 1 al 2 de agosto de 1218, la Virgen María se le apareció por separado a tres hombres en Barcelona, en Cataluña, España. Dos de ellos actualmente santos. Uno, San Pedro Nolasco, en aquel momento era comandante. Otro fue San Raimundo de Peñafor, que en aquel tiempo ya era fraile dominico, y al rey Jaime I de Aragón. Y la Virgen les pidió que fueran una orden religiosa, Gaby, dedicada a los cristianos cautivos. Y fue entonces un 10 de agosto de 1218 que se fundó en la Catedral de Barcelona, no la Sagrada Familia tan hermosa que hoy tenemos, esta recién se acaba de inaugurar, pero en la Catedral de Barcelona se fundó la Orden Real y Militar de Nuestra Señora de la Merced, que creo que todos conocemos como los mercedarios. Hemos oído muchas veces a los mercedarios, y en México pensamos que son los que tienen un puesto en el mercado de la Merced, porque en Ciudad de México hay un gran mercado que se llama el mercado de la Merced, y la gente piensa que los mercedarios son los marchantes, como le decimos allá. Así que nada, pero la fiesta fue este 24, y además es importante porque fíjense que ella es patrona de un país del cual vamos a hablar muchísimo en esta tarde, que es la patrona de República Dominicana. Y qué cosa que el miércoles, que fue la premier de la película que ahora vamos a hablar, y al día siguiente, o sea, ayer, tenemos a la patrona de República Dominicana. Yo no creo en las coincidencias, Gaby. ¿Tú crees en las coincidencias o en las cristoincidencias?
1: No, Pepe, en las diocidencias. La verdad es que qué bonito todo lo que nos platicas de Nuestra Señora la Merced, porque yo creo que es bien importante entender que es María, que es nuestra Madre María, que siempre se viste, exacto, con diferentes vestidos para llegar a sus hijos y llega a sus pueblos con sus costumbres, con sus estilos, con sus formas, idiomas, y es una manera de María llegar a su hijo, así que a sus hijos, ¿no? Y llevarnos a su hijo, así que maravilloso, Pepe.
0: Y fíjate que en muchas imágenes que existen de Nuestra Señora la Merced, siempre se le representa con unas cadenas en la mano. Y la gente que no conoce la historia dice, qué raro, porque a la Virgen siempre se le representa con flores o se le presenta, bueno, el niño por supuesto está aquí, pero ¿por qué cadenas? Y ahora en la historia que acabamos de contar, Gaby, es porque fíjate que es la advocación para las personas que están encadenadas. Hablamos que en aquel tiempo eran los prisioneros de los sarracenos, pero Gaby, tú que trabajas también mucho en la parte de psicología y psiquiatría, ¿cuánta gente hoy día encadenada? Quizá no a una cadena física, pero primero los que están en prisión por algún delito, y luego los que no están en prisión, pero que deberían estar, muchos de ellos, gente que tiene vicios, que tiene costumbres, que tiene cadenas a tantas cosas, Gaby. ¿No te parece que hoy estamos viviendo una sociedad que muchos de ellos encadenados?
1: Claro, pues yo creo que todos estamos de alguna manera interiormente encadenados a algo, con algún tipo de sufrimiento, de trauma, de herida, algún tipo de adicción a causa de las heridas. Pero fíjate, la Virgen, al final, que también María desatada de nudos y la Virgen la Merced y tantas advocaciones de nuestra madre, María es como una mamá que ¿qué quiere? La libertad para sus hijos, la paz para sus hijos, la alegría para sus hijos, y yo creo que ella nunca para de trabajar y buscar nuestros corazones para liberarnos. ¿Y cuál es el camino? Que ahorita me vino a la mente la premier que vivimos el miércoles. ¿Cuál es el camino y quién es el que abre y rompe esas cadenas? Jesús. Jesús, exacto, nuestro Señor, es el que rompe las cadenas de nuestra mente, de nuestro corazón, y nos da esa libertad interior que necesitamos todos, porque todos necesitamos, hasta los mismos santos. Acuérdate que todavía, ya al final de sus vidas, ellos tenían sus propias tribulaciones, luchas con ellos mismos, todos, querían trabajar en sus defectos, en sus tendencias, ¿no? A su manera. Y al final la Virgen siempre, a través del Santo Rosario y todo eso, pues los socorría, pero al final es esa liberación. Y al final me imagino que cuando también nos referimos a personas que lamentablemente han caído en situación de cárcel, en situación de prisión, normalmente, Pepe, esas personas tienen una historia de mucho sufrimiento, de muchos traumas, de muchas heridas, que lamentablemente los llevó a cometer actos ilícitos. Pero si yo te puedo decir que la mayoría vienen de historias rotas, con el corazón que está encadenado, y pues lamentablemente no pudieron liberarse a tiempo y ya llevan de alguna manera ese sufrimiento, ese trauma, todas esas adicciones, pues a dañar a otros, ¿no? Que ya es cuando el tema se vuelve complicado, ¿no? Pero yo creo que nuestra madre siempre a todos nos ve con ojos de amor, de misericordia, y quiere liberarnos y hacernos libres a través de su hijo.
0: Muy cierto, Gaby. Y mira, la gente te conoce mucho pues tú eres la directora fundadora del Festival de Cine Católico, pero yo recuerdo que hemos tenido contigo una serie de programas que no estaban hablando de cine, sino que estábamos hablando precisamente de las situaciones del alma, ¿no? De las enfermedades del alma. Y tú acabas ahora de volver a sacar fresco algo que me gustaría que ampliaras, porque tocaste un punto que hay gente que no lo quiere aceptar o piensa que es exageración. Tú has dicho que hay mucha gente que está enferma en el alma y que quizá tiene traumas, quizá tiene heridas, quizá tiene situaciones de su vida que no ha podido superar y que lo tienen en esa forma, en cierta forma, encadenado. Necesitan vivir su libertad más plena. ¿No nos quisieras hablar un poquito de esta situación, de cómo podemos nosotros quizá inconscientemente todavía estar arrastrando cadenas, Gaby?
1: Claro que sí, Pepe. Bueno, pues tú sabes que tengo dos misiones y dos grandes vocaciones. Una, ser el burrito que lleva a nuestro Señor y a la Santa Iglesia al cine, porque así me dijeron en una entrevista y me pareció genial. Porque eso es, al final solo soy un instrumento para llevar he sido para llevar al cine a nuestro Señor y a todo el cielo, ¿verdad? Con todas las películas de santos, de advocaciones marianas, pero también Dios me dio pues otra misión muy grande que amo muchísimo, que es sanando mi corazón y más, ya llevo 30 años dedicándome 30 años a la sanación interior. Y desarrollé este método de sanación interior católico, cristocéntrico, con la ayuda de Dios y de nuestra madre. Para eso, precisamente, yo vi, porque yo lo viví en carne propia, lo que es estar en una prisión interior con situaciones mentales, emocionales que la verdad es un sufrimiento muy difícil porque no se ve, porque cuando uno está enfermo de algo físico, pues le puedes decir a alguien, no, mira, yo a mí me duele el brazo, tengo esta enfermedad.
0: Exacto,
1: en el
0: hay
1: hígado.
0: Síntomas.
1: Me rompí la pierna, lo que sea, ¿verdad? Una enfermedad física. La puedes compartir, la gente la puede ver, la gente te acompaña, pero cuando tienes un sufrimiento interior que nadie ve, incluso mucha gente lo lleva en silencio o mucha gente ni sabe que tiene y lo hay arrastrando, pues esas, yo creo que es un sufrimiento, no se puede comparar, pero es un sufrimiento muy profundo porque lo vives 24/7. Cuando yo empecé a tener mi propio proceso de sanación, gracias a Dios, me di cuenta que qué tan importante era la sanación interior y encontrar esa libertad interior. Fue cuando Dios me llama a desarrollar este método para que la gente pudiera tener herramientas, por así decirlo, para romper sus cadenas interiores. Y te lo digo porque también a veces es muy difícil estar buscando por todos lados quien te ayude y muchas veces pues no encuentras un psicólogo que dé en el clavo, no encuentras algún grupo que te ayude, o sea, es muy difícil. Y con este método y sanando mi corazón, lo que hicimos fue que, claro, tú con Jesús, que es el médico del corazón, tú pudieras, haz de cuenta, es como si te doy unas pinzas y un serrucho y todas las herramientas para romper tus cadenas, pues es lo mismo. Entonces, bueno, me di cuenta qué tan importante es trabajar en el interior y tratar de ir rompiendo las cadenas interiores que te limitan a amar y que te limitan a ser lo que Jesús quiere que seas, porque al final Jesús también, si te das cuenta en los milagros, muchos de los milagros que él realizó en su vida pública, primero les pedía una acción a la gente, levántate, les pedía, lávate los ponte en los ojos lodo y lávate los ojos, o sea, les pedía una pequeña acción de ellos para después obrar el milagro. Y lo mismo pasa con la curación interior. Dios no nos va a curar, bueno, puede hacerlo, pero yo en 30 años no he visto a alguien que sentado en un sofá diciéndole, Jesús, cúrame mis traumas, cúrame mis heridas, me los cure de un día a otro. Él siempre quiere una acción, una determinación, una entrega, un trabajo, hacer lo que está de nuestra parte para sanar, y él hará la suya. Pero es, yo creo que para mí, Pepe, algo que se está viviendo mucho en esta época. A lo mejor podemos ver el mundo con una gran tecnología, grandes crecimiento, infraestructura, económico y tantas cosas, redes sociales y todo lo que a la inteligencia artificial. Pero yo creo que cada vez nos está faltando más libertad interior y más regresar a nuestro corazón para conocerlo y poder tener esa libertad para que también Jesús pueda ser dueño de nuestro corazón. Porque si nuestro corazón está atado a daños, a heridas, traumas, todo ese tipo de situaciones interiores, Jesús no puede ser dueño de nuestro corazón, porque todos esos daños ocupan un lugar en nuestro corazón. Exacto. Entonces, primero hay que hacerle el espacio también a través de la liberación y del trabajo interior. Porque se ha habido mucho, claro, hay muchos retiros de liberación, de sanación, que claro, son, para mí son muy providenciales, son muy buenos y son como el primer paso hacia ese camino, pero la curación interior, la sanación interior tiene todo un trabajo permanente en uno mismo y es la única manera como se logra romper esas cadenas de nuestra mente, nuestro corazón, como vemos ahorita tanta depresión, ansiedad, situaciones mentales, emocionales, y bueno, muchísimas complicaciones más. Todo eso surge de los corazones heridos. Entonces, yo pienso que la Virgen, que tanto nos ama, nuestra madre, conoce nuestro corazón, conoce nuestras heridas y quiere liberarnos para hacernos hijos libres que puedan amar.
0: Voy a contar algo que hace un par de días, platicando con una chica periodista en Bogotá, Colombia, me contaba algo que refleja lo que estás tú diciendo, Gaby. Me decía, tuvo que ir a una clínica a llevar a alguna persona y resulta que había una gran cantidad de gente esperando en emergencia para atender, pues, gente querida. Me decía que en Bogotá hay muchísimas motocicletas y cada rato hay montones de gente que se cae de la motocicleta. Bueno, van para emergencia. Y dice que en eso llegó una mujer que la trajeron porque se logró salvar de que no la matara un coche, pero ella se había tirado al coche. O sea, no fue que fue imprudencia del chofer, sino ella quiso suicidarse y llegó con heridas, llegó al hospital y tardaban muchísimo. O sea, estaban otras heridas que todas, yo entiendo que todas son importantes, ¿no? Pero esta mujer estaba con una depresión, con una situación que yo creo que le deberían haber dado en cierta prioridad a Gabriela, porque ahí estamos hablando de alguien que se quiso quitar la vida y de que si no la ayudaban, posiblemente le pondrían alguna curación ahí y volvería a tirarse. Y me decía que eso está pasando muchísimo en Bogotá, concretamente, no sé, en otras ciudades, que hay mucha gente que en un estado de desesperación tal, y hay un tráfico en Bogotá que dice que la gente lo que se hace es que se tira al coche, Gabriela. Fíjate qué cosa más terrible, cómo en este mundo que parece que está todo bien, que todo el mundo es feliz, don't worry, be happy, hay gente que está viendo cómo se quita la vida por la desesperación, Gaby. A ese punto puede llegar una ansiedad, puede llegar lo que tú dices, una cadena, tratar de romperla, la estamos rompiendo con la forma equivocada, que es quitándonos la vida. Pero mira, qué bueno que volviste a sacar todo esto que tienes en tu corazón, Gaby, y vamos a hacer otros programas en un futuro, porque creo que estás tocando un tema que es importantísimo, que es cómo salir de todas estas cadenas que atan. ¿Qué más puedes decir en cuanto a la situación que tú vives personalmente, aparte del cine católico, que te lleva, yo sé, es más fácil encontrar al presidente Trump que a Gaby Jacoba muchas veces, porque está metida llena, pero no has perdido tu otra faceta tan importante, que es ayudar a tanta gente que está en problemas. Gaby, ¿los problemas psicológicos se pueden detectar o son tan silenciosos que cuando explotan ya es demasiado tarde? ¿Qué dirías?
1: No, mira, hay cada caso es independiente, Pepe, pero por lo general hay síntomas que vas viendo, sobre todo la persona interiormente cómo se siente, pero también exteriormente. Pero te voy a decir una cosa. El método Sanando Mi Corazón, la frase principal de este método, ve lo que es, y me encanta porque para mí incluso siempre fue una luz en la oscuridad. Para Dios nada es imposible de sanar. No hay nada imposible de sanar para Dios. Para el hombre tal vez uno puede pensar, no, pues yo, este trauma es muy severo, esta situación, esta depresión, esta situación familiar, estas heridas, esta mi historia, mi matrimonio, mis hijos, lo que sea, la situación que estés viviendo o la gente que esté viviendo.
0: La inmigración para tanta
1: gente
0: hoy día.
1: Pero para Dios nada es imposible de sanar. Y sobre todo nuestro corazón, aunque podamos estar lo más perdidos y lo más extraviados en el dolor, en la tristeza, en la depresión, en la locura incluso, porque me ha tocado trabajar con personas que ya están en grados psiquiátricos severos. Esos grados psiquiátricos severos llegan por una situación no hablada, no trabajada, pero cuando tú le abres tu corazón a Dios y empiezas un camino de curación, Dios poco a poco va transformando y sanando las mentes y los corazones, porque cuando se sana el corazón, se sana la mente. Lo que se enferma primero es el corazón, que son las emociones a través de las vivencias, los recuerdos y los traumas. Y luego con eso se enferma la mente, ¿no? Ya si nos vamos a depresión, ansiedad, situaciones psiquiátricas severas. Pero entonces cuando se cura el corazón, se va restaurando la mente. Entonces, para mí, pues sí es algo muy emocionante, que me apasiona y que lo que, bueno, yo hemos estado haciendo, es decir, bueno, Dios, me das estas dos grandes obras, que las dos son muy importantes, pero lo que hemos estado haciendo es que cuando no hay estrenos, porque pues ya ves que nosotros estrenamos de 3 a 4 películas al año, hacemos talleres internacionales en diferentes santuarios o lugares especiales. En este caso, del 2 al 10 de noviembre vamos a estar dando un taller de sanación interior presencial en Medjugorje. Entonces, es muy bonito porque estos talleres damos no solo un retiro como nada más de retiro, sino se enseña las herramientas, se trabajan las heridas, se mapea la historia. Ellos, en ese ejercicio, todos los ejercicios que hacemos, identificamos las heridas verdaderas de cada persona, las trabajamos y tenemos todo un proceso con adoración eucarística, confesión, el rezo del rosario, o sea, durante todo el retiro, para estar hablando, sanando y liberando esas heridas. Y la gente se va del retiro con las herramientas para seguir trabajando en su casa, en su vida, en su corazón. Entonces, lo que vamos a hacer y estoy haciendo es, en momentos del año, dejarle tiempo para dar talleres, y en los otros momentos, pues para hacer todo lo de el cine y la producción de las películas que tenemos en camino, y el festival. Entonces, pues bueno, Pepe, es intenso, pero la verdad es muy bonito, porque es muy bonito ver la obra de Dios en la gente, en los corazones, y los frutos de todo esto.
0: Estás sanando gente en dos grandes líneas, una en la parte psicológica, psiquiátrica, y la otra al traer en este mundo donde el cine está generalmente bajo el demonio, traer un ángel católico para competir, y no competir, para ganarle a de las otras muchas películas que no traen absolutamente ningún mensaje que edifique, ni cristiano, ni nacido. Pero Gaby, ya que lo mencionaste, ¿por qué no das los datos de este retiro que vas a hacer en Medjugorje? Porque quizá hubo gente que ahora dijo, oye, me gustaría esto, porque yo estaba pensando ir a Medjugorje, pero si lo puedo hacer en conjunción con una excursión, no, más que una excursión, un taller que se va a dar allá. Cuéntame de este taller y cómo la gente te puede contactar, Gaby, si es que aún hay cupo, no sé.
1: Sí, claro que sí, Pepe. Mira, el taller lo está organizando Florida Center for Peace, que están ubicados en Miami, Florida, que precisamente con Adelita Simán, Sandra Simán, su familia, es un proyecto de familia que tienen más de 30 años trabajando para nuestra madre y llevando a muchos peregrinos a santuarios marianos. Pues con ellos estamos haciendo esta fusión de Sanando Mi Corazón, los talleres internacionales con ellos. Entonces, creo que todavía hay algunos cupos, entonces les voy a dar el teléfono de Sandra Simán, de Florida Center for Peace, que es, si tienen por ahí donde anotar, es el 704-491-2714.
0: A ver, repítelo,
1: Florida.
0: Dijiste que si tienen que anotar, hubo gente que dijo, voy por un papel, espérame, Gaby, espérame, déjame traigo la pluma.
1: Ya sé, Pepe. Bueno ahorita para que esté la emoción. Lo importante también, Pepe, que la gente está saliendo de cualquier zona de Estados Unidos, o sea, lo que ellos están haciendo, como está yendo gente de México, de Colombia, de Perú, de Argentina, de España. Ellos los apoyan para sacar su vuelo desde la ciudad de Estados Unidos o del país que quieran salir, y el equipo de Florida Center for Peace los recibe en lo que viene siendo el aeropuerto de Dubrovnik, y ya de ahí ellos pues se los llevan en la peregrinación, se encarga todo. Está muy bonito el proyecto porque aparte a mí me da mucha ilusión, Pepe, porque yo pienso que es como cuando uno tiene una pequeña enfermedad, pues va aquí a algún de urgencias y nomás le dan un medicamento, un Tylenol, ¿no? Pero cuando uno ya sabe que tiene una situación interior severa, con heridas, duelos, va personas que se acaban de divorciar, van personas que perdieron un familiar, personas que tienen un daño psicológico severo, que están en una depresión, que tienen trastorno de ansiedad severa. O sea, ya te estoy hablando de situaciones reales severas, ¿verdad? Que con un Tylenol no se quita. Aquí es como, vamos a decir, una operación a corazón abierto, porque vamos a estar 4 días en una sala de retiro, pero voy a estar dando el taller toda la mañana. Vamos a dar el taller, acabando el taller con toda la explicación de dónde surgen las heridas, cómo conocer tus heridas, cómo entender tu vida interior, todo cómo Jesús puedes abrirle el corazón para que entre a esa vida interior tuya y te sane, que son todas las como los pasos del método, pero va a ser bien bonito. Se corta para comer y después en esos lugares de oración, de silencio, que toda la gente está orando, van a hacer ejercicios dinámicos donde la gente se va a ir al monte, se va a ir a los lugares santos, se va a ir frente al Santísimo a escribir su vida, a escribir sus heridas. Después va a haber Santa Misa, adoración, rezo del rosario. Entonces, es como darte un momento de mucho intimidad, reflexión, silencio, como intensivo. Y ya después, acabando el retiro, nos vamos a consagrar al Sagrado Corazón y al Inmaculado Corazón de la Virgen María. Y después de estos 4 días, ya van a ser 3 días de visita a todos los lugares santos, ahí en Medjugorje, que es precioso. Pero lo principal es que la gente tenga este proceso interior de sanación muy profundo y pueda regresar pues con un corazón nuevo, con un corazón transformado en el amor de Dios, pero también con herramientas para seguir trabajando en el mismo, porque es lo que yo les digo, en 4 días no vamos a curar 50 años de heridas, en 4 días no voy a curar el trauma de mi vida, no, pero vas a conocerlo, vas a identificarlo, vas a darle nombre, lo vas a enfrentar, lo vas a integrar y te vas a ir con las herramientas de cómo seguir trabajando. Y también vamos a ir en cada taller que vamos a estar dando, si Dios quiere, vamos a tener un grupo donde una vez al mes a todos los que van tomando el taller les voy a ir dando un tema para darle seguimiento. O sea, estamos haciendo como una comunidad mundial de gente que quiere sanar, de gente que está queriendo transformar su vida, porque esto no se queda solo en el método Sanando Mi Corazón. Es primero sano mis heridas, identifico mis heridas, lloro mis heridas con Jesús, saco todo lo que ha cargado mi corazón. La segunda etapa es transformo mi vida. Las heridas me habían llevado una vida de angustia, soledad, de adicciones, de patrones de conducta, de cosas negativas que me dañan, ahora hay que cambiarlas con la fuerza de Dios. Y la tercera etapa es un camino hacia la santidad. Ya un corazón nuevo, un corazón sano, una vida restaurada. Ahora vivir para el Espíritu, buscar la vida de oración y buscar que nuestro corazón se vean y se vivan los frutos del Espíritu Santo para amar en plenitud. Entonces, para obviamente lograr eso, Pepe, pues no es de un día a otro, pero la idea es ir haciendo estos talleres y toda la gente que salga de los talleres tengan la experiencia de tener este seguimiento en esta familia Sanando Mi Corazón. Y vamos a hacer el año que entra un taller para jóvenes, específicamente Sanando Mi Corazón de 18 a 30 años. Esto más enfocado a las vivencias que viven los jóvenes actualmente con la realidad de hoy, que es muy complicada. Y luego vamos a hacer un Sanando Mi Corazón para familias y vamos a tener este mismo para diferentes situaciones y hacer una comunidad internacional que estén sanando y que se vuelvan testigos de su amor en su familia y en su comunidad y su parroquia.
0: Javi, qué cosa más linda nos has presentado. Ojalá dentro de esos futuros retiros que tienes hagas también un retiro para consagrados, o sea, para monjas, para diáconos, para sacerdotes, gente que, aunque ya está, digamos, viviendo una entrega al Señor en alguna forma, ya sea el diaconado o el sacerdocio o la vida religiosa, también hay, a pesar de eso, siguen todavía teniendo, voy a usar la palabra que estamos usando hoy, siguen teniendo cadenas que el Señor quiere que se liberen. Pero mira, me parece muy lindo que ¿cómo es la cosa de que ayer Nuestra Señora de la Merced, que rompe cadenas, y yo creo que esta que ustedes van a un santuario mariano, Porque hay que decir que la Virgen es la misma en Guadalupe, que en Fátima, que en Lourdes, que en Meyecoy. O sea, no es que hay una Virgen para claro. cada lugar. No, ahí la Virgen tiene la delicadeza de mostrársenos como madre en facetas de la misma María. Y yo creo que ahora claro. que van a este santuario de Meyecoy, también la Virgen de la Merced, vamos a llamarlo, o lo que pase bajo la advocación de la Merced, se va a manifestar ahí. Porque yo lo que veo, Gaby, es que ahí claro. se van a romper cadenas, ahí se van a romper ataduras, claro. se van a romper todo eso que nos tenía, en cierta forma, no libres. Se acuerda de lo que dice el Señor, para ser libres nos quiere Cristo, para ser libres nos liberó Cristo.
1: Claro.
0: Así que qué bueno, Gaby.
1: Claro.
0: Mira, yo me te propongo.
1: Oye, Pepe.
0: Te propongo. Dime.
1: Pepe, hay que hacer el retiro allá en Birmingham, que con Katia hacemos un retiro para consagrados, y lo hacemos
0: Oye.
1: Allá con mucho gusto.
0: No, y mira, si se pudiera hacer en el santuario, digamos, en el nuevo, donde está el monasterio nuevo de la madre, hay muchas facilidades de cerca, y pudiéramos usar ahí donde está los restos mortales de Madre Angélica. Me encanta
1: pues
0: la idea.
1: Sería una bendición. Pues vamos a ponérselo en manos
0: para
1: de
0: sacerdotes.
1: Dios.
0: Bueno, ya,
1: claro.
0: mira, lo están haciendo en radio. algo que lo vamos a hacer, te lo prometo. Hoy, antes de que cambiemos de tema...
1: Oye, yo creo que Madre Angélica desde el cielo te está soplando en el corazón.
0: No, a ti te soplo. Yo oí el soplido y me voy contigo. Pero mira, qué bueno que...
1: A dejárselo a Dios, pero claro que sí, Pepe, esta obra de Sanando Mi Corazón es una obra para la sanación del corazón de nuestra Santa Iglesia. Y todos,
0: Exacto.
1: todos, créeme, Pepe, todos necesitamos sanar nuestro corazón y vivir cuidándolo y sanándolo y purificándolo permanentemente, que eso es lo que a veces se nos olvida y bueno. que es lo más importante de la tierra y de nuestra
0: bueno, mira,
1: existencia, porque entre más nuestro corazón está libre y está puro, más lo contiene
0: somos.
1: El Espíritu Santo.
0: Y viene la verdadera felicidad que el Señor quiere, y lo que Pablo dice, alégrense. Bueno, hay veces que para alegrarnos hay que romper con algo que no nos permite esa alegría que el Señor tiene. Mira, yo para el de Mediagoya no voy a poder estar porque tengo ya compromisos para esas fechas. Para el de jóvenes ya me descalificaste porque dijiste que solamente...
1: Ah, no, pero el de jóvenes es el próximo año, Pepe. Sí puedes ir, pero oye, voy a volver
0: voy
1: a dar el número.
0: El próximo año voy a tener un año más que... A ver, pero espérame.
1: No, pero
0: espérame,
1: tú tienes... Oye, Pepe,
0: primero,
1: tú tienes
0: espérame.
1: Corazón de joven. Tienes
0: okay,
1: corazón
0: mira,
1: de 20
0: primero,
1: años.
0: Primero, danos el teléfono de Mediagoye, primero. La persona
1: okay.
0: que dijiste
1: Déjame
0: su nombre y despacito,
1: es,
0: porque ya la persona que no lo pudo ya fue por un papel. A ver, entonces, el que es ahora
1: es
0: en noviembre.
1: Es el teléfono de Florida Center for Peace, de Sandra Seaman. La directora de Florida Center for Peace. Y el teléfono es en Miami, Florida, es 704-491-2714.
0: Ajá. Ok. ¿Y la fecha 704. De ese retiro?
1: La fecha es del 2 de noviembre al 10 de noviembre del 2026. O sea, en dos meses.
0: Dentro del mes próximo,
1: mes
0: ya estamos
1: medio.
0: En octubre. Bueno,
1: sí.
0: Perfecto. Ahora,
1: Exacto.
0: el de jóvenes, ¿cuándo va a ser y qué teléfono hay para ese?
1: Bueno, es el mismo teléfono porque también lo va a estar organizando Florida Center for Peace. Ese
0: okay.
1: va a ser lo más probable el próximo año en agosto, pero ese apenas no se ha abierto la fecha. Pero si pueden llamar al mismo teléfono y preguntar y decir que están interesados para el taller de sanación interior de jóvenes, también ahí ya ellos van a estar, ellos lo están organizando, entonces ellos van a ir cuadrando las fechas. Ahorita la fecha que está abierta y que todavía hay algunos lugares es la del 2 de noviembre al 10 de noviembre en Medjugorje, y es algo también muy bonito porque allá ellos se encargan de todo: hotel, comidas, transporte, visitas guiadas, traducción, todo. O sea, la idea
0: Perfecto.
1: Es que sea una experiencia donde vas a descansar no solo físicamente, sino a descansar la mente y el corazón, desconectarse del exterior para
0: Exacto.
1: conectarse a su corazón y poder trabajar en él y sanarlo en el amor de Dios y en el amor
0: es.
1: De nuestra Santísima Madre.
0: Mira, te doy una idea, solamente es una idea que se me acaba de ocurrir, quizá para los de jóvenes, que lo hagan en Asís, también los restos de Carlos Acuti.
1: Ah,
0: Hoy
1: sí.
0: sería interesantísimo que pudiera ser, y los restos de
1: Sí,
0: Carlos
1: sí,
0: están,
1: sí.
0: además, imagínate. Entonces ya habremos
1: Sí, pues
0: terminado el
1: va,
0: año
1: ¿sabes
0: jubilar
1: qué?
0: franciscano.
1: Le voy a decir a Antonia, a ver, porque, bueno, ya tengo la bendición
0: Antonia es la mamá de Carlos.
1: de tener esta amistad tan bonita con Antonia, y sería muy buena idea, tienes toda la razón, porque, bueno, Carlos fue un ejemplo de lo que Jesús quiere para un corazón joven, ¿no? Que es la libertad, que es el amor, la alegría, porque los jóvenes están llenos de alegría, de una diversión pura, y yo creo que los jóvenes actualmente, pues, una diversión pura, y yo creo que los jóvenes actualmente, pues, viven una presión social tremenda y una

0: a dejarlo porque si no, no me va a dar tiempo. Y el tiempo se nos está yendo rápidamente.
1: Bueno, tengo muchísimo tenemos que hacer otro programa de Sanando Mi Corazón.
0: Bueno, ya está. Dentro de poco tendremos otro programa para hablar intensamente de estos retiros. Pero Gaby, el miércoles sucedió algo. Yo tuve el honor, porque tú me has nombrado padrino del el Festival de Cine Católico, el honor de estar contigo y con un gran número de personas aquí en Miami, donde se hizo la premiere, el estreno. Pero ahora cuéntanos, ¿qué es lo que va a pasar con Día 8?
1: Bueno, pues estamos felices, Pepe, porque hoy se está estrenando a nivel nacional. Ayer jueves se estrenó en Cinemark, las cadenas de Cinemark, que bueno, la gente nos ha llenado de testimonios, mensajes, la gente, el cine llorando, la gente sale con una sanación, hablando de esto interior muy grande al ver la película Día 8, que en Estados Unidos la van a encontrar Date 8. Es lo mismo, pero en inglés, nomás que aquí los títulos se tienen que poner en español, y que es una película que está inspirada en la vida del padre Emiliano Tardif, que él tuvo un ministerio precioso de sanación, de tanto física como interior. Entonces, pero la película no solo es biográfica, sino está enfocada también a un milagro que pasó en el día 8 en República Dominicana, de una sanación, que bueno, no les vamos a dar más spoiler.
0: No la cuentes, pero deja los picados.
1: Pero está preciosa, Pepe. Ya se estrenó en México, está entrando en tercera semana en cartelera en México, segunda semana en cartelera en Guatemala. Ayer se estrenó, perdón, en Colombia, y ayer se estrenó en Perú. Y hoy se está estrenando en todos los Regal Cinemas aquí en Estados Unidos. Ya está en cines en Regal Cinemas, en Cinemark, en Cinemas American, y en muchos más. Y créeme que se ha vuelto un fenómeno espiritual, Pepe, en todos los lugares donde la gente ve la película. ¿Por qué? Porque no vas a ver una película, vas a tener una experiencia espiritual. Exacto. Es un retiro emocional, espiritual, es un encuentro con un Jesús que está vivo, y que si tú tienes necesidad de un milagro, si tú tienes necesidad de tener, de fortalecer tu fe, si tú tienes necesidad de fortalecer tu corazón, tú tienes un problema con tu familia, con tus hijos, una enfermedad física o emocional, tienes que ver esta película, porque esta película vas a salir transformado y renovado. Y es bien importante, Pepe, estos tres días, viernes, sábado y domingo, 25, 26 y 27 de septiembre, llenar las salas, porque recuerda, estrenamos con películas de Hollywood, ya sabemos, y así va a ser siempre, y los cines necesitan que llenemos sus salas, porque si no nos quitan nuestras películas católicas. Pero si tú quieres que esta película permanezca, que la puedan ver tu familia, tu comunidad, vayan al cine hoy viernes, sábado y domingo a llenar las salas de cine para ver Date 8, El Soplo del Espíritu, inspirada en la vida del padre Emiliano Tardif, y que podamos hacer un nuevo Pentecostés en Estados Unidos, que toda la gente que vea esa película salga llena del Espíritu Santo.
0: Gaby, yo tuve como ya lo comenté, tuve la dicha de estar contigo antier en la premier, y es interesante porque ya al salir vino algunas personas a hablar conmigo, y había una señora que se había identificado total y absolutamente con la película, que tenía un caso igual que uno de los que se relatan en la película, que no lo voy a decir para que la gente vaya, pero fue la mujer estaba emocionada porque me decía: Pepe, mismo que acabo de ver es lo que yo tengo en mi familia, y salgo con la esperanza de que así como obró en ese, porque lo que van a ver son testimonios, no son actuaciones, no está hecho un tipo Hollywood, no, lo que ustedes van a ver son hechos de la vida real que han sucedido, que están los testigos incluso vivos todavía. Y esta persona: Pepe, yo me voy ya segura de que en el caso mío ya el Señor también está actuando. Fíjate qué lindo, o sea, como la gente que tú lo has dicho, Gaby, y te digo, yo los vi, y yo mismo salí emocionadísimo de la película, y se lo dije a la gente: lo que hemos visto aquí no fue una película, lo que hemos visto aquí fue un mini retiro espiritual, lo que el Señor sigue haciendo. Porque la gente piensa que las sanaciones ocurrieron allá en tiempo de Jesús, que Jesús sanaba a los sordos, a los mudos, a los resucitados. Jesús sigue vivo actualmente. Además, Él lo ha dicho: estas señales acompañarán a los que creen en mi nombre, impondrán las manos sobre los enfermos y esto sanará. Gaby,

0: hay muchos incluso católicos que no creen en los milagros. Entonces, si no creen en los milagros, no creen en el hacedor de los milagros, porque hoy día están ocurriendo milagros. Depende de que nosotros realmente sepamos que Jesús sigue vivo y que ese Jesús que sanó, que curó, ese Jesús no se... Yo estaré con ustedes hasta el fin de los tiempos y esto va a ocurrir. Así que yo me uno a ti, Gaby, a decirles a llenar esas salas, porque efectivamente, si no las salas este fin de semana, ¿qué va a ser la película? Va a seguir en cartelera. O sea, tú estás contribuyendo que otros que quizá no puedan venir este fin de semana la van a poder en el futuro, pero depende de que tú ayudes a llenar la sala, ¿verdad, Gaby?
1: Así es, Pepe, así es, y es bien importante, Pepe, porque de verdad, pues esta película es increíble. Este, es un comentarles que es película, no es documental, porque mucha gente nos dice, oye, pero es película, no es película, es película. Y es increíble porque esta película está transformando de una manera impactante la vida de miles y miles de corazones, Pepe. Así que tenemos que usar estos instrumentos que Dios nos da masivos, Pepe. Mira, San Maximiliano Kolbe decía, el cine es una bomba, puede ser una bomba nuclear de evangelización. Lo decía San Maximiliano Kolbe hace muchos, 50 años, 60 años, que él también tuvo la visión de escribir, llevar la evangelización a través de la revista. O sea, tuvo la visión de los medios de comunicación para evangelizar. Entonces, imagínate que hoy está en muchísimas salas de Estados Unidos con dos, tres, cinco horarios. ¿Cuántas personas, cuántos corazones, cuántas almas no pueden salir con el corazón lleno del Espíritu Santo y con una experiencia de un encuentro con Jesús vivo? Entonces entras a la sala de cine con tus palomitas, pero sales con tu corazón lleno de Jesús. Imagínate ese milagro.
0: Sí, sí.
1: Exacto. Ese Mira, milagro que podemos...
0: Ajá. Déjame contar algo
1: ese
0: que no
1: milagro
0: lo van a,
1: que
0: no
1: juntos lo, podemos hacer.
0: Así es, Gaby. Déjame contar algo que la gente no lo va a ver porque yo lo viví. Ayer tuve la oportunidad de conversar bastante con dos de las actrices principales. No voy a decir sus nombres. Tuve la oportunidad de hablar con dos de las actrices principales. ¿Y saben qué? La película en la filmación las tocó a ellas. O sea, esto pasó mucho lo que pasó también con la película de Jesús de Nazaret de Mel Gibson, que el actor avisé y muchos de los actores fueron tocados por el Señor. Hubo conversiones con las personas que estaban prestando su servicio como actores, actrices. El Señor les tocó. Bueno, en esta película en concreto, día 8, dos de las actrices principales que ustedes van a ver en pantalla, el Señor las tocó. O sea que van a ver de lo que en pantalla están viendo, estaba ocurriendo en la vida de ellas también en la filmación. Así que imagínate la unción que hay sobre esta película, Gaby. Bueno, Gaby, ¿y cuál sería ya en los poquitos minutos que me quedan más comentarios para... Que, mire, no tiene que animarse, por el favor de Dios. Hágalo. Yo digo que es casi como un regalo que Dios nos da y no lo podemos dejar pasar, Gaby. Estos regalos son
1: Así
0: momentos
1: es,
0: de perfecto. Kairos, momentos del Señor actuando en su mundo y ahora a través del cine. Ahí está el Señor actuando.
1: Así es, Pepe, sí, tenemos que movilizarnos, miren, para todos, y mira, yo la verdad, entre más Dios me va llevando con diferentes grupos, ministerios de nuestra Santa Iglesia en Estados Unidos, de verdad, Pepe, es una iglesia tan viva, con los ministerios tan llenos de amor, tan llenos de querer evangelizar sus zonas, sus condados, sus parroquias, que es increíble la Iglesia Católica en Estados Unidos, toda nuestra gente. Miren, tómense esto como una misión de cine.
0: Exacto.
1: Ustedes quieren evangelizar el mundo, quieren evangelizar su parroquia, su comunidad, a sus hijos,
0: familia,
1: a los jóvenes. Llévenlos al cine hoy viernes, mañana sábado y este domingo. Llenemos las salas. Que los cines también vean que los católicos podemos llenar las salas así como Spider-Man y como todas las producciones, que nosotros podemos hacer esto, que hay una fuerza y que somos miles y millones de católicos que queremos un cine que nos llene de fe, que nos llene de Dios. Y que si Dios nos está dando esta arma, ustedes piensen que Dios nos está dando una bomba que adentro dice fe, amor, frutos del Espíritu Santo, sanidad, familia, y te quedas con ella guardada y te quedas no. por la carnita asada. Es que no podemos quedarnos así, Pepe. No podemos irnos al mall si tenemos esta arma para explotarla aquí en Estados Unidos, para llevar a los corazones a Jesús. Uh-huh. Entonces, despierten, muévanse, uh-huh. actívense y llevemos a nuestra iglesia, a nuestras parroquias, a nuestro país, a vivir un encuentro vivo con Jesús y a tener un nuevo Pentecostés, Pepe. Ya en cines, el soplo del Espíritu.
0: Exacto, se me acaba de ocurrir algo ahora que tú hiciste la palabra de que se usa mucho mall, que también le llamamos centro comercial. Prácticamente todas las salas de cine están en algún centro comercial, sea de los que están al aire libre o de los que son cerrados, pero ahí están las salas de cine. Yo creo que no es una mentira, pero es un buen pretexto que usted le diga a la familia: oye, este fin de semana vamos a ir al mall y les tengo una sorpresa. Todo el mundo va a pensar: ay, papá, me va a papá me va a arreglar algo, porque el papá o mamá no digan, díganle: mira, nos vamos a ir juntitos este fin de semana al mall, y ahí les tengo una sorpresa. ¿Y sabes qué sería la sorpresa, Gaby? Que ya compre sus tickets de ahora, y cuando lleguen al mall decirle: miren, vamos a caminar por ahí y vamos a ir a ese cine. Los jóvenes: ¡ay, nos llevan al cine, qué buena idea! Y después, cuando vean la clase de cine a la que van a llegar, Gaby, eso va a ser un sorpresón, ¿no te parece? ¿Buena idea llevarlos al mall?
1: Sí, claro, no, pero fíjate que por eso yo creo que Dios ha permitido la evangelización a través del cine católico. Ajá. Porque a nuestros jóvenes es muy fácil de invitarlos y de llevarlos, decirle: vamos a ver una película muy bonita, y luego te llevo a cenar o te llevo a comer y luego al cine. Hay que movernos, Pepe, porque también Jesús, ajá, necesita que nos movamos. Nosotros, exacto, nos quejamos que el mundo está mal, que la familia está mal, que nuestros jóvenes están mal, que uno está mal, y no hace nada, nomás se queja. Y Dios, uh-huh, decía Madre Teresa de Calcuta: pon tu amor en acción. El amor es para ponerlo en acción. Uh-huh. Hay que ponernos en acción como católicos. Y el cine, y tener este cine en los cines comerciales al alcance de subirte al carro y en 20 minutos, 15, media hora estar ahí viviendo una experiencia con toda una comunidad, hay, uh-huh, que movilizarnos. Así, ¿cómo lo puedes hacer? Tú puedes mandarnos un mensaje al, ahorita te digo, 956-888-9057, pero ahorita lo vuelvo a repetir, yo sé que no tenía el papel en mano, pero si no, te puedes meter a la página del Festival Internacional de Cine Católico en Facebook, en Instagram, ahí van a ver los pósters. Pero si no, pasen la voz en sus, oigan, que ya llegó la película Regal Cinemas Date 8, que ya llegó a Cinemark, vamos a buscarla, vamos a moverlo, métete a Google y sale la película. O sea, te puedes mover y mueve tu parroquia, manda la información a tu grupo, a tu apostolado, invita a tu familia, a todos, ajá, los medios que tú tengas. Ahora, a tu alcance.
0: Déjame decir algo que es muy importante, porque hay gente que lo está pensando. La película está en español, tiene subtítulo en inglés. O sea que para tanto hispano que dice que prefiere un español, ver, oírlo en español, la película está en español, toda la película, pero tienen los subtítulos en inglés. Para nuestros jóvenes que prefieren el inglés, bueno, ahí van a estar escuchando la lengua de papá y mamá, pero van a estar leyendo en el inglés que es que les gusta más. Gaby, el tiempo se nos ha ido, así que dame ese teléfono último que ibas a dar, el 9.
1: Ok, 956-888-9057, que es el teléfono del Message Center del Festival Internacional de Cine Católico. Ahí pueden mandarnos un mensaje y pedir el kit de la película Día 8, Date 8, del Espíritu Santo, y les mandamos tráiler y toda la información de dónde está la película, y así ustedes se vuelven embajadores del Espíritu Santo en Estados Unidos.
0: Dame rápidamente el teléfono otra vez, el último momento.
1: Sí, es 956-888-9057. Allá en las
0: 956
1: salas, todos cantines de fin de semana. 956-888-9057.
0: Bueno, Gaby, no te digo adiós, te digo hasta el próximo programa, que va a ser dentro de muy poquito. Y a ustedes, ya saben, este fin de semana a ir al cine. Y si Dios nos concede una semanita más, aquí estaremos el próximo viernes. Hasta entonces, feliz y muy cinematográfico fin de semana.

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0: Hola, ¿qué tal amigos? Ya estamos listos aquí en su programa La Casita Sagrada. Gracias por acompañarnos y escucharnos a través de Radio Católica Mundial. Les saluda su amiga, hermana en Cristo y coach Elsie Acatitla. Para mí es una bendición poder saludarles a través de estos micrófonos. Hoy tengo la dicha de que me acompaña una amiga desde Mérida, Yucatán, Carla Palacios. Ella es una gran hermana en Cristo. Hola, ¿cómo estás, Carla?
1: ¿Qué tal, Elsie, Carlos? Hola, amigos. Muy contentos de estar aquí nuevamente con ustedes compartiendo las experiencias de la vida. Muy feliz.
0: Muchas gracias por acompañarnos, Carla. Y déjame decirles a nuestros radioescuchas que estamos en vivo y en directo y que justo Carlos, mi esposo, está aquí junto a mí en los controles y como somos amigos de años, pues nos estamos saludando. Carlos Canseco en los controles y en Alabama está en los controles Ana Martínez y le damos las gracias también a nuestro productor Douglas Archer. Les recuerdo que pueden llamarnos al 1-205-271-2976 y quisiéramos empezar esta tarde entregándole a nuestra Madre Santísima todas nuestras inquietudes, todo lo que traemos en el corazón. A veces tenemos preocupaciones. ¿Qué mujer no se preocupa? Yo creo que es parte de ser mujer que todo el tiempo tenemos las emociones a flor de piel y por eso necesitamos a nuestra Madre Santísima que nos enseñe y nos ayude a guardar todas esas emociones en nuestro corazón para poder tener esa sabiduría de Dios que ella siempre ha tenido. Y pues si gustas, Carla, me gustaría que pudieras acompañarnos con esta oración en el nombre del Padre, del Hijo y del Espíritu Santo. Amén. Bueno, lo voy a empezar yo. Acuérdate, oh piadosísima Virgen María de Guadalupe, que jamás
1: te ha oído decir sí. Que ninguno de los que han acudido a ti, a tu protección, implorando tu auxilio, haya sido abandonado de ti. Animada con esta confianza, a ti también yo acudo y me atrevo a implorarte a pesar del peso de mis pecados. Oh Madre del Verbo, no desatiendas mis súplicas, antes bien, acógelas benignamente. Amén.
0: Amén. Le pedimos a nuestra Madre Santísima que nos enseñe a orar, como dijimos, que nos enseñe a guardar todo nuestro corazón y le pedimos la paz de su Hijo Jesús para nosotras, para nuestra familia, para nuestras amistades y todos los que nos rodean, para que así llegue la paz a este mundo. Te lo pedimos, Madre Santísima, en el nombre del Padre, del Hijo, del Espíritu Santo. Amén. También les quiero recordar que visiten nuestra página de Facebook, le den me gusta a La Casita Sagrada. Y si gustan estar conmigo y con otras hermanas en Cristo, hoy a las 9 de la noche nos podemos enlazar para hacer el rosario como cada martes a las 9 de la noche, hora del centro. Mándenme esa petición y con gusto les mando el enlace al 682-772-1958. Y hoy, ¿qué creen? Que tenemos un programa súper especial. Déjenme decirles que tengo en mi corazón así como, wow, me siento muy emocionada porque creo que Carla y yo compartimos una amistad ya hace varios años y curiosamente habíamos hablado hace muchos años de que a lo mejor se iría ella a vivir a Yucatán algún día. Al ratito nos vamos a meter un poquito más en esa pregunta de cómo le hizo, pero porque ella es originaria de Monterrey, México, y es ahí donde nos conocimos a través de la comunidad GESED. Y el tema de hoy es justo eso, cómo vivir en comunidad. Y ella tiene mucha experiencia de vivir en comunidad, muchísimos años, de ser acompañada por líderes y de ella también ser líder de comunidad. Cuéntanos un poquito, Carla, acerca de ese tiempo de tu encuentro con Cristo a través de este proceso de vivir en comunidad.
1: Sí, Elsie, bueno, pues la verdad es que esta experiencia de vivir un estilo de vida comunitario, como bien tú lo dices, La amistad que hemos tenido por muchos años, ¿verdad? Y vivir este estilo de vida pues lleva consigo muchas responsabilidades, pero también una alegría. Y yo destacaría como primer punto para vivir un estilo de vida y cómo lo he vivido yo es como la alianza que tú haces con el Señor, ¿verdad? Como esa decisión que uno está tomando plenamente convencida, ¿verdad? De que pues quieres una forma de vida particular para hacer la voluntad de Dios en medio de tu, pues de tus decisiones, ¿verdad? En este caso, pues yo soy casada, ¿verdad? Y tengo un hijo, ya tengo casi los 30 años de casada, y la alianza que hace uno con el Señor, pues es un compromiso que hay momentos, él sí, amigos, que tiene retos en el camino de la alianza, ¿verdad? Pero el Señor ve esa parte de nuestras vidas, la sabe, ¿verdad? Y nos da todos los elementos como para seguir con ese entusiasmo, con ese gozo, con esa alegría, ¿verdad? Con esa visión de poder seguir viviendo la alianza que hemos hecho con el Señor en este estilo de vida, con los hermanos, ¿verdad? Con los servicios que nos tocan dar, ¿verdad? Con la evangelización. Entonces, yo creo que eso sería algo muy importante, esa alianza que tú tienes con el Señor y que esa no se... Pues la alianza no hay cambio, ¿verdad? La alianza es única y primera y el Señor siempre es fiel para eso, él sí.
0: Sí, así es. Y creo que es bien bonito poder estar acompañado de otras personas que piensan como tú, que tienen ese mismo sentir, ese mismo estilo de vida, de tener el reto de luchar hacia la santidad. Y cuando estás en este ambiente, se forma como un círculo de virtud, ¿verdad? De querer mejorar, de querer superarse. Y cuando tú ves unos hermanos que están adelante de ti, mejor que tú en ciertas áreas de la vida, dices, wow, yo quiero eso que tienen ellos, ¿cómo le hacen? ¿No? ¿Cómo dice el Evangelio? ¿No? Míralos, ¿cómo se aman? Es creo que lo principal, el amor de Dios, cómo se transmite al vivir en comunidad. Y cuando también a ti te sucede que otros, por ejemplo, otras personas que apenas integran una comunidad y tú ya tienes un tiempito más de formación, de acompañamiento, de atravesar muchos obstáculos en la fe que pues va superando en tu conversión, pues lo admiran igual y dicen, oye, yo quisiera de lo tuyo, ¿cómo le hago, no? Y yo creo que eso es el caminar, ¿no? Cómo tú a través de comunidad puedes ver un ejemplo a seguir y cómo tú también vas siendo parte de esa cadenita de amor de Dios que va transformando vidas, Carla.
1: Así es, sí, mira, fíjate, tú decías esta parte del principio, que el reto, ¿verdad? El reto a superar.
0: Sí.
1: Y algo que yo pudiera decir como una experiencia que he vivido todos estos años en la vida comunitaria, ha sido precisamente los retos. Los retos donde no necesariamente uno tiene que pensar que el estar en una vida comunitaria va a ser fácil, ¿verdad? O que va a ser algo súper emocionante, paz, alegría, armonía. Ese es el deber ser, pero nosotros somos humanos y todos tenemos defectos, no somos perfectos, y entonces tenemos que aprender también a corregirnos, a tolerarnos, ¿verdad? A respetarnos, ¿verdad? A saber nuestros límites. Entonces todo esto de la alianza y la vida comunitaria nos lleva a esa parte. Y algo que yo podría mencionar, algo que yo he vivido estos últimos años con más deseo profundo que le digo al Señor, es la parte de la intención del corazón, ¿verdad? Verdaderamente vivir a la luz del Espíritu Santo, ¿verdad? A la luz de tus pensamientos para el Señor, y eso se ve reflejado. Sí, yo creo que la parte donde tu corazón refleja verdaderamente una buena intención de tu servicio, de tu amor a los hermanos, de los retos que quieres o que estás viviendo y que de veras genuinamente quieres apoyar a los hermanos o cambiar tú genuinamente tus errores, tus defectos, ¿verdad? Creo que esa parte de vivir a la luz como hermanos te lleva a ese cumplimiento del Señor, ¿verdad? Que dice, por sus frutos se conocen, ¿verdad? Y se aman, ¿verdad? Entonces, yo creo que esa es la parte de la alianza comunitaria. Tiene mucho sentido y digamos que es un pilar, ¿verdad? Vivir de esa manera, vivir a la luz del Espíritu Santo y poder pues amarnos, tolerarnos, ¿verdad? Corregirnos con amor. Entonces es algo muy, pues que eso me ha llenado mucho este tiempo, ahora este último tiempo.
0: Qué bueno, Carla. Bueno, aquí en Estados Unidos, en diferentes parroquias, siempre hay maneras de servir, maneras de acercarse a Dios, muchos ministerios. Y en la parte de español, muchísima gente tiene este compromiso de, no sé, hay ahora recientemente ya están pidiéndonos en la parroquia, ahora donde estamos aquí en Texas, nosotros estamos en Sherman, pues apoyo, ¿no? Porque pues ahora resulta que el padre dice, no, pues tiene muchos años, la escuela tiene una escuelita para niños primaria, pues tiene muchos años ahí y requieren ayuda, ¿no? Y cómo es importante, porque eso fue lo que nos pidió, bueno, nosotros estamos ahora colaborando en la parroquia, cantamos en la misa, y nos dice, pues canten un canto de servicio. Y nos acordamos, le digo a Carlos, pues vamos a cantar la de

0: Y eso me recordó muchísimos años en que pues estábamos pues sirviendo 100% allí, ¿verdad? Con toda la familia, incluso con nuestros hijos. Lo bonito de las comunidades de alianza como la comunidad GC es que ofrecen servicio y apoyo y acompañamiento para la familia y para los hijos en diferentes etapas de la vida, ¿no? Como por ejemplo en verano se organizan campamentos. En esos campamentos nuestros hijos estuvieron yendo, viajando de Yucatán hasta Monterrey para poder participar. Y también se ofrecen para los jóvenes universitarios. Y luego, bueno, pues qué seguiría, pues los casados, ¿verdad? Grupo de matrimonios. Bueno, y así esto pues va haciéndose una comunidad de laicos, de familias, pero también para otras familias, Carla.
1: Sí, ay, me hizo recordar algo, que me vino a la mente, hermano Celci, el canto que dijiste ahorita, que dice,
0: Dime,
1: ¿cómo
0: señor.
1: dijiste?
0: Dime,
1: Dime,
0: señor.
1: Señor, ¿en qué te puedo servir?
0: Sí.
1: Ese canto para mí significa mucho, porque cuando tenía 15 años, precisamente yo le preguntaba al Señor, dime, Señor, ¿en qué te puedo servir? Y me llegaba mucho ese canto, que todavía yo no conocía a Jesse. Y creo que ese momento lo tengo tan grabado en mi mente y en mi corazón, donde yo le mostraba al Señor verdaderamente cómo podía estar cerca de Él, ¿verdad? Atenderlo, ¿verdad? Y a los años, ahorita, a tantísimos años después de ese canto, yo creo que el Señor te va respondiendo de una manera muy padre. Como tú bien decías, la vida comunitaria tiene muchos servicios, y ahorita que tú mencionas que también hay muchos servicios, ¿verdad?, en Estados Unidos. Claro, o sea, tantísimo que hay que hacer, ¿verdad?, por el llamado a seguir construyendo el reino de Dios. Pues el Señor nos pone siempre en una comunidad diferente a cada quien, ¿verdad?, con diferentes dones, con diferentes necesidades, con diferentes personas de pensamientos distintos, pero el mismo espíritu te hace como esa unidad de tener el deseo de seguir construyendo de la mejor manera a lo que el Señor te está pidiendo. Entonces, sí es verdad que aquí nuestro estilo de vida comunitario, que ahora ya estoy en la comunidad de Alianza Eterna, acá en Mérida, muy contenta, muy agradecida a Dios, porque precisamente esa alianza que yo comento, que comentaba al principio, es una alianza que se extiende. O sea, el Señor no es como se queda en Monterrey o se queda en Estados Unidos, en Europa, bueno, o sea, en Centroamérica, ¿verdad?, en una comunidad de alianza. No, no, no. El Señor, todos somos uno, ¿verdad? Y entonces vienes a otra comunidad y experimentas verdaderamente esos mismos valores, ¿verdad? Esa, la misma enseñanza, ese mismo deseo de servir y de hacer que el reino de nuestro Señor pues se extienda, ¿verdad? Y uno pueda verdaderamente seguir esos, digamos, esos momentos de tu vida acompañada, ¿verdad?, con hermanas, hermanos, familias, ¿verdad?, jóvenes, para poder caminar, ¿verdad?, seguir caminando en pues en esta alianza que el Señor nos ha regalado, el sí.
0: Yo creo que es una bendición, es una gran bendición el sentir la compañía de otros hermanos y que pues es como decir, wow, o sea, tengo un amigo que lo siento casi como si lo conociera de tantos años, parte de mi familia y puedo contar con él en cualquier momento, ¿no? Es una forma como de sentirte cercano a un Jesús vivo que está aquí en la tierra como hace miles de años, ¿no? Hace 2000 años que estaba aquí. Así lo sientes al hermano que tienes allá cerca de ti. Y cuando se hace oración por esa persona, ¿no? Tú prestas tu atención a las necesidades del otro, ¿no? Y esto es lo padre. Que como tú dices, pueden ser que sean momentos de alegría, pero pueden ser momentos de tristeza, ¿no? Por ejemplo, yo recuerdo un hermano que estaba en la comunidad, que está en Roca Firme, en la primera comunidad donde yo pertenecí, donde yo me encontré por primera vez con Jesús en un retiro espiritual, que justo poquito tiempo de que acepté el compromiso de pertenecer y todo esto, falleció su papá. Y todos los jóvenes, todos los que estamos allí integrados, fuimos a hacer acto de presencia. Y es curioso porque pues muchos, pues tenía poquísimo tiempo de haber empezado el grupo, pues no conocían al papá de esta persona. Y fue una experiencia tan, tan, tan bonita y tan enriquecedora, ¿no? Porque estos momentos difíciles que se viven en comunidad muchas veces son para unirte, ¿no? Y para comprender la dimensión de ese compromiso con el hermano, es decir, bueno, wow, cuando esto me suceda a mí, que yo pierdo un ser querido, pues muy probablemente me va a tocar vivir algo parecido, así como eso, ¿no? Aparte de mis familiares de sangre, también mis hermanos de comunidad van a ir apoyándome. Lo mismo que hay esa como tradición, ¿verdad? Que si hay una persona, una familia con necesidad de que se le lleve comida o que se le dé algún tipo de servicio o ayuda, también se prestan estas cosas por este seguimiento, ¿no? Este acompañamiento, también se puede decir compañerismo, amistad, hermandad, fraternidad. Por ejemplo, cuando alguna señora está embarazada, ¿no? Que recuerdo que nos decíamos en los teléfonos, oigan, miren que la hermana fulanita ya pronto va a tener un bebé, estamos organizando su baby shower, estamos organizando que comprarle ropitas, o miren, vamos a hacerle este regalo. Creo que esto es lo que es bonito, ¿no? De sentir que tienes cercanía con Jesús a través de los hermanos, porque hay un compromiso, como lo que tú estabas diciendo en un principio, a eso yo pienso te referías, esta alianza significa de que pues no nada más eres tú y tu esposo y tu familia y tus hijitos, sino que también estás haciendo una alianza con otras personas, pero de verdad, ¿no? Es un compromiso de verdad, no es de que, pues solo nos vamos a ver una vez en el año. Pues vamos a tratar de juntarnos a hacer oración y vamos a pedir por tu necesidad, por tu enfermedad, vamos acercándonos más. Y creo que este es el gran reto, y creo que, no sé si recuerdas el documento de Aparecida, cuando Benedicto XVI hablaba mucho de eso. A mí me llamó mucho la atención que el documento hablaba de comunidad y de la importancia que tiene el hacer pequeñas células, ¿no? Donde nos unimos como familias de familias. O sea, que tú, cuando tú vayas a un lugar, a una iglesia, te ofrezcas a servir, pero también, por ejemplo, conozcas a los que están yendo, ¿no? Porque muchas veces vamos a misa, la paz es el único momento a veces donde nos damos la mano y luego ya no nos volvemos a ver nunca, ¿no? Y es todos los hermanos, estamos, hermanos en Cristo, estamos llamados a ser comunidad, a vivir en comunidad, Carla.
1: Sí, así. Hay algo que es importante a veces cuando la vida comunitaria, tú decías ahorita, mira la experiencia que tenías, yo la tuve así exactamente. Mi mami, yo tengo un año en la comunidad de aquí de Alianza Eterna en Mérida, y porque veníamos de la comunidad de Gesed, ya teníamos pues bastantes años allá, unos 30 más o menos. Y bueno, cuando fallece mi mamá este año, en marzo, teníamos poco en la comunidad, ¿verdad? Y yo recuerdo algo muy importante, pero muy importante. Yo recuerdo que fallece mi mamá y yo estaba aquí en casa con... No estaba mi esposo, andaba de viaje, de trabajo, y estaba mi suegra, mi cuñada, y ellas hablaron a la comunidad para pedir un apoyo de que viniera un doctor, ¿verdad?, para dar validez del fallecimiento de mami. Yo recuerdo que, pues, en ese momento, obviamente uno está con el dolor, ¿verdad? Llegó toda la comunidad, toda la comunidad se pusieron a rezar. Llegaban y me preguntaban, ¿qué puedo ayudarte, verdad? Y bueno, pues yo con mi dolor, yo les dije, lo que me pueden ayudar es hacer un rosario, recen por mi mamá en este momento, ¿no? Para mí fue muy significativo y lo quiero comentar porque el día de ayer, precisamente, ayer este 15, mami, el día de la Virgen Dolorosa, mami cumple años y le hice una foto y la envié a las amistades, a la comunidad, para que intercedieran por ella en una oración. Y fue algo muy significativo el que toda la comunidad estuviera. ¿Y claro. qué les quiero decir, hermanos? Así como que yo veía esa parte que tú dijiste, el compromiso. Muchos no conocían a mami, me conocían poco a mi marido aquí estando, o sea, ¿verdad? Pero sin embargo, había un compromiso de hermandad, de amor, que nos pertenecemos unos a otros o nos apoyamos en estos momentos tan difíciles. Y yo agradecí de veras de que estuvieron aquí conmigo, ¿verdad? Entonces, la manera en que el Señor nos enseña a vivir la vida comunitaria, pues es realmente con un compromiso, ¿verdad? Con ese también sacrificio, con ese conocimiento, o sea, no nada más. Algo dijiste ahorita, Elsie, de la parte donde cuando estás a misa, también somos una comunidad en ese momento, en la misa. Y yo pienso que el hecho de que tú tengas una actitud buena en la misa, un buen comportamiento, un buen vestir, una sonrisa, ¿verdad? Una forma de atención a alguna hermano o hermana que requiere sentarse. No sé, algunos gestos que a lo mejor no conoces a los hermanos de la misa, pero simplemente ese tipo de gestos, pues es un compromiso que tenemos unos a otros y que nos hace verdaderamente una comunidad como iglesia, ¿no? Entonces, hasta esos detalles pequeñitos como los detalles ya grandes, donde las pequeñas como los que nos vamos conociendo, pues nos vamos uniendo en esa fraternidad del Señor, pues lleva a hermanarte, como tú dices, Elsie.
0: Sí, sí, definitivamente. Recuerdo justo después de cantar la misa este domingo, Carlos y yo, se nos acercó una persona y nos dijo, ¿no?, cómo ella llegó a esa misa pidiendo algunas respuestas y nos compartió. Fíjense, hermanos, que me adentré tanto en la misa que les quiero compartir que encontré respuestas y eso me hace sentir muy bien. Dice, nunca voy a olvidar este día de haberles conocido, porque ese día nos conocimos, este domingo pasado, y se me hizo tan curioso, ¿no? Se me hizo tan interesante, porque creo que tiene que ver, o sea, no conocíamos a la persona, como tú dices, pero ahora este domingo, pues ella se acercó, tomó la iniciativa, ¿verdad? Dijo, pues voy a acercarme a los que están, que eso habrá pensado, y nos externó, me dice, nos gustó tanto, me gustó tanto que pudieran ustedes cantar esas canciones, porque para mí fue importante, así como tú decías, Carla, de la canción Dime Señor, pues en otro momento, no sé cuál de las canciones, porque eso no dijo, en algún momento de la misa, durante las canciones, el Señor le habló y le dijo algo muy personal, que claro que yo no sé, porque eso sí no lo externo, lo que sí externo es que encontró respuestas. Y mis hermanos, hermanas que nos escuchan, es que el Señor es un Dios del tiempo presente y está vivo a través de la Eucaristía y en cada misa nos recuerda su vida, su muerte y su resurrección, y es allá donde vamos a celebrar que somos cristianos, que somos católicos, que somos comunidad, que somos hermanos, y eso pudiera ser suficiente, ¿verdad?, para que tuviéramos la apertura de acercarnos y compartir, ¿verdad?, aunque sea unos minutitos después de misa. Oye, mucho gusto, oye, mira, yo me llamo así o asá, qué gusto conocerte, vienes aquí a esta iglesia, ojalá nos volvamos a encontrar la siguiente ocasión, ¿verdad? Y así, porque pues yo creo que necesidad hay, pero bastante, de muchas, muchas cosas, Carla.
1: Sí, tienes razón, Elsie, esa parte donde uno a veces tiene que tener esa iniciativa en misa o en las reuniones que no conoces a alguien y dar ese paso, ¿verdad? Ese primer paso de conocimiento para conocer a los hermanos y extender, ¿no?, nuestras experiencias, nuestro amor, nuestro ánimo, nuestra palabra de aliento. Incluso, a lo mejor no necesitan una palabra de aliento, pero simplemente tu plática, ¿verdad? ¿Cómo estás? ¿Qué haces, verdad? ¿A qué te dedicas? Todo eso nos hermana. Y el sabernos escuchar unos a otros, ¿verdad? Eso también ayuda, creo que es algo que a veces podemos perder porque nos distraemos con muchas cosas, ¿verdad? Y sabemos que los medios electrónicos ahora están de moda, ¿verdad?, en todos los sentidos, y nos distraen de las cosas esenciales, ¿verdad? Y creo que una de las cosas esenciales es lo que tú mencionaste, es la parte de la del conocimiento a los demás. O sea, esa parte de poder darte tú el tiempo, de poder conocer a la gente que está alrededor tuyo, porque a veces, muchas veces a nuestros padres, nuestros hermanos, nuestras mismas familias, pues no conocemos sus gustos, sus necesidades, su problemática, ¿verdad? Sus retos, sus planes. Entonces, creo que una de las formas que podemos vivir realmente nuestro estilo comunitario es precisamente esos tiempos que damos como grupos y nos unimos para hacer alguna actividad, ya sea formal o informal, pues nos dan una riqueza tremenda, ¿verdad? Y nos hermanan y nos hacen sentirnos la familia, ¿verdad? Y nos hacen sentirnos apoyados y que sabemos que podemos contar con ellos en algún momento, ¿verdad?, de nuestra vida, y que nos van a responder. Eso es lo que el Señor nos ha regalado a través de esta, la vida comunitaria, ¿verdad? Entonces, pues yo muy contenta y muy agradecida, solamente es agradecimiento lo que siente mi corazón por esta comunidad que nos ha recibido aquí en Mérida.
0: Ay, qué bueno, qué bendición, Carla. Yo también estoy segura de que tú eres una gran bendición para estar ahí y para apoyar por la experiencia que tú tienes de comunidad para los hermanos de Mérida en Alianza Eterna. Wow, es curioso, nosotros nos venimos para acá y tú te fuiste para allá, así que es curioso. Así es. Bueno, hermanos, amigos, vamos a seguir platicando acerca de este tema tan interesante de vivir en comunidad en un momento más. Vamos a ir un corte, Carla, amigos, no se vayan, regresamos.

0: Ya regresamos, amigos, con mi amiga hermana en Cristo, Carla Ávila Palacios, y yo, Elsie Agatitla, una servidora. Estamos aquí conectados con ustedes, nos están escuchando, ¿verdad? Y qué bueno, qué gusto, porque la verdad que vivir en comunidad para mí ha sido una experiencia que me encanta compartirla, que me encanta poder expresar, así como Carla, una servidora, yo también siento ese agradecimiento tan, tan emotivo y tan importante y significativo en mi vida, como por ejemplo, en muchos momentos de mi vida, pero uno muy clave es cuando yo quedé viuda. La comunidad donde yo estaba, Roca Firme, me ayudó muchísimo porque estaba embarazada de mi segundo bebé. Mi primer hijo tenía un año y mi segundo bebé apenas estaba pues gestándose, y fue un proceso muy difícil de duelo, en donde pues yo no sabía ni qué hacer con esa responsabilidad nueva adquirida de ser viuda. Y pues me dijo el doctor que podía perder a mi bebé. Tan difícil que fue para mí recibir la noticia de la muerte de Fernando, que en paz descanse, Fernando Rojas, que el doctor dijo esto y los hermanos de comunidad se fueron turnando. Las señoritas, las señoras que tenían oportunidad, que podían ir a mi casa, ayudarme con los bebés, sobre todo en la noche, porque el bebé que tenía un año, pues, lógicamente tenía que ayudarlo, ya estaba en el proceso de ya dejar el pañal, y estaba chonchito, o sea, me daba trabajo estarlo alzando y atendiendo y cuidándolo y bañándolo y todo eso, ¿no? Entonces, fue algo que yo no puedo olvidar, no puedo pasar por alto y no puedo evitar pues decirlo y dar las gracias a tantas personas que me ayudaron en esos momentos. Yo no sé qué sería de mi vida si no hubiera sido por ellos. También quiero agradecer a Lorena Lara, que tú también la conoces, que ella es la coordinadora allí junto con su esposo Jorge Aguayo en Mérida, que ellos también hicieron una labor muy importante en ese proceso de pérdida, porque no nada más fue mi esposo que falleció, fallecieron otras 4 personas más, entre ellas Guillermo Latorre, que junto con Fernando también tuvieron un programa de radio aquí en EWTN, se llamaba La Voz que Clama en el Desierto. A lo mejor algunos radioescuchas se acordarán de ellos, y fallecieron en un accidente de carretera. Estaban yendo a dar un concierto mariano de Mérida a Cancún, y en el proceso fue que tuvieron el accidente y fallecieron, y fue pues para mí pues un tsunami, pero pues fue algo comunitario. O sea, estamos hablando aquí de este duelo que se vive, pero imagínense ustedes, ¿no? Qué duro cuando se trata de seres tan queridos y que pues fallecen juntos. Fue algo triste, muy triste, pero al mismo tiempo yo sentí un regocijo en el Señor de pensar, wow, Señor, tú has querido que yo viva esto acompañada, que yo lo viva en comunidad, no sola. Y creo que eso es clave, ¿no? Cómo esto el Señor lo hace de una forma inesperada, o sea, increíble. Y yo creo que podemos referirnos ahí a la cita bíblica de Mateo 19:29, que habla acerca de que cualquiera que deje casa, hermanos, hermanas, padre o madre, o mujer, o hijos, o tierras, por el nombre de Jesús, recibirán 100 veces más de lo que dieron. Carla, ¿qué te parece esta cita bíblica?
1: Ah, pues una cita que me encanta. La verdad es que a mí esta cita es una de las citas que ha marcado mi vida. En sí, ahorita que la has mencionado, a mí el Señor me confirma con esta cita algo muy particular, hermanos. Cuando uno verdaderamente pone el proyecto deseado de tu corazón, de tu vida, y la pone en la presencia de nuestro Señor, Él hace la parte divina. Hace la parte divina porque la parte humana de nosotros es tan limitada. Y el Señor nos ha mostrado a mi esposo y a mí, a mi esposo Luis y a mí, aquí en Mérida precisamente el cumplimiento de esa palabra, donde nos ha regalado hermanos nuevos, hermanas nuevas, amigos, experiencias nuevas y bonitas, muchas amistades que bendito sea Dios han venido aquí a la casa, invitados también aquí a Mérida, los que quieran venir acá.
0: Yo me apunto. Ahí voy.
1: Adelante. Y muy contentos ellos expresan que es una vida diferente, ¿verdad? Y cómo el Señor a nosotros nos permitió y nos ha regalado esa alegría y ese gozo, porque sí nos desprendimos de muchas cosas, y eso yo creo que es algo que, pero no más de cosas, sino el cariño de la hermandad, de los amigos, de la familia, ¿verdad?, que se quedaron en Monterrey, de nuestro entorno, nuestra realidad, nuestras comodidades, ¿verdad?, que también donde compro mis cosas, donde asisto, que pues tantísimas cosas también prácticas que uno tiene que desprenderse cuando hay un cambio de vida. Así lo veo yo, y esta palabra a nosotros nos ha hecho, pues digamos que se cumplió la palabra en nosotros, ¿verdad? Y nosotros felices, la verdad, de que el Señor nos haya traído acá a poder servir con hermanos, que ahora ya estamos sirviendo con hermanos solteros, les comparto, con mujeres solteras estoy sirviendo feliz y muy agradecida.
0: ¡Qué chévere!
1: Sí, el sí, bien contentas las hermanas, y yo también, y me dicen tía. Y digo, no, tía. Sí. No me digan, díganme Carla.
0: Sí, es una costumbre comunitaria allí en

0: México. Vengas a comer un pozolito. Entonces me fui al pueblo con ellos a comer un pozolito.
1: Mira.
0: Entonces, sí, bien agradecida con Dios, y esos son gestos de amor, ¿verdad?
1: Sí, claro. Qué lindo, no, súper bien, qué bueno. Entonces, y no, pues ya me imagino, habrás comido un caldito de pavo. Oh, okay.
0: Así es, sí. Pozolito, era pozole con pavo, y acá en la tradición en Mérida, pues el pozolito. Y entonces la gente de aquí, de los pueblos, no, súper, estamos felices, amorosos, así, con un corazón generoso. Entonces, ¿cómo no podemos agradecer las maravillas que el Señor nos ha regalado? Entonces, felices.
1: Wow, qué bonito, qué bonito. Bueno, también se puede decir que, o sea, estamos hablando de maravillas y maravillas, pero también hay sus pros y sus cons, ¿no? Como decías, por ejemplo, dices, haces un compromiso y dices, bueno, pues me tocó este grupo de personas y les voy a servir, pero a lo mejor te toca como a Santa Teresita del Niño Jesús, que dentro del grupo donde ella estaba de novicias había una que le hacía la vida imposible, pero ella era tan humilde, tan sencilla, tan amorosa y cariñosa, que ella fallece, Santa Teresita, y nada más para que miren qué amor. Con cuánto amor Santa Teresita trataba a esta persona, que cuando ella falleció, ella decía que Santa Teresita era su mejor amiga, ¿no?
0: Correcto. Sí. Era su mejor amiga.
1: Ajá, o sea, qué reto tan grande de vivir en comunidad. Dices, bueno, es que me tocó vivir con esta hermana que me está haciendo la vida imposible, pero yo voy a tratar de hacerla feliz, aunque me incomode mucho lo que me dice, ¿no? O me moleste, o tenga que trabajar mis emociones, pero yo lo ofrezco a Dios, ¿verdad? Yo me imagino que Santa Teresita hacía eso, Carla.
0: Sí. Ay, Elsie, bueno, como el Señor siempre mueve todo perfectamente en tus pensamientos para que vayas obrando a lo que tú, lo que el Espíritu quiere que digas, ¿verdad? Y este ejemplo que tú das de Santa Teresita, precisamente les comparto, hermanos, que yo tengo pues apenas un mes de compartir mi servicio con las hermanas solteras, y una noche antes yo le oraba y le decía al Señor que me preparara para este nuevo tiempo y de nuevas hermanas a poder servir, ¿verdad?, en este llamado de la soltería, y que tenía un poco de temor. Yo le dije al Señor, tengo un poco de temor porque es una cultura diferente, son hermanas de otras edades, con trabajos distintos, con realidades muy diferentes, son varias, bueno, y ya tengo otra edad, ¿verdad? Ya estamos en otra edad, ¿verdad? Entonces le digo, Señor, pues tengo temor a precisamente lo que tú decías, cómo hacerlas felices. Entonces el Señor me mostraba precisamente eso, dice, yo estoy ahí, ¿verdad? Y lo que ellas quieran es sentirse amadas, ¿verdad? Y precisamente eso fue el primer grupo que tuvimos, y les decía, hermanas, yo no vengo como a enseñarles algo nuevo, o sea, ustedes tienen a Dios en su corazón, ustedes están dispuestos y han decidido una vida de soltería bajo el llamado de los valores al reino de Dios, y ustedes tienen que tomar sus propias decisiones, pero yo lo que vengo es acompañarlas, ¿verdad? O sea, yo también vengo a acompañarlas a poder cómo amarlas, cómo servirlas, cómo divertirnos, cómo ver la alegría, el gozo, la paz, ¿verdad? Y en los retos que estemos viviendo, pues apoyarlas, ¿verdad? Apoyarnos, ¿verdad? Y eso, ese es el reto que yo diría principal que yo tuve, es un compromiso, no es como ahora no voy a la actividad, o no voy al grupo, o no voy a atender a mis hermanas, o si tienen una necesidad, pues me hago de la vista gorda, casi decimos en México, ¿verdad? De la vista gorda, como que cuando no quieres saber algo, ¿verdad?
1: Sí.
0: No respondes, ¿verdad? Entonces, pero no, o sea, es un compromiso y un temor santo de decir, bueno, voy a cumplir con la responsabilidad que yo adquirí, ¿verdad? Pero también la responsabilidad que el Señor me está pidiendo a mí para llevar a cabo esa actividad. Entonces es un reto, ¿verdad?, de semana tras semana poner a mis hermanas, pues en ese poner mi tiempo, mi esfuerzo, mis pensamientos, ¿verdad?, mi servicio, ¿verdad?, ver en sus necesidades, en qué puedo estarlas apoyando, ¿verdad?, animándonos en la vida espiritual, material y práctica, ¿verdad?

0: Entonces, yo creo que ese sería, también eso es un reto, diría yo, y que no es fácil, porque tienes que, ahora sí que, pues ser responsable, ¿verdad?, de lo que el Señor te está pidiendo. Entonces, pues así lo veo, Elsie, ¿cómo ves?
1: No, excelente, sí, o sea, es interesante todo lo que estás diciendo porque, como tú dices, también en comunidad yo veo esta oportunidad de vivir nuestras luchas y de practicar esta forma de responderle al Señor. Y qué padre, ¿no? Que dices, bueno, estoy en comunidad, como tú dices, me toca esto y voy a hacerlo lo mejor posible. Pero también es como una práctica, un ensayo para que luego, cuando los mismos problemas que ves que están sucediendo en este apostolado, luego lo apliques en tu propia vida y en tu propia casa, ¿no? Porque
0: Correcto.
1: creo que a veces lo más difícil, y por eso aquí el programa se llama La Casita Sagrada. La casita sagrada nos referimos a que queremos desarrollar las habilidades necesarias, las virtudes necesarias, especialmente la fe, la esperanza y la caridad como familia, ¿no? Porque el reto en estos días, en estos tiempos que vivimos actuales, yo creo que está centrado en cuanto a la espiritualidad y en cuanto a la fe en la familia. Ahí están las verdaderas batallas. Porque pues uno a veces quiere ser luz de la calle y oscuridad de la casa. Y eso, pues no, eso no es ser auténtico cristiano, ¿verdad? No es ser lo que estamos llamados a ser. Estamos llamados a ser luz. Como otra cita bíblica que me encanta que dice, no podemos poner una lámpara abajo de la mesa, ¿verdad? Necesita poner la lámpara arriba para que ilumine todo el lugar. Y así estamos llamados a vivir nuestra fe, siendo luz todo el tiempo, adentro y fuera del hogar, Carla.
0: Sí, y algo que nos caracteriza a los cristianos, ¿verdad? A los que amamos a Dios, es precisamente esa parte donde tú eres la luz, te sale, ¿verdad? A dar luz. Y si tu vida realmente no está siendo congruente con lo que estás viviendo en la vida cristiana, eso no se refleja. Porque tú no estás llevando al Señor, ¿verdad? Entonces, qué importante y qué alentador es cuando tú llevas al Señor, pues no es necesario que esté uno pregonando, ¿verdad? Sino tu mismo vestir, tus mismas palabras, tu mismo pensamiento, tus mismos gestos, tus mismas hechos, ¿verdad? De tu vida cotidiana, tu trabajo, tu familia, tus hijos, tu esposo, los amigos, van viendo esa respuesta, ese fruto que se da en ti, pero ese no es un fruto tuyo, sino es un fruto del Espíritu Santo, dice la palabra de Dios. Por sus frutos se conocerán. Y ahora, como dices tú, como en estos tiempos que se vive esta parte, una fe más apagada, una esperanza como no vivida, no esperada, ¿verdad? O sea, como que si ya no existiera esperanza o caridad. Entonces son estos tiempos precisamente donde podemos los cristianos y debemos los cristianos verdaderamente combatir con estas virtudes que mencionas, ¿verdad? O sea, que sea nuestra casa realmente un mar, ¿verdad? Acá se usan mucho los pozos, ¿verdad? Que sea un pozo de gracia, que tu hogar
1: Ándale.
0: sea un pozo de gracia, ¿verdad? Que pueda
1: Sí.
0: salir esa luz, ¿no? De tu vida hacia los demás, a tu propia vida, pero hacia los demás, para que oyes, hay esperanza, hay fe, hay caridad, ¿verdad? Hay mucho todo que hacer por el reino que el Señor nos está dando en el corazón, ¿verdad?
1: Sí, sobre todo como mencionábamos antes, que a veces las emociones, o sea, allá está la clave para que haya luz en nuestro hogar. Como mujeres necesitamos reencontrarnos con el Señor todos los días y sonreír, porque a veces estamos como de mal humor o estamos deprimidas o algo se nos atravesó, ¿verdad? Amanecimos con el pie izquierdo y pues contagiamos a los que están a nuestro alrededor, porque nosotros somos el corazón del hogar. Por eso es a veces tan clave, ¿no? Que bueno, como estemos nosotras, también van a estar los hijitos o el esposo, ¿verdad? Porque estamos llamadas a vivir nuestra fe con alegría, no con tristeza, porque si no, en vez de cristianos, seríamos tristianos, ¿no? Y allí está la clave, ¿no? Que como mujeres de Dios, hijas de Dios, amadas de Dios, necesitamos ser esa luz, esa lámpara encima de la mesa que alumbre todo el hogar para que esa casa sea una casita sagrada donde reine Jesús, donde reine nuestra Madre Santísima, la Virgen María de Guadalupe. Aquí justo a la entrada, la casa, aquí su casa, aquí donde estamos nosotros, tenemos una manta de tamaño de la Virgen de Guadalupe. Perfecto. Que está allí en la Ciudad de México, allí en la Basílica, es la medida, pues la medida real, ¿verdad? Del mismo tamaño del cuadro que vemos allá en la Basílica. Esta es una copia fiel, y yo digo, wow, o sea, no estamos solos, nuestra Madre Santísima, la Virgen de Guadalupe, se quiso quedar en ese ayate de San Juan Diego, Carla. O sea, en muchos lugares donde se ha aparecido la Virgen, pues los videntes, ¿verdad?, dan testimonio de ello y hablan de la Virgen, de cómo ellos la miraron, del mensaje que dio. Pero en el caso de nosotros, imagínate, ya casi 500 años de sus apariciones en el Cerro del Tepeyac, que ella dejó este ayate para que la recordáramos, para que la fuéramos a visitar a la Ciudad de México. Carlos y yo hemos ido como unas dos o tres veces y han sido experiencias, wow, que no puedo olvidar, que se han quedado en mi corazón, porque, o sea, tú sientes la presencia de María allí, Carla.
0: Sí, ay, mi Madre Santísima, amorosísima Madre. Yo soy, la amo a mi Madre Santísima, que ha sostenido muchas partes de mi vida. Siempre ha estado conmigo desde que la conocí. Ya la conocí grande, pero ayer precisamente tenemos aquí una, bueno, la Virgen aquí también la tenemos en todas partes de la casa, pero hay una partecita hermosa que tenemos a la Virgen Madre Santísima, y me acerqué con ella precisamente a decirle, Madre, pues estoy triste, ¿verdad?, porque mami cumpliría sus 83 años, y me acerqué con ella y le oraba con ella, y le decía, tú que fuiste mamá, y sentías, ¿verdad?, y mami, que ya está en la presencia de tu hijo, pues ayúdame a tener ese consuelo en este tiempo, ¿no? En este día, ¿no? Ayer, ¿no? Entonces yo veía a nuestra Madre Santísima, y en verdad, hermano, les digo, en la mañana, pues la tristeza que uno puede tener, ¿verdad? Los retos, ¿verdad? De cuando extrañas a tus seres queridos, definitivamente.
1: Muchas gracias, Carla, por compartir. Gracias por compartir esos momentos tan bonitos, y qué bueno, la Virgen de Guadalupe pues nos hace sentir que somos sus hijos muy amados. Y con esta idea, amigos, nos vamos a despedir. Gracias, Carla, por haber estado con nosotros. Que Dios les bendiga. Nos escuchamos en la siguiente emoción. Gracias. En la casita sagrada. Hasta la próxima.
0: Gracias.

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Hola, muy buenas. Ante todo, demos gracias a Dios por este nuevo día de su creación que nos regala.

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Hola, ¿qué tal mis queridos? ¿Cómo están ustedes? Bien. Cuánto me alegro, porque aquí estamos feliz, encantado de la vida. Bienvenidos a este espacio, pasa la luz de la luna en esta, su primera hora. Bendiciones.

Bienvenidos ustedes, queridos, que a través del continente americano, el Caribe, Europa, África, Asia, nos unimos en un solo cuerpo, en un mismo espíritu, en un único corazón para orar a nuestro Señor, a Jesús, a Dios. Bienvenidas las radios emisoras católicas del mundo, que también estamos unidos, precisamente para hacer posible que esta señal llegue ahí, hasta los confines de la tierra. Reciban todos un abrazo. Así de grande, en Cristo Jesús.

Hoy, en la costa este de los Estados Unidos, es lunes 28 de septiembre del año 2026. Santoral en el día de hoy, San Wenceslao de Bohemia, mártir. Mi querida hermana, mi querido hermano, si usted conoce a alguien que se llame Wenceslao, felicítelo, porque precisamente hoy es su santo. Y por qué no, también pudiera ser su cumpleaños.

hijo del rey de Bohemia, Ratislav. El joven príncipe nació en el 907, cerca de Praga. Su abuela, Santa Ludmila, se encargó de la educación de su nieto, inculcándole siempre el amor y servicio al Padre Celestial. Cuando era todavía muy joven, el santo perdió a su padre en una de las batallas contra los magiares. Su madre asumió el poder e instauró, bajo la influencia de la nobleza pagana, una política anticristiana y secularista que convirtió al pueblo en un caos total. Ante esta terrible situación, su abuela trató de persuadir al príncipe para que asumiera el trono para salvaguardia del cristianismo, lo que provocó que los nobles la asesinaran al considerarla una latente amenaza para sus intereses. Sin embargo, por desconocidas circunstancias, la reina fue expulsada del trono y Wenceslao fue proclamado rey por la voluntad del pueblo y, como primera medida, anunció que apoyaría decididamente a la ley de la Iglesia de Dios. Instauró el orden social al imponer severos castigos a los culpables de asesinato o de ejercer esclavitud y, además, gobernó siempre con justicia y misericordia. Por oscuros intereses políticos, Boleslao, que ambicionaba el trono de su hermano, invitó a Wenceslao a su reino para que participara de los festejos del santo patrono. Y al terminar las festividades, Boleslao asesinó de una puñalada al santo rey. El pueblo lo proclamó como mártir de la fe y pronto la iglesia de San Vito, donde se encuentran sus restos, se convirtió en centro de peregrinaciones. Ha sido proclamado como patrón del pueblo de Bohemia. Y hoy su devoción es tan grande que se le profesa también como patrono de Checoslovaquia.

Dios nuestro, que impulsaste al santo mártir Wenceslao a anteponer el reino de los cielos a un reino terrenal, concédenos, por su intercesión, que tengamos valor para dejar lo que nos impida unirnos a ti de todo corazón. Por nuestro Señor Jesucristo, tu Hijo.

Comenzaremos, mis queridos, a recibir sus llamadas con sus peticiones. Para ello les recuerdo los números de teléfono a llamar. En los Estados Unidos, en Puerto Rico, tenemos un número de teléfono que es gratis. 1-866-398-6377. 1-866-398-6377. Fuera de los Estados Unidos, fuera de Puerto Rico, tenemos entonces este otro número de teléfono que es internacional. 001-205-271-2976. Cero cero uno, 205-271-2976. Les recuerdo, mis queridos, que este número de teléfono lo podemos usar dentro de Puerto Rico, dentro de los Estados Unidos. 205-271-2976. También contamos con un correo electrónico donde usted nos puede escribir con sus intenciones. catolicapaz@hotmail.com. catolicapaz@hotmail.com. Y también nos encuentra usted en Facebook, Paz a la Luz de la Luna.

Ahora, mis queridos, los invito para compartir juntos la oración de este día. Vamos a orar a la consagración al Sagrado Corazón de Jesús. Mi querida hermana, mi querido hermano, ahí donde usted se encuentre, unidos todos, decimos así.

Amable Jesús mío, como testimonio de mi agradecimiento y en reparación de mis infidelidades, yo, Pedro, te doy mi corazón. Me consagro enteramente a ti y propongo con tu gracia no ofenderte ya más. Amén.

0: Las lecturas de la liturgia del día de hoy, lunes 28 de septiembre
1: del año 2026,
0: son las siguientes. Primera lectura, Job 1, 6 al 22. Primera lectura, Job 1, 6 al 22. Salmo responsorial 16. Salmo responsorial 16. Evangelio, Lucas 9, 46 al 50. Evangelio, Lucas 9, 46 al 50.

0: Bien, mis queridos, vamos a comenzar ya a recibir sus llamadas con sus peticiones. Pasa la luz de la luna. Adelante, está usted en el aire.
1: Buenas noches, don Pedrito. ¿Cómo está usted?
0: Muy bien, mi querido. Estoy feliz, encantado de la vida. Es Julio
1: Amén.
0: César.
1: Gloria. Sí, efectivamente, don Pedro.
0: Mi querido hermanazo, nos ha tenido usted con los oídos ahí cimbreando, ¿verdad?
1: Sí. Pues ya pasé lo peor de la cirugía, don Pedro.
0: Bendito sea.
1: Ahorita aquí me encuentro aquí en mi habitación de mi cuarto, pero muy adolorido, don Pedro. Me duele todo, desde la planta de los pies hasta la cabeza, todo mi espalda.
0: Bueno, querido, acuérdese que ha sido una operación grande, el hecho de además, al trastearlo a uno, pues eso remueve todo por dentro. Y quiera o no, pues tiene que sentirse así mal por unos días. Pero usted va a ver cómo va a salir nuevo, mi querido.
1: Sí, efectivamente. Y lo que me profetizó usted es de que iba a ser Jesucristo el que me iba a hacer la cirugía, sí. Así fue, porque me dijo el doctor, digo, no, yo no le puedo hacer la cirugía. Y yo creo que sí fue Jesucristo el que me hizo la cirugía.
0: Amén.
1: Como me dijo usted.
0: Amén, mi querido.
1: Amén. Sí, gloria a Dios. Y es que me siento ahorita muy contento de estar hablando con usted. Ya me siento mi alma reconfortada y mi espíritu.
0: Amén, mi querido Julio César. No sabe usted cuánto nos hemos alegrado, ¿eh?
1: Sí, don Pedro, viera que he tenido noches que me he sentido mucho miedo, muy nervioso, que me he sentido miedo a dormirme. Pero bueno, pues es parte, ¿verdad?, de como me acaba de mencionar usted, de la recuperación.
0: Claro,
1: después de la cirugía, ¿verdad?
0: Ahora hay que orar por una pronta y total recuperación suya, ¿eh?
1: Sí, efectivamente, don Pedro, y sigo yendo todos los días aquí a apoyar a mis amigos, los sacerdotes, al padre Rafael, de aquí de la parroquia de María Auxiliadora, al padre Luis, que son los que me han estado, ¿verdad?, apoyando en esa mecánica de este proceso de hace, no sé, más de un mes, y de usted, principalmente también, que me ha estado transmitiendo mucha paz, mucha felicidad, mucha alegría.
0: Amén, qué bueno.
1: En mi corazón.
0: Qué bueno, mi querido.
1: Y siento también el corazón que ya me lo hizo más grande Dios, lo que me dijo usted también.
0: Un corazón nuevo, ¿verdad?
1: Sí, don Pedro.
0: Una bendición. Es una bendición, mi querido hermanazo. Ahora tiene un corazón de 15.
1: Sí.
0: Y dígame, ¿logró que algunas de sus sobrinas lo acompañaran?
1: Pues fíjese que no lo pude lograr, pero hice el intento, pero sí hablé con la mamá de ellas, ¿verdad? Pero no fue posible, más sin embargo sí me acompañó mi hermana, ¿verdad?, que es la mamá de mis sobrinas.
0: Claro.
1: Y bueno, estoy bien contento. Ya ahora ya estoy feliz, encantado de la vida.
0: Amén, mi querido. Amén.
1: ¿Por qué? Porque ya me comuniqué con usted, o porque estoy hablando con usted.
0: Ay, mi querido.
1: A ver, cuánto que estoy hablando con Dios, a mí me
0: diré. No, hombre, no, ¿qué va? Olvídese de eso. Sí. Soy un miserable pecador, mi querido. Como usted.
1: O sea, sí, don Pedro.
0: Todos amamos al Señor y todos queremos precisamente ser santos, ¿verdad? Porque ese es el llamado de San Pablo, que nos dice, sean todos santos, como es nuestro Señor.
1: Sí.
0: Y nosotros tenemos que trabajar para ello.
1: Sí,
0: pero todavía queda.
1: Amén. Amén. Gloria a Dios, don Pedro. Y he estado, como repito, yendo a la iglesia en hora exiladora, al sagrario, ¿verdad? Ahí estoy. En oración también todos los días y pidiéndole a nuestro Señor Jesucristo que ya muy pronto me recupere para ya reactivarme y en mis labores y actividades.
0: Claro, tenga un poquito de paciencia, porque los primeros días es eso, es el malestar, el dolor, sentirse uno como que está fuera de uno mismo, ¿verdad? Pero usted va a ver, usted va a ver, mi querido hermanazo, que va a salir del hospital, vamos, dando brincos de alegría.
1: Amén. Sí. Amén, don Pedro. Sí. Gloria a Dios.
0: ¿Puede acompañarnos en una decena?
1: Claro que sí, don Pedro, con mucho gusto.
0: Gracias, mi querido.
1: Le agradezco a Dios que me haya podido comunicar en este momento con usted.
0: Ay, mi querido hermano. Nosotros estamos muy agradecidos al Señor que haya podido haber entrado, haya sido el primero de la llamada que hemos tomado, y bendito sea el Señor. El Señor lo hace todo perfecto, perfecto lo hace el Señor.
1: Amén, amén, doctor. Gloria a Dios.
0: Gracias, mi querido. Amén. Acompáñenos.
1: Aquí estoy en la línea, doctor.
0: Gracias, mi querido aquí. Julio César.
1: Un abrazo. Un abrazo en Cristo Jesús, hermano Pedro.
0: Lo quiero mucho, ¿eh? Amén.
1: Yo también lo estimo, lo aprecio mucho.
0: Gracias, mi querido. Amén. Pasa la luz de la luna, adelante está usted en el aire.
2: Buenas noches, hermano.
0: Buenas noches, mi querido hermanazo. ¿Con quién hablo?
2: Hablo con Miguel Alvarado, Chicajau, de aquí de Guatemala.
0: Miguel Alvarado, qué gusto tenerlo ahí, mi querido.
2: Así es, hermano. Yo te llamo, hermano, para pedirte una oración por mi persona, que yo estoy mal de los riñones desde hace 4 años. Y los líquidos pues están muy variados, unos bajos, otros altos, ¿no? El ácido úrico me está fregando mucho, el potasio también está muy bajo, y como por el confinamiento que tuvimos aquí en Guatemala, ya no pude ir al hospital a mis citas, entonces la medicina ya me hace falta, tengo que comprar donde se cuenta, y como por la escasez de dinero casi no tengo todos mis tratamientos, hermano.
0: Vamos a mantenerlo en nuestras oraciones, mi querido hermano. Y eso de los riñones, ¿a qué usted se lo achaca?
2: Según los exámenes que me hicieron hace 4 años, un riñón el que está bien afectado, está muy inflamado, el otro muy algo poquito inflamado, pero sí siento mucho molestia, hermano.
0: Vamos a estar orando por usted. Yo le sugiero que beba mucha agua.
2: Sí, hermano, muchas gracias.
0: Agua, sí. No jugo ni nada, agua.
2: Ah, está bien, hermano, muchas gracias.
0: Es algo bien importante, mi querido hermanazo.
2: Sí, ahorita también mi hijo de 20 años está malo, con calentura, y todos también te recomiendo, hermano, tu oración por él.
0: ¿Cómo se llama su hijo?
2: Héctor Alvarado.
0: Héctor Alvarado.
2: Así es, hermano.
0: ¿Es el único que tiene o tiene más?
2: Tengo 7 hijos, pero los demás, gracias a Dios, que están bien de salud. Uno es el que está mal, hermano.
0: 7 hijos, óigame, qué familia tan hermosa tiene usted. ¿Cómo se llama su esposa?
2: María Giacabín.
0: María, para orar por ella también. Si me quiere dar el nombre de los otros 6... para mantenerlos en la oración.
2: Gracias, hermano. Les voy a dar sus nombres en orden. Mi hija es Catarina Alvarado, mi segunda es Ana Alvarado, y el tercero es Juan Alvarado, y y María Alvarado y Josefa Alvarado, y el que está enfermo es el Salvador Alvarado, y el más pequeño es Pedro Alvarado.
0: Pedro Alvarado es el Benjamín de la familia, ¿eh?
2: Así es, hermano.
0: Ay, qué bendición. Vamos a estar orando por todos ellos, por usted y por su esposa María.
2: Te agradezco, hermano, te agradezco, que Dios le recompensa muy grande.
0: Gracias, mi querido hermanazo. Se lo agradezco infinitamente. Si desea usted acompañar... Gracias, mi querido hermanazo. Se lo agradezco infinitamente. Si desea usted acompañarnos, aunque yo sé que es una larga distancia...

0: Desde El Salvador nos está llamando.
1: Guatemala, hermano, Guatemala, en el departamento de Suchitepeque.
0: De Guatemala, caramba. Bueno, de Salvador a Guatemala no hay mucha distancia, ¿verdad?
1: No, como vecino de Salvador.
0: Bendito sea el Señor. Ay, Señor. Gracias, mi querido hermanazo. Pasa la luz de la luna. Adelante está usted en el aire.
2: Sí, buenas noches, Pedrito.
0: Buenas noches, mi querido hermano. ¿Con quién tengo el gusto?
2: Con Juan. Juan Nava, ¿se acuerda que la semana pasada iba a tener mi cirugía y ya vine de vacaciones? Como dijo que los doctores se iban a portar bien, y sí.
0: Sí, Juan.
2: Me salió bien, gracias a Dios.
0: Bendito sea el Señor, mi querido hermanazo.
2: Gracias a Dios salió bien, y como dijo usted, teniendo fe, yo iba nervioso, pues, y como yo ya había tenido una antes y iba nervioso, pero fíjese que le digo a mi señora que todos los doctores y enfermeras, como no me dolió nada de lo que me hicieron, así de las agujas, todo, que le tengo temor, y gracias a Dios todo salió como dijo, que íbamos de vacaciones, un paseo, y Dios nos dejó más aquí, gracias a Él.
0: Bendito sea el Señor, una bendición, mi querido hermano.
2: Sí, y gracias a ustedes por sus oraciones también, que muchas personas pues oran por uno, y que Dios los bendiga también, y a usted también ahí.
0: Gracias a usted por su
2: mucho
0: fe.
2: Por uno.
0: Gracias a usted por su... No, que gracias a usted por su fe. Porque la fe
2: gracias,
0: es lo
2: también
0: que hace el milagro, mi querido.
2: Sí, también quería poner a mi esposa también y a mi hija también en oración, y a mi hijo y a mi nieto.
0: A ver, deme el nombre de su esposa nuevamente, Juan, por favor.
2: Alicia, ya aquí está ahorita, hace más que hablar también con usted, Alicia.
0: Alicia.
2: Y, sí. Y mi hija Judith, mi hijo Junior, mi nieto Juan Pablo.
0: ¿Están todos ahí con usted?
2: Aquí está mi esposa y mi hija nomás, pero mi hijo vive más retiradito de aquí, pero claro. Es que si escucha, yo le como quiera, pues Dios sabe que lo estoy poniendo en las manos de él, para que él también se arrime más a Dios también.
0: Amén, amén, mi querido.
2: Y también quería poner a unos primos, que unas primas también que estuvieron muy al pendiente de mí también, a Faustina y Berta. Son primas hermanas también, que ellos han pedido también mucho y nos han ayudado mucho también ellas, y las quería poner en oración a ellos también, con su familia.
0: Agustín y Berta, con sus respectivas familias.
2: Faustina.
0: Faustina.
2: Ajá. Y pues y a mis hermanos también ahí los ponemos también en oración también, porque pues a veces ellos... del trabajo a veces no se arriman mucho a la iglesia, pero pues ahí les ponemos en oración, que algún día los va a llamar Dios también.
3: También con los vecinos, Pedrito, para que sean buenos vecinos.
0: ¿Cómo es?
2: Porque ya va a hablar mi esposa.
0: Sí, póngamela ahí.
4: Buenas noches, Pedrito.
0: Buenas noches, Alicia, qué gusto tenerla ahí, mi vida.
4: Igualmente me da gusto oírlo, porque cuando no vimos este programa, estamos vacíos y tristes.
0: Ay, mi vida, qué bendición. Usted estaba ahí al pie del cañón como una buena esposa, cuidando a su esposo, ¿eh?
4: Sí, también le dije a mi esposo, tenemos que hablarle a Pedrito, pero bueno, a veces cuesta, ¿para qué trae la llamada?
0: Ay, mi vida.
4: Y 2 días no se vio el radio acá, yo no sé qué pasó.
0: Ave María.
4: Martes, miércoles y jueves no sé yo.
0: Ay, por Dios.
4: Todo el día.
0: Qué lástima.
4: Sí. Pedrito, quería poner en oración a una comadre que acaba de tener su bebé.
0: Ah, sí.
4: Que dice que sí, tuvo complicaciones ella.
0: Ah, bueno. ¿Cómo se llama su comadre?
4: María Elena.
0: ¿Y el bebé cómo se llama?
4: Alexis.
0: Estamos orando por María Elena y por Alexis y por el esposo. ¿Cómo se llama el esposo de ella?
4: El esposo se llama Pedro García.

0: Ah, si es Pedro, tiene que ser bueno.
1: Oh, sí, mire, Pedro, o sea, igual que usted, Pedrito.
0: No, yo lo digo por el
1: Pedrito.
0: apóstol, por el apóstol Pedro.
1: Sí,
0: Por
1: pero
0: el...
1: también usted representa al apóstol Pedro,
0: No, no, no,
1: ¿no?
0: no.
1: Sí.
0: Queda mucho por hay mucho
1: Pero
0: espacio.
1: allí ya va cerca, ya va cerca.
0: Bueno, hay que orar mucho,
1: Sí.
0: tenemos que orar todos para la santidad.
1: Sí. Ay, sí, unos por otros.
0: Claro que sí.
1: Oh, ya la... Ay, perdón, y al ahijado también, se llama Daniel García.
0: Daniel García.
1: Sí, porque ese niño está, no quiere hablarle al bebé, está enojado y no quiere verlo, quién sabe por qué.
0: ¿Pero por qué?
1: Porque no lo quiere. Es que nomás quiere ser él. Y ahora, pues, ya no va a ser él el consentido.
0: Ya entiendo. Pero bueno, hay que darle a entender que el hecho de que venga otra criatura a la familia no le va a menguar el cariño que le vamos a tener a él, que le tenemos a él.
1: Sí, yo le dije a la comadre que
0: Claro.
1: lo ponga, que juegue con él, a que lo envuelva,
0: Claro.
1: en las cosas de él,
0: Que lo...
1: porque si no lo hace así, pues, quién sabe cómo le vaya a pasar.
0: No, es que se va creando un distanciamiento desde pequeño.
1: Está solo encerrado en el cuarto.
0: Ay,
1: Le digo a
0: pobre.
1: la comadre, ¿dónde está Dani? Uy, está encerrado. Le digo, ¿y el bebé? Dice, aquí está, pero dice, él no quiere saber nada del bebé. O sea, está enojado.
0: ¿Qué edad tiene el niño?
1: Tiene como 13 años.
0: 13 años. Ay, es un
1: Sí, está en la
0: hombrecito.
1: mejor de la rebeldía.
0: Hay que hablarle, hay que hablarle, hay que conversarle mucho al niño, dejándole saber que no va a ser desplazado, al contrario. Eso los une más como familia. ¿Ve?
1: Pues sí, es
0: Claro.
1: cierto. Nomás que él no puede entender eso porque ahorita está, yo ya paso y ya cría dos hijos y de esa edad se pone, ay Dios mío, que no lo soporta aún.
0: Bueno, es la edad también, pero eso no quita para que la mamá le hable al niño y el papá le hablen al niño y le hagan ver que el hecho de tener un hermanito, eso es una bendición, mi querida.
1: Una nueva bendición.
0: Claro, claro que
1: Sí, es
0: sí.
1: cierto.
0: Y él lo tiene que querer mucho, porque el
1: Pues
0: hermanito
1: yo
0: lo
1: le
0: va a
1: digo a
0: tener.
1: la co sí, le digo a la comadre, le digo, usted no deje que esté solo el de este Dani.
0: No, claro.
1: Llámelo y involúcrelo a que juegue, a que le ayude a bañarlo, a que le ayude a cambiarlo, a que juegue. Bueno, yo así involucré a mi niña porque ella era la menor.
0: Claro.
1: No, a mi hijo, digo. Y él lo bañaba, la cambiaba, me ayudaba, pues, ¿verdad?
0: Claro.
1: Y jugaba con él, y jugábamos los tres.
0: Claro, eso lo normal en una familia. Vamos a orar,
1: Sí.
0: vamos a orar por ellos y por usted también, mi
1: Sí.
0: querida Alicia.
1: Ay, muchísimas gracias. Yo también, cuando hago mi rosario, en la mente y aquí en mi boca tengo el nombre de Pedrito.
0: Gracias, amor.
1: Y
0: Gracias.
1: me acuerdo cuando una señora habla, de allá de Guatemala, que ese gallo canta como seis veces.
0: Sí.
1: Oiga, ya no ha hablado, ¿verdad?
0: No, no ha
1: Sí.
0: hablado, no, no ha
1: Digo, el gallo que le cantó a San Pedro. Ay,
0: Oiga,
1: qué bonito se oye.
0: qué bonito se oye, ¿verdad?
1: Sí,
0: Qué
1: bien
0: maravilla,
1: bonito.
0: la naturaleza es algo increíble.
1: Sí, a mí se me alegra el corazón cuando oigo que está el gallo, cante y cante.
0: Sí. Ok, mi querida, ha sido un verdadero placer haber hablado con usted.
1: Igualmente, que Dios me lo bendiga en todos los caminos, que me la Virgen me lo guarde
0: Gracias.
1: y le dé su protección maternal a usted y a su familia.
0: Gracias, mi querida. Sígame cuidando mucho a Juan,
1: Claro que sí.
0: ¿eh?
1: Ay, usted se preocupa mucho por los enfermitos. A ver, cuando yo me enferme, así se va a preocupar por mí.
0: El Juan, entonces le va a tocar a Juan servirla a usted, mi querida. En
1: Ay, no, no quiero enfermarme.
0: las buenas
1: No
0: y en las
1: quiero.
0: malas.
1: No, sí es cierto,
0: Claro, si no se enferma es mucho mejor, por supuesto.
1: sí. Sí, sí es cierto.
0: Porque
1: Mucho
0: acuérdese,
1: mejor porque la salud sin salud no es nada bueno.
0: Y que usted es el tronco de esa familia.
1: Pues yo tengo que animarlos, levantarlos cuando están ahí caídos, están así y enfermos, desesperados, tristes, no quieren, o están bajos de ánimo, su ánimo está bajo. Es cuando les digo, pues, el Espíritu Santo es el que nos guía, nos ilumina, porque...
0: Levántate, Lázaro, le dice usted, levántate, Lázaro.
1: Ella sí le voy a decir siempre.
0: Ay, mi vida. Gracias, mi amor. Óigame, no le voy a decir que se quede porque sé que es una larga distancia y esto le va a...
1: Esta no es larga distancia, mi esposo se quiere quedar.
0: Ah, bueno, pues nada, quédense entonces por mí, por favor, quédense.
1: Sí, es que nosotros hablamos de Washington.
0: Oh, ya, de Washington.
1: Del estado de Washington, sí.
0: Oh, ya.
1: Estado de Washington.
0: Ah, pues quédese, sí. Quédese, mi cariño, por favor. No se vaya.
1: Muchísimas gracias.
0: Y sí. Así nos acompañan.
1: Que Dios me lo cuide y que tengan un feliz fin de semana.
0: Bueno, falta un poquito para el fin de semana, pero se lo agradezco.
1: Sí, pues hoy es domingo ya.
0: No, hoy es lunes.
1: ¿Es lunes?
0: Es lunes.
1: Oh, pues es que, sí, pero aquí es domingo.
0: Ah, bueno.
1: Ay, Dios mío, pues.
0: Estaba
1: no
0: jugando.
1: Sé cómo está la cosa.
0: Estaba jugando con usted. Estaba jugando con usted. Gracias, gracias. Hemos tenido un fin de semana maravilloso. Gracias a Dios.
1: Igualmente, sí. Gracias. Así sea.
0: Amén.

Efectivamente, hermanos, vamos ahora a hacer una pausa. Identificamos la emisora y en breve, si el Señor lo permite, te garantizo que regresaremos para continuar compartiendo con todos y cada uno de ustedes. Gracias por su sintonía. Gracias por su paciencia. Pero sobre todo, y lo más importante, gracias por cultivar la fe.

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El Señor así lo permite. Por eso estamos nuevamente aquí, en paz a la luz de la luna en esta, su segunda hora. Bienvenidos. Bendiciones. Bienvenidos ustedes, queridos, que justo en este momento, a través del continente americano, el Caribe, Europa, África, Asia, se nos unen, nos unimos. Bendiciones. Bienvenidas las radios emisoras católicas del mundo, que en este instante también se nos unen. Nos unimos. Bendiciones.

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Reciban todos un abrazo así de grande en Cristo Jesús.

Continuamos recibiendo sus llamadas con sus peticiones, preparándonos para el rezo de la coronilla a la Divina Misericordia. Para los hermanos que nos acaban de sintonizar, vamos a recordarles los números de teléfono a llamar. En los Estados Unidos, en Puerto Rico, tenemos un número de teléfono que es gratis. 1-866-398-6377. 1-866-398-6377. Fuera de los Estados Unidos, fuera de Puerto Rico, tenemos entonces este otro número de teléfono que es internacional. 001-205-271-2976. 001-205-271-2976. Les recuerdo también que este número de teléfono lo podemos usar dentro de Puerto Rico, dentro de los Estados Unidos. 205-271-2976. Tenemos también un correo electrónico donde usted nos puede escribir con sus intenciones. catolicapaz@hotmail.com. Y no olvide que estamos en Facebook. Pasa la luz de la luna.

0: Continuamos recibiendo sus llamadas con sus peticiones. Pasa la luz de la luna. Adelante, está usted en el aire.
1: Buenas madrugadas, Pedrito.
0: Buena madrugada, Noemí.
1: Sí, Pedrito, yo hablo.
0: ¿Qué tal, mi cariño? ¿Cómo está usted?
1: Gracias a Dios, bien, Pedrito. Feliz por escuchar a los hermanos que tuvieron su cirugía y que todo salió bien. Bendito sea mi Dios.
0: Qué bendición la del Señor, ¿eh?
1: Sí, da mucha alegría escuchar buenas noticias, ¿verdad?
0: Claro que sí, mi cariño, claro que sí. Gracias a Dios todo ha salido perfectamente bien.
1: Así es, Pedrito, bendito sea Dios y ojalá Dios nuestro Señor siga sanando a todos los enfermitos de los hospitales de diferentes enfermedades, Pedrito.
0: Hay que orar mucho por ellos, ¿eh?
1: Sí, Pedrito, yo igual en estas intenciones quiero poner a los niños, Pedrito, a los niños que sufren de cáncer, Pedrito, para que Dios nuestro Señor les mande su salud, Pedrito, y por sus familias, por sus padres, que Dios les dé la fortaleza que ellos necesitan.
0: Amén, amén, mi vida, amén. Claro que sí. Vamos a orar por todos estos niños que tanto se están sufriendo, y los padres, sobre todo la familia, ¿verdad? Los hermanos, que están pasando unos momentos bien difíciles.
1: Así es, Pedrito. Anteriormente ya tenía una petición que estaba pensando también, Pedrito, por los niños que son maltratados, Pedrito, porque de ahí es donde empiezan a veces las personas a agarrar, como esas criaturas, a agarrar como coraje por la vida o por el maltrato, y es que se hacen ladrones, asesinos, secuestradores. Yo quiero que pidamos mucho por esos niños, Pedrito, para que Dios nuestro Señor sane su corazoncito de los maltratos, de los abusos, de todo eso, Pedrito.
0: Amén, amén. Muy importante. Muy importante, mi querida Noemí. Vamos a orar.
1: Así es, Pedrito. Sí, deja pasarte a mi niño que tiene una petición.
0: A ver, póngamelo ahí.
2: Mayra.
0: ¿Por quién quiere?
2: Quiero pedir por Mayra.
0: Por Mayra. ¿Quién es Mayra?
2: Uh-huh. ¿Quién? Sí, la muchacha que habla.
0: Oh, es Mayra la que habla.
1: No. No sé si recuerdes que le pidió oraciones y pues la tiene muy presente en sus oraciones para dormir.
0: ¿Pero quién es Mayra?
1: Mayra, la compañera la compañera que habla aquí en la oración.
0: Oh, ya le entiendo. Oh, Mayra. Ahora sí.
1: Sí, Mayra.
0: Ya.
1: Sí, mira que la otra vez que hablamos, no sé si recuerdas, pedí por mi esposo, por el sacramento del matrimonio, y en eso ya cuando le tocó a Mayra, dijo que iba a pedir por nosotros y que Eduardo rezara por ella. Entonces, lo tiene muy presente antes de dormir, pues hace sus oraciones de su angelito y una oración que hacemos, ¿verdad? Y entonces se acuerda, mami, por Mayra. Digo, sí, por Mayra.
0: Pues claro que sí, vamos a orar por Mayra, Eduardo. De hecho, ella nos habló y estaba muy bien, ¿eh? Ya se está recuperando. Se ha recuperado.
1: Bendito sea Dios, Pedrito.
0: Amén, amén. Gracias, Eduardo. Gracias, Noemí.
1: Gracias, Pedrito.
0: Acompáñenos en una decena si puede.
1: Claro que sí, Pedrito. Bendiciones para ti.
0: Gracias, amor. Pasa la luz de la luna, adelante, está usted en el aire. Adelante es con usted. Se quedó dormido. Por lo visto.
1: ¿Sí?
0: Ah, no, está despierta. Buena madrugada.
3: Buena madrugada, no, pensaba que no era conmigo.
0: Ay, por Dios, ¿con quién tengo el gusto?
3: Matilde.
0: ¿Qué tal, Matilde,
3: mi vida?
0: La mamá
3: de Yair.
0: ¿Cómo está Yair?
3: Bien, bien. Seguimos trabajando con él. Todo va bien.
0: Okay. Está más...
3: Él está bien.
0: Está bien. Ok, perfecto. Eso, sí, con que me haya dicho eso ya me basta.
3: Sí, no, ellos, los tres están bien. Estos meses de oración me han dado fortaleza y si yo estoy segura, ellos también lo van a estar.
0: Claro que sí, mujer, claro que sí.
3: Sí, de hecho, esta noche pues igual quiero ponerlos a ellos en el banco de oraciones. Y yo quiero pedir también por un niñito que siempre habla. Me encanta su voz.
0: Oh,
3: Ángel Gabriel.
0: Ángel Gabriel, sí.
3: Sí, me encanta ese niño. Me encanta cuando lo escucho. Necesitamos muchos niños como él.
0: Sí. Es una realidad lo que usted nos está planteando. Y es un niño bien despierto, bien espabilado. Se expresa muy bien. Se expresa
3: sí,
0: muy bonito.
3: Es muy claro al hablar. Es muy claro al hablar. El día que le tocó rezar la doxología.
0: Sí.
3: Muy clarito. Y dijo, es que la tengo escrita.
0: Sí.
3: Dijo, es que la tengo escrita.
0: Sí.
3: Y de verdad, mucha oración por él y por todos los niños. Por todos los niños del mundo.
0: Amén.
3: Como dijo la compañera anterior, cuando ellos están chiquitos, ellos sufren mucho. Noemí,
0: sí.
3: Ellos sufren mucho.
0: Es muy
3: ellos
0: cierto.
3: Ellos sufren mucho. Y los niños de hasta los 4 años, ellos ahí marcan su personalidad.
0: Amén. Así
3: por lo que uno les enseña, por lo que ellos ven, por lo que escuchan.
0: Eso es algo muy importante.
3: Y hay veces.
0: Por eso nosotros tenemos que tener mucho cuidado con nuestros actos como padre ante ellos, porque ellos todo lo captan y, como bien usted dice, esos 4 primeros años son de vital importancia para lo que va a ser el futuro de ellos el día de mañana.
3: Sí, de hecho, pues cuando el papá de Yair y yo nos separamos, él tenía 4 años. Y yo estoy segura que eso es lo que lo marcó.
0: Claro.
3: Lo que lo marcó y por eso pues él no ha encontrado su personalidad todavía.
0: Hay que orar mucho por Yair y pedirle que el Señor le borre esos rencores o esos traumas que de tan niño se le han forjado en su corazón.
3: Sí, de hecho, yo nunca le he hablado mal de su papá, nunca, para nada, para nada, al contrario. Al contrario, yo siempre le he dicho que yo tengo 2 grandes compromisos, el primero con Dios y el segundo con su papá. Siempre su papá, aunque no esté presente, pero siempre se lo he puesto como digamos como autoridad sobre él.
0: Eso es muy importante, mi vida. Muy importante, porque los niños lo captan todos. Todo.
3: Sí.
0: Acompáñenos, Matilde, en una decena si puede.
3: Claro que sí.
0: Gracias, amor. Muchas bendiciones. Pasa la luz de la luna. Adelante está usted en el aire.
4: Pedro.
0: El mismo que oye y escucha usted.
4: Pedrito, quisiera hacerle un pedido por mi hijo.
0: ¿Cómo no, mi vida? ¿Cuál es su nombre?
4: Se llama Samuel y espero que no esté escuchando porque está en drogas. Yo soy madre soltera desde hace 22 años. Y crié a mis hijos yo sola. Nunca he tenido ninguna otra relación ni han conocido otro padre. Y mi hijo se me fue de la casa porque yo no le permito que fume aquí en la casa, que fume drogas. Yo estoy muy enferma, tengo fibromialgia, me he caído 7 veces.
0: Ay.
4: Me he dado mucho en el área occipital, pero lo que más me... Eso es nada comparado con mi hijo. Se fue donde su tía por parte de su padre, con quien nunca hablaba y ahora necesito, yo necesito que mi hijo esté en tratamiento. Ella no encuentra que fumar droga es un problema.
0: Claro.
4: Pero yo nunca lo enseñé a eso, ninguno de los dos. Y él piensa que yo quiero más al otro porque fue a la Universidad de Columbia y estudió leyes. Sin embargo, él fue a otra universidad en Upstate y estudió también, pero no tiene la capacidad de este pequeño. El divorcio lo afectó mucho, él tenía 8 años, pero siempre estuvo en terapia hasta la edad de 15 años, porque él tiene problemas desde que nació. Pero me tiene el alma partida porque no me quiere hablar, su tía no me deja hablar con él, y no quiere regresar a su casa, y ahora mismo no está empleado.
0: El nombre suyo, ¿cuál es el suyo?
4: Mi nombre es Juana.
0: Juana, bueno.
4: Juana, sí, señor.
0: ¿Usted ha tratado de, o sea, lo ha llamado por teléfono o algo así?
4: Sí, Pedro, pero su tía fue la que cogió el teléfono y me dijo que por favor, que cuando él quisiera, pues, me llamaba. Entonces el lunes estuvo aquí en Manhattan y vino solamente a buscar unos papeles porque tenía que servir para el jurado en la corte, Dios mío, se me olvidó ahora, no es en la Corte Suprema, sino...
0: En una corte.
4: En la corte, lo que hay es que es algo que es una de esas cortes que usted sí no puede fallar porque no se lo permiten. Es el gran jurado, lo que le dicen grand jury, ¿no?
0: Correcto. Sí,
4: entonces vino a buscar el papel, no me besó, no me abrazó. Era un niño muy, muy cariñoso conmigo, con su hermano. Estaba siempre muy orgulloso de nosotros. Él sabe que yo lo escucho a usted noche tras noche. Todas las noches yo espero su programa y me acuesto después de las 2 de la mañana pidiéndole a la Virgen que por favor, y a Jesucristo bendito que me ayude, que deje ese hábito, porque fui a universidades donde todos los niños podían, pues allá cogió los malos hábitos, ¿no? Yo. Después tuvo una novia bastante rica y ella me la enseñó a tomar. Gracias a Dios pudo dejar ese hábito, pero ahora cogió el hábito de las drogas.
0: Claro, no, vamos a orar por él, vamos a orar por él fuertemente, vamos a orar por usted también, que el Señor la siga ayudando a usted, le dé mucho discernimiento, mi vida, porque...
4: Ay, Pedrito, si a veces lo que quiero...
0: Acuérdese,
4: es horrible.
0: Pero acuérdese que él está muy enfermo, él está enfermo, definitivamente, todo lo que sea alcoholismo, drogadicción... Todo esto está comprobado de que es una enfermedad. Y entonces hay que tener mucho, a ver, ¿cómo le puedo explicar? Mucha paciencia con ellos. Porque también...
4: Pero no quiere estar en la casa acá y no escucha a su hermano. Y le hemos hablado y le hemos dicho...
0: Él tiene que tocar fondo. Él tiene que tocar fondo. Tiene que tocar fondo. Tiene que tocar
4: Yo creo
0: fondo.
4: Que ya tocó fondo porque hasta el trabajo lo perdió.
0: No, tiene...
4: Él trabajaba en periodismo por más de 6, desde que se graduó, tiene 27 años y ahora va a cumplir 28 y Bueno, finalmente lo dejaron ir. Él se cree que es retardado porque no tiene maestría ni doctorado. Y yo le digo a Samuel, Michael tiene su doctorado en leyes, pero es porque no es más inteligente que tú, sino que se dedica a los libros. Y yo toda mi vida, mi amor, me he dedicado a ti y a ustedes dos solamente. Trabajé en la Universidad de Columbia solamente para que ustedes pudieran ir, porque yo sabía que no la iba a poder pagar. Pero la no me escucha, porque ahora donde vive con su tía, pues no, ella no cree que las drogas están mal, que eso no es mal. Sin embargo, todos los días sale, y como su hermano es abogado, sabe el peligro que hay para él salir y encontrarse con una persona que se le esté vendiendo.
0: Fíjese, él va a...
4: Miente en todo.
0: Él no ha tocado fondo. El hecho de que haya perdido un trabajo no quiere decir que haya tocado fondo. Fondo, cuando uno toca fondo, es cuando ya no tiene... Se pone por las calles a mendigar sin necesidad.
4: Ay, no, Pedrito, yo no quisiera jamás ver eso.
0: Mi vida, fíjese, es algo muy doloroso, pero es la realidad. Él tiene que tocar fondo, tiene que verse solo, sin dinero y en la calle. Y entonces va a reaccionar, va a necesitar entonces buscar ayuda. El problema es que, fíjese, y esto está comprobado científicamente, no es que se lo diga yo, es algo que ya se sabe. La persona que está enferma con una drogadicción, en este caso con la drogadicción, el entorno de él se forma también, de alguna manera, se forma adictos también. O sea, usted se enferma también por estar cuidando de él y por estar pendiente de él. Y a veces...
4: No, si yo no duermo y él sabe que tengo fibromialgia, que me he caído 7 veces, que tengo... Pero, problemas en el área occipital y detrás de la columna, pues tengo muchos problemas porque la columna me ha sufrido muchos daños.
0: Mire,
4: no me recuerdo ahora las áreas, pero son muy peligrosas y se pueden operar.
0: Claro, es algo bien delicado. O sea, la situación suya, lo más aconsejable en esto es que usted manténgalo en oración. Vamos a orar mucho por él. Pero quítese de la mente el caerle atrás. Déjelo.
4: No le estoy llamando. Cuando su tía me dijo que por favor que no le llamara, pues no le he llamado.
0: Déjelo en su libre albedrío y él va a llegar un punto que va a regresar a la casa. Entonces va a ser el momento.
4: Varios profesores de la universidad pues lo han llamado porque esos niños crecieron ahí en Colombia conmigo.
0: Claro.
4: Porque yo duré 32 años trabajando en el mismo sitio.
0: Claro.
4: Y no lo escucha, le dice que no me quiere ver, que yo no soy persona buena, que solamente quiero a su hermano porque es abogado y tiene un título más alto. Jamás, Pedro, jamás son iguales para mí,
0: claro,
4: al contrario.
0: Claro,
4: por él siento más y más dolor porque sé lo que ha pasado en la vida a una edad muy temprana.
0: Claro. Es lógico que usted se sienta así, pero es también lógico que usted lo comprenda, o sea... Él está pasando por una situación bien difícil, hay que tener un poco de paciencia.
4: Yo quisiera verlo, Pedro. Mi hijo sabe lo que son, el más mayor, él sabe lo que son las cárceles, él defiende a las familias, él trabaja en una organización benéfica y sabe todos los peligros que hay allá afuera y dentro de la cárcel. porque él visita a las madres y ayuda a los niños, y no quisiera jamás ver a mi hijo en la calle.
0: Pero eso es un...
4: Eso sí que me mataría, Pedro.
0: No. Créame que no la va a matar. Ese sería ya el principio para él de la sanación de él. Porque una vez que él esté en la calle y que se sienta que está solo, que no tiene a dónde ir, que va a necesitar ayuda y va a buscar la ayuda. Pero mientras que no busque la ayuda, por mucho que usted trate, olvídese que no
4: pero se le estamos ofreciendo, no lo va a hacer, no. Yo le estoy ofreciendo internarlo en un sitio.
0: Ese ofrecimiento él lo va a tomar cuando haya tocado fondo. Mientras tanto, va a seguir funcionando como lo está haciendo. Se lo digo porque he conocido, estando en Miami, conocí a un grupo que se dedicaba precisamente a todo este tipo de enfermedad, ¿verdad? De alcoholismo, de drogadicción y todo eso. Y ellos tenían ese grupo, o lo tienen, ese grupo que los ayuda, pero ellos mismos decían, no podemos obligar a nadie. Y es verdad, ellos no se pueden obligar. Sí. Ellos tienen que hacerlo por su propio interés. Y ese interés,
4: sí,
0: mientras que el muchacho maneje dinero, de alguna manera, mientras que se encuentre con la libertad de ir para donde quiera y demás, él va a seguir hasta que toque fondo. Cuando no tenga dinero, que se vea solo, que no tenga un lugar donde ir, que se vea, mendigando, como le dije en un principio, ese va a ser el principio para él, para poder regresar a la normalidad. Pero mientras tanto, no va a buscar ayuda, porque no la va a necesitar. Está en su libre albedrío, en su locura, y es una enfermedad, mi vida. No puede hacer usted nada más que orar y pedirle al Señor que cambie ese corazón, que se apresure el Señor en proveerle que toque fondo.
4: Tengo muchas personas orando por él, y
0: vamos
4: todas las noches cuando le escucho a usted, siempre le pido a Dios que me ayude, por favor.
0: ¿Cómo no, Juana? Y vamos a estar orando mucho por usted, mi vida. Pero usted tranquilícese, tranquilícese, ¿eh? No puede estar con esta ansiedad de su hijo, porque desgraciadamente, recuerde, está enfermo.
4: Y las personas, ese es el problema, Pedro, que él sabe que yo también tengo 60. Ahora acabo de cumplir 61 y me tuve que retirar por mi propia enfermedad que tengo, ¿no?
0: Claro.
4: Porque detrás de la médula tengo muchos problemas en la columna, pero no, él no le importa nada. Y yo le digo, papá, ven donde mami, que aquí está tu habitación. Ay, yo te doy la mía, yo no tengo problema, pero no quiere. No me contesta nada.
0: Bueno, vamos a...
4: Pero sí le entiendo, Pedro, sí le entiendo lo que usted me dice. Yo lo sé que es así. Cuando él necesite, cuando toque fondo, pero ya yo creía que había tocado fondo cuando perdí el trabajo.
0: No, a él le falta un tramo largo todavía. El hecho de perder el trabajo y si tiene dinero, o se lo da a la familia, o se lo da a un amigo, o mientras que él pueda funcionar de esa forma, no ha tocado fondo. Fondo es cuando ya se vea sin dinero, que necesite la droga, no la pueda comprar, y entonces tenga que, se desespera, y entonces ahí empieza a reflexionar. Aunque parezca mentira, sí. Es así. Mi vida, tengo que empezar la coronilla.
4: Sí, sí, perdone, no, Pedro.
0: Está
4: perdone.
0: Bien. No, al contrario.
4: Que Dios lo bendiga.
0: Gracias, Juana. Muchas bendiciones para usted.
4: Bendiciones para usted también. Y muchas gracias por su consejo.
0: No es tanto un consejo. Recuerde, yo no soy consejero. Yo le doy mi opinión, ¿verdad? Y más o menos...
4: No, pero para mí es muy valuable, bueno, lo que usted me acaba de decir.
0: Ay, mi vida.
4: Porque le tengo mucha fe, yo escucho los milagros que usted hace.
0: No, mi vida, no, no, no. Los milagros lo hace el Señor en todo caso. Es el
4: yo
0: Señor
4: lo sé que sí. Pero, Michael, please. Pero yo sé que hay muchas personas que usted ayuda y que en cadenas de oración pues se hace, ¿no?
0: Eso es, la fe de los hermanos es lo que hacen el milagro. ¿Sí? Así que vamos a orar con fe, mi vida, no nos queda otra.
4: Okay.
0: Vamos a estar unidos todos orando por fe, por Samuel y por Michael también, porque todos necesitamos la oración.
4: Sí.
0: Y por usted también, Juana, por supuesto.
4: Mil gracias, Pedro.
0: Acompáñenos usted una decena si puede.
4: ¿Puedo acompañarlo otra noche? Porque esta noche estoy sorda del oído derecho.
0: Óigame usted. Bueno, pues cuando usted quiera nos puede volver a llamar y acompañarnos en una decena, ¿de acuerdo?
4: Claro que lo voy a llamar otra vez. Ya hace tiempo que estaba tratando de comunicarme.
0: Ay, mi vida. Llámenos cuando usted quiera, ¿eh?
4: Mil gracias.
0: Gracias a usted, mi vida. Hasta siempre, Juana. La quiero mucho. Bien, hermanos, vamos a comenzar el rezo de la coronilla a la Divina Misericordia. Este es un momento muy especial. Es un instante único. Vamos a estarle suplicando misericordia a nuestro Señor, a Jesús, a Dios, unidos en un solo cuerpo, en un mismo espíritu, en un único corazón. Oremosle, llenos de fe, de confianza, sabiendo que el Señor nos concede todo lo que le pedimos, siempre y cuando no vaya en contra de nuestra santificación.

Mi querido Señor Jesús, aquí estamos ante tu presencia. Hemos venido para suplicarte tu infinita misericordia. Ante todo, Señor, te suplicamos misericordia para nuestros hermanos, esos que justo en este preciso instante, en algún lugar del mundo, están partiendo de este cuerpo físico. Te rogamos misericordia para cada uno de ellos, por sus familias también. Nuestros hermanos, enfermos físicos, enfermos espirituales, familiares, necesitan de tu misericordia, Jesús. Te la suplicamos, Señor. Nuestros hermanos, presos físicos, presos espirituales, familiares, ten misericordia, Señor, de todos y cada uno de ellos. Para este mundo, Jesús, imploramos a tu infinita misericordia. Cada hogar, cada familia, cada matrimonio, nuestros hijos, nuestra juventud, ten misericordia, Jesús. El Papa, rogamos misericordia para él, para todo el clero, tu Iglesia. Nuestros hermanos seminaristas, hermanas novicias, hermanos diáconos, hermanas y hermanos de vida consagrada, te pedimos misericordias, Jesús. Rogamos de tu misericordia, Señor, para nuestros hermanos que están ahí en el purgatorio, por nuestros hermanos que se encuentran conduciendo en las carreteras del mundo, camioneros, taxistas y demás. Ten misericordia, Señor, para nuestros hermanos que están navegando en el cielo, en los mares de tu creación. Ten misericordia, Jesús, para nuestros hermanos mineros y sus familias también. Derrama tu infinita misericordia, Señor, en nuestros hermanos mal llamados, indocumentados, por sus familias. Te pedimos, Señor, leyes justas, leyes que son tan necesarias. Rogamos misericordia para nuestras hermanas y hermanos que tienen la oportunidad de crear e implementar las leyes justas, que no dilaten más esta situación. Pedimos misericordia también por todas esas intenciones, peticiones, que ahora en estos momentos, desde tantos y tantos lugares en el mundo, se te están ofreciendo. Ten misericordia, Jesús. Por nuestros hermanos que nos acompañan en este rezo a tu divina misericordia, por sus familias. Gracias, Señor. Gracias, Jesús, porque tú siempre nos escuchas. Gracias, Jesús, por la paciencia que nos tienes a cada uno de nosotros, comenzando por mí. Gracias por tu amor. Gracias por tu infinita misericordia. Señor. Amén. En el nombre del Padre, del Hijo y del Espíritu Santo.
Amén. Expiraste, Jesús, pero la fuente de vida brotó para las almas y el mar de misericordia se abrió para el mundo entero. Oh, fuente de vida, insondable misericordia divina, abarca al mundo entero y derrámate sobre nosotros. Oh sangre y agua, que brotaste del corazón de Jesús como una fuente de misericordia para nosotros, en ti confío. Oh sangre y agua, que brotaste del corazón de Jesús como una fuente de misericordia para nosotros, en ti confío. Oh sangre y agua, que brotaste del corazón de Jesús como una fuente de misericordia para nosotros, en ti confío. Amén. Padre nuestro que estás en el Padre nuestro que estás en el cielo, santificado sea.

0: en la tentación y líbranos del mal. Amén. Dios te salve María, llena eres de gracia, el Señor es contigo. Bendita tú eres entre todas las mujeres, y bendito es el fruto de tu vientre. Jesús, Santa María, Madre de Dios, ruega por nosotros, pecadores, ahora y en la hora de nuestra muerte. Amén. Creo en Dios Padre, Todopoderoso, Creador del cielo y de la tierra. Creo en Jesucristo, su único Hijo, nuestro Señor, que fue concebido por obra y gracia del Espíritu Santo. Nació de Santa María Virgen, padeció bajo el poder de Poncio Pilato, fue crucificado, muerto y sepultado, descendió a los infiernos y al tercer día resucitó de entre los muertos, subió al cielo y está sentado a la derecha de Dios Padre Todopoderoso. Desde allí ha de venir a juzgar a los vivos y a los muertos. Creo en el Espíritu Santo, la Santa Iglesia Católica, la comunión de los santos, el perdón de los pecados, la resurrección de la carne y la vida eterna. Amén. Padre eterno, te ofrezco el cuerpo y la sangre, el alma y la divinidad de tu amadísimo Hijo, nuestro Señor Jesucristo, como propiciación de nuestros pecados y los del mundo entero. Julio César, por su dolorosa pasión,
1: ten misericordia de nosotros y del mundo entero.
0: Por su dolorosa pasión,
1: ten misericordia de nosotros y del mundo entero.
0: Por su dolorosa pasión,
1: ten misericordia de nosotros y del mundo entero.
0: Por su dolorosa pasión,
1: ten misericordia de nosotros y del mundo entero.
0: Por su dolorosa pasión,
1: ten misericordia de nosotros y del mundo entero.
0: Por su dolorosa pasión,
1: ten misericordia de nosotros y del mundo entero.
0: Por su dolorosa pasión,
1: ten misericordia de nosotros y del mundo entero.
0: Por su dolorosa pasión,
1: ten misericordia de nosotros y del mundo entero.
0: Por su dolorosa pasión,
1: ten misericordia de nosotros y del mundo entero.
0: Por su dolorosa pasión,
1: ten misericordia de nosotros y del mundo entero.
0: Amén.
1: Amén, don Pedro.
0: Gracias, Julio César.
1: Gracias a Dios. Bendición, don
0: Pedro. Bendiciones, mi querido. Padre eterno, te ofrezco el cuerpo y la sangre, el alma y la divinidad de tu amadísimo Hijo, nuestro Señor Jesucristo, como propiciación de nuestros pecados y los del mundo entero. Juan, por su dolorosa pasión,
2: ten misericordia de nosotros y del mundo entero.
0: Por su dolorosa

0: Compasión.
1: Ten misericordia de nosotros y del mundo entero.
0: Por su dolorosa pasión.
1: Ten misericordia de nosotros y del mundo entero.
0: Por su dolorosa pasión.
1: Ten misericordia de nosotros y del mundo entero.
0: Por su dolorosa pasión.
1: Ten misericordia de nosotros y del mundo entero.
0: Por su dolorosa pasión.
1: Ten misericordia de nosotros y del mundo entero.
0: Por su dolorosa pasión.
1: Ten misericordia de nosotros y del mundo entero.
0: Por su dolorosa pasión.
1: Ten misericordia de nosotros y del mundo entero.
0: Por su dolorosa pasión.
1: Ten misericordia de nosotros y del mundo entero.
0: Por su dolorosa pasión.
1: Ten misericordia de nosotros y del mundo entero.
0: Amén.
2: Amén. Dios me lo bendiga, Pedrito.
0: Muchas bendiciones para usted, Juan, y para usted, Alicia.
3: Buenas. Igualmente, Dios me lo cuide.
0: Buena madrugada. Padre eterno, te ofrezco el cuerpo y la sangre, el alma y la divinidad de tu amadísimo Hijo, nuestro Señor Jesucristo, como propiciación de nuestros pecados y los del mundo entero. Noemí, por su dolorosa pasión.
4: Ten misericordia de nosotros y del mundo entero.
0: Por su dolorosa pasión.
4: Ten misericordia de nosotros y del mundo entero.
0: Por su dolorosa pasión.
4: Ten misericordia de nosotros y del mundo entero.
0: Por su dolorosa pasión.
4: Ten misericordia de nosotros y del mundo entero.
0: Por su dolorosa pasión.
4: Ten misericordia de nosotros y del mundo entero.
0: Por su dolorosa pasión.
4: Ten misericordia de nosotros y del mundo entero.
0: Por su dolorosa pasión.
4: Ten misericordia de nosotros y del mundo entero.
0: Por su dolorosa pasión.
4: Ten misericordia de nosotros y del mundo entero.
0: Por su dolorosa pasión.
4: Ten misericordia de nosotros y del mundo entero.
0: Por su dolorosa pasión.
4: Ten misericordia de nosotros y del mundo entero.
0: Amén.
5: Amén, Pedrito. Bendiciones.
0: Gracias, Noemí. Gracias, Eduardo. Bendiciones.
5: De nada.
0: Amén. Padre eterno, te ofrezco el cuerpo y la sangre, el alma y la divinidad de tu amadísimo Hijo, nuestro Señor Jesucristo, como propiciación de nuestros pecados y los del mundo entero. Matilde, por su dolorosa pasión.
6: Ten misericordia de nosotros y del mundo entero.
0: Por su dolorosa pasión.
6: Ten misericordia de nosotros y del mundo entero.
0: Por su dolorosa pasión.
6: Ten misericordia de nosotros y del mundo entero.
0: Por su dolorosa pasión.
6: Ten misericordia de nosotros y del mundo entero.
0: Por su dolorosa pasión.
6: Ten misericordia de nosotros y del mundo entero.
0: Por su dolorosa pasión.
6: Ten misericordia de nosotros y del mundo entero.
0: Por su dolorosa pasión.
6: Ten misericordia de nosotros y del mundo entero.
0: Por su dolorosa pasión.
6: Ten misericordia de nosotros y del mundo entero.
0: Por su dolorosa pasión.
6: Ten misericordia de nosotros y del mundo entero.
0: por su dolorosa pasión.
6: Ten misericordia de nosotros y del mundo entero.
0: Amén.
6: Amén.
0: Gracias, Matilde. Padre eterno, te ofrezco el cuerpo y la sangre, el alma y la divinidad de tu amadísimo Hijo, nuestro Señor Jesucristo, como propiciación de nuestros pecados y los del mundo entero. Por su dolorosa pasión,
7: ten misericordia de nosotros y del mundo entero.
0: Por su dolorosa pasión,
7: ten misericordia de nosotros y del mundo entero.
0: Por su dolorosa pasión,
7: ten misericordia de nosotros y del mundo entero.
0: Por su dolorosa pasión,
7: ten misericordia de nosotros y del mundo entero.
0: Por su dolorosa pasión,
7: ten misericordia de nosotros y del mundo entero.
0: Por su dolorosa pasión,
7: ten misericordia de nosotros y del mundo entero.
0: Por su dolorosa pasión,
7: ten misericordia de nosotros y del mundo entero.
0: Por su dolorosa pasión,
7: ten misericordia de nosotros y del mundo entero.
0: Por su dolorosa pasión,
7: ten misericordia de nosotros y del mundo entero.
0: Por su dolorosa pasión,
7: ten misericordia de nosotros y del mundo entero.
0: Amén.
7: Amén.
0: Bendiciones.
7: Igualmente, Pedrito, no alcancé a hablar con usted, pero estoy enferma, me pegó el bicho. Ay, soy María Espino.
0: María Espino. Quiero que vamos a orar, vamos a orar por usted. Claro que sí, mi vida. Estamos orando por usted, María Espino. Y mucho más ahora que tiene el bicho, para que se vaya el bicho. Claro. Bendiciones, María Espino. Vamos ahora a orar la doxología. Estamos ya fuera del aire, así que esta doxología va a quedar para nosotros, los internos que estamos aquí aguardando. Pero para no cortar esta inspiración tan hermosa, que es el Rosario de la Divina Misericordia. Santo Dios nos va a acompañar usted. Santo Dios, Santo Fuerte, Santo Inmortal.
8: Ten piedad de nosotros y del mundo entero.
0: Santo Dios, Santo Fuerte, Santo Inmortal.
8: Ten piedad de nosotros y del mundo entero.
0: Santo Dios, Santo.

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0: Con un saludo de Cristo a la distancia, mi nombre es Omar Aguilar y esto es Perspectiva Católica. Perspectiva Católica, ya lo saben, nuestro encuentro semanal en donde nos reunimos como iglesia, como comunidad, como familia, como sociedad, como humanidad, a compartir, a educarnos y, ¿por qué no?, de cuando en cuando a descifrar cosas muy interesantes. De manera particular, continuamos estas charlas, estas reflexiones que estamos teniendo acerca de la primera encíclica del Papa León XIV, Magnifica Humanitas, que continuaremos en los siguientes programas y que los invitamos que se unan con nosotros en todas las diferentes perspectivas y ángulos que este magnífico documento nos está regalando y que poco a poco vamos descubriendo. Hoy hablaremos de manera particular acerca de la brecha digital, la exclusión, la erosión humana y muchos otros temas que están presentes en la encíclica. Para esto le vamos a dar la bienvenida a tres amigos nuestros que nos da muchísima alegría tenerlos. En primer lugar, nos vamos a ir hasta la República de la Argentina para darle la bienvenida a Inés San Martín, editora de la Mission Magazine, de las obras misionales pontificias de Estados Unidos. Inés, lo practiqué como 20 veces y al final me salió mal. Pero bueno, Inés, aquí estás, bienvenida. ¿Qué tal?
1: Muchísimas gracias. Y no, nada como practicar las cosas para que salgan mal.
0: Sí, cierto, no lo hubiera ni volteado a ver, hubiera salido muy bien. Y bueno, ya que se está sonriendo, le vamos a dar la bienvenida aquí en los Estados Unidos a José Manuel de Urquidi, fundador de Juan Diego Network y de Evangelization Lab. Urquidi, ¿qué tal? ¿Cómo estás, hermano? Bienvenido de nuevo.
2: Muchas gracias por estar por acá otra vez en este espacio contigo y todos los que nos acompañan en la audiencia, Omar.
0: Así es, y bueno, lo dejamos al último porque con él también quiero empezar la conversación desde Italia, a Javier Martínez Brocal, desde Roma, uno de los mayores vaticanistas del mundo, un experto en el Vaticano, uno de los expertos en el Papa León, que junto con Inés, junto con José Manuel de Urquidi, tienen un podcast que ya de entrada les voy a recomendar, Descifrando a León, en donde semanalmente, bueno, nos están ayudando a todos los que somos fans. Yo ya les dije antes de entrar a leer, yo soy fan de ustedes, nos van ayudando y nos van acompañando y los vamos acompañando en el día a día de lo que se ve, pero también Javier, Inés y Urquidi muchas veces hablan de lo que no se ve o de lo que no da la nota en la plana mayor, de todas esas pequeñas incidencias que pasan alrededor. Y bueno, que Javier tiene la oportunidad ahí, vaticanista para la ABC, de estar ahí, de estar presente. Javier, ¿qué tal? ¿Cómo estás? Bienvenido a Perspectiva.
3: Pues un abrazo desde Roma, es un honor, y es un honor sobre todo pues estar con estos dos fuera de serie, con mi amiga Inés San Martín y con el gran José Manuel Urquidi. Y por supuesto contigo, Omar.
0: Así es, una gran alegría. Bueno, y Javier, quiero comenzar contigo porque antes de iniciar el programa estaba yo reflexionando un poco acerca de las encíclicas, no solo Magnifica Humanitas, pero las encíclicas en los últimos años y lo que yo considero esta nueva era que han entrado, quiero pensarlo desde Papa Francisco, de feliz memoria, de feliz recuerdo, que ahora se han vuelto por fin lo que son, circulares universales, que no solo son para la iglesia, no solo son para los creyentes, pero en realidad ahora las encíclicas se han vuelto algo que el mundo espera. Entonces, Javier, comencemos por ahí desde tu perspectiva. ¿Cómo hoy en día el mundo recibe las encíclicas?
3: Qué buena pregunta, Omar. Es que esto nos recuerda quién es el Papa para el mundo, ¿no? Yo creo que no hay ahora mismo ningún líder que sea equiparable a el Papa, se llame como se llame Benedicto XVI, se llame Francisco o se llame León XIV. No hay ninguna otra figura que sea capaz de apelar a los valores más profundos que hay en el corazón de cada persona, de cualquier religión que sea, y también que sea exigente o que tenga la capacidad de exigir a las personas para que den siempre lo mejor de ellos mismas y se pongan al servicio de la sociedad. Yo creo que eso contribuye a que los escritos principales de estos papas, que en los que ofrecen sus propuestas principales, pues tengan una mayor difusión.
0: Exactamente, y que Inés, ahora hablando de esta, ¿no? Lo que yo considero esta nueva era de oro de las encíclicas, en donde precisamente pues son recibidas por el mundo, pero también, Inés, de manera particular también son recibidas por la persona de a pie, por el líder del ministerio, por el líder parroquial, por el catequista, por aquel que de pronto va a misa pues en Pascua y en la Navidad, y por el pronto aquel que ni siquiera en Dios cree. Es decir, también hay esta apertura en donde por el mundo digital, por el acceso tan fácil que es, ahora realmente el mundo no tiene el acceso, pero lo está recibiendo y lo está tomando, ¿no, Inés?
1: Efectivamente, Mari, yo creo que parte de eso tiene que ver, como vos decías, con la multiplicidad de plataformas desde las cuales se puede acceder al contenido. Yo no creo que tenga tanto que ver con que haya cambiado la información que dan los papas o sobre qué escriben los papas. Pienso, por ejemplo, en la necesidad de Rerum Novarum y cómo impactó en la vida de la persona de a pie, pero sí, efectivamente, como vos decís, hoy uno puede ir a redes sociales y tiene la encíclica del Papa, se mete en el teléfono y aunque no la quieras, tenés acceso a la encíclica del Papa. Entonces, esa riqueza creo que también está siendo recibida de manera muy positiva, y eso claramente es lo importante.
0: Exactamente, y que Urquidi, precisamente esto nos lleva a reconocer lo que bien acaba de decir Inés. No es que tenemos un nuevo mensaje, no es que estamos mostrando una nueva cara, es decir, es esta hermenéutica de la continuidad, es lo que hemos venido haciendo, es lo que la Iglesia viene haciendo, y es lo que estamos llamados a hacer en lo que ustedes han llamado sabiamente, y que el mundo lo ha adoptado, como el continente digital. También, Urquidi, la importancia de las encíclicas, de esta encíclica en particular, en este nuevo continente, en esta nueva realidad.
2: Sí, qué bueno que dices esto de básicamente la importancia para los de a pie, digamos, así como fue pues bueno, lo que hizo Papa León XIII, cambió el mundo, ¿no? Completamente. Luego es algo que se estudia en derecho laboral en muchos países de Occidente, y ahora también, bueno, varios amigos, digamos, gente que está metida, que a lo mejor no son ni católicos, bueno, algunos no son ni católicos, están metiéndose a estudiar Magnífico Humanitas. Hay muchas iglesias protestantes que lo están haciendo, están viendo el impacto, muchas, digamos, empresas de tecnología en Silicon Valley, en grandes corporaciones, están entendiendo porque el mundo hoy más que nunca está buscando esta sabiduría milenaria, que lo ponen ellos en estos términos, porque al final, pues bueno, viene de Dios, viene de lo que Cristo desde el Antiguo Testamento nos dejó, y ahora como iglesia, tratando de ser en estos tiempos pues tan complejos en muchos sentidos, así como durante la Revolución Industrial, ese faro, ¿no? Ese faro de luz, por eso voltean al Papa, lo que tiene que decir, porque se necesita un guía moral en estos tiempos, ¿no? Entonces, me encanta todo lo que estás planteando y lo que vamos a platicar hoy, Omar.
0: Exactamente, y Javier, precisamente lo que tiene que decir el Papa, y tiene mucho que decir, y ya lo dijo y ya lo escribió, y por cierto, nada más para agregar, pues también recuerde que también usted puede oír la encíclica, como yo lo he venido haciendo. Usted se puede ir a dormir escuchando la encíclica, la puede leer, la puede bajar, es decir, hay tantas maneras y tantos accesos para irnos documentando, irnos preparando, y Javier, ir precisamente escuchando lo que tiene que decir el Santo Padre, lo que la Iglesia nos quiere enseñar. Uno de los temas, Javier, que queremos tocar en este día es un poco la brecha digital. Y en la encíclica, el Papa hace referencia a los actores privados, las capacidades y las posibilidades. Partamos desde ahí. Ante esta gran realidad de la revolución digital, del continente digital, en donde de entrada todos somos bienvenidos, todos cabemos, para todos hay espacio, la realidad es que también hay mucha exclusividad por aquellos que desarrollan mucho de estas técnicas, mucha de esta tecnología. Partamos de ahí, Javier. ¿Cuáles son algunos de las responsabilidades que los actores privados deben de tener en consideración a la luz de Magnífica Humanitas?
3: Bueno, esta es la cuestión fundamental. El Papa lo que nos viene a decir, claro, la encíclica Magnífica Humanitas es a la inteligencia artificial lo que la Rerum Novarum fue al trabajo. Está poniendo las bases para cambiar una situación objetivamente injusta, y de forma que en el futuro, igual que ya la cuestión del trabajo o de las injusticias laborales es en la mayoría de los ámbitos pacíficamente resuelta y uno directamente se da cuenta de cuando hay una injusticia laboral y de cuando no la hay. El Papa está poniendo las bases para darnos cuenta de cuando hay una injusticia o la inteligencia artificial está provocando injusticia y cuando no. Entonces, aquí nadie se puede lavar el mano. No es posible mirar a la inteligencia artificial como una responsabilidad de otros, sino que en el modo en el que la usamos, en el modo en el que la desarrollamos y en el modo en el que los políticos son las bases legales para que esta actúe en la sociedad o permee todos los ámbitos de la sociedad, pues hay una responsabilidad. Es decir, cada uno, sean los espectadores de este programa, sean los desarrolladores de la Silicon Valley, cada uno tiene una responsabilidad específica en este ámbito. Así que bueno, también esto es muy interesante porque el Papa dice no solo que tenemos la responsabilidad en nuestras manos, sino también parte de la solución.
0: Exactamente. Y Inés, esta encíclica también, como dice Javier, nos está retando a todas las personas, ¿verdad? A los que ahora mismo estamos compartiendo acá, los que nos están escuchando, los que nos están viendo, y aquellos también que no nos ven, aquellos también que de pronto están, que están por ahí, que de pronto ni se van a enterar que estamos haciendo este programa. Y bueno, parece ser que Inés le hemos perdido por un instante, pero a José Manuel no, así que te quedaste. Así que José Manuel, la pregunta va para ti entonces. Esta encíclica, ¿verdad?, habla de la inteligencia artificial, de los grandes retos que se representa, de este quinto continente, este continente digital. Pero José Manuel, esta encíclica también es altamente humana. Es alta, interpela a todos, habla de la familia, habla del trabajo, habla del rol de la mujer. Entonces, también, José Manuel, recordar que en todo esto, y cuando hablamos de algoritmos y que de sistemas operativos y de plataformas y de inteligencia artificial, por el medio de todo sigue habiendo el componente principal que es la humanidad, ¿no, Urquidi?
2: Sí, Omar, y qué bueno que lo dices, porque lo todavía es fácil... Para quienes no lo han leído o quienes se fueron con la finta, pensar que es una encíclica precisamente sobre inteligencia artificial, ¿no? El nombre es súper claro, Magnifica Humanitas, ¿no? Y luego abajo viene el, pues no sé cómo se diga, el subtítulo, ¿verdad? Pero el enfoque de lo que va a ser la encíclica, que precisamente lo que está diciendo, no es sobre inteligencia artificial, no es sobre lo digital, algoritmos, etcétera, es sobre la custodia de la persona humana en el tiempo de la inteligencia artificial. Entonces, por eso lo que dices, varias secciones, por eso empieza precisamente haciendo un recuento muy concreto de la doctrina social de la Iglesia en estos tiempos, y luego pues le entra a lo que precisamente varias digamos, la familia, las personas, el trabajo, varias de las preguntas, de las cuestiones que estamos viviendo, pero siempre viendo a la persona al centro, que, bueno, antropología cristiana, básicamente sabemos, estamos hechos a imagen y semejanza de Dios, imago Dei, ¿verdad? Y luego, precisamente, el tema de nuestra identidad, de ser hijos de Dios, ¿por qué es tan importante ahora, con todo lo que está pasando? Y por eso, al final, quien lo lee, pues obviamente podrá comprender algunos de los temas de inteligencia artificial, pero es cómo están afectando a las escuelas, hay mucho sobre formación, cómo están afectando a la familia, ¿verdad? Cómo están afectando a diferentes grupos. Obviamente hay muchas cosas que no se resuelven, hay alguna gente que piensa de que debió haber dicho cómo resolver. Mm-hmm. Es un tema que la Iglesia está viendo cómo ser faro y luz, ¿verdad? En estos tiempos, pero cambiando en el tiempo en el que estamos, tan cambiante, y bueno, guiando a la humanidad, ¿no? Pero bueno, lo que tú dices es un tema que cada vez que vas leyendo Magnifico Humanita descubres más cosas diferentes sobre precisamente la persona al centro, ¿no?
0: Exactamente, ¿no? Y que es muy importante. Inés, hablábamos de esto, ¿no? La encíclica a la luz de las enseñanzas del magisterio, a la luz de la Iglesia, a la luz de la doctrina social de la Iglesia, la dignidad de la persona, el bien común, el destino universal de los bienes, subsidiariedad, solidaridad. todo esto que en el documento a lo largo de la encíclica se nos va repitiendo constantemente, ¿no? Pero Inés, ¿cuáles son algunas de las brechas? ¿Cuáles son algunas de estas dificultades y por qué no hasta de estas exclusiones que de pronto Magnífica Humanitas nos está exponiendo y nos está animando a considerar y a reconsiderar?
1: Mira, Omar, yo creo que las brechas son varias, pero la primera, desgraciadamente, es la misma que existe desde la Revolución Industrial, que es justamente esa industrialización. Porque, ¿a qué me refiero? Cuanto menos acceso a electricidad, menos acceso a Internet. Menos acceso a Internet, menos acceso a inteligencia artificial. Si el planteo de quienes están detrás del desarrollo de la inteligencia artificial es que la inteligencia artificial facilita lo que es la medicina, facilita lo que es la educación, facilita lo que es la sana explotación de diversos recursos para entender mejor cómo beneficiarse de lo que dice la creación. Cuanto más grande la brecha tecnológica, entonces más grande va a ser la brecha del conocimiento, la brecha del acceso a la salud, la brecha del acceso a prácticamente todo que hoy por hoy en la sociedad cada vez más depende o está entrelazado con la inteligencia artificial.
0: Exactamente, y mientras tanto, Javier, escuchando un poco a Inés lo que decía en la parte final, podemos pensar de nuevo en la inteligencia artificial, en la modernidad, en la conectividad. Ahora estamos a solo un mensaje de cualquier persona alrededor del mundo, literalmente, ¿verdad? Tú y yo en este momento estamos charlando en dos continentes diferentes, teniendo una charla simultánea, compartida, en vivo, hablando. Pero también, Javier, y volviendo un poco a lo que decíamos desde el principio, pero también hay grandes retos, porque también esta superconectividad, este acceso continuo al flujo de noticias, de información y de tantas cosas, también crea silos y nos va aislando y separando. Hablamos un poco también dentro del contexto de la encíclica de estos retos, de estas brechas que son también la separación y el ir creando silos, Javier.
3: Sí. A mí me impresiona cómo el Papa avisa de una tentación que es muy sutil y a la que estamos expuestos todos, ¿no? Y es decir que estos problemas son demasiado grandes para que y que nosotros somos demasiado pequeños para resolverlos, ¿no? El Papa dice, bueno, esto es una forma de rendirse, esto es una forma de no afrontarlo, ¿no? A mí me gusta mucho que él diga que nadie está exento de responsabilidad. Y en línea de lo que tú me preguntabas, como él dice, tenemos que aprender también a no usar la inteligencia artificial, a usarla cuando la necesitemos, pero a también vivir un estilo de vida sobrio que sepa prescindir de ella cuando no sea necesaria, como un modo de reivindicar la belleza de la humanidad, ¿no? A un cierto punto incluso el Papa dice, bueno, habría que ver si cuando hablamos de inteligencia artificial estamos hablando, al llamarla inteligencia nos estamos refiriendo a lo mismo que nos referimos como inteligencia humana, ¿no? Yo, como decía José Manuel, me gusta mucho ese custodiar el elemento más humano de cada persona, es el vigilar para custodiar lo humano, la capacidad, dice el Papa, hay que vigilar para custodiar la capacidad de cuidarnos unos a otros. Me parece muy interesante.
0: Y que precisamente no es parte central de todo lo que el Papa nos va invitando, nos va animando y que la Iglesia viene haciendo continuamente, ¿no? Hay una parte, Urquidi, que a mí me llamó muchísimo la atención. El Papa la llama la ecología de la comunicación. Me pareció muy interesante, ¿verdad?, cómo lo expone en el numeral, en el 137, dice, y lo cito textualmente, la primera tarea que nos corresponde es no demonizar ni idolatrar los medios, sino gestionarlos a partir de un punto fijo. Y esto es algo que ustedes tres son expertos en medios de comunicación, es parte de su vivir, parte de su día a día, parte de su vocación. Pero trayéndolo, ¿verdad?, a los que muchas veces están del otro lado, a los que son los consumidores, a los que son los que están sentados. ¿Cómo podemos ir entendiendo esto que el Papa nos dice? Esta ecología de la comunicación, José Manuel.
2: Mira, yo lo que veo es que el Papa, más que decirnos qué hacer puntualmente, nos deja varias tareas, ¿no? Y ahí precisamente cuando habla de la ecología de la comunicación, se está enfocando, si tú ves, habla de política pública, por un lado, ¿no? A ver, ¿qué cosas tienen que cambiar para que las decisiones, digamos, sobre contenidos transparentes, datos personales, obviamente todo lo que sabemos de manipulación, fake news, cómo se va custodiando eso? Y también el uso de la inteligencia artificial, que sabemos que hoy en día también con las guerras, bueno, hay potenciales pues terribles, ¿no?, de su uso. Luego también, digamos, para las familias de escuelas, es súper claro lo que habla del tema de formación de conciencia. Hoy en día que buscamos todo inmediato y que básicamente mucha gente está acostumbrada a que ChatGPT, dime qué hacer acá, la capacidad de discernir, pues pareciera que no se está formando, ¿verdad? Y obviamente no empezó con inteligencia artificial, es un tema que traemos arrastrando a lo mejor desde redes sociales y con el mundo abierto, el internet, pero ¿cómo estamos formándonos para básicamente hacer un uso crítico de estas herramientas, ¿no?, y las plataformas? Y a las universidades también ahí les deja muy claro una tarea muy concreta, ¿no? ¿Cómo se puede desarrollar esta capacidad? ¿Cómo vamos de ir descifrando, de ir discerniendo, pero también entrar básicamente las habilidades que son ahora pues súper importantes para así poder definir, interpretar las cosas que están pasando? Y a las comunidades cristianas y por otro lado, pues a todos en la vida social, también nos está hablando a entrarle muy a detalle en cosas y tomarnos el tiempo, ¿no? Hablar de un periodismo serio, foros de debate, algo que tú haces mucho aquí en Perspectiva Católica y que intentamos hacer en Descifrando al León, tema de razón, argumentar lo que hacemos, verificar todo. Entonces, bueno, alrededor de esta ecología de la comunicación, ahí podemos entrarle a, independientemente de quien nos escuche, quien nos está viendo, dónde esté, hay muchas tareas, ¿no?, para nuestra familia, para nuestra persona y a lo mejor también para el trabajo en el que estamos, porque el mundo ha cambiado en 3 años, 4 años, pero imagínate lo que viene, ¿no? Cada año es una cosa impresionante, y si no estamos tanto acá, esta razón, ¿verdad?, también el corazón, aprendiendo, formándonos, el tema de discernir lo que se nos está comunicando, uff, ¿dónde vamos a terminar, no?
0: Exactamente. Y Inés, que precisamente en esta misma línea de la ecología de la comunicación, el OEBA nos dice que, bueno, en más de un sector no prima la argumentación. Es decir, primero argumento antes de verificar. Y esto es algo que de pronto, al reflexionar, al escuchar, al compartir, al informarnos, nos debe de ir dando esa pauta, Inés, de decir, tenemos que pasar de este espíritu reaccionario, de este espíritu de sobresalto, de este consumismo excesivo de la información, para empezar a tomar el tiempo, que es algo que también la encíclica constantemente nos invita a la reflexión, Inés.
1: Sí, efectivamente. Yo creo que una de las grandes advertencias que hace el Santo Padre es que estamos cada vez más informados, pero cada vez menos formados. Estamos constantemente consumiendo contenido, pero por un lado, el contenido que no siempre es verdadero. Hoy por hoy damos por sentado cosas que vemos en YouTube, damos por aceptadas o aceptables. Mismo información a veces que vemos en los periódicos, y cada vez menos vemos información destinada a que nosotros formemos nuestra propia opinión. Cada vez más los periodistas nos dicen lo que tenemos que pensar, porque no solo nos dan los hechos, sino que nos los interpretan. Y exactamente lo mismo pasa en las redes sociales e incluso muchas veces en los libros. Ya, de nuevo, no pensamos, sino que aceptamos lo que aquella persona con cuyo pensamiento nos vemos mínimamente identificados como verdad y como un pensamiento propio. Y eso es parte de un desgaste cada vez más profundo, y por eso incluso hay muchas empresas que hoy están volviendo a contratar personas de más de 50 años para quienes la inteligencia artificial no es del todo nativa. ¿Por qué? Porque aprendieron a pensar, porque saben escribir. Y me pasa mucho, yo me preguntaba a unos estudiantes de periodismo qué les recomendaba respecto a la inteligencia artificial. Que aprendan el oficio sin usar la inteligencia artificial. Aprendan a buscar información sin tener acceso a Google. ¿Por qué? Porque nada reemplaza esa experiencia, nada reemplaza el conocimiento que te da, por ejemplo, el decir, viajo a Kenia para conocer la realidad de la iglesia misionera en Kenia, porque no la puedo encontrar en la inteligencia artificial. Realmente no la puedo sentir porque no es capaz de tener empatía. Tiene capacidad de pensar, pero nada más. Y esa distancia se nota, se ve, y nos separa cada vez más de lo que realmente nos hace personas humanas, esa capacidad de pensar y de sentir.
0: Exactamente, Inés, tengo que decirlo, me sacas una sonrisa porque mientras te escuchaba hablar, recordé que ayer precisamente cuando venía camino a los estudios, muy cerca de los estudios, aquí en Birmingham, Alabama, hay una librería pública. Y cuando venía para acá, volteé a ver la librería que estaba a mi lado derecho y me dio un poco de nostalgia. Y yo mismo me pregunté, oye, ¿hace cuántos días que no vas a una librería? Y de verdad, ya tiene un tiempo que no paso por una librería. Porque tienes razón, ¿no? Una biblioteca, lo dije yo, librería, gracias a mi productor que está encima. Este programa, estamos súper conectados. Una biblioteca pública que a mi lado, así es que nada, voy a tener que pasar. Porque es muy cierto, también tenemos que verlo desde la experiencia humana, desde la experiencia personal. Pero Inés, me quedo contigo. ¿Cómo vamos logrando? Yo sé que no hay una respuesta perfecta que sea la solución a todo, pero ¿cómo vamos logrando esto que nos mencionas? ¿Cuáles son algunos de los medios, de las formas que podemos lograr esta desconexión, de volver a la experiencia humana? ¿Cómo lo vamos logrando? ¿Qué podemos ir haciendo así de entrada?
1: Claro, para mí algunas cosas son básicas. Primero, no se les pasa que van a una librería, compran un libro y lo dejan ahí y no lo leen. O el tener la certeza de que tengo el conocimiento al alcance de la mano, porque cualquier pregunta que tengo, el teléfono me la resuelve inmediatamente. Hemos dejado de estudiar, hemos dejado de leer por el solo hecho de leer. Hemos dejado de hablar por, digamos, tener conversaciones con personas con las que no coincidimos, con las que no estamos de acuerdo, con las que, digamos, de cuya opinión nos parece directamente muchas veces ridícula, pero de todo se puede aprender.
0: Estamos teniendo una charla muy amena con el equipo de Descifrando al León, el podcast. Aparte de todas las muchas cosas que ellos hacen en su vida profesional, se dan el tiempo y el espacio para semana a semana irnos descifrando el pontificado del Papa León XIV, irnos compartiendo de diferentes cosas que están pasando, aquellas que todo el mundo ve, pero aquellas cosas pequeñas tras bambalinas y en los pasillos del Vaticano y en otras partes del mundo se van dando. Estamos descifrando hoy su primera encíclica, Magnifica Humanitas, esta invitación a reconocer la dignidad del ser humano por sobre todas las cosas, el rol de la inteligencia artificial, el rol del mundo digital, el rol de la sociedad, de los gobiernos, de la familia, de las universidades, de los periodistas, el rol de la humanidad en el bien común, todo desde la mirada de la Iglesia. Vamos a tomar una pequeña pausa, pero regresaremos después de la pausa para seguir descifrando Magnifica Humanitas. 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No se vaya, volvemos en unos instantes.

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1: Perspectiva Católica, continuamos hablando de Magnífica Humanitas. Hoy estamos viendo un poco la brecha digital, la exclusión, la erosión humana y otros tantos aspectos que el Papa León XIV nos habla, nos invita a reflexionar en esta su primera encíclica. Y para eso tenemos al equipo de Descifrando a León, el podcast. ¿Qué le digo ya? Sígalos de entrada. Desde Italia tenemos a Javier Martínez Brocal. ¿Qué tal? Me quedé congelado por un segundo. Oye, quería volver contigo y quería regresar porque, bueno, en la primera parte estuvimos hablando de todas estas diferentes, lo que está sucediendo, de la importancia de desconectarnos de la máquina de cuando en cuando. Y precisamente el Papa lo escribe en el número 140, dice, textualmente lo cito, debemos aprender a prescindir de la inteligencia artificial y proteger a nuestros jóvenes de la promesa de la máquina perfecta, de esta sutil seducción de hacer parecer inútil el pensamiento humano precisamente cuando más se necesita. Y era lo que terminábamos diciendo con Inés en el segmento anterior. Javier, la importancia de recobrar el sentido de humanidad para, en primer lugar, empezar a volver a pensar, Javier.
0: Sí. Ahí el Papa, además, Omar, es muy preciso. Ahí el Papa baja a los detalles concretos. Y a mí eso me gusta mucho, esa parte de la encíclica en la que él dice: tenemos que salvaguardar espacios y momentos de presencia física. Y pone, por ejemplo, la mesa compartida, el comer junta a la familia. Cuando la comunidad cristiana se reúne y está pues en la parroquia hablando, estando juntos, el visitar a quien está solo, el ponerse al servicio de los pobres, son elementos que tenemos que cuidar. No podemos, el planteamiento de la inteligencia artificial que hay debajo es el de una sociedad perfecta en la que ya no es necesario, en la que lo importante es la efectividad, la eficacia. Sin embargo, se pierde la humanidad de las cosas, que está en el cariño, en el saber perdonar, en el aprender poco a poco, en el tener paciencia. El Papa también, Omar, permíteme que recuerde, hace otro ejemplo que es muy importante para este custodiar la humanidad, que es el desarmar las palabras, el construir la paz dentro de nuestras casas, el no insultar o en el trabajo, el no insultar, el no, el ser cordiales, que es, a mí me cuesta muchísimo, a mí eso es lo que más me cuesta. Pero a veces creo que, no sé, me gusta mucho que los ejemplos prácticos sean tan sencillos.
1: Exactamente, ¿no? Que es parte de la encíclica, que la aterriza a un nivel que es entendible para todos nosotros, que nos identificamos y sobre todo, Javier, y me quedo contigo, y sobre todo nos reta en el día a día. Que de nuevo, estas no son teorías elevadas, no es para la academia, no es para los universitarios, no es para los periodistas, no es para la curia romana, no es para el episcopado. Es, Javier, es un reto para todo el mundo.
0: Es un reto para todo el mundo y se construye con cositas pequeñas. Es una encíclica en ese sentido muy, muy atractiva. Sí, como decía antes José Manuel de Urquidi, es sobre la inteligencia artificial, pero sobre todo es sobre la humanidad. Creo que nos ayuda a cada uno a redescubrir la belleza de la humanidad que tenemos alrededor y en nosotros mismos. Pero claro, eso no se improvisa, eso cuesta trabajo. Y bueno, pues es el desafío que plantea el Papa. Es un desafío muy interesante.
1: Y que es un desafío que también tiene algunos retos sumamente importantes con nombre y apellido. Y Urquidi, en el número 139, uno anterior del que acabamos de compartir, dice el Papa, y lo cito, la omnipresencia de los medios digitales genera una cultura de la inmediatez y la sobreestimulación, que alimenta el cansancio, el aburrimiento y la apatía ante el esfuerzo que supone buscar la verdad. Este párrafo en sí, pudiéramos hacer un par de programas. José Manuel de Urquidi, tú que estás involucrado de lleno en diferentes proyectos, en diferentes partes del mundo, en diferentes latitudes, precisamente en llevar el mensaje por medio de los medios digitales, de plataformas, en comunicar el evangelio y la verdad a todos estos lugares, ¿cómo vas descifrando y cómo vas entendiendo esto que parece diametralmente opuesto? La conectividad, la rapidez, lo que decía Inés, la necesidad de estar informado, pero que también crea cansancio, aburrimiento y apatía.
2: Sí, me encanta cómo precisamente la solución, digamos, o la propuesta del Papa es básicamente back to basics, como se dice, ¿no? De regreso a lo más básicamente, o lo que debería ser lo más normal, ¿verdad? Para nosotros los católicos, ¿no? Que al final es la búsqueda de la verdad, y la propone, digamos, envuelta en la doctrina social de la Iglesia. Entonces habla de la verdad como bien común, precisamente en respuesta a esto que el mundo de ahora pues nos está, digamos, proponiendo, ¿no? Y obviamente no es un tema de este año, es un tema que llevamos poco a poquito en este, digamos, era digital, en que todo lo inmediato, buscar las eficiencias, ¿verdad? La sobreestimulación, hablamos de fake news, pone el Papa como centro, precisamente en el 139 y ligándolo al 140, ¿verdad? La verdad como bien común. Entonces, en tiempos, tú sabes ahora, y nosotros lo usamos, bueno, desde que salió el podcast hace unas pocas semanas después de que fue electo, Descifrando a León. Y me encanta cómo el Papa está poniendo este descifrar, ¿verdad? Ponerle el tiempo de lo que toma buscar la verdad, porque al final, básicamente, outsourcear, como se dice, delegar, ¿verdad? Nuestras facultades de pensar, nuestra capacidad de tomar decisiones y buscar cosas rápidas a máquinas, que al final pues los algoritmos son procesos y agarran datos, ¿verdad? Pero no piensan, ¿verdad? Cuando se habla de inteligencia artificial hay que tener muchísimo cuidado en qué significa inteligencia en este sentido, ¿verdad? Es básicamente agarrar los datos que están disponibles para el modelo que cualquiera use, sea ChatGPT, Claude, Gemini, lo que sea, ¿no? Y básicamente procesan ahí y proponen una solución, ¿verdad? Pero al final de cuentas, pues, ¿qué está pasando con nosotros, ¿no? Entonces, el antídoto, súper sencillo, ¿no? Las cosas ya las sabemos, cómo lo aplicamos ahora en estos tiempos, y eso es lo que está haciendo el Papa con esta encíclica y precisamente en este capítulo cuarto, que sí entra más en los retos y en cómo podemos, cómo la Iglesia tiene la forma de guiarnos en estos tiempos.
1: Y exactamente, y que Inés, algunas de estas respuestas obviamente las tenemos que reflexionar y como decía yo en el intro, tomando palabras de la encíclica misma, ¿verdad? Algunas cosas toman tiempo y toman esfuerzo, pero también Inés, y desde tu experiencia, ¿verdad? Sirviendo dentro de la Iglesia, colaborando con la Iglesia en diferentes partes del mundo, también Inés, no podemos dejar de lado lo bueno que se está haciendo, lo bueno que se puede utilizar este continente digital, estas nuevas tecnologías, para continuar haciendo el bien que la Iglesia ya lleva milenio haciendo. Entonces también no podemos dejar de lado este aspecto de mencionar la grandeza del servicio, de la caridad, del amor que ya se viene haciendo y cómo puede ser complementado por estas nuevas tecnologías, Inés.
3: Sí, efectivamente, y es lo que el Santo Padre dice en su encíclica, es que la inteligencia artificial no es intrínsecamente ni mala ni buena. La cuestión es cómo se la utiliza y cómo se la pone al servicio de la humanidad, no la humanidad al servicio de la inteligencia artificial. Obviamente hay una diferencia enorme. Y después sí, el concepto del continente digital, es fácil llamar en realidad lo que en acuña el término, es el Santo Padre Benedicto XVI. Él ya estaba advirtiendo de la importancia que tiene la Iglesia de evangelizar en las redes sociales, que no implica simplemente generar contenido, sino verdaderamente acercar a las personas en muchas ocasiones a una primera evangelización, introducirlos por primera vez al mensaje de Cristo. Y en este sentido, capitalizado lo que la inteligencia artificial, y no solo la inteligencia artificial, sino la tecnología de la información actual le aporta a la Iglesia, es la capacidad de llegar a la vez a los más de 4.000 millones de personas que todavía no escucharon el mensaje de Cristo. 8 de 10 de cada uno de ellos no tiene acceso, si se quiere, a un cristiano directo, en el sentido de que no conocen a una persona que ya haya encontrado a Cristo. Entonces, el potencial es ilimitado, y ahí para mí la pregunta siempre viene, ¿cómo hacemos como Iglesia para capitalizarlo? ¿Cómo hacemos como Iglesia para recibir a aquella persona en nuestras parroquias frente al Santísimo Sacramento?
1: Javier, ¿podemos las personas de fe, los católicos, los que sentimos el llamado en cualquier área de la vida, ¿verdad?, a llevar la buena nueva, ¿podemos ver Magnífica Humanitas como un medio de evangelización?
0: Hombre, claro, claro que sí, claro que sí. La palabra del Papa, pues obviamente siempre es evangelizadora, ¿no? Entonces, él creo que da una visión muy positiva y muy esperanzadora de la inteligencia artificial. No quiere que convirtamos la visión del progreso que no sea sospechosa o con miedo, ¿no? Sino, bueno, vamos a usar la inteligencia artificial para hacer al hombre más humano. La idea es no usemos la inteligencia artificial para construirnos una especie de jaula de oro o de lo que sea, ¿no? Entonces, a mí, fíjate, Omar, a mí para entender esta encíclica me ayuda mucho considerar los cuatro autores que no son autores así padres de la Iglesia ni santos a los que el Papa cita. El primero es Platón, que es el que tú has citado al principio, ¿no? Como ese, las cosas más importantes de la vida se aprenden tras mucho tiempo, con mucho esfuerzo, con diálogo con otros. Es bonito que el Papa cite a Platón. Me gusta mucho la cita que hace de Hannah Arendt sobre de los orígenes del totalitarismo, ¿no? Cuando dice que los súbditos de las ideales para estas ideologías no son los que están convencidos, sino los que piensan que da igual la verdad y la mentira, que no hay diferencia entre el hecho y la ficción, ¿no? Y a mí eso me impresiona mucho, porque es muy actual, ¿no? Me parece también muy interesante que cite a Tolkien y esas palabras de Gandalf, ¿no? Bueno, que nosotros no podemos controlar las mareas, pero cada uno tiene que hacer el propio bien en su vida ordinaria. Y luego Víctor Frankl, con El hombre en busca de sentido, en el que describe esa paradoja de encontrar la plenitud de la vida humana dentro de un campo de concentración, que es en un momento de gran sufrimiento, mientras que la sociedad lo que nos está llevando es a considerar el sufrimiento como deshumanización, ¿no? Bueno, pues me parece muy interesante cómo el Papa enciende estas cuatro luces y en torno a esos cuatro pivotes nos ayuda a usar la inteligencia artificial para ser mejores personas o a prescindir de la inteligencia artificial para ser mejores personas. Ambos lados.
1: Sí, sin duda, un reto maravilloso y fenomenal. Y siguiendo esta línea, José Manuel, precisamente, ¿no? Porque, bueno, la encíclica, bueno, y la realidad en que vivimos, desde un aspecto nos dice que estamos en medio de una participación global. Todos contamos, todos cabemos. Pero, José Manuel, ¿no también podemos dejar de pensar que esto también puede llevar a innovaciones selectivas? A escoger mi tribu, mi grupo, a desarrollar contenidos o formas o maneras que sean de alguna manera excluyentes y que esta también es una realidad de la que la encíclica nos habla, Urquidi.
2: Uf, sí, es algo que se ve demasiado, ¿no? Estas tribus en línea y luego también pues, bueno, se van creando estos, como se dice, echo chambers, se van creando estas burbujas artificiales.

0: esto es súper fácil que pase, y por eso me gusta mucho cómo va proponiendo rumbo al final de la encíclica, Omar, precisamente una especie de programa para nosotros como católicos, ¿verdad? Que al final es, igual como decía hace rato, algo que debería ser bien básico para nosotros, pero el tema es entender qué significa eso en estos tiempos de la inteligencia artificial, ¿no? Básicamente nos propone el plan de Dios, por dónde va en estos tiempos, cómo podemos vivir la unidad eclesial, ¿verdad? Con, obviamente, el sucesor de Pedro, pero con los sucesores de los apóstoles. ¿Dónde está la Eucaristía? Me encanta cómo siempre vuelve al final a la encarnación, en tiempos de algoritmos, sí, redes globales, todo, el Magnificat, ¿verdad? Como nos pone al final también a la Virgen como gran ejemplo, y al final como que son los antídotos o las cosas que debemos de hacer precisamente para romper esto que nos está pasando, que lo estás diciendo, ¿no? Pensamiento crítico, elegir y amar libremente, que no le entramos a ese tema, me imagino que no todos los programas le están entrando, ¿verdad? Y lo que debemos de hacer pues es ajustarlo a este tiempo, ¿no? Y por eso el tema de discernir, de tomar nuestro tiempo, como decías con lo de Platón y al final con la cita de Gandalf que hacía referencia a Javier, ¿qué significa en este tiempo? Cristo siempre al centro, las personas, no los algoritmos, no la eficiencia, ¿verdad? Buscar a las personas para traerlas al final a Cristo, ¿no? Que es su iglesia.
1: Exactamente, que al final del día, pues esa es la misión del Santo Padre, la misión de todo bautizado, ¿verdad? Pues proclamar la buena nueva, llevar el Evangelio, ¿verdad? Mostrar a Cristo, ser el Cristo para muchos que no lo van a ver de ninguna otra manera, decía Inés hace un instante, ¿no? Y nos daba unas cifras, ¿no? Más de 4,000 millones de personas que nunca han oído de Jesucristo, es decir, hay mucho trabajo por delante. Pero Inés, hablando de los que sí lo han oído, y precisamente, ¿no? Pues de nuestra audiencia, hablando de los líderes parroquiales, quiero pensar, y lo decía en el segmento anterior un poco, quiero pensar en los catequistas, en los que pertenecen al grupo de oración, alguno de los diferentes ministerios a nivel parroquial, diocesano, arquidiocesano, en el episcopado. ¿Cómo podemos, Inés, irle entrando a la encíclica? ¿Cómo podemos ir caminando en esta línea? Y bueno, Javier, te voy a tener que pasar la pregunta porque hemos perdido la señal con Inés. Así es que, como ustedes se compaginan muy bien. Ah, no, ya volvió Inés. ¿Volvió Inés o no volvió Inés? No, creo que sí, volviste. Ah, listo, aquí está.
2: Entendí la pregunta.
1: Bueno,
2: mira, ahora.
1: Dime, bueno, básicamente es cómo le entra la iglesia, cómo le entra la iglesia de pie a la encíclica y cómo la vamos, no solo reflexionando, pero la empezamos a vivir, que haga verdadero sentido y que digas, oye, estos están viviendo lo que el Papa los está retando y los está invitando.
2: Pero creo que la primera idea, Omar, y por ahí se cae de maduro, pero es que tenemos la obligación como católicos de consumir la encíclica, es decir, de tomarnos el trabajo de leerla. Podemos, por ejemplo, utilizarla como una verdadera herramienta de oración. Es algo que sirve al católico de a pie, y como vos bien decías, es también un documento que, pensado desde la mente de un matemático, es un documento que le puede hablar casi de igual a igual a un ingeniero, que le puede hablar de igual a igual claramente a un obispo, porque tiene la experiencia de haber caminado como obispo, y que le habla de igual a igual a un misionero, a una persona que quizá tenga acceso a recursos limitados, que quizá tenga acceso internet 2 horas por semana o energía 2 horas por semana.
1: Y bueno, les quiero recordar también que el documento, que la encíclica está disponible en la página oficial del Vaticano, vatican.va. Puede entrar, puede descargarla. Javier, bueno, antes de que Inés regresara, ibas a contestar la pregunta. ¿Todavía quieres agregar un poco a este aspecto? Sí, que se me hace muy interesante, Javier.
3: Es que la pregunta es buenísima, o sea, ¿cómo se verá si estamos poniendo en práctica la encíclica o no, ¿no? Y a mí me gusta mucho la parte final de la encíclica, ¿no? Es la que tú querías comentar en este programa, esa seguramente la comentarás en profundidad más adelante, pero si quieres hacemos un spoiler de cómo el Papa propone formarnos, que todos los católicos se formen para vivir en el mundo digital de manera humana, como para que esa formación sea parte integrante en la educación en la fe y en la vida virtuosa del Evangelio. El Papa propone como meta, como horizonte, que los católicos sean, dice en el punto 238, misioneros generosos y maduros en la fe. A mí me parece un desafío muy bonito, que el modo

0: en el que yo use la inteligencia artificial para mi vida cotidiana me haga más humano y por lo tanto me haga más generoso y me haga más maduro en en mi fe, en mis principios, en mis certezas y en mi relación con Dios. Yo creo que eso sería, antes también José Manuel ha mencionado esta espiritualidad que propone el Papa, de una espiritualidad eucarística, una espiritualidad de una devoción a la Virgen. Y es bonito que la proponga en esa encíclica que se llama Magnífica Humanidad, ¿no? Que como parte de más que la construcción, me gustaría decir, del tejer esa magnífica humanidad, está la devoción eucarística y la devoción a la Virgen. Me parece muy interesante, Omar.
1: Exactamente, y José Manuel, nos quedan unos 4 minutos antes de finalizar esta edición de Perspectiva Católica. Y le recuerdo, esta es parte de una serie de programas que estamos realizando, pues tratando de descifrar, de descubrir, de compartir y de conocer un poco más el mensaje del Papa, el programa, de alguna manera, si lo queremos ver así, José Manuel, que el Papa nos propone. Pero también no podemos dejar de lado, y la pregunta es muy directa, José Manuel, ¿a quién le incumbe esta realidad? El continente digital, la inteligencia artificial, las plataformas, las redes, el algoritmo y todas estas cosas. ¿Le incumben solo a los jóvenes, a la generación Z, a la X? ¿A quién le incumbe todo esto, José Manuel?
2: Por eso me encanta cómo precisamente desglosa el Papa muy claramente esto. Y sí, como decía, obviamente ahora hay, así como, digamos, como le dicen, grupos de estudio que estudian libros en Silicon Valley, en estos grandes tecnológicos, empresas tecnológicas, le están entrando, pero no es solo para ellos, ¿verdad? Yo soy papá, tengo hijos chicos. A mí me aterra muchas cosas que están pasando, como lo compartí, de hecho, en un reciente artículo que salió en así prensa, muchas cosas que están pasando con lo digital. Entonces, a mí como papá, como esposo, me importa mucho. A los demás, a los papás que nos están viendo, nos debería de importar mucho formarnos y también formar a nuestros hijos al respecto. Pero también la educación, la escuela. Imagínate todo lo que va a cambiar, Omar. O sea, estos últimos años ha habido muchos retos. Tengo gente muy cercana, sobrinas, gente muy cercana en prepa, en bachillerato, en carreras, en la universidad. Va a cambiar demasiado el futuro de la educación. Y eso es para, sí, gente que trabaja en la docencia, pero para cualquiera que le interese el futuro, digamos, en el mundo. Entonces, cualquiera que esté escuchando, interesa mucho o debería de interesarnos mucho. Y por eso esta imagen de algo que yo he regresado, me ha tocado estas últimas 2 semanas dar un taller a misioneros digitales, otros misioneros, digamos, de verdad, yo les digo de broma esto, a los misioneros digitales que sirven en las calles con, digamos, con los más necesitados en Dallas. Y también la semana pasada me tocó a directores de evangelización de diócesis con la parte de la Conferencia del Episcopado Norteamericano. Y esta imagen, desde el principio, que va trayendo el Papa de, a ver, Babel, construir Babel, ¿verdad? Versus Jerusalén. Acuérdense que eran enemigas después del exilio. ¿Qué estamos construyendo? Y es algo que tenemos que estar pensando día a día, todos. ¿Qué estamos construyendo el día a día? ¿Por dónde vamos? ¿La Torre Babel, verdad? O tal cual reconstruyendo Jerusalén y todo lo que eso significa, pero sé que el tiempo se nos acabó. Y bueno, cualquiera que nos escuche, éntrale a la encíclica.
1: Exactamente, queremos agradecerles a los tres. Gracias, Inés, gracias, Javier, José Manuel, muchísimas gracias por habernos acompañado de entrada. Lo dije al principio y lo digo al final. Sígalos, Descifrando a León, el podcast. Corríjanme, chicos, en todas las plataformas.
2: Todas las plataformas, en todos lados. Vamos a, ahí estamos.
1: Habidas y por haber, y los escuchan en lugares hasta que usted ni se imagina. En Estados Unidos creo que los escuchamos tres y uno de ellos soy yo, así es que nada, súmese a la tribu que seguimos a Descifrando a León y en todo lo que ellos hacen en su vida profesional y en todo lo que hacen a favor de la iglesia y a favor del evangelio. Muchísimas gracias a los tres por habernos acompañado. Esperamos en Dios poder volver a contar con ustedes en un futuro cercano y a todos ustedes agradecerles por su amable compañía y como siempre, recuerde, quédese con Perspectiva Católica, que continuamos analizando esta maravillosa encíclica, que continuamos descubriendo lo magnífico que es la humanidad. ¿Quiere conectar con nosotros? Escríbanos a nuestro correo electrónico perspectiva@ewtn.com. Ya lo sabe, cada semana los tres favores que le pido: dele like, síganos, comparta nuestro contenido en Facebook y en Instagram. Nos encuentra como Perspectiva EWTN, y a nuestros amigos en el podcast, los que están ahí en el Spotify, nos encuentran como Perspectiva Católica. Será hasta una nueva edición, pero mientras tanto recuerde que nuestra perspectiva siempre sea el amor.

El lenguaje de la cruz no deja de ser locura para los que se pierden. En cambio, para los que somos salvados es poder de Dios. Como dice la Escritura, haré fallar la sabiduría de los sabios y echaré abajo las razones de los entendidos. Sabios, filósofos, teóricos, ¿cómo quedan? Y la sabiduría de este mundo, Dios la dejó como loca. En efecto, la locura de Dios es más sabia que la sabiduría de los hombres, y la debilidad de Dios es mucho más fuerte que la fuerza de los hombres.

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Saludamos a todos nuestros oyentes. Hoy, desde Murcia, España, la hermana María Angélica con una nueva reflexión de Escola Amoris, de la Escuela del Amor para los Padres, para los Hijos, para la Familia. Estamos reflexionando sobre el sacramento de la confirmación, descubriendo cómo este sacramento nos ha dado una fortaleza, una fuerza, una gracia especial para que nosotros nos comprometamos más con el Señor, le demos más al Señor, amemos más al Señor y de vuelta seamos también más, mucho más, abundantemente felices. Pero vamos a ir primero a una pausa y enseguida vamos a comenzar pidiendo al Espíritu Santo que Él nos ilumine para profundizar sobre el sacramento de la confirmación. Si quieres apuntar, consíguete por allí una hojita, un folio, un bolígrafo, un lápiz y apúntate algunas cosas importantes para tu vida que a veces es importante tenerlas visibles para recordarlas. Y si no, pues te invito a que recurras al Catecismo de la Iglesia Católica, allí en los numerales en que el Catecismo dedica a hablar sobre el sacramento de la confirmación. A partir del 1285. Vamos pues a la pausa y enseguida regresamos a Escola Amoris. Desde Murcia, España, les saludan las guadalupanas eucarísticas del Padre Celestial. Estamos en Escola Amoris. Iniciemos pues pidiendo la luz del Espíritu Santo para todos nosotros, para nuestros oyentes, para que podamos abrirnos de verdad de corazón a la obra de Dios en nosotros y podamos profundizar sobre este hermoso sacramento, sobre este don tan maravilloso, tan grande, tan bello que el Señor nos ha dejado a través del sacramento de la confirmación. Ven Espíritu Santo, ven por medio de la poderosa intercesión del Inmaculado Corazón de María, tu amadísima esposa. Ven, Espíritu Divino, ven como luz para nuestra mente que está oscurecida por el pecado, que es torpe para comprender, que es tarda para profundizar en las cosas de Dios. Mira el poder del pecado cuando tú no nos asistes, cuando tú no nos ayudas. Abre también nuestro corazón para que no sea solamente un conocimiento intelectual, sino que podamos llevarlo a nuestra vida, asimilarlo, hacerlo nuestro, que podamos comprender el don tan grande que hemos recibido a través del sacramento de la confirmación y que aquellos que se están preparando para recibirlo lo comprendan, para que amen, para que anhelen, para que reciban adecuadamente este sacramento. Madre Santísima, Esposa Fidelísima del Espíritu Santo, atrae sobre nosotros el don y la gracia de este Espíritu Divino en nosotros para que podamos ser verdaderos cristianos, dar testimonio de la fe que vivimos con nuestras palabras y con nuestras obras. Dios te salve María, llena eres de gracia, el Señor es contigo. Bendita eres entre todas las mujeres, bendito el fruto de tu vientre Jesús. Santa María, Madre de Dios, ruega por nosotros pecadores, ahora y en la hora de nuestra muerte. Amén.

0: Bueno, queridos hermanos, pues vamos a continuar nuestra reflexión sobre este sacramento, el sacramento de la confirmación, y nos vamos a ir al numeral 1297 para aquellos que tienen por allí su catecismo, 1297 del Catecismo de la Iglesia Católica. ¿De qué nos va a hablar este numeral? Pues bueno, vamos a hablar sobre la consagración del Santo Crisma. Ciertamente, la consagración del Crisma no se realiza dentro del sacramento. Este es consagrado el Jueves Santo o unos días antes en lo que se conoce como la misa crismal. Pero vamos a hablar un poquito de esto porque hace parte del sacramento de la confirmación la unción con este crisma. Y pues queremos como profundizar y comprender qué significa esto. Pues nos dice el numeral 1297. Un momento importante que precede a la celebración de la confirmación, pero que en cierta manera forma parte de ella, es la consagración del Santo Crisma. Es el obispo quien el Jueves Santo, en el transcurso de la misa crismal, consagra el Santo Crisma para toda su diócesis. En las iglesias de Oriente, esta consagración está reservada al patriarca. Cuando la confirmación se celebra separadamente del bautismo, como es el caso en el rito romano, la liturgia del sacramento comienza con la renovación de las promesas del bautismo y la profesión de fe de los confirmados. Así aparece claramente que la confirmación constituye una prolongación del bautismo. Cuando es bautizado un adulto, recibe inmediatamente la confirmación y participa en la Eucaristía. Estamos viendo parte a parte cómo se lleva a cabo el rito de la confirmación. Hablamos primeramente de la unción del crisma que se lleva a cabo el Jueves Santo, que lo realiza el obispo y que es perfumado, porque lo que quiere es que nosotros, al recibirlo, pues podamos esparcir el buen olor de Cristo Jesús. En la liturgia siriaca de Antioquía, la epíclesis, es decir, la oración que se hace para la consagración del Santo Crisma, dice: Padre, envía tu Espíritu Santo sobre nosotros y sobre este aceite que está delante de nosotros y conságralo, de modo que sea para todos los que sean ungidos y marcados con él, Mairon Santo, Mairon Sacerdotal, Mairon Real, unción de alegría, vestidura de la luz, manto de salvación, don espiritual, santificación de las almas y de los cuerpos, dicha imperecedera, sello indeleble, escudo de la fe y casco terrible contra todas las obras del adversario. Esta oración maravillosa de la unción del crisma nos hace comprender un poco más lo que vamos a recibir en el sacramento o lo que hemos recibido en el sacramento. Mairon quiere decir unción, es decir, que somos marcados, sellados con un sello santo, con un sello sacerdotal, con un sello real. ¿Qué les suena esto un poquitín al bautismo? Que hemos recibido también a través de la unción ser sacerdotes, profetas y reyes. Recibimos también una unción de alegría, una vestidura de luz, un manto de salvación, un don espiritual, santificación del alma y del cuerpo, dicha imperecedera, sello indeleble, escudo de la fe, mire qué bonito esto, escudo de la fe y un casco contra todas las obras del adversario. Todo eso lo recibimos a través de la unción con el Santo Crisma que se da tanto en el bautismo como en la confirmación. Por eso el rito comienza, como decía anteriormente, con la renovación de las promesas del bautismo, con la profesión de nuestra fe, y así nos damos cuenta que la confirmación es como una prolongación del bautismo. Por eso cuando el bautizado, como en otro programa lo dije, cuando el bautizado es una persona adulta, recibe inmediatamente luego del bautismo la confirmación y participa en la Eucaristía. En el rito romano, el obispo extiende las manos sobre todos los confirmandos, gesto que desde el tiempo de los apóstoles es el signo del don del Espíritu, y este invoca la efusión del Espíritu Santo de esta manera. Vamos a escuchar, o vamos a recordar, a ver si nos acordamos, cómo es que el obispo ha pedido el Espíritu Santo para nosotros. Dice: Dios Todopoderoso, Padre de nuestro Señor Jesucristo, que regeneraste por el agua y el Espíritu Santo a estos siervos tuyos. ¿Dónde hemos sido regenerados? Por el agua y el Espíritu, en el bautismo, y los libraste del pecado. Escucha nuestra oración y envía sobre ellos el Espíritu Santo Paráclito. Llénalos de espíritu de sabiduría y de inteligencia, de espíritu de consejo y de fortaleza, de espíritu de ciencia y de piedad, y cólmalos del espíritu de tu santo temor. Por Jesucristo nuestro Señor. Amén. Podemos ver esto en el ritual romano, en el Ordo Confirmationis, es decir, en donde se ordena el rito de la confirmación. Ahí podemos consultar esta oración para los que tengan de pronto la oportunidad de, y si no, pues directamente en el catecismo, en el numeral 1299. ¿Qué se pide al Espíritu que nos dé por el sacramento de la confirmación? Los dones que podamos recibir, miren, sabiduría e inteligencia, consejo y fortaleza, ciencia y piedad y temor de Dios. Necesitamos de estos dones para poder caminar. Los hemos recibido ya en el bautismo, pero al ser confirmados estamos pidiendo como una efusión plena de estos dones para que nosotros podamos ser verdaderos soldados de Cristo, para poder testimoniar, para poder vivir en plenitud nuestra fe, con plena conciencia de qué es lo que creemos, a quién le creemos, a quién amamos, a quién servimos. Pues hemos pedido, mejor dicho, el obispo pide para nosotros en ese momento, cuando él extiende sus manos sobre los que se van a confirmar, los dones del Espíritu Santo: sabiduría, inteligencia, consejo, fortaleza, ciencia, piedad y temor de Dios. Y luego de esta oración sigue el rito esencial del sacramento. El rito esencial del bautismo es el derramamiento del agua o la inmersión de la persona en el agua por tres veces, con la invocación de la Santísima Trinidad. Yo te bautizo en el nombre del Padre, el Hijo y del Espíritu Santo. Pues el rito esencial del sacramento de la confirmación es la unción del Santo Crisma en la frente, hecha imponiendo la mano y con estas palabras: recibe por esta señal el don del Espíritu Santo. Es lo que el señor obispo o el sacerdote que sea delegado en alguna circunstancia especial para darnos el sacramento de la confirmación. Recibe por esta señal el don del Espíritu Santo. En las iglesias orientales, la unción se hace después de una oración sobre las partes más significativas del cuerpo: la frente, los ojos, la nariz, los oídos, los labios, el pecho, la espalda, las manos y los pies. Y cada unción va acompañada de la fórmula: sello del don que es el Espíritu Santo. Es decir, en la iglesia romana, en el rito romano, tenemos, digamos, como una oración simplificada en la cual estamos pidiendo que por la señal que se nos hace en la frente recibamos el don del Espíritu Santo. En la iglesia oriental es un poco más extenso, se va a sellar, digamos así, la frente, los ojos, los sentidos, el pecho, para pedir que sean sellados, marcados, que allí resida el don del Espíritu Santo. Y terminamos el rito con el beso de la paz, que significa y manifiesta la comunión eclesial con el obispo y con todos los fieles. Pues así, queridos hermanos, viendo rápidamente el rito del sacramento de la confirmación, nos vamos a una pausa recordando que hemos sido sellados con el sello del Espíritu Santo para recibir sus dones, sus siete dones, y para poder convertirnos a través de esta nueva unción, de esta confirmación de la gracia del Espíritu en nuestra vida, la capacidad de dar testimonio de Cristo con la vida, con las obras, con las palabras, e incluso, si fuere voluntad del Señor, hasta derramar la sangre. Ya regresamos.
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0: Ya estamos de vuelta aquí, queridos hermanos, en Escola Amoris, hoy reflexionando sobre el sacramento de la confirmación. Bueno, pero ya hemos dicho cómo se realiza, o recordado cómo se realiza el sacramento de la confirmación, que quizás muchos de nosotros no recordamos porque nos parece una ceremonia pues bastante sencilla, porque incluso en las confirmaciones hay muchísimos jóvenes que se han preparado, las iglesias a veces están abarrotadas y el pobre señor obispo tiene que ir rápidamente haciendo a cada uno la señal de la cruz, diciendo sus palabras, recibe con esto el sello del don del Espíritu Santo, nos dice nuestro nombre. Y a veces, pues como es tan rápido, pues no prestamos mucha atención a lo que ocurre realmente en este sacramento. Pero ahora vamos a decir qué efectos tiene este sacramento. ¿Qué ocurre en nosotros al recibir el sacramento de la confirmación? Pues al recibir este sacramento, recibimos un crecimiento, una profundización en la gracia bautismal. Nos introduce más profundamente en la filiación divina que nos hace decir Abba Padre. Romanos 8:15. Esto está consignado en el Catecismo de la Iglesia Católica para que podamos ver los efectos de la confirmación. Numeral 1303. 1303 del Catecismo de la Iglesia Católica. A través de la confirmación, entonces, nos introducimos más profundamente en esa filiación divina que nos hace decir Abba Padre, es decir, nos sentimos, por así decirlo, más hijos. Nos unimos más íntimamente a nuestro Padre del Cielo. Pero no solamente a nuestro Padre, nos une más firmemente también a Cristo. Aumenta en nosotros los dones del Espíritu Santo y hace más perfecto nuestro vínculo con la Iglesia. Nos concede una fuerza especial del Espíritu Santo para difundir y defender, parecidas las palabras pero son diferentes, la fe mediante la palabra y las obras como verdaderos testigos de Cristo, para confesar valientemente el nombre de Cristo y para no sentir jamás, oígase bien, jamás, vergüenza de la cruz. Recuerda pues que has recibido el signo espiritual, el espíritu de sabiduría e inteligencia, el espíritu de consejo y de fortaleza, el espíritu de conocimiento y de piedad, el espíritu de temor santo, y guarda lo que has recibido. Dios Padre te ha marcado con su signo, Cristo Señor te ha confirmado y ha puesto en tu corazón la prenda del Espíritu. Palabras de San Ambrosio. Hermanos, tendríamos que tener más presente esto. Voy a explicar un poquitico la diferencia entre difundir y defender. Difundir es que nosotros, se supone, hablo un poco de pronto también a los catequistas, queridos catequistas, a ver si estamos conscientes de esto, se supone que los jóvenes que preparamos para la confirmación tienen que tener pleno conocimiento de lo que profesan, de su fe, conocer bien su fe, para poder difundirla, es decir, para poder convertirse en misioneros, en evangelizadores. Ay, hermanos, ¿cómo somos de ignorantes de las cosas de Dios? Somos muy ignorantes de nuestra propia fe. Se supone que cuando hemos recibido la catequesis de confirmación para recibir este sacramento, pues estamos un poquitín maduros en la fe, sabemos qué es lo que creemos, sabemos por qué tenemos que recurrir a la iglesia, por qué tenemos que confesarnos, sabemos quién es la Santísima Trinidad, etcétera, etcétera, etcétera. Pero si hacemos una reflexión de corazón, nosotros realmente estamos maduros y preparados, ya como confirmados, para que un día la iglesia nos llame y nos pida, bueno, tú como confirmado, comprométete más aquí en la iglesia, te necesito para que ahora tú a su vez te conviertas en catequista de niños o de adultos, o me ayudes aquí en el grupo de oración o en una misión que vamos a realizar en una zona a la cual hay problemas de acceso y pocas veces podemos asistir. ¿Tenemos la madurez en nuestra fe para decir sé de quién me he fiado? Pues hay que reconocer muchas veces, hermanos, que nos falta bastante. Bastante, bastante, bastante. Es importante, por eso, que es que este trabajo de catequesis no le corresponde solamente al catequista que vea al joven, no sé, cada 8 días, y si acaso, bueno, tal vez los domingos. Recuerdo mucho que me parece un poco, bueno, pedagógico de cierta forma, pero también un poco triste, ¿no? Porque en alguna parroquia se pedía a los jóvenes, pues, que asistiesen a determinada Eucaristía dominical, es decir, a un horario, a una misa donde deberían asistir todos los que se estuviesen preparando para el sacramento de la confirmación. Y terminada la Eucaristía, tenían que ir a su catequista y retirar, digamos así, como un bono, un papelito, una papeleta, donde figuraba la fecha y esto, y que había asistido a la Eucaristía, ¿no? Si había un cierto número de fallos a esta Eucaristía, pues no les era admitido recibir este sacramento. Pedagógicamente es bueno, o sea, es bueno que tengamos una motivación, que sepamos que bueno, si faltamos, pero a veces hay que motivar al joven a que no vaya simplemente para poder recibir el sacramento, sino que es importante ir, que es necesario ir, que lo necesitas. Aquí le hablo un poco también a los padres de familia. esta labor no es solo del catequista, no es solo del párroco o de la monjita, es principalmente de nosotros. A ver, padre y madre de familia que están casados y han recibido el sacramento del matrimonio. Se supone que para nosotros poder recibir el sacramento del matrimonio, nos han pedido que tengamos los sacramentos de iniciación, bautismo, confirmación y Eucaristía. Si yo soy confirmado, eso quiere decir que yo sé realmente cuál es mi fe y estoy preparado para difundir, es decir, para que yo como padre, como madre, sea el catequista de mis hijos. Les enseñé la fe. Yo le doy gracias a Dios y puedo públicamente decirlo, que mis padres sí que sabían la fe, sí que conocían la fe que nos querían transmitir. De hecho, mi madre fue mi catequista de primera comunión y le doy muchas gracias a Dios de que haya sido ella, porque me transmitió muy bien quién estaba en la Eucaristía. Me transmitió muy bien la fe. Pues padre y madre, tú estás llamado a eso, a transmitirle a tus hijos adecuadamente la fe, porque tú estás o deberías estar preparado, si eres confirmado, para difundir la buena nueva. Y si estás preparado para difundir la buena nueva, también para defender la buena nueva, el evangelio. Porque hay filosofías, bueno, aquí tal vez podríamos y necesitamos estarnos formando continuamente, porque cada vez más el demonio es más astuto. Él cada vez retuerce más los pensamientos, las filosofías del mundo y se va colando más sutilmente en nuestra casa. Es por eso importante que si podemos asistir a una catequesis de adultos o si podemos tener, haber frecuencia, por ejemplo, en un grupo de oración, si podemos pertenecer a un movimiento dentro de la iglesia, familiar, eso nos va a ayudar a mantenernos cada vez más formados y atentos, ¿no?, a las nuevas cosas que van surgiendo. Pero deberíamos también tener esa capacidad de defender la fe, es decir, de conociendo nuestra fe, decir, no, mira, o sea, el criterio del evangelio es este y eso que usted me dice no va muy bien encaminado. Esto no es lo correcto. Esto, ay, hay algo que a mí no me funciona dentro de lo que usted está diciendo. Cuando conocemos nuestra fe, aunque no tengamos plena certeza de decir, uy, no, eso está mal, por el don del Espíritu Santo sí que podemos decir, esto no es conforme al evangelio, esto no es conforme a lo que el Señor nos pide. Entonces, por el sacramento de la confirmación podemos difundir y podemos defender. Se supone que estamos capacitados. Difundir y defender el evangelio. Padres de familia, si por algún motivo nosotros hemos recibido el sacramento, a ver, hay muchos jóvenes cuando se van a casar que solamente han recibido el sacramento del bautismo y la Eucaristía y no están confirmados. Y entonces cuando descubren allí en los requisitos para acceder al sacramento del matrimonio que tienen que confirmarse, algunos de ellos hacen cursos, yo diría, extra rápidos para la confirmación. Y algunos son un poquito astutos, ¿no? Van a algún sitio donde saben que van a haber confirmaciones y ay, hablan ahí, mira, con uno cortas que me voy a casar, necesito confirmarme. Y hombre, reciben el sacramento sin una previa preparación. Pues si lo hemos recibido así, o si lo hemos recibido de una forma un poco inconsciente, fuimos a la catequesis, pero poco arrastras, no asimilamos bien, pues bueno, este es el momento indicado para empezar, para despertarnos, para conocer mucho más nuestra fe, para poder luego, con la ayuda de la gracia, especialmente con la ayuda del Espíritu Santo, a través de sus dones, difundir primero a nuestra familia la fe. Y si nos es posible, a nuestros hermanos más cercanos, nuestros familiares, nuestros amigos, nuestros vecinos. Y si Dios lo quisiere, pues ser una familia misionera, magnífico. Y defender la fe, eso sí que lo necesitamos, porque todos estamos expuestos a que las filosofías del mundo, las miles de acechanzas que el demonio nos tiende, pues necesitemos de conocer nuestra fe para decir, no, esto no va conforme a lo que el Señor nos pide, lo que el Señor nos manda. Difundir y defender la fe son gracias que recibimos a través del sacramento de la confirmación. Vamos a una pausa y enseguida regresamos.
1: Los jóvenes quieren cosas grandes, quieren cosas buenas. Por eso los jóvenes están de nuevo abiertos a Cristo y Él nos ha mostrado la senda que lleva hacia las cosas grandes, hacia el bien, hacia una vida humana auténtica. Benedicto XVI.
0: Bueno, queridos hermanos, vamos con unos últimos datos muy puntuales para terminar nuestra reflexión sobre el sacramento de la confirmación. ¿Quiénes pueden recibir este sacramento? La tradición latina pone como punto de referencia el uso de razón. Sin embargo, en peligro de muerte, se debe confirmar a los niños incluso si no han alcanzado todavía la edad de uso de razón. Si a veces se habla de la confirmación como del sacramento de la madurez cristiana, es preciso, sin embargo, no confundir la edad adulta de la fe con la edad adulta del crecimiento natural, o sea, la edad biológica, ni olvidar que la gracia bautismal es una gracia de elección gratuita e inmerecida y que no necesita una ratificación para hacerse efectiva. Por eso Santo Tomás nos recuerda que la edad del cuerpo no constituye un prejuicio para el alma. Así, incluso en la infancia, el hombre puede recibir la perfección de la edad espiritual de que habla la sabiduría 4:8. La vejez honorable no es la que dan los muchos días, no se mide por el número de los años. Así numerosos niños, gracias a la fuerza del Espíritu Santo que habían recibido, lucharon valientemente y hasta la sangre por Cristo. Hay niños que han, digamos así, sido coronados con la palma del martirio. Por ejemplo, San Tarcisio fue uno de estos niños que durante los primeros siglos de la Iglesia, por defender la Eucaristía, muere mártir. Un niño que ha recibido el sacramento de la confirmación al mismo tiempo de haber recibido el sacramento del bautismo en la infancia. Y culmino diciendo que la preparación para la confirmación debe tener como meta conducir al cristiano a una unión más íntima con Cristo, a una familiaridad más viva con el Espíritu Santo, su acción, sus dones y sus llamadas, a fin de poder asumir mejor las responsabilidades apostólicas de la vida cristiana. Por ello, la catequesis de la confirmación se esforzará para suscitar el sentido de pertenencia a la Iglesia de Jesucristo, tanto a la Iglesia Universal como a la comunidad parroquial. Esta última tiene una responsabilidad particular en la preparación de los confirmandos. Bueno, queridos hermanos, como siempre el tiempo se nos ha terminado, será hasta una próxima oportunidad para culminar con los últimos detalles de este sacramento, el sacramento de la confirmación. Si tienes dudas, si tienes inquietudes, pues escríbenos a guadalupanasradio@yahoo.es. Se despide de ustedes la hermana María Angélica, hasta una nueva oportunidad para seguir reflexionando aquí en Escola Amoris.

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0: Mi gente, soy el padre Edwin Lozada, misionero contemplativo javeriano Adyentes de Colombia, y hoy quiero motivarte a recordar el sentido de la palabra idolatría, para que alguna vez cuando tengas que explicar tu fe lo hagas con mucha claridad. 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Nosotros en la iglesia no practicamos idolatría, pero nosotros tenemos una iconografía, es decir, nuestra doctrina, el mensaje de Dios, los valores católicos están representados en las obras de arte. Iconografía.
1: Dios te salve María, llena eres de gracia, el Señor es contigo. Bendita tú eres entre todas las mujeres, y bendito es el fruto de tu vientre Jesús. Santa María, Madre de Dios, ruega por nosotros pecadores, ahora y en la hora de nuestra muerte. Amén.

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Familia de EWTN, bienvenidos todos a este su programa, a esta su casa, el corazón de la iglesia. Con Gesed Ministerio de Música, yo soy Fede Carranza y una vez más es una bendición, un don estar con ustedes celebrando la vida de los santos que enriquecen nuestra vida de fe. Y el día de hoy tenemos música y cantos para hacer mención y honor y dar gracias a Dios por la vida de un santo varón de Dios que fue piedra angular para la iglesia primitiva. Hablamos de San Pablo, de quien aprendemos tantas cosas a través de sus numerosas cartas, a través de su vida. Una de las cosas que más presentes tenemos gracias a San Pablo es que podemos llamar a Dios Padre, pues Él nos habla que es el Espíritu el que nos permite orar y decirle a Dios, Abba, Padre, nuestro Dios del cielo.

la vida de Saulo de Tarso sería una vida llena de controversia y escándalo, puesto que sabemos de él en inicios de Hechos de los Apóstoles como un perseguidor de los cristianos, un fariseo que se dedicaba a encontrar cristianos y a llevarlos a su muerte. Él sería una figura de contradicción que a través de su conversión nos mostraría la inmensa misericordia de Dios.

Una vez que Pablo conoce a Cristo y que gracias a la intercesión de Bernabé con los discípulos, Pablo comienza a predicar en el nombre de Jesús. El prestigio que conocía como fariseo queda a un lado, pues él reconoce que Jesús es el cumplimiento de toda la ley mosaica. A través de sus cartas, trata de convencer a las nuevas comunidades de cristianos de que Cristo es el camino, la verdad y la vida que tanto los judíos han esperado durante todo este tiempo como lo que los gentiles anhelan vivir. Esa es la lección que Pablo nos da, haciendo a un lado los bienes del mundo para ganar a Cristo y con eso tenerlo todo en Cristo.

El testimonio de la vida de Pablo es para todos los cristianos un modelo a seguir, pues él renuncia a las cosas de este mundo para dedicarse solamente al Señor, habiendo encontrado la perla de gran valor, habiendo encontrado el cumplimiento de todo lo que su corazón anhelaba, tanto así que Pablo también quiere anonadarse de sí mismo, reconociendo que él ya no es quien vive, él ya no es quien toma las decisiones, él ya no es quien tiene el poder. En su debilidad y en su humanidad reconoce que lo más grande y lo más hermoso es que Cristo ahora vive y vive en él.

Pablo estaba plenamente consciente de que su testimonio era un escándalo para la comunidad judía, puesto que entendía a través de la historia de Jesús y el cumplimiento de la ley que el llamado a seguir a Cristo trascendía al judaísmo y que era un llamado nuevo para una nueva alianza. Pablo empieza a predicar a los gentiles llamándolos a la conversión, lo cual causa el primer concilio en Jerusalén, en el cual se invita a los gentiles a participar de este nuevo llamado. Después de un segundo viaje de misión, Pablo regresa para luego ser llevado a Roma preso y desde Roma comenzar a escribir sus cartas, con las cuales levanta los ánimos y la fe de tantas comunidades a las que visitó, pero también siendo parte de la palabra de Dios que trasciende el tiempo y el espacio, porque lo que escribió es verdad para nosotros, como lo que nos dice en la carta a los Romanos capítulo 8, versículo 28.

San Pablo es una piedra angular para la vida del cristiano. Él viviría el resto de sus años en Roma, parte de la primera comunidad en Roma, y junto con San Pedro habrían de fundar la iglesia en Roma, por lo que celebramos la fiesta de San Pedro y San Pablo. Pablo recibiría de Dios el martirio también, habiendo cumplido su carrera y habiendo ganado aquel galardón. Nosotros queremos darle gracias a ustedes por habernos acompañado una vez más en este su programa, El Corazón de la Iglesia, esperando que sigan escuchando nuestra música en las plataformas digitales y los programas que EWTN ofrece para el enriquecimiento de nuestra fe. Los vemos para nuestro próximo programa. Yo soy Fede Carranza, de GESED Ministerio de Música, y aquí los veremos muy pronto en El Corazón de la Iglesia. Que Dios los bendiga.

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es gloria al Señor de señores, Jesucristo. ¿Qué tal, queridos hermanos y amigos? Qué alegría estar con ustedes en este su programa, es de ustedes. Nosotros aquí estamos para servirles. Conozca primero su fe católica. Hoy tenemos un programa muy interesante con muchas preguntas y ojalá que alguna de estas respuestas pues les ayuden a ustedes en su crecimiento espiritual, en su relación con Cristo Jesús, nuestro Señor y nuestro Salvador. Antes de hacer absolutamente nada más, querido hermano, querida hermana, doy gracias a Dios por ustedes, por la sintonía de ustedes. Les pido encarecidamente que le hablen a otras personas de estos programas para que ellos también se puedan nutrir intelectualmente, espiritualmente, de la palabra de Dios. En este momento nos preparamos para ponernos en presencia de Dios, hermano, hermana. Vamos a orar. En nombre del Padre, del Hijo y del Espíritu Santo. Amén. Padre amantísimo, Padre bueno, Padre misericordioso, San Pablo bien decía, vivimos tiempos difíciles, pero nuestros tiempos son difíciles también, Señor. Especialmente tantos papás tienen la difícil tarea de ayudar a sus hijos a crecer en estatura y en santidad ante tu presencia y ante el mundo entero. Y es difícil, Señor, porque los jóvenes particularmente están bombardeados constantemente de impulsos que nada que ver contigo, Señor. De ideas y de invitaciones que lo que hace es apartarte de ellos y ellos de ti, Señor. Yo te pido a Dios muy especialmente en el día de hoy, por tus hijos, por los papás y las mamás que están escuchando, y todos aquellos, mi Dios, que en alguna forma u otra, pues, tienen responsabilidad para los menores. Bendícelos abundantemente, Señor. Ayúdalos para que

usted lo va a encontrar definitivamente, así promete el Señor Jesús en su palabra. El padre Jorge de Managua, Nicaragua, pide oración por Luis, que está en la cárcel, y también por a consecuencia de una acusación falsa. Yo quiero pedir por él y quiero pedir también por toda Nicaragua. Están en una situación muy difícil, muy precaria en estos momentos. Yo te pido, Señor, que la paz pueda reinar en el corazón de Nicaragua y de todos los nicaragüenses, y que se comience pues una etapa nueva en la vida de todos aquellos que viven en ese hermano país. Que así sea. María de Holland, Michigan, pido oración por ella y por su hermana Emma. Muchas bendiciones para ustedes. Y Mario de Tegucigalpa, Honduras, felicita al padre por el programa y da las gracias porque es una oportunidad, llamó para pedirle un consejo por una situación que tenía con uno de sus hijos, y ya él volvió a la Iglesia Católica. Gloria a Dios, aleluya, bendito sea el Señor. Jenny de Union City en New Jersey pide oración por su hija Jenny Alejandra, quien perdió su bebé. Ay, Señor Jesús, eso es duro, ¿verdad? Pero sabemos que Dios tiene un plan maravilloso, y en ese plan maravilloso de Dios, ahí viene otro bebé muy pronto en camino, y ese va a ser pues una bendición para toda la familia. Pedimos también por todos aquellos que solicitan oración a través de nuestras redes sociales. Les recordamos que los únicos medios oficiales de las redes sociales del Padre Pedro son los siguientes. Facebook, por favor vaya a facebook.com/ppedronunes. Espero se suscriban si no lo han hecho ya. Estamos en Twitter, en Instagram y en YouTube. Por favor, vayan a Padre Pedro Núñez, esa es nuestra dirección. Y también recuerden de tener cuidado con perfiles falsos que piden ayuda económica en mi nombre. Eso nunca lo haríamos a través de estos medios. La palabra de Dios, hermanas y hermanos, nos dice lo siguiente: todo lo que pidan en la oración, con tal de que ustedes crean, se les va a conceder. Esto suena como que explosivo, ¿no es cierto? Todo lo que pidan en oración, si ustedes lo creen, se les concederá. ¿Pero qué clase de oración es respondida por Dios? Pues toda oración que nos ayude en el camino de nuestra salvación. Y en el camino de la salvación de aquellos por quienes somos responsables, particularmente ustedes, papá y mamá, por sus hijos, por sus nietos. No dejen de orar. La oración tiene poder, pero sin embargo tenga mucho cuidado, porque como dice ese refrán, a Dios orando, ¿y qué más? Y con el mazo dando. A Dios orando y con el mazo dando. Nosotros tenemos que orar y creer firmemente que Dios va a enderezar a aquellos que están torcidos, que Dios va a regresar a su redil a aquellos que se han salido, que Dios va a dar fuerza, autoridad para vencer las tentaciones de aquellos que en estos momentos se sienten atados, amordazados por un vicio, por una situación difícil en sus vidas, porque para Dios no hay nada imposible. Bendito sea Dios. Para Dios no hay nada imposible. Me gusta mucho el pasaje del Evangelio según San Lucas, en el capítulo 15, versículos del 4 al 6. Vamos a ver aquí un momentito qué es lo que dice el apóstol San Lucas en su Evangelio. Lucas capítulo 15, versículos del 4 al 6. Dice: si alguno de ustedes pierde una oveja de las 100 que tiene, ¿no deja las otras 99 en el desierto y se va en busca de la perdida? Y no deja de buscar hasta que la encuentra. Y cuando la encuentra, la carga sobre sus hombros y feliz regresa a casa. Algunos de ustedes, sin lugar a dudas, han tenido esa experiencia de que esa ovejita que ustedes tanto amaron, tanto cuidaron, siguen cuidando y siguen amando, pero ha optado por caminar un camino diferente. Ese hijo, esa hija, que ustedes con tanto esmero le dieron todo lo que pudieron darle, siguen dando todo lo que le pueden dar, y se han sacrificado una y otra vez, y sin embargo, tal parece como que esa oveja ya no quiere ser parte del redil y se ha echado a un lado, se ha apartado, se ha ido. No hace mucho tiempo atrás yo estaba hablando con una pareja, gente muy buena, gente de mucha oración, y me decía: padre, ¿pero qué más podemos hacer? Hemos orado, le hemos pedido a Dios, pero tal parece como que Dios no nos escucha.
Dios escucha toda oración, hermano. Pero si bien es cierto que Dios tiene poder para cambiar el corazón del ser humano, nosotros tenemos que cooperar con Dios para que ese corazón de verdad cambie. Puede ser tu hijo, puede ser tu hija, puede ser tu nieto, tu nieta, tu primo, quien sea. Porque para Dios no hay nada imposible. Lo que ha pasado con esta pareja, su hija mayor de 13 años, imagínense ustedes, su hija mayor de 13 años, por la noche, abría la ventana de su habitación y se escapaba. Como resultado, pues, se juntó con malas compañías y quedó embarazada. Pero no solamente quedó embarazada, sino que sin el consentimiento de sus padres, antes del fallo de la Corte Suprema de Justicia en relación al aborto, se hizo un aborto, una niña de 13 años.

0: Recordamos que este viaje inició el día 25 de septiembre. El Papa visitó París al inicio y luego el día 26 se trasladó hasta Lourdes, donde ha pasado el sábado y el domingo con diferentes celebraciones. El día de ayer ha concluido su visita en Lourdes con esta hermoso momento de oración del rezo del Santo Rosario y la procesión con antorchas en el santuario de Nuestra Señora de Lourdes. Y esta mañana, muy temprano, el Santo Padre ha salido desde Lourdes con dirección a Metz. Ha partido a las 7:51 de la mañana y ha llegado alrededor de las 9 de la mañana. Ya se encuentra ya en esta ciudad que está ubicada en la región del Gran Este y es la capital del departamento de Mosela. Y ahora ha llegado ya hasta el centro de congresos que lleva el nombre de este gran político francés, Robert Schuman. Se han detenido para una foto con los representantes y delegados de las religiones más grandes que están presentes en Francia. Vemos representantes de la Iglesia Católica, por supuesto, también del judaísmo, del budismo, algunos protestantes. Decíamos que tenemos la participación de todos estos líderes religiosos junto con el Papa León XIV en este encuentro interreligioso, en este centro de congresos de este político francés que nació en 1886.
1: Robert Schuman fue un destacado político francés de origen germano-luxemburgués, considerado uno de los padres de Europa por su papel crucial en la integración europea. El 9 de mayo de 1950 presentó la Declaración Schuman, un plan histórico para unificar la industria del carbón y del acero entre países enemigos, lo que dio origen a la actual Unión Europea.
0: Efectivamente, este gran padre de Europa, como es conocido Robert Schuman, inspiró esta formación de esta Unión Europea a tal punto de que su vida pública estaba intrínsecamente ligada a una profunda vida de oración interior, nos dice el padre Bernard Ardura, postulador de la causa de beatificación de este político francés. Es así que sus acciones se basaban en la oración, el silencio y la Eucaristía, y en 2019 fue declarado venerable por el Papa Francisco. Algunas características de este centro donde se desarrolla este encuentro interreligioso es que el centro de congreso Robert Schuman fue diseñado por el arquitecto Jean-Michel Wilmont, quien combinó materiales elegantes con una disposición vertical para enriquecer la experiencia de los eventos. Es un lugar que goza de mucha iluminación natural. El edificio aporta un gran prestigio a los congresos, ferias y encuentros regionales que se desarrollan en este lugar. Este centro de congresos está estructurado en una área de 1.500 metros cuadrados, cuenta con un auditorio modular con capacidad para unas 1.200 personas, 3.400 metros cuadrados de espacio de exposición y 16 salas de reuniones. El diseño se distribuye en 5 niveles, una planta baja, una explanada de acceso y 2 plantas superiores, y cada nivel cumple una función específica y dispone de pasarelas laterales que permiten a los visitantes disfrutar de la vista panorámica de la ciudad. Ya el Santo Padre está haciendo ingreso a esta sala, la sala del Congreso, donde está siendo recibido por este momento instrumental. Hay una introducción musical y luego se va a proceder con la lectura del llamamiento de Metz por parte de representantes de las otras religiones. Es importante recordar que en este contexto de la historia de Francia, la presencia de diferentes religiones es una presencia igualitaria. No hay, de hecho, una religión de Estado, sino al contrario, se ejercen con mucha libertad todas las religiones y credos. Será un momento importante de este encuentro, y ahí vemos el aplauso de todos los participantes en este encuentro interreligioso, obispos, líderes religiosos, representantes de otras confesiones, que muestran la gratitud a esta ejecución de este momento musical. Decíamos que este encuentro va a ser muy importante porque lo que el Papa León podrá pronunciar y decir al respecto será importante no solamente para Francia, sino también para Europa y para el mundo entero en este contexto mundial que estamos viviendo. Señalábamos también hace instantes la figura de este gran padre de Europa, Robert Schuman, y era importante resaltar que este encuentro precisamente se realiza en la ciudad de Metz, frontera con Alemania, en esta ciudad que históricamente ha tenido que ver mucho con la Segunda Guerra Mundial y que dio paso a la formación de la Unión Europea, pero también a esa vida interior de este político francés. El postulador de la causa de beatificación resaltaba que para Europa, para que Europa tenga sentido y permanezca fiel a su vocación, debe impregnar su política de un profundo sentido de servicio a la humanidad y de solidaridad. Y esto lo hemos escuchado no solamente en el magisterio del Papa León XIV que está iniciando, sino también en el magisterio de los anteriores pontífices, ese llamado que han hecho sobre todo de una parte a redescubrir las raíces cristianas de Europa y de otro aspecto manifestar gestos concretos de solidaridad y de caridad, no solamente hacia las personas que viven en Europa, sino también a aquellas personas que llegan a este continente europeo. Escuchemos este momento y apreciemos este momento musical con el cual van a recibir al Papa León XIV.

0: Hemos apreciado y escuchado esta segunda intervención musical, mientras las imágenes de Vatican Media nos muestran el desplazamiento del Santo Padre, acompañado por el cardenal Jacques Abelin, presidente de la Conferencia Episcopal de Francia, y también otros líderes religiosos de las principales confesiones religiosas que están
1: Mesdames et messieurs,
0: presentes en
1: je vous
0: Francia.
1: demande, je vous invite
0: En
1: à
0: este
1: vous lever
0: momento,
1: pour accueillir sa
0: el maestro
1: sainteté,
0: de
1: le pape Léo
0: ceremonias
1: XIV,
0: está
1: et les membres de la conférence des responsables de culte en
0: presentando el
1: France.
0: evento, haciendo mención de que ya el Santo Padre se encuentra en el ingreso principal de la sala de conferencias, junto con los líderes principales religiones de Francia. Tenemos al representante de la Iglesia Protestante, la señora Isabel Boellait, acompañado por el señor Christian Krieger, también de la religión budista, el señor Anthony Bosman, que acompañan al Papa, junto con Fabien Fiardet, la religión judía, por el rabino Jaime Corcia, los ortodoxos con Monseñor Dimitrios Plumuis y Carol Saba, y la religión musulmana por el señor Eddie Jafú. Todos ellos, junto con el Santo Padre, en este momento hacen su ingreso en la sala de conferencias para poder hacer lectura de este llamamiento de Metz de los líderes religiosos en Francia, en presencia del Papa León XIV, en el marco de esta visita apostólica, del quinto viaje apostólico del Papa León, en esta ocasión visitando Francia, como hemos recordado al inicio. Ha visitado París, ha estado en Lourdes y ahora esta tercera etapa de su viaje está en la ciudad de Metz, como señalábamos, en la frontera entre Francia y Alemania, muy cerca de Luxemburgo. En este instante se va a proceder a la lectura de este llamamiento que firman todos los líderes religiosos de Francia, de las confesiones más grandes. Es un llamamiento en favor de la paz y de la unidad
1: Je vous
0: por
1: invite à
0: Europa.
1: présent à écouter la lecture de l'appel
0: En
1: de
0: este
1: Metz.
0: momento se da lectura al llamamiento de Metz.
2: Sainteté, depuis l'appel d'Assise, il y a 40 ans,
0: Santidad, desde el
2: le monde a
0: llamamiento de
2: profondément
0: Asís hace
2: changé.
0: 40 años, el
2: L'humanité
0: mundo ha
2: se
0: cambiado
2: trouve aujourd'hui
0: profundamente.
2: à un nouveau tournant,
0: La humanidad se
2: la montée de
0: enfrenta
2: la
0: hoy a nuevos
2: conflictualité
0: puntos de
2: menace le droit
0: inflexión.
2: international.
0: El aumento de los
2: Notamment
0: conflictos
2: humanitaire.
0: amenaza el derecho
2: Les guerres et
0: internacional,
2: les
0: en
2: violences se
0: particular el
2: multiplient.
0: derecho
2: Les
0: humanitario.
2: inégalités se
0: Las
2: creusent.
0: guerras y la
2: Les
0: violencia se
2: équilibres,
0: multiplican, las
2: notamment écologiques
0: desigualdades
2: de
0: se
2: notre planète,
0: profundizan,
2: sont
0: los
2: fragilisés.
0: equilibrios de nuestro
2: Les
0: planeta,
2: transformations
0: especialmente los
2: technologiques,
0: ecológicos, se
2: bouleversent
0: debilitan y
2: nos
0: las
2: sociétés,
0: transformaciones tecnológicas
2: chamboulent nos valeurs
0: perturban nuestras
2: universelles et
0: sociedades,
2: fondamentales
0: tocando
2: et
0: nuestros
2: nos
0: valores
2: manières de vivre.
0: universales y fundamentales y
2: Ces
0: nuestra forma
2: bouleversements
0: de
2: nous
0: vida.
2: inquiètent, mais
0: Estas
2: nous
0: convulsiones nos
2: engagent plus
0: preocupan, pero
2: encore
0: también nos interpelan
2: dans un
0: aún
2: monde qui
0: más.
2: souffre, qui trop souvent
0: En
2: se
0: un mundo que
2: divise.
0: sufre y que
2: Nos
0: está con
2: traditions
0: demasiada
2: religieuses nous
0: frecuencia,
2: appellent à
0: está
2: être des
0: dividido.
2: veilleurs,
0: Nuestras tradiciones
2: attentifs
0: religiosas
2: à la
0: nos llaman
2: dignité
0: a
2: de
0: ser
2: chacun
0: centinelas
2: et aux soins de
0: atentos a
2: l'autre.
0: la dignidad de cada
2: Elles nous
0: persona
2: invitent
0: y al
2: à ne
0: cuidado
2: plus
0: de
2: nous
0: los
2: résigner à
0: demás.
2: la violence,
0: Nos
2: à
0: invitan
2: la
0: a no
2: injustice
0: resignarnos a la
2: et aux
0: violencia, la
2: indifférences,
0: injusticia o la
2: mais à
0: indiferencia,
2: agir ensemble
0: sino a
2: au
0: actuar
2: service de la
0: juntos
2: paix,
0: al servicio
2: de
0: de la
2: la
0: paz,
2: fraternité,
0: la
2: de la
0: fraternidad y la
2: réconciliation et
0: reconciliación,
2: pour
0: y
2: préserver
0: a
2: l'humain dans
0: preservar
2: ses
0: el
2: transformations.
0: elemento humano de transformación.
1: Nous, responsables de culte en France, réunis à Metz avec
0: Los otros líderes de
1: le
0: las
1: pape Léon
0: confesiones
1: XIV,
0: religiosas en Francia, reunidos
1: réaffirmons
0: hoy
1: notre
0: en Metz
1: volonté de
0: con su
1: servir
0: santidad el Papa
1: ensemble
0: León
1: toute la famille
0: XIV,
1: humaine,
0: reafirmamos nuestro deseo de
1: conscients de
0: servir
1: notre
0: juntos a
1: profonde
0: toda la familia humana,
1: interdépendance, de que la
0: conscientes de nuestra
1: responsabilité
0: profunda
1: que chacun porte
0: interdependencia y de la
1: envers tous les autres
0: responsabilidad que
1: fidèle
0: cada
1: à
0: uno
1: nos
0: de
1: traditions
0: nosotros tiene hacia los
1: respectueux du
0: demás,
1: respect de chacun,
0: fieles a nuestras
1: soit
0: respectivas
1: faible
0: tradiciones y
1: Lorraine,
0: respetándonos
1: blessée par tant
0: mutuamente
1: de
0: en esta
1: guerres.
0: tierra de Lorena,
1: Nous sommes convaincus
0: herida
1: que les
0: por
1: religions
0: tantas guerras.
1: portent une
0: Estamos convencidos
1: responsabilité
0: de que las religiones
1: particulière
0: tienen una
1: pour
0: responsabilidad
1: maintenir et
0: particular de
1: entretenir la paix
0: construir
1: dans
0: y
1: le monde,
0: mantener la paz en el
1: et
0: mundo,
1: tout
0: y
1: spécialement ici,
0: especialmente aquí,
1: en Europe.
0: en Europa.
1: Conscients de cette responsabilité commune,
0: Conscientes de esta
1: lançons sans
0: responsabilidad
1: amèrement un
0: común,
1: appel au
0: hacemos
1: dialogue et à
0: un
1: la
0: solemne
1: fraternité,
0: llamado al
1: à la
0: diálogo y a la
1: justice
0: fraternidad,
1: et
0: a
1: à la
0: la
1: paix.
0: reconciliación y a la paz.
1: Nous sommes convaincus que
0: Estamos
1: chacune de nos
0: convencidos
1: communautés et de
0: de
1: façon
0: que cada una de
1: volontaire,
0: nuestras
1: dans nos
0: comunidades y en
1: sociétés,
0: general
1: il
0: en
1: est plus
0: nuestras
1: que jamais
0: ciudades es
1: important
0: más importante
1: d'éduquer
0: que
1: au
0: nunca
1: dialogue
0: educar en el
1: et à la
0: diálogo
1: paix.
0: para construir la paz.
3: Nous attestons que la recherche de la paix
0: Afirmamos que la búsqueda de la paz, la no violencia y el cuidado de los demás están profundamente arraigados, cada uno a su manera, en nuestras tradiciones religiosas. Sin embargo, observamos con gran preocupación que nuevos brotes de violencia y guerra surgen continuamente en nuestro mundo. Pero la paz no puede limitarse a la ausencia de guerra. No puede ser duradera sin justicia, sin respeto a la dignidad humana, sin solidaridad entre los pueblos y entre las generaciones. Y sin una preocupación compartida por la protección de nuestra casa común.
3: Nous constatons avec gravité que nos sociétés elles-mêmes ne sont pas épargnées par.
0: Observamos con profunda preocupación que nuestras propias sociedades no están extensas a las fracturas, la discriminación y las lógicas de rechazo que debilitan la cohesión entre individuos y pueblos. En Francia expresamos nuestra particular indignación ante el resurgimiento de actos dirigidos contra personas o lugares de culto por su origen o por su fe. Al condenar toda forma de discriminación y todo discurso de odio, deseamos ser baluartes que protejan a la humanidad de los poderes opresores y corruptos.
4: Nous nous opposons tout particulièrement au poison du totalitarisme.
0: Nos oponemos particularmente al veneno del totalitarismo del que esta tierra de Lorena ha sufrido tanto. Afirmamos juntos que el nombre de Dios, como cualquier verdad religiosa o tradición espiritual, jamás puede invocarse para justificar la violencia y el odio. Sabemos por experiencia que el diálogo, la oración, la meditación y las diversas formas de práctica espiritual abren caminos hacia la paz, porque la paz también se construye dentro de cada uno de nosotros. En nuestra capacidad de reconocer y desarmar en nuestro interior aquello que alimenta el rechazo hacia los demás, el miedo y el odio. Creemos, de hecho, que toda persona humana está dotada de una dignidad inalienable. Nuestras respectivas tradiciones nos invitan a acoger a los demás no como una amenaza, sino como hermanos y hermanas en la humanidad. Como creyentes de diferentes religiones, exhortamos a nuestras comunidades a desarrollar una cultura de acogida y fraternidad mediante la escucha mutua, el servicio al bien común y un diálogo perseverante que comience con nuestras vidas y nuestras prácticas espirituales. Deseamos trabajar concretamente al servicio de la justicia y de la paz. Sabemos cómo las heridas de la violencia, la ignorancia y los malentendidos siguen atormentando la memoria de individuos y de pueblos. Humildemente deseamos contribuir a abrir caminos de reconciliación, rechazando la lógica de la venganza, el rechazo y la humillación. Creemos que las religiones constituyen una vía privilegiada hacia esa paz desarmada y desarmante a la que nos llama su santidad el Papa León XIV, y deseamos de todo corazón, junto con todos los hombres y mujeres de buena voluntad, ser agentes de reconciliación. Queremos fomentar en un mundo polarizado una auténtica cultura de educación para la paz, fundamentada en la promoción de la dignidad humana, en el respeto mutuo, la justicia y la confianza. Requiere tanto un valiente compromiso personal como un esfuerzo colectivo decidido. De hecho, requiere la contribución de las familias, las escuelas, las instalaciones recreativas y deportivas, así como de cada una de nuestras tradiciones y comunidades. Esta labor está plenamente en consonancia de los principios constitucionales que garantizan la libertad de conciencia y el libre ejercicio del culto, y se sustenta en nuestro deseo compartido de encontrarnos y dialogar, que nos permite hoy estar juntos al servicio de la paz. Queremos transmitir a todos, especialmente a las generaciones más jóvenes, este anhelo de justicia y paz que debemos contribuir con la ayuda de todos los hombres y mujeres de buena voluntad. La paz en realidad no es un sueño inalcanzable, se construye día a día con respeto por los demás, la cultura y religión, y mediante la construcción de las relaciones amistosas, donde cada persona puede ser reconocida por su singularidad. Que este encuentro hoy en Metz, en presencia del Papa León XIV, despierte conciencias y dé frutos duraderos. Tenemos convicciones religiosas diferentes, pero nos une la responsabilidad de trabajar juntos por la paz mundial y el respeto a la dignidad de cada persona. Por lo tanto, hacemos hoy tres compromisos concretos: fomentar diligentemente un diálogo constructivo entre nosotros, continuar educando a las nuevas generaciones en la comprensión mutua de nuestras tradiciones y permanecer unidos incluso en la adversidad para trabajar por la promoción de la justicia y de la paz. Que este llamamiento de Metz que lanzamos esta mañana se convierta para todos en una guía de esperanza y nos recuerde que ninguna paz duradera se construye sin la presencia del otro ni en contra del otro. Esta es nuestra voluntad, esta es nuestro deseo.

0: Mesdames et messieurs.
1: Hemos escuchado el llamamiento de Metz firmado por los líderes religiosos de Francia que han manifestado su voluntad y su deseo de permanecer unidos y como hemos escuchado ese deseo de mantenerse en diálogo, de conocerse, de respetarse y de permanecer unidos entre ellos. Ahora escuchemos al Papa León XIV.
2: Chers frères et sœurs, chers amis représentants de différentes
1: queridos hermanos y hermanas, queridos amigos representantes de las diferentes tradiciones religiosas, con gran alegría, pero también con un vivo sentimiento de responsabilidad espiritual, me encuentro hoy entre ustedes en Metz, ciudad de fronteras y de encrucijadas, en el centro de congresos que lleva el nombre de Robert Schuman, uno de los padres fundadores de la Unión Europea. Este hombre de fe y de convicciones supo transformar las antiguas líneas de fractura en puntos de esperanza para toda Europa y se convirtió en un verdadero embajador de la unidad en la diversidad. Siguiendo su ejemplo, nuestra responsabilidad común en cuanto mujeres y hombres religiosos es de testimoniar que más allá de las fronteras siempre es posible reencontrarse, establecer la amistad y construir la paz. Dialogar no disminuye nuestra identidad, sino que la expresa con simplicidad y verdad, abriéndose a la diferencia del otro. Como decía mi predecesor, el Papa Francisco, el diálogo entre personas de distintas religiones no se hace meramente por diplomacia, amabilidad o tolerancia. El objeto del diálogo es establecer amistad, la paz. Ante él, el Papa San Juan Pablo II consideraba el diálogo como una exigencia intrínseca de la naturaleza misma del hombre. Según Paul Ricoeur, es el camino por el que reconocemos la alteridad como una promesa y no como una amenaza. Es el arte del encuentro del que nuestro mundo tiene una gran necesidad en las antípodas de la agresividad y de la violencia. En efecto, invocar el nombre de Dios para legitimar la violencia o la opresión es una profanación de este nombre. Nada de lo que desfigura la dignidad humana se puede reivindicar como una auténtica inspiración divina. El discurso religioso debe apelar constantemente a desarmar los corazones y las palabras. Esto comporta la responsabilidad directa de cada uno de nosotros en cuanto guardianes de nuestras respectivas tradiciones. Por otra parte, si la fecundidad de las tradiciones religiosas se manifiesta ante todo en un servicio a la paz y a la fraternidad, ella se manifiesta ante todo en su capacidad de proteger, acompañar y servir a la vida. La grandeza de una civilización no se mide por sus éxitos materiales, sino por la manera en la que abraza, protege y eleva la persona humana. Las religiones son guardianas de la vida. Ellas afirman su valor sagrado. Su fecundidad se demuestra en su presencia amorosa junto a las personas más vulnerables y más frágiles. Servir a la vida significa envolverla en cuidados, presencia y ternura, sobre todo en la prueba, hasta el final. A nosotros que estamos abiertos a la trascendencia, se nos encomienda la misión de ofrecer puntos de referencia sólidos, en particular a los jóvenes, para construir una comunión que respete y valore la dignidad de toda persona humana. Queridos amigos, la Iglesia considera compañeros de camino a todos aquellos que buscan sinceramente la verdad, la bondad y la belleza. Les agradezco una vez más su proximidad y su presencia. Que la bondad infinita de Dios y su sabiduría nos acompañen y nos enseñen a vivir cada vez más como hijos suyos y como hermanos y hermanas entre nosotros. Que podamos ser nosotros también, allí donde vivamos, artesanos de paz y testigos de una esperanza que no cesa de crecer en nuestro mundo. Que Dios los bendiga. Con este deseo de que todas las religiones puedan crecer en paz y en concordia, concluye el discurso del Santo Padre en este encuentro interreligioso. En este momento se procede a la firma de este llamamiento que hemos escuchado, el llamamiento de Metz. Los representantes de las principales religiones están firmando este documento, que ha sido un llamamiento, y sobre todo que han hecho un compromiso. Ellos se han manifestado a comprometerse en tres aspectos concretos, hermana Mapi, tres aspectos fundamentales que manifiesta este llamamiento. Los vamos a recordar ahora.
0: Fomentar diligentemente un diálogo constructivo entre nosotros. Continuar educando a las nuevas generaciones en la comprensión mutua de nuestras tradiciones y permanecer unidos, incluso en la adversidad, para trabajar por la promoción de la justicia y la paz.
1: Como hemos escuchado, son tres elementos importantes. El diálogo seguramente es un aspecto fundamental para poder encontrar puntos comunes entre las diferentes religiones. El segundo es conocernos mutuamente, conocer nuestras tradiciones religiosas, conocer nuestras tradiciones de oración, de espiritualidad, de cómo concebimos a la persona y cómo concebimos a la sociedad. Y finalmente el tercer punto es permanecer unidos incluso en la adversidad. Esto es una referencia a los tiempos que estamos viviendo, a los diferentes escenarios de violencia, de guerra, de conflictos que se viven en el mundo, y frente a ello, a pesar de todo eso, es un llamamiento a todas las religiones de permanecer unidos a pesar de la adversidad. En este momento el cardenal Jacques Abelin, presidente de la Conferencia Episcopal de Francia, es el último en firmar este llamamiento de Metz, que viene entregado a dos niños, a dos jóvenes en este auditorio. Ellos van a ser los que van a los portadores de este llamamiento, van a entregar, y vemos claramente el mensaje que tienen en sus camisetas, para que el mundo tenga vida, que es el lema de este viaje apostólico. Es el lema que nos recuerda seguramente el Evangelio de Juan, capítulo 6, versículo 51, para que el mundo tenga vida, que es el mensaje de fondo. Ese mensaje es una invitación a reconocer el mayor don que nos ha traído Cristo Salvador. Es también una llamada a la esperanza y a la comunión que anima a superar las divisiones para compartir la paz, la reconciliación y la fraternidad. El Santo Padre en este momento está despidiéndose de los líderes religiosos. Hermana Mapi ha pronunciado un discurso bastante. Hermana Mapi ha pronunciado un discurso bastante emotivo y sobre todo una

0: posible reencontrarse, establecer la amistad y construir la paz. Dialogar no disminuye nuestra identidad, sino que la expresa con simplicidad y verdad, abriéndose a la diferencia del otro.
1: Esta invitación seguramente es una invitación bastante grande a todos los líderes religiosos, abrirse a la diversidad para, como lo dice el mismo llamamiento que acabamos de recordar, para conocerse, para conocer las tradiciones, para dialogar, para construir juntos y permanecer sobre todo unidos. El Papa León está terminando de saludar a todos los representantes de los líderes religiosos que han participado en este encuentro interreligioso. Nosotros ya anunciamos que vamos a terminar inmediatamente el Santo Padre se retire de esta sala, porque inmediatamente después nos vamos a dirigir a otro salón de este centro de congreso Robert Schuman para el encuentro, un segundo encuentro que se llama Por las raíces de Europa para la paz y la unidad. Recordando, como ha señalado la hermana Mapi, esta invitación del Santo Padre a ir más allá de las fronteras, porque siempre es posible reencontrarse, establecer amistad y construir la paz. También hemos escuchado que el Papa León ha citado a su predecesor, el Papa Francisco, cuando en su encíclica Fratelli Tutti, en su carta encíclica, había señalado esa invitación precisamente de dialogar y salir al encuentro. A nombre de Renato Martínez y la hermana María del Pino Rodríguez, les agradecemos por estar con nosotros, pero les damos cita en breves minutos, el tiempo que el Papa se traslade hasta la otra sala, para el segundo encuentro. Laudetur Jesus Christus, alabado sea Jesucristo.

Bajo tu amparo nos acogemos, Santa Madre de Dios. No deseches las oraciones que te dirigimos en nuestras necesidades. Antes bien, líbranos de todo peligro. Oh Virgen gloriosa y bendita. Amén.

0: para la santidad.
1: La vida es un tiempo de prueba, un reto. Las tentaciones nos asaltan día y noche. Desde cuando nos levantamos, tenemos a tres enemigos esperándonos para hacernos caer. El mundo, el demonio y la carne, es decir, nosotros mismos. Hagamos lo que hagamos, ellos siempre van a estar ahí. Así que pretender no tener tentaciones es como ponernos en una posición muy cómoda. Si sabes que estás en peligro y no sientes las fuerzas necesarias, a veces es mejor huir y salir corriendo. Esta también es una forma de luchar y de conquistar el cielo para muchos. El reino de los cielos es de los esforzados.

0: El día de hoy vamos a hacer un recorrido por el tiempo y nos vamos a transportar nada menos que al año 829 de nuestra era, fecha en que el obispo Teodomiro, entonces prelado de esta diócesis de Compostela, que se llamaba Iria Flavia, hizo un hallazgo sorprendente. Descubrió nada menos que la tumba del apóstol Santiago, uno de los 12 apóstoles del Señor. Desde entonces la vida de esta arquidiócesis, como es de esperarse, cobró una gran importancia, convirtiéndose en el punto al cual acudían millones de peregrinos provenientes de todo el mundo. Hasta el día de hoy sigue acudiendo mucha gente a venerar a este gran santo. Acompáñenos en esta peregrinación por Santiago de Compostela.
1: Santiago de Compostela, la ciudad a la que el Papa Pío XII llamó Faro de Occidente, es una antigua urbe con nombre y apellido. El nombre le viene de uno de los 12 apóstoles, Santiago, que quiso esperar en ella la resurrección final. El apellido, probablemente del preciado tesoro del sepulcro apostólico.
2: El sepulcro del apóstol Santiago se descubrió porque una estrella, cuenta la tradición, una estrella se detuvo e iluminó un concreto lugar, el campo de la estrella, que en latín es Campus Stellae, y ese es el nombre de la denominación de Compostela, de ahí vino Compostela, de Campus Stellae. Y a partir de entonces se descubrió el sepulcro del apóstol. Y tuvo una repercusión impresionante, porque gracias a eso, en los lazos que este rey ya tenía, porque era ayudado por Carlomagno, por el emperador del Sacro Imperio Romano Germánico, pues le proporcionó toda una cobertura y una ayuda militar para que todos los peregrinos europeos pudieran venir a venerar al santo que en ese momento luchaba. Era la gran invocación de la Reconquista Española. Fue sin duda el grito de Santiago y cierra España. El gran grito de guerra de todos los caballeros medievales españoles cristianos, ¿no?
1: Como podemos ver en este mapa, la ubicación de Santiago de Compostela, en la actual provincia española de Galicia, al extremo occidental de la península ibérica, era considerada en los primeros años del cristianismo uno de los límites del mundo. El apóstol quería testimoniar con su vida el mandato de Cristo de ir por todo el mundo. Desde que la tumba de Santiago fuera descubierta, Compostela se convirtió en un importantísimo foco de peregrinaciones espirituales de distintos lugares del mundo. El antiguo Camino de Santiago, que hasta hoy se peregrina, parte desde Francia y atraviesa toda España. Son miles de fieles que peregrinan a los pies del apóstol para orar por su conversión y la del mundo.

0: relacionada con la oración, el silencio y la Eucaristía. Es así que en 2019 el Papa Francisco lo ha declarado venerable y se ha iniciado su causa de canonización. También señalábamos que hace instantes ha concluido el encuentro interreligioso en el cual se ha firmado este llamamiento de Mers de las religiones, de las principales religiones de Francia. El Santo Padre les ha dejado un mensaje bastante importante a todos ellos, que se han comprometido a conocerse, a dialogar y a permanecer unidos las diferentes religiones ante las adversidades. Hermana Mapi, ¿podemos destacar algunos aspectos importantes del discurso del Papa León a los líderes religiosos de Francia?
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2: Conferencias para poder tener este encuentro, el encuentro en las raíces de Europa por la paz y la unidad, en la cual participen diferentes autoridades. Nos han informado que estará presente el príncipe Alberto de Mónaco, la princesa Charlene de Mónaco, también está el presidente de Francia, por supuesto, Emmanuel Macron, la gran duquesa Stephanie de Luxemburgo, el señor Josep Lluís Serrano Pinat, que es el copríncipe de Andorra, el presidente también de la República Federal de Alemania, estará el primer ministro de Luxemburgo, el señor Andrea Riccardi, fundador de la Comunidad de San Egidio, Mario Giro, miembro de la Comunidad de San Egidio, y otros líderes religiosos civiles de la sociedad francesa.

Los asistentes a este centro de congreso Robert Schuman continúan escuchando y siguiendo la ejecución de estas piezas musicales en espera de que el Santo Padre llegue hasta la otra sala para poder iniciar este segundo encuentro. Recordamos que después de a conclusión de este encuentro, el Santo Padre va a concluir el día de hoy su visita a Francia. Finalizado el encuentro por las raíces de Europa, por la paz y la unidad, se trasladará hasta la Casa Episcopal de Metz. Luego, desde ahí, se va a trasladar en la tarde, a las 3 de la tarde, a la Catedral de San Esteban para la celebración de la Santa Misa. Finalizada la Santa Misa, el Santo Padre va a dirigirse al aeropuerto de Metz-Nancy-Lorraine para la ceremonia de despedida. Ahí saludará al presidente de Francia, Emmanuel Macron, y luego regresará a Roma, donde está previsto que llegue esta noche a las 8:50 de la noche. Mientras tanto, continuamos con la ejecución de estas piezas musicales a cargo de Le Chœur, la orquesta de la ópera de Metz, quien está animando este encuentro. Es el coro y la orquesta de la ópera de Metz que también participa en la catedral en las diferentes celebraciones, acompañados por el pianista Wilhelm Vincent y la soprano Julia Spinozzi, quienes están realizando estas intervenciones musicales de un álbum que se llama The Book of Life.

esta intervención precisamente de estas piezas musicales los que permiten a los diferentes participantes poder esperar hasta que se pueda realizar este segundo encuentro. Señalábamos la importancia de esta actividad en este lugar, símbolo. La ciudad de Metz está marcada por diferentes testimonios de la Segunda Guerra Mundial y también su posición geográfica la hace importante para un discurso de unidad y paz en Europa.

Seguimos transmitiendo con las imágenes que nos llegan desde el Centro de Congreso Robert Schuman de Metz, en el cual el Papa León XIV ha recordado precisamente que este centro lleva el nombre de uno de los padres fundadores de la Unión Europea, un hombre de fe y de convicciones que supo transformar las antiguas líneas de fractura en puntos de esperanza para toda Europa y se convirtió en un verdadero embajador de la unidad en la diversidad. Escuchemos esta pieza musical.

Continuamos escuchando las diferentes piezas musicales que conforman esta colección del Book of Life, el libro de la vida, que se están ejecutando en este centro de congresos, donde hace unos instantes el Papa León XIV ha exhortado a los líderes religiosos a dialogar, sobre todo a buscar esos puntos de comunión, de encuentro, de diálogo, y ha dicho que dialogar no disminuye nuestra identidad, sino que la expresa con simplicidad y verdad, abriéndose la diferencia del otro. En este sentido, ha citado y recordado al Papa Francisco, quien en Fratelli Tutti nos decía: el diálogo entre personas de distintas religiones no se hace meramente por diplomacia, o por amabilidad, o por tolerancia. El objetivo del dialogar es establecer amistad y paz. Y otro de los grandes pensadores de estas tierras francófonas es Paul Ricoeur, quien el Papa ha dicho: este autor nos muestra que el camino por el que se reconoce la alteridad es el diálogo. Así podemos reconocer como una persona al otro como a una promesa y no como una amenaza. Es este el arte del encuentro del que nuestro mundo tiene una gran necesidad en las antípodas de la agresividad y de la violencia. Ha sido de los puntos que podemos destacar del discurso del Papa León en el encuentro interreligioso, donde precisamente se ha afirmado el llamamiento de Metz, representantes del judaísmo, de las diferentes confesiones cristianas, ortodoxos, protestantes, católicos y también judíos, musulmanes, budistas, se han comprometido sobre todo a dialogar, a conocer. El segundo aspecto de sus compromisos es conocer sus respectivas tradiciones religiosas, y tercero, se han comprometido a mantenerse unidos a pesar de las adversidades. Estos son los tres puntos que conforman a este llamamiento de MERS, que invitan a las diferentes comunidades en Francia y en toda Europa a vivir precisamente estos tres aspectos. Otro de los puntos sobresalientes del discurso del Papa León XIV, cuando ya vemos la llegada del presidente francés Emmanuel Macron, acompañada por la primera dama, a este centro de congresos para poder dar inicio al segundo encuentro. Otro de los aspectos es, el Papa ha dicho que invocar el nombre de Dios para legitimar la violencia o la opresión es una profanación de este nombre. Por ello, nada de lo que desfigura la dignidad humana se puede reivindicar como una auténtica inspiración divina. Esto seguramente es una clara referencia del Santo Padre a los fundamentalismos religiosos. Por eso ha dicho que el discurso religioso debe apelar constantemente a desarmar los corazones y a desarmar las palabras. Una invitación que nos hace eco de los diferentes mensajes, homilías que está pronunciando el Papa León XIV en estos últimos meses, desde su mensaje para la Jornada Mundial de la Comunicación Social, en el cual precisamente invitaba a desarmar los corazones, pero también a desarmar las palabras, para así poder alcanzar esa paz desarmada y desarmante que nos ha invitado desde el inicio de su pontificado. Estamos apreciando la llegada de las otras autoridades y también jefes de Estado y de la familia real de Luxemburgo que van a participar en este segundo encuentro, un encuentro por las raíces de Europa, por la paz y la unidad. El presidente Macron, como anfitrión de este evento, está recibiendo a estas autoridades. Lo que podemos apreciar en imágenes es la llegada de algunos de ellos. Nos habían informado que estarán presentes el príncipe Alberto II de Mónaco,
la princesa Charlene de Mónaco, el gran duque de Luxemburgo, la duquesa Stephanie de Luxemburgo, el señor Luc Frieden, primer ministro de Luxemburgo, el señor Joseph Luis Serrano Pentinat, copríncipe de Andorra. Ahí vemos la llegada de Andrea Riccardi, fundador de la comunidad de San Egidio, con el señor Mario Giro, miembro también de la comunidad de San Egidio, que van a participar. Lo mismo de Ank Reilinger, ministro y presidente de la República de Alemania. Y el señor Jean-Claude Juncker, primer ministro de Luxemburgo. Son todas estas las autoridades que van a estar junto con el Papa León XIV en este encuentro por la paz y la unidad de Europa. Y sobre todo de las raíces, que seguramente va a tener un aspecto importante a recordar las raíces de Europa o las raíces cristianas que en algún momento se ha ido perdiendo con el tiempo. Vamos viendo la llegada de las otras autoridades que participan en este encuentro y también vamos recordando lo que el Papa León acaba de pronunciar y decir a los líderes religiosos. Ha dicho que Francia y Europa también tiene una gran fecundidad de tradiciones religiosas. Y esto se manifiesta ante todo en el servicio a la paz y a la fraternidad. En esto se expresa de igual forma su capacidad de proteger, acompañar y servir a la vida. Todas las religiones, todas las tradiciones religiosas tienen este aspecto de proteger y servir a la vida. Por ello, el Papa ha dicho que la grandeza de una civilización no se mide por sus éxitos materiales, sino por la manera en la que abraza, en la que protege y en la que eleva a la persona humana. El Papa ha alentado muchísimo a estos líderes religiosos, sobre todo ha recordado que las religiones son guardianes de la vida, ha dicho que las religiones afirman su valor sagrado, su fecundidad se demuestra en su presencia amorosa junto a las personas más vulnerables y más frágiles. Por ello ha dicho que servir a la vida significa envolver en cuidados, presencia y ternura, sobre todo en la prueba hasta el momento final. Este ha sido uno de los aspectos importantes que ha destacado el Santo Padre en este discurso que ha dirigido a los diferentes líderes religiosos, destacando precisamente cómo la religión está al servicio de la vida, al servicio de los más vulnerables y de los más frágiles de la sociedad. Continuamos apreciando la llegada de las diferentes autoridades civiles y eclesiásticas y religiosas que participan en este encuentro. El presidente Macron junto con la primera dama están recibiendo a todos ellos. Ahí vemos a miembros de la familia real de Luxemburgo. La princesa Stephanie va llegando a este encuentro. Y el Papa también les ha dicho a estos líderes que están a nosotros, les ha recordado a nosotros, los religiosos, que estamos abiertos a la trascendencia. Se nos encomienda la misión de ofrecer puntos de referencia sólidos, de modo especial a los jóvenes, para construir una comunión que respete y valore la dignidad de toda persona humana.
de toda persona humana. Este ha sido otro de los aspectos importantes. Mientras el presidente de Francia, Emmanuel Macron, junto con el príncipe Alberto y la princesa Charlene de Mónaco, están haciendo su ingreso a la sala para poder iniciar este segundo encuentro. Decíamos, este ha sido un punto importante porque es la preocupación y el compromiso no solamente del Santo Padre, sino también de los diferentes líderes religiosos por los jóvenes para que puedan ellos, que son el presente y el futuro de la sociedad, ellos puedan construir una comunión que respete y valore la dignidad de toda persona humana. En este sentido, el Papa los ha invitado y ha recordado que la Iglesia considera compañeros de camino a todos aquellos que buscan sinceramente la verdad, la bondad y la belleza. Esto lo decía y lo escribía el Papa León en su encíclica Magnifica Humanitas, así al mismo tiempo que agradecía la proximidad, la cercanía y la presencia de los diferentes líderes religiosos. Finalmente, el Santo Padre también concluía su discurso señalando que la bondad infinita de Dios y su sabiduría nos acompañen siempre y nos enseñen a vivir cada vez más como hijos suyos y como hermanos y hermanas entre nosotros, entre las diferentes tradiciones religiosas. El Santo Padre señalaba que podamos ser nosotros también, allí donde vivamos, allí donde nos encontremos, artesanos de paz y testigos de una esperanza que no cesa y que no deja de crecer en nuestro mundo. Este era el deseo, esta era la invitación del Santo Padre, cuando ya vemos el ingreso de las autoridades que participan en este segundo encuentro. Van tomando todos ellos sus lugares para poder participar. En breves instantes también hará su ingreso a esta sala el Papa León XIV. Vemos ahí las diferentes autoridades políticas que están llegando hasta el escenario principal, la entrada de estos líderes que van a participar en este encuentro por las raíces, la paz y la unidad en Europa. Va a ser un encuentro, según nos informan, centrado en la figura precisamente de este político y padre de Europa, Robert Schuman. Vamos a recordar seguramente en las diferentes intervenciones el legado que nos ha dejado este político francés, padre de Europa, en el cual se inspiran muchos de los principios. Damos inicio entonces a este encuentro. El encuentro en las raíces de Europa por la paz y la unidad. Se ha anunciado que el presidente de la Conferencia Episcopal de Francia, el cardenal Jean-Marc Avelin, va a recibir al Santo Padre, el Papa León XIV, junto al presidente de la República de Francia. Y ahí están efectivamente haciendo su ingreso a esta sala de congresos Robert Schuman.

es muy emotivo el recibimiento que están haciendo al Papa León XIV. Los participantes continúan saludando su ingreso con este largos minutos de aplauso, acompañados por la música de la orquesta de la ópera de Metz. El programa prevé en este segundo encuentro las palabras de bienvenida del presidente de la República de Francia, Emmanuel Macron, luego la intervención del presidente de la Conferencia Episcopal de Francia, el cardenal Jacques Avelin. Luego tendremos un video de presentación dedicado a Europa y finalmente se concluirá con el discurso del Santo Padre León XIV.

0: por esta impresionante pieza musical de la ejecutada por la ópera de Metz. Damos inicio a este encuentro en las raíces de Europa por la paz y la unidad. En este instante han presentado a la intervención del presidente de Francia, Emmanuel Macron.
1: Très Saint-Père, mes seigneurs, mesdames, messieurs, en vos grades.
0: Santo Padre, señores y señoras, distinguidas autoridades, doy la bienvenida al Santo Padre a Metz al concluir su visita apostólica a Francia aquí en Lorena. Además de hablar sobre nuestra Europa, está cargado de simbolismo en Metz, cuna de los carolingios y uno de los tres obispados. En Metz, una ciudad verdaderamente europea por su geografía e historia. En Metz es la tierra orgullosa de Lorena, marcada por la historia disputada por conquistas y reconquistas. Aquí se gestó la reconciliación franco-alemana, convirtiéndose en la piedra angular de la integración europea. Uno de los grandes artífices de esta concordia y este renacimiento fue Robert Schuman, quien descansa a pocos kilómetros de aquí, en Seychelles. Nació en Luxemburgo, fue licenciado en Derecho en Alemania y diputado por Moselle. Fue canonizado por la Iglesia. Su fe iluminó diferentes acciones, como las de muchos de sus contemporáneos.
1: En 1950, él propuso una metodología. Faire du charbon et de l'acier hier instrument de guerre, le bien commun.
0: En un tiempo de guerras y de conflictos, su intervención fue importante para la consolidación del bien común entre las naciones. Así lo siguieron el general de Gaulle y Konrad Adenauer, sobre todo en la reconciliación franco-alemana en la misa de Reims, quien sellaron la amistad entre nuestros pueblos con el Tratado del Eliseo de 1963. Pero no concluyamos a partir de esta magnífica historia que la construcción de Europa pertenece exclusivamente a franceses y alemanes. Piedra a piedra, también fue construida por la voluntad de pueblos que emergieron de dictaduras y luego que aquellos que, tras la caída del telón de acero, permitieron a Europa recuperar su unidad. Y otros aún desean unirse a nosotros hoy, desde los Balcanes hasta Ucrania. Quizá no haya mayor respaldo para nuestra Unión Europea que este deseo de pertenecer a un mismo espacio de paz, seguridad, democracia y prosperidad. 75 años después, nuestra Europa se ha consolidado, ha superado crisis y siempre ha sabido sobreponerse a ellas en un renovado sentido de unidad, yendo más allá del Mediterráneo,
1: de la Grecia antique, de Roma, de la cristianidad, des empires successifs et de siècles.
0: Porque es un proyecto democrático que sus pueblos siguen eligiendo, porque encarna una realidad económica y social que trasciende con creces la fortaleza de su vasto mercado único. Va más allá de la tradición greco-romana y judeo-cristiana. La fundación de este pueblo tiene su iluminación, sobre todo, y sus raíces en el cristianismo, en el primado de la persona, en su dignidad humana, en la libertad, en la democracia, en la igualdad, en los derechos humanos, incluidos en los derechos de la persona y en la fraternidad. El capitalismo y el libre comercio han separado de la providencia y de la democracia social. La presencia de nacionalismos y totalitarismos de nuestro tiempo han separado esto de las raíces de Europa, el respeto por la persona y de las minorías. Ahora en Europa y en todo el mundo se consolida a través del derecho la construcción de Europa. Este es un ejercicio que está ligado a la tradición de la Iglesia.
1: un principe de liberté qui protège la capacité d'agir du plus petit et oblige le plus grand à respecter son autonomie.
0: En este sentido, el hecho de participar y de buscar ejercer la libertad es un principio no solo cristiano, sino también un principio que dirige y guía a Europa.
1: Force qui prolonge et augmente leur capacité d'agir et de maîtriser leur destin. Oui.
0: Un principio que define la esencia de Europa, no una potencia que anula las naciones, sino una fuerza que amplía y fortalece su capacidad de acción y de forjar su propio destino. Por ello, la Unión Europea es un lugar donde se amplía la paz, el derecho. Por eso Schuman en su declaración escribía que la paz mundial no puede salvaguardarse sin esfuerzos creativos acordes a los peligros que la amenazan.
1: La paz mundial no saurait être sauvegardée sans des efforts créateurs à la mesure
0: Tienen que ser estos esfuerzos creativos acordes con los peligros que la amenazan. A medida que los peligros se han intensificado, nuestros esfuerzos por la paz deben estar a la altura de los desafíos para garantizar una soberanía genuina. Ante todo, debemos actuar para garantizar nuestra seguridad y preservar nuestros valores. La paz no se impone, se construye pacientemente gracias a la buena voluntad, la visión de futuro y el compromiso inquebrantable de personas. Es este precisamente el significado de nuestro firme apoyo internacional en defensa de la paz. Actuar también implica prepararnos plenamente para la próxima década, afrontando el reto de la competitividad esencial para mantenernos vigentes y conservando el control soberano sobre nuestras tecnologías y nuestros datos. Así, solo Europa podrá permanecerse libre, podrá defender nuestros intereses y preservar nuestro modelo social, porque en Europa el crecimiento económico y la justicia social son inseparables. Hay que actuar para protegernos de la epidemia de la desinformación e injerencia que busca socavar nuestras democracias, dividirnos y dañar el proyecto europeo. La verdad nos hará libres, nos recuerda Juan. La verdad, querido Santo Padre, como nos recordó en su encíclica Magnífica Humanitas, es un bien común. La mentira, en cambio, transforma al adversario en enemigo, el debate en juicio, la duda en traición y los algoritmos en amplificadores de emociones negativas. Las pantallas nos acostumbran a convivir sin duda, pero en aislamiento. Una democracia no muere solo bajo los bombardeos, muere cuando cesa el diálogo, con la soledad y sobre todo con la desinformación.
1: Georges Bernanos, que vous évoquiez vendredi à l'Élysée.
0: En este sentido, George Bernanos advirtió sobre la tentación de someter a la humanidad a las herramientas que ella misma crea, con el riesgo de que el progreso tecnológico se convierta en una forma de posesión humana. Hoy Europa por primera vez busca abordar esta cuestión estableciendo un marco regulatorio. La innovación debe servir a la dignidad humana, no al poder de unos pocos. Es este también el significado de la gobernanza global que Francia ha defendido desde la Cumbre de París sobre la acción en materia de inteligencia artificial. Su atención, su libertad y su juicio deben proteger a los venenos de la adicción y la depredación. Los evangelios nos recuerdan el cuidado que se les debe dar a los más vulnerables. Es nuestra responsabilidad colectiva, por eso Francia lidera esta lucha por una mayoría digital en Europa. Aquí en Metz, la del corazón ancestral de Europa, una Europa que protege, una Europa que actúa, una Europa que une, una Europa soberana, unida y democrática, imbutida en este proyecto de paz y prosperidad, una Europa de mujeres y hombres que defienden este ideal de la paz, de la democracia y del perdón. Una paz que va más allá de los nacionalismos que dividen. Santo Padre,
1: puisque c'est la dernière fois que j'ai l'occasion de m'exprimer
0: publiquement. Déjame expresar en esta ocasión públicamente.
1: En vous réexprimant notre gratitude et notre joie.
0: Expresaré nuestra gratitud y nuestra alegría.
1: Vous avez senti, je l'espère, une nation fervente, unie et heureuse.
0: Gracias por haber visitado esta nación fervorosa. Gracias por haber estado aquí con nosotros.
1: Et nous avons voulu vous voir heureux aussi. Une formule ashkénaze de la fin du XVIIIe siècle, ensuite reprise par nos amis allemands. Pour signifier le bonheur tranquille.
0: Es la intervención del presidente Emmanuel Macron que está dirigiendo precisamente sus palabras también de bienvenida y de gratitud por esta visita apostólica del Papa León XIV a Francia.
1: Esta,
0: gracias, agradece a nombre de todo el pueblo francés la presencia del Santo Padre y también le afirma su adhesión a este ideal, a este proyecto europeo, como él ha dicho, una Europa de hombres y mujeres que defienden este ideal de la paz. A continuación, tendremos el discurso de bienvenida del presidente de la Conferencia Episcopal de Francia, el cardenal Jean-Marc Avelin.

0: Habían otras ciudades francesas que podía visitar como Ars, Luxor, Lyon y muchas otras, simplemente señalando que en una parada en Lorena le permitía hablar sobre la guerra, la paz, Europa y la reconciliación. Y durante otra entrevista, aquella en la que tuvimos que elegir, usted me dijo, Metz, corazón de Europa.
1: Nous voilà à Metz, très Saint-Père.
0: Estamos aquí en Metz, Santo Padre, haber escuchado el proyecto del presidente de la República de Francia, ha decidido acompañarnos y deseo expresar antes de esto su sincero agradecimiento, no solo por su presencia, sino también por su implicación personal, decidida y eficaz para garantizar el buen desarrollo de este viaje apostólico. Él mismo decidió invitar a sus homólogos de diversos países europeos y yo invité a los demás presidentes de las conferencias episcopales de Europa, así como a los varios abades, abadesas de monasterios fronterizos, en nombre de toda la Iglesia en Francia y en comunión con el arzobispo Philippe Ballot, arzobispo de Metz. Doy la bienvenida a todos esta mañana excepcional en muchos sentidos. En primer lugar, porque nos encontramos en una sede de instituciones europeas como Bruselas, Estrasburgo, Luxemburgo, sino en una región, la región de Lorena, donde un suelo ensangrentado por guerras y odio, han florecido los audaces anhelos de reconciliación entre los pueblos. Robert Schuman aquí, Alcide de Gasperi en Italia, Konrad Adenauer en Alemania y tantos otros en toda Europa hicieron posible que estas instituciones dieran origen a otra institución, así para liberar del ciclo infernal de venganza y sentar las bases de una esperanza pequeña y frágil, como habría dicho Charles Pellou, quien, como otros tantos jóvenes de su edad, cayó al comienzo de la Primera Guerra Mundial. Gracias a la presencia en nuestra asamblea de abadeses y abades de diversos monasterios, recordamos que Europa, cuyas raíces están profundamente impregnadas de cristianismo, es anterior a la construcción de políticas que actualmente intentan moldearla. Durante mi reciente estancia en la abadía de Citeaux, pude ver el edificio del definitorio que albergó una especie de parlamento europeo primitivo. Allí los líderes de todas las comunidades se reunían anualmente, tejiendo pacientemente el tejido de Europa, no solamente las cuestiones espirituales, sino también técnicas y culturales, a través de la cual se forjó la actual Europa, la inmensa contribución del pueblo. Una aportación intelectual fue tan grande porque estuvieron ahí las raíces que la han compuesto. Estas son las características de Europa. En algún momento se denunció la patología de la religión y la solidez de las instituciones,
2: mais aussi les pathologies de la raison lorsqu'elle s'atrophie en rationalité technique et instrumentale.
0: Podemos señalar la patología de la razón, donde se da mucha fuerza a la persona humana, como nos recuerda el Santo Padre en su encíclica Magnifica Humanitas. Aquí en Lorena, la presencia de diferentes tradiciones religiosas con la contribución tan grande.
1: Aujourd'hui, en votre présence, très Saint-Père, les responsables des
0: Hoy, en presencia del Santo Padre, los líderes de diversas confesiones en Francia quisieron dar testimonio de su compromiso ecuménico e interreligioso compartido al servicio de la paz a través del diálogo y la fraternidad. El llamamiento de Metz que acabamos de firmar hace eco de lo que se presentó en la UNESCO, jóvenes de 135 países al inicio de su viaje.

0: fe, dando testimonio de la sed de paz que reside en tantos jóvenes del mundo. Como los jóvenes del Mediterráneo, judíos, cristianos y musulmanes, a quienes usted vino a alentar el año pasado a bordo del Bel Espoir, un buque escuela para la paz en la puerta de Ostia. Y de modo particular ellos están comprometidos por la paz. Aquí en MES conocemos el precio de la guerra, pero también sabemos que la reconciliación siempre es posible contra todo pronóstico. ¿Quién hubiera imaginado que podía forjarse una sólida amistad entre los pueblos de Alemania y Francia, ambos heridos el uno por el otro, como la que surgió entre Robert Schuman y Konrad Adenauer? Se necesitó una gran valentía y audacia para avanzar tras tanto sufrimiento por este camino de reconciliación. Pero la historia nos enseña que se puede ir más allá.
1: Voir comment se déroule la visite du Saint-Père en France est une vraie joie qui nous touche profondément. En Allemagne, nous suivons ces journées avec émotion et gratitude. Dis bien,
0: el presidente de la Conferencia Episcopal de Francia está expresando su gratitud al Santo Padre por esta visita. Está recordando cómo a las raíces de Europa está la paz y la unidad.
1: Oui, chers amis, la mort n'aura jamais le dernier mot sur notre magnifique humanité.
0: Está resaltando también el aspecto importante de lo que ha escrito el Santo Padre en su encíclica magnífica Humanidad, que está puesto en Cristo, que vino para el mundo y tuviera vida. Por ello, tenemos y esperamos que en sus palabras pueda darnos aliento para construir la paz en el mundo. Junto con el presidente, animamos esta inmensa responsabilidad para Europa en un contexto donde cada vez más la fuerza parece querer imponerse sobre la ley. Santo Padre, Nos dejamos guiar por usted para la construcción de Europa, de este proyecto europeo. Pueda contribuir así, de esta manera, a las raíces de Europa por la paz y la unidad. Muchas gracias y esperamos con gratitud sus palabras. Esta ha sido la intervención del Santo Padre, del presidente de la Conferencia Episcopal de Francia, el cardenal Jacques Avelin, y ahora vamos a presenciar un video de presentación dedicado a Europa e interpretación del himno europeo. Les dejamos con este video.

0: Hemos apreciado este video con los momentos más significativos de la historia de este continente. Y ahora, en este momento, presentan al Papa León XIV para su intervención en este encuentro en las raíces de Europa por la paz y la unidad. Escuchemos al Papa León XIV.
1: Monsieur le Président, Monsieur le Cardinal.
0: Señor presidente, señor cardenal, distinguidas autoridades civiles y religiosas, señoras y señores, me complace encontrarme en esta ciudad histórica, un cruce en el corazón del continente, para mantener este encuentro con un título tan evocador, a las raíces de Europa por la paz y la unidad. Les agradezco por sus amables palabras que me han dirigido. El título propuesto se inspira sin duda en la figura del venerable Robert Schumann, al que hoy queremos rendir un homenaje particular en este centro que lleva su nombre, y sobre todo aquí, en Mosela, región donde él vivió mucho tiempo, donde reposan sus restos y del cual fue durante muchos años representante en la Asamblea Nacional. Él se inspiró en esta región con sus vicisitudes en los siglos XIX y XX para contribuir a dar forma a la Europa de hoy y del mañana, mediante su célebre declaración del 9 de mayo de 1950. Este texto señala al mismo tiempo el punto de partida y de llegada de su compromiso por la reconciliación y la unidad del continente europeo que marcó toda su vida. Hoy queremos emprender con el pensamiento un viaje que parte desde las raíces de Europa para llegar a su presente y mirar hacia el futuro. Nos preguntamos cómo Robert Schumann fue moldeado por la historia de esta tierra de la que fue hijo y cómo contribuyó de manera fundamental a dar forma a la Europa moderna, hasta el punto de ser considerado un padre fundador. Siempre es difícil definir a Europa, tanto por el presente como por el pasado. Europa, en efecto, fue tomando conciencia de sí misma gradualmente en las épocas históricas de la civilización helenística, del Imperio Romano y posteriormente de la difusión del cristianismo, integrando con el tiempo nuevas culturas como las germánicas y eslavas, entre otras, hasta abarcar regiones cada vez más vastas. Europa debe entenderse, por tanto, como una realidad cultural e histórica antes que geográfica. A lo largo de los siglos ha adquirido nuevas fronteras.
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3: Desde aquí, el canto gregoriano se difundió en los territorios carolingios, trayendo armonía y belleza a todo el continente. No se puede hablar de Europa sin mencionar el cristianismo. Como bien sabía Robert Schumann cuando dijo, el cristianismo ha enseñado la igualdad de naturaleza de todos los hombres, hijos del mismo Dios, redimidos por el mismo Cristo, sin distinción de raza, color, clase o profesión. Han reconocido la primacía de los valores interiores que solos ennoblecen al hombre. La ley universal del amor y de la caridad han hecho de todo hombre nuestro prójimo y las relaciones sociales en el mundo cristiano desde entonces se apoyan en ella. Otro padre fundador de la Europa contemporánea, Alcide de Gasperi, le hace eco al acentuar el legado común europeo, es decir, esa moral unitaria que exalta la figura y la responsabilidad de la persona humana. Con su espíritu de fraternidad evangélica, con su respeto por el derecho heredado de los antiguos, con su aprecio por la belleza perfeccionado a lo largo de los siglos, con su búsqueda de la verdad y de la justicia agudizada por una experiencia milenaria. En lugar de ser un criterio confesional exclusivo, la referencia a la deuda de la cultura europea con el cristianismo permite comprender mejor hasta qué punto la apertura a la trascendente es siempre una dimensión constitutiva de la persona humana y una fuente viva de civilización. A este respecto, el artículo 17 del Tratado de Funcionamiento de la Unión Europea reviste una gran importancia. Promueve un diálogo abierto, transparente y regular con las iglesias, siempre en el respeto y sin prejuicio del estatuto reconocido en los Estados miembros. La laicidad que rige la vida de los estados no solo implica el carácter aconfesional de las instituciones civiles, sino que presupone una verdadera colaboración entre las partes, así como el respeto por parte de las autoridades estatales y comunitarias, de la autonomía de las iglesias y la promoción de su libertad de organización, de expresión y de culto. Se trata de remontarse a la fuente de los valores que constituyen el fundamento de la convivencia civil, es decir, a los valores universales de los derechos inviolables e inalienables de la persona humana, así como la libertad, la democracia, la igualdad y el Estado de Derecho. En este presente contexto multicultural, la afirmación de la universalidad de los valores, que es esencial para su supervivencia, pasa también por un redescubrimiento de las propias raíces y por la apertura al diálogo con el otro. Se trata de una necesidad social y política para redescubrir el papel central de la persona humana y dar un significado real a palabras como libertad, democracia, paz y unidad. Para ello resulta muy valiosa la invitación del Papa Francisco a apreciar la complejidad de la realidad europea en toda la riqueza de sus tradiciones y sensibilidades, acentuando el reto de una armonía constructiva libre de hegemonías. Este doble movimiento de redescubrimiento y diálogo permitirá también encontrar un justo equilibrio entre los derechos mismos, así como entre los derechos y los deberes, porque, como recordaba el mismo Papa Francisco, el concepto de derecho ya no se asocia al de los derechos del individuo, sino tener en cuenta que cada ser humano está unido al contexto social, en el cual sus derechos y deberes están conectados a los de los demás y al bien común de la sociedad misma. De hecho, la Europa contemporánea se enfrenta a una nueva etapa en su larga historia de encuentros, con la llegada al continente de tantos hombres y mujeres que huyen de zonas de guerra y de persecución, o que buscan una mejora de vida lejos de la pobreza y de la miseria. Como dije durante mi reciente visita a las Islas Canarias en España, la dignidad humana exige vías legales y seguras, rescate y asistencia, cooperación real contra los traficantes, la protección efectiva a las víctimas, procesos serios de acogida e integración y políticas que permitan a cada persona vivir con dignidad en su propia tierra. Todo esto, sin embargo, no sería suficiente. Acoger a una persona significaría integrarla como la propia familia, ofreciéndole la posibilidad de desarrollar sus talentos, sus capacidades y sus sensibilidades, pero también de entrar en el espíritu de la casa que la acoge. Hay que captar el alcance histórico de lo que está sucediendo, es decir, un encuentro sin precedentes entre pueblos y culturas que pide un redescubrimiento creativo de nuestras raíces y al mismo tiempo una escucha atenta del otro. La universalidad de los valores fundacionales de Europa nos asegura que este diálogo es posible y que podrá dar una base sólida a nuestras sociedades, permitiendo trabajar de manera más eficaz por la paz y por un mundo reconciliado.
4: Es precisamente esta lucidez que inspira a los hombres como Schumann.
3: Esta lucidez inspiró a hombres como Schumann a superar la oposición entre las identidades culturales y dar vida a las instituciones europeas. Al final de la terrible tragedia de la Segunda Guerra Mundial, mostrando lo grande que es el mal causado por el hombre cuando piensa que no tiene obstáculos en el ejercicio de su poder. Robert Schumann conoció fronteras en continua evolución, contribuyó a asentar las bases de una Europa consciente de la urgencia de derribar los muros que la desgarraban. Su formación cristiana le educó en el valor de la igualdad, sin distinción de raza o clase social, y le enseñó la dignidad del trabajo. La sucesión de diversas soberanías nacionales le inculcó la importancia del derecho internacional y el valor de la palabra dada. Habiendo crecido en un contexto donde el orgullo y la venganza parecían prevalecer, Schumann se comprometió con la paz y la hermandad entre los pueblos, que después de haber luchado durante mucho tiempo, finalmente reconocieron que se necesitaban mutuamente. En consecuencia, ¿cuáles son las enseñanzas de Robert Schumann para Europa y el mundo de hoy? En primer lugar, un profundo deseo de paz. Lamentablemente, también en Europa, en esta época, ha reaparecido la guerra, una nueva inútil masacre que cada día causa innumerables víctimas civiles. Y aún hoy, como en 1950, las palabras contenidas en la declaración Schumann siguen siendo actuales. La contribución que una Europa organizada y viva puede aportar a la civilización es indispensable para el mantenimiento de unas relaciones pacíficas. Es necesario comprometerse en un diálogo paciente, mostrar audacia en la negociación y estar dispuestos a sacrificar algunas posiciones por el bien superior de la paz. Sin duda, la búsqueda de la paz en Europa, al igual que en el resto del mundo, no debe confundirse con un irenismo ingenuo. Por el contrario, las palabras de Schumann son más vigentes que nunca. La paz mundial no puede salvaguardarse sin unos esfuerzos creadores equiparables a los peligros que la amenazan. Sin embargo, hay que tener cuidado con la ilusión del rearme. No es casual que los repetidos llamamientos a incrementar el gasto militar y las decisiones que esto conlleva sean presentados por muchos gobernantes con la justificación del peligro respecto a los otros. Favorecer la paz es una obra activa. Hoy, la pregunta es si realmente estamos haciendo esfuerzos para favorecer y promover la paz en el mundo, o simplemente estamos tratando de detener la hemorragia de la guerra y prepararnos mejor para que las que suponemos que todavía están por venir. La Europa de Schumann es en un continente en el que se prefiere el diálogo a la escucha armada, en el que se ponen en común los recursos para que cualquier guerra no solo resulte impensable, sino materialmente imposible. La Europa, según Schumann, se basa en el respeto al derecho internacional que, a diferencia de las legislaciones nacionales, no puede ser impuesto a la fuerza por un Estado, sino que se fundamenta en el principio universalmente reconocido Pacta sunt servanda. Este principio se conserva celosamente en la legislación específica de cada región, que también abarca las relaciones entre el Estado y la Iglesia Católica sobre la base del concordato de 1801 entre la Santa Sede y Francia, aún vigente. El derecho internacional y el multilateralismo hacen hincapié en la igualdad efectiva de los Estados en sus relaciones mutuas y constituyen el mejor antídoto contra la voluntad de dominación que es la raíz de todo conflicto. Hoy en día, las relaciones humanas y entre los Estados se vuelven cada vez más bárbaras. Se menosprecia el valor de la palabra dada y se presume más bien la mentira y el engaño. Europa puede poner fin a esta espiral gracias al respeto por el otro que ha sabido cultivar y preservar, pues ha demostrado ampliamente en los últimos 80 años que es posible hacer valer opiniones, reivindicar e intereses divergentes, encontrándose en lugar de encuentro. Schumann nos recuerda que siempre hemos de ser realistas y valientes. Europa, afirmaba él, no se hará de una vez ni de una obra de conjunto. Se hará gracias a realizaciones concretas que creen, en primer lugar, una solidaridad de hecho. Nunca debemos perder la fe en nuestra capacidad de progresar, aunque los pasos que demos sean a veces pequeños y casi imperceptibles. La exigencia moderna de tenerlo todo ya no se ajusta a la historia y a la cultura europea, las cuales, por el contrario, enseñan el valor del tiempo y de la paciencia. Solo con pequeños pasos se puede dar vida a esta solidaridad concreta que implica que nadie se sienta abandonado u olvidado. Compartiendo estas reflexiones, pienso ante todo en los jóvenes llamados a construir la Europa de hoy y del mañana, como observó y remarcó Schumann, que esta idea de una Europa reconciliada, unida y fuerte sea a partir de ahora la consigna para las jóvenes generaciones deseosas de servir a la humanidad liberada al fin del odio y del miedo, y que después de desgarramientos demasiado largos aprenda nuevamente la fraternidad cristiana. A los jóvenes les digo, tengan el valor de vivir de manera responsable la misión de construir la paz en sus corazones, en sus relaciones, en su familia, en las escuelas y en las universidades, en la vida de sus ciudades, de sus pueblos y de toda Europa. No se sometan a la lógica de la violencia y la opresión. Amen la vida en cada momento y no le teman al futuro. No tengan miedo de formar una familia, de tener hijos, de defender la dignidad de cada persona, desde el primer instante en el vientre de la madre hasta su último aliento. No tengan miedo de trabajar incansablemente al servicio del bien de sus comunidades, incluso a través del compromiso político. Sean artífices de comunidad, y junto a ustedes, Europa, firmemente arraigada, seguirá floreciendo e inspirando al mundo entero. Que Dios los sostenga en estas decisiones y que bendiga y proteja a toda Europa. Muchas gracias. Hemos escuchado este significativo discurso del Papa León XIV a conclusión de este encuentro en las raíces de Europa por la paz y la unidad. El público se ha puesto de pie y está aplaudiendo al Santo Padre tras haber pronunciado, recordado no solamente la figura de Robert Schumann, sino también la raíz y el aporte, la contribución del cristianismo a la formación de Europa. Ha destacado sobre todo la figura de San Benito, patrón de Europa, y cómo con sus monjes y la vida monástica ha dado también un aporte muy importante a la contribución y a la construcción de este proyecto europeo.

0: Hermana Mapi, mientras el público continúa aplaudiendo la intervención del Papa León XIV en este encuentro por la paz y la unidad de Europa, como señalábamos al inicio de la transmisión, son palabras que no solamente tocan a Francia, no solamente a la historia de esta región donde se forjó la unidad europea, sino también tocan al mundo entero, porque ha invitado a todos a ser artesanos de paz. ¿Qué cosa podemos destacar de este discurso que ha pronunciado?
1: Podemos rescatar entre las palabras del Papa León la afirmación que ha hecho al decir que Europa, al decir que hablar de Europa no se puede hacer sin mencionar el cristianismo. Él aludía a las palabras de Robert Schuman diciendo que el cristianismo ha enseñado la igualdad de naturaleza a todos los hombres, hijos del mismo Dios, redimidos por el mismo Cristo, sin distinción de raza, de color, de clase o de profesión. También ha reconocido la primacía de los valores interiores que no solo ennoblecen al hombre, la ley universal del amor y de la caridad que ha hecho de todo hombre nuestro prójimo, y las relaciones sociales en el mundo cristiano desde entonces se apoyan en ella.
0: Efectivamente, han sido palabras importantes y muy significativas las que ha pronunciado el Santo Padre.
1: Recojamos el llamamiento a los jóvenes como esas generaciones futuras constructoras de nuestro mundo, con las palabras del Santo Padre directamente dirigidas hacia ellos. El Papa les dice a los jóvenes: tengan el valor de vivir de manera responsable la misión de construir la paz en su corazón, en sus relaciones, en su familia, en las escuelas y universidades, en la vida de sus ciudades, de sus pueblos y de toda Europa.
0: Precisamente con esta invitación a los jóvenes, con esta invitación a ser artesanos de paz, concluimos esta transmisión. Agradecemos a todas las emisoras de Radio y Televisión que han estado con nosotros. Los invitamos a seguir en sintonía de Radio Vaticana, Vatican News. El Santo Padre, al final de este encuentro, se va a trasladar hasta la casa arzobispal de Metz para el almuerzo, y luego a las 3 de la tarde se va a dirigir a la Catedral de San Esteban para la celebración de la Santa Misa. Luego, al final de la misa, va a ir al aeropuerto de Metz-Nancy de Lorraine para la ceremonia de despedida y al regreso al Vaticano. Así es que, estimados oyentes, pueden seguir todas estas actividades del último día del viaje apostólico del Santo Padre a Francia a través de nuestra página web y nuestras redes sociales. A nombre de la hermana María del Pino Rodríguez Rivera, que está con nosotros, nos despedimos, y de todos los integrantes del equipo de Vatican News por haber estado en esta transmisión. Laudetur Jesus Christus, alabado sea Jesucristo.

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0: Hola queridos hermanos, soy la hermana Teresa de Jesús de las Comunicadoras Eucarísticas del Padre Celestial. Y en este día quiero que recordemos sobre la palabra de Dios que siempre es vida y nos habla a nosotros. Cada frase, cada palabra siempre nos está diciendo algo. Y hoy quisiera que tomáramos una de las palabras que Jesús dijo en la cruz: tengo sed. Muchas veces uno puede decir, pero ¿cómo así? ¿Tengo sed? ¿De qué me está hablando el Señor? Pues quiero compartirte que el Señor en ese momento nos está diciendo: tengo sed de tu amor, tengo sed de tu compasión, tengo sed de tu misericordia, tengo sed de almas. Qué lindo como Madre Teresa de Calcuta, que aprendió a escuchar lo que el Señor le pedía en ese momento. Así que reflexiona, ¿de qué tiene sed de ti el Señor hoy?
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2: Oración al ángel de la guarda. Ángel de Dios, bajo cuya custodia me puso el Señor con amorosa piedad, a mí, que soy vuestro encomendado, iluminadme hoy, guardadme, regidme y gobernadme. Amén.

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4: Hola, ¿qué tal? Bienvenidos nuevamente a este tu programa, Conversando la Fe. Yo soy Guillermo Robles y cordialmente te saludo desde los benditos estudios de Radio Santísimo Sacramento de la Diócesis de Sacramento, California. Y a todos ustedes que nos escuchan y siguen a través de EWTN Radio Católica Mundial. Y también invitándoles a todos ustedes a que nos manden un mensaje vía WhatsApp al 916-999-1240. Díganos qué piensan de este de esa programación, de la programación de la radio en general. Nos interesa mucho saber su opinión. Pues nosotros hoy día lunes, feliz inicio de semana. Vamos a continuar trabajando en este bello libro titulado La devoción al Sagrado Corazón de Jesús, del padre Jean Croisset, director espiritual de Margarita María de Alacoque. Estamos en el capítulo 3 y la semana pasada estuvimos hablando un poco de los medios para vencer los obstáculos que piden sacar todo su fruto de la devoción al Sagrado Corazón de Jesús. Porque pareciera como que estamos listos, pero después de leer este capítulo y los medios, es impresionante lo que nos deja saber, ¿verdad? La hermana decía que es como una vacuna, ¿no? Hay que vacunarnos porque verdaderamente hay tanta cosa que nos van a atacar, que de hecho nos ataca al día y no nos damos cuenta. A veces lo tenemos como que muy de la vida y no lo es. Esto nos aparta, esto nos hace a un lado, a una corriente distinta, a la que no nos deja llegar verdaderamente a esta devoción, llevarla a cabo como tendría que ser y a vivir una vida de felicidad verdaderamente, porque este capítulo para mí es como, ¿quieres encontrar la felicidad en tu vida? Lee este capítulo y llévalo a cabo, porque es verdaderamente lo que ocupamos y a veces lo que yo como se lo repito, para mí pareciera como que este libro me está hablando a mí. Y yo creo que así como me está hablando a mí, te está hablando a ti que me estás escuchando y a ti que nos estás escuchando, porque verdaderamente es a donde verdaderamente este programa y las intenciones de este programa y de Dios es lo que quiere, llegar a tu corazón, llegar a tu mente y verdaderamente que hagas un cambio como te lo pide aquí. Y el Padre nos dejó una tarea la semana pasada, que es qué puntos me tocan para trabajar y que vuelva la paz a mi hogar. Y dices tú, wow, o sea, te pones a pensar en que ¿qué le falta a tu hogar para tener la paz? O sea, ¿qué puntos te darían la paz? Y los que tenemos hijos, pues yo creo que todavía tenemos más puntos que pensar. Y los que no tienen hijos, también tienen muchos puntos que pensar, porque es encontrar esa paz, a veces la buscamos en los lugares totalmente equivocados. Te vas a dar cuenta que vas en una corriente totalmente errónea. Bueno, no quiero tomar mucho tiempo de esto, ahora voy a leer el inicio de este capítulo, porque eso es muy interesante, me gustó mucho, y yo creo que nos clarifica nos clarifica cómo vamos a vencer estos obstáculos, pero no sin antes presentarles al gran equipo que tenemos este día.
5: Hola, ¿qué tal? Feliz inicio de semana. Les saluda Blanca Maravilla y aprovecho también, quiero dar un fuerte saludo a Tania del Good Shepherd. Gracias, Tania, por tus palabras y tu abrazo. Realmente era muy necesario.
6: Y yo soy la hermana Yolanda Barajas, misionera de la Fraternidad Verbum Dei, que agradece su sintonía. Muchísimas gracias por permitirnos entrar a sus hogares, porque hasta por la radio es un una invitación a, con respeto, entrar a sus hogares. Qué bonito, pues es un honor para todos nosotros. Y precisamente, además de estar conversando todo esto que vamos, o que el Espíritu Santo nos está invitando a profundizar, en sobre todo esta temática del Sagrado Corazón de Jesús, yo quiero enviar un saludo a todos los cumpleañeros de este mes. Felicidades por tener el don de la vida, y qué bonito estar con esa actitud agradecida a Dios, a la vida. Ese canto tan bonito de Violeta Parra, gracias a la vida que nos ha dado tanto. Saber agradecer a la vida que nos da tanto, y sobre todo ser conscientes del don de la vida. Y también quiero enviar un saludo a todos los que trabajan en restaurantes, a los meseros, a los busboy, a los lavaplatos, cocineros, los que barren, los que limpian, porque su trabajo se parece mucho al de la Última Cena, porque se identifica ahí Jesús con todos, aunque uno no lo tiene. Es verdad, Jesús hizo también, trabajó de busboy, de mesero, de la Última Cena, ahí sirviéndose, y se quedó en estado de servicio. Así que para mí su trabajo tiene, yo antes de conocer a Jesús, yo también trabajé en un restaurante, entonces, como todo estudiante, ¿verdad? Así que fue felicidades, porque trabajas mucho, y entonces, pues qué bonito darle esa trascendencia. Y como decías tú, Memo, vamos a ver estos, simplemente resumir un poquito estos medios, porque estamos, ya hemos dicho, para los que se suman a nuestro programa, hemos hablado de nuestra identidad es vivir en el Sagrado Corazón de Jesús, como estado de vida, estar en el corazón sagrado de Jesús, como dirección. Somos ciudadanos, San Pablo lo dice, somos ciudadanos del cielo. ¿Y cuál es ese cielo que está aquí en la tierra? El corazón de Jesús sagrado. Uh-huh. Ahí está nuestro rincón, nuestro espacio sagrado, nuestro espacio seguro, el verdadero espacio seguro que nos ayuda y que nos invita, y que lo hemos profundizado, y que la Iglesia de los Estados Unidos nos invitó a dedicar este año a esa consagración. Qué pena que se nos ofrece gratuitamente, y que pues algunos están tomando conciencia, como tú que nos estás escuchando. Y estamos en el puntito, los medios, ¿verdad?, que tenemos, ser consciente de esas, vamos a decir, puntos que no nos dejan disfrutar de esta identidad. Y decíamos que era la tibieza, el amor propio, la soberbia oculta y nuestras pasiones. Con que las sepamos, porque dice, el librito decía que son una fuente, bueno, ahorita nos lo van a leer, ¿verdad?, que son una fuente que nunca se acaba. Nunca se acaba esa fuente de generar, vamos a decir, siempre está supurando pus. Siempre, porque es fruto del pecado original, ¿no? Entonces siempre vamos a tener ganas de ser mediocre, siempre vamos a tener ganas de este amor propio, esta siempre, siempre, siempre. Pero luego después nos ha dicho el padre Jen que hay que hacer músculo espiritual con la mortificación y la humildad. O sea, tengo el defectito, que va a estar toda la vida, pero somos conscientes de que yo puedo poner músculo espiritual, es decir, como cuando se cortan el pelo, ¿no? Te puedes cortar el pelo, te crece, pero si te cortas el pelo, y si no te lo cortas, siempre traes unos pelos muy mal acomodados. Pues para no tener el pelo mal acomodado, mortificación y humildad.
5: Sí, yo también lo veo, hermana, como estos obstáculos que nos impiden realmente gozarnos de lo que es la gozada de vivir en el Sagrado Corazón, es estos que usted nos acaba de decir, la tibieza, el amor propio, las mortificaciones, las pasiones, que como ¿dónde viene, en qué lugar está la humildad y la mortificación? Porque okay, dentro de nosotros es esa fuente, siempre van a estar ahí, porque la fuente es algo que siempre vamos a estar conscientes, tenemos que estar conscientes de que tenemos ese amor propio, de que tenemos nuestras Exacto. pasiones, de que la tibieza, nuestra inclinación a buscar lo cómodo, el no trabajar. Pero la humildad y la mortificación son los medios que nos ayudan para combatir, contrarrestar, impedir que estos obstáculos no nos dejen gozar.
6: Así es.
5: Lo que el corazón de Jesús desea para nosotros.
6: Exactamente. Entonces, ¿qué les parece si hacemos una recordadita y luego volvemos a conversar?
4: Me parece
6: porque
4: perfecto.
6: Esto será uno de los puntos importantes que vamos a conectarnos y a profundizar en este hermoso lunes. No sé, allá llegó el padre. Venga, padre, preséntese o salude a nuestra audiencia que está aquí, ¿verdad?
7: Un segundito.
6: Así se está acomodando los micrófonos con eso que... ¿Ves? Eso pasa también en la vida espiritual. A veces tenemos que acomodar el músculo espiritual para que tengamos a raya la tibieza, el amor propio, la soberbia oculta y nuestras pasiones que se nos desorbitan de vez en cuando.
4: ¿Quiere que leamos el pedacito? Entonces,
6: vamos, padre. El padre Rodolfo se está integrando nuevamente, ¿verdad? Que estamos aquí. Y vamos a leer, padre, un poquito para recordar dónde nos quedamos y profundizar un poquito esta solución de que nos ofrece el padre Jen, la mortificación y la humildad. Vamos simplemente a recordarle a nuestra audiencia y por eso vamos a leer un poquito ahorita nos dice Memo dónde.
4: Es el inicio, la página 91,
6: uh-huh.
4: Y dice así: las fuentes principales de nuestras imperfecciones y los mayores obstáculos que impiden sacar todo el fruto de esa devoción son nuestra tibieza, nuestro amor propio, nuestra soberbia secreta y nuestras pasiones que no hemos procurado modificar. Como nuestra caridad es débil y flaca, creamos dentro de nosotros mismos a nuestros enemigos más perjudiciales. Fuera de nosotros tenemos al demonio que nos tienta, al mundo que nos atrae, a las cosas materiales que nos llaman, a las tentaciones que nos cercan, a los malos ejemplos que nos arrastran. Por tanto, si no estamos continuamente en vela y preparados para el combate, y si no cerramos la puerta de nuestros sentidos a todos estos enemigos que nos tienen sitiados, muy pronto se harán dueños de nuestro corazón. Impresionante, porque esta es nuestra vida. O sea, eso que le digo, que ese es el pedazo que parece que nos está hablando a nosotros, ¿no? Te dicen, ¿qué onda? O sea, ¿ya viste?
6: Uh-huh.
4: En todo lo que creemos que estamos correctamente, a veces estamos totalmente incorrectamente.
6: Así es.
4: Viviendo las consecuencias de esas cosas incorrectas que creemos correctas.
6: Uh-huh.
4: O sea, yo creo que vivimos bajo las consecuencias de nuestros errores constantemente en lugar de vivir bajo las consecuencias de nuestro entendimiento.
6: Así es, así es.
5: Pero a mí me encantó esto, que todo eso que los demonios, lo que nos tienta por dentro y por fuera, qué bueno que tenemos herramientas, qué bueno que podemos defendernos y no sentirnos como, oh, pues eso nos toca vivir, así que feo es el mundo.
4: Exacto, pero
5: no.
4: Eso nos pasa cuando no tenemos a Dios.
6: Así es.
4: O cuando estamos lejos de Dios.
6: Así es. Sí, ¿quería decir usted algo, padre?
8: No, estaba simplemente recordando dónde, tratando de encontrar dónde estaban leyendo.
5: Solamente estábamos leyendo como parte de introducción o de refrescarnos en dónde estamos. Volvimos a leer el primer párrafo al inicio del capítulo 3, en la página 9. Bueno, usted tiene otro. Pero era nada más el primer párrafo del inicio. Pero nos quedamos en el programa pasado, habíamos iniciado ya acerca de la humildad. Estas herramientas que el padre Jim Crozet nos había dado, nos dio, son la mortificación y la humildad.
6: Uh-huh.
5: Y no sé si usted quiere darnos unos consejos más, comentarios acerca de cómo es que estas dos grandes herramientas son de tan gran utilidad y necesarias.
8: Por supuesto, sí. Entonces, es muy... Cuando lo estamos leyendo y en estos días en que estaba meditando esto, digo, sinceramente,

0: con estos instrumentos, con la sincera humildad, con el una verdadera mortificación de mis pasiones, es realmente inútil. La madurez de la práctica, o mejor dicho, la verdadera práctica en estas cosas es la madurez en la fe. Qué bueno es que te instruyas, pero hay que ponerlos en práctica con estos medios tan importantes.
1: Analizaba la etimología de la palabra mortificar. De verdad, la palabra morti, muerto. Hacer morir, darle muerte, ¿verdad? Hacer morir lo que no me deja más. En definitiva, yo comparaba, digo, fíjate, ¿qué regalo para mí es la espiritualidad? Si ya sabemos de dónde nos entran los virus. Ya sabemos, tenemos estas cuatro rejillas que nos entran las moscas, los bichos, los virus, todo lo que tú quieras. Pero es la tibieza, el amor propio, la soberbia y nuestras el desenfoque de no mantener. Entonces, el educarnos es muerte. Pero es como a un niño que tú le dices, mijo, no metas el dedo a la luz. Y el niño, si no, es que si no, él tiene que morir ahí. O cuando alguien se casa, pues, me caso con esta mujer, tienes que morir a las otras. No caben más, o un hombre, etcétera, ¿no? Entonces, practicar esa morti, esa muertecita cotidiana, chiquita, grande, traerlo como ejercicio. Entonces yo mantengo a raya, tengo esas puertas cerradas de la tibieza, como ya sé que por ahí me va a entrar, y la humildad. Y también estudiaba la palabra humildad, cuál es la etimología, dice estar bajo. Estar con los pies en la tierra viene a ser saber quién soy delante de Dios. Este soy y no más. Manteniendo estos como dos palabras, ¿se acuerdan que hablábamos la otra vez? Fíjate qué cosa tan sencilla. No te inventes cosas de ti. Sé quién eres delante de Dios. Y si soy esto delante de Dios, sé esto mismo delante de los demás. Eso es andar en tu verdad. ¿Quién soy yo delante de Dios? Fíjate qué cosas tan sencillas. Con eso yo tengo controlado los bichos de arriba. O sea, las sabandijas, dice Santa Teresa. Entonces, no se van a quitar nunca. Van a estar hasta que los gusanos vengan a hacer su última cena con mi vida. Entonces, ahí, qué bonito, ¿no? Qué fácil no dejar que nos venzan estas lo que decía usted la otra vez, tener músculo espiritual, yo me imaginaba ahí, por eso
0: yo aquí tenía en el estoy leyendo la Biblia y estoy recordando el capítulo 3 de la carta de San Pablo a los Colosenses. Los primeros cuatro versículos del capítulo 3, es decir, el capítulo 3 del 1 al 4. Es muy bonito y nos habla perfectamente de esto. Dice, así pues, si ustedes han resucitado con Cristo, busquen las cosas de arriba, donde está Cristo ya sentado a la diestra de Dios. Aspiren a las cosas de arriba, no a las de la tierra. Porque ustedes han muerto, ahí viene lo de mortificación, porque ustedes han muerto y su vida está oculta con Cristo en Dios. Así cuando aparezca Cristo, vida vuestra, entonces también ustedes aparecerán gloriosos con Él. Es decir, mortificarnos las apetencias de este mundo que me estorban para fortalecer la vida espiritual que va a ser la eterna.
1: Así es.
2: Muy hermoso. Me trajo ahorita que dice de la escritura, escuchando a la hermana, lo de de la etimología de la palabra mortificación, y se me vino inmediatamente, por eso nuestro Señor Jesucristo nos dijo, quien quiera seguirme, niéguese a sí mismo. Es ese negarte, ese morir a todo esto para poder seguirle. Y luego eso de la fuente de estos obstáculos, también se me viene, por eso nos dijo, mantengaos en vela.
1: Exactamente.
2: Entonces, es que nuestro Señor Jesús ha venido y nos ha iluminado, nos ha enseñado, nos ha instruido. Y como dice el Padre, me encanta, Padre, lo que dice, hay que practicarlo. Yo les comparto que este fin de semana tuve muchas oportunidades para practicar. Y yo me acordé del programa, me acordé del Padre, que no busques más. Y cuando se me venían

0: situaciones que así que yo las veo que me sacan, son las que me sacan de mi comunión con Dios. Y recordaba, okay, esta es una gran oportunidad para mortificarme. Señor, yo quiero ser santa, ayúdame. Y las veces que lo logré,
1: Qué
0: qué
1: gozo.
0: gozo. Es increíble.
1: Así es.
2: Sí, yo creo que definitivamente es una gran invitación porque, como dice Blanca, yo creo que no es a practicarlo, es a vivirlo. Y yo creo que cuando vamos a un trabajo, nos dicen las reglas del trabajo y tienes que seguir las reglas del trabajo y si no sigue las reglas, pues te van a llamar la atención, ¿no? O te van a decir, pues esto no va así, te van a dar varias oportunidades. Y si no cumple las reglas, te corren. Bueno, aquí no nos van a correr porque es Dios, Dios nunca nos va a correr. Pero verdaderamente hay unas cosas que tenemos que hacer y hay trabajos que tenemos en nuestro trabajo. Hay cosas en su trabajo que a veces no nos gustan. Hay personas en su trabajo que a veces no les gustan unos nosotros o no nos gustan nosotros. Hay cosas que estás haciendo que dices tú, ¿por qué tengo que hacer eso? Pues es parte del trabajo, pues lo tienes que hacer y lo cumples. Y yo creo que aquí es la invitación algo similar a seguir esas reglas de la vida, aunque no nos gusten. O sea, ahí es donde está la mortificación, ¿verdad? Donde tenemos que seguirlo y hacerlo y pensarlo todo el
1: Claro.
2: tiempo, desde que despertamos hasta que dormimos. Y yo creo que hasta nuestros sueños, ¿verdad? Es decir, tenemos que seguir esta nueva forma de vida, la cual verdaderamente nos va a llevar a una felicidad gratis, una felicidad eterna y a vivir en paz. Y yo creo que todos buscamos la manera de vivir en paz y
1: Así es,
2: felices.
1: así
2: Y a
1: es.
2: veces no nos damos cuenta, como lo decimos al comienzo, que estamos en la corriente incorrecta. Vamos en una corriente incorrecta y que está verdaderamente en nuestras manos, en nuestra mente, en nuestro corazón, ir a la corriente que tenemos que seguir.
0: Me gusta eso que dices de la paz, padre. Le gustaría terminar de leer donde nos quedamos acerca de la humildad, porque habla de esta alegría y de la paz que buscamos.
3: Es lo que les iba a decir, que aquí es donde se nota precisamente si estás ejercitando en la práctica tu espiritualidad o te estás quedando solamente en las teorías del catecismo, de la teología, y justamente aquí él lo está diciendo. O sea, cuando lo vamos a empezar a ver, y el título lo dice, dice la alegría y la verdadera dulzura, ¿verdad? Son inseparables de la verdadera mortificación y la sincera humildad. Qué
0: Sí,
3: bonito es
0: y
3: eso.
0: es muy hermoso. Pero antes, bueno, sí me gustaría un pedacito que nos faltó acerca de la humildad, que sí me gustaría pues
2: Leerlo.
0: leerlo. Dice aquí,
2: Sí.
0: sí, es arriba
2: Exacto.
0: el amor. Bueno, sí, si lo podemos leer todo desde el principio, nos queda
2: Sí,
0: tiempo.
2: cuando
3: dice, cuando uno se considera tan miserable como es, no lleva mal que le desprecien, porque conoce que es justo. Un hombre humilde, por malo que sea el tratamiento que se le da, cree que se le hace justicia. Los hombres no me estiman, dice, pues tienen razón. Y en esto coinciden con Dios y con los ángeles. Un hombre que ha merecido el infierno puede conocer bien que se le debe el desprecio. No queremos decir con esto que recibamos con un consuelo sensible las humillaciones, pues el desprecio es naturalmente desagradable. Pero no quejarse, tolerarlo, agradecérselo a Dios y aún pedirle por aquellos de quienes se sirve para humillarnos, por más repugnancia que sienta la naturaleza orgullosa en someterse a su providencia, son señales de una sincera humildad, sin la cual en vano creeremos que tenemos una verdadera y sólida virtud. Dice San Pablo que tenemos enemigos dentro y fuera de nosotros mismos, que nos ponen trampas continuamente y por todas partes. El amor a la humildad y a la vida retirada, el que no nos impone que nos desprecien, son un gran remedio a tantos males. Nadie gozará de una paz segura y tranquila, sino en el olvido de sí mismo. Si queremos alcanzar la perfección cristiana, es importante proponernos firmemente olvidar todos nuestros intereses, aún tal vez hasta los espirituales, para buscar únicamente la gloria de Dios. Es muy difícil. Eso, sinceramente, ya es pura santidad.
0: Pero por eso estamos aquí. Es lo que necesitamos para no salirnos del corazón de nuestro Señor Jesucristo.
1: Así es. Y a veces, yo lo entendí así, ¿no? A veces como que dices, bueno, la humildad perfecta es que no me tengan en cuenta, que yo lo entendí así, que no valgo, no sirvo. Y que lo diga yo está bien. Que lo diga Dios, bueno, pero que quede entre nosotros. Pero cuando el otro lo dice, porque aquí dice, no basta que te lo digas tú, no basta que te lo diga Dios. Cuando el otro te lo dice, aguanta, villano, ¿verdad? O sea, aguanta, porque yo creo que ahí es donde salta o se asimila realmente la espiritualidad, ¿verdad? Que es lo que nos está invitando.
0: Y a mí me encantó que reconoce que las humillaciones son naturalmente desagradables. Es como, exacto. Ok, no me pasa solamente a mí, es natural que me pase, que no lo quiera, que lo considere injusto.
1: Sí, sí, sí.
0: Pero después yo con todo mi corazón anhelo vivir en paz. La paz es algo que he estado pidiendo tanto a Dios. Y aquí me dice, ok, ¿quieres la paz? ¿Quieres esa paz que solo yo te puedo dar? Aquí está. Todo para la gloria de Dios es posible con mi ayuda y con mi gracia. No quejarte de esas humillaciones, no quejarte, sino hasta orar por estas personas. Y entonces vas a gozar.
2: Pues muy bien. Yo creo que con eso nos quedamos y con eso nos despedimos. Nos escuchamos el día de mañana. Que tengan un excelente día. Soy Guillermo Robles.
0: Blanca Maravilla.
1: Yolanda Barajas, misionera del Verbum Dei.
3: Y el Padre Rodolfo Llamas, que les da la bendición de Dios Todopoderoso, el Padre, el Hijo y el Espíritu Santo.
0: Amén.
2: Hasta la próxima.

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Rezo del Santo Rosario. Misterios gozosos. Por la señal de la Santa Cruz, de nuestros enemigos, líbranos, Señor, Dios nuestro. En el nombre del Padre, del Hijo y del Espíritu Santo. Amén. Primer misterio gozoso. La anunciación del Arcángel San Gabriel a María Santísima y encarnación del Hijo de Dios.

0: Padre nuestro que estás en el cielo, santificado sea tu nombre. Venga a nosotros tu reino. Hágase tu voluntad, así en la tierra como en el cielo.
1: Danos hoy nuestro pan de cada día. Perdona nuestras ofensas, como también nosotros perdonamos a los que nos ofenden. No nos dejes caer en tentación y líbranos del mal.
0: Dios te salve María, llena eres de gracia. El Señor es contigo. Bendita tú eres entre todas las mujeres. Bendito es el fruto de tu vientre, Jesús.
1: Santa María, Madre de Dios, ruega por nosotros los pecadores, ahora y en la hora de nuestra muerte. Amén.
0: Dios te salve María, llena eres de gracia, el Señor es contigo. Bendita tú eres entre todas las mujeres, bendito es el fruto de tu vientre, Jesús.
1: Santa María, Madre de Dios, ruega por nosotros los pecadores, ahora y en la hora de nuestra muerte. Amén.
0: Dios te salve María, llena eres de gracia, el Señor es contigo. Bendita tú eres entre todas las mujeres, bendito es el fruto de tu vientre, Jesús.
1: Santa María, Madre de Dios, ruega por nosotros los pecadores, ahora y en la hora de nuestra muerte. Amén.
0: Dios te salve María, llena eres de gracia, el Señor es contigo. Bendita tú eres entre todas las mujeres, bendito es el fruto de tu vientre, Jesús.
1: Santa María, Madre de Dios, ruega por nosotros los pecadores, ahora y en la hora de nuestra muerte. Amén.
0: Dios te salve María, llena eres de gracia, el Señor es contigo. Bendita tú eres entre todas las mujeres, bendito es el fruto de tu vientre, Jesús.
1: Santa María, Madre de Dios, ruega por nosotros los pecadores, ahora y en la hora de nuestra muerte. Amén.
0: Dios te salve María, llena eres de gracia, el Señor es contigo. Bendita tú eres entre todas las mujeres, bendito es el fruto de tu vientre, Jesús.
1: Santa María, Madre de Dios, ruega por nosotros los pecadores, ahora y en la hora de nuestra muerte. Amén.
0: Dios te salve María, llena eres de gracia, el Señor es contigo. Bendita tú eres entre todas las mujeres, bendito es el fruto de tu vientre, Jesús.
1: Santa María, Madre de Dios, ruega por nosotros los pecadores, ahora y en la hora de nuestra muerte. Amén.
0: Dios te salve María, llena eres de gracia, el Señor es contigo. Bendita tú eres entre todas las mujeres, bendito es el fruto de tu vientre, Jesús.
1: Santa María, Madre de Dios, ruega por nosotros los pecadores, ahora y en la hora de nuestra muerte. Amén.
0: Dios te salve María, llena eres de gracia, el Señor es contigo. Bendita tú eres entre todas las mujeres, bendito es el fruto de tu vientre, Jesús.
1: Santa María, Madre de Dios, ruega por nosotros los pecadores, ahora y en la hora de nuestra muerte. Amén.
0: Dios te salve María, llena eres de gracia, el Señor es contigo. Bendita tú eres entre todas las mujeres, bendito es el fruto de tu vientre, Jesús.
1: Santa María, Madre de Dios, ruega por nosotros los pecadores, ahora y en la hora de nuestra muerte. Amén.
0: Gloria al Padre, y al Hijo, y al Espíritu Santo.
1: Como era en un principio, ahora y siempre, por los siglos de los siglos. Amén.
0: Oh Jesús mío, perdona nuestros pecados, líbranos del fuego del infierno. Lleva todas las almas al cielo, especialmente las más necesitadas de tu misericordia.
2: Segundo misterio gozoso. La visita que hizo María Santísima a su prima Santa Isabel y santificación de San Juan Bautista.

0: tu reino. Hágase tu voluntad así en la tierra como en el cielo.
1: Danos hoy nuestro pan de cada día. Perdona nuestras ofensas, como también nosotros perdonamos a los que nos ofenden. No nos dejes caer en la tentación y líbranos del mal.
0: Dios te salve María, llena eres de gracia, el Señor es contigo. Bendita tú eres entre todas las mujeres, y bendito es el fruto de tu vientre, Jesús.
1: Santa María, Madre de Dios, ruega por nosotros los pecadores, ahora y en la hora de nuestra muerte. Amén.
0: Dios te salve María, llena eres de gracia, el Señor es contigo. Bendita tú eres entre todas las mujeres, y bendito es el fruto de tu vientre, Jesús.
1: Santa María, Madre de Dios, ruega por nosotros los pecadores, ahora y en la hora de nuestra muerte. Amén.
0: Dios te salve María, llena eres de gracia, el Señor es contigo. Bendita tú eres entre todas las mujeres, bendito es el fruto de tu vientre, Jesús.
1: Santa María, Madre de Dios, ruega por nosotros los pecadores, ahora y en la hora de nuestra muerte. Amén.
0: Dios te salve María, llena eres de gracia, el Señor es contigo. Bendita tú eres entre todas las mujeres, bendito es el fruto de tu vientre, Jesús.
1: Santa María, Madre de Dios, ruega por nosotros los pecadores, ahora y en la hora de nuestra muerte. Amén.
0: Dios te salve María, llena eres de gracia, el Señor es contigo. Bendita tú eres entre todas las mujeres, bendito es el fruto de tu vientre, Jesús.
1: Santa María, Madre de Dios, ruega por nosotros los pecadores, ahora y en la hora de nuestra muerte. Amén.
0: Dios te salve María, llena eres de gracia, el Señor es contigo. Bendita tú eres entre todas las mujeres, bendito es el fruto de tu vientre, Jesús.
1: Santa María, Madre de Dios, ruega por nosotros los pecadores, ahora y en la hora de nuestra muerte. Amén.
0: Dios te salve María, llena eres de gracia, el Señor es contigo. Bendita tú eres entre todas las mujeres, bendito es el fruto de tu vientre, Jesús.
1: Santa María, Madre de Dios, ruega por nosotros los pecadores, ahora y en la hora de nuestra muerte. Amén.
0: Dios te salve María, llena eres de gracia, el Señor es contigo. Bendita tú eres entre todas las mujeres, bendito es el fruto de tu vientre, Jesús.
1: Santa María, Madre de Dios, ruega por nosotros los pecadores, ahora y en la hora de nuestra muerte. Amén.
0: Dios te salve María, llena eres de gracia, el Señor es contigo. Bendita tú eres entre todas las mujeres, bendito es el fruto de tu vientre, Jesús.
1: Santa María, Madre de Dios, ruega por nosotros los pecadores, ahora y en la hora de nuestra muerte. Amén.
0: Dios te salve María, llena eres de gracia, el Señor es contigo. Bendita tú eres entre todas las mujeres, bendito es el fruto de tu vientre, Jesús.
1: Santa María, Madre de Dios, ruega por nosotros los pecadores, ahora y en la hora de nuestra muerte. Amén.
0: Gloria al Padre, al Hijo y al Espíritu Santo.
1: Como era en el principio, ahora y siempre, por los siglos de los siglos. Amén. Oh Jesús mío, perdona nuestros pecados, líbranos del fuego del infierno, lleva todas las almas al cielo, especialmente las más necesitadas de tu misericordia. Amén.
2: Tercer misterio gozoso: el nacimiento del niño Dios en el portal de Belén, en un pobre y humilde pesebre.

0: Padre nuestro que estás en el cielo, santificado sea tu nombre. Venga a nosotros tu reino. Hágase tu voluntad, así en la tierra como en el cielo.
1: Danos hoy nuestro pan de cada día. Perdona nuestras ofensas, como también nosotros perdonamos a los que nos ofenden. No nos dejes caer en tentación y líbranos del mal.
0: Dios te salve María, llena eres de gracia. El Señor es contigo. Bendita tú eres entre todas las mujeres. Bendito es el fruto de tu vientre, Jesús.
1: Santa María, Madre de Dios, ruega por nosotros los pecadores, ahora y en la hora de nuestra muerte. Amén.
0: Dios te salve María, llena eres de gracia. El Señor es contigo. Bendita tú eres entre todas las mujeres. Bendito es el fruto de tu vientre, Jesús.
1: Santa María, Madre de Dios, ruega por nosotros los pecadores, ahora y en la hora de nuestra muerte. Amén.
0: Dios te salve María, llena eres de gracia. El Señor es contigo. Bendita tú eres entre todas las mujeres. Bendito es el fruto de tu vientre, Jesús.
1: Santa María, Madre de Dios, ruega por nosotros los pecadores, ahora y en la hora de nuestra muerte. Amén.
0: Dios te salve María, llena eres de gracia. El Señor es contigo. Bendita tú eres entre todas las mujeres. Bendito es el fruto de tu vientre, Jesús.
1: Santa María, Madre de Dios, ruega por nosotros los pecadores, ahora y en la hora de nuestra muerte. Amén.
0: Dios te salve María, llena eres de gracia. El Señor es contigo. Bendita tú eres entre todas las mujeres. Bendito es el fruto de tu vientre, Jesús.
1: Santa María, Madre de Dios, ruega por nosotros los pecadores, ahora y en la hora de nuestra muerte. Amén.
0: Dios te salve María, llena eres de gracia. El Señor es contigo. Bendita tú eres entre todas las mujeres. Bendito es el fruto de tu vientre, Jesús.
1: Santa María, Madre de Dios, ruega por nosotros los pecadores, ahora y en la hora de nuestra muerte. Amén.
0: Dios te salve María, llena eres de gracia. El Señor es contigo. Bendita tú eres entre todas las mujeres. Bendito es el fruto de tu vientre, Jesús.
1: Santa María, Madre de Dios, ruega por nosotros los pecadores, ahora y en la hora de nuestra muerte. Amén.
0: Dios te salve María, llena eres de gracia, el Señor es contigo. Bendita tú eres entre todas las mujeres, bendito es el fruto de tu vientre, Jesús.
1: Santa María, Madre de Dios, ruega por nosotros los pecadores, ahora y en la hora de nuestra muerte. Amén.
0: Dios te salve María, llena eres de gracia, el Señor es contigo. Bendita tú eres entre todas las mujeres, bendito es el fruto de tu vientre, Jesús.
1: Santa María, Madre de Dios, ruega por nosotros los pecadores, ahora y en la hora de nuestra muerte. Amén.
0: Dios te salve María, llena eres de gracia. El Señor es contigo. Bendita tú eres entre todas las mujeres. Bendito es el fruto de tu vientre, Jesús.
1: Santa María, Madre de Dios, ruega por nosotros los pecadores, ahora y en la hora de nuestra muerte. Amén.
0: Gloria al Padre, y al Hijo, y al Espíritu Santo.
1: Como era en un principio, ahora y siempre, por los siglos de los siglos. Amén.
0: Oh Jesús mío, perdona nuestros pecados. Líbranos del fuego del infierno. Lleva todas las almas al cielo, especialmente las más necesitadas de tu misericordia.
2: Cuarto misterio gozoso. La presentación del Niño Dios en el templo y purificación de su Santísima Madre.

0: santificado sea tu nombre. Venga a nosotros tu reino. Hágase tu voluntad así en la tierra como en el cielo.
1: Danos hoy nuestro pan de cada día. Perdona nuestras ofensas, como también nosotros perdonamos a los que nos ofenden. No nos dejes caer en la tentación y líbranos del mal.
0: Dios te salve María, llena eres de gracia, el Señor es contigo. Bendita tú eres entre todas las mujeres y bendito es el fruto de tu vientre, Jesús.
1: Santa María, Madre de Dios, ruega por nosotros los pecadores, ahora y en la hora de nuestra muerte. Amén.
0: Dios te salve María, llena eres de gracia, el Señor es contigo. Bendita tú eres entre todas las mujeres, y bendito es el fruto de tu vientre, Jesús.
1: Santa María, Madre de Dios, ruega por nosotros los pecadores, ahora y en la hora de nuestra muerte. Amén.
0: Dios te salve María, llena eres de gracia, el Señor es contigo. Bendita tú eres entre todas las mujeres, bendito es el fruto de tu vientre, Jesús.
1: Santa María, Madre de Dios, ruega por nosotros los pecadores, ahora y en la hora de nuestra muerte. Amén.
0: Dios te salve María, llena eres de gracia, el Señor es contigo. Bendita tú eres entre todas las mujeres, bendito es el fruto de tu vientre, Jesús.
1: Santa María, Madre de Dios, ruega por nosotros los pecadores, ahora y en la hora de nuestra muerte. Amén.
0: Dios te salve María, llena eres de gracia, el Señor es contigo. Bendita tú eres entre todas las mujeres, bendito es el fruto de tu vientre, Jesús.
1: Santa María, Madre de Dios, ruega por nosotros los pecadores, ahora y en la hora de nuestra muerte. Amén.
0: Dios te salve María, llena eres de gracia, el Señor es contigo. Bendita tú eres entre todas las mujeres, bendito es el fruto de tu vientre, Jesús.
1: Santa María, Madre de Dios, ruega por nosotros los pecadores, ahora y en la hora de nuestra muerte. Amén.
0: Dios te salve María, llena eres de gracia, el Señor es contigo. Bendita tú eres entre todas las mujeres, bendito es el fruto de tu vientre, Jesús.
1: Santa María, Madre de Dios, ruega por nosotros los pecadores, ahora y en la hora de nuestra muerte. Amén.
0: Dios te salve María, llena eres de gracia, el Señor es contigo. Bendita tú eres entre todas las mujeres, bendito es el fruto de tu vientre, Jesús.
1: Santa María, Madre de Dios, ruega por nosotros los pecadores, ahora y en la hora de nuestra muerte. Amén.
0: Dios te salve María, llena eres de gracia, el Señor es contigo. Bendita tú eres entre todas las mujeres, bendito es el fruto de tu vientre, Jesús.
1: Santa María, Madre de Dios, ruega por nosotros los pecadores, ahora y en la hora de nuestra muerte. Amén.

0: Jesús.
1: Santa María, Madre de Dios, ruega por nosotros los pecadores, ahora y en la hora de nuestra muerte. Amén.
0: Gloria al Padre, al Hijo y al Espíritu Santo.
1: Como era en el principio, ahora y siempre, por los siglos de los siglos. Amén. Oh Jesús mío, perdona nuestros pecados, líbranos del fuego del infierno, lleva todas las almas al cielo, especialmente las más necesitadas de tu misericordia. Amén.
2: Quinto misterio gozoso: la pérdida y hallazgo del niño Dios en el templo, discutiendo en medio de los doctores de la ley.

0: Padre nuestro que estás en el cielo, santificado sea tu nombre. Venga a nosotros tu reino. Hágase tu voluntad, así en la tierra como en el cielo.
1: Danos hoy nuestro pan de cada día. Perdona nuestras ofensas, como también nosotros perdonamos a los que nos ofenden. No nos dejes caer en tentación y líbranos del mal.
0: Dios te salve María, llena eres de gracia. El Señor es contigo. Bendita tú eres entre todas las mujeres. Bendito es el fruto de tu vientre, Jesús.
1: Santa María, Madre de Dios, ruega por nosotros los pecadores, ahora y en la hora de nuestra muerte. Amén.
0: Dios te salve María, llena eres de gracia, el Señor es contigo. Bendita tú eres entre todas las mujeres, bendito es el fruto de tu vientre, Jesús.
1: Santa María, Madre de Dios, ruega por nosotros los pecadores, ahora y en la hora de nuestra muerte. Amén.
0: Dios te salve María, llena eres de gracia, el Señor es contigo. Bendita tú eres entre todas las mujeres, bendito es el fruto de tu vientre, Jesús.
1: Santa María, Madre de Dios, ruega por nosotros los pecadores, ahora y en la hora de nuestra muerte. Amén.
0: Dios te salve María, llena eres de gracia, el Señor es contigo. Bendita tú eres entre todas las mujeres, bendito es el fruto de tu vientre, Jesús.
1: Santa María, Madre de Dios, ruega por nosotros los pecadores, ahora y en la hora de nuestra muerte. Amén.
0: Dios te salve María, llena eres de gracia, el Señor es contigo. Bendita tú eres entre todas las mujeres, bendito es el fruto de tu vientre, Jesús.
1: Santa María, Madre de Dios, ruega por nosotros los pecadores, ahora y en la hora de nuestra muerte. Amén.
0: Dios te salve María, llena eres de gracia, el Señor es contigo. Bendita tú eres entre todas las mujeres, bendito es el fruto de tu vientre, Jesús.
1: Santa María, Madre de Dios, ruega por nosotros los pecadores, ahora y en la hora de nuestra muerte. Amén.
0: Dios te salve María, llena eres de gracia, el Señor es contigo. Bendita tú eres entre todas las mujeres, bendito es el fruto de tu vientre, Jesús.
1: Santa María, Madre de Dios, ruega por nosotros los pecadores, ahora y en la hora de nuestra muerte. Amén.
0: Dios te salve María, llena eres de gracia, el Señor es contigo. Bendita tú eres entre todas las mujeres, bendito es el fruto de tu vientre, Jesús.
1: Santa María, Madre de Dios, ruega por nosotros los pecadores, ahora y en la hora de nuestra muerte. Amén.
0: Dios te salve María, llena eres de gracia, el Señor es contigo. Bendita tú eres entre todas las mujeres, bendito es el fruto de tu vientre, Jesús.
1: Santa María, Madre de Dios, ruega por nosotros los pecadores, ahora y en la hora de nuestra muerte. Amén.
0: Dios te salve María, llena eres de gracia, el Señor es contigo. Bendita tú eres entre todas las mujeres, bendito es el fruto de tu vientre, Jesús.
1: Santa María, Madre de Dios, ruega por nosotros los pecadores, ahora y en la hora de nuestra muerte. Amén.
0: Gloria al Padre, y al Hijo, y al Espíritu Santo.
1: Como era en un principio, ahora y siempre, por los siglos de los siglos. Amén.
0: Oh Jesús mío, perdona nuestros pecados. Líbranos del fuego del infierno. Lleva todas las almas al cielo, especialmente las más necesitadas de tu misericordia.
2: Dios te salve, Reina y Madre, Madre de misericordia, vida, dulzura y esperanza nuestra. Dios te salve, a ti clamamos los desterrados hijos de Eva. A ti suspiramos gimiendo y llorando en este valle de lágrimas. Ea pues, Señora abogada nuestra, vuelve a nosotros esos tus ojos misericordiosos, y después de este destierro, muéstranos a Jesús, fruto bendito de tu vientre. Oh clemente, oh piadosa, oh dulce Virgen María, ruega por nosotros, Santa Madre de Dios, para que seamos dignos de alcanzar las promesas y gracias de nuestro Señor Jesucristo. Amén.

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Mantén el buen humor en cualquier circunstancia. Y trata de mantener vivo el buen humor de todas las personas que te encuentren en la vida. La alegría es medicina divina. La tristeza, en cambio, nos hunde en un mar de barro que salpica y ensucia a los que se nos acercan. También en los sufrimientos y penas trata de ser alegre, porque la alegría es la mejor medicina para conseguir la felicidad. 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

gente, Jesús sintió compasión de ellos, porque estaban cansados y desorientados como ovejas sin pastor. Entonces dijo a sus discípulos: «La cosecha es abundante, pero los obreros son pocos. Rueguen, por tanto, al dueño de la cosecha que envíe obreros a recogerla». Mateo 9:36.

me mostraré como padre de las familias, de los huérfanos, de las viudas, de los prisioneros, de los obreros y de la juventud.

Digno esta oración que te ofrecemos llenos de gozo. Cumple tus promesas, que los hombres al conocer tu verdadera imagen se convertirán a ti y retornarán a casa. Haznos instrumentos de tu amor y tu misericordia. Te lo pedimos por Jesucristo nuestro Señor y nuestro Dios, que contigo y el Espíritu

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2: Querida familia, cuando rezamos juntos nuestra oración es poderosa. Por lo tanto, les pido que recen junto conmigo nuestra oración familiar de WTN.
3: Today we pray for the priests, brothers, and
2: hoy oramos por los sacerdotes, hermanos y monjas de EWTN. Señor Jesucristo, te adoramos, tú que has llamado a los hombres y mujeres a seguirte y servirte. Te damos gracias por los sacerdotes, hermanos y monjas que participan en la labor de EWTN. Te pedimos, Señor, que los inspires, protejas, fortalezcas y guíes. Utilízalos de gran manera para construir tu reino y llevar tu paz al mundo. Permite que su labor disfrute de la ayuda angelical y la ayuda de tu gracia para que muchos puedan llegar a conocerte y amarte más. Amén.
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En el nombre del Padre, del Hijo y del Espíritu Santo. Amén. La gracia de nuestro Señor Jesucristo, el amor del Padre, la comunión del Espíritu Santo estén con todos ustedes. Hermanos, para celebrar dignamente estos sagrados misterios, reconozcamos nuestros pecados. Yo confieso ante Dios Todopoderoso y ante ustedes, hermanos, que he pecado mucho, de pensamiento, palabra, obra y omisión, por mi gran culpa. Por eso ruego a Santa María Siempre Virgen, a los ángeles, a los santos y a ustedes, hermanos, que intercedan por mí ante Dios, nuestro Señor. Dios Todopoderoso tenga misericordia de nosotros, perdone nuestros pecados y nos lleve a la vida eterna.

0: Let us pray.
1: Oremos.
0: Oh God, who manifests...
1: Señor Dios, que manifiestas tu poder de una manera admirable, sobre todo cuando perdonas y ejerces tu misericordia. Multiplica tu gracia sobre nosotros para que, apresurándonos hacia lo que nos prometes, nos haga partícipes de los bienes celestiales. Te lo pedimos por nuestro Señor Jesucristo, tu Hijo, que contigo vive y reina en la unidad del Espíritu Santo y es Dios por los siglos de los siglos. Amén.
2: A reading from the book of Job.
1: Lectura del libro de Job.
2: One day,
1: un día fueron los ángeles y se presentaron al Señor. Entre ellos llegó también Satanás.
2: And the Lord said to Satan,
1: el Señor le preguntó,
2: whence do you come?
1: ¿De dónde vienes?
2: Then Satan answered the
1: Lord, él respondió, de dar vueltas por la tierra.
2: And the Lord said to
1: el Señor le dijo,
2: have you noticed my
1: ¿te has fijado en mi siervo Job? En la tierra no hay otro como él. Es un hombre justo y honrado, que teme a Dios y se aparta del mal. Satanás le respondió, ¿y crees que teme a Dios de balde? Si tú mismo lo has cercado y protegido, a él, a su hogar y todo lo suyo, has bendecido sus trabajos y sus rebaños se ensanchan por el país. Pero extiende la mano, daña sus posesiones, y te apuesto a que te maldecirá en tu cara. El Señor le dijo,
2: behold,
1: haz lo que quieras con sus cosas, pero a él no lo toques. Y Satanás se marchó. Un día, que sus hijos e hijas comían y bebían en casa del hermano mayor, llegó un mensajero a casa de Job y le dijo, estaban los bueyes arando y las burras pastando a su lado, cuando cayeron sobre ellos unos sabeos, apuñalaron a los mozos y se llevaron el ganado. Solo yo pude escapar para contártelo. No había acabado de hablar cuando llegó otro y dijo, ha caído un rayo del cielo y ha quemado y consumido tus ovejas y pastores. Solo yo pude escapar para contártelo. No había acabado de hablar cuando llegó otro y dijo, una banda de caldeos dividiéndose en tres grupos se echó sobre los camellos y se los llevó y apuñaló a los mozos. Solo yo pude escapar para contártelo. No había acabado de hablar cuando llegó otro y dijo, estaban tus hijos y tus hijas comiendo y bebiendo en casa del hermano mayor cuando un huracán cruzó el desierto y embistió por los cuatro costados la casa que se derrumbó y los mató. Solo yo pude escapar para contártelo. Entonces Job se levantó, se rasgó el manto, se rapó la cabeza y se echó por tierra y dijo, desnudo salí del vientre de mi madre y desnudo volveré a él. El Señor me lo dio. El Señor me lo quitó. Bendito sea el nombre del Señor. Y a pesar de todo, Job no protestó contra Dios. Palabra de Dios, te alabamos, Señor. Inclina tu oído y escucha mis palabras. Inclina tu oído y escucha mis palabras. Señor, escucha mi apelación. Atiende a mis clamores. Presta oído a mi súplica, que en mis labios no hay engaño. Inclina el oído y escucha mis palabras. Emane de ti la sentencia. Mira en tus ojos la rectitud. Aunque sondees mi corazón visitándolo de noche, aunque me pruebes al fuego, no encontrarás malicia en mí. Inclina el oído y escucha mis palabras. Yo te invoco porque tú me respondes, Dios mío. Inclina el oído y escucha mis palabras. Muestras las maravillas de tu misericordia, tú que salvas a los de los adversarios, a quien refugia a tu derecha. Inclina el oído y escucha mis palabras.

0: An argument arose among
1: En aquel tiempo los discípulos se pusieron a discutir quién era el más importante. Jesús, adivinando lo que pensaban, cogió de la mano a un niño, lo puso a su lado y les dijo, el que acoge a este niño en mi nombre, me acoge a mí. Y el que me acoge a mí, acoge al que me ha enviado. El más pequeño de ustedes es el más importante. Juan tomó la palabra y dijo, Maestro, hemos visto a uno que echaba demonios en tu nombre, y como no es de los nuestros, se lo hemos querido impedir. Jesús le respondió, no se lo impidan. El que no está contra ustedes, está a favor de ustedes.

0: 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In other words, no teams are to be eliminated, regardless of how many games they lose. And even the teams with the worst records are to be received as if they are the greatest teams. The concept of greatness in the eyes of the Lord is fundamentally different than our worldly human concept of greatness. Naturally, our Lord's notion of greatness might not work well in a competitive sports setting, but it is the notion towards which Christ calls his disciples. And the behavior of the disciples in today's gospel reading is quite relatable to most of us today. It's common for us to argue about things like this, to argue with others about who among us is the greatest. Our fallen human nature tends to establish a pecking order so that we might distinguish between the master and those who are subservient to the master. Rather than placing ourselves at the service of others, we wish to be served by others. And yet the gospel acclamation today tells us the Son of Man came to serve and to give his life as a ransom for many. It's very easy for us as human beings to receive those who are regarded as the greatest while overlooking, ignoring, and even rejecting those who are the least rechazamos a los que consideramos los menores entre nosotros. Y Jesús enseña a sus discípulos acerca de la índole de la verdadera grandeza ante sus ojos. Él dice, el que reciba a este niño en mi nombre, me recibe a mí. El que me recibe a mí, recibe al que me envió. Pues el menor entre ustedes es el que será el más grande. La grandeza verdadera se encuentra no en mostrar deferencia a los más grandes entre nosotros, sino en recibir y servir a los más pequeños. En el reino de los cielos, cada persona tiene infinito valor y dignidad, del más pequeño al más grande, y ninguna persona queda rezagada. En la lectura del Evangelio de la liturgia de hoy, es especialmente apropiada, pues la Iglesia acaba de observar el número mundial 112 de inmigrantes y refugiados ayer. Según el noticiero, un artículo en las noticias vaticanas, los orígenes de la Jornada Mundial de Inmigrantes y Refugiados se remonta a 1914, pocos meses antes de que estallara la Primera Guerra Mundial, tocado por el drama de millones de italianos que habían emigrado al extranjero desde el comienzo del siglo XX. El Papa Pío X hizo un llamamiento a todos los cristianos a que rezasen por los migrantes. Pocos meses después, el sucesor, el Papa Benedicto XV, instituyó el Día de los Inmigrantes para apoyar espiritual y financieramente la labor pastoral por los inmigrantes italianos. En 1952, el Día de los Migrantes tomó una connotación más amplia y más internacional, y las iglesias en todo el mundo fueron llamadas a elegir un día para celebrar durante el año litúrgico. San Juan Pablo II fue el primer pontífice en emitir cada año desde 1985 un mensaje llamando la atención a algunas de las realidades específicas de la gente que migra, llamando a la Iglesia en acción. En el 2004, el Concilio Pontífico para el Cuidado Pastoral de Migrantes e Itinerantes extendió la fecha a los refugiados llamándole Día Mundial de los Inmigrantes y Refugiados. Este día, pues, tiene una clara historia que se remonta al Papa San Pío X a comienzos de los años 1900 y ha sido promovida por cada Papa desde aquel entonces. En su mensaje para el año, día
1: Mundial de Inmigrantes y Refugiados de este año, el Papa León se enfoca especialmente en los más pequeñitos, o sea, los hijos de los inmigrantes, quienes encaran especialmente la realidad de ser desplazados. El Santo Padre se enfoca en las palabras del Señor, quien dijo: aquel que recibe a uno de esos pequeñitos en mi nombre, me recibe a mí. Y dice: los menores son el grupo más vulnerable dentro del movimiento global de migración. Son rostros concretos que tienen historias únicas y llaman a nuestra conciencia. Cada año millones de niños y adolescentes están obligados a irse de sus patrias por guerra, pobreza, violencia, desastres medioambientales y otras tragedias. Lamentablemente, su número continúa creciendo. Las consecuencias económicas, políticas y militares de este desastre son inmensas. El sufrimiento de los niños inmigrantes no termina con su reubicación. Son niños muy pequeños que han perdido padres, hermanos, hermanas y amigos, y que han presenciado actos inmencionables de violencia. Otros, separados de sus familias por largos periodos, tratan de reunirse con ellos mientras que sufren la angustia de la separación. Y también hay menores que hacen el recorrido junto con sus padres, y sin embargo están expuestos a condiciones extremas y traumáticas. Finalmente, no podemos olvidar la trágica situación de aquellos que se separan de sus padres por repatriación. A esta terrible situación se le añaden tragedias adicionales: rutas difíciles de inmigración, tráfico humano, explotación, el reclutamiento de menores para conflictos armados, violencia sexual, matrimonios forzados y las atrocidades que sufren en sus viajes. Su dignidad es pisoteada a lo largo en maneras innumerables. El Santo Padre nos recuerda las palabras de nuestro Señor, quien desafió nuestras conciencias, que dijo: uno de ellos, alguno que reciba un pequeñito de estos en mi nombre, me recibe a mí. El Señor también dijo: fui forastero y me recibiste. El Papa León XIV también dice: lamentablemente, los niños migrantes son fácilmente ignorados porque carecen de adultos capaces de protegerlos y apoyarlos. Es necesario, pues, intervenir en sus países de origen para retirar las causas que los empujan a huir y al mismo tiempo ofreciéndoles protección y bienvenida en los países de tránsito y destino. No podemos permanecer indiferentes ni podemos volvernos acostumbrados a tales sufrimientos. Finalmente, el Santo Padre emite un desafío a diferentes grupos de personas en su carta y les llama a una mayor participación en recibir e integrar inmigrantes y refugiados. A la Iglesia, el Papa León XIV dice: ante las caras concretas que nos enfrentan a diario en la vida cotidiana, toda la comunidad cristiana en pleno está llamada a mirar a estos niños como sus propios hijos e hijas y a participar en la historia concreta de cada uno de ellos. Las comunidades cristianas deben estar instadas a promover la integración de los refugiados inmigrantes y a valorarlos como miembros plenos de la familia eclesiástica, fomentando nuevas rutas de educación y espirituales, incluyendo personalizadas que van más allá de la mentalidad de mera ayuda. En particular, es esencial evitar la soledad, aislamiento y rechazo que frecuentemente afectan a los hijos de los inmigrantes, y promover oportunidades para el encuentro y la integración en la que los jóvenes inmigrantes locales puedan apoyarse unos a otros por un camino de respeto mutuo, solidaridad y amistad. Es claro el mensaje del Santo Padre. Estamos llamados a fomentar no un entorno de temor o odio, sino un entorno de amor y bienvenida. Llamados a ver a nuestros prójimos extranjeros como hermanos y a recibirlos a ellos y a sus hijos como si estuviésemos recibiendo a Cristo mismo. Concluiré con las palabras del Papa León XIV, de la conclusión de su mensaje para el Día Mundial de Inmigrantes y Refugiados. Encomendemos a los niños inmigrantes y refugiados a la protección materna de la Santísima Virgen María, quien junto con San José y el Niño Jesús vivieron la crueldad de la violencia de Herodes y la tragedia del exilio en Egipto. Que ella les acompañe en cada uno de sus pasos y ayude a nuestras comunidades a convertirse en señales vivas y creíbles del Evangelio.

0: United with our brothers and sisters.
1: Unidos con nuestros hermanos en el mundo entero, ofrezcamos nuestras peticiones a Dios.
2: That the Holy Father and his fellow bishops.
1: El Santo Padre y sus hermanos obispos y sacerdotes estén unidos en la unión del Espíritu Santo, en espíritu y verdad. Roguemos al Señor.
2: That the church and all its members.
1: Que la Iglesia y todos sus miembros se adentren más en la oración contemplativa y en el misterio de la encarnación del Verbo. Roguemos al Señor.
2: That those who suffer may be filled.
1: Aquellos que sufren estén llenos con la paz de Cristo. Roguemos al Señor.
2: For the family of God,
1: por la familia de Dios que busca descanso eterno, que encuentre luz, felicidad y paz. Roguemos al Señor.
0: We pray following this,
1: rogamos después de este Día Mundial número 112 de Inmigrantes y Refugiados, rogamos que por los inmigrantes y refugiados en todo el mundo, en especial sus hijos, que reciban la bienvenida y el cuidado que necesiten y que los reciban como hermanos en Cristo. Roguemos al Señor.
0: In your mercy, Lord,
1: en tu misericordia, Señor, dirige los asuntos de los hombres con paz, para que tu iglesia te sirva con tranquilidad y alegría. Te lo pedimos por Jesucristo, nuestro Señor. Amén.

0: Oren, hermanos, para que este sacrificio mío y de ustedes sea agradable a Dios Padre Todopoderoso. El Señor reciba de tus manos este sacrificio para alabanza y gloria de su nombre, para nuestro bien y el de toda su santa Iglesia. Concédenos, Dios misericordioso, que nuestra ofrenda te sea aceptable y que por ella quede abierta para nosotros la fuente de toda bendición. Por Jesucristo nuestro Señor. Amén.
1: The Lord be with you.
0: El Señor esté con ustedes. Y con tu espíritu.
1: Lift up your heart.
0: Levantemos el corazón. Lo tenemos levantado hacia el Señor.
1: Let us give thanks to the Lord.
0: Demos gracias al Señor nuestro Dios. Es justo y necesario.
1: It is truly right and just our duty.
0: En verdad, es justo y necesario. Es nuestro deber y salvación darte gracias siempre y en todo lugar. Señor Padre Santo, Dios Todopoderoso y Eterno, por Cristo, Señor nuestro. Ya que en Él tuviste a bien restaurar todas las cosas y quisiste que de su plenitud participáramos todos, el cual siendo Dios se anodó a sí mismo y por su sangre derramada en la cruz puso en paz todas las cosas. Y así constituido Señor del universo, es fuente de salvación eterna para cuantos creen en Él. Por eso, con los ángeles y los arcángeles, y con los tronos y dominaciones, y con todos los coros celestiales, cantamos sin cesar el himno de tu gloria.

0: You are indeed holy, O Lord, and all you have created rightly gives you praise.
1: Santo eres, en verdad, Padre, y con razón te alaban todas tus criaturas, ya que por Jesucristo, tu Hijo, Señor nuestro, con la fuerza del Espíritu Santo, das vida y santificas todo, y congregas a tu pueblo sin cesar, para que ofrezca en tu honor un sacrificio sin mancha desde donde sale el sol hasta el ocaso. Por eso, Padre, te suplicamos que santifiques por el mismo Espíritu estos dones que hemos separado para ti, de manera que se convierta en el cuerpo y la sangre de Jesucristo, Hijo tuyo y Señor nuestro, que nos mandó celebrar estos misterios. Porque él mismo, la noche en que iba a ser entregado, tomó pan y, dando gracias, te bendijo. Lo partió y lo dio a sus discípulos, diciendo: tomen y coman todos de él, porque esto es mi cuerpo, que será entregado por ustedes.

Del mismo modo, acabada la cena, tomó el cáliz, dando gracias te bendijo y lo pasó a sus discípulos diciendo: tomen y beban todos de él, porque este es el cáliz de mi sangre, sangre de la alianza nueva y eterna, que será derramada por ustedes y por muchos para el perdón de los pecados. Hagan esto en conmemoración mía.

0: The mystery of faith.
1: Este es el misterio de la fe. Anunciamos tu muerte. Proclamamos tu resurrección. Ven, Señor Jesús.
0: Therefore, O Lord, as we celebrate.
1: Así pues, Padre, al celebrar ahora el memorial de la pasión salvadora de tu Hijo, de su admirable resurrección y ascensión al cielo, mientras esperamos su venida gloriosa, te ofrecemos en esta acción de gracias el sacrificio vivo y santo. Dirige tu mirada sobre la ofrenda de tu iglesia y reconoce en ella la víctima por cuya inmolación quisiste devolvernos tu amistad, para que fortalecidos con el cuerpo y la sangre de tu Hijo y llenos de su Espíritu Santo, formemos en Cristo un solo cuerpo y un solo espíritu. Que Él nos transforme en ofrenda permanente para que gocemos de tu heredad junto con tus elegidos, con María, la Virgen Madre de Dios, su esposo San José, los apóstoles y los mártires, San Francisco y Santa Clara y todos los santos por cuya intercesión confiamos obtener siempre tu ayuda. Te pedimos, Padre, que esta víctima de reconciliación traiga la paz y la salvación al mundo entero. Confirma en la fe y en la caridad a tu iglesia peregrina en la tierra, a tu servidor el Papa León, a nuestro obispo Steven, al orden episcopal, a los presbíteros y diáconos y a todo el pueblo redimido por ti. Atiende los deseos y súplicas de esta familia que has congregado en tu presencia. Reúne en torno a ti, Padre misericordioso, a todos tus hijos dispersos por el mundo, a nuestros hermanos difuntos y a cuantos murieron en tu amistad, recíbelos en tu reino, donde esperamos gozar todos juntos de la plenitud eterna de tu gloria. Por Cristo, Señor nuestro, por quien concedes al mundo todos los bienes. Por Cristo, con Él y en Él, a ti Dios Padre omnipotente, en la unidad del Espíritu Santo, todo honor y toda gloria, por los siglos de los siglos.

0: Behold the Lamb of God. Behold him who takes away.
1: Este es el Cordero de Dios que quita el pecado del mundo. Dichosos los invitados a la cena del Señor. Señor, no soy digno de que entres en mi casa, pero una palabra tuya bastará para sanarme.

0: En esto hemos conocido lo que es el amor de Dios, en que dio su vida por nosotros. Por eso también nosotros debemos dar la vida por los hermanos.
1: Para todos aquellos que no pueden recibir a Jesús en el Santísimo Sacramento, les ofrecemos la siguiente oración. Amadísimo Jesús, yo te adoro con una fe viva, porque estás presente en este sacramento por virtud de tu infinito poder, sabiduría y bondad. Toda mi esperanza está puesta en ti. Yo te amo, oh Señor, con todo mi corazón. Me has dado tu amor y por lo tanto, ahora yo deseo recibirte espiritualmente. Ven, te lo ruego, oh Señor, ven a mí en espíritu y sana mi alma pecadora. Dame de comer, porque estoy hambriento. Fortaléceme, porque estoy débil. Dame vida y santifícame con tu sagrado cuerpo y sangre. Líbrame de todo pecado y haz que sea siempre obediente a tus mandamientos. Y no dejes que nunca me separe de ti, mi Salvador, quien con el Padre y el Espíritu Santo vives y reinas como un solo Dios en la vida perdurable. Amén.

0: Let us pray.
1: Oremos.
0: May this heavenly mystery,
1: que este misterio celestial renueve, Señor, nuestro cuerpo y nuestro espíritu para que seamos coherederos en la gloria de aquel cuya muerte hemos compartido al anunciarla, el que vive y reina por los siglos de los siglos. Amén.

Hola hermanos, soy Jael y estás en EWTN Radio Católica Mundial. Te recuerdo que tu papá, Dios, te ama con un amor infinito.

0: puedo.
1: Dame, oh Señor y Dios mío, entendimiento para conocerte, un corazón que busque sabiduría para encontrarte, una conducta que te complazca, fiel perseverancia para esperar por ti y esperanza para finalmente abrazarte.

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3: Qué alegría que todos los bautizados somos miembros de la Iglesia Católica, y esta Iglesia es, por supuesto, santa, aunque el título del programa es La Iglesia es Santa. Cordial saludo a todos nuestros oyentes en el día de hoy, que como siempre estamos haciendo este programa.
4: Quita, Señor, toda preocupación. Si estamos contigo, ¿a quién vamos a temer? Señor, te pedimos por aquellos que en este momento experimentan miedos y temores. No tengan miedo. Jesús está contigo. Y si Él está con nosotros, ¿quién contra nosotros? En este momento, confirma tu fe en Jesús. Dile que confías en Él. Dile que crees en Él. Dile que esperas en Él. Que los problemas, que las adversidades, que las enfermedades no te agobien. Mi Dios es grande, mi Dios es poderoso, mi Dios es fuerte. Yo sé en quién he puesto mi confianza y yo sé que mi Redentor me tiene que levantar. En este momento, confía en Jesús. Él está contigo, bendito seas.

0: buenos días. Hemos hermanos a todos ustedes, Israel Badio, hijo de Tejano, enamorado de Cristo aquí en la bendita Eucaristía, Radio Pandemita, camino a la santidad. Ojalá que ustedes todos tuvieron un excelente fin de semana ahí con nuestro retiro de los 100 años aniversario de los cristeros. Gracias a todos que existieron y los que no, pues se perdieron algo muy importante de la historia de los cristeros, mártires de nosotros católicos allá en México. Gracias a los temistas, a los sacerdotes, Padre Javier, Padre Razo, también a todos ellos, a todo el equipo de Bendita Eucaristía presente en la venta, sea allá o aquí en micrófonos. Gracias a todos y a todos ustedes que participaron y llegaron experimentando, oyendo las historias, los temas de las reliquias que tuvo ahí el hermano, dando una breve expresión de cada reliquia, gracias a él y a su equipo también, a la Don Bosque de Bandota también, gracias a también a ellos también, jóvenes que son esta ugra, y sí, a todos, Marita Garza, Héctor García, también predicador, cantantes, gracias a ellos también. También a todos nuestros cocineros, también Eduardo y Felipe, también que cocinaron ahí, pues la rica barbacoa que está ahí presente, la carne asada y pollo, pues también a ellos. Nuestra Beatriz y su equipo, Elizabeth y su equipo también. Nuestro Luis no deja, que ahí está presente también con todo el sonido. Y su equipo también, gracias a ellos también. Presidente Pedro y su equipo también, que en la limpieza ahí ponen quitando sillas y limpiando el lugar, gracias a todos ellos también. A todos ahí también, que en las puertas, en atrás, en el lobby, nuestra invisible Cristi ahí también. Nuestra invita parte de aquí presente en la mitad de Liz, también a todos ahí en la venta de tiendita bendita cigarreta, a todos ustedes. Gracias, gracias, gracias. De todo corazón, de parte de todo el equipo de Bendita Eucaristía Radio. A ustedes que llegan de fuera, de lejos, gracias por existir, gracias por apoyar a Bendita Eucaristía Radio, que sí, se ocupa su apoyo siempre en estos momentos difíciles que estamos pasando. También a todos ustedes, los que están presentes y no llegaron, pero escucharon algunos temas breves de sobre la radio, pues también algo que pues pasó ya hace 100 años. Tristeza, lo que pasa ver mártires, temas que nos dejaron ahí, unas sorpresas que han llegado a cada uno de nosotros también, que no sabíamos de esto, de la historia de los cristeros hace 100 años. Y ahorita a las 7, vamos a seguir la producción regular con el Padre Modesto, ahorita a las 7, el Santo Rosario a las 8. Aquí en Bendita Eucaristía Radio. Que estamos aquí en la 1680 AM en Fresno, California. Si usted va a marcar el 559-442-1680, si es que usted fue, qué experiencia salió con usted de ahí, de este gran retiro, de este fin de semana. Si usted va a hacer retiro, pues si quiere marcar y darnos una breve testimonio de que usted pues se llevó del retiro de 100 años de misterio de los cristeros.
1: A ver, ustedes van a contestar, ¿sale? Va.

0: Eso.
1: ¿Listos? Buenos días, estimado gente, en Bendita Eutierra.

Las 6 con 29 minutos, doctor. A las 7, sí, a las 7 tenemos con el padre Maestro Lule, programación regular. Estos meses que pasó, pues era para promover el evento de Bendita Eucaristía Radio. Gracias a todos ustedes, gracias.

0: Así entonces, señor Macar, pues quedamos para 559-442-1680, 559-442-1680, aquí en Bendita.
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0: Pues estamos aquí en Fresno, California, donde al 139 West Olive, aquí entre la calle La Fruit y La Palm. Gusto marcar aquí para dar sus... Se supone que si usted que juega al retiro este fin de semana, márquenos. Es una breve testimonio que es su experiencia de este fin de semana de Centenario de los Cristeros. Usted 592-1680. 492-1680. Hoy a las 7 entramos con el padre Monserule. Toda semana seguimos con programación regular, que es a las 6 alabanzas de función. Saludos de 7 a 7 y de 7 a 8, el padre Monserule. A las 8, el santo Arcelio Cristo. Hoy nos toca los misterios gozosos. Se ha visto de manera que nos escuchan. Si gusta acompañarme con el credo de mañana, ahorita que pasamos a las 8, nos va a marcar a ese número de mención, 599-442-1680, ahorita a las 8, para guiarnos con el credo y con el misterio de hoy, los misterios gozosos en Bendita Euxti Radio. Si hay tiempo para la hora de María, pase el numeral, sí, numeral 330 y 2.

0: También les vamos a dar gracias, gracias, gracias a todos los sacerdotes que nos dejan entrar en sus parroquias, a dar inicio y volver a pasar información sobre el bendita Eucaristía Radio y también sobre este evento de los cristianos. Gracias a todos estos sacerdotes que dijeron que sí, nos abrieron las puertas. Gracias a todos ellos que nos permitieron entrar ahí, andar de volantes, pósters del evento de bendita Eucaristía Radio. A todos ellos, gracias, gracias, gracias. Dios los bendiga siempre a ellos. Ya que vamos a tener siempre nuestros sacerdotes en nuestras oraciones. Que llegan tiempos difíciles para también ellos en sus vidas, que tienen esa misión, damos la palabra, y a veces pues ya al fin del día están ahí solos en sus casitas, en las casas de donde están ellos, con el Señor ahí orando. Hay que siempre tener a ellos en nuestras oraciones también.
1: El amor de Dios.
0: Pues como aquí en bendita Eucaristía de camino a la santidad, seguimos quedando con algo de ustedes aquí en bendita Eucaristía. Gusto marcar al 592-1680, aquí en bendita Ciudad de Saludos. Hoy tenemos para saludar a los, y si usted fue al vestido, pues igualmente pues, dar una breve testimonio. Si gusta, igualmente pues darnos ese breve testimonio. Pues aquí estamos para escuchar qué fue la experiencia que le tocó a usted, que llevó a su corazón el día de ayer y pasado sábado, y gracias a la presión el viernes en la salida con nuestro señor Officer Joseph Brennan. Gracias a ustedes, si me quedan en bendita este radio, cuánto que dice más o menos así.
2: La sombra de Pedro.

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0: lanzamos con el padre nuestro Luz de Semana Regular aquí, cada 7 de la mañana con el padre nuestro Luz aquí en Bendita Eucaristía Radio, su servidor Israel Padillo, hijo, el tejano enamorado de Cristo aquí en Fresno, California, en la 680 AM en Fresno, California. Acuérdense, a las 7 es vaya programación regular con el padre Modesto Lule.
1: La iglesia sorprendida en adulterio.
0: Buenos días, padre Modesto Lule.

Bendito sea mi Dios, un día más, un día menos, no sabemos, pero en manos de Dios nos ponemos. Ya estamos aquí en este día, lunes 28 de septiembre. Septiembre ya. Gracias. Muchas gracias. Septiembre, 28 de septiembre 2026.

a la estación de radio Unidos por Cristo. Ah, gracias, muchas gracias. Unidos por Cristo y María. A la estación de radio Bendita Eucaristía, que han tenido su encuentro donde compartieron lo que fue la historia de la cristiada en México. Este fin de semana estuvieron sacerdotes con mucho conocimiento y también en la música Héctor García. Bendita Eucaristía Radio nos retransmite por la 1680 AM ahí en Fresno, California. Gracias a ustedes que están ahí en sintonía. Thank you very much, people. Vamos a darle, vamos a darle. Si tiene usted algún comentario, queja, sugerencia, reclamo, petición, whatever you want, pues láncelo. Ya sabe las vías de comunicación. Ahí estamos. Díganos dónde nos escuchan. Díganos ahí. Y a todos que ya empezaron a pedir cinelazos, pues bueno, todavía ni decimos qué vamos a decir cinelazos. Ya están ustedes de pediches. Nada más tenemos esto y a los pediches. A los pediches. Bueno, pues pongan ahí sus cincelazos, de qué libro quieren, y ahorita en cuanto empecemos a decir, pues ya les decimos de los cincelazos.

Amor, y que todo lo que hagamos, hagamos siempre con amor y alegría. En el nombre del Padre, del Hijo y del Espíritu Santo. Amén. Bendito y alabado seas mi buen Dios, porque me concedes estar aquí, estar buscando conocer tu santa voluntad, pero también cumplirla. Gracias, buen Dios, por este día y por esta oportunidad. Gracias por este nuevo amanecer. Con él me brindas nuevamente tu amistad, ya que nadie me conoce mejor que tú. Y me conoces en mis mejores y también en mis peores momentos. Aún así eres siempre fiel y me proteges. Desde que cierro los ojos hasta que los vuelvo a abrir para contemplar tu majestuosidad. Ayúdame a recordar que siempre estás a mi lado. Y que cuando sienta débil, indefenso o solo, tú estás ahí. Sana mi manera de mirar el pasado. No permitas que viva atrapado en aquello que ya sucedió. Dame la gracia de aprender de las cosas que ya no están. Si tengo que pedir perdón, te pido que me concedas la humildad. Si tengo que perdonar, dame fortaleza. Si tengo que reparar algún daño, dame valentía. Si tengo que aceptar que algunas cosas no pueden regresar, dame serenidad. Si tengo que comenzar una nueva etapa, acompáñame. Limpia mi corazón de todo aquello que me roba la paz, que me roba la serenidad, que me roba la felicidad. Te pido que me des tu gracia para librarme del resentimiento, de la amargura, del orgullo, la culpa que no me permite avanzar y de la preocupación excesiva por lo que todavía no ha sucedido. Enséñame a vivir el aquí y ahora, que pueda disfrutar las pequeñas bendiciones de cada día y reconocer tu presencia en cada una de ellas. Dame la paz, viene solamente de ti. Una paz que permanezca incluso cuando existan problemas. Una paz que permita pensar con claridad. Una paz que me ayude a tratar mejor a quienes me rodean. Una paz que me permita dormir con confianza. Una paz profunda que nazca de saber que no estoy solo. No permitas que busque mi tranquilidad únicamente en las circunstancias eternas. Enséñame a encontrar esa paz que viene siempre de ti. Hoy, al conocer la vida de algunas personas con las que me he encontrado, te pido por ellas. Me han compartido de sus alegrías, pero también me han compartido de sus tristezas. Te pido que derrames abundantes bendiciones espirituales para que puedan siempre caminar delante de ti. Bendice a quienes me han hallado, bendice a quienes me han calumniado, bendice a quienes me han juzgado, bendice a quienes me han amado, bendice a quienes me han compartido su vida, a quienes me han enseñado a ser mejor, bendice a quienes consciente o inconscientemente me han causado alguna herida. No quiero vivir encadenado al resentimiento, al enojo, al coraje. Ayúdame a perdonar desde el corazón, que algunas heridas necesiten tiempo para sanar. Enséñame a perdonar. Que perdonar no significa negar lo sucedido, sino dejar de permitir que aquello malo que sucedió no siga gobernando en mi corazón, no me siga controlando. Dame sabiduría para distinguir las cosas buenas del malas. Pedimos al Espíritu Santo que venga a nuestro corazón para que ilumine todo aquello que necesita ser iluminado. Muéstrame aquello que necesito cambiar, aquello que necesito aceptar, aquello que necesito dejar atrás. La gracia de conocerme con sinceridad, pero sin desesperarme por mis defectos, sin desesperarme por todo aquello malo que me puede lastimar y con ello lastimar a los demás. Que pueda reconocer mis errores sin despreciarme. Que pueda pedir perdón sin sentirme condenado o mal, que pueda comenzar nuevamente después de saber y aceptar que he fallado, que pueda comprender que mi historia no está definida solamente por mis errores, mis heridas, mis vidas o mis momentos difíciles. Tú lo haces todo nuevo, Señor, y lo presento delante de ti, que tú, Señor, me ayudes, me fortalezcas y me concedas la gracia de levantarme nuevamente y ponerme ante tu presencia. Espíritu Santo, fuente de luz, ilumínanos. Espíritu Santo, fuente de luz, llénanos de tu amor. Mi buen Jesús, mi buen Dios, el pasado a tu misericordia, el futuro a tu providencia, el presente a tu amor. Tú sabes, Señor, que lo único que tengo es el día de hoy para amarte y por ti a quienes me has dado. Los pongo ante tu presencia. Espíritu Santo, fuente de luz, ilumina mis pensamientos,
y mis sentimientos para que sean conformes a tu santa voluntad, a tu corazón misericordioso. En el nombre del Padre, del Hijo y del Espíritu Santo. Amén.

Gracias, muchas, pero muchas gracias. Qué bueno que están ahí en sintonía con nosotros. Vamos rápidamente a ver las efemérides internacionales. Las efemérides internacionales en este día ya 28 de septiembre.

0: La rabia se puede contagiar no solamente de un perro, sino también de las ratas. Déjame ver un poquito así esto de la rabia, a ver qué dice. Dice, clic, clic, clic, clic, clic, clic, clic. Se eligió ese día en particular debido a que un 28 de septiembre del año 1895 falleció Louis Pasteur, científico y médico responsable de la creación de la vacuna antirrábica, una de las principales vacunas que ayuda a prevenir el contagio y la propagación de esta enfermedad. Y sabes, otra de las cosas, bueno, aparte, tener presente que el señor Louis Pasteur era un hombre profundamente católico. Un hombre profundamente católico y bueno. Actualmente se estima que un 99% de los casos de rabia en los humanos, el responsable de la enfermedad ha sido un perro contagiado, ha transmitido. Por esta razón, la Organización Mundial de la Salud tratan de hacer todavía conciencia. Invitan a que se vacunen a los perritos. Dice por aquí, bueno, sí se contagia por medio de lo que son algunas ratas, pero pues esto es casi mínimo. Pero por ahí está lo de los perritos. Hay que vacunar. ¿Vacunan a perritos? No vacunan perritos. También es Día del Internacional del Derecho de Acceso Universal a la Información. También dicen que es Día Mundial de las Noticias. Día de Acción Global del Acceso. No, pues no. Eso sí no lo menciono, porque dicen que es día para que se pueda tener aborto legal. ¿Cómo es eso, pues, hombre? Día Internacional del Síndrome Arnold Chiari. Ahí sí, no sé qué sea. Hay cosas que sí hay que aprobarlas y hay cosas que no.
1: Para de Michigan, porque es de Michoacán.

El problema fue este. Resulta que dice la señora que el esposo pensó hacer algo con sus papás, porque pues dice que sus papás pues vivían en una casa pues un tanto pues pequeña y pues en una situación difícil y todo. Entonces el señor junto con su esposa dijeron: ¿y qué tal si en el terreno de los papás comienzan a construir una casa para ayudarlos a ellos? Y la esposa de buena gente dice: Simona la mona, clarín cornetas, ya sábanas para qué cobijas. Entonces hacen una casa grande pues, para que sus papás vivan, pero pues también ellos tienen más hermanos. Entonces todo quedó de palabra. Hicieron la casa y todo, ya cuando sus papás estaban bien, ellos estaban pues en Estados Unidos. Y después dijeron: vamos a construir un segundo piso. Y ya entonces, pues ya construyeron el segundo piso. Después de que ya construyeron el segundo piso, dijeron: pues ya la situación está mejor. Ellos se fueron a vivir a ese segundo piso. No habían hecho una escalera propiamente para subir, así bien. Quedaron de que pues iban a vivir ahí abajo los papás, todo tranquilo. Pero ya después, cuando ellos quisieron hacer una escalera de una forma pues más correcta, el papá dijo que no. Los papás dijeron que no. Y entonces pues, dijeron: a ver, ¿cómo va a estar el asunto? No, o sea, el acuerdo había sido: construimos la casa, dejamos que los papás vivan allí y que ya pues cuando ellos ya no estén, porque va a llegar algún tiempo, pues ya esa parte de abajo se queda para los que construyeron la casa en el terreno de los papás. No les dejaron construir la escalera al segundo piso bien, porque dijeron los papás: no, en eso no quedamos. Y los papás agregaron: además, ya cuando nosotros no estemos, esta casa ya no se las vamos a dar. Ah, ¿cómo que no nos vamos a dar? No, ahora se la vamos a dejar a otra de las hijas, que tampoco tiene casa y que además pues por ahí se la pasa en algunos lugares, y donde supuestamente pues también creo que con el viejo tiene problemas, y como ella es desfavorecida, pues entonces se la vamos a dejar a ella. Y ya empezó a vivir la hija de esta familia, de estos señores, ya empezó a vivir con ellos, y las otras hermanas ya le empezaron a echar pleito al hermano y a la cuñada, porque están viviendo arriba. Y entonces la señora escribe diciendo que ya es, pues no se puede vivir bien, porque a cada rato tienen problemas. Y entonces yo digo: bueno, pues ¿hasta dónde se puede ayudar a los papás? ¿Ustedes han pasado por esa situación? Esta persona me pide un consejo, ¿qué hacer ante esa situación? Yo ahorita voy a comentar de ello, pero digo, ¿ustedes creen que es lo correcto? ¿Ustedes creen que eso está bien?

Tiene comentario, tiene pregunta, tiene duda, tiene sugerencia. Déjeme ver si por acá hay alguna pregunta con relación a cuestiones de fe. Dice bli bli bli bli bli bli bli. Ándele pues, saludos a Fedo. ¡A Fedo! Saludos a Fredo Luna, que por ahí está escuchándonos. Dice por acá, saludos y más saludos y más saludos. Gracias, muchas pero muchas gracias. Bueno, ya encontré el mensajito de la persona que nos escribió el dilema y ya me escribió más cositas. Dice, es algo que se está mirando muy constante. Mi parecer, ya se hubieran ido ayer. Ahora todavía pueden hacer algo por ellos mismos y sin mirar atrás, dice Yesenia. ¿Ustedes qué piensan? ¿Hasta dónde se puede ayudar a los papás? ¿De lo que se ayuda? ¿Cómo es que se puede ayudar? Esta situación que compartíamos, dice por acá. Muy bien, dice bli blu bla bla bla bla. Dice por acá tú. Taca taca taca taca taca ta. Ok, es que hay más comentarios, pero no tiene nada que ver absolutamente con lo que estamos comentando sobre esta situación. Mire, se la voy a leer así rápidamente, tal como me la escribió. Dice que. Dice, somos seis. Dice que su esposo cuando era soltero se fue a Estados Unidos y les ayudó a sus papás a construir su casa. Sus papás le dijeron que la casa sería para él. Él era soltero, dice. Ya tienen 19 años juntos y hasta hace 4 años, dice, no vivían con ellos. Dice que estaban rentando. Dice, hace 6 años aproximadamente le dijeron que construyera el segundo piso y nos animaron y le dijeron que mientras sus papás vivieran, mientras sus papás vivieran abajo y cuando ellos ya no estén, la casa sería para el hijo que la construyó. Dice, nosotros aceptamos conscientemente que seríamos independientes y respetaríamos su espacio. Así fue, construimos con mucho esfuerzo y después de 2 años de trabajo, dice, después de 2 años de trabajo, dice, hace 4 años llegamos a vivir de manera independiente en la parte de arriba, en el segundo piso. Un año después de vivir en lo que nosotros construimos, nos dicen que cambiaron de opinión. O sea, hace 4 años vivieron y hace 3 años les dijeron que cambiaron de opinión. Que solo la parte de arriba sería para el hijo que construyó toda la casa, el primer nivel y el segundo nivel. Y que lo de abajo ya no sería para él, sino que sería obviamente para su hija. Eso no lo habían dicho desde el principio, dice, por lo que nosotros pues ya no estábamos de acuerdo. Les dijimos que entonces, pues bueno, si la parte de abajo iba a quedar para la hija, pues que la pagara. Y que pues les dijimos que nos pagaran lo que hicimos. Y nosotros nos íbamos, pero realmente ellos y su hija no tienen con qué pagarlo. Después de dialogar dijeron que habrían algunos cambios, pero que respetarían su palabra. Tiempo después, cuando queríamos instalar nuestra escalera, porque solo contábamos con una provisional, nos dijeron que siempre no. Nuevamente les dijimos que lo mejor era que buscaran la manera de pagarnos y nosotros nos íbamos. Pero no aceptaron y dijeron nuevamente que si dejaran la casa. Sin embargo, la relación entre sus papás y sus hermanas, que en este caso son 3, y son 3, dice, de hermanas y hermano, se vio afectada porque todos están ahora en contra de, en este caso, el esposo y pues, la señora. Dice, hemos tomado la decisión de irnos de aquí, dice, pero pues no es sano seguir viviendo con ellos, estar distanciados. Mi preocupación es cómo volver a empezar de cero y cómo hacer para que nos paguen. Híjole, es que está difícil, está difícil. Dice por acá, lamentablemente no hubo entre padre y el hijo que construyeron un buen diálogo. No, sí lo hubo. Tú dices que no, pero sí lo hubo. El diálogo fue, yo construyo la casa y entonces
construimos, los papás dijeron, construyan un segundo piso y ustedes viven en el segundo piso, y cuando ya nosotros no estemos en el, ya no estemos en este mundo, les dejamos toda la casa. O sea, ¿dónde están, no, dónde no está el buen diálogo? ¿O qué? El diálogo estuvo. Tú dices que no, pero ahí está el diálogo. ¿Por qué dices que no? El problema aquí es que no se respeta lo que se acordó. Tú dices que no hubo diálogo. ¿Dónde no está el buen diálogo? A ver, dime, ¿dónde no está? El buen diálogo estuvo. Aquí la cosa es que no se respetó. Tú dices que no. ¿De dónde agarras eso? ¿De dónde sacas eso? Lo que pasa es que no me estás escuchando bien. Lo que pasa. Dice bla bla bla bla bla bla bla bla. Bueno, acá están haciendo otras preguntas de otro índole. Ahorita respondemos. Y la persona pues ya nos respondió. Dice, ha sido muy difícil aceptar que nos equivocamos porque confiamos en la palabra de mis suegros, dice la señora, y nunca nos imaginamos que ellos nos harían lo mismo que ellos vivieron, válgame. Y nuevamente se repite la historia, lo mismo que les hicieron a ellos nos lo están haciendo a nosotros. Bueno, aquí no sé a qué se refieren con que se repite la historia, ¿no? Dice, nos fuimos por lo más fácil y rápido en su momento, y hoy estamos viviendo las consecuencias. Dice, y como usted lo es quien nos mantiene y seguiremos confiando en él. Bueno, miren, yo le respondí a estas personas lo siguiente. ¿Por qué borras los comentarios? Escribes y luego los borras. No, si hubo buen diálogo, tú eres la que no escuchaste bien. No digas que no hubo buen diálogo entre estos dos. Sí, sí hubo buen diálogo. El problema aquí es que no se respetó la situación. Yo puedo pensar esto, mira. Hay cosas que se le pueden aportar a la familia, pero en tanto que se le ofrezca a la familia, como en este caso, este, estando soltero, construyó la casa a los papás, el acuerdo es de que, ok, papás, yo les construyo la casa y cuando ustedes ya no estén, esa casa me la quedo yo, porque el hijo fue el que la pagó. Después los papás le dicen, hijo, construye el segundo piso, irá, y pues para que se te quede aquí así todo el rollo y tú, ustedes vivan. Y ellos dijeron, sí, pero pues hay cosas que se tendrían que haber presentado, y a lo mejor sí lo hicieron, pero aquí no lo describe. Dialogar con los otros hermanos antes de que se hagan este tipo de cosas. ¿Cómo ven, carnales? Miren, pues yo he aportado el dinero para la construcción de lo que vendría a ser la casa, y mis papás me dicen que construya el segundo piso, pues lo voy a construir, pero aquí viene otra situación. El terreno es de los papás. Él construyó la casa. Ahí ya la cosa no está bien. En el dado caso que el hijo hubiera dicho, ok, les pago el terreno, pero no. El problema está aquí, ya cuando están los... Son cosas que ya no... Pienso yo, es verdad que invirtieron tiempo, invirtieron dinero. Pero algo de lo que pueden estar ellos tranquilos, lo que invirtieron y lo que hicieron se va a quedar con su familia. Es verdad que con eso no se ayuda a la familia, porque en este caso no es que se les ayude, se les dio algo con lo que ellos se convirtieron en abusivos. Y si han adoptado esta postura de abusivos, lo van a aplicar con otras personas más. Entonces no se les ayudó, se les perjudicó. Yo ya le dije a la señora, ustedes tienen la capacidad, ya lo hicieron una vez, tienen talentos que ustedes han puesto a trabajar. Miren, lo mejor es tener salud espiritual y salud emocional. Si ustedes creen que ya no es viable estar nuevamente, estar viviendo ahí con esta familia, pues busquen la manera de comenzar. Si sus hijos ya son grandes y todo, ayúdense a sus hijos. Seguir ahí en la disputa donde no
no hay posibilidades de que por la vía de lo legal se acomoden las cosas. Traten de mejor comenzar de cero, comiendo quizá puros frijolitos y tortillitas, pero con el corazón en paz. Déjenlo allí todo y adelante. De estas situaciones, mire, se ven a cada rato, a cada rato. Y pues bueno, pues por lo menos ha quedado dentro de la sangre.

0: Por acá ya nos están escribiendo. Nos escribe un abogado. Por acá hay personas. Es que no hubo buen diálogo. ¿Cómo que no hubo buen diálogo? Sí hubo buen diálogo. Problema que. No hubo buen diálogo. No está escuchando bien. Te quieres taparse los oídos. Hay que poner más atención a lo que estamos diciendo. Porque no andes diciendo cosas que nomás no son. No son. Dice por acá, nota de abogado. Antes de invertir un peso en casa de tus papás, se debe hacer la declaración de condominio. No inviertas nada sin esta declaración. Recuerda, papelito habla. Es lo que puedo yo pensar. Gracias al abogado.
1: Al abogado Benjamín,
0: que está ahí siempre al pie del cañón, con un ojo al gato y otro al garabato, allá trabajando y acá también escuchando. Yo pienso, son los papás
2: por no tener un buen diálogo.
0: Ya, no te voy a leer porque no estás poniendo atención, ya estás queriendo ahí reacomodar las cosas. Yo puedo pensar esto. De lo que nosotros podemos darle a los papás, también se tiene que considerar esto. Hay hijos que les dan a los papás dinero. Les dan dinero. Sepan y tengan en cuenta, ese dinero ya no debe detenerse como con B de vuelta. Porque también hay algunos hijos que les dan dinero a los papás y les dicen los hijos, papá, guárdamelo. No. Si ustedes les dicen a los papás, guárdamelo, como si ellos fueran el banco, ustedes también están mal. Los papás no son banco, al rato se enferman. Los papás pueden decir, ellos teniendo ese dinero, los papás pueden decir, aquí vamos a invertir este dinero. Se compran bienes materiales. Al rato se usan esos bienes materiales. Al rato se usan esos bienes materiales. Y a lo mejor el hijo piensa, esos bienes materiales son míos. Nunca se ha acordado. Nunca se ha platicado. Nunca se ha firmado. Y así algunos hijos dan dinero a los papás o les dicen guárdamelo, cuando tampoco hay algo regulado o establecido, y vendrán las situaciones difíciles. Después los hijos dicen, oye, ¿no tienes el dinero que te di? ¿Cuál dinero que me diste?
1: Pues el dinero que te mandé.
0: Ah, ¿no me lo diste a mí para que me ayudara?
1: No, necesito que me lo regreses.
0: A ver, yo estaba pensando que el dinero nos lo dabas como hijo, porque no se llegó a un acuerdo. Y además, pues bueno, hay este tipo de situaciones que también se deben de tramitar en lo legal. Y pues hay situaciones, ¿no?, que empiezan en la dificultad, que los hijos le dan dinero a los papás, no se arregla nada. Después el hijo le dice, ¿dónde está mi dinero? ¿Cuál dinero?
1: Pues es que el dinero que te...
0: No, oye, después los mismos hijos podrán decir, los bienes materiales que tiene... Pues los mismos hijos podrán decir, los bienes materiales que tienen los papás son míos, porque yo...

O sea, mi Dios, ¿cuántos años estuve trabajando en Gringolandia como ilegal? Pues cerca de 8 años. Todo el dinero que pude ganar en ese tiempo, yo puedo decir, se los envié a mis papás. ¿Qué hicieron con ese dinero? No sé, ni me interesa. ¿Pudieron hacer algo? ¿Pudieron hacer la casita que tanto quería mi mamá, en gloria esté? ¿Pudieron comprar cosas? No lo sé. Lo que yo sí puedo pensar, ellos pudieron comer mejor quizá que antes con ese dinerito. Yo espero que sí. Yo espero que sí. ¿Lo mal invirtieron? No creo. No creo. Ahora, después de algún tiempo, yo podría decir, lo que tienen es gracias a mí. Tampoco, porque yo se los di sin la esperanza y sin esa conciencia de ve de vuelta. Yo lo hice por amor. En su caso, si las personas, ustedes están dándole algo a sus papás, no consideren que tenga ve de vuelta. Ya lo dieron, ya se quedó. ¿Cuánto pude haber yo ganado? Digamos que dentro de lo que yo pude haber ganado, que no voy a empezar a ponerme a hacer cuentas para decir, oh, yo les di tanto dinero. No, pero digamos que me fue bien. Y yo, pues dentro de lo que vendría a ser manejando una situación, yo manejé también una vida austera. Gracias a Dios, no pude apegarme a vicios. No pude apegarme a cosas, gracias a Dios, por los consejos de mi mamá, por las oraciones de mi mamá. Pero si ustedes se consideran buenos, yo solamente les diría, sean buenos ayudando a sus papás, pero no sean ingenuos. Y también no esperen que tenga ve de vuelta. Yo le podría decir a esta señora, si es que nos está escuchando, yo le podría decir, miren, acomoden una idea y un pensamiento. Lo que le han dado a sus papás, lo que hayan hecho por sus papás, pues bueno, ya lo hicieron. Hoy tienen problemas y dificultades a causa de esos bienes materiales que a lo mejor habían acordado, pero ya no viven bien. La salud emocional, psicológica, la salud integral ya también se está viendo afectada. Mejor distanciarse. Y evitar vertir ese enojo sobre los hijos diciéndoles, es que sus abuelitos esto, es que sus tíos esto. No, déjenlo allí. Pienso yo, si Dios les ha dado talentos que han sabido trabajar ustedes para poder hacer eso por los papás de este señor y por hasta por los cuñados o las cuñadas, no, en este caso los hermanos, más bien, los cuñados de usted. Los cuñados, ustedes van a poder hacer más cosas, hombre. No creo que sean personas ancianas que ya no tengan la posibilidad. No, pero agárrense ahora de Dios, nutran su corazón bien de Dios, ilumínense de Dios para que tengan esa paz, esa confianza y esa sabiduría de poder hacer bien las cosas y de sanar lo que hoy pudieron haber recibido. Tanto de sus papás como de sus hermanos, en este caso esposo, de sus cuñados. Acérquense más a Dios para que estén sanos en esa situación y puedan seguir adelante caminando sin ese rencor y sin ese resentimiento. En eso ayuda a Dios, porque sí, son de estas situaciones que uno dice, hombre, pero pues ¿por qué? Pues porque no se tiene a Dios en los corazones. Y yo me atrevería a decir, ¿será que en los papás de este señor, en los hermanos de este señor, yo puedo suponer que Dios no ocupa el primer lugar? Por eso están como están, envidiosos, ambiciosos y ahora hasta abusivos. Es lo que yo pudiera pensar, a ver qué me dice la señora.

0: dicen ahora sí algunos comentarios. Ay, no. Ya no te voy a leer, criatura, porque nomás estás escribiendo cosas, nomás al ahí se va, al ahí se va. Sí. Bueno, déjame ver por acá quién nos escribe. Dice otra persona, a mí me pasó algo parecido. Por querer que estuvieran mejor, les ayudé a construir la casa. Y aparte les compartía algo de salario familiar. Pero cuando empezamos con los acabados, la esposa de este señor pensó en comprarles el terreno. Con eso, dice, tuvimos. Se reunió, dice, con mis hermanos y decía que le querían robar. O sea, que ellos le querían robar. Me querían poner en contra de la esposa. Dice, nos fuimos de viaje pensando las cosas. Ya tenía dónde irme a vivir. Les dejé de dar el apoyo. Me fui a lo mío. No me vendían el terreno. Querían el valor de toda la casa. En fin. Dios me iluminó. Dice, y ahora estamos mejor. Pues, ay, pues sí, son situaciones que se presentan. Y pues acá estamos hablando de otra situación. Dice por acá, si hay diálogo, dice, pero no se respetó el acuerdo. Dice, ahora construimos en terreno ajeno. Es del dueño del terreno. Eso no se hace. Yo ayudé, dice que ayudó a sus papás, pero fue en su terreno. Y lo que ellos me dieron, lo escrituré. Dice, y sus papás respetaron lo acordado y construí en mi terreno, no en el de ellos. O sea que, pero es que acá nos escribió una señora y acá nos escribió un señor. O nos está escribiendo a la misma persona. Dice, sí hay diálogo, pero no se respetó el acuerdo. Ahora, construir en terreno ajeno es del dueño. Es que ahí no le entiendo, no sé si sea la misma persona que nos escribió acá desde el otro lugar. Y acá me escribe una señora y acá creo que es un señor. Y no sé si ustedes son lo mismo. Ya me quedé acá. Dijera ayer el padre, dice, duele la herida, pero es parte de la historia. Hoy es otra cosa y Dios nos acompaña.
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Pues bueno, estoy vuelta a marcar para posiciones en este momento aquí en Bendita. Yo estoy Areo, nos toca oír misterios gozosos aquí en Bendita. Yo estoy Areo, sí, los misterios gozosos. Si usted igualmente me gusta acompañar alguna decena del Santo Rosario, pues con mucho gusto también lo puede hacer. Marcar ese número de bendición al 529-442-1680. Es bien, pues aquí. A todas las peticiones que estoy aquí en este banco, estoy aquí en la libreta de Bendita Euclidia Radio. A todos esos hermanos y hermanas que nos apoyaron allá en el retiro este fin de semana, los dotes, temistas, limpiadores, cocineros, a todos ellos y sus familias. También a todo el equipo de Bendita Euclidia Radio, igual que a todos los hermanos y hermanas que siempre nos apoyan aquí en Bendita. Usted a radio, sea un rayatón, un retiro, o aquí en la limpieza de las cartas de Bendita, usted a radio también a todos ellos y sus familias, a todos los campesinos del mundo entero, este Santo Rosario este día, y sus familias también, que hace ese trabajo, esa labor ahí en los campos, para yo mismo. Usted y yo mismo pueden llegar a las tiendas, marquetes ahí. Iremos a ir a las tiendas y levantar nuestros elementos de la semana. Gracias a todos estos hermanos y hermanas, estos labores de los campos, a todos ellos y bodegas. Gracias. Y a todos ellos y sus familias en este Santo Rosario. También a los doctores, enfermeros y enfermeras del mundo entero. Todos mis hermanos, servicio militar, policías, bomberos, choferes de ambulancias, paramédicos, igualmente que a todos los guardaespaldas de las personas del mundo, de las prisiones del mundo entero, sea hombres, mujeres o jóvenes, y a todos los hermanos y hermanas en las prisiones de nuestras familias, a todos estos hermanos y hermanas en las prisiones del mundo entero, sea hombres, mujeres o jóvenes. Lo ponemos también en este Santo Rosario este día. Si usted gusta poner su petición, marquen 589-442-1680. En un momento vamos a comenzar el Santo Rosario, que hoy nos toca los misterios gozosos, 529-442-1680. Vamos a poner sus peticiones en este momento. Y ahorita comenzamos con el Santo Rosario. También ponen también a todos mis hermanos y hermanas que han pasado mejor vida y sus familias, que ese dolor pronto se vaya de su corazón y aceptemos nuestros seres queridos que ya han dormido, pero ya tienen a vida eterna, a todos ellos y sus familias, a todos nuestros sacerdotes de mundo, nuestros diáconos, también a todos nuestros religiosos, a todos ellos, ellas y sus familias. También aquí este Santo Rosario día, aquí en Bendita, lo que sea, si usted gusta marcar, pues puede marcar al 559-442-1680.

0: Buenos días, buenos días, bendita Cherrea. Buenos días.
1: Hola. Perdón, soy María.
0: Amén. Adelante,
1: Miss María. ¿Me puede poner en el Santo Rosario?
0: Claro, Miss María. Parece Rodríguez.
1: A mi hijo, Marco Antonio Amezcoa y María Valencia Rodríguez.
0: Claro que sí, Miss María. Con mucho gusto.
1: Okay. Gracias.
0: A usted, bendiciones. Sigue marcando 5 9 4 4 2 1 6 8 0 5 5 9 4 4 2 1 6 8 0, aquí en Bendita Evangelia Radio, Pan de Vida, Camino a la Santidad. Marquen 5 5 9 4 4 2 1 6 8 0.

Pues esto es todo. Ustedes van a comenzar aquí pues ya el santo los santos días que nos toca hoy, los misterios gozosos aquí en Bendita Eucaristía, Radio Pan de Vida, Camino a la Santidad. Si gustan, acompañan con una decena del santo Rosario, pues con mucho gusto los puede hacer a marcar 559-442-1680, 559-442-1680, aquí en Bendita Eucaristía, Radio Pan de Vida, Camino a la Santidad. Estamos aquí en la 1780 AM en Fresno, California, que es lunes 28 de septiembre. Estamos aquí en la 1780 AM en Fresno, California.

0: Ave María Purísima, sin pecado original concebida.
1: Por la señal de la Santa Cruz, de nuestros enemigos, líbranos, Señor Dios nuestro, en el nombre del Padre, del Hijo y del Espíritu Santo. Amén. Señor, abre mis labios,
2: y mi boca proclamará tu alabanza.
1: Señor mío Jesucristo, Dios y hombre verdadero, Creador y Redentor mío, por ser tú quien eres y porque te amo sobre todas las cosas, me pesa de todo corazón haberte ofendido. Quiero y propongo firmemente confesarme a su tiempo. Ofrezco mi vida, obras y trabajos en satisfacción de mis pecados, y confío que en tu bondad y misericordia infinita me los perdonarás y me darás la gracia para no volverte a ofender. Amén.
0: Creo en un solo Dios, Padre Todopoderoso, Creador del cielo y de la tierra, de todo lo visible y lo invisible. Creo en un solo Señor Jesucristo, Hijo único de Dios, nacido del Padre antes de todos los siglos, Dios de Dios, luz de luz, Dios verdadero de Dios verdadero, engendrado, no creado, de la misma naturaleza del Padre por quien todo fue hecho, que por nosotros los hombres y por nuestra salvación bajó del cielo, y por obra del Espíritu Santo se encarnó de María la Virgen y se hizo hombre, y por nuestra causa fue crucificado en tiempos de Poncio Pilato, padeció y fue sepultado, y resucitó al tercer día según las Escrituras y subió al cielo, y está sentado a la derecha del Padre. Y de nuevo vendrá con gloria para juzgar a vivos y muertos, y su reino no tendrá fin. Creo en el Espíritu Santo, Señor y dador de vida, que procede del Padre y del Hijo, que con el Padre y el Hijo recibe una misma adoración y gloria, y que habló por los profetas. Creo en la Iglesia, que es una, santa, católica y apostólica. Confieso que hay un solo bautismo para el perdón de los pecados. Espero la resurrección de los muertos y la vida del mundo futuro. Amén.
3: Sigue marcada al 559.

0: Primer misterio gozoso, la encarnación del Hijo de Dios. Padre nuestro.
1: Padre nuestro que estás en el cielo, santificado sea tu nombre. Venga a nosotros tu reino, hágase tu voluntad en la tierra como en el cielo.
0: Danos hoy nuestro pan de cada día y perdona nuestras ofensas, así como nosotros perdonamos a los que nos ofenden, y nos quita la tentación, mas líbranos de todo mal.
1: Dios te salve María, llena eres de gracia, el Señor es contigo. Bendita eres entre todas las mujeres y bendito es el fruto de tu vientre, Jesús.
0: Santa María, María de Dios, ruega, Señora, por nosotros los pecadores, ahora y en la hora de nuestra muerte. Amén.
1: Dios te salve María, llena eres de gracia, el Señor es contigo. Bendita eres entre todas las mujeres y bendito es el fruto de tu vientre, Jesús.
0: Santa María, María de Dios, ruega, Señora, por nosotros los pecadores, ahora y en la hora de nuestra muerte. Amén.
1: Dios te salve María, llena eres de gracia, el Señor es contigo. Bendita eres entre todas las mujeres y bendito es el fruto de tu vientre, Jesús.
0: Santa María, María de Dios, ruega, Señora, por nosotros los pecadores, ahora y en la hora de nuestra muerte. Amén.
1: Dios te salve María, llena eres de gracia, el Señor es contigo. Bendita eres entre todas las mujeres y bendito es el fruto de tu vientre, Jesús.
0: Santa María, María de Dios, ruega, Señora, por nosotros los pecadores, ahora y en la hora de nuestra muerte. Amén.
1: Dios te salve María, llena eres de gracia, el Señor es contigo. Bendita eres entre todas las mujeres y bendito es el fruto de tu vientre, Jesús.
0: Santa María, María de Dios, ruega, Señora, por nosotros los pecadores, ahora y en la hora de nuestra muerte. Amén.
1: Dios te salve María, llena eres de gracia, el Señor es contigo. Bendita eres entre todas las mujeres y bendito es el fruto de tu vientre, Jesús.
0: Santa María, María de Dios, ruega, Señora, por nosotros los pecadores, ahora y en la hora de nuestra muerte. Amén.
1: Dios te salve María, llena eres de gracia, el Señor es contigo. Bendita eres entre todas las mujeres y bendito es el fruto de tu vientre, Jesús.
0: Santa María, María de Dios, ruega, Señora, por nosotros los pecadores, ahora y en la hora de nuestra muerte. Amén.
1: Dios te salve María, llena eres de gracia, el Señor es contigo. Bendita eres entre todas las mujeres y bendito es el fruto de tu vientre, Jesús.
0: Santa María, María de Dios, ruega, Señora, por nosotros los pecadores, ahora y en la hora de nuestra muerte. Amén.
1: Dios te salve María, llena eres de gracia, el Señor es contigo. Bendita eres entre todas las mujeres y bendito es el fruto de tu vientre, Jesús.
0: Santa María, María de Dios, ruega, Señora, por nosotros los pecadores, ahora y en la hora de nuestra muerte. Amén.
1: Dios te salve María, llena eres de gracia, el Señor es contigo. Bendita eres entre todas las mujeres y bendito es el fruto de tu vientre, Jesús.
0: Santa María, María de Dios, ruega, Señora, por nosotros los pecadores, ahora y en la hora de nuestra muerte. Amén.
1: Gloria al Padre, gloria al Hijo y gloria al Espíritu Santo.
0: Como al principio, ahora y siempre, por los siglos de los siglos. Amén.
1: María, Madre de Gracia, Madre de Misericordia.
0: La vida y la muerte me parece gran Señora.
1: Oh Jesús mío, perdona nuestros pecados, líbranos del fuego del infierno. Lleva al cielo a todas las almas, especialmente a las más necesitadas de tu divina misericordia. Amén. Sagrado corazón de Jesús,
0: en vos confío.
1: Dulce corazón de María,
0: guía la salvación de alma mía. Seguimos.
1: Sí, cómo no, con mucho gusto.

0: Segundo misterio gozoso, la visitación de Santa Virgen a Santa Isabel. Padre nuestro que estás en el cielo, santificado sea tu nombre. Bendito tu reino, hágase tu voluntad en la tierra como en el cielo.
1: Danos hoy nuestro pan de cada día, perdona nuestras ofensas, como también nosotros perdonamos a los que nos ofenden. No nos dejes caer en tentación y líbranos del mal.
0: Dios te salve María, llena de gracia, Señor es contigo. Bendita tú eres de las mujeres y bendito el fruto de tu vientre, Jesús.
1: Santa María, Madre de Dios, ruega por nosotros pecadores, ahora y en la hora de nuestra muerte. Amén.
0: Dios te salve María, llena eres de gracia, Señor es contigo. Bendita tú eres entre las mujeres y bendito el fruto de tu vientre, Jesús.
1: Santa María, Madre de Dios, ruega por nosotros pecadores, ahora y en la hora de nuestra muerte. Amén.
0: Dios te salve María, llena eres de gracia, Señor es contigo. Bendita tú eres entre todas las mujeres y bendito el fruto de tu vientre, Jesús.
1: Santa María, Madre de Dios, ruega por nosotros pecadores, ahora y en la hora de nuestra muerte. Amén.
0: Dios te salve María, llena eres de gracia, Señor es contigo. Bendita tú eres entre todas las mujeres y bendito el fruto de tu vientre, Jesús.
1: Santa María, Madre de Dios, ruega por nosotros pecadores, ahora y en la hora de nuestra muerte. Amén.
0: Dios te salve María, llena eres de gracias, el Señor es contigo, bendita tú eres entre todas las mujeres y bendito el fruto de tu vientre, Jesús.
1: Santa María, Madre de Dios, ruega por nosotros pecadores, ahora y en la hora de nuestra muerte. Amén.
0: Dios te salve María, llena eres de gracias, el Señor es contigo, bendita tú eres entre todas las mujeres y bendito el fruto de tu vientre, Jesús.
1: Santa María, Madre de Dios, ruega por nosotros pecadores, ahora y en la hora de nuestra muerte. Amén.
0: Dios te salve María, llena eres de gracia, Señor es contigo. Bendita tú eres entre todas las mujeres y bendito el fruto de tu vientre, Jesús.
1: Santa María, Madre de Dios, ruega por nosotros pecadores, ahora y en la hora de nuestra muerte. Amén.
0: Dios te salve María, llena eres de gracia, Señor es contigo. Bendita tú eres entre todas las mujeres y bendito el fruto de tu vientre, Jesús.
1: Santa María, Madre de Dios, ruega por nosotros pecadores, ahora y en la hora de nuestra muerte. Amén.
0: Dios te salve María, llena eres de gracias, el Señor es contigo. Bendita tú eres entre las mujeres y bendito el fruto de tu vientre, Jesús.
1: Santa María, Madre de Dios, ruega por nosotros pecadores, ahora y en la hora de nuestra muerte. Amén.
0: Dios te salve María, llena eres de gracias, el Señor es contigo. Bendita tú eres entre todas las mujeres y bendito el fruto de tu vientre, Jesús.
1: Gloria Santa María, Madre de Dios, ruega por nosotros pecadores, ahora y en la hora de nuestra muerte. Amén.
0: Gloria al Padre, al Hijo y al Espíritu Santo.
1: Como era en el principio, ahora y siempre, por los siglos de los siglos. Amén.
0: María Pía y María Misericordia.
1: En la vida y en la muerte, ampáranos, oh gran Señora.
0: Oh Jesús mío.
1: Perdona nuestros pecados, líbranos del fuego del infierno. Lleva al cielo a todas las almas, especialmente a las más necesitadas de tu divina misericordia. Amén.
0: Sagrado corazón de Jesús.
1: En vos confío.
0: Dulce corazón de María.
1: Es la salvación del alma mía.
0: Seguimos.
1: Seguimos, sí.

0: ofrecer, misterio gozoso, el nacimiento del Hijo de Dios.
1: Padre nuestro que estás en el cielo, santificado sea tu nombre. Venga a nosotros tu reino, hágase tu voluntad en la tierra como en el cielo.
0: Danos todo nuestro pan de cada día y perdona nuestras ofensas, así como nosotros perdonamos los que nos ofenden, de que tentación más libre de todo mal.
1: Dios te salve María, llena eres de gracia, el Señor es contigo. Bendita eres entre todas las mujeres y bendito es el fruto de tu vientre, Jesús.
0: Santa María, María de Dios, ruega, Señora, por nosotros los pecadores, ahora y en la hora de nuestra muerte. Amén.
1: Dios te salve María, llena eres de gracia, el Señor es contigo. Bendita eres entre todas las mujeres y bendito es el fruto de tu vientre, Jesús.
0: Santa María, María de Dios, ruega, Señora, por nosotros los pecadores, ahora y en la hora de nuestra muerte. Amén.
1: Dios te salve María, llena eres de gracia, el Señor es contigo. Bendita eres entre todas las mujeres y bendito es el fruto de tu vientre, Jesús.
0: Santa María, María de Dios, ruega, Señora, por nosotros los pecadores, ahora y en la hora de nuestra muerte. Amén.
1: Dios te salve María, llena eres de gracia, el Señor es contigo. Bendita eres entre todas las mujeres y bendito es el fruto de tu vientre, Jesús.
0: Santa María, María de Dios, ruega, Señora, por nosotros los pecadores, ahora y en la hora de nuestra muerte. Amén.
1: Dios te salve María, llena eres de gracia, el Señor es contigo. Bendita eres entre todas las mujeres y bendito es el fruto de tu vientre, Jesús.
0: Santa María, María de Dios, ruega, Señora, por nosotros los pecadores, ahora y en la hora de nuestra muerte. Amén.
1: Dios te salve María, llena eres de gracia, el Señor es contigo. Bendita eres entre todas las mujeres y bendito es el fruto de tu vientre, Jesús.
0: Santa María, María de Dios, ruega, Señora, por nosotros los pecadores, ahora y en la hora de nuestra muerte. Amén.
1: Dios te salve María, llena eres de gracia, el Señor es contigo. Bendita eres entre todas las mujeres y bendito es el fruto de tu vientre, Jesús.
0: Santa María, María de Dios, ruega, Señora, por nosotros los pecadores, ahora y en la hora de nuestra muerte. Amén.
1: Dios te salve María, llena eres de gracia, el Señor es contigo. Bendita eres entre todas las mujeres y bendito es el fruto de tu vientre, Jesús.
0: Santa María, María de Dios, ruega, Señora, por nosotros los pecadores, ahora y en la hora de nuestra muerte. Amén.
1: Dios te salve María, llena eres de gracia, el Señor es contigo. Bendita eres entre todas las mujeres y bendito es el fruto de tu vientre, Jesús.
0: Santa María, María de Dios, ruega, Señora, por nosotros los pecadores, ahora y en la hora de nuestra muerte. Amén.
1: Dios te salve María, llena eres de gracia, el Señor es contigo. Bendita eres entre todas las mujeres y bendito es el fruto de tu vientre, Jesús.
0: Gloria a Santa María, María de Dios, ruega, Señora, por nosotros los pecadores, ahora y en la hora de nuestra muerte. Amén.
1: Gloria al Padre, gloria al Hijo y gloria al Espíritu Santo.
0: Por el principio y siempre, por los siglos de los siglos. Amén.
1: María, Madre de Gracia, Madre de Misericordia.
0: En la vida y en la muerte, amparanos, Gran Señora.
1: Oh Jesús mío, perdona nuestros pecados, líbranos del fuego del infierno, lleva al cielo a todas las almas, especialmente a las más necesitadas de tu divina misericordia. Amén. Sagrado corazón de Jesús,
0: en vos confío.
1: Dulce corazón de María,
0: y el corazón de alma mía, síguenos.
1: Seguimos.

0: cuarto misterio gozoso, la perfección de la Santísima Virgen. Padre nuestro que estás en el cielo, santificado sea tu nombre. Venga a tu reino, hágase tu voluntad así en la tierra como en el cielo.
1: Danos hoy nuestro pan de cada día, perdona nuestras ofensas, como también nosotros perdonamos a los que nos ofenden. No nos dejes caer en tentación y líbranos del mal.
0: Dios te salve María, llena eres de gracias, el Señor es contigo. Bendita tú eres entre todas las mujeres, y bendito es el fruto de tu vientre, Jesús.
1: Santa María, Madre de Dios, ruega por nosotros pecadores, ahora y en la hora de nuestra muerte. Amén.
0: Dios te salve María, llena eres de gracias, el Señor es contigo. Bendita tú eres entre todas las mujeres, y bendito es el fruto de tu vientre, Jesús.
1: Santa María, Madre de Dios, ruega por nosotros pecadores, ahora y en la hora de nuestra muerte. Amén.
0: Dios te salve María, llena eres de gracia, el Señor es contigo. Bendita tú eres entre las mujeres y bendito es el fruto de tu vientre, Jesús.
1: Santa María, Madre de Dios, ruega por nosotros pecadores, ahora y en la hora de nuestra muerte. Amén.
0: Dios te salve María, llena eres de gracia, el Señor es contigo. Bendita tú eres entre las mujeres y bendito es el fruto de tu vientre, Jesús.
1: Santa María, Madre de Dios, ruega por nosotros pecadores, ahora y en la hora de nuestra muerte. Amén.
0: Dios te salve María, llena eres de gracia, Señor es contigo. Bendita tú eres entre todas las mujeres y bendito es el fruto de tu vientre, Jesús.
1: Santa María, Madre de Dios, ruega por nosotros pecadores, ahora y en la hora de nuestra muerte. Amén.
0: Dios te salve María, llena eres de gracia, Señor es contigo. Bendita tú eres entre todas las mujeres y bendito es el fruto de tu vientre, Jesús.
1: Santa María, Madre de Dios, ruega por nosotros pecadores, ahora y en la hora de nuestra muerte. Amén.
0: Dios te salve María, llena eres de gracia, Señor es contigo. Bendita tú eres entre todas las mujeres y bendito es el fruto de tu vientre, Jesús.
1: Santa María, Madre de Dios, ruega por nosotros pecadores, ahora y en la hora de nuestra muerte. Amén.
0: Dios te salve María, llena eres de gracias, el Señor es contigo, bendita tú eres entre todas las mujeres y bendito es el fruto de tu vientre, Jesús.
1: Santa María, Madre de Dios, ruega por nosotros pecadores, ahora y en la hora de nuestra muerte. Amén.
0: Dios te salve María, llena eres de gracias, el Señor es contigo, bendita tú eres entre todas las mujeres y bendito es el fruto de tu vientre, Jesús.
1: Santa María, Madre de Dios, ruega por nosotros pecadores, ahora y en la hora de nuestra muerte. Amén.
0: Dios te salve María, llena eres de gracia, el Señor es contigo, bendita tú eres entre todas las mujeres y bendito el fruto de tu vientre, Jesús.
1: Gloria a Santa María, Madre de Dios, ruega por nosotros pecadores, ahora y en la hora de nuestra muerte. Amén.
0: Gloria al Padre, al Hijo y al Espíritu Santo.
1: Como era en el principio, ahora y siempre, por los siglos de los siglos. Amén.
0: María Pía, María Misericordia.
1: En la vida y en la muerte, ampáranos, oh Gran Señora.
0: Oh Jesús mío.
1: Perdona nuestros pecados, líbranos del fuego del infierno. Lleva al cielo a todas las almas, especialmente a las más necesitadas de tu divina misericordia. Amén.
0: Amén. Sagrado corazón de Jesús.
1: En vos confío.
0: Dulce corazón de María.
1: De la salvación del alma mía.
0: Seguimos.
1: Seguimos.

0: quinto misterio gozoso, la pérdida y hallazgo del niño Jesús en el templo.
1: Padre nuestro que estás en el cielo, santificado sea tu nombre, venga a nosotros tu reino, hágase tu voluntad en la tierra como en el cielo.
0: Danos hoy nuestro pan de cada día y perdona nuestras ofensas, así como nosotros, pero nos ofenden, en la tentación, más libre de todo mal.
1: Dios te salve María, llena eres de gracia, el Señor es contigo. Bendita eres entre todas las mujeres y bendito es el fruto de tu vientre, Jesús.
0: Santa María, Madre de Dios, ruega, Señora, por nosotros los pecadores, ahora y en la hora de nuestra muerte. Amén.
1: Dios te salve María, llena eres de gracia, el Señor es contigo. Bendita eres entre todas las mujeres y bendito es el fruto de tu vientre, Jesús.
0: Santa María, Madre de Dios, ruega, Señora, por nosotros los pecadores, ahora y en la hora de nuestra muerte. Amén.
1: Dios te salve María, llena eres de gracia, el Señor es contigo. Bendita eres entre todas las mujeres y bendito es el fruto de tu vientre, Jesús.
0: Santa María, Madre de Dios, ruega, Señora, por nosotros los pecadores, ahora y en la hora de nuestra muerte. Amén.
1: Dios te salve María, llena eres de gracia, el Señor es contigo. Bendita eres entre todas las mujeres y bendito es el fruto de tu vientre, Jesús.
0: Santa María, Madre de Dios, ruega, Señora, por nosotros los pecadores, ahora y en la hora de nuestra muerte. Amén.
1: Dios te salve María, llena eres de gracia, el Señor es contigo. Bendita eres entre todas las mujeres y bendito es el fruto de tu vientre, Jesús.
0: Santa María, Madre de Dios, ruega, Señora, por nosotros los pecadores, ahora y en la hora de nuestra muerte. Amén.
1: Dios te salve María, llena eres de gracia, el Señor es contigo. Bendita eres entre todas las mujeres y bendito es el fruto de tu vientre, Jesús.
0: Santa María, Madre de Dios, ruega, Señora, por nosotros los pecadores, ahora y en la hora de nuestra muerte. Amén.
1: Dios te salve María, llena eres de gracia, el Señor es contigo. Bendita eres entre todas las mujeres y bendito es el fruto de tu vientre, Jesús.
0: Santa María, Madre de Dios, ruega, Señora, por nosotros los pecadores, ahora y en la hora de nuestra muerte. Amén.
1: Dios te salve María, llena eres de gracia, el Señor es contigo. Bendita eres entre todas las mujeres y bendito es el fruto de tu vientre, Jesús.
0: Santa María, Madre de Dios, ruega, Señora, por nosotros los pecadores, ahora y en la hora de nuestra muerte. Amén.
1: Dios te salve María, llena eres de gracia, el Señor es contigo. Bendita eres entre todas las mujeres y bendito es el fruto de tu vientre, Jesús.
0: Santa María, Madre de Dios, ruega, Señora, por nosotros los pecadores, ahora y en la hora de nuestra muerte. Amén.
1: Dios te salve María, llena eres de gracia, el Señor es contigo. Bendita eres entre todas las mujeres y bendito es el fruto de tu vientre, Jesús.
0: Gloria, Santa María, Madre de Dios, ruega, Señora, por nosotros los pecadores, ahora y en la hora de nuestra muerte. Amén.
1: Gloria al Padre, gloria al Hijo y gloria al Espíritu Santo.
0: Cuerpo y siempre y siempre, por los siglos de los siglos. Amén.
1: María, Madre de Gracia, Madre de Misericordia.
0: En la vida y la muerte, para su gran Señora.
1: Oh Jesús mío, perdona nuestros pecados. Líbranos del fuego del infierno. Lleva al cielo a todas las almas, especialmente a las más necesitadas de tu divina misericordia.
0: Amén.
1: Amén. Sagrado corazón de Jesús.
0: En vos confío.
1: Dulce corazón de María.
0: Guía el corazón de alma mía. ¿Me puede guiar en la letanía, hermanita?
1: ¿Sí, seguimos?
0: Sí.
1: Oh soberano santuario sagrario del Verbo Eterno, libra virgen del infierno a los que rezan tu rosario, emperatriz poderosa de los mortales consuelo. Ábrenos, virgen, el cielo con una muerte dichosa y danos pureza de alma, tú que eres tan poderosa. Vamos a rezar un Padre Nuestro por el Papa y sus necesidades y por la paz del mundo y tres Ave Marías, pidiéndole a la Santísima Virgen, hija, madre y esposa, que nos ayude a perseverar en las virtudes de la fe, esperanza y caridad. Padre Nuestro que estás en el cielo, santificado sea tu nombre. Venga a nosotros tu reino, hágase tu voluntad en la tierra como en el cielo.
0: Danos hoy nuestro pan de cada día y perdona nuestras ofensas, así como nosotros, para los que nos ofenden, y no nos dejes en tentación, mas líbranos de todo mal.
1: Dios te salve María Santísima, hija de Dios Padre, Virgen Purísima y Castísima. En tus manos ponemos nuestra fe para que la alumbres. Llena eres de gracia, el Señor es contigo. Bendita eres entre todas las mujeres y bendito es el fruto de tu vientre, Jesús.
0: Santa María, María de Dios, ruega, Señora, por nosotros los pecadores, ahora y en la hora de nuestra muerte. Amén.
1: Dios te salve, María Santísima, Madre de Dios, Hijo, Virgen Purísima y Castísima. En tus manos ponemos nuestra esperanza para que la alientes. Llena eres de gracia, el Señor es contigo. Bendita eres entre todas las mujeres y bendito es el fruto de tu vientre, Jesús.
0: Santa María, María de Dios, ruega, Señora, por nosotros los pecadores, ahora y en la hora de nuestra muerte. Amén.
1: Dios te salve, María Santísima, Esposa de Dios, Espíritu Santo. Virgen purísima y castísima, en tus manos ponemos nuestra caridad para que la inflames en el fuego de tu amor. Dios te salve María, llena eres de gracia, el Señor es contigo. Bendita eres entre todas las mujeres y bendito es el fruto de tu vientre, Jesús.
0: Santa María, María de Dios, ruega, Señora, por nosotros los pecadores, ahora y en la hora de nuestra muerte. Amén.
1: Dios te salve María Santísima, templo, trono y sagrario de la Santísima Trinidad. Virgen concebida sin la culpa original, Dios te salve, castísimo José, dulce esposo de María, Dios te salve.
0: Reina y Madre, Madre misericordia, vida y esperanza nuestra.
1: Dios te salve, a ti llamamos los desterrados hijos de Eva, a ti suspiramos gimiendo y llorando en este baño de lágrimas. Ea pues, Señora, abogada nuestra, vuelve a nosotros esos tus ojos misericordiosos, y después de este destierro, muéstranos a Jesús, fruto bendito de tu purísimo vientre. Oh clementísima, oh piadosa, oh dulce Virgen María, ruega por nosotros, Santa Madre de Dios.
0: Para que nos dignemos de alcanzar las promesas y gracias de nuestro Señor Jesucristo. Amén.
1: Señor, ten piedad de nosotros.
0: Señor, ten piedad de nosotros.
1: Cristo, ten piedad de nosotros.
0: Cristo, ten piedad de nosotros.
1: Señor, ten piedad de nosotros.
0: Señor, ten piedad de nosotros.
1: Cristo, óyenos.
0: Cristo, óyenos.
1: Cristo, escúchanos.
0: Cristo, escúchanos.
1: Dios Padre Celestial, que eres Dios.
0: Ten piedad de nosotros.
1: Dios Hijo Redentor del mundo, que eres Dios.
0: Ten piedad de nosotros.
1: Espíritu Santo, que eres Dios.
0: Ten piedad de nosotros.
1: Santísima Trinidad, que eres un solo Dios.
0: Ten piedad de nosotros.
1: Santa María,
0: ruega por nosotros.
1: Santa Madre de Dios,
0: ruega por nosotros.
1: Santa Virgen de las Vírgenes,
0: ruega por nosotros.
1: Madre de Jesucristo,
0: ruega por nosotros.
1: Madre de la Divina Gracia,
0: ruega por nosotros.
1: Madre Purísima,
0: ruega por nosotros.
1: Madre Castísima,
0: ruega por nosotros.
1: Madre Intacta,
0: ruega por nosotros.
1: Madre Sin Mancha,
0: ruega por nosotros.
1: Madre Amable,
0: ruega por nosotros.
1: Madre Admirable,
0: ruega por nosotros.
1: Madre del Buen Consejo,
0: ruega por nosotros.
1: Madre del Creador,
0: ruega por nosotros.
1: Madre del Salvador,
0: ruega por nosotros.
1: Madre de la Iglesia,
0: ruega por nosotros.
1: Virgen Prudentísima,
0: ruega por nosotros.
1: Virgen Venerable,
0: ruega por nosotros.
1: Virgen Digna de Alabanza,
0: ruega por nosotros.
1: Virgen Poderosa,
0: ruega por nosotros.
1: Virgen Misericordiosa,
0: ruega por nosotros.
1: Virgen Fiel,
0: ruega por nosotros.
1: Espejo de Justicia,
0: ruega por nosotros.
1: Trono de Sabiduría,
0: ruega por nosotros.
1: Causa de nuestra alegría,
0: ruega por nosotros.
1: Vaso Espiritual,
0: ruega por nosotros.
1: Vaso Honorable,
0: ruega por nosotros.
1: Rosa Mística,
0: ruega por nosotros.
1: Torre de David,
0: ruega por nosotros.
1: Torre de Marfil,
0: ruega por nosotros.
1: Casa de Oro,
0: ruega por nosotros.
1: Arca de la Alianza,
0: ruega por nosotros.
1: Puerta del Cielo,
0: ruega por nosotros.
1: Estrella de la mañana,
0: ruega por nosotros.
1: Salud de los enfermos,
0: ruega por nosotros.
1: Refugio de los pecadores,
0: ruega por nosotros.
1: Consoladora de los afligidos,
0: ruega por nosotros.
1: Auxilio de los cristianos,
0: ruega por nosotros.
1: Reina de los ángeles,
0: ruega por nosotros.
1: Reina de los patriarcas,
0: ruega por nosotros.
1: Reina de los profetas,
0: ruega por nosotros.
1: Reina de los apóstoles,
0: ruega por nosotros.
1: Reina de los mártires,
0: ruega por nosotros.
1: Reina de los confesores,
0: ruega por nosotros.
1: Reina de las vírgenes,
0: ruega por nosotros.
1: Reina de todos los santos,
0: ruega por nosotros.
1: Reina concebida sin pecado original,
0: ruega por nosotros.
1: Reina subida al cielo en cuerpo y alma,
0: ruega por nosotros.
1: Reina del Santísimo Rosario,
0: ruega por nosotros.
1: Reina de todos nuestros hogares,
0: ruega por nosotros.
1: Reina de la paz,
0: ruega por nosotros.
1: Cordero de Dios, que quitas el pecado del mundo,
0: perdónanos, Señor.
1: Cordero de Dios, que quitas el pecado del mundo,
0: escúchanos, Señor.
1: Cordero de Dios, que quitas el pecado del mundo,
0: ten piedad y misericordia de nosotros, Señor.
1: Bajo tu amparo nos acogemos, Santa Madre de Dios. No desprecies las súplicas que te dirigimos en nuestras necesidades. Antes bien, líbranos de todos los peligros. Oh Virgen gloriosa y bendita, ruega por nosotros, Santa Madre de Dios.
0: Para que nos dignos de la santa promesa y gracias de nuestro Señor Jesucristo. Amén.
1: Oh Dios, cuyo unigénito Hijo y con su vida, muerte y resurrección nos alcanzó el premio de la vida eterna, concédenos a los que recordamos estos misterios del Santo Rosario imitar lo que contiene y alcanzar lo que prometen por el mismo Jesucristo nuestro Señor. Amén. Ofrecimiento del Santo Rosario. Por estos misterios santos de que hemos hecho recuerdo, te pedimos, oh María, de la fe ante el aumento, la exaltación de la Iglesia, del Papa, el mejor acierto de nuestras naciones, la unión y feliz gobierno, que el no cristiano conozca a Dios y el que se ha alejado reconozca sus errores, que todos los pecadores tengamos arrepentimiento, que los cristianos perseguidos puedan practicar su fe, goce puerto el navegante y de salud de los enfermos, que en el purgatorio logren las ánimas refrigerio y que este santo ejercicio tenga efecto tan completo en toda la cristiandad que alcancemos por su medio, el ir a alabar a Dios en su compañía en el cielo. Amén. Reina del Santísimo Rosario,
0: ruega por nosotros.
1: Viva la gracia.
0: Muere el pecado.
1: Ave María Purísima, en gracia de Dios concebida. Cántico a la Santísima Virgen María. Proclama mi alma la grandeza del Señor, se alegra mi espíritu en Dios mi Salvador, porque ha mirado la humillación de su esclava. Desde ahora me felicitarán las generaciones, porque el Poderoso ha hecho obras grandes por mí. Su nombre es santo, su misericordia llega a sus fieles de generación en generación. Él hace proezas con su brazo, dispersa a los soberbios de corazón, derriba del trono a los poderosos y enaltece a los humildes. A los hambrientos los colma de bienes y a los ricos los despide vacíos. Auxilia Israel su siervo acordándose de su misericordia, como lo había prometido a vuestros padres en favor de Abraham y su descendencia por siempre. Gloria al Padre, y al Hijo, y al Espíritu Santo. Amén. Bendita sea tu pureza, y eternamente lo sea, pues todo un Dios se recrea en grandiosa belleza. A ti, celestial princesa, Virgen Sagrada María, yo te ofrezco en este día, alma, vida y corazón. Míranos con compasión, no nos dejes, Madre mía, sin tu santa bendición. Oración a los arcángeles del cielo, San Gabriel, San Rafael, San Miguel, defiéndenos en la lucha, ser nuestro amparo contra la perversidad y acechanza del demonio. Que Dios manifieste sobre él su poder, es nuestra humilde súplica. y tú, príncipe de la milicia celestial, con la fuerza que Dios te ha conferido, arroja al infierno a Satanás y a los demás espíritus malignos que vagan por el mundo para la perdición de las almas, así sea. Sea eternamente bendito y alabado sea el Santísimo Sacramento del altar de la limpia, pura, inmaculada Concepción, Nuestra Señora Virgen María, que es Madre de Dios, que es concebida sin mancha de pecado original, en el primer instante de ser natural para ser Virgen y Madre de Dios, Señora y Abogada nuestra, por siempre. Amén. Para ser Virgen y Madre de Dios, Señora y Abogada nuestra, por siempre. Amén. Alabado sea el Santísimo Sacramento.

0: Amén. Virgen excelsa, madre querida, tuya es mi vida y vela por mí. Y cuando deba dejar el suelo, llévame al cielo cerca de ti. Dulce madre, no te alejes, tu vista en nosotros no apartes. Ven con nosotros a todas partes y solo nunca nos dejes. Tú que nos proteges tanto como verdadera madre, cúbrenos bajo tu manto. Y haz que nos bendiga el Padre, el Hijo y el Espíritu Santo. Amén. Por la señal de la Santa Cruz de nuestros enemigos, líbranos, Señor Dios nuestro, en el nombre del Padre, del Hijo y del Espíritu Santo. Amén.
1: Amén.
0: Gracias, hermano.
1: Dios lo bendiga. Bendiciones.

todos ustedes, gracias por acompañarnos aquí en el Santo Rosario de este día, aquí en Bendita FTRD Pan de Vida, Camino a la Santa. Entonces, que tengan un hermoso día, aquí vamos a seguir aquí adelante en la producción de el Bendita FTRD Radio. Y con esto me despido yo. Que tengan un hermoso día. Bendiciones a todos ustedes. Sigan siendo dignos de Bendita FTRD Radio.

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nombre del Padre, del Hijo y del Espíritu Santo. Amén. Demos gracias a Dios por este nuevo día, sobre todo porque nos da la oportunidad de ver los rostros que ayer quizás agraviamos, para que así el día de hoy podamos pedir perdón a aquellos a quienes ofendimos o nos hayan ofendido, también perdonar. Que el Padre misericordioso que nos da la vida nos sostenga para hacer el bien durante el día. En el nombre del Padre, del Hijo y del Espíritu Santo. Amén. Bien, hermanos, ante todo, bien saben que a mí me da mucha alegría, me da mucho gusto venir a estar con ustedes, ¿verdad?, a través de las ondas radiales. Yo, pues, digo estar con ustedes porque estoy aquí en la cabina, pero ya esto implica el creer, ¿verdad?, tener fe que alguien está del otro lado escuchando. Y yo lo hago con el fin simplemente de transmitir a los que escuchen, ¿verdad? Y los que escuchan, a quienes quieran compartir el mensaje mío, no, de nuestro Señor Jesucristo, de nuestro Señor Jesucristo. Eso es lo más importante. El mensaje de nuestro Señor es en realidad para el mundo entero. No hay distinción. Nuestro Señor no vino a distinguir absolutamente a nadie. Él vino, murió en la cruz por la humanidad, murió en la cruz por todos y cada uno de nosotros, para que nosotros podamos algún día, si nosotros también nos ganamos en sí el derecho de ir al cielo, porque nosotros no lo ganamos. ¿Cómo no lo ganamos? En nuestra propia libertad. Eso yo creo que ya lo debemos de tener, y también lo deben de tener en claro ustedes y yo, de que nosotros tenemos la libertad de al final de nuestra vida ir a dar al cielo o ir a dar al infierno. Cada quien, así como cada quien tiene la libertad de credo, ¿verdad? Que unos católicos, que otros de otro, qué sé yo, lo que sea, lo que quiera creer cada quien, somos libres. Dios nos dio la libertad. Aún siendo Dios, no nos encauzó a todos en una misma religión, en un mismo secta, esto, el otro, no. Cada quien va eligiendo, y cada quien daremos cuenta de lo que decidimos hacer en nuestra propia libertad. Lo voy a recordar porque a veces es muy bonito hablar nada más y que oigan que Dios nos dio libertad y que nos hizo libres, eso, el otro, pero muchos de ustedes a veces no saben exactamente de veras dónde lo dice la Biblia, dónde lo dice Dios. Y a mí me gusta, sobre todo, ¿verdad?, poner abiertamente dónde es que Dios nos da libertad. Y se los he dicho, está en el libro de Sirácida o Eclesiástico, ¿verdad?, que es el mismo libro, en el capítulo 15, versículo 14, allí comienza. Y ahora se van a recordar algunos que ya se los he compartido, pero esto es mucho, muy importante para cada uno de nosotros, el saberlo de memoria. Así yo puedo entender a mi propio hermano que, habiendo sido cristianos católicos, de repente mi hermano decidió y se fue, qué sé yo, con los bautistas. Y no voy a pelear con mi hermano, mi propio hermano de sangre. No voy a discutir, no voy a pelear, porque Dios le hizo y le dio libertad a él y a mí también. Entonces, cada quien, respetemos nuestra libertad que cada quien queramos tomar. Entonces, no es para discutir, no es para pelear. Simplemente, cada quien decide irse por un lado, el otro se va por el otro, pero aún con todo y eso, Dios nos da libertad de hacer nuestra propia vida, nuestro propio camino, y también de creer lo que cada quien quiera. Somos libres, así de sencillo. Que alguien decide ir a una iglesia satánica, siendo que nació en una iglesia católica, pues yo sé que las mamás, sobre todo, y el papá y los hermanos, están tristes, están preocupados, pero a final de cuentas, ese hermano tuyo o esa hermana tuya decidió irse por ese camino, y ni Dios mismo, ¿verdad?, le quita la libertad. ¿Dónde lo dice? En el libro de Eclesiástico, capítulo 15, versículo 14, que dice así: desde el principio, cuando Dios creó al hombre, le dejó en manos de su propio albedrío. Eso para mí y para ti, yo creo que es lo mismo, el pensar y decir que Dios dice, nos dejó realmente en manos de nuestra propia conciencia. Entonces, conciencia y albedrío, pues
para mí es la misma historia, pero una más que es nuestra ya, y sobre todo mía, posiblemente, el decir que tanto en la libertad de su propia conciencia, la libertad de su propio albedrío, para mí equivale como decirnos, hagan lo que les dé su regalada gana. Con esto yo creo que todo mundo lo vamos a entender. No va a haber alguien que no entienda y que diga, ¿y qué será albedrío? ¿Y qué será conciencia? Pues esta manera de hablar, ahora sí lo entiende hasta el de 7 años. Haz lo que te dé tu regalada gana. Entonces, con eso no hay realmente quien se vaya a asustar, porque sí lo entiende, pero si tomamos el siguiente versículo, y es Dios en el Antiguo Testamento, ¿ok? Antiguo Testamento es la palabra del Padre. El Nuevo Testamento es la palabra del Hijo. Entonces el Padre en el Antiguo Testamento nos da libertad. Y luego en el siguiente versículo nos dice, si tú quieres, ya cambia la historia, ¿verdad? Dios de una manera muy amable, como una mamá, nos dice, si tú quieres, hijo, si tú quieres, hija, ya te di libertad, no te la voy a quitar. Te voy a respetar tu libertad. Haz lo que te dé tu regalada gana. Pero ahora yo te pido que si tú quieres, puedes guardar mis mandamientos. Si tú quieres, no te voy a forzar. Así de sencillo. ¿Y cuál es el primer mandamiento? El primer mandamiento es amar a Dios y amar al prójimo. Entonces, hay que imaginar entonces que Dios nos dice, hija, hijo, ¿quieres amarme en tu propia libertad? Ámame. Yo no te quiero forzar a que me ames. ¿Quieres amar a tu prójimo en tu propia libertad? Ámalos. Yo no te voy a forzar a que tú quieras a nadie, ni a tu mamá, ni a tu papá, ni a tu hijo, ni a tu hija. Ámalos porque tú quieres amarlos. Entonces, Dios va un poquito más dentro, más fuerte. Y hagamos de cuenta que también nos dice, hijo, hija, ¿quieres odiarme a mí, tu Dios? Pues ódiame, te di libertad y no te la voy a quitar. ¿Quieres odiar a tu prójimo? A tu mamá, a tu papá, a tu hijo, a tu hija, a tu nuera, a tu yerno, a tu hermano, a tu primo. Pues tienes libertad mía. Odia, pero es en tu libertad. No porque yo te estoy forzando, no. Te estoy dando libertad. Entonces, veamos pues que hagamos lo que hagamos, es que Dios... No es que esté de acuerdo, pero me dio la libertad para elegir bien. Pero si acaso yo llego a elegir equivocadamente, es mi decisión. Y Dios me dio libertad. Por eso es que de allí, yo a mí me gusta respetar en lo que cada quien ande haciendo. Puedo dar un consejo, o me pueden dar un consejo, pero depende de mí. Depende de él, de ella, de ustedes, en su libertad, qué es lo que cada quien quiere hacer. Y en la libertad que cada quien tomamos para hacer lo que queremos, simplemente estamos eligiendo o bien o estamos eligiendo erróneamente. Que todo tendrá recompensa y que todo tendrá realmente recompensa buena o mala. Porque para todos será recompensa de todos modos, ¿verdad? Voy a compartir con ustedes hasta 2 versículos más, ¿verdad? El siguiente dice, delante de ti está el agua, hay agua y hay fuego. Extiende tu mano a lo que quieras. Esto estamos de acuerdo que es en mi libertad, es en tu libertad. Extiende tu mano a lo que tú quieras en tu propia libertad. Extiende tu mano en el agua o extiende tu mano en el fuego. Delante de ti los pongo. Bien, hay que entender que extender la mano en el agua es simplemente el placer que da la vida, el placer que nos da el enemigo. Eso es todo. En mi libertad yo elijo el placer, lo que no me cuesta trabajo, lo que no tengo que mortificarme para nada. Entonces quiero el placer. Extender la mano en la lumbre, Dios pide sacrificio, sacrificios. Entonces, si lo que voy a hacer o me piden me cuesta sacrificio, entonces es de Dios. Entonces, si yo extiendo mi mano en la lumbre,
me va a costar sacrificio, me va a costar un dolor. Y Dios pide sacrificio y a veces me cuesta un dolor. Pero soy libre de elegir qué debo de hacer, qué quiero hacer. ¿Quiero sacrificarme? Me cuesta dolor. ¿Quiero realmente hacer lo que a mí me da mi gana? En este caso, pues es placer. Hay muchos placeres. Entonces, ¿qué? Y el último final es, ya hemos dicho 14, 15, 16 y 17, dice, delante del hombre, esto es cuando ya uno muere, ¿verdad? Estará la vida y la muerte. A cada quien se le dará lo que haya elegido. Entonces, imaginémonos, esto ya es el alma, el espíritu, estar en la presencia de Dios, y delante de Él va a estar frente a nosotros la muerte y la vida. La muerte es quedarnos en las manos de Satanás, y la vida es quedarnos en las manos de Cristo Jesús, en las manos de Dios Padre. En otras palabras, la vida es quedarnos en la gloria eterna para siempre, y la muerte es simplemente quedarnos en el suplicio eterno, en el horno ardiente, ¿verdad? Entonces, ahora sí, ya entendiendo esto, nos podemos entender nosotros mismos a dónde vamos, hacia dónde estamos caminando. Y podemos entender también a quienes tenemos enfrente de nosotros, a dónde quieren ir, a dónde van. Mas, sin embargo, todavía tenemos tiempo de cambiar, porque todavía estamos en la tierra, Entonces, hay tiempo todavía de cambiar de mentalidad. Aunque sigo haciendo lo que me dé mi regalada gana, pero ahora voy a dejar, por ejemplo, lo que siempre hablo bastante de ello, por ejemplo, del odio, del rencor y esas cosas. Voy a dejar de odiar, voy a dejar de tener rencor. Voy a empezar mejor en mi propia libertad a pedir perdón y voy a tratar de amar a mi prójimo, porque es lo que Cristo nos pide, ¿verdad? De no tener odio hacia nadie, sino amor. Entonces, Romanos 13:8, ¿qué se nos recuerda allí? ¿Qué dice allí? Que nadie tenga otra deuda con su prójimo más que la del amor de Dios. Yo no sé qué entiendes tú con eso, pero yo como diciendo, ah, bárbaro, que no tenga yo otra deuda con mi prójimo más que una sola, la del amor de Dios. Entonces, el enojo, el coraje y eso no es de Dios. Yo debo de enfocarme a como dé lugar, de cubrir una deuda de parte de nuestro Señor, de parte de Dios, de que es amar al prójimo. No me importa que me hagan. Y ya ven ustedes que, como diciendo, soy muy insistente realmente en amar a Dios y amar al prójimo, ¿ok? Y lo digo de todo corazón, porque de todo corazón les digo que si se muere en odio, rencor y coraje y no se perdona o no se pide perdón, esa alma no va a otro lado más que el infierno. Yo creo que como cristianos católicos recordamos, quizás no el día de ayer, ¿verdad? Aunque ayer habló, ¿verdad? De que aquel hombre pues rico, ¿verdad? Que sale muy temprano e invita a trabajadores a su viña. Y a los primeros que encontró les prometió, ¿verdad? Un salario. Que yo creo que, vamos a suponer ahorita que dijera un que saliera un de estos capataces o dueño de los files y que dijera, les voy a pagar $40 por hora. Bien sabemos que no se paga $40 por hora ahorita, pero que los primeros en la mañana reciban una noticia de su patrón y que les diga, ¿quieren venir a mi viña ahorita a levantar la pasa y todo eso? Les voy a pagar a $40 la hora. Pues les voy a asegurar que a la carrera, porque no se gana eso en el campo ahorita, $40. Bien, bueno. Fueron los primeros y la historia la saben y la escuchamos. Sale por ahí como a las 11 de la mañana. De igual manera les promete, ¿verdad? El mismo salario.
sale a las, la, por último, por allá a las 5 de la tarde, y no les dijo cuánto, pero nomás dijo que les pagaría, y cuando ya comenzó a pagar, ¿qué es lo que nos damos cuenta? Que les dio lo que le prometió a los que empezaron a trabajar en la mañana, a las 6 de la mañana. Naturalmente, humanamente podemos ver que no era justo. Humanamente podemos ver que no es justo. Pero aquí tenemos que cambiar de mentalidad. Aquí estamos realmente escuchando a un Dios que nos promete a nosotros como humanos, como humanidad, nos promete el premio de la vida eterna. Entonces, el premio de la vida eterna se lo promete a todo aquel que comienza temprano en la vida. Yo, se me viene la idea de todos los sacerdotes o monjas que los sacerdotes sobre todo, que antiguamente entraba uno al seminario a la edad de 12 años, 12, 13, 14, cuando mucho, ya entraba uno al seminario. Desde tempranito ya estaba uno allí en las cosas de Dios. Que no todos llegaron, que no todos llegaban, pero ya estaba uno allí en el seminario, a temprana edad de nuestras vidas. Ahorita ya vemos que otros de repente entran al seminario cuando ya tienen sus 30 años. Inclusive yo conozco quienes han entrado cuando andan en sus 45 años de edad. Y quienes han tenido 55 y todavía han entrado al seminario. Entonces, y ahora, eso también es les promete Cristo el mismo salario. Pero al pueblo en general, con que seamos, ¿verdad?, realmente hombres de fe, asistamos a nuestra misa los domingos, que no andemos con ningún odio, rencor o coraje, al final de nuestras vidas también nos promete el mismo salario que es realmente el entrar en el cielo. Entonces, yo me pregunto y me digo, a lo mejor aquí los celosos serían los sacerdotes, de ver, por ejemplo, cómo a un drogadicto, ¿verdad?, que de repente se arrepiente allá en la postrimería de sus días y se la pasó en el pecado toda la vida, pero que casi en los últimos momentos de la vida se arrepiente, pide perdón y cambia totalmente y pide perdón a Dios. Y que esa alma también va a tener el mismo premio. Entonces aquí puedo comprender lo que dice nuestro Señor, ¿verdad? Cuando dice que los primeros le reclamaron y le dijeron, ¿por qué les das el mismo pago que a nosotros? Y nuestro Señor les dice, cuando yo te invité, ¿no, acaso no te prometí el salario que le estoy dando también a este? Entonces, no te engañé, te prometí la salvación, y tú quisiste venir. Y si a este que estuvo en pecado toda su vida, tiene apenas 19, 20 años, pero ahorita se está arrepintiendo, y yo también le extiendo la mano y le ofrezco la salvación eterna, ¿por qué tú me lo prohíbes de que yo sea bueno y que yo use con mi generosidad lo que yo quiera? ¿Verdad? Entonces, esta es una manera moderna tal vez de entender, ¿verdad?, qué es lo que realmente debemos de aplicar a la vida moderna en estos tiempos para nosotros. Que Dios es grande, Dios es misericordioso, y que Dios quiere que todos nos salvemos. Entonces, bien, entonces, a final de cuentas, ¿verdad?, delante de Dios vamos a tener, el día que muramos, allí va a estar la vida y la muerte, y a cada quien se nos dará lo que hayamos elegido. ¿Dónde es eso de que hayamos elegido? Fue allá abajo en la tierra. Allá elegimos, pero en el cielo, en el día de nuestra muerte, allí recibiremos, ¿verdad? Y estaremos allí frente a la vida y la muerte. O nos quedamos en la gloria de Dios para siempre la vida, o esa alma será destinada al suplicio eterno. Nuestro Señor Jesucristo, recordemos que habló más de 14 veces acerca de un horno ardiente en las Sagradas Escrituras. Entonces, el horno ardiente es real, es verdadero. Que no lo ves, no te preocupes. El demonio se encargará de llevar esas almas incrédulas
que luego dicen, pues yo no creo si hay cielo y hay infierno, yo no creo en eso. No te preocupes, ¿verdad? Por ejemplo, nosotros si estuviéramos fuera de casa, los que estamos fuera de casa, sabemos que hay una estufa ahí en la casa, que aunque no la vemos, ahí está la estufa. Entonces, igual, de parte de nuestro Señor, sabemos que hay un horno ardiente. Aunque no estamos ahí todavía, sin embargo, podemos creerle a nuestro Señor y darnos cuenta que el horno ardiente es real, porque Cristo nos lo está diciendo en las Sagradas Escrituras. Entonces, yo le creo a Cristo que hay un horno ardiente. Yo no necesito que nadie me lleve para que me compruebe que es verdad que el infierno existe. El infierno existe. El lugar de tormento existe, porque nuestro Señor nos lo advirtió. Entonces, muchas veces, ¿verdad?, uno empieza con los seres queridos por medio de, no del odio, sino del rencor, porque el rencor se vuelve en odio, ¿verdad? Entonces, nuestro Señor, ¿verdad?, nos dice que no tengamos rencor. Miren, el rencor es algo muy malo. Veamos esposos que uno de los dos es rencoroso, discutieron la noche anterior, se levantaron, se vieron de malas todavía, se despidieron, no se despiden en buenos términos, se despiden enojados, llega la tarde, todavía, ¿verdad? Uno de los dos, el que sea más rencoroso, todavía guarda ese coraje. Si es la señora, pues la señora decía, pues yo no le voy a dar de comer, voy a hacer la comida, pero ahí la voy a poner en la mesa, o simplemente cuando llegue, le voy a decir que la comida está hecha, pero que coma si quiere, porque yo no le voy a servir. Entonces, ahí está que esa persona tiene rencor, es rencorosa, y sí, hizo la comida, pero en el coraje y el rencor le dice, no, ahí come si quieres, sírvete si quieres, pero yo no te voy a servir. Entonces, ahí está. Entonces, todo esto es el enemigo que actúa a través del ser humano y que solamente el enemigo pide que nosotros le dejemos entrar en nuestro cerebro. Y de allí él se encarga de maquinar, ¿verdad?, el rencor, el odio, el coraje y hasta las ideas de quitar la vida, las ideas de matar, así de sencillo. Entonces, cuando uno se pregunte, ¿por qué soy tan corajuda?, ¿por qué soy tan corajudo?, y de veras se lo pregunte uno con toda sinceridad, queriendo saber de dónde me viene, si me viene del enemigo, me viene de parte de Dios, sabremos que el coraje nos viene de parte del enemigo. Entonces, se nos exhorta a no tener rencor a tu prójimo en las Sagradas Escrituras. Ahí se nos exhorta a no tener rencor. En el libro del Eclesiástico, capítulo 28, versículo 7, dice, recuerda los mandamientos y no tengas rencor a tu prójimo. Recuerda la alianza del Altísimo y pasa por alto la ofensa. Se los vuelvo a repetir porque es importante. Es Eclesiástico 28, versículo 7. Recuerda los mandamientos. Cuando nos dice recuerda los mandamientos, ¿cuál es el primero que se nos debe de venir realmente a mente? El primero. El primer mandamiento que dice, ama a Dios y ama a tu prójimo. Entonces, al decirnos, recuerda los mandamientos, nos está diciendo, hey, ama a Dios y ama a tu prójimo. Entonces, luego se nos exhorta, y no tengas rencor a tu prójimo. Recuerda la alianza del Altísimo y pasa por alto la ofensa. Entonces, qué difícil es pasar la ofensa, ¿verdad? Qué difícil es dejarla pasar por alto, ¿no? ¿Por qué? Porque el enemigo se encarga de que yo no la deje pasar por alto, de que yo realmente me sienta ofendida, ofendido,
y que yo también discuta y me ponga a pelear. Entonces, allí tenemos el porqué. Pero que tenemos realmente de parte de Dios, de parte de nuestro Señor, el que hagamos lo posible de pasar por alto la ofensa, ¿verdad? Nuestro Señor, pasó por alto las ofensas de la humanidad, ¿verdad? A cada momento desde que lo apresaron hasta cuando estaba en la cruz, Él dejó pasar por alto todo eso. Simplemente decía: Padre, perdónalos porque no saben lo que dicen. Padre, perdónalos porque no saben lo que hacen. Entonces nuestro Señor estaba dejando pasar por alto la ofensa. Nosotros, ¿verdad?, la tomamos muy en serio y dejamos que nos... la tomamos muy en serio, en sí, personalmente. Y de ahí que nos sentimos ofendidos y no podemos dejar pasar por alto la ofensa. De ahí que entonces comenzamos, ¿verdad?, con el odio, el resentimiento, el rencor. ¿Y todo por qué? Porque se nos olvida, ¿verdad?, recordar los mandamientos que Dios nos dio. Sobre todo dice: recuerda los mandamientos, ama a Dios y a tu prójimo. Como se nos olvida amar a Dios y amar al prójimo, entonces el enemigo entra en acción. El enemigo entra en acción y hace que nosotros como seres humanos, ¿verdad?, empecemos con el rencor, con el coraje, porque me dijo esto, porque me hizo esto. Entonces, no estoy recordando la alianza del Altísimo. Y la alianza del Altísimo es que se nos recuerde amarse unos a otros, como Cristo nos lo dice. Ámense unos a otros, como mi Padre y yo nos amamos. Entonces, totalmente estamos ciegos porque dejamos que el enemigo nos ciegue por completo. Ahí está. Entonces, es importante entonces tener en mente siempre las Sagradas Escrituras para poder encontrarle sentido a la vida, ¿verdad? Entonces, en el libro del Eclesiástico, otra vez, créanlo o no, Eclesiástico es un libro que da muchos consejos. Eclesiástico, capítulo 10, versículo 6. Sea cual fuere su agravio, no guardes rencor al prójimo y no hagas nada en un arrebato de violencia. Hay muchas personas muy arrebatadas, ¿verdad?, que cuando están enojados hacen cosas que luego se arrepienten, pero ya es muy tarde, ya las hicieron. Entonces, se nos exhorta a no hacer nada en un arrebato de violencia. Así es, en un arrebato de violencia, alguien trae una pistola, le estira el gatillo y puede matar a su propio hermano, o puede matar a su madre, o puede matar a su hijo, en un momento de arrebato. Después, naturalmente, está arrepentido, arrepentida, pero ya le quitó la vida, humanamente hablando, ¿verdad?, a un ser querido. ¿Y todo por qué? Porque todo eso lo hizo en un momento de arrebato. En un arrebato hizo todo eso. Entonces, es importante, pues, mis hermanos, tener mucho cuidado fijarnos qué es lo que hacemos en los momentos de arrebatos y saber que se nos exhorta a no hacer nada en esos momentos del enojo, del coraje, ¿verdad? Porque luego nos vamos a arrepentir. ¿O que podemos quitarle la vida humanamente a alguien? Sí, sí se puede, en un momento de arrebato, ¿verdad? Hay otras maneras de quitarle la vida a otras personas. Por ejemplo, matrimonios donde uno de los dos es mucho, muy celoso, uno de los dos. Entonces, y por ejemplo, el hombre que sea muy celoso, llámele porque tiene una esposa muy hermosa, muy guapa, esto, el otro. Y a veces no es ni tanto, simplemente tiene celos, que no las dejan ni salir a la tienda solas y no pueden, ahí las tienen encerradas, como si fueran realmente, si estuvieran en una cárcel y no pueden salir ni a la tienda, no pueden salir a la calle, y pobrecita que llegue el marido y la encuentre y que no esté en casa, no se la acaba. Entonces,
no puede hablarle ni siquiera a su propia hermana para platicar con ella, le tiene prohibido hablarle a alguien en la familia. ¿Qué hay de este tipo de hombres o mujeres? Sí los hay, donde el cónyuge le prohíbe totalmente, qué sé yo, a la esposa, ¿verdad?, que se comunique con su, hasta con sus propios familiares, les tienes prohibido que se comuniquen. Entonces, de tanto y tanto, un día de aquellos, está matando el amor que hay en esa jovencita, lo está matando. Y cuando ya un día la señora se anime, eso el otro, y se le ponga enfrente y le diga que hasta aquí llegamos, entonces cuando ahora sí no entienden, ¿verdad?, qué pasó, qué sucedió, y haga lo que hagas, ya no sigo contigo. ¿Por qué? Porque ya le mató el amor. Pues el celo mata, el celo mata. Entonces, hay que dejar de hacer cosas en un arrebato, en un arrebato. Sea cual fuere su agravio, no guardes rencor a tu prójimo. Entonces, tenemos que hacerle caso a nuestro Señor, ¿verdad? Y procurar de no guardar rencor a nadie. Y fuere cual fuere el agravio, no llenarnos de odio, de rencor, de coraje, ni nada. Cristo nos mandó no dejarnos llevar del rencor. Entonces, no hay que dejarnos llevar del rencor, ¿verdad? Entonces, y nuestro Señor mismo nos inculca, nos exhorta, ¿verdad?, a no dejarnos llevar del rencor. Veamos, por ejemplo, en Mateo 18:35. Esto mismo hará con vosotros mi Padre Celestial, si no perdonáis de corazón cada uno a vuestros hermanos, ¿verdad? Y dicho sea de paso, ¿verdad?, este apenas lo acabamos de ver hace dos semanas en los domingos, ¿verdad? Dice, esto mismo hará vuestro Padre Celestial, si no perdonáis de corazón cada uno a vuestros hermanos. Entonces, tenemos que perdonarnos unos a otros. Ustedes y yo escuchamos, ¿verdad?, el debate en decir, ¿qué es más difícil, perdonar o pedir perdón? Pues bueno, se dice humanamente que es más difícil perdonar, pero yo, esta es mi filosofía, que si yo soy hijo de Dios, que si yo soy hija de Dios, ni me cuesta trabajo pedir perdón, ni me cuesta trabajo perdonar. ¿Por qué? Porque soy hijo, soy hija de Dios. Entonces, si yo dejo de ser hijo de Dios a través de la desobediencia, del pecado, o dejo de ser hija de Dios, naturalmente que cuesta mucho trabajo, porque ahora dejo de ser hijo de Dios, dejo de ser hija de Dios, y en el momento en que ya me encuentro, más bien soy hija de Satanás, soy hijo del demonio. Entonces, porque soy hijo del diablo, soy hija de Satanás, ahora siento que me cuesta mucho trabajo perdonar. ¿Por qué nos cuesta mucho trabajo? Porque el demonio jamás va a perdonar. Y esta es la única manera y razón por la cual yo veo que al ser humano nos cuesta trabajo perdonar, porque en esos momentos más bien caminamos como hijos de Satanás, caminamos como hijas del demonio. Entonces, naturalmente, que al ser humano nos cuesta mucho trabajo perdonar, porque no estamos caminando con Dios en el momento. En el momento en que yo no me salga realmente de los parámetros de amar a Dios y amar al prójimo, y permanezca siendo hijo de Dios, pero ofendí, no me va a costar ningún trabajo pedir perdón, y no me va a costar ningún trabajo perdonar, porque no he caído en la trampa del enemigo en que me invita a ser hijo de él,
¿verdad? Para que yo no pueda perdonar y me de alguna manera me engañe yo mismo o el enemigo me engañe, ¿verdad? Creyendo que yo, ser humano, no debo de perdonar, no pueda perdonar. Pero cuando nos preguntemos por qué no puedo perdonar, será porque sabremos que el enemigo es el único que odia al mismo Dios y odia el que nosotros, seres humanos, nos pidamos perdón y caminemos en paz de acuerdo a la invitación de nuestro Señor. Sean santos como mi Padre y yo somos santos. Sean amigos como mi Padre y yo somos amigos. Entonces, esa es la razón por la cual yo digo y creo por qué la humanidad se expresa diciendo que es más difícil perdonar que pedir perdón. O para otros, inclusive las dos. Tanto pedir perdón como perdonar les resulta imposibles. Hay quienes dicen, yo no le perdono ahora ni nunca, aunque le mire en un féretro. Yo no le voy a perdonar. De allí el demonio se está asegurando de que esa alma será de él, porque a la hora de la muerte, él será el acusador. Y el acusador, ¿verdad?, nos dirá, te voy a comprobar que tú nunca amaste a Dios. Y como nunca amaste a Dios, siempre caminaste conmigo sin darte cuenta, porque perduraste en el odio, en el rencor, en el coraje. Y todo eso, odio, rencor y coraje, no eran de Dios, nos dirá el demonio, sino esa era mi tarea, de engendrar todo esto en el alma, en el corazón del ser humano. Y tú te dejaste de mí y nunca me descubriste. Entonces, bien, puedo tomar aquí Mateo 6:12 de igual manera, dice, y perdónanos nuestras deudas, así como nosotros perdonamos a nuestros deudores. Este es naturalmente nuestro Señor que nos enseña en el Padre Nuestro a pedirle al Padre Dios, ¿verdad?, que le pidamos perdón, ¿verdad?, diciéndole, perdónanos, perdona nuestras deudas, como nosotros perdonamos a nuestros deudores. Perdona nuestros pecados, perdona nuestras ofensas, como nosotros también perdonamos a quienes nos ofenden. Entonces, nuestro Señor nos inculca a que todos los días, ¿verdad?, rezando el Padre Nuestro, le pidamos a Dios Padre que nos perdone nuestras deudas, que nos perdone nuestras ofensas, como nosotros también perdonamos a los que nos ofenden, ¿verdad? Entonces, en Mateo 5:22 dice así, pero yo os digo que cualquiera que se enoje contra su hermano sea culpable de juicio, y cualquiera que diga necio a su hermano será culpable ante el concilio, y cualquiera que le diga a su hermano, es una palabra que no van a entender, yo creo, fatuo, o sea, como tonto, menso, quedará expuesto al infierno del fuego. Quedará expuesto al infierno de fuego. Entonces, interesante, ¿verdad?, que nuestro Señor nos está diciendo que cualquiera que se enoje contra su hermano será culpable de juicio. Y cualquiera que diga necio a su hermano será culpable ante el concilio. ¿Quién será el concilio? Pues la Trinidad. Entonces, sin embargo, vemos la humanidad que caminamos más fácil con el enemigo, en el odio, en el rencor, en el coraje, en el hogar, en la casa, en el trabajo, en la iglesia, en todo lugar que nosotros andamos por ahí. Donde quiera alguien lleva un odio, lleva un rencor, lleva un coraje, tiene un problema con otro ser humano, así de sencillo. Entonces, ¿y qué es lo que sucede? Que nosotros, muy campantes, como tenemos la libertad
de hacer lo que queramos, realmente no ponemos atención cómo el enemigo trabaja en nosotros también sin darnos cuenta. En Mateo 5:23 dice, y siguientes, ¿verdad? Por lo tanto, imaginémonos que ya nosotros durante la semana anduvimos enojados con el esposo, con la esposa, con mamá, con papá. Llega el domingo, vamos a la iglesia y pues dice así, por lo tanto, si traes tu ofrenda al altar y ahí te acuerdas de que tu hermano tiene algo contra ti, deja allí tu ofrenda delante del altar, anda, reconcíliate primero con tu hermano y entonces ven y presenta tu ofrenda. Yo a veces he pensado, por ejemplo, cualquier domingo, ¿verdad?, que estemos en misa, que si de veras fuéramos sinceros y le hiciéramos caso a nuestro Señor, quién sabe que más de la mitad de la iglesia, de las personas, tendríamos que salirnos o tendrían que salirse para ir y arreglar primero el asunto que se trae con el hermano, que se trae con el primo, con el amigo, con el esposo, con alguien. Irnos a arreglar primero, ¿verdad? ¿Por qué? Porque aquel tiene una queja contra mí, entonces yo tengo que ir a arreglar la queja que mi hermano, mi tío, mi mamá, mi papá, mi hijo trae contra mí. Entonces una vez que yo haya arreglado la queja, entonces podré volver, ¿verdad?, a la iglesia y presentar mi ofrenda. Entonces yo a veces pienso que si de veras fuéramos y lo cumpliéramos, lo ejerciéramos, quién sabe que más de la mitad de la iglesia miraríamos y mirarían que nos salíamos, que tendremos que salir para poder arreglar, ¿verdad?, el enojo que traemos con alguien y así poder regresar y presentar la ofrenda ante nuestro Señor. Bien, mis hermanos, se nos exhorta entonces a no guardar rencores, ¿verdad? A no guardar rencores. Entonces, personas que saben que son rencorosas, que son rencorosos, trabajen en eso. Yo de mi parte, de verdad se los digo, yo no soy rencoroso, lo he visto a través de mi vida. A mí me hacen algo ahorita, inmediatamente pido perdón si es que ofendí y también perdono si me ofendieron, porque si le hago caso, ¿verdad?, a nuestro Señor, ¿verdad?, y paso por alto la ofensa, dice, porque ya lo escucharon ustedes, y pasa por alto la ofensa, pasa por alto el agravio, no lo tomes tan en serio, ¿verdad? Tienes capacidad de perdonar como hijo de Dios, como hija de Dios, hay que perdonar, que al fin y al cabo, cuando uno también perdona la ofensa recibida, uno ante la presencia de Dios es más grande. Entonces, hagamos lo posible. Esto es algo que es una pelea diaria. Le estoy llamando pelea. ¿Por qué? Porque hay que pelear contra el enemigo todos los días. Porque es el enemigo el que tiene más bien, lo voy a poner de otra manera, es una lucha, ¿ok? Todos los días hay que luchar contra el enemigo, porque el enemigo va a quererse imponer en cada uno de nosotros, a que nos llenemos quizás de coraje. Desde que uno se levanta en casa, con el esposo, con la esposa, si todavía hay hijos, el hijo peleando con la mamá en la cocina y todo eso, o la mamá misma cae en la trampa y está discutiendo con sus hijas, con sus hijos, y se está peleando al mismo tono y nivel como si fuera una chamaca de 17 años. No, señoras mamás, por el amor de Dios, no caigan en la trampa de ponerse a la misma altura de la hija. Recuerden, ustedes son las mamás, no caigan en la trampa de enojarse y utilizar el mismo tono de voz para pelear con la hija. No. Si la hija está enojada, déjala que acabe de hablar.
Cuando ya terminó de hablar, toda enojada, tú con una voz amable, porque eres mamá y tienes que poner la muestra, nada más háblale con una voz tierna. Dile, mija, mijo, ¿acaso yo le estoy hablando groseramente? No, mamá. Entonces, dígame por qué usted está hablándome tan groseramente, puesto que soy tu madre. Les aseguro que la hija, el hijo, inmediatamente les dirá, I'm sorry, mom, perdóname, mamá, perdóname, mamá. Pero si no, ni la madre se le va a ocurrir preguntarle a la hija por qué la está tratando tan duramente y por qué es tan grosera con ella como madre. ¿Por qué razón? Porque la mamá se está rebajando, se está poniendo a la altura de la hija. Entonces la hija con facilidad no le muestra respeto porque la mamá no se dio a respetar. Entonces, señoras mamás, dense a respetar, ¿ok? No caigan en la trampa con la hija de 15, 16 o 17 de discutir, de pelear en el mismo tono y nivel de odio, de rencor y de coraje y de grito. No lo hagan. Si ya lo han hecho en el pasado, por eso tu hija no te respeta. Por eso tu hija realmente no te toma en consideración, porque tú has demostrado que eres inmadura, que a pesar de la edad que tienes, te sigues comportando como si fueras una chamaca de high school o una jovencita inexperta. Entonces, hay que tener mucho cuidado, señoras mamás. Hay que tener mucho cuidado, ¿verdad? Entonces, no hay que caer en la trampa de quién. La trampa del enemigo. No hay que caer en ella, ¿ok? Entonces, todo este tema realmente siempre son importantes y siempre son vigentes, porque hagan de cuenta que esto es de todos los días, como por decir, el pan, ¿verdad? Para uno como mexicano. Si mientras no esté uno con diabetes es el otro, para uno como mexicano. Si mientras no esté uno con diabetes es el otro, todos los días nos gustaría comernos un pan. Las

no es ni viene de parte de Dios, sino el enemigo que trabaja en nuestros cerebros. Entonces hay que tener mucho cuidado, ¿verdad? Hay que tener mucho cuidado. Pues bien, mis hermanos, el tiempo apremia realmente y eso es algo que nadie puede parar el tiempo, ¿verdad? Entonces yo ante todo les doy las gracias por haber estado escuchando, ¿verdad? Y solamente les comparto con las Sagradas Escrituras. Nada es mío. Por eso es que nadie me puede agarrar, ¿verdad? Pero como son cosas de Dios y de nuestro Señor, son cosas legítimas de que procuremos vivir todos los días lo mejor que podamos, sin odios, ni rencores, ni corajes. Que Dios les bendiga a todos y nos bendiga a todos por igual. En el nombre del Padre, del Hijo y del Espíritu Santo. Amén.

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1: 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Estamos transmitiendo desde la ciudad de Cali, Colombia, en este espacio radial de...
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1: Siendo luz para todos los hombres. Y hoy que estamos con ustedes las hermanas...
2: María Celeste...
1: Y la hermana Miriam, va que esperamos que sea un gran programa para ellos, hermana Celeste.
2: Así es, le damos la bienvenida a todos los que se conectan hoy por primera vez a este programa de Conectados en Familia. También les recordamos que ustedes pueden enviarnos sus comentarios a través del chat de nuestras redes sociales como comunicadoras.org. Ahí pueden entrar a YouTube, en Facebook también, dejarnos sus comentarios. Si tienen también algún aporte acerca del tema, también lo pueden hacer, estaremos muy atentas y Araceli desde el máster nos va a estar ahí acompañándolos en los comentarios.
1: Así es, hermana, les invitamos a nuestros hermanos que nos coloquemos en una disposición de oración para que tengamos esta apertura de lo que el Espíritu Santo nos quiere inspirar en este día.
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1: En el nombre del Padre, del Hijo, del Espíritu Santo. Amén. Amado Padre Celestial, te pedimos que nos envíes tu Santo y Divino Espíritu para que sea Él el que nos dirija, para que sea Él el que nos oriente y nos haga profundizar sobre el gran misterio que tú te has quedado con nosotros en el Santísimo Sacramento del altar. Haz que verdaderamente nuestra alma tienda más a ti, que descanse más y más en ti. Pueda que en este momento tengamos miedo, tengamos confusiones, pero te pedimos que quites todo temor, que tu amor inunde nuestra alma, que tu verdad nos ilumine y nos guíe para que podamos conocer, para que podamos adorarte, para que podamos reconocerte en el Santísimo Sacramento del altar. Gracias por quedarte con nosotros, gracias porque en medio de nuestra debilidad, tú eres nuestra fortaleza. Le invitamos a María Santísima que se quede con nosotros en este programa, para que ella custodie y nos ayude a guardar todo esto en nuestro corazón. María, hija predilecta del Padre,
2: ruega por nosotros. Amén.
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2: Así es, seguimos avanzando en este tema de la Sagrada Eucaristía y el misterio que allí se esconde, y hemos aprendido de ese misterio que es Dios mismo, ¿verdad? Que es Cristo total, con su cuerpo, con su sangre, con su alma, con su divinidad, que es el mismo Jesús en persona, ahí oculto bajo las especies del pan y del vino.
1: Así es, hermanas, sabemos que Jesús se ha quedado con nosotros a través de esa forma velada entre las especies del pan y del vino. Pero es una gran pregunta, nos puede llegar a surgir una gran pregunta: ¿qué pasa cuando ese velo se rompe? O sea, cuando el Señor se muestra tal y como es, cuando se deja ver en las hostias consagradas, o sea, y eso lo vamos a ver, lo vamos a profundizar en este día, que son los llamados milagros eucarísticos, y vamos a verlo durante toda esta semana, o sea, no solo lo vamos a ver hoy, sino que verdaderamente es una riqueza insondable, de la cual tenemos que ir nadando, profundizando y pedirle la gracia al Espíritu Santo.
2: Así es, o sea que el tema de este día se titula Evidencias del Amor, y hoy nos centraremos en qué son y por qué suceden estos milagros. ¿Les parece si escuchamos la frase de nuestra espiritualidad para continuar con el tema del día?
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1: Oh Dios, al meditar tu misericordia en medio de tu templo, comprendemos que la Eucaristía es el eje sobre el cual gira el mundo entero.
2: Wow, qué lindo esto. Y me encanta pensar en este concepto como de eje, ¿verdad? Porque precisamente Jesús es el centro, ¿verdad? Entonces gira en torno a Él. El mundo gira en torno a la Eucaristía. Jesús debe ser el centro de mi vida. Entonces esta frase de este día nos lleva a un poco a meditar en esto, ¿no? A tener a Jesús como centro de nuestra vida.
1: Así es, hermana, y eso nos lo puede asegurar el Catecismo de la Iglesia Católica en el numeral 1324. Nos dice, la Eucaristía es fuente y culmen de toda la vida cristiana. A veces nos podemos preguntar, verdaderamente, hermanita, yo no comprendo, o sea, cómo va a ser mi fuente, cómo va a ser, o sea, cómo va a ser mi oxígeno, el poder ir al sagrario. Realmente no las comprendo, no comprendo su espiritualidad. Pero aquí, sobre todo con respecto a esta frase, nos asegura que Dios, o sea, el principio, es nuestro fin y a Él debemos ir retornando cada vez. O sea, es muy hermoso poder perdernos con el Señor. O sea, uno dice, ¿cómo así, hermanita, perdernos con el Señor? Pero es que en la medida, queridos hermanos, que nosotros vamos al sagrario, perdemos tiempo, entre comillas, que más bien es tiempo ganado, verdaderamente nuestra alma se va transfigurando más y más en Cristo y hace que, por ejemplo, todas las pasiones, todos los miedos, como que se vayan cerrando, se vayan disipando en nuestra alma, y todas aquellas cosas que nos enseguecían, los placeres, las tentaciones, se vayan eliminando. Y es muy hermoso poder pedirle al Señor que poco a poco, en la medida que nos vamos acercando a Él, retornemos más a Él. Uno no, a veces no se conoce necesitado del Señor, pero es tan hermoso el saber que verdaderamente sin su presencia, sin su gracia, pues nosotros no estaríamos aquí. Nosotras en primera instancia no le estaríamos hablando si realmente, pues, en primera instancia no tuviéramos ese ejercicio de volver más y más al Señor.
2: Claro, esto es algo continuo, ¿verdad, hermana Miriam, queridos oyentes? Porque no es de la noche a la mañana, ¿verdad? Y si adquiere eso que tú mencionabas, hermana Miriam, de que pero ¿cómo es que si usted sin Jesús no respira, no vive? O sea, Jesús es mi todo y todo lo demás, y llegar a esos extremos, habrá gente que piense eso, ¿no? O sea, ¿cómo es posible? No, pero sí llega a pasar, pero es algo muy ascético, es algo de mucha constancia, así como se forja una amistad, una relación amorosa, todo. Esto es lo mismo con Jesús, Eucaristía, y de repente, en serio, que tú no lo fuerzas, o sea, lo vas a extrañar porque en serio lo extrañas, porque Jesús mismo en la Eucaristía es una persona, y lo extrañas porque extrañas a esa persona que está ahí, que te escucha, que te consuela. Es bien bonito esto, pero como les digo, es un camino y que hay que irlo recorriendo poco a poco. Incluso decía la hermana Miriam, ni nosotras, obviamente, hay días difíciles, ¿verdad? Porque a quién no lo cuesta, de nosotras mismas a veces, de, ay, Dios mío, ahorita está lloviendo, quisiera quedarme más y no irte a visitar. Pero no, o sea, es algo que te dice, no, hay que ir. Y a veces es con un poquito de ascética, y a veces uno dice, okay, Señor, me está costando, pero igual voy. Lo importante es siempre ir. Por eso también nuestro Padre Celestial, nuestro Padre que está en el cielo, siempre nos invita a que no perdamos el norte. Por eso Hechos 17:28 dice que en Él vivimos, nos movemos y existimos. Y una de las formas que usa para llamar nuestra atención, que se dispersa siempre con las luces de este mundo, son los acontecimientos sobrenaturales, que llamamos entonces milagros. Es por eso que el Señor se vale de todo, ¿no? El Señor es súper creativo y Él dice, okay, este se me está distrayendo con esto, esta lucecita del mundo, esto que le atrae, que lo distrae. Entonces, Él sucede esto que se llama los milagros.
1: Así es, y se pueden preguntar, ¿qué es un milagro? Pues un milagro, queridos hermanos, es un suceso que, como decía la hermana, que no se puede explicar de manera especial por las leyes naturales, y se atribuyen de manera especial a la intervención divina. Podemos ver milagros comunes, como por ejemplo en el Evangelio veíamos varias curaciones, y también hay otros milagros que pueden ser atribuidos a que pueden ser gracias especiales dadas por Dios a varios santos. Por ejemplo, veíamos la bilocación, los estigmas, que durante estos días, pues hace poquito celebramos al Padre Pío, en donde él, o sea, el Señor le concedió esa gracia especial de tener los estigmas, de poder, o sea, sentir en su cuerpo lo que vivió. Lo que vivió nuestro Señor en su pasión. Y también hay otros milagros que son, por ejemplo, de protección. Estos me llamaron mucho la atención, queridos hermanos, porque wow, o sea, cuántas veces el Señor nos ha protegido y no nos damos cuenta. Por ejemplo, hay una historia en donde 8 sacerdotes jesuitas salieron ilesos de la detonación de la bomba atómica, o sea, en Hiroshima. Ellos estaban a menos de 1 kilómetro de distancia de la detonación. O sea, si nosotros estamos a 1 kilómetro de distancia de ese suceso, queridos hermanos, pues realmente quedamos destruidos. Entonces, pero ellos no tuvieron, o sea, ningún efecto, o sea, adverso, debido a la radiación, debido a toda la bomba. Realmente pues salieron ilesos, o sea, es un hecho que no se puede explicar por las leyes naturales, solo por la intervención de Dios. Uno dice, no, es que yo estaba, por ejemplo, caminando en la calle y se me cruzó algo, pero sentí que alguien me atajó y me y aquí estoy todavía. O sea, uno a veces no se puede explicar cómo el Señor a veces manda ángeles, cómo el Señor manda personas, cómo el Señor nos llega a cuidar y a proteger. Uno tiene que tener, o sea, tiene que tener los ojos abiertos para ver cómo el Señor se esconde en medio de tanta gente.
2: Y verlo con los ojos de la fe, ¿verdad? Sí. Porque eso uno dice, ay no. Pero es muy cierto, ¿cuántos no han dicho, uy no, eso fue un milagro, que tal cosa, que me pasara esto, fue un milagro, me salvé de milagro, o sea, literalmente, me salvé, sí, o sea, cositas así, pero es que es Dios mismo que lo hace. Por eso también me llama mucho la atención estos milagros de protección, hermana Miriam. Y hay un libro del cual yo ya les he hablado varias veces, pero se los quiero recordar otra vez por si alguno se anima a leerlo. Se llama Los Milagros Sí Existen. Es de una hermana que aún no ha fallecido y se llama Brigitte McKenna. Y esta hermana cuenta, sí, Dios le ha regalado muchos dones y bueno, la ha bendecido muchísimo también para que ponga esto al servicio de los demás. Pero este libro cuenta varios hechos muy bonitos que nos hacen ver cómo Dios actúa en todo momento, ¿no? Y cómo esos milagros que ocurren a diario en nuestra vida a veces pasan tan desapercibidos. Y es muy lindo porque te enciende la fe. O sea, ya hablan de Jesús de Eucaristía también, pero también de lo que cotidianamente nos sucede. Y sin embargo, hermana Miriam, estos milagros, o sea, esto que sucede en la iglesia, es muy prudente en declarar algún hecho como milagroso y de manera especial ciertos sucesos que uno dice, ah, no, es que esto definitivamente es un milagro, o sea, no se puede ver de otra manera, pero la iglesia es muy prudente. ¿Por qué? Porque también el enemigo hace, por decirlo así, milagros, o sea, o se vale, es un embaucador, ¿no? Entonces, como él es un mentiroso y es un imitador, porque él no es un creador, Dios es el que crea, entonces él quiere imitar lo que Dios hace, lo que Dios Padre hace, entonces, como que también se vale de personitas o de almas que se dejan distraer, se dejan embaucar y de repente, pues, terminan como haciendo ver cosas que no son. Es por eso que la iglesia es tan prudente frente a estos hechos, estos sucesos que se puede decir que son milagrosos. Por ejemplo, que alguna persona se sane, pero esto no está movido por Dios, porque el demonio también lo puede hacer. Aquí hay que tener mucho cuidado y es de mucho discernimiento. Por eso ustedes ven que la iglesia es tan como reservada, o sea, es con mucha prudencia, y no quiere decir porque entonces ahora todos son malos, ¿no? Claro, esto requiere una investigación y es necesario hacerla para que, pues, la iglesia es madre y no quiere que el enemigo nos engañe o nos haga creer cosas falsas, porque esto nos puede hacer incluso perder la fe, o sea, llevar a perder la fe, a convertirnos en cismáticos, o sea, hacer una iglesia aparte porque ahora la persona resultó con dones y entonces como ya, sí, de repente dijo, ay no, me va tan bien y esto es de Dios, pues voy a hacer un lugar aparte porque es que en la iglesia no me dejan, entonces yo lo voy a hacer aparte ahí en el garage de mi casa y todo lo demás. Y no es así, por eso es de mucho cuidado.
1: Así es, hermanas, es impresionante eso que menciona. O sea, la iglesia trata de cuidar la fe de los fieles. O sea, cuando se pronuncia un milagro o algo así, pues trata de llevar un estudio exhaustivo de cómo fueron las manifestaciones milagrosas, porque sí, o sea, Satanás se puede esconder en medio de tanto destello, ¿verdad?, de tanta brillantez del milagro. Pero como usted dice, a veces pues la iglesia procura ser prudente y hacer un tiempo de espera. Y en ese tiempo de espera el Señor se manifiesta, o sea, en ese trabajo de discernimiento uno tiene que pedir, como decíamos desde el inicio, el Espíritu Santo para poder saber discernir. O sea, por ejemplo, con ese testimonio que usted mencionaba de esta religiosa o laica, ¿no?
2: Ah, sí, es religiosa, Bridget McKenna.
1: Pues la comunidad tuvo que discernir, ¿verdad? Claro. O sea, la iglesia tuvo que discernir toda su vida, todo su proceso de santidad y todo lo que ella estaba viviendo, lo que el Señor le concedía.
2: Claro, igual ella aún está, ella está con vida, pero tú fue un discernimiento, o sea, incluso hasta ella era escéptica de todo lo que le pasaba.
1: Hasta ella dudaba
2: de eso que le sucedía, ¿verdad? Pero es necesario, uno tiene que ponerse en duda, uno tiene que cuestionarse también, uno mismo, uno no puede estar creyendo todo lo que uno siente como inspiración de Dios, no, por eso es de discernimiento todo esto. Si usted algún día tiene mucha duda, consulte a un sacerdote de confianza, o una religiosa, alguien que le pueda ayudar a discernir este tipo de cosas, porque lo otro es que a veces esto se parece como el Señor actúa en el silencio. Recuerdan que hay un pasaje de la Biblia que dice, y vino un trueno, pero ahí no estaba Dios, ¿sí? Y vino la lluvia y ahí no estaba Dios, pero pasó una brisa muy suave y ahí estaba Dios, ¿sí?
1: El profeta Elías.
2: Entonces, mira, no es como que decir el escándalo, no, Dios no quiere eso, no quiere el show, por decirlo así. Entonces, hay que aquí tener esto en cuenta. Y otro recuerdo, un hecho muy, que yo creo que muchos debieron haber escuchado, fue cuando lo de Medjugorje y todo esto de lo que pasó en Medjugorje y todas las personas que se fueron en ese tiempo contra el Santo Padre Francisco, que en paz descanse, sí, o sea, todo esto, porque claro, decían como, ¿y por qué pasa esto? ¿Y por qué lo cancelan? ¿Y por qué no lo podemos ir? ¿Por qué no podemos irlo a visitar? Y todo lo demás, pero el fruto siempre de algo va a ser la paz. Cuando viene de Dios, es la paz, ¿verdad? Entonces, cuando se siente paz en el corazón, cuando dice, esto puede ser de Dios porque esto no me perturba, ¿no? Cosas así, esto ayuda mucho a discernir si es verídico o no, pero como decíamos, o sea, se necesitan pruebas, se necesita el discernimiento, se necesita el tiempo que nos mencionaba la hermana Miriam, un tiempo prudente para hacer todo este estudio, para que todo pues esto quede claro, y así la Santa Madre Iglesia pues nos protege.
1: Así es, la clave, hermana, creo que está en la obediencia a la iglesia. O sea, para no equivocarnos hay que obedecer verdaderamente, hay que estar vigilantes, como nos dice el Señor en su palabra, vigilad y orad para no caer en la tentación. Y el Espíritu Santo, como usted dice, da frutos de paz, da frutos de tranquilidad cuando uno sí está en esa recta intención, en esa recta obediencia. Y la Madre Iglesia, en el Catecismo de la Iglesia Católica, en el numeral 156, nos explican sobre todo sobre conocer cuál es la importancia de los milagros. Nos dice, los milagros de Cristo y de los santos, las profecías, la propagación y la santidad de la Iglesia, su fecundidad y su estabilidad, son signos certísimos de la revelación divina, adaptados a la inteligencia de todos. O sea, estos tratan de poder ser un motivo de credibilidad que muestran el asentamiento de la fe, o sea, en donde está cimentada la fe, y no es en modo alguno un movimiento ciego del Espíritu. O sea, si la iglesia nos pide un tiempo de espera, es porque ella sabe por qué lo da. O sea, uno dice, no, hermanita, yo veo que yo quisiera proclamar santo o beato a mi vecino que está a la par, ya. Pero veo que la iglesia no me contesta, o sea, no sé, parece que no se preocupa, y yo quisiera que todos conocieran su santidad, pero de alguna u otra manera la iglesia conoce, o sea, en que, como dice la palabra de Dios, hay un tiempo para todo. Uno tiene que respetar los tiempos de Dios, y si él, de alguna otra manera, tal vez el santo o la persona que tú esperas no ha sido beatificada, no ha sido canonizada o no se le ha llevado un proceso de santidad, espera, porque realmente pues el Señor lo hará en su momento.
2: Y no solo esperar, orar por esa persona, porque muchas veces decimos que ay, nuestra familia fue tan bueno que ya estar en el cielo con Dios y así. Y nuestro padre fundador, el padre Antonio, nos decía, es que no me vayan a dejar en el purgatorio, ustedes todos los días recen por mí, no van a darme por santo, por favor, no, todos los días. Siempre se declara santo a alguien cuando la iglesia lo dice, antes no. Bueno, y en medio de una sociedad, hermana Miriam, racionalista, afirma del Concilio Vaticano II tres cosas al referirse a los milagros. A, que son posibles; B, que pueden ser conocidos con certeza; y C, que con ellos se prueba legítimamente el origen divino de la religión cristiana. Y bueno, con esto vamos cerrando esta primera parte del tema de este día de hoy, que está muy bonito y del cual vamos a poder aprender mucho juntos. Vamos a nuestra presencia de amor, a esta sesión que nos encanta. Vamos a llenar el corazón de mucho, mucho más amor con estas hermosas historias. Pero antes los invito a que juntos digamos, Padre,
4: que todos seamos una sola familia para gloria tuya.
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1: Bienvenidos, hermanos, a esta sección de Presencia de Amor. Saludamos a todos los hermanos de Radio Católica Mundial, EWTN, a nuestros hermanos del Facebook, de YouTube, a todos los hermanos que se conectan por primera vez y que de alguna u otra manera les está ayudando, o sea, todos estos conocimientos, todas estas reflexiones, meditaciones, que de manera especial estamos meditando en esta temporada de Sacramento del Amor. Y hoy, queridos hermanos, les tengo una historia impresionante, o sea, me encantó mucho. En algunos otros programas hemos leído el libro Cartas a un Hermano Sacerdote. Ese libro está escrito por Monseñor Josefino Ramírez, que él se firma como Pepe, y estas cartas van dirigidas a un sacerdote de su diócesis de Filipinas, digamos así. Ese sacerdote se llama Tomás. Él le introduce en este amor eucarístico, y así de alguna otra manera también nos va a llevar a esa profundidad, a esa profundización, esa interiorización de poder llegar a ese corazón eucarístico. O sea, él era un enamorado, hermanos, o sea, realmente es impresionante cómo el Señor le concedía ver hasta en las pequeñas cositas ese amor hacia Jesús, Eucaristía. Y bueno, él escribió una carta reflexionando sobre la generosidad y sobre la fuente de donde pueden nacer los actos más grandes de amor. En esta carta, él se sitúa en el aeropuerto de Filipinas. Mientras esperabas para poder abordar un vuelo hacia otro lugar, él observó a una mujer llamada Ángela. Estaba como desesperada, tratando de poder tener el vuelo que ella necesitaba, porque su padre estaba gravemente enfermo y estaba como en lista de espera. Y entonces le informaron que tendría que esperar varios días para conseguir un asiento en su vuelo, en el vuelo que necesitaba. Y entonces, mientras tanto, llegó algo muy inesperado. Llegó un joven. Él escuchó su situación, o sea, todo lo que le pasaba, y decidió entregarle su propio lugar en el asiento. O sea, ¿quién haría eso?
2: No, o sea, ese señor. casi nadie, sí, es muy difícil.
1: Es impresionante, o sea, dar un vuelo, o sea, me imagino, ha de ser a veces muy difícil, porque le dio voluntariamente su reserva de avión. Y entonces él aceptó quedarse como que sí, esperando en aquel aeropuerto y darle ese lugar a esta mujer llamada Ángela. El padre, pues, quedó impresionado por ese acto de generosidad, o sea, ese acto de amor. Y como que, sí, el padre es muy reflexivo, muy meditativo, porque cuando ya estaba en el vuelo, él, o sea, repetía esa escena, ese acto de generosidad, y le vino a la mente la vida de San Maximiliano María Kolbe. Este santo, queridos hermanos, es de la Segunda Guerra Mundial. Él, mientras permanecía en el campo, mientras permanecía prisionero en el campo de concentración de Auschwitz, él vio como que un hombre era condenado a muerte, o sea, iba a ser llevado a otro lugar, pero él escuchó que tenía esposa, que tenía hijos, que tenía familia, y él, pues, San Maximiliano cedió su lugar. O sea, para que él se salvara, para que él estuviera con su familia. O sea, es impresionante cómo, sí, uno tiene esa capacidad de donarse, de generosidad. Pero el Monseñor Pepe se preguntaba, ¿de dónde se puede llegar a, o sea, de dónde proviene una generosidad tan extraordinaria? Y él respondiéndose, dijo, creo que esta generosidad solo viene de una profunda relación con Jesús Eucaristía. Y él trató de poder, o sea, reconocer, o sea, en esa relación que tuvo San Maximiliano con el Santísimo Sacramento del altar. O sea, antes de que, por ejemplo, el Señor lo mandara, el Señor le concediera estar en el campo de Auschwitz, primero tuvo que tener una relación íntima con él, ese encuentro con Jesús Eucaristía. Entonces, él decía, wow, verdaderamente es inmenso el poder de la adoración, de tal manera que nos ayuda a amar hasta el extremo al otro. O sea, sin importar que yo ceda mi lugar, sin importar que yo quede lejos, sin importar que yo quede olvidado, yo me doy a los demás.
2: Claro, y ante una necesidad, yo me imagino, porque no era fácil, porque todo el mundo sabía en Auschwitz de que cuando llamaban a algún preso, no era para algo bueno, no era solo para trasladarlo, lo iban a asesinar, iba a morir. Entonces, aún así, San Maximiliano Kolbe decide el dar el paso adelante para ayudar a este señor que tenía familia y que estaba tan triste de dejarlos, ¿no? O sea, él vio esa necesidad y dijo, no, pues, aquí ya tocó, no tocó, aquí se me entregó por él. Y lo que decías, hermana Miriam, es de esa relación, nace de esa relación íntima con el Señor, que Dios lo va impulsando y lo inspira en el corazón. A veces también puede pasarte que uno haga cositas para que lo vean, para que le aplaudan, para que, ay, mira, él sí dijo que sí, él vino y ayudó y todo lo demás. No, que ojalá que cada vez nosotros podamos purificar esa intención, incluso la caridad, es decir, el gesto del servicio, de que lo hagamos realmente porque es para Dios, o sea, Dios es mi hermano, a Jesús que vive en mi hermana Miriam, a Jesús que vive en mi hermana Araceli, y en cada uno de nosotros, a ese Jesús es al que atendemos y por el que nosotros también nos ofrecemos, nos mortificamos. Sí, también renunciamos a nosotros mismos, y esta historia de verdad hoy está muy bonita para que nosotros podamos reflexionar en esto, ¿no? Y también pedirle al Señor que cada vez nosotros podamos unirnos más a su corazón para que nosotros podamos también actuar con el corazón de Jesús o con el corazón de María Santísima también, o sea, que lo podamos hacer de esta manera y lleguemos a esa unión tan íntima con el Señor, que el día que el Señor nos pida un sacrificio de esta manera o un esfuerzo así, uno lo puede hacer. No porque lo vean, no porque me aplaudan, sino porque realmente estás consciente de que estás ayudando a Jesús en el hermano.
1: Así es, qué hermoso. Tal vez el Señor no nos pida hacer un acto tan heroico, ¿verdad? Como
2: sí,
1: el de San Maximiliano.
2: Sí, pequeñitos, pero...
1: Pero o sea, tal vez el Señor hoy de manera especial te dice, cede ante el perdón, cede a que verdaderamente estoy esperándote en la Eucaristía, o sea, cede y da el paso. Amás. Entonces, queridos hermanos, esta fue nuestra sección de Presencia de Amor.
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1: Bueno, queridos hermanos, continuando con nuestro tema, Evidencias del Amor, veníamos hablando sobre qué son los milagros. Y veíamos que son hechos que no se pueden explicar científicamente y que se atribuyen totalmente a la intervención de Dios. Pero estos milagros pues tienen que ser comprobados. Y por eso la Iglesia nos hace un llamado a la prudencia, a la vigilancia, para poder salvaguardar nuestra fe. Porque no todo milagro, como decía la hermana, antes de la sección de presencia de amor, puede venir de Dios. O sea, puede estar escondido ahí el enemigo y puede llegar a no ser saludable para nuestra alma y para el alma de los demás. Entonces, hay que tratar de estar muy pegados a nuestra madre y la Iglesia para no equivocarnos.
2: Así es, y también estábamos hablando un poco de los tipos de milagros que hay, como los de sanación, los de protección y entre otros. Pero esta semana, de manera especial, nos vamos a centrar en los milagros eucarísticos, que son aquellos que se llevan a cabo en la hostia consagrada o en torno a ella. Y entonces, por esto, esta semana vamos a estar ahondando un poquito más en esto. Y qué hermoso irlos conociendo, ¿verdad? Recuerdo que una vez en mi postulantado, recuerdos de verdad. Estaba un poco con esto, sí, muy joven, ¿no? De verdad. Pero bueno, llegan momentos de oscuridad y la fe y todo lo demás. Y entonces, no, se los cuento porque de verdad ayuda, estas experiencias ayudan también. Si alguno está pasando por esto que les voy a contar, pues entonces tuve como una crisis bastante de fe, de dudas en que Jesús está en la Eucaristía. Recuerdo que nuestra madre me dijo, mira, ahora te voy a mostrar sobre un señor, un científico, que se convirtió, que era ateo y todo lo demás, después de investigar esto de los milagros eucarísticos. Y entonces me habló de Ricardo Castañón, que bueno, es un científico que habla sobre los milagros eucarísticos. Vale la pena que lo vean, que busquen de él, su historia, su testimonio, es bastante impresionante. Porque claro, este hombre totalmente ateo, que no creía en que Jesús estaba, ni en el mismo Dios, todavía, ni siquiera que no estaba en la Eucaristía, no creía en Dios. Entonces, investigando estos milagros, pues el Señor le va hablando, y es tan impresionante. Pero lo que más me impresiona del testimonio de Ricardo Castaño es que él, en ese primer milagro que él investiga, llevan una muestra a un laboratorio y demás, y bueno, y esta persona que mira este tejido, pues que se había convertido en carne, la hostia se convirtió en carne, entonces lo mira y dice, o sea, al científico que lo investigó nunca le dijeron nada, a esta otra persona, de qué era eso, ni que había sido una hostia, ni nada de esto, solamente le dijeron que pues que lo investigara. Y entonces, cuando él lo investiga, él manda el reporte y se lo da a Ricardo Castañón, y decía de la siguiente manera: el tejido que me han mandado a investigar, cuando fue tomada la muestra, la persona estaba viva. Entonces, a mí me impresionó muchísimo, porque yo dije, está vivo, si era el mismo Jesús, es que no está muerto, vivo en el Santísimo Sacramento del altar. Bueno, el caso es que esta historia y la vida y este testimonio me ayudó mucho a volver a cobrar la fe y alejar un poco las dudas del sacramento, pues de la Sagrada Hostia, y que cuando es consagrado Jesús realmente está ahí.
1: Qué hermoso, hermano, o sea, cuando verdaderamente pues nuestra fe llega a ser vacilante, o sea, como que a no creer, el Señor nos pega una empujadita.
2: Así es, espere, yo le ayudo.
1: Pues realmente, o sea, el Señor se vale de las pequeñas cosas y no nos deja solo en nuestras luchas de fe, o sea, nos ha dado bastantes milagros eucarísticos en toda nuestra iglesia, y realmente pues en cada Eucaristía, queridos hermanos, vivimos un milagro. O sea, vivimos el milagro de la transubstanciación. O sea, ya no es la sustancia del pan y del vino, es la sustancia de la carne y la sangre de nuestro Señor Jesucristo. Realmente, pues los sentidos como tal puede hacer que no lo experimenten. O sea, yo puedo ver que es una pequeña hostia, pero por la fe, por la gracia del Espíritu Santo, yo creo que verdaderamente sí, es la carne y la sangre de nuestro Señor Jesucristo. Realmente es una gracia como el Señor elige algo tan pequeño, elige algo tan sencillo para darnos a comprender que el reino de los cielos es como si fuéramos unos niños. O sea, si confías en tu Padre, pues no dudarías en que el Señor, en que Dios Padre te dice, aquí está mi cuerpo, aquí está mi sangre, aquí está mi Hijo amado. Te lo entrego. O sea, hay que pedir mucha esa confianza de ser como niños para poder creer este misterio. Y si estamos flaqueando, como dice la hermana, en nuestra fe, pues creamos verdaderamente que el Señor ha hecho los milagros eucarísticos también para mí, para que yo crea más, no para que, por ejemplo, aquella persona que es atea, aquella persona que es agnóstica, crea. No, también es para que yo, o sea, cimente más y más mi fe.
2: Sí, qué lindo esto. Y me gusta pensar en que Dios no se escandaliza de nuestra poca fe, hermana Miriam. Uh-huh. Por eso sí. Es que Él dice, ay, bueno, pues ayudémosle, como decías tú, un empujoncito, ayudémosle.
1: Una palmadita.
2: Sí, sí. Ay, no iba a decir una.
1: Sí, no. Omitido.
2: Ay, no. Es que tal vez no me entiendan otros países. Personas de otros países. Es que, okay. Bueno, es algo muy colombiano, pero ya no lo voy a decir. Bueno, entonces... claro, pero ¿y estos milagros no estamos nosotros como cristianos obligados a creerlos? Porque pues, aunque el Señor los permite y hacen parte de nuestra fe como cristianos, pues no es una obligación porque no compromete pues nuestra fe, ¿verdad? Y aunque sean reconocidos oficialmente por la iglesia, o sea, también la iglesia lo deja libre. O sea, esto sí como que no es como decir, yo no creo en el dogma de la Inmaculada Concepción. No, porque eso es dogma de fe. Tenemos que creer, o sea, como católicos ni cristianos apostólicos, nosotros creemos en que el dogma de la Inmaculada Concepción. Pero pues en los milagros eucarísticos la iglesia lo deja un poco más libre. Ya, si tú, aunque ya estén aprobados, pues bueno, pues eres libre de creer o no creer de que la hostia se convirtió en carne, ¿no? Sí, o que ocurrió un milagro eucarístico, bueno, el milagro que haya sido, ¿verdad? Dice la carta a los romanos en Romanos 10:17. Por tanto, la fe viene de la predicación y la predicación por la palabra de Cristo. Así que, o sea, aquí mucha tranquilidad, porque hay quienes dicen, uy, no, hermana, de verdad, a mí me cuesta un poquito creer de que esta hostia se volvió carne. O sea, y aunque eres un buen católico, buen practicante, sí, pero me cuesta, entonces ahí estoy mal o estoy en contra de la iglesia. No, pero como decimos, o sea, el Señor lo permite para aumentar también nuestra fe, y como el Señor nos escandaliza de nuestra poca fe, pues Él hace este tipo de, como de, tiene esta misericordia o esta bondad de poder hacerse palpable, hacerse un poquito más notorio para que nosotros podamos creer, aunque ojalá nosotros tuviéramos la dicha y la gracia de que el Señor nos diga, dichosos los que creen sin haber visto, lo que se le dijo a Santo Tomás, que él dijo, hasta que yo no, de verdad, es que no lo toque, yo no voy a creer. Pero el Señor dice, dichosos los que creen sin haber visto, y eso somos nosotros, nos creemos sin haber visto. Nosotros no vimos a Jesús vivo, o sea, lo vemos en la Eucaristía, así que está ahí en el sagrario, pero digamos, esa dicha de poder nosotros decir, creo que tú estás ahí, Señor, aunque yo no te pueda ver, imagínate, o sea, qué hermoso esto, ¿no?
1: Fui de los elegidos.
2: Sí.
1: Es impresionante, queridos hermanos, porque sí, o sea, cada fiel conserva la libertad de opinión. Ningún cristiano está obligado a creer en alguna de las revelaciones privadas, ni siquiera cuando son aprobadas por la iglesia. Sin embargo, como principio, o sea, cada uno de nosotros debe de tener en cuenta que no debe de excluir que Dios puede intervenir de un modo alguno extraordinario en cualquier momento, lugar, acontecimiento o persona. Entonces, aunque, por ejemplo, no estemos obligados como a creer, pues debemos demostrarnos de manera respetuosa. O sea, uh-huh. Si por ejemplo me dices, hermanita, entonces yo paso indiferente entre Jesús y Eucaristía y expuesto. No. Realmente, pues, hay que mostrar respeto, reverencia, porque, o sea, hay una autenticidad que ha sido reconocida por la iglesia. O sea, es como que es un acontecimiento que está estudiado, que está comprobado, que verdaderamente el Señor se ha quedado en el Santísimo Sacramento del altar. Entonces debemos de tratar de tener una reverencia, de tener un respeto y de no ser indiferente a lo que la Madre Iglesia nos está enseñando.
2: Claro, lo que les decía anteriormente es ocurre más con los milagros eucarísticos, o sea, con lo que es visible, que el vino se hace sangre, la sí, o sea, de que, ay, bueno, me muestro un poquito escéptico en ese sentido, pero lo que dice la hermana Miriam, mucho cuidado con la irreverencia frente a Jesús de Eucaristía, en la Sagrada Misa, o sea, todo es porque esto también hace parte de nuestra fe cristiana, de nuestra fe católica. Nosotros creemos que Jesús está ahí en el Santísimo Sacramento.
1: Así es, hermana, el tiempo está avanzando.
2: Ah, sí, como siempre rápido. Nos persiguen.
5: ¿Qué le parece si lo alcanzamos primero?
2: Vamos a esperarlo, vamos a ver.
1: Digamos juntos, queridos hermanos, porque vamos a ir a una pausa musical.
5: Entonces sí. Hay que decir juntos, como que venga el Espíritu para que nos ayude a meditar, seguir meditando esto de los milagros eucarísticos. Padre,
4: que todos te conozcan y te amen. Thank you.

0: Seguimos conectados.
1: Seguimos conectados, queridos oyentes de Radio Católica Mundial EWTN, en este tema que ha estado bien interesante, que hemos conocido qué son los milagros eucarísticos, los tipos de milagros también que hay. Bueno, en este momento vamos a hablar de algunos milagros eucarísticos históricos que ya la iglesia, pues, son reconocidos por la iglesia, sí, ya la ciencia ha intervenido, o sea, realmente ya todo está, sí, como que ya se han hecho las investigaciones pertinentes y pues ya se declara que es un milagro eucarístico. Y entonces entre ellos está, por ejemplo, el milagro de Tolosa en 1225, donde San Antonio de Padua, pues, consagró una hostia y esta hizo que esa hostia fuera adorada por un burro que se arrodilló frente al Santísimo Sacramento. Yo creo que muchos también pueden conocer este milagro eucarístico. Y con este hecho se convirtió un pueblo entero, porque imagínate que una mula se arrodille frente de Jesús sacramentado, pues es que eso sí, es un milagro, literalmente. Otro ejemplo es el de Santa Clara de Asís, quien estando enferma y desesperada usó la custodia para defender al convento de los invasores musulmanes. De esta custodia salían como unos rayos que cegaron a estas personas que iban a atacarlas, y así pues ellos vencieron. Qué lindo, ¿no? Entonces estos milagros ya son como más reconocidos, ya científicamente han sido comprobados.
2: También están, hermana, los milagros eucarísticos apologéticos. Esos me parecen interesantes porque esos son los que se ubican como los milagros eucarísticos que permanecen hasta hoy, hasta este día, que puede verse y que han sido estudiados, como se dice, por la ciencia. Y se trata de las hostias consagradas sin corromperse, o sea, que permanecen intactas, que permanecen incorruptas. La más antigua, el milagro más antiguo que conocemos de este tipo de categoría es el de Zamora, en el año 1159. Póngale tiempo a eso, hermanos. Estas hostias siguen tan blancas hoy como en aquel día. O sea, también están otro milagro que en donde unas hostias que fueron profanadas al ser robadas, un copón fue robado el 15 de agosto de 1730 en Siena, Italia. Los datos históricos narran que de las hostias salió una luz muy brillante y que esto permitió que fueran encontradas por sacerdotes 3 días después. Y estas hostias, queridos hermanos, siguen intactas como cuando fueron robadas.
1: Qué impresionante esto. Bueno, y ahorita vienen los milagros eucarísticos sucedidos a sacerdotes que han perdido la fe en la presencia real de nuestro Señor Jesucristo y que Él está en la hostia consagrada y que en sus manos, que sí, que cuando ellos hacen la consagración y ponen las manos sobre las especies del pan y vino, es Jesús mismo que viene ahí, ¿no? Y se ocultan bajo estas especies, ¿verdad? Entonces, entre esos hechos, estos milagros más reconocidos en esta categoría de milagros, entra, por ejemplo, el milagro eucarístico del anciano, que es quizás el más conocido. Entonces, se dice que este sacerdote estaba dudando de que Jesús estaba, venía, cuando él consagraba que Jesús venía en cuerpo, alma y divinidad. Y entonces en esta duda, pues, ocurre este milagro y la hostia se convierte en carne. Esta hostia se convirtió en

0: sacerdote tiene que creer que cuando él de verdad impone las manos y dice la fórmula de la consagración, Cristo viene. Sí, Cristo viene ahí. O sea, a veces a un sacerdote también le es difícil creer esto, porque claro, es la indignidad. O sea, cómo a través de sus manos y a través de la consagración, pues Cristo mismo viene a quedarse entre nosotros.
1: Impresionante eso, o sea, creer a pesar de que peco, a pesar de que, o sea, que soy débil de mi fragilidad, o sea, ahí pone a prueba realmente la fe. Y en ese milagro que la hermana mencionaba del anciano, pues sí, la ciencia ha comprobado que la carne y la sangre son verdaderamente humanos, están vivos y son del mismo grupo sanguíneo encontrados en el Santo Sudario. O sea, hay que realmente ponernos las pilas, se puede decir, a conocer más de estos milagros eucarísticos, porque a veces podemos perder mucha riqueza, podemos perder muchos tesoros, tal vez por quedarnos ahí. Por ejemplo, no, ya tomé los sacramentos, ya tomé todo lo que me tenían que dar en las catequesis, pero es muy hermoso conocer a Dios, profundizar más de él. Y si el Señor nos concede conocer qué significa un milagro eucarístico conocer eso que el Señor nos permite, realmente, pues, no sé, yo creo que él va a estar muy contento. No sé, como que decir, wow, se interesa, se está interesando de mí. Entonces, realmente, pues, no tengamos miedo a tener estas inquietudes que nacen del corazón.
0: Es cierto, y qué lindo que el Señor lo permita, y vivámoslo, o sea, vívalo, siéntale que el Señor cuando lo permite, y no lo busquemos, el Señor cuando lo permite, Él sabrá por qué, y es para el bien de tu alma. Pero a veces que uno ve el rostro de Jesús en todos lados, o sea, como que, ay, sí, lo que les decía, no, o sea, cuando el Señor lo permita, y esos son los secretos del Rey, dicen por ahí. Sí, si te ocurre muy seguido, a veces es como que el Señor dice, así es para ti, guárdalo en tu corazón, ¿sí? Diría por ahí alguien muy poético, guárdalo en los anaqueles de tu corazón, que nadie más lo sepa, tú y Jesús, ¿sí? Entonces, para que esto no se convierta solo en como puro show, no. Más bien así algo es. Más tranquilo. Cuando Dios lo permite, Dios sabe por qué, y que sea más visible, pero cuando no, el alma y Dios, porque es creo que es como más romántico así. más bonito de así verdad, ¿no? Es. Y orar mucho por todos, para que el Señor aumente nuestra fe. Sí, entonces ya con esto vamos terminando este tema del día de hoy, así que entreguémosle todo esto al Señor con una pequeña oración. En el nombre del Padre, del Hijo y del Espíritu Santo. Amén. Padre celestial, gracias por este momento. Gracias por darnos a Jesús, por dejarlo que se quede con nosotros en la Sagrada Hostia. Te pedimos en este día a ti, María Santísima, que nos ayudes a aumentar nuestra fe. Aumenta nuestra fe, intercede por nosotros, mamá, para que no dudemos. Y que si dudamos, tú nos ayudes a encaminarnos y nos ayudes a encontrar pronto la verdad, que nos ayudes a creer en las verdades de fe que nuestra Santa Madre, la Iglesia, ha puesto. Te pedimos también, María Santísima, que en este día visites de manera especial a aquel sacerdote que se encuentra en crisis de fe, aquel sacerdote que no cree que Jesús está en la Sagrada Eucaristía y que él, por un milagro, él pueda reconocer que el Señor está vivo, presente y real en el Santísimo Sacramento, y que esa fe sea esparcida a todas las almas que el Señor les ha encomendado. También pedimos que aumentes la fe en cada uno de nuestros corazones. Gloria al Padre, y al Hijo, y al Espíritu Santo.
1: Como era en el principio, ahora y siempre, por los siglos de los siglos. Amén.
0: Amén, en el nombre del Padre, del Hijo y del Espíritu Santo. Amén.
1: Bueno, queridos hermanos, recordemos que Dios no hace milagros para que sean reconocidos, sino en respuesta a la oración de las personas que los piden con fe. O sea, si no tengamos miedo si el Señor nos demuestra, más bien démosle gracias. Es que el Señor nos se demuestra con sencillez y creyendo verdaderamente que eso va a fortalecer y va a cimentar nuestra fe. Pidámosle a María, que ella es alma.

0: Eucarística, ¿verdad? Para que podamos verdaderamente tender más y más a Dios y sobre todo esos misterios que nuestros ojos no lo ven, pero que nuestra alma sí los puede llegar a comprender. Hemos estado con ustedes las hermanas comunicadoras eucarísticas del Padre Celestial desde la ciudad de Cali, las hermanas
1: María Celeste
0: y la hermana Miriam. Los invitamos a un nuevo programa de Conectados mañana a la misma hora. Dios les bendiga.
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La cristiada es uno de los conflictos más importantes y menos comprendidos de la historia mexicana. Esta es una historia de fe, poder, sangre, silencio y memoria. Una historia de la que casi no se habla en los libros y que México no puede entender completamente si sigue ignorando a los miles de hombres, mujeres y pequeñas niñas y niños que vivieron, sufrieron y murieron en aquel conflicto. La Guerra Cristera fue borrada o minimizada durante mucho tiempo. Por décadas el México oficial prefirió recordar la Revolución Mexicana y la construcción de un Estado moderno, pero dejó en silencio una guerra que mostraba una contradicción profunda. Un gobierno nacido de una revolución social que terminó enfrentándose violentamente a comunidades rurales que simplemente defendían su fe y sus tradiciones. Esta guerra cambió la relación entre la Iglesia y el Estado y marcó a generaciones enteras, porque fortaleció la memoria religiosa en muchas regiones y dejó heridas que aún siguen presentes en muchas familias y comunidades. Este fue uno de los episodios más oscuros, porque contradecía la imagen heroica que el régimen posterior a la revolución quería proyectar, esa imagen de ser un estado de bienestar enfocado en las necesidades del pueblo, y que al final fue transformada en desengaño y enojo de toda la gente. La Guerra Cristera es un legado de coraje y fe que se tiene que recordar.

Hola, buenos días, buenas noches, bienvenidos a Hablemos de Familia. Soy Gela Gómez Lara, transmitiendo desde Zapopan, Jalisco, México, aquí en su estación Bendita Eucaristía. El día de hoy tenemos un tema precioso aquí en Hablemos de Familia, un tema de una situación cotidiana, pero que tiene un enorme significado. Es la mesa como lugar de encuentro, pertenencia y formación familiar. Pero antes de empezar nuestro programa, nos encomendamos. Señor mío y Dios mío, creo firmemente que estás aquí, que me ves, que me oyes. Te adoro con profunda reverencia. Te pido nos ilumines para recibir tu gracia en este espacio de reflexión y hacerlo vida. Madre mía Inmaculada, San José, mi Padre y Señor, Ángel de mi guarda, intercedan por mí. ¿Qué está pasando en nuestra mesa? ¿Cuándo fue la última vez que toda tu familia se sentó a comer junta, sin televisión, sin celular y sin prisas? Parece una pregunta sencilla, pero detrás de ella hay una realidad muy profunda. Porque la mesa no es solamente el lugar donde ponemos los platos. La mesa puede convertirse en uno de los espacios más importantes para construir una familia. Ahí es donde aprendemos a escuchar, ahí aprendemos a esperar, ahí aprendemos a compartir, ahí conocemos lo que le pasa al otro, ahí celebramos, ahí también podemos pedir perdón. Y quizá uno de los grandes problemas de la familia moderna no es que no nos amemos, es que muchas veces ya no tenemos tiempo para encontrarnos. Tenemos agendas llenas, actividades, trabajo, escuela, tráfico, teléfono, redes sociales. Y mientras todos vivimos bajo el mismo techo, podemos terminar viviendo vidas completamente separadas. Muchas veces estamos compartiendo el techo, estamos compartiendo una casa, pero no estamos compartiendo un hogar. ¿En tu familia todavía existe el momento de sentarse juntos a la mesa? Miren, una familia no se construye solamente con grandes acontecimientos, no. Se construye con pequeños rituales repetidos. La comida familiar puede convertirse en uno de esos rituales. No necesitamos una comida sofisticada. Puede ser unos huevos por la mañana, unos tacos, unas tostadas, una sopa, una cena sencilla, eso no importa. Lo importante no es qué comemos, sino con quién nos sentamos. Una familia no necesita una mesa perfecta. Necesita una mesa en la que sus miembros quieran volver a encontrarse. El momento de comer permite que haya una interacción espontánea. No nada más es sentarse a la mesa para comer, es para compartir, para departir, para estar comunicándonos nuestras cosas, nuestras ilusiones, nuestros problemas, nuestro día a día con cada uno de los miembros de la familia. Y esto lo repito constantemente, en una familia verdadera, lo que le importa a uno, le importa a todos. Lo que le afecta a uno, le afecta a todos. No puede ser que una familia, lo que le importa a uno, no le importe al otro. El dolor de uno no le duela al otro. Una familia debe de compartir, compartir en todo momento. Eso es lo que une a una familia. Y el momento de la comida no es necesario convertirlo en una reunión formal, sino es un simple ¿cómo te fue? ¿Qué fue lo mejor de tu día? ¿Qué te preocupó? ¿Qué te hizo reír? ¿Qué ilusión tienes? En fin, pequeñas preguntas
pero que nos une, que nos hace que el otro sienta que es importante para mí, que es importante para ti. Y es así, poco a poco, como conocemos el mundo interior de nuestros hijos y de nuestra pareja. Diversas investigaciones han encontrado asociaciones entre las comidas familiares frecuentes y mejores resultados en niños y adolescentes, particularmente en aspectos como comunicación familiar, bienestar psicológico y algunos hábitos alimentarios. Pero hay que hacer una precisión importante. No podemos decir que comer juntos por sí solo cause todos esos beneficios. Las familias que comen juntas frecuentemente también pueden tener otras características positivas, como mayor organización, comunicación, estabilidad o disponibilidad de los padres. Aún así, la comida familiar aparece como un ritual cotidiano asociado con múltiples aspectos positivos del funcionamiento familiar. Y esto es muy interesante. La ciencia no está diciendo que una tortilla tenga poderes mágicos, claro que no. Lo que parece importar es todo aquello que sucede alrededor de la comida. La conversación, la convivencia, la escucha, la sensación de pertenencia, los hábitos, el ejemplo de los padres. En sí, la comida no es lo que une, la comida no es lo importante. Lo importante es el momento de estar juntos, el momento de comunicarse, el momento de escuchar, el momento de estar unidos. Eso es lo importante y tenemos que hacer lo posible porque así sea nuestra hora de la comida. Yo entiendo que en la vida cotidiana, las carreras, los diferentes horarios, el trabajo, muchas veces no es posible reunirse en todas las comidas, desayuno, comida y cena, pero por lo menos algún día a la semana tratar de que haya una hora especial para la familia. Eso siempre une a la familia, los hace más cercanos, se conocen más, es muy importante verdaderamente. Ahora les quiero preguntar, ¿cuánto conocen realmente a sus hijos? Porque podemos saber qué calificación sacaron, qué equipo les gusta, qué quieren comprar, pero ¿sabemos qué les preocupa? ¿Sabemos quiénes son sus amigos? La mesa puede convertirse en un lugar privilegiado para descubrirlo. En lugar de preguntar siempre cómo te fue, podemos decir qué fue lo mejor de tu día. ¿Qué fue lo más difícil? ¿Hubo algo que te hizo sentir orgulloso? ¿Hubo algo que te hizo sentir mal? ¿Alguien necesitó tu ayuda? ¿Qué aprendiste hoy? ¿Qué agradeces este día? Si pudieras repetir algo de hoy, ¿qué sería? Esto genera conversaciones mucho más profundas y es lo que tenemos que empezar a hacer en nuestras familias cada día. Empezar a profundizar, a conocernos más, a estar más interesados por cada uno de los miembros de nuestra familia. Hoy muchas familias sí comen juntas, pero cada quien está sentado en su propio mundo. Ese es el problema que tenemos. Uno viendo el TikTok, otro contestando WhatsApp, otro viendo videos, otro trabajando. Estamos físicamente juntos, pero emocionalmente separados. Estamos en una época de mucha tecnología y muchos avances, pero desgraciadamente esto también ha llegado a afectar a las familias porque nos separa. Estamos juntos, pero separados. Podemos hacer algunas reglas en nuestra familia para que estos momentos de la comida, estos momentos que estamos juntos sean diferentes, sean verdaderamente momentos en donde estamos compartiendo no nada más la comida, sino donde estamos compartiendo nuestra vida. Y podemos, por ejemplo, empezar a sacar los celulares de la mesa. Mientras se come, que no haya celulares. La televisión apagada, que nadie conteste mensajes, que todos participen. No tiene que ser perfecto, por supuesto,
Al principio quizá los hijos van a protestar, quizá significa que estamos haciendo algo diferente, pero yo creo que hablando podemos convencer a la familia. A los hijos no se les vence, se les convence. Entonces sí les hablamos desde el corazón, les decimos que queremos que ese momento donde estamos compartiendo el alimento, que sea un momento donde estemos verdaderamente unidos. Cada quien le puede dar a su familia su argumento y creo que eso puede ser de mucha ayuda para que cada uno de los miembros se convenzan y puedan hacerlo. Realmente es un rato el que estamos en la mesa, pues que sea un rato de calidad, donde de verdad estemos todos, estemos no nada más físicamente, sino unidos espiritual y emocionalmente. No podemos pedirle a nuestros hijos que nos cuenten su vida si nosotros nunca dejamos de mirar una pantalla para mirarlos a ellos. Algo importante es que nosotros también tenemos que empezar a conversar, empezar nosotros a decir cómo fue nuestro día, qué sentimos, cómo nos fue, si nos fue mal, si nos fue bien, en fin, nosotros dar pie para que empiece la comunicación, para que empiece una conversación en la mesa. Y miren, cuando los hijos crecen, la comida familiar cambia. Ya tienen escuela, que universidad, trabajo, pareja, amigos, y es fácil pensar, ya no necesitan que comamos juntos. Pero quizá justamente es cuando necesitan otro tipo de encuentro. No se trata de controlar, se trata de mantener abierta la puerta. Para los hijos adolescentes, no convertir la comida en un interrogatorio. Porque muchas veces llegan los hijos y parecemos policías y ¿qué hiciste? ¿Y con quién saliste? ¿Y a dónde fuiste? O sea, pregunta y pregunta como interrogatorio. Y eso también los molesta, los intimida. Creo que es importante nosotros empezar, como les dije anteriormente, yo hice esto, hice aquello, ¿y a ti cómo te fue? Y que ellos empiecen a comunicarse sin interrogatorios. Otra cosa importante, muchas veces como papás con los adolescentes nos empiezan a platicar lo que hicieron y empezamos a regañar, empezamos a juzgar. Y lo que estamos haciendo es alejarlos y lejos de que haya una comunicación, cada vez van a hablar menos por esta situación. Entonces, si queremos, si algo no nos parece, yo creo que lo prudente es aguantarnos y en otro momento comentarles de una manera tranquila, oye, pues fíjate que esto no creo que esté bien, en fin, pero tratar de que la comunicación fluya, no obstaculizarla. Para los hijos adultos no hay que utilizar la mesa para reclamar. Si tenemos algo que no nos parece, algo que tratar, que sea en otro momento, pero no en la mesa. Que la mesa sea un lugar sagrado, un lugar que sea para la comunicación, para el amor, no para reclamos. Y para los padres, no aprovechar ese momento para resolver todos los problemas pendientes. Que el momento de la comida, que el momento de sentarnos a la mesa sea un momento especial, un momento para la familia y dejar a un lado todos los pendientes, todos los reclamos, todos los interrogatorios. Que sea verdaderamente un momento en el que la familia quiera llegar a la mesa. Eso es lo que tenemos que proponernos. Y ahora quiero hablar también de ustedes, esposos. Porque muchas veces tenemos hijos y nos preocupamos tanto por ellos que dejamos de cuidar la relación matrimonial. Una comida juntos puede ser una oportunidad para volver a mirarse, para volver a escucharse. No hablar únicamente de cuentas, de los hijos, de los pendientes, de los problemas. También un cómo estás, qué necesitas, qué agradezco de ti, qué podemos hacer juntos este fin de semana, qué sueños tenemos,
qué planes tenemos. La pareja necesita espacios donde no tenga que administrar la familia, sino simplemente volver a encontrarse. Esto es importantísimo, hay que darse tiempo, por lo menos un día a la semana, una comida, una cena, un desayuno, pero que sea solos, ya sea en la casa o fuera, sería ideal. Pero lo importante es darse esos espacios que son los que van alimentando la relación. Esos espacios solos ayudan a la pareja a estar más unidos, a compartir más cosas, a tener más ilusión. Entonces no descuidemos a la pareja y de verdad les digo, dense tiempo para estar juntos y poder platicar, pero platicar profundamente, platicar desde el corazón. Y la mesa familiar tiene además una dimensión profundamente espiritual. Podemos recuperar algo muy sencillo, dar gracias antes de comer, no como una obligación, como reconocimiento. Señor, gracias por estos alimentos, por nuestra familia y por permitirnos estar juntos. La familia aprende a agradecer cuando ve a los padres agradecer. La mesa también puede enseñar generosidad, servicio, paciencia, respeto, gratitud. Para nosotros los católicos, la mesa tiene además un significado muy profundo. Jesús quiso quedarse con nosotros también en torno a una mesa, la mesa de la última cena. La comida familiar puede recordarnos que el amor también se expresa compartiendo el pan. Pues miren, cómo nos podemos dar cuenta, el momento de las comidas, que posiblemente es algo cotidiano, algo que pasa desapercibido, algo que lo vemos normal, es un momento verdaderamente importante en nuestras familias. Es algo que puede cambiar el rumbo que está llevando nuestra familia. Si estamos alejados, si no sabemos unos de los otros, este pequeño momento que a veces comemos rapidísimo y cada quien en el celular, en sus cosas, no sabemos nada de nadie, puede cambiar nuestra familia. Entonces yo los invito a que reflexionemos y le demos la importancia que tienen estos momentos de compartir la mesa. No es cualquier cosa, hay que aprovecharlos, sobre todo en este tiempo en que estamos siempre a las carreras, con tantas cosas, con tantos problemas, olvidarnos de todo, absolutamente de todo, y centrarnos en los que están a nuestro alrededor. Que eso sea lo más importante en cada comida que compartamos. Y los invito a empezar a trabajar en este punto a partir de hoy. De verdad no se van a arrepentir y van a ver grandes cambios en sus familias. Y nos vamos a corte. Sigan con nosotros con nuestro tema: la familia que come junta permanece unida.

Estamos de regreso aquí en Hablemos de Familia. Soy Gela Gómez Lara, transmitiendo desde Zapopan, Jalisco, México, aquí en Bendita Eucaristía. Y bueno, se ha soltado una fuerte lluvia por aquí, así que si escuchan ruidos, pues bueno, va a ser un programa más interesante con los sonidos de la naturaleza. Y estamos hablando en este programa de la familia que come junta, permanece unida. Es un tema muy interesante que a veces no le damos la importancia. Vemos las comidas familiares como algo normal, como algo común, y esos momentos son importantísimos en nuestras vidas. Son momentos para compartir nuestras ideas, nuestras ilusiones, y eso mantiene cada día más unida una familia. Hoy quiero dejarte una invitación. No necesitas cambiar tu vida, no necesitas organizar una gran cena. Empieza con una comida como te lo propuse en el segmento anterior. Una, donde apaguen el celular, apaguen la televisión, siéntense con la familia, mírense a los ojos, pregunten, escuchen. Y quizá descubras algo maravilloso, que las personas que más amas están ahí, sentadas frente a ti, esperando que vuelvas a encontrarte con ellas. Porque la familia se construye también de esta manera, con conversaciones pequeñas, con risas, con historias, con silencios, con un plato compartido, con un ¿cómo estás?, con un qué bueno que llegaste, con un gracias. Y quizá algún día nuestros hijos no recuerden exactamente qué comieron, pero sí recordarán cómo se sentían cuando estaban sentados en nuestra mesa. Que nuestras casas vuelvan a tener mesas llenas de conversación, de escucha, de gratitud y de amor, porque una familia que comparte el pan también aprende a compartir la vida. Y sigue aquí la lluvia muy fuerte, así como les dije, si escuchan más ruido, pues es esta lluvia. Y bueno, miren, muchas veces pensamos que educamos a nuestros hijos cuando les damos consejos, cuando los corregimos o cuando les explicamos cómo deben comportarse. Pero hay una educación mucho más profunda, la que ocurre todos los días, casi sin que nos demos cuenta. Y una de las grandes escuelas de la familia es precisamente la mesa. Porque en la mesa los hijos aprenden a esperar. No todo está listo en el momento que ellos quieren. A veces hay que esperar a los demás. Y parece algo pequeño, pero hoy vivimos en una sociedad donde queremos todo inmediatamente. Esperar educa el corazón. También aprendemos a compartir. Quizás antes se acostumbraba más decir, ¿quieres un poco? Y esa sencilla pregunta enseña generosidad. En la familia aprendemos que no todo es, esto es mío, sino también, esto es nuestro. También aprendemos a servir. Qué hermoso es enseñar a los hijos a poner la mesa, a recoger, a llevar un plato, a preguntar, ¿te sirvo? Porque cuando un niño solamente llega, se sienta, come y se va, puede crecer pensando que alguien siempre tiene que servirle. Pero cuando participa, aprende algo fundamental. En esta casa todos recibimos, pero también todos aportamos. Quizá el problema de muchas familias no es que no tengan tiempo para comer juntos. Quizá el problema es que hemos perdido la conciencia de la importancia del encuentro, como lo mencioné hace unos momentos. Tenemos tiempo para muchas cosas, para revisar el teléfono, para ver una serie, para responder mensajes, para las redes sociales, pero a veces decimos, no tengo tiempo para sentarme con mi familia.
Aquello para lo que nunca tenemos tiempo termina diciéndonos algo sobre nuestras prioridades. No se trata de culpabilizar a nadie, porque hay madres que trabajan, padres con horarios difíciles, hijos con escuela, familias que verdaderamente tienen agendas complicadas. Pero no necesitamos comer juntos todos los días y a todas horas para recuperar este hábito. Tal vez sea el desayuno de 3 días, la cena de 2 noches, la comida del domingo. Lo importante es que haya un momento en que podamos decir, este es nuestro momento. Miren, en las comidas familiares también importa mucho el ambiente, no solamente la frecuencia. Debe haber una atmósfera positiva donde la comunicación familiar se pueda dar. Entonces, como nos podemos dar cuenta, una atmósfera positiva y la comunicación familiar son elementos centrales. Entonces, hay que procurar llevarlos a cabo. Hay hijos que no quieren sentarse a la mesa, pero no porque no tengan hambre. A veces no quieren sentarse porque no saben lo que les espera. ¿Por qué sacaste esa calificación? ¿Ya hiciste la tarea? ¿Por qué llegaste tarde? ¿Cuándo vas a conseguir trabajo? ¿Y el novio? ¿Y para cuándo te casas? Y entonces la mesa deja de ser un lugar de encuentro para convertirse en una sala de interrogatorios. No convirtamos el único momento que tenemos para encontrarnos en el momento que nuestros hijos quieren evitar. Claro que hay cosas que tenemos que hablar, claro que hay que corregir, pero no todo tiene que hablarse durante la comida. A veces nuestros hijos necesitan simplemente sentirse parte de la familia, reír, contar algo, ser escuchados. ¿Qué ambiente hay en tu mesa? ¿Hay paz? ¿Prisa? ¿Tensión? ¿Silencio? ¿Reclamos? Porque muchas veces no necesitamos preguntarnos por qué mi hijo no quiere convivir, sino cómo se siente mi hijo cuando convive conmigo. Hay cosas que nuestros hijos olvidarán. Quizá olvidarán muchas de las palabras que les dijimos, pero difícilmente olvidarán cómo se sentían en su casa. Tal vez no recuerden exactamente qué comieron un martes cualquiera, pero pueden recordar la risa de papá, la comida de mamá, la conversación con sus hermanos, la abuela contando una historia, alguien diciendo cómo te fue, qué bueno que llegaste, cuéntame. Esas palabras construyen memoria emocional. Una familia se convierte en hogar cuando existen experiencias compartidas. Y la mesa es uno de los lugares donde se crean esas experiencias. Por eso hay que esforzarnos en que sean momentos de verdadera comunicación y de verdadera unión en nuestras familias. Les voy a proponer algo. Una vez por semana pueden hacer la pregunta especial. Cada miembro puede responder una pregunta. Por ejemplo, ¿cuál ha sido uno de los días más felices de tu vida? ¿Qué persona ha influido mucho en ti? ¿Cuál era tu mayor miedo cuando eras niño? ¿Qué sueño todavía tienes? ¿Qué agradeces de nuestra familia? ¿Qué te gustaría que hiciéramos más juntos? ¿Cuál es uno de tus mejores recuerdos familiares? Y aquí viene algo precioso. Los hijos necesitan conocer a sus padres como personas, no solamente como mi mamá, mi papá, sino saber qué soñaban, qué les daba miedo, cómo fue su infancia, qué errores cometieron, porque cuando compartimos nuestra historia, fortalecemos nuestra identidad familiar. Y ahora quiero hablar de los abuelos. Porque los abuelos tienen algo que ninguna aplicación puede ofrecer. Tienen historia. La mesa puede ser el lugar donde las generaciones se encuentran, donde los niños escuchan historias, los jóvenes descubren de dónde vienen,
los adultos recuerdan y los abuelos transmiten. Cuando una familia escucha a sus mayores, no solamente escucha historias, descubre sus raíces, que eso es muy importante. Abuelo, ¿cómo conociste a la abuela? ¿Cómo era tu casa cuando eras niño? ¿Cuál fue el momento más difícil que viviste? ¿Qué consejo le darías a tus nietos? Imagínate las conversaciones que pueden surgir. Tal vez estamos tan preocupados por tomar fotografías de los momentos especiales que olvidamos sentarnos a escuchar las historias de quienes amamos. Miren, no les voy a pedir que mañana conviertan su casa en una familia perfecta, porque no es posible, no existe. Habrá días en que no podrán coincidir, habrá días de prisas, habrá discusiones, habrá cansancio, pero podemos recuperar algo poco a poco. Te invito a que busques una comida para compartir con tu familia. Una. Pero durante ese momento, sin celulares, sin televisión, con conversación y con escucha. Y también, si lo desean, con gratitud. No esperemos a que llegue Navidad para sentarnos juntos. No esperemos un cumpleaños, no esperemos una enfermedad. No esperemos a extrañar a alguien para darnos cuenta de que debimos haber compartido más tiempo. Porque un día nuestros hijos crecerán, nuestros padres envejecerán, los lugares en la mesa cambiarán y entonces comprenderemos que aquellos momentos que parecían tan ordinarios eran extraordinarios. La mesa no necesita estar llena de comida para ser abundante, necesita estar llena de presencia. Entonces, esforcémonos por lograr que estemos en la mesa y que sea un lugar de compartir, que sea un lugar maravilloso, que sea el lugar donde se une nuestra familia. Ahora quiero hacerte una pregunta que quizá te haga viajar muchos años atrás. ¿Cuál es el recuerdo más bonito que tienes de una comida familiar? Tal vez recuerdes la cocina de tu mamá, el olor de una sopa, a tu abuela preparando algo, los domingos, los cumpleaños, la Navidad, aquellas sobremesas larguísimas donde los adultos hablaban y los niños jugaban alrededor. Y es curioso, porque probablemente no recuerdes exactamente qué comiste. Recuerdas cómo te sentías. Y eso es precisamente lo poderoso de estos rituales familiares. La comida puede convertirse en un lugar donde se construyen recuerdos, identidad y sentido de pertenencia. ¿Qué comida de tu infancia recuerdas con más cariño y quién la preparaba? Aquí también podemos hablar, como lo acabo de mencionar, de la sobremesa. Antes, muchas veces, comer no significaba levantarse inmediatamente. Se terminaba la comida y comenzaba la conversación, la sobremesa. Y ahí sucedían cosas maravillosas. Se contaban historias, se hablaba de los abuelos, se hacían bromas, se discutía de política, se hablaba de la vida. Los hijos escuchaban conversaciones de adultos y sin darnos cuenta aprendían o aprendíamos. La sobremesa era una forma de decir: no tengo prisa por irme de aquí, me gusta estar con ustedes. Qué fuerte es eso, ¿no? Porque hoy podemos estar comiendo y pensando, ya me tengo que ir, ya tengo una llamada, tengo que contestar, voy tarde. Y quizá nuestros hijos están aprendiendo que estar juntos siempre tiene que ser productivo. La sobremesa enseña otra cosa, enseña que estar juntos también es suficiente. Y hay una etapa en la que muchos padres dicen: mi hijo ya no me cuenta nada. Y entonces comienzan las preguntas, como decíamos anteriormente: ¿qué hiciste? Nada. ¿Cómo te fue? Bien. ¿Con quién estuviste? Con amigos. Y se acabó la conversación. Pero aquí hay algo importante. No siempre significa que el hijo no quiera a sus padres. La adolescencia trae mayor necesidad de autonomía y de privacidad.
Entonces tenemos que aprender a cambiar nuestra manera de acercarnos. En lugar de cuéntame todo, podemos decir, si algún día necesitas hablar, aquí estoy. En lugar de ¿por qué hiciste eso?, podemos preguntar ¿qué pasó? En lugar de dar inmediatamente una solución, escuchar. Y la mesa puede ser ese espacio donde el adolescente sabe, aquí puedo estar. No necesariamente tengo que explicar todo. Y aparte también, cuando desde chico, desde más chiquito, se empieza a enseñar a conversar, cuesta menos trabajo en la adolescencia. Cuando los hijos son pequeños, lo que se enseña es rutinas y hábitos. Aprenden a esperar, compartir y participar. La mesa se convierte en conversación y formación. Empiezan las historias, las preguntas y los aprendizajes. Cuando son adolescentes, la mesa se convierte en puerta abierta. No podemos obligarlos a contarnos todo, pero sí podemos crear un ambiente donde quieran regresar. Y eso debe ser nuestro hogar, el lugar a donde los hijos quieran regresar. Y cuando son adultos, la mesa cambia nuevamente. Ya no se trata de educar, se trata de mantener el vínculo, y esto es importantísimo. Cuando nuestros hijos crecen, nuestra relación con ellos no termina, cambia. Quizá ya no comen juntos todos los días, pero pueden conservar el domingo familiar, la cena de cumpleaños, la comida de Navidad, el café con mamá, la comida con los hermanos. Los rituales familiares pueden acompañarnos durante toda la vida. Lo importante es empezar a hacerlo y estarlo haciendo continuamente. Y me gustaría que reflexionaras esta noche lo siguiente. Quizá durante años hemos pensado que para darle una buena familia a nuestros hijos necesitábamos darles muchas cosas. Una buena escuela, una buena casa, viajes, regalos, oportunidades. Y sí, todo eso puede ser maravilloso. Pero hay algo que ningún dinero puede comprar: el recuerdo de habernos sentido profundamente queridos. Y a veces ese amor se construyó en algo tan sencillo como una mesa, un plato servido, una conversación, una carcajada, una mano que acercó la sal, una mamá preguntando, ¿ya comiste? Un papá diciendo, cuenta cómo te fue. Una abuela contando por décima vez la misma historia. Eso también es familia. Eso también es amor. Y quizá por eso vale la pena recuperar nuestra mesa. No para tener una familia perfecta, sino para tener una familia presente. Ahora vamos a hablar de lo que sucede alrededor de la mesa, porque eso también educa. Hay algo que pocas veces pensamos. Nuestros hijos no solamente aprenden de lo que decimos, aprenden de cómo nos comportamos delante de ellos. En la mesa observan cómo tratamos al mesero, cómo hablamos de los demás, cómo reaccionamos cuando algo no nos gusta, cómo tratamos al abuelo, cómo respondemos cuando alguien piensa diferente. La mesa es un pequeño laboratorio de convivencia. ¿Qué aprende un niño cuando escucha a su papá decir gracias por prepararme esta comida? Ya sea a su mamá o a la esposa. Ahí aprende gratitud. ¿Qué aprende cuando ve que todos ayudan a recoger? Aprende responsabilidad. ¿Qué aprende cuando alguien habla y los demás escuchan? Aprende a respetar. ¿Qué aprende cuando hay una opinión diferente y nadie levanta la voz? Aprende tolerancia. La educación familiar no solamente ocurre cuando corregimos a nuestros hijos, ocurre cuando ellos nos observan vivir. Aprenden más del ejemplo que de las palabras. Claro que en las familias hay conflictos, en todas las familias, por supuesto.
Una familia donde nunca hay desacuerdos probablemente no es una familia perfecta. Probablemente nadie está hablando. Como decía el Santo Padre Francisco, decía que era normal que volaran platos en las familias. Y bueno, el problema no es tener diferencias, el problema es cómo las manejamos. Y aquí se puede hablar de cuatro reglas. Número uno, no humillar. Nunca utilizar la mesa para exhibir a alguien. Si algo se le tiene que decir a un hijo, al esposo, a la esposa, se trata después y a solas. Nunca en la mesa, nunca enfrente de nadie. Número dos, no sacar historias del pasado. Como aquella vez que hiciste y me dijiste, no. Eso no se trata en la mesa. Repito, cuando se tenga que tratar algo es en lo personal, a solas, que nadie escuche. Y número tres, no utilizar la comida como castigo. Ah, pues tú no comes. O te comes eso porque no te gusta, te comes el doble. No. La comida no se utiliza para eso. La comida es para nutrir y no se puede utilizar de esta manera. Y número cuatro, saber detener una discusión. Este tema es importante, pero no vamos a resolverlo gritándonos. Lo hablamos después. Es lo que se tiene que decir. Y algo muy importante, los hijos necesitan ver que dos personas pueden estar en desacuerdo y seguir queriéndose. Eso es una enseñanza enorme para la vida matrimonial y para la vida familiar. Y bueno, la comida también puede ser el lenguaje del amor. En muchas familias mexicanas, cocinar es una manera de decir te quiero. La mamá que prepara el platillo favorito, la abuela que pregunta ¿ya comiste?, el papá que llega con algo que sabe que le gusta a sus hijos, la esposa que prepara el café como le gusta al esposo. No siempre decimos te amo, a veces decimos te guardé un poco, y esa frase puede contener muchísimo amor. No debemos convertir la comida en la única forma de demostrar cariño, ni utilizarla como premio o castigo. La comida alimenta el cuerpo, pero el vínculo se construye con presencia, con afecto y con cuidado. ¿Tu mesa solamente alimenta a tu familia o también tiene espacio para otros? Porque una familia también se educa en la hospitalidad. Invitar a un amigo de los hijos, a un vecino, un familiar que está solo, alguien que está pasando por un momento difícil. Es decir, aquí hay un lugar para ti. Y qué importante es enseñar a nuestros hijos que nuestra casa no existe solamente para nosotros. Y ahora me gustaría que pienses en una persona, en alguien con quien hace mucho no comes. Un hermano, un hijo, un amigo, un padre, un abuelo. Alguien con quien quizá hubo un distanciamiento. ¿Qué pasaría si esta semana tú dieras el primer paso? No necesariamente para resolver todo. Simplemente comemos juntos. Porque algunas conversaciones difíciles comienzan con algo tan sencillo como sentarse frente a frente. Nos vamos acercando al final de nuestro programa y quizá hemos estado buscando grandes soluciones para nuestras familias, cursos, terapias, consejos, libros, y todo eso ayuda. Pero también existen pequeñas decisiones cotidianas que tienen un enorme valor. Sentarnos juntos, mirarnos, escucharnos, servirnos, agradecer, perdonarnos, esperarnos, celebrarnos y compartir el pan. Y miren, hay aprendizajes que no se enseñan pan. Y miren, hay aprendizajes que no se enseñan con un discurso. Se enseñan viviendo

0: la familia.
1: Antes de irnos al rincón del padre Prisci, te quiero invitar a que vuelvas a sentarte a la mesa con tu familia. No necesitas una comida especial ni una mesa perfecta, necesitas presencia. Apaga el celular, mira los ojos, pregunta cómo estuvo el día, escucha, ríe, agradece. Porque nuestros hijos crecerán, nuestros padres envejecerán y la vida seguirá cambiando. Y llegará un día en que esa silla que hoy está ocupada quizá esté vacía. Por eso no esperemos a extrañar a alguien para valorar el tiempo que tenemos con él. Esta semana busca una comida, un desayuno, una cena y hazla diferente. Siéntate con los que amas y diles con hechos, qué bueno que estás aquí. Tu presencia es importante para mí. Y si podemos, comencemos dando gracias a Dios por el regalo de nuestra familia. Porque quizá algún día nuestros hijos no recuerden qué comieron aquella tarde, pero sí recordarán cómo se sentían cuando estaban sentados a nuestra mesa. Que nuestras mesas vuelvan a ser lugares de encuentro, de perdón, de alegría, de amor. Una familia que comparte la mesa aprende también a compartir la vida.
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1: El escándalo del amor total. La sinceridad para con Dios es necesaria, pero no suficiente cuando contradice el proyecto de Dios Padre. Pedro, sincero, se resiste a que el Señor Jesús, ante el anuncio de su pasión, de su muerte y resurrección, tenga que pasar por la amargura de la cruz. Nos pasa también a nosotros ante el dolor, el sufrimiento o la muerte de un ser entrañable y querido. Existe la subcultura de los analgésicos, de los sedantes, ante ese terror, ante el padecer de cualquier forma. La postura de Jesús es diferente. Es la expresión del amor total, lejos de todo egoísmo impensable en él. Su voluntad es cumplir la voluntad del Padre. Voluntad del Padre, que es su proyecto de salvación, que exige el amor de total donación. Si hemos sido creados a imagen y semejanza de Dios, según nuestra condición de personas, para realizar nuestro propio misterio, hemos de ser persona don de respuesta al Padre y don para los demás. Esto, por supuesto, implica sufrimiento, en el sentido de tomar la cruz para ser discípulos de Jesús. Es dolor y sufrimiento abierto a los demás y por ellos. De ahí su fecundidad, cuyo horizonte es la comunión de personas en el nivel divino y en los niveles humanos. Así participamos del proyecto salvador del Padre que realiza Jesús y consuma el Espíritu Santo. Proyecto en el cual Jesús nos invita a realizarlo con Él. Hoy más que nunca necesitamos seguir a Jesús para vernos libres de las drogas, narcóticos y evasiones. Asumamos el consejo consolador de San Pablo a Timoteo. Digna de crédito es esta afirmación. Si morimos con Cristo, viviremos con Él. Si permanecemos firmes, reinaremos con Él. Se trata de renunciar al ego, al éxito por el éxito y vivir el escándalo del amor al estilo de Jesús, construyendo nuestra existencia en Él y por Él, colaborando en edificar la civilización del amor contra todo lo antihumano y antidivino, que es la guerra, la violencia, las injusticias y un largo etcétera del mal en el mundo. Soy Gela Gómez Lara y esto fue Hablemos de Familia y recuerda siempre, aprovecha el tiempo para amar.

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0: Alégrate, Reina del Cielo, aleluya.
1: Porque aquel a quien mereciste llevar en tu seno, aleluya,
0: ha resucitado como lo predijo, aleluya.
1: Intercede por nosotros ante Dios, aleluya.
0: Gózate y alégrate, María Virgen, aleluya.
1: Porque en verdad el Señor ha resucitado, aleluya.
0: Oremos. Oh Dios, que has llenado de alegría al mundo con la resurrección de Jesucristo tu Hijo, nuestro Señor, concédenos por intercesión de su Madre la Virgen María, el llegar a poseer la dicha de la vida inmortal. Por Cristo nuestro Señor.
1: Amén.
0: Gloria al Padre, y al Hijo, y al Espíritu Santo.
1: Como era en el principio, ahora y siempre, por los siglos de los siglos. Amén.
0: Gloria al Padre, y al Hijo, y al Espíritu Santo.
1: Como era en el principio, ahora y siempre, por los siglos de los siglos. Amén.
0: Gloria al Padre, y al Hijo, y al Espíritu Santo.
1: Como era en el principio, ahora y siempre, por los siglos de los siglos. Amén.
0: Ángel del Señor, que eres mi custodio, puesto que la providencia soberana me encomendó a ti, ilumíname, guárdame, rígeme y gobiérname en este día. Amén.

0: Hija mía, dile a las almas que no pongan obstáculos a sus propios corazones a mi misericordia, que desea muchísimo obrar en ellos. Mi misericordia actúa en todos los corazones que le abren su puerta. Tanto el pecador como el justo necesitan mi misericordia. La conversión y la perseverancia son las gracias de mi misericordia.
1: Jesús, confío en ti.

Hola, ¿qué tal, mis queridos? ¿Cómo están ustedes? Bien. Cuánto me alegro, porque aquí estoy feliz, encantado de la vida. Bienvenidos a este espacio dedicado a Rezo a la Coronilla, la Divina Misericordia. Soy Pedro de Acevedo, desde los estudios de Radio Católica Mundial, en Jacksonville, Florida, para usted y para el mundo. Ante todo, demos gracias a Dios por este tiempo que nos regala, donde tantas almas nos unimos para suplicarle su infinita misericordia. Comenzaremos en breve, mis queridos, a recibir sus llamadas con sus peticiones. Para ello les recuerdo los números de teléfono a llamar. En los Estados Unidos de Norteamérica, en Puerto Rico, tenemos un número de teléfono que es gratis. 1-866-398-6377. 1-866-398-6377. Fuera de los Estados Unidos de Norteamérica, fuera de Puerto Rico, tenemos este otro número de teléfono que es internacional. 001-205-271-2976. Cero, cero, uno, dos, cero, cinco, dos, siete, uno, dos, nueve, siete, seis. Les recuerdo, queridos, que este número de teléfono lo podemos usar también dentro de Puerto Rico, dentro de los Estados Unidos de Norteamérica. 205-271-2976. Hay un correo electrónico donde usted nos puede escribir con sus intenciones. catolicapaz@hotmail.com. Ahora, queridos, los invito para compartir juntos la reflexión de la tarde de hoy. Vamos a reflexionar con el título La lucha de cada día. El título de nuestra reflexión es La lucha de cada día. Escuchemos.

Jesús nos habla. Hijo mío, tu vida diaria es verdaderamente una lucha. Hay una lucha continua, dentro y fuera de ti. La intención y último resultado de esta guerra es conquistar a los hombres para el cielo o para el infierno. Las partes comprometidas en esta batalla son mis bienaventurados en el cielo, mi iglesia en la tierra, y yo, de una parte, con el mundo, el demonio y la carne en la otra. El campo de batalla en esta guerra es el alma de cada hombre. Demasiado menudo el hombre se une a sus propios enemigos y les ayuda a frustrar mis esfuerzos por salvarle. Y esto lo hace por una necia soberbia, o por un ciego egoísmo, o por una ignorancia culpable. El mundo me combate bajo su falso estandarte de respeto, ambición y éxito. Estos no son más que diferentes nombres para designar el egoísmo, sin preocuparse de los demás ni aún de mí. El verdadero respeto a uno mismo y a la auténtica ambición son aquellos que te orientan a una mayor perfección y a una felicidad eterna por encima de esta temporal e incompleta. La carne me combate con sus instintos animales, sus gustos y sus repugnancias que te hacen más difícil el pensar serenamente y el tender hacia lo justo. Tu ciego egoísmo y tu obstinada soberbia te darán muchas razones falsas para realizar lo que no te conviene. Con estas influencias continuadas en tu trabajo, estás abocado a una eterna decepción. El demonio usa inteligentemente de los enemigos antecitados. Te tienta a través del mundo y a través de tu propia debilidad. Solo podrás defenderte contra estos enemigos siendo un hombre espiritual. Con mi ayuda, podrás tener una visión sobrenatural de las cosas. Te concederé una visión interior con la que puedas descubrir más fácilmente los astutos engaños de Satanás y reconocer inmediatamente el pecado bajo sus numerosos disfraces. Colmaré tu corazón de un firme y constante amor a mí, para que puedas avanzar continuamente, luchando por mi gloria, sin tener en cuenta las reclamaciones de tus apetitos.

0: comenzamos, mis queridos, a recibir sus llamadas con sus peticiones. Vamos a pasar rápidamente con Ivonne. Ella nos está llamando de México. Ivonne, buenas tardes, mujer. Bienvenida.
1: Buenas tardes, Pedrito.
0: Buenas tardes, muchacha. Cuéntenos, Ivonne, ¿qué intenciones
1: Pedrito,
0: tiene?
1: Soy Ivonne, no sé si se acuerde de mí, de que tengo un dolor en las costillas.
0: Oh, ya, la muchacha de los dolores en las costillas.
1: Sí.
0: Vamos.
1: Quería que me pusieran el Santísimo, Pedrito.
0: ¿Cómo no, mi vida? Vamos a estar orando por usted, amor. Estamos ya, de hecho, orando por usted. Ya llevamos
1: un... Que me siga sanando, mi señor, Pedrito.
0: Usted sigue las indicaciones de su doctor, mi vida.
1: Sí, Pedrito. Tengo ahorita 3 días que no me ha dado mi dolor.
0: Bendito sea el Señor.
1: Bendito sea mi señor.
0: Es una bendición, mi amor.
1: Todos los días lo escucho, Pedrito.
0: Ay,
1: no me pierdo su coronilla todos los días, la coronilla del Señor, yo no me la pierdo. Y le suplico a mi Señor que me sane.
0: Seguro que está usted en proceso de sanación, amor. Vamos a continuar orando por usted. Usted ore, hágale caso al doctor y ore mucho. Porque recuerde que los doctores están puestos para curar nuestro cuerpo físico. En cambio, el cuerpo espiritual... es para el Señor, para Jesús, para Dios.
1: Es que el doctor me dijo que tenía que entrar a quirófano a ponerme una inyección.
0: Y se puso...
1: Le pido mucho a Dios para que me dé la fuerza, Pedrito, para entrar.
0: Seguro, mi vida, el Señor le da la fuerza. Si el doctor se le envió esa inyección, hágale caso al doctor, mi amor. Aunque usted tenga miedo, no... se deje influenciar por el temor. Sea usted valiente, amor.
1: Sí, Pedrito.
0: Nosotros los soldados... Amén. Claro que sí. Vamos a estar orando por usted, Ivonne. Recuerde que los soldados del Señor tienen que ser valientes.
1: Sí, Pedrito. Y también le iba a comentar que de mi hijo, de que no tenía trabajo. Ya mis hijos ya tienen su trabajo, Pedrito.
0: Bendito sea el Señor, mi vida. Qué bendición tan grande para usted, Ivonne, y para sus hijos. Fuera esa preocupación, hijo, amor.
1: Sí, no sé si se acuerde que mi hijo habló con usted y mi hijo dice, mamá, ya vente para Pedrito. Le digo, ya, hijo, dice, ya, mamá, ¿cómo conseguí trabajo?
0: Ay, mi vida, es una bendición muy grande. Usted es una muchacha muy bendecida por el Señor, así que no tenga miedo, ¿eh? Fe y adelante, mujer. Acompañe, no nos acompañe porque es de una llamada de México y le va a salir muy caro. Síganos por la radio, ¿de acuerdo?
1: Sí. Dios lo bendiga, Pedrito, y a todos mis hermanos de oración. Que Diosito los bendiga y que sigan orando por mí para que ese miedo se me quite, Pedrito.
0: Seguramente, Ivonne, vamos a orar mucho por usted, mi vida. No se desanime. Recuerde que es una inyección, no es una operación, ¿eh? Es una inyección lo que le van a poner. ¿De acuerdo? No es cuestión de...
1: Lo quiero mucho.
0: Gracias, mi vida. Muchas bendiciones para usted. Hasta siempre, Ivonne.
1: Para su familia igual, ¿eh?
0: Gracias. Amén. Miguel, buenas tardes, muchacho, bienvenido.
2: Mi querido hermano, ¿cómo se encuentra hoy?
0: Muy bien, mi querido, yo estoy feliz, encantado de la vida.
2: Bendito sea el Señor.
0: ¿Cómo anda María? ¿Cómo está María, mi querido?
2: Bien, gracias a Dios, ahí trabajando.
0: Óigame, esa muchacha no cesa de trabajar.
2: No descansa.
0: No, tiene que darle un break,
2: Le vamos a poner una inyección para que se duerma, para que no vaya a trabajar.
0: Sí, vaya, es demasiado el trabajo. Ay, mi querido hermanazo, qué gusto tenerlo aquí con nosotros.
2: Gracias, igual un gusto escucharlo y entrar de nuevo a orar por el Señor y que todas nuestras peticiones se hagan de acuerdo a la voluntad de Él.
0: Amén, muchacho, amén. Vamos a orar mucho por usted y por María y los muchachos.
2: Así es, yo pues me uno a las peticiones de todos y pues igual yo también pido por mí, porque pues hoy que estamos de coordinadores de unos ministerios, pues pido oración para que pues el maligno no se nos acerque y no nos haga decaer, ¿verdad?
0: No. Recuerde que cuando el Señor da una responsabilidad, da también los elementos para hacer frente al maligno. Así que usted está muy protegido por el Señor, mi querido hermanazo.
2: Sí, sí. Siempre estamos en oración y todo para...
0: Usted tranquilo.
2: Para que nos proteja, y sabemos que siempre está a la par de nosotros, Él, luchando siempre.
0: Amén, amén. Acompáñenos usted en la doxología, si puede.
2: Con gusto, don Pedrito, aquí estamos. Y bendiciones para todos, para usted y su familia y para todos los que nos escuchan.
0: Gracias, Miguel. Lo propio para usted, mi querido hermanazo. Un abrazo para usted y otro para María.
2: Gracias, don Pedrito, igual.
0: Gracias. Amelia, buenas tardes, mujer, bienvenida.
3: Pedrito, buenas tardes. ¿Sabes, Pedrito? Seguí el consejo de nuestra hermana Noemí, iba a decir Olivia. Y si le entró mi llamada, bendito sea Dios, hablo para pedir por nuestra Santa Iglesia, por el Papa, por todos sus consagrados, por la unión en las familias, por las benditas almas del purgatorio, muy especialmente por el eterno descanso de mi muchacho. Y ahora también voy a pedir por mí.
0: Claro que sí, Amelia, hay que pedir por
3: Pedrito,
0: uno.
3: Sí, es que tengo una situación es dolor crónico, pero ya me dijeron que para eso no hay remedio. Y tampoco no es como que me voy a morir, pero es dolor crónico súper intenso en todo mi cuerpo. Entonces, pues pido al Señor que me dé fortaleza, porque... Ay, mi oración, mi dolor la estoy ofreciendo por tantas situaciones que Dios conoce, de conversión de mi familia, por las almas del purgatorio, por varias cosas. Entonces, pido que al Señor que me dé fortaleza, y tengo ya un año y medio sin trabajar y no he podido arreglar que me den una ayuda económica, un desabilite, un algo, y en esa sanda ahorita. Porque tengo muchos médicos especialistas, pero creo que el que debe de firmar es mi doctor primario y no ha querido. Entonces, también para que se le ablande el corazón y pueda tener yo mi ayuda económica, porque se hace muy difícil para mi esposo, pues es muy difícil. Tenemos que ayudarnos y pues que sea la voluntad de nuestro Señor, Pedrito. Y
0: claro,
3: pido por mi grupo de oración.
0: Vamos
3: a orar. Mi grupo
0: de oración
3: se llama... ¿Perdón?
0: Que vamos a estar orando mucho por usted y por su esposo.
3: Sí, Pedrito, muchas gracias. Mi grupo de oraciones de prevención y rescate hace un trabajo maravilloso, Pedrito, porque gracias a Dios, por gracia de Dios, ese grupo ha rescatado muchísimas familias de sufrimiento, de las adicciones, sobre todo de la droga, del alcoholismo. Y para nosotras las mujeres, nos dan un grupo también de 12 pasos como para codependencia y todo eso. Entonces, correcto, ha salvado muchísimas familias y muchísimos jóvenes están sirviéndole al Señor. Bendito sea Dios por ese grupo. Por eso pido mucho por el grupo y por todos los grupos de la iglesia, Pedrito. Y por mi párroco, el padre Manuel, y los sacerdotes, el padre Roberto, el padre Vicente y el padre Gerardo. Y muchísimas gracias. Muy feliz estoy de poder haber entrado de nuevo, Pedrito.
0: Gracias, mi vida. Gracias a usted por llamarnos y darnos la buena nueva de que está usted con los dolores y demás, pero está echándole ganas a la situación.
3: Estoy echando muchas ganas en el
0: es
3: nombre de Dios.
0: Muy importante, muy importante.
3: Y por su familia, Pedrito, por usted y por su familia. Siempre oramos por usted y por su familia. Yo nunca lo he dejado, siempre he estado escuchándolo, aunque no entre, aunque dure años en entrar, pero aquí estoy. Pido por el eterno descanso de la hermana María Elena, del hermano Sergio, de nuestra hermanita Marisol. Y claro, pido por la salud de Mara y todas las personas que estamos enfermas en este grupo y en el mundo entero, Pedrito. Muchas gracias, no le quito más tiempo porque habemos muchos hermanos.
0: Gracias, mi vida. Acompáñenos usted una decena si puede.
3: Claro que sí, como dijo mi hermano Sergio, es como mira al paladar, verdaderamente que sí es.
0: Amén, mi vida, amén. Acompáñenos, no se me vaya a ir
3: gracias,
0: usted
3: Pedro.
0: Ahí.
3: No, gracias. Claro que no, gracias.
0: Amén. Elsa, buenas tardes, mujer, bienvenida. Elsa, ¿está usted ahí?
4: Sí.
0: Sí, buenas tardes.
4: Hola, Pedrito, ¿cómo está?
0: Muy bien, amor, yo estoy feliz.
4: Gusto de oírlo. Bye. Pedrito, Dios me lo bendiga.
0: Gracias, mi vida, bendiciones.
4: Ay, disculpe,
0: para usted.
4: Que yo lo he estado marcando desde la última noche que lo llamé y lo marcaba mal, Pedrito.
0: ¿Pero cómo es posible? ¿Cómo es posible?
4: Pero siempre los he estado oyendo. Hasta que un día era que me equivocaba en un número. Mire lo que nunca.
0: Márqueme
4: pero
0: bien.
4: Le doy gracias a mi divina misericordia.
0: Márqueme bien, mi querida Elsa.
4: No, ya ahora, mire, entró. Ay, yo estoy muy feliz. Y también siempre para que me mantenga a Iba Menéndez en oración con,
0: ¿cómo no?,
4: por su papá y su mamá. Porque yo, como le dijo, la última vez ella cambió, se fue a otro estado con su mamá, pero ella no se siente muy bien allá. Pero yo lo pongo en manos del Santísimo.
0: Vamos a orar mucho por ella, vamos, estamos orando mucho por usted.
4: Ella casi está por graduarse, no quiero que su mente, usted sabe, me le vaya a pasionar otra cosa.
0: Claro, claro.
4: Yo confío siempre en el Señor. Y aquí por la familia, por sus padres de él y mi otro hijo, que siempre ellos no se pueden ver, pero yo confío en el Señor. Yo, como oía usted la otra noche que le dijo a una señora que el hijo está en la droga, que vive aquí en Nueva York también, que ya hasta que el hijo no toque fondo, él no va a aceptar. ¿Usted me entiende?
0: La ayuda, por supuesto.
4: La ayuda que él necesita. Porque a veces las situaciones como que uno da fuerza, pero es mejor dejársele la carga al Señor, como digo yo.
0: Entregarlo, correcto.
4: Y esperando, ¿verdad?
0: Nosotros tenemos que llegar hasta un punto donde todo es viable y donde podamos, pero ya de ahí para allá hay que dejarlo todo en manos del Señor.
4: Sí, porque uno hace todo, lo material,
0: claro,
4: la fe y todo,
0: pero
4: hay que soltar a veces, porque uno de madre se enferma, como esa señora.
0: Seguro, seguro, seguro, mi vida. Y usted no se puede enfermar.
4: Pero no sabe la alegría que me ha dado poder haberlo entrar, porque traté la otra noche, pero ya no alcancé a entrar. Yo decía, ay, en algún número yo me había equivocado, Pedrito. Pero yo siempre, como le digo, lo escucho cuando puedo, lo escucho a esta hora. Pero más que todo lo oigo en la noche. Oigo todas las peticiones. Y yo también pido por todas las madres, ¿verdad? Que tienen
0: amén
4: sus hijos que están también enojados, enemistados y que están en droga.
0: Amén.
4: Un placer.
0: El placer ha sido mío.
4: Bendiciones para usted y su familia, Pedrito.
0: Gracias, amor. Acompáñenos usted en una decena si puede.
4: ¿Cómo no, Pedrito? Con gusto. Y no,
0: amén.
4: Y ahí va, por favor.
0: Gracias, mi vida. Muchas bendiciones para usted, mi amor. Un abrazo en Cristo. Alejandra, buenas tardes, mujer, bienvenida.
5: Pedrito, buenas tardes.
0: Buenas tardes. Cuéntenos,
5: mire,
0: ¿quién?
5: Hablo para dar gracias a Dios por su infinita misericordia, pero pedir por todas las necesidades que ya se presentaron, Pedrito. Pedir por tanta necesidad de esas madres específicas que están en adicciones. Pedir sabiduría al Espíritu Santo que nos guíe como padres, benditos, porque somos padres y que Él nos guíe. Y también pido por ese emprendimiento de mi esposo, por ese emprendimiento que tenemos en mente, que Él nos abra esas puertas, que nos ponga las personas correctas y que nos acomode. Como Él diga, y si esto es para gloria y honra de Él, se nos va a dar, Pedrito. Por mucho que me duela, por mucho que yo quiera ese emprendimiento, Él no lo va a acomodar. Y si es para nosotros, va a ser bien.
0: Amén, mi vida, amén, amén. Si va a ser para bien, todo se va a proveer. Y esa
5: sí,
0: y así es como nosotros debiéramos de pedirle al Señor. Yo quiero esto, yo quiero aquello, yo quiero, pero Señor, que se haga tu voluntad y no la mía. Tú sabes mejor que yo qué es lo que mejor me conviene.
5: Sí,
0: bajo
5: Pedrito,
0: esa
5: pero
0: perspectiva.
5: Mi mano, que queremos las cosas a nuestro modo, ¿eh?
0: Ok, yo entiendo. Mira, Señor, yo quiero esto, quiero aquello, quiero $1,000,000, pero que se haga tu voluntad, no la mía.
5: Así es, y nosotros estamos con ese emprendimiento, las personas con las que El que sabe del negocio está en trámite de arreglar. Necesita sus documentos. Mi esposo y yo, gracias a la misericordia de Dios, tenemos documentos. Claro. Entonces, todo es un proceso. Todo es tener paciencia, sobre todo paz.
0: Y todo es... Y todo es... El Señor es el dueño de todo. A Él le pertenece todo. Su automóvil, las cosas físicas que nosotros tenemos, ¿no? La casa en la que vivimos, el dinero que trabajamos, todo eso, eso le pertenece al Señor, todo es del Señor. El problema es que nosotros no nos fiamos del Señor y entonces nos creemos que somos los autosuficientes y no es así. Todo pertenece al Señor.
5: Amén, Pedrito. Y pido por la hija, no conozco el nombre de la hija, de una persona que hace la coronilla a las 3 de la tarde en Guadalupe Radio en Los Ángeles. Ella se llama Guillermina Fabián, que está muy grave en el hospital. El otro día a las 3 de la tarde el padre lo dijo y yo le mandé mensaje y me comentó ella que su hija tiene cáncer. Pido a Dios que tenga misericordia de ella, si está en su sanidad, o que sea su voluntad, Pedrito, porque qué dolorosa ha de ser esa enfermedad.
0: Guillermina Fabián, vamos a orar. Vamos a orar por ella, por supuesto.
5: Sí, por favor, Pedrito. Y pido también por mi matrimonio, Pedrito, rapidito, porque nos han invitado a dar pláticas prematrimoniales, que Él sea nuestra luz, nuestra guía, y que no seamos nosotros, sino Él en nosotros.
0: Es una gran responsabilidad, es una gran responsabilidad esa que le han dado. El Señor sabe a quién se la da. Así que usted haga el propósito de dar esas charlas perfectas, mi vida, porque es para el Señor. La felicito por ello.
5: Gracias, Federico, por las necesidades de usted y su familia y de los que están en la línea. Dejo para que el Señor te llamado y que Dios me lo bendiga en sus necesidades, Federico.
0: ¿Me da el nombre de su esposo?
5: José Vega.
0: Hay que orar mucho.
5: Viviana Vega.
0: Okay. Gracias, mujer. Acompáñenos usted una decena si puede. Gracias. Buenas tardes. Adelante, está usted en el aire.
6: Buenas tardes, Pedrito.
0: Buenas tardes.
6: Verónica.
0: Verónica, qué gusto tenerla aquí.
6: Oklahoma. Mi corazón se alegra al escuchar su voz y escuchar a todas las hermanas y hermanos que se comunican. Y pues pongo todas mis peticiones, las que ellos ya pusieron. Y especialmente, Pedrito, darle gracias al Señor de la Misericordia, porque me llevó con bien a mi familia, a mí y a mi esposo a México, y regresamos con bien.
0: ¿Ha visto usted?
6: Nuevamente, sí, Pedrito. Fuimos a una compra, que tuvimos que hacer una compra de unas tierras. Y pues a la Virgencita de Fátima también, una amiga, me llevó la intención hasta ella, hasta allá donde está, donde ella se apareció y nos ha llenado de muchas bendiciones. La Virgen nos escucha y lleva nuestras necesidades ante su precioso hijo. También, bendito Dios, todo estuvo bien, mi ida y mi regreso. Pido también mucho por mis padres, especialmente por mi padre, que me duele decir esto, Pedrito, pero es una persona muy egoísta. Y pido mucho por su alma, Pedrito, porque me quita esa paz con la que tanto yo guardo y tanto yo no permito que nadie me la quite, pero se lo entrego a Dios, se lo entrego al Señor de la Misericordia, porque transforme a mi padre por una persona humilde y una persona que ame a su familia, que nos ame a nosotros como hijos, ¿verdad? Que siempre hemos dado todo por él y por mi madre también. Pero, wow, o sea, Pedrito, nos quita esa paz que trabajamos tanto para estar unidos como hermanos.
0: ¿Cómo se llama su papá? ¿Me da el nombre de su papi, cuál es?
6: Efraín Hernández León.
0: Efraín.
6: Entonces, mi madre es Andrea Renteral.
0: Andrea Renteral.
6: Renteral. Ajá, sí.
0: Vamos a orar por ellos.
6: Mujer, tenemos muy trabajadora.
0: Mi vida, tenemos ya que prácticamente comenzar la coronilla.
6: Claro que sí, Pedrito. Dios sabe mis intenciones y empezamos la coronilla. Y aquí estoy presente.
0: Gracias.
6: Pedrito, Dios me los bendiga a todos.
0: Muchas bendiciones para usted. Bien, hermanos, vamos ahora a escuchar un poquito de esta música. Y a continuación, atentos, concentraditos, comenzaremos el rezo de la coronilla a la Divina Misericordia.

0: Mi querido Señor Jesús, aquí estamos ante tu presencia. Hemos venido a suplicar tu infinita misericordia. Ante todo, Jesús, te suplicamos misericordia, Señor, para nuestros hermanos, esos que justo en este preciso instante, en algún lugar del mundo, están partiendo de este cuerpo físico. Para sus familias, suplicamos misericordia también. Nuestros hermanos, enfermos físicos, enfermos espirituales, familiares, necesitan, Señor, de tu misericordia. Te la suplicamos, Jesús. Nuestros hermanos, presos físicos, presos espirituales, familiares, necesitan tu misericordia, Jesús. Te la suplicamos, Señor. Para este mundo, rogamos misericordia. Su Santidad el Papa, ten misericordia para él, para todo el clero, tu iglesia, nuestros hermanos seminaristas, hermanas novicias, hermanos diáconos, hermanas y hermanos de vida consagrada. Ten misericordia, Jesús. Te pedimos misericordia, Señor, para nuestros hermanos que se mantienen ahí, en el purgatorio, por nuestros hermanos que están conduciendo en las carreteras del mundo, camioneros, taxistas y demás. Ten misericordia, Jesús, para nuestros hermanos que están navegando en el cielo, en los mares de tu creación. Ten misericordia, Señor, para nuestros hermanos mineros, hermanos vigilantes, hermanos agricultores y familiares de ellos respectivamente. Ten misericordia por todas esas intenciones, peticiones que se te han estado entregando en la tarde del día de hoy. Recíbelas, dale cumplimiento según tu santísima voluntad. Gracias, Jesús. Gracias, Señor, porque tú siempre nos escuchas. Gracias, Jesús, por la paciencia que nos tienes a cada uno de nosotros, comenzando por mí. Gracias por tu amor. Gracias por tu infinita misericordia. Señor, amén. En el nombre del Padre, y del Hijo, y del Espíritu Santo. Amén. Expiraste, Jesús, pero la fuente de vida brotó para las almas, y el mar de misericordia se abrió para el mundo entero. Oh, fuente de vida, insondable misericordia divina, abarca al mundo entero y derrámate sobre nosotros. Oh, sangre y agua, que brotaste del corazón de Jesús como una fuente de misericordia para nosotros, en ti confío. Oh, sangre y agua, que brotaste del corazón de Jesús como una fuente de misericordia para nosotros, en ti confío. Oh, sangre y agua, que brotaste del corazón de Jesús como una fuente de misericordia para nosotros, en ti confío. Amén. Padre nuestro que estás en el cielo, santificado sea tu nombre. Venga a nosotros a tu reino. Hágase tu voluntad en la tierra como en el cielo. Danos hoy nuestro pan de cada día. Perdona nuestras ofensas, como también nosotros perdonamos a los que nos ofenden. No nos dejes caer en la tentación y líbranos del mal. Amén. Dios te salve María, llena eres de gracia. El Señor es contigo. Bendita tú eres entre todas las mujeres y bendito es el fruto de tu vientre, Jesús. Santa María, Madre de Dios, ruega por nosotros, pecadores, ahora y en la hora de nuestra muerte. Amén. Creo en Dios Padre Todopoderoso, Creador del cielo y de la tierra. Creo en Jesucristo, su único Hijo, nuestro Señor, que fue concebido por obra y gracia del Espíritu Santo. Nació de Santa María Virgen, padeció bajo el poder de Poncio Pilato, fue crucificado, muerto y sepultado, descendió a los infiernos, al tercer día resucitó de entre los muertos, subió al cielo y está sentado a la derecha de Dios Padre Todopoderoso. Desde allí ha de venir a juzgar a los vivos y a los muertos. Creo en el Espíritu Santo, la Santa Iglesia Católica, la comunión de los santos, el perdón de los pecados, la resurrección de la carne y la vida eterna. Amén. Padre eterno, te ofrezco el cuerpo y la sangre, el alma y la divinidad de tu amadísimo Hijo, nuestro Señor Jesucristo, como propiciación de nuestros pecados y los del mundo entero. Por su dolorosa pasión.
1: ¿Es para mí, Pedrito?
0: Es con usted.
1: Ten misericordia de nosotros y del mundo entero.
0: Por su dolorosa pasión.
1: Ten misericordia de nosotros y del mundo entero.
0: Por su dolorosa pasión.
1: Ten misericordia de nosotros y del mundo entero.
0: Por su dolorosa pasión.
1: Ten misericordia de nosotros y del mundo entero.
0: Por su dolorosa pasión.
1: Ten misericordia de nosotros y del mundo entero.
0: Por su dolorosa pasión.
1: Ten misericordia de nosotros y del mundo entero.
0: Por su dolorosa pasión.
1: Ten misericordia de nosotros y del mundo entero.
0: Por su dolorosa pasión.
1: Ten misericordia de nosotros y del mundo entero.
0: Por su dolorosa pasión.
1: Ten misericordia de nosotros y del mundo entero.
0: Por su dolorosa pasión.
1: Ten misericordia de nosotros y del mundo entero.
0: Amén. Amén.
1: Gracias, Pedrito.
0: Gracias, mi queridísimo. Un abrazo para usted.
1: Igualmente, bendiciones.
0: Bendiciones. Padre eterno, te ofrezco el cuerpo y la sangre, el alma y la divinidad de tu amadísimo Hijo, nuestro Señor Jesucristo, como propiciación de nuestros pecados y los del mundo entero. Amelia, por su dolorosa pasión.
2: Nosotros y del mundo entero.
0: Por su dolorosa pasión.
2: Ten misericordia de nosotros y del mundo entero.
0: Por su dolorosa pasión.
2: Ten misericordia de nosotros y del mundo entero.
0: Por su dolorosa pasión.
2: Ten misericordia de nosotros y del mundo entero.
0: Por su dolorosa pasión.
2: Ten misericordia de nosotros y del mundo entero.
0: Por su dolorosa pasión.
2: Ten misericordia de nosotros y del mundo entero.
0: Por su dolorosa pasión.
2: Ten misericordia de nosotros y del mundo entero.
0: Por su dolorosa pasión.
2: Ten misericordia de nosotros y del mundo entero.
0: Por su dolorosa pasión.
2: Ten misericordia de nosotros y del mundo entero.
0: Por su dolorosa pasión.
2: Ten misericordia de nosotros y del mundo entero. Amén.
0: Amén.
2: Gracias, Pedrito. Mi vida.
0: Muchas bendiciones. Padre eterno, te ofrezco el cuerpo y la sangre, el alma y la divinidad de tu amadísimo Hijo, nuestro Señor Jesucristo, como propiciación de nuestros pecados y los del mundo entero. Elsa, por su dolorosa pasión,
3: ten misericordia de nosotros y del mundo entero.
0: Por su dolorosa pasión,
3: ten misericordia de nosotros y del mundo entero.
0: Por su dolorosa pasión,
3: ten misericordia de nosotros y del mundo entero.
0: Por su dolorosa pasión,
3: ten misericordia de nosotros y del mundo entero.
0: Por su dolorosa pasión,
3: ten misericordia de nosotros y del mundo entero.
0: Por su dolorosa pasión,
3: ten misericordia de nosotros y del mundo entero.
0: Por su dolorosa pasión,
3: ten misericordia de nosotros y del mundo entero.
0: Por su dolorosa pasión,
3: ten misericordia de nosotros y del mundo entero.
0: Por su dolorosa pasión,
3: ten misericordia de nosotros y del mundo entero.
0: Por su dolorosa pasión,
3: ten misericordia de nosotros y del mundo entero.
0: Por su dolorosa pasión,
3: ten misericordia de nosotros y del mundo entero.
0: Amén.
3: Amén, Pedrito. Nomás le digo que yo soy Elsa, la abuela de Eva. Bendiciones, Pedrito.
0: Bendiciones, mi querida. Un abrazo en Cristo Jesús, Elsa, la abuela de Eva. Un abrazo. Padre eterno, te ofrezco el cuerpo y la sangre, el alma y la divinidad de tu amadísimo Hijo, nuestro Señor Jesucristo, como propiciación de nuestros pecados y los del mundo entero. Alejandra, por su dolorosa pasión,
4: ten misericordia de nosotros.
0: Por su dolorosa pasión,
4: ten misericordia de nosotros y del mundo entero.
0: Por su dolorosa pasión,
4: ten misericordia de nosotros y del mundo entero.
0: Por su dolorosa pasión,
4: ten misericordia de nosotros y del mundo entero.
0: Por su dolorosa pasión,
4: ten misericordia de nosotros y del mundo entero.
0: Por su dolorosa pasión,
4: ten misericordia de nosotros y del mundo entero.
0: Por su dolorosa pasión,
4: ten misericordia de nosotros y del mundo entero.
0: Por su dolorosa pasión,
4: ten misericordia de nosotros y del mundo entero.
0: Por su dolorosa pasión,
4: ten misericordia de nosotros y del mundo entero.
0: Por su dolorosa pasión,
4: Ten misericordia de nosotros y del mundo entero.
0: Amén.
4: Amén, Pedrito. Bendiciones.
0: Bendiciones, Alejandra. Padre eterno, te ofrezco el cuerpo y la sangre, el alma y la divinidad de tu amadísimo Hijo, nuestro Señor Jesucristo, como propiciación de nuestros pecados y los del mundo entero. Verónica, por su dolorosa pasión,
4: ten misericordia de nosotros y del mundo entero.
0: Por su dolorosa pasión,
4: ten misericordia de nosotros y del mundo entero.
0: Por su dolor.
4: Nosotros y del mundo entero.
0: Por su dolorosa pasión,
4: ten misericordia de nosotros.

0: por su dolorosa pasión.
1: Ten misericordia de nosotros y del mundo entero.
0: Por su dolorosa pasión.
1: Ten misericordia de nosotros y del mundo entero.
0: Por su dolorosa pasión.
1: Ten misericordia de nosotros y del mundo entero.
0: Por su dolorosa pasión.
1: Ten misericordia de nosotros y del mundo entero. Amén.
0: Amén,
1: Pedrito.
0: Amén, mujer.
1: Amén, Pedrito.
0: Hasta siempre, Verónica. Vamos ahora, mis queridos, a orar la doxología. Le pedimos a nuestro hermanazo Miguel nos acompañe en este propósito. Santo Dios, Santo fuerte, Santo inmortal.
2: Ten piedad de nosotros y del mundo entero.
0: Santo Dios, Santo fuerte, Santo inmortal.
2: Ten piedad de nosotros y del mundo entero.
0: Santo Dios, Santo fuerte, Santo inmortal.
2: Ten piedad de nosotros y del mundo entero.
0: Oh sangre y agua,
2: que brotaste del corazón de Jesús, como manantial de misericordia para nosotros, en ti confío. Amén.
0: Amén. Oh Dios eterno,
2: en quien la misericordia es infinita y el tesoro de compasión inagotable, vuelve a nosotros tu mirada bondadosa y aumenta tu misericordia en nosotros, para que en momentos difíciles no nos desesperemos ni nos desalentemos, sino que con gran confianza nos sometamos a tu santa voluntad, que es el amor y la misericordia misma. Amén.
0: Amén. Oh María,
2: madre y señora mía, te ofrezco mi alma y mi cuerpo, mi vida y mi muerte, y todo lo que vendrá después de ella. Pongo todo en tus manos. Oh mi madre, cubre mi alma con tu manto virginal y concédeme la gracia de la pureza del corazón, alma y cuerpo. Con tu poder, defiéndeme de todo enemigo, especialmente de aquellos que esconden su malicia bajo una máscara de virtud. Fortalece mi alma, para que el dolor no la quebrante. Madre de la gracia, enséñame a vivir en Dios. Oh María, una espada terrible ha traspasado tu santa alma. Nadie sabe de tu sufrimiento excepto Dios. Tu alma no se quebranta, sino que es valiente porque está con Jesús. Dulce María, une mi alma a Jesús, porque sólo entonces podré resistir todas las pruebas y tribulaciones, y sólo mediante la unión con Jesús, mis pequeños sacrificios complacerán a Dios. Dulcísima Madre, continúa enseñándome sobre la vida interior, que la espada del sufrimiento no me abata jamás. Oh Virgen pura, derrama valor en mi corazón y protégelo. Amén.
0: Amén. Gracias, mi queridísimo.
2: Gracias, don Pedrito. Un abrazo en Cristo Jesús y bendiciones para todos.
0: Hasta siempre, mi querido. Lo quiero
2: hasta
0: mucho.
2: Siempre, don Pedrito.
0: Amén.

Así, mi querida hermana, mi querido hermano, llegamos al final de este espacio dedicado al rezo de la coronilla, la Divina Misericordia. Una vez más, demos gracias a Dios por este tiempo que nos regaló. Mañana, con el favor de Él, si lo permite, nos reencontraremos nuevamente aquí. Por el momento, mis queridos, tengan todos unas muy, pero que muy buenas y santas tardes.

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0: ahora con ustedes, Luz Yvonne Grimm.
1: La santidad de Enrique Shaw no empezó en una empresa, empezó en su casa, empezó en su corazón. Mi gente hermosa, yo soy tu amiga Luz Yvonne, ya escuchaste, gracias, gracias de corazón por estar en este espacio donde te invitamos a ser generador de esperanza, portador de alegría y heraldo del amor. Y con el cariño de siempre saludo a mi productora y a todas nuestras estaciones afiliadas. Y bueno, hoy en especial, como hace unos cuantos días, fue mi aniversario de bodas, 31 años y 55 años, justo el mismo día que me bautizaron. ¿Qué te parece si tú y yo le ponemos ese extra de amor y lo ofrecemos a Papá Dios justo por todos esos matrimonios que quizá pasaron algo similar? Ya lo hemos platicado, por lo que mi esposo y yo pasamos una crisis tremenda, pero de la cual Cristo tuvo todo el poder para rescatarnos. Entonces, ofrezcamos nuestra oración por esos matrimonios. Y como también te comenté, es aniversario de mi bautismo. Entonces, yo no sé si tú te has dado cuenta, pero eso del bautismo, sobre todo los matrimonios jóvenes, como que lo postergan, que porque si los padrinos no llegan, que porque si no hay dinero, que por si el chamaco que mejor crezca y él decida, o de bautizarlos, pues hacen otro tipo de rituales que peligrosísimos. Entonces también pidamos a Papá Dios por esos papitos jóvenes que se den cuenta lo necesario, que ese es un derecho que todos los niños tienen, que todas las personas tenemos, porque es un derecho divino que Dios nos regaló. Entonces, que Papá Dios entre en los corazones de todos estos papás jóvenes. Y bueno, como siempre te digo, lo más importante es que tú y yo nos pongamos en la presencia de Dios, y te invito a que lo hagamos así. En el nombre del Padre, del Hijo y del Espíritu Santo. Amén. Padre bueno, te amo por sobre todas las cosas y te reconozco como mi único Dios y Señor. Te doy gracias por el día de hoy, por el don de la vida, por todo lo que me das y todo lo que me quitas. Si en tu infinita sabiduría permites que hoy experimente tristeza, entonces, mi Señor, también en la tristeza te alabo, porque mis lágrimas son las plegarias de mi alma que llora en silencio. Mi Señor, en el nombre de tu amadísimo Cristo Jesús y por intercesión de su Santísima Madre, te suplico me perdones por las veces que no he sabido corresponder ni a tu amor ni a tu gracia santificante. Humildemente te imploro que quites de mí todo aquello que no te he sabido entregar y estar abierta a recibir todo aquello que no te he sabido pedir. Aparta de mí lo que me aparte de ti, y nunca permitas que ningún amor humano, ningún bien material, ni ninguna circunstancia de mi vida me separe de tu corazón ni de la verdad, porque deseo ser solo tuya, mi Señor, vivir en ti y morir para ti. Amén, amén, amén. Amén, mi Señor Jesús. Dios sabe con cuánta ilusión estábamos esperando esta entrevista. Enrique Shaw es un hijo de Dios, a quien, bueno, Dios sé su historia hace muchos, muchos, muchos, muchos años. Y bueno, sabemos que hay personas que uno conoce por sus obras, hay personas que uno conoce por sus libros, hay personas que uno conoce porque la historia habla de ellas. Ay, mi gente, pero hay personas que uno tiene el privilegio de conocer a través de alguien que las amó, así como escuchas, a través de alguien que las amó. Y hoy, mis queridos amigos de Siempre Alegres, tenemos ese privilegio porque nuestra invitada de hoy no viene solamente a hablarnos del siervo de Dios, Enrique Shaw, muy pronto beatificado, viene a hablarnos de papá. ¿Cuántos ¿Cuántos tienen el privilegio de decir, ese hombre es mi padre y pronto será santo? Bueno, ya comenzó su proceso. Del hombre que llegaba a casa silbando, del padre que se sentaba al pie de la cama de sus hijos y preguntaba con esa sonrisa, ¿cómo te fue? Del esposo enamorado, del empresario que entendió que detrás de cada trabajador había una persona, una familia, una historia y una dignidad que jamás podía ser puesta al servicio de una cifra. Del hombre que supo unir algo que el mundo tantas veces separa, la fe y la vida, el trabajo y el amor, la empresa y la dignidad humana, la exigencia, la ternura, la responsabilidad y la alegría. Pero hoy, mi gente, hoy queremos ir más adentro. Queremos cruzar, si ustedes nos lo permiten, la puerta de aquella casa. Queremos sentarnos un ratito en aquella mesa. Queremos escuchar el sonido de aquellos pasos. Queremos descubrir qué veía una niña cuando miraba a papá, cuando miraba a su papá. ¿Y qué descubrió esa misma mujer muchos años después cuando comprendió que aquello que había vivido como algo normal, cotidiano, era en realidad una forma extraordinaria de santidad en medio del mundo? Porque quizá la santidad tiene mucho menos de extraordinario de lo que imaginamos, es ser santos en medio del mundo. Quizá un santo puede ser simplemente un papá que escucha, un esposo que ama, un hombre que trabaja con honestidad, un empresario que mira primero a la persona, el alma de la persona, un cristiano que no se guarda a Dios para la iglesia, sino que lo lleva consigo a la oficina, a la fábrica, a la mesa familiar, al dolor, a las decisiones difíciles. Y hoy, mi gente, hoy esa historia tiene una emoción todavía mayor, porque aquella causa que durante tantos años caminó con oración, paciencia y esperanza, ha dado un paso decisivo. El Papa, nuestro querido Papa León XIV, autorizó la promulgación del decreto que reconoce el milagro atribuido a la intercesión de Enrique Shaw, abriendo el camino hacia su beatificación. Por eso, querida Sara, qué alegría recibirte, qué regalo tenerte a ti y qué responsabilidad tan hermosa escucharte, porque yo sé que no nos vas a hablar de Enrique Shaw solamente desde los libros. Tú lo conociste cuando todavía no era Enrique Shaw como lo conocemos hoy, era simplemente tu papá, y quizá por eso tu testimonio tiene una fuerza que ningún libro puede tener. Ella es Sara Shaw de Crito. Bienvenida de todo corazón a EWTN Radio Católica Mundial. Qué emoción tenerte con nosotros, querida Sara.
2: Y qué emoción escucharte, me encantan tus palabras, me emocionan. Yo la verdad que sé que es una bendición inmerecida lo que me ocurrió de haber nacido en esta familia, que a mí siempre me parecía muy normal como era mi papá, siempre pensaba que todos los papás eran así, y bueno, después me fui dando cuenta de otras cosas. Por ahí iba a la casa de una amiga y veía un papá que de mal humor, y yo me quedaba azorada, porque mi papá tendría también mal humor, es normal, pero no lo demostraba, tenía autodominio, era muy, muy alegre, muy entusiasta, mismo cuando nos retaba, nos corregía, era como que nos arengaba a que seamos buenos, con entusiasmo, ¿no? Muy, muy lindo. Una bendición inmerecida, que cada vez la valoro más, y bueno, me encanta que también esto sirva, porque a veces ahora es como que no se valora esto de tener un nidito, un refugio, una familia. Él valoraba muchísimo porque había perdido a su mamá a los 4 años. Entonces yo pienso que eso le dio una sensibilidad muy especial para todo lo que es la vida familiar, y a mi mamá también, porque mi mamá también había perdido a la mamá muy... Entonces, era como que la familia era, no sé, lo más valioso del mundo. Me contaron, ahora sí, que lo invitaban, por ejemplo, a celebrar un negocio, y él decía, no, ya tengo un compromiso previo, no puedo ir, y el compromiso previo era comer con sus hijos. Él disfrutaba muchísimo de comer con sus hijos, y le decía a papá, no aceptemos el cumpleaños de tu amiga ni nada, porque yo necesito comer con los hijos, charlar, preguntarles cómo les ha ido, y todo eso, y lo hacía, valoraba muchísimo eso, valoraba muchísimo. Y hay gente que hasta, se puede decir, patea su nido y no se da cuenta que todos los gestos, todo... Los chicos lo registran todo, como son como esponjas, y eso es parte de la educación, ¿no? Es enseñarles a sumar y a restar y a leer y a escribir, sino sí. Que es todo el trato, ¿no? El trato tan lindo. Sí, yo el mejor recuerdo que tengo, y que mucha gente me lo ha comentado con gran asombro mío, me dice, tu papá era un santo, a decir... gente que ya murió, ¿no? Pero en la fábrica, por ejemplo, que a veces iban porque hacían una fiesta y me invitaban a mí, o nos turnábamos con una hermana de ir. Y yo decía, ¿pero por qué dice eso? Porque sonreía. Y yo digo, ¿qué será esa sonrisa? Porque no era demagogo él, ni tonto, ni así meloso, ni nada de esas cosas. Era una, para mí, que era una sonrisa cristiana, de caridad, de respeto, sí. No sé, y la gente lo advertía. O sea, no era una sonrisa tipo Del Carnegie, ¿no? Sino que realmente él veía a alguien y se interesaba y valoraba a todo el mundo, muy muy impresionante, sí. Sí, porque hay gente que pasa y a uno ni te ven ni te miran, es como que están en sus cosas, sí, y bueno, y es el primer paso de la caridad, yo pienso, ¿no? Prestar atención a la otra persona. Así que bueno, una bendición inmerecida tener un papá que toda la noche me preguntaba cómo me había ido en el colegio, si me había peleado, si cómo me había ido. Sí, y además me acuerdo que yo me pasaba algo malo y le decía, le voy a contar a mi papá. Y ya me tranquilizaba de solo pensar que le iba a contar a mi papá, ya se me iba la angustia. Me imagino que serían sonceras absolutas, no me acuerdo de nada que le conté a mi papá, pero era cosa que me habían dado, no sé, rabia o lo que sea, y yo me sentía ese respaldo, que podía contarle a mi papá, y para mí eso me fortalecía muchísimo. Por ahí estoy segura que serían tales pavadas que a la noche ni me acordaba, ¿no? Pero... Sí, ya han pasado muchos años, pero me acuerdo que uno sentía ese respaldo, esa seguridad de contar con alguien como algo muy valioso, porque a veces no se valora ese rol de esposo, de padre, mismo de novio, de construir una familia. Es como que más importante el trabajo. No, es todo importante, todo es importante. Así que bueno, me encantó escuchar y vi que sabía bastante de mi papá, que sabía bastante, que debes haber mirado las redes, Enrique Show Oficial, ¿no? Ahí hay muchas cosas, muchos testimonios, el Enrique Show Oficial y el WTN siempre nos ha apoyado y ha difundido todo, sí. Sí,
1: bueno. Sí, por supuesto, alguna vez que mi, como decimos, mi ñaña Jimena Izquierdo, a quien seguramente nos está escuchando y la amamos cocura, ella estuvo con ustedes y justo ella me trajo el libro. Y entonces, bueno, y sobre todo que me identificaba mucho con él, porque yo también perdí, y con la mamá, porque yo también perdí a mi mamá, yo a los 2 meses de nacida. Y entonces, como a él, la Virgen tomó ese lugar, ¿no? Tomó ese lugar, entonces, pues bueno, me fui identificando con muchísimas cosas. Oye, y luego, a ver, tú has contado que, claro, que tu papá llegaba a casa silbando y que de alguna manera cambiaba ese ambiente, ¿no? Pues era ese ambiente cristiano. Luego, me parece, Sara, no sé si estás de acuerdo, que a los papás se nos olvida que de alguna manera nosotros somos como el primer reflejo del amor de Dios, claro, un reflejo imperfecto, ¿no? Y que a partir de nosotros también, obviamente la gracia santificante, el bautismo, pero también a partir de nosotros es como va moldeando esa relación que después van a tener con papá Dios. Entonces tu papá llegaba silbando, cambiaba el ambiente. ¿Tú qué crees, Sara, que había detrás de esa alegría? ¿Era temperamento, era virtud, era una decisión o era fruto de una vida profundamente unida a Dios?
2: Yo creo que lo último. Porque yo muchas veces me preguntaba a mí mismo cómo era la alegría de mi papá, porque tuve que ir a un tribunal, en el episcopado. Entonces me preguntaba la estructura es hablar de las virtudes cardinales y teologales. Y entonces me preguntaban y yo decía que lo que más así me impactaba era su gran alegría interior. Entonces el juez, que era un sacerdote, me decía, bueno, la alegría es un fruto del Espíritu Santo y también es parte de la caridad, porque estar con una persona malhumorada, enojada, a nadie le gusta, es muy desagradable una persona agresiva, conflictiva, negativa, que está quejándose de todo. La idea es salir huyendo, ¿no? Porque no, a uno sin querer lo influye y uno es como que se va deprimiendo. Y la alegría, al revés, es como que es inspiradora y bueno, y uno hace mejor las cosas con más dedicación. Así que yo siempre pensaba, ¿cómo era la alegría de mi papá, no? Y le dije, no, realmente como virtud cristiana para mí, esa era la más notable para mí como hija, ¿no? Porque yo notaba que en otros lados no estaba esa alegría. No estaba, que no dependía de cosas externas, porque problemas tuvo muchísimo. Y yo decía, cuando yo tuve hijos y hacía fiestitas de cumpleaños, tenía una amiga que era animadora de infantil. Entonces tenía todo. Entonces había alegría, pero yo decía, pero esta alegría no es como la de mi papá. Y siempre pensaba eso, que no es como la de mi papá. Era un poco, no, por supuesto que había que pagar para que anime la fiesta, pero era una alegría realmente que venía del interior y de estar contento, y que le tocó la Segunda Guerra Mundial y que él, bueno, estaba en ese lugar, ¿cómo se llama? Que disfrutaba las cosas, las valoraba, no era ingrato, ¿no? Porque a veces uno ve siempre, como se dice, el pelo en la leche, él valoraba muchísimo, sobre todo el tener una familia. Yo me daba cuenta, porque él no la había tenido, porque su papá, viudo, con la crisis del 30 decidió irse a Estados Unidos a trabajar y poner a sus hijos, dos varones, en un colegio pupilo. Y bueno, los chicos no les gustó nada estar pupilos en Nueva York, entonces de lunes lo buscaba sábado y domingo, y se nota que haberle escrito a las tías, la cuestión que fue una tía y lo fue a buscar y lo trajo para acá. Entonces su papá estaba allá y ellos estaban acá, y bueno, todas esas cosas le deben haber hecho desarrollar una lindísima sensibilidad que por ahí a otros no se nos desarrolló, porque siempre hemos estado en familia. Sí. Y nos parece obvio estar en una familia contento. Sí. Él realmente, impresionante cómo valoraba esa vida en familia. Muy, muy lindo. Así que bueno, yo como hija eso lo percibía. No sé si te contesté, ni me acuerdo qué pregunta.
1: No, sí. No, sí. me encanta. Tú sigue hablando, porque aquí la importante es el Espíritu Santo, que habla a través de ti. Pero sabes que te escucho y lo primero que se me vino a la mente fue esa certeza de tu papá de su filiación divina. de su filiación divina, porque no, o sea, en el mundo y sobre todo lo que pasó, Sara, difícilmente se podía vivir una alegría así, y su alegría era, yo creo que, bueno, sí, claro, alegría, pero gozo sobrenatural, que es ese que es fruto del Espíritu Santo, de saberse y reconocerse hijo de Dios. Solo así, digo, humanamente pudiéramos explicar. Y claro, esa decisión y ese anhelo que él siempre tuvo de tener esa familia, y Dios se lo concedió, porque también él correspondió a la gracia. Oye, y sabemos que Enrique repetía, dame un corazón que escuche. ¿Cuándo entendiste tú que aquella frase no era simplemente una oración hermosa, sino posiblemente una de las claves de la vida espiritual de tu papá?
2: Claro, porque escuchar ese mirar a otra persona, tratar de comprender, y fue la base de la sabiduría de Salomón, porque tuvo un sueño y se despertó, no sé, estaba con, le tocaba ser rey de los israelitas de ese momento, de una tribu, y entonces es como que él sintió que Dios le decía, te daré lo que me pidas, ¿qué me quieres pedir? Y él había visto que el mundo es difícil, que siempre hay malentendidos, que confusiones y todo lo que provoca es esos errores, y que yo, como acá en Argentina decimos, el teléfono descompuesto, hay un juego que es muy divertido, que cuando yo era chica lo jugaba. Es increíble cómo van cambiando las palabras, sí. ¿No? Es increíble, y nadie lo puede creer y uno se ríe. Pero eso provoca muchísimos conflictos. Y Salomón le pidió, dame un corazón que escuche, y lo vio porque papá no venía, su papá no era muy muy católico, que digamos, su mamá sí, pero y le hizo prometer a él que lo iba a educar en la fe cristiana, ¿no? Y sí. La mamá tampoco venía de una familia muy católica, pero leyendo, y hasta que se murió a los 25 años, fue como enamorándose de todo, de las escrituras, del catecismo, de todas las explicaciones. Y tuvo un hermano sacerdote salesiano, que estuvo como 20 años en Medio Oriente, Palestina, en la India. Y bueno, gracias a ese sacerdote, hay cartas de mi papá, de niño, que le escribía a su tío, y ahí se notaba que le preguntaba cosas sobre religión. No están las cartas del tío al sobrino, pero sí, todas las congregaciones hacen archivo con las cartas que reciben, y están esas cartas que fueron importantes para ir viendo cómo fue desarrollando esas inquietudes, esas preguntas, esas dudas. Y después, recién, cuando uno pasa a ser adulto, hay como un momento que se pasa de la fe infantil a la fe adulta, que es algo deliberado, decidido, que uno adhiere con la plenitud del adulto, adhiero a esta fe. Él adhirió a la fe y adhirió al deseo de santidad también, que son dos cosas paralelas, pero sí. Uno puede tener fe y ser un vago, ¿o no? ¿Qué sé yo?
1: Sí.
2: Entonces, justo se había puesto de novio con mamá, a los 20 años, y bueno, la Segunda Guerra Mundial, era la Marina, iba y volvía por la Patagonia, ¿no? Hasta un viaje que era como 4 días de barco, y se escribían todos los días. Gracias a esas cartas, era como escucharlos hablar, sabemos toda esa etapa del noviazgo, hasta en la carta de novio y carta de discusiones, porque se iban poniendo de acuerdo qué cosas sí, qué cosas no. Y mamá le decía que no quería vestirse de negro, ni ponerse mangas negras, ni mantilla, qué sé yo. Y bueno, y mi papá leía en San Francisco de Sales, cada uno en su con miles de kilómetros de distancia. Y mi papá un año le pone, es necesario ser santo, empezar ya. Y mi mamá, tantas ganas de ser santa, no tenía, porque en esa época ser santa era eso de vestirse negro y ponerse mantilla, era una más formal.
1: Ah, sí.
2: No era el tema de la caridad, de sonreír, de escuchar, de comprender, dame un corazón que escucha. No, la gente a veces se conformaba con ir a misa los domingos y ya se consideraba santa. Era no estoy exagerando, ¿no? Por supuesto. Pero bueno, para que sea más divertido el programa también. Pero era muy divertido todas esas discusiones. Yo le digo a mis hijas, no, cartas de amor, pero son cartas de discusiones. Pero gracias a ese noviazgo, después los dos pues, se iban poniendo de acuerdo y hicieron la familia que hicieron. Porque claro, hay que hablar las cosas antes, ¿no? Porque si no después sí. Se encuentra con la sorpresa que uno quiere hacer una cosa y el otro otra. Bueno, así que muy lindas esas cartas que durante el COVID una hija mía decidió transcribirla con una lupa porque era la letra chiquita.
1: No,
2: y yo la ayudé lo que pude. Y bueno, y ese libro tiene un éxito. Ya se publicó en italiano, ahora lo están por publicar en Río de Janeiro. Sí, porque se nota que hay algo que la gente no termina de entender, que es la etapa del noviazgo, la etapa de decidirse a construir una familia que bueno, que es de dos, no es ser socio con un socio que pone plata y yo pongo plata, no, es algo más uy, fuerte, sí. ¿No? Que un matrimonio, y como sea, es algo increíble, y bueno, y mi papá ahí ya le plantea a mi mamá, es necesario ser santo, o sea que aparte de la fe infantil a la fe adulta, él entendió perfecto que la fe tiene que vivirse diariamente. Y acá en esta causa hay un vicepostulador que es un obispo. Entonces, este obispo, Monseñor Olivera, siempre nos dice que cuando alguien nos pregunte algo, qué sé yo, que digamos por qué la Iglesia hace estas causas y para qué bandera levanta, que es la bandera de los testimonios, ¿no? Entonces dice que siempre hablemos que son y que se hacen para invitar a desear la santidad. O sea, no invitar a la santidad, porque uno es santo un día y al día siguiente no. O sea, San Pablo lo explica varias veces con eso de los atletas y ahora lo vimos en el Mundial. El atleta tiene que hacer entrenamiento todos los días, disciplinarse, decía San Pablo, hasta cuidar qué comes y con qué lavaron la manzana que está por comer. Todo es un esfuerzo ser atleta y ser santo, me parece que no creo que sea tan difícil como ser atleta, no sé, me parece que Dios nos ayuda mucho y el Espíritu Santo también. Ser atleta me parece algo imposible. Y también la santidad sí es una invitación a todos, pero que es muy importante desearla, porque hay gente que no desea nada, pierde su tiempo, la vida pasa rápido, y antes que se da cuenta ya vivió toda su vida, qué sé yo. Pero si uno sabe que de Dios viene y a Dios va, ya es distinto, ¿no? No desearla por soberbia de que yo soy bueno y sí, autoestima, sí. Yo no miento porque soy honesto y no robo porque no soy ladrón. No, saber que es el camino de la fe, que estamos en esta tierra por algo y para algo, muy lindo. Yo lo veo clarito cómo fue esa trayectoria, de cómo sí. Pasó de la fe infantil a la fe adulta y que vio que esa fe tiene que estar acompañada por actos y le costaban, porque parece que hicieron un análisis grafológico y era impaciente y todo el mundo dice que era muy paciente. Y todas cosas así. No sé si te estoy contestando bien o bien, me fui por las ramas.
1: Me encantó. No, ay, como los monos. Me encanta que te vayas por la ninguna de rama, pero me encanta que te vayas como los monos, que son de mis animales favoritos. Pero sabes que te escucho y no pude no sonreír, porque justo eso yo le pido a mi señor que todos los días que voy a misa, después de que lo recibo, no me pongo a pedirle sino adorarlo, pero si le pido una cosa, que sí se la pido, es hazme santa, quiero ser santa. quiero ser santa. Y entonces ahorita que te escucho con eso de pedir el deseo de serlo, digo, ay, gracias, papito Dios, porque sí me estás escuchando. Y puedo, pues, de verdad que es un, a ver, un, vamos a llamarle un revolucionario de la fe de su época, a tu, digo, tu papá, porque bien dices, en aquella época se creía que únicamente los santos eran o las monjas o los sacerdotes, o eran los que podían aspirar, como que estaba muy lejos de nuestra liga la santidad, ¿no? Entonces me hiciste pensar en San José María Escrivá de Balaguer, el fundador del Opus Dei, ¿no? Que también él vino con esta contrarrevolución de todos estamos llamados a ser santo. Digo, bendito Concilio Vaticano II, que le vino a dar la razón a Enrique Shaw y que le vino a dar la razón a San José María Escrivá. Oye, y en esa tónica de la casa, el matrimonio, los hijos, ¿cómo era ver a papá? ¿Cómo era ver a tu papá como esposo? Porque muchas veces, claro, conocemos al empresario, al dirigente, al hombre público, pero ¿cómo amaba Enrique Shaw a Cecilia cuando nadie los estaba mirando?
2: Sí, es muy gracioso porque a mí nadie me pregunta sobre el catecismo, ni sobre las Sagradas Escrituras, ni sobre las encíclicas. Pero, por ejemplo, me preguntan cómo discutían papá y mamá y qué sé yo. Sí, y qué sé yo. Eso les interesa.
1: Entonces, eso es evangelio vivo.
2: Y los que primero me preguntaron eran mis hijos, le preguntaron a mis hermanos también qué discutían, cómo discutían. Y no nos acordábamos de escucharlo discutir. Tienen que haber discutido. Vamos a las 9 de la mañana o a las 10 de la mañana. El matrimonio es ponerse de acuerdo, no sé, todos los días hay que ponerse de acuerdo de algo, planear algo. Pero los hijos no nos enterábamos, porque es imposible. Dios nos hizo de tal manera que uno piensa A y la hermana piensa B y la otra hermana piensa C y el marido piensa X. Somos así. Bueno, de la discusión sale la luz, no es que sea mala la discusión, porque uno siempre trata de buscar alternativas. Pero, por ejemplo, no nos acordábamos de que usted tenía muchísimo respeto y mi papá estaba feliz con mamá y mamá siempre decíamos, mamá nos reta, pero cuando aparece papá es pura sonrisa y no nos reta nada. era otra. Wow. Eso también cambiaba, eso también cambiaba, qué sé yo. Sí, me acuerdo que una vez no sé qué pasó, que había una visita y estaba papá y mamá, no sé qué estaríamos pateándonos de abajo de la mesa, qué sé yo, porque los chicos tienen sus energías, ¿no? Y sí. Mucha energía. Y de golpe sentí que mamá me daba un pellizquito y yo pensé, qué raro que mamá me pellizque si está papá ahí adelante. Por supuesto que nadie se dio cuenta, ¿no? Yo me di cuenta, me estaba portando mal, no me acuerdo qué haría en la mesa y estaba mis abuelas, por ejemplo. Entonces mamá no quería que nos portáramos mal delante de su papá, qué sé yo, no me puedo acordar. Me acuerdo perfecto del pellizco y de pensar qué raro que mamá me pellizqué delante de papá, ¿sí? Qué sé yo, porque las patadas iban, y sí, me sacaban los zapatos mis hermanos más chicos, no sé, esas cosas, travesuras de chicos normales, por supuesto, ¿no? Sí. Que sería triste que no sucedieran, porque eso es mala señal, si los chicos están ahí sentaditos, quietitos, sí, muy claro. Mala señal, ¿no? Sí, como se llama, pero sí, por supuesto. Me acuerdo de eso, que no los escuchábamos discutir y eso es imposible, pero bueno, sí. Es así y todos mis hermanos dicen que pero tendrían que haber analizado lo que sea, o sea que lo que nosotros percibíamos era que eran una unidad total entre ellos y que estaban de acuerdo y ni se nos ocurría que pensaban distinto, no sí, sé, claro. Eso es milagro, pero no nos metían a nosotros en sus dudas, qué sé yo. Sí. Y los chicos necesitan esa seguridad, porque si ven que los padres están, no sé, diciéndose malas palabras, deben sufrir muchísimo. Sí, deben sufrir muchísimo. No lo sé, pero sí lo he escuchado. porque es como que le están serruchando el piso al chico.
1: Totalmente, eso
2: justo discutan, es eso, que discutan todo lo que quiera, pero lejos. Uh-huh. Así sí. Mamá decía que su abuelita tenía muchos hijos y que le gustaba invitarlos a almorzar, ¿no? Y que le gustaba discutir de política. Y que su abuelita, que era bien inteligente, le decía, se va a cortar la digestión, vayan afuera a discutir todo lo que quieran. Y ya sus hijos eran grandes, tenían hijos grandes, y no tenían ganas de ir afuera, y se acababa la discusión, porque a veces uno discute por, no sé, por discutir, qué sé yo, no sé, pero si tienen ganas de discutir, yo no los quiero escuchar. Y bueno, o se calmaban o se iban afuera, sí. Y bueno, mamá debe haber, no me acuerdo nunca de haberlos escuchado discutir. Siempre me parecía lógico que eran, sí, los dos pensaban igual, pero sé que no es humano eso. Eso claro, no se hace claro. Solo. Tienen que haber hablado.
1: Pero con
2: haber
1: qué delicadeza, fíjate. Que con qué delicadeza, que pensaban en ustedes, pensaban obviamente en ellos, pero pensando siempre en ese bien mayor, qué grado de inteligencia emocional debieron haber tenido, y sobre todo, qué maravilla de cómo se ve que correspondieron a la gracia que Dios les estaba dando. Bueno, vamos a ir a un pequeño corte y regresamos. No te despegues, yo soy tu amiga Luz Ivón y estás en Siempre Alegres.
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3: Padre Celestial, que nos has dado un modelo de vida en la Sagrada Familia de Nazaret, ayúdanos, Padre amado, a hacer de nuestra familia otro Nazaret, donde reine el amor, la paz y la alegría. Amén.

0: tú jamás estás abandonado. Eso, de ninguna manera. El Padre no hace eso con nadie. A las aves las viste de plumas multicolores. Embellece y perfuma las flores. Alimenta a los insectos para que no muera de hambre siquiera un solo gusanito. Convéncete de que no caerá ni un solo cabello de tu cabeza sin que Él lo permita. Confía en el Padre. Él jamás te abandona. 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
1: Encomienda al Señor tu camino. Confía en Él y Él actuará. Salmo 37.
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1: Ya estamos de regreso, mi gente hermosa. Estás en Siempre Alegre. Yo soy tu amiga Lucy Bor y está con nosotros nuestra querida Sara Shah, que es hija de don Enrique Shah, ese maravilloso empresario argentino, pero sobre todo maravilloso hijo de Dios, que muy pronto vamos a estar en su beatificación. Y obviamente, con todo esto que estamos hablando del matrimonio, de su vida espiritual, qué increíblemente generoso al dar vida a tus padres, Sara. 9 hijos, vaya, y ya murió muy joven, o sea, 41 años y ya tenía 9 hijos. ¿Cómo crees tú que tu papá conseguía que cada uno de sus hijos se sintiera que era importante, escuchado y amado personalmente? Esto choca con la lógica del mundo hoy, porque supuestamente es menos hijos para darles mucho. Es una total falacia del posmodernismo, totalmente falso. Tu papá tenía ese don, porque todo es don, de hacer sentir a cada uno de sus 9 hijos importante, escuchado y amado personalmente. ¿Cómo crees tú que lograba hacerlo?
2: Y bueno, esa la palabra, escuchar. Yo sabía que él me iba a escuchar, que no me iba a decir que estaba diciendo estupideces. Por ejemplo, me acuerdo muy bien que yo debo haber sido muy chiquita. Eso sí lo pude poner en mi testimonio, porque hay cosas que se borran, pero hay cosas que son como burbujas que surgen y con certeza, unos recuerdos con certeza. Y tengo un recuerdo, pero sí con certeza, que yo estaba llorando y protestando por algo, no recuerdo por qué sería, y que hablaba, y mi papá puso una rodilla en el piso y se agachaba un poquito y me escuchaba. Y no me entendía, me imagino, ¿no? Entonces, sí. una rodilla flexionada y la otra no. Hace mucho que no veo esa postura, pero en ese momento era común. O sea, una rodilla en el piso y la otra flexionada. Entonces, que me preguntaba cómo era, por qué decía eso, y a mí se me había acabado el tema. No sé qué tema sería. Y yo quería seguir hablando porque quería que mi papá me siga escuchando. Estaba fascinada de que él me mirara y me escuchara y me dijera que no me entendía. Qué perversas que somos las mujeres, ¿no? Pero me acuerdo que yo estaba feliz, porque él estaría incómodo, ¿no? ¿Qué sé yo? Y yo ahí sentía realmente que me quería, que se interesaba por mí, que no me entendía del todo. Y me preguntaba, qué sé yo más, y yo decía que pensaba, tengo que seguir hablando, pero ya se había acabado el tema, qué sé yo, no me acuerdo. ¡Plac! Se me borra el recuerdo, pero el recuerdo lo tengo clarito. Qué gracioso que es la memoria, ¿no?
1: Sí, sí. Oye, y como cosas justo así, me está diciendo, sí, me está diciendo mi productora, sigue esa imagen que nos estás describiendo, que es tu príncipe arrodillado delante de su princesa, arrodillado a tus pies. Es que qué manera, qué cuadro, porque es fusión de miradas, es encuentro de corazones, y eso tú lo tuviste, que en ese momento era solo para ti, y Dios nos dio el don de que ahora Enrique es de todos nosotros, Sara. Que ese papá lo estás compartiendo con todos nosotros y el mundo, no podemos estar, se me llenan los ojos. Menos que doblando rodillas, dándole gracias a Dios por estos regalos, dones inmerecidos que nos regala a su iglesia. Y bueno, vámonos un poquito ya más a papá como empresario. Hay una frase que resume muchísimo su pensamiento, que es la empresa no como una máquina para producir dinero, sino como una comunidad de personas. ¿Qué crees tú que don Enrique, que vio don Enrique en el trabajador, que otros empresarios no estaban viendo.
2: Sí, él, la verdad que él siempre escribía la empresa como comunidad de vida, y escribió como comunidad de vida, porque empresas son personas de un poco redundante, sí. Pero bueno, pero no sé por qué está rodando la comunidad de personas, ¿no? Puede ser que lo haya impactado su formación como marino, porque a los 14 años él entró en la escuela naval y los marinos, eso es lo que me dicen los marinos, la verdad que la interdependencia, la cohesión, el equipo, son palabras para la supervivencia. Sí. Porque si el barco se hunde, se mueren todos. Entonces dice que eso a nivel neuronal no lo tienen otras profesiones ni otros gremios ni nada. Y cuando se recibió de guardia marina ya estaban en la Segunda Guerra Mundial. Y encima había conscriptos que eran chicos que venían del campo, que del campo lo subían a los barcos. Yo no lo puedo creer eso. Y porque el mar del Atlántico es bastante bravo, sudestada, que viento pampero, que sea el polo sur, iban y volvían hasta todo el borde de la Patagonia, que es bastante largo, y si uno no atornillaba el tornillito, no sé qué cosa, no cumplía con su deber, ponía en riesgo a todos los demás. Entonces, los marinos dicen que eso que los apóstoles eran marinos porque eran pescadores, menos Lucas que era médico, qué sé yo, eso marca mucho. Y mi papá lo veía clarito, que la empresa es una comunidad de vida, y no como decía Adam Smith, que el único objetivo de las empresas es la ganancia económica. Él decía que era otras ganancias, que era, bueno, él le tocó el vidrio, pero que yo me acuerdo que él nos mostraba, miren estos vasos, miren estos platos, caía la gotita en un horno. Él disfrutaba porque antes eran caros, eran platos de estaño, de lo que usaban, yo me acuerdo cuando yo era chica, y todo lo que es de vidrio abarató mucho, todo el mundo tenía vasos y tazas en sus casas, porque el vidrio es mucho más barato y además es más fácil de reponer. Y entonces él decía, qué maravilla, todo esto va, una Pyrex, porque era la mayoría accionaria de esa fábrica era norteamericana, de Corning, y él sabía que alguien iba a usar eso, y eso le daba mucha alegría, y pensaba en eso. Y acá se hizo en Argentina una ley de comunidad empresarial, y había una ley de los sindicatos, una ley del Día del Empresario, ley de la teleindustria, de no sé qué cosa, y acá sí, como que la gente entendió la onda de mi papá y pusieron ley de la comunidad empresarial, que también está el cliente, el que come, el que toma el vaso de agua en un vaso de vidrio, más barato que y más higiénico que un vaso de lata, de latón, como eran antes, y como se llama, también están los proveedores, que viven de lo que producían, de buscar la arena, de mandar la arena, del camionero que transportaba, y los vecinos que vivían cerca. Es muy abarcativo una empresa. Es como un sistema planetario que donde hay de todo, ¿no? O sea, proveedores, clientes, vecinos, qué sé yo, técnicos, empresarios, sindicalistas. Es mucha gente que tienen roles distintos.
1: Sara, querida, te voy a tener que interrumpir porque cuando ya escuchamos esa música, quiere decir que estamos llegando casi al final, pero todavía nos quedan unos minutitos. Imagínate, entonces te voy a hacer una pregunta porque así cerramos esta
2: perfecto,
1: entrevista.
2: Perfecto.
1: Imagínate, querida Sara, que en este momento Dios se te aparece y te dice que te presta su dedo para que escribas un mensaje para la eternidad. Ese dedo es la vida que Dios te ha regalado para testimoniar su poder y para dejar tu huella, Sara, en esas personas que te rodean. ¿Qué mensaje escribirías con el dedo de Dios que es tu vida?
2: y que la gente sepa que tiene una sola vida y que no hay que perder el tiempo, y que tiene que usar lo mejor posible, y que piense como mi papá pensó a los 20 años, es necesario ser santo y empezar ya. No, no empezar dentro de un mes, ¿no? Sí. Empezar ya, le decía así a mi pobre mamá. Y muy lindo, y que valoren, tengan autoestima, sepan que uno, cada persona vale mucho, por algo estamos acá en esta tierra. O sea que eso es muy lindo, da mucha alegría y ayuda a llevar a la cruz con Jesús, siempre pensando en la resurrección, ¿no? Que bueno, sí, uno tendrá problemas, pero se sabe que después viene la resurrección. Así que muchísimas gracias, me encantó esta audición. Felicito de WTN, siempre han apoyado esta causa. Conocí a la Madre Angélica acá una vez que vino a Buenos Aires. Así que de todo corazón les mando un gran abrazo a todo ese equipo tan lindo y tan querido.
1: No. Sí. Aquí sabes que los queremos muchísimo, pero sabes que tengo una pregunta que ya te la quiero hacer a ti como hija que pasaste por ese proceso. ¿Cómo viviste tú siendo tan joven ver enfermarse a tu príncipe, al hombre que probablemente parecía invencible? Y tenías solo 16 años cuando tu papá murió. Entonces, ¿qué pasó con aquella niña cuando su papá dejó físicamente? De estar?

0: lo que tendrían que hacer, sí. No, no vendan el auto porque para ir al colegio, qué sé yo, no sé qué cosa. Tenía instrucciones de
1: Wow.
0: esto, del otro, del otro. Y bueno, confíen en fulano, tal, que los ayuden, que asesoren. Decile a mamá tal cosa, que hagan lo que les diga. Y me nombró tres personas que eran de todo. Y yo, por supuesto, que me di cuenta que me estaba diciendo que él se iba a morir. Sí.
1: Wow,
0: Y
1: Sara. Sí.
0: un horror, me puse a llorar como loca y mi papá se afligió porque pensó que
1: Claro.
0: yo no me iba a acordar nada de lo que él me estaba diciendo. Y me lo repetía.
1: Sí,
0: Era
1: claro. Sí,
0: inteligente, ¿eh? Pero él tenía
1: muy no,
0: tanta
1: no,
0: paz,
1: y Dios hablando a
0: tanta
1: través
0: paz.
1: de él definitivamente. Sí, eso
0: ¿Cómo?
1: fue lo que te transmitió. Que Dios definitivamente fue hablando a través de él para llegar, que te diera esa paz dentro de la tristeza, que te diera esa paz en el corazón a ti y a todos tus hermanos. O sea, ay, querida Sara, pues
0: Sí.
1: mira, después de escucharte, uno entiende que hay personas que dejan una biografía y hay personas que dejan una forma de vivir. Y Enrique Shaw dejó una forma de mirar al otro, una forma de trabajar, una forma de amar, una forma de ser esposo, una forma de ser papi, de ser papá, una forma de sufrir y una forma de morir. Y sobre todo, una forma de vivir alegremente porque sabía para quién estaba viviendo. Quizá por eso hoy comprendemos algo que a mí, Ivonne, me parece precioso. Enrique no comenzó a ser santo cuando comenzaron a estudiar su causa. No comenzó a ser santo cuando llegaron los testimonios. No comenzó a ser santo cuando la iglesia reconoció las virtudes, sus virtudes. La santidad comenzó mucho tiempo antes. Comenzó en las pequeñas decisiones, en la casa, en la mesa, en la escucha, en la paciencia, en el trabajo, en el modo de mirar al obrero, en el modo de amar a su Cecilia, en el modo de acompañar a sus hijos, en el modo de enfrentar el dolor, de aceptar la cruz. Y quizá por eso su historia nos toca tanto, porque nos dice que la santidad no está reservada para personas extraordinarias. La santidad está esperando en nuestra vida cotidiana. Gracias, gracias querida Sara por habernos abierto hoy una puerta que muy pocos pueden abrir, que es la puerta de la intimidad de un padre que para millones de personas comienza a convertirse en un referente de santidad, pero que para ti será siempre, antes que nada, papá. Gracias por sus recuerdos. Gracias por compartirnos todo esto sobre él. Gracias por permitirnos descubrir que detrás de un futuro beato hubo un hombre que supo algo que el mundo necesita volver a comprender. Que el éxito no consiste en tener más, sino hacer felices a los demás. Mi gente hermosa, yo soy tu amiga Luz Ivón y fui la más feliz de haber tenido esta entrevista el día de hoy. Tú y yo tenemos una cita el próximo lunes, 3 de la tarde, tiempo del centro, 4 tiempo del este. Reza por mí, yo rezo por ti y nos vemos todos los días en el corazón de Cristo, Eucaristía. ¡Hasta el lunes!

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La guerra cristera es un tema del cual nada se habla en la historia oficial. Los acontecimientos no se dan a conocer. Es preferible olvidar que un gran número de hombres, mujeres y niños valientes lo dieron todo cuando el aparato bélico del Estado se fue contra sus creencias religiosas. El ejército de Plutarco Elías Calles no perdonaba a nadie. Entre más atrocidades se cometieran en contra del pueblo, más se le alababa y se premiaba su heroísmo, como lo llamaban. Sembrar terror entre la población era un gozo entre los ejércitos federales. He aquí algunos pasajes trágicos. Agosto de 1927. En la localidad de Tinaja, Aguascalientes, el general Pablo Rodríguez de las Fuerzas Federales hizo ahorcar a varios civiles inocentes y amenazó con colgar a toda la población civil, que previamente ya había hecho prisionera, así fueran niños o ancianos, todo para que se entregara a la catequista Cecilia Gómez. Ante esta situación, Cecilia se hizo presente, pidiendo que antes se dejara en libertad a la población. La maestra fue colgada delante de sus hijos y del pueblo. Y para ejemplo de todos, el general, después de cometer el atroz crimen, obligó a que los hijos de la maestra le sirvieran de comer y le limpiaran las botas. Días después, desde que se había pronunciado la ley Calles, se reunía un gran número de personas en la parroquia de Zapotlán, hoy Ciudad Guzmán, en Jalisco, para protestar y declararse cristeros. Los federales se enteraron y los sorprendieron. Al arribar, profanaron la iglesia, destrozaron todo lo que encontraban a su paso, robaron lo que les convenía, ultrajaron a las mujeres, asesinaron a todos los hombres y azotaron a los niños contra las rocas. Esto les valió el obtener ascensos por su heroísmo, pero al mismo tiempo, esto compraba su silencio. En la ciudad de Colima, dos jóvenes fueron torturados y posteriormente fusilados. Su delito, llevar una Biblia. La pena capital se aplicaba también a cualquier persona que se sospechara ayudaba a los cristeros. Los soldados eran jueces y también verdugos. Crímenes, arbitrariedades, injusticias sobre los pobladores se presenciaban cada día sin piedad. Esto merece ser reconocido.

0: Muy buenas tardes, tengan todos ustedes. Gracias por estar en la frecuencia 1680 AM, Bendita Eucaristía Radio. Hermanos, hoy les tenemos una sorpresa. Tenemos con nosotros al profesor Omar Olvera. Él es, él pertenece al Instituto San Camilo de Lelis y está aquí con todos ustedes para darnos a conocer en qué consiste el curso de Pastoral de Salud que, como todos ustedes saben, hemos estado anunciando, y él, que es un experto, bueno, pues está aquí para darnos a conocer más detalles acerca de este curso y de la labor también que ellos hacen. Omar, muy buenos días, ¿cómo está usted? O tardes, más bien, ¿verdad? Más bien tardes.
1: Sí, tardes. Muchas gracias, Silvia, por la invitación. Y pues es un placer estar con todos ustedes, con todas las personas que nos escuchan en este momento. Y pues miren, la formación para la pastoral siempre ha sido algo necesario, ¿no? Nosotros consideramos pues que la buena intención es algo fundamental, ¿no? Es lo que nos motiva, este espíritu del buen samaritano, esta capacidad de compartir, de estar con los demás, como voluntad, como una vocación, como un llamado que Dios nos hace a todos a compartir la vida, a ayudar a los demás. Pero también nos hace falta una formación que nos permita hacerlo bien, ¿de acuerdo? Tenemos ya la motivación, el deseo, una filosofía, una ética que nace del Evangelio y de esta parábola del buen samaritano, sobre todo en el ámbito de la pastoral de la salud. Y por eso nosotros pensamos que es pertinente, sobre todo en esta época que está marcada por cambios. También empiezan a aparecer muchas ideologías religiosas en contra de nuestra creencia, de nuestra fe, y nosotros también necesitamos tener una formación que nos permita dialogar, que nos permita construir comunidad, que nos permita observar y responder a las necesidades de las personas a las que apoyamos a través de esta práctica pastoral. Yo creo que no sé si están por ahí algunos compañeros que nos han acompañado, o la experiencia de Silvia también como alumna. ¿Tú qué dices, Silvia? ¿Cómo fue tu experiencia de alumna en el curso que hemos terminado?
0: Sí, en verdad yo les quiero compartir que, bueno, en primer lugar, ustedes saben que la labor de Bendita Eucaristía Radio pues es no solamente llevar programación católica, sino en general evangelizar, formar a la gente y dar el mayor servicio posible a la comunidad. Es por eso que se creó la Escuela de Teología para Laicos Concepción Cabrera de Armida, y efectivamente ya tenemos algunos cursos en proceso y terminamos el de Pastoral de Salud. Ciertamente, pues yo no tenía planeado tomar este curso, pero dije, bueno, pues lo voy a tomar también, ¿verdad? Sobre todo para saber la calidad del curso, cómo es, de qué se trata, y también poder orientar e invitar a las personas. Entonces, de verdad, es algo magnífico, algo maravilloso, porque ¿saben qué? En muchos casos nos preocupamos por lo físico, cómo atender a un enfermo o cómo ayudar en lo físico, pero de verdad lo espiritual cuenta mucho. Es bien importante que aprendamos a entender a las personas, a ponernos en sus pies para de veras reconfortarlas. Y yo he tenido la experiencia de personas que, estando bien mentalmente, es decir, en su estado de ánimo, en su optimismo, eso les hace hacer más llevadera su enfermedad o el sufrimiento por el que estén pasando, ¿verdad? No necesariamente tiene que ser una enfermedad. Así que sí, yo recomiendo este curso porque se aprende mucho, o sea, nuestra mente se abre totalmente a ver qué está viviendo la persona, por qué la está viviendo, y todo tiene una razón. Y sobre todo que están en el momento en el que nosotros tenemos que comprenderlos, tenemos que ayudarlos, quererlos. es lo esencial, ¿verdad? Dar amor. Y también recordamos en ese momento que, bueno, Dios en todo momento nos invita a ser compasivos, a ser misericordiosos como Él es. Entonces creo que al tomar este curso entendemos más esa misión que absolutamente todos los seres humanos tenemos y que tenemos que llevar a cabo. Sí, el maestro Mar de verdad tiene un conocimiento muy amplio y ustedes si deciden también tomar este curso lo van a constatar. Él además de la experiencia que tiene, el conocimiento, pues es una persona también muy comprensiva y que puede ayudarnos mucho, sobre todo en casos específicos. Fíjense, a mí me pasó algo bien curioso. Conocía yo a una señora, no tengo gran amistad con ella, la he visto pocas veces, pero fue, de repente, venía a ayudar aquí al radio y de repente ya no vino. Y en alguna ocasión me encontré a una persona que la conocía y le pregunté por ella y me dijo, no, pues ya no viene porque tuvo un accidente y ya la mandaron a una casa de rehabilitación y ella no tuvo hijos, no tenía familia, nunca la visitaba la familia, pero resulta que cuando ya hubo que entenderse, ¿verdad?, quién se iba a encargar de la casa, entonces sí aparecieron, ¿verdad?, los familiares dijeron, no, pues ya vamos a disponer de la casa, pero ella la mandaron a una casa de rehabilitación, que muchas veces sabemos no es una verdadera rehabilitación, sino pues simplemente hay casos, ¿verdad?, en los que a las personas las envían ahí porque no tienen a nadie o pues muchas veces ya no tienen muchas posibilidades de sanar. Y él no sabía exactamente el lugar donde estaba, nomás me dijo la calle, pues fíjense que un día me tomé el tiempo para buscar en esa calle donde había centros de rehabilitación y curiosamente, y hay 3 o 4, ¿verdad?, a lo largo de toda esa avenida. Y yo iba a preguntar y me decían, pues ¿cómo se llama? Yo no sabía su nombre y su apellido, pero la gente muchas veces tiene, las mujeres tienen el apellido de casada o tienen 2 nombres. Y no la encontré. Y de veras dediqué muchas horas y no la encontré. Curiosamente, el siguiente domingo me la voy encontrando en una iglesia a la que ella nunca iba. Y casualmente ahí la encontré. Y efectivamente una persona la llevó a misa. Pero ahí me di cuenta de qué necesario es entender a las personas enfermas. Este señor que la llevaba, un pariente, muy probablemente un pariente de ella, así con mucha prisa, apenas dio la bendición el padre, inmediatamente se paró y la apuró, ¿verdad? Ya, vámonos, vámonos rápido. Y yo generalmente me quedo un poco más cuando termina la misa, pero en ese momento también me salí para alcanzarla porque la vi de lejos. Bueno, claro. Pues ya la alcancé y el hombre, el muchacho, ¿verdad?, que la llevaba, le dijo, ya, vámonos, vámonos, ya, no tengo tiempo. Y ella decía, no, pero es que déjame saludarla, y qué gusto me da verte y todo. Y ya le dije, pues es que la he andado buscando. Le dio tanto gusto saber que la andaba yo buscando, de veras. Su rostro se iluminó, se puso feliz, dijo, nunca pensé que, pues que te fueras a preocupar por mí. Le dije, no, pues claro que sí, no. Ya no supe de usted y cuando me enteré de lo que le había pasado, pues quise ayudarla. Bueno, de verdad que mi experiencia fue maravillosa. Una, el saber que yo le provoqué una alegría, que en ese momento ella se sintió acompañada, sintió que a alguien le importaba. Después comprendí. Les digo que la persona que la llevaba no tenía esa compasión y en mi mente yo dije, necesita tomar el curso, ¿verdad?, para de veras entender a la persona. Entonces, cuando pasamos por esas experiencias, de verdad, qué necesario es que hayamos escuchado. Primero, haber escuchado esa voz de Dios, haber hecho caso y después, pues, tomarnos el tiempo para tener un poquito más de conocimiento, para saber algunos tips, tener esa disponibilidad que solamente se despierta cuando ya estamos en el campo de acción, ¿verdad? Entonces, de verdad, maestro, fue una experiencia muy, muy agradable y pensé también en usted. Le agradezco todo eso y le agradezco a Dios que me dio la oportunidad de tomar este curso porque pues ahora tengo más elementos para poder ayudar a las personas que conozco, muchas personas enfermas o solas o deprimidas y tiempo quisiera para ayudarlas a todas.
1: Claro. También es algo muy importante ahora que tú lo mencionas, ¿no? Primero, pues tener, como decía hace un momento, la motivación, el deseo de ayudar a otros. Segundo, la formación que nos permite hacerlo mejor, porque nos ayuda a generar actitudes, también a validar nuestros recursos personales, nuestros valores. También nos ayuda a crear una comunidad. Cuando tenemos la misma formación, podemos hacer mejor trabajo de equipo en el ámbito de la pastoral, porque compartimos conceptos, porque también nuestras ideas son más claras. Muchas veces nos hemos quedado con la formación básica de cuando éramos niños, íbamos al catecismo, y a veces no caminamos o desarrollamos junto con nuestra madurez nuevas formas de comprender lo que aprendimos en la infancia, en la parte de la formación inicial. También es necesario madurar nuestra fe, aprender a interpretar mejor la Biblia, la Sagrada Escritura, a comprender mejor los rituales, la liturgia, también a comprender lo que es el magisterio. Ahora que tenemos este nuevo papa, hay un nuevo magisterio, una nueva forma de comprender la pastoral, ¿no? Que me ha parecido súper interesante su postura, por ejemplo, frente a la inteligencia artificial. Todo eso incide en nuestra forma de pensar, de interpretar nuestra fe, de integrarla a nuestra vida cotidiana y también de ayudar, de servir a los demás, como tú lo mencionas. Y creo que también el hecho de poder generar esa comunidad con un lenguaje propio, con un lenguaje que es comprensivo o comprensible para cada uno de los miembros del equipo de pastoral, todo eso nos ayuda a hacer mejor nuestro trabajo, a formar parte de la iglesia de una manera activa, no solamente como decíamos, desde las buenas intenciones, sino desde un conocimiento profundo, desde la maduración de nuestra fe y nuestra intención de servir, de ayudar a los demás. Yo les invito a hacer esta experiencia. Créanme que el hacer ese espacio para formarnos nunca es una pérdida de tiempo. Hay tiempo que sí perdemos en otras cosas, pero en la formación, en todo lo que significa aprender, es un tesoro que tú te lo quedas. No es un desperdicio de tiempo, sino todo lo contrario. También el hecho de conocer otras personas, de compartir nuestras ideas, nuestra fe, nuestra acción, lo que estamos haciendo, nos enriquece, ¿no?
0: Así es. También Benedicto nos quería compartir algo. No sé si ya esté aquí en la línea. Sí, buenas tardes.
1: Hola Benedicto, ¿cómo estás?
0: No, no está en la línea. Bueno, ahorita probablemente nos llame. También él es un exalumno, un excelente alumno, podemos decir.
1: Sí, también una gran persona, Benedicto.
0: Sí, muy, muy entregado a, muy responsable y
1: gran persona, es una persona extraordinaria.
0: De verdad que sí.
1: Yo creo que esta experiencia del formarnos y compartir también tiene que ver con, primero, una conciencia de que podemos ser mejores y aprender más, ¿no?
0: Así
1: eso
0: es.
1: Requiere también un poco de humildad, de aceptar que no sabemos todo, que podemos aprender más. Y no solamente porque tengamos, por ejemplo, en este caso, un maestro, ¿no? Por decirlo así, sino sobre todo porque compartimos. A mí lo que me encanta de las clases es que sobre todo se transforma en un espacio en el que se enriquece cada uno de los que participamos. no solamente por el conocimiento o el contenido que se imparte, sino por las experiencias que somos capaces de compartir con los demás. El verdadero conocimiento nace de esa experiencia cotidiana, pastoral, ¿no? De tener también la capacidad de compartir la fe con los demás, la acción, los valores, la
0: Sí.
1: solidaridad, que solamente se puede ejercer o practicar desde la humanidad de cada uno de nosotros, también desde la propia vulnerabilidad, ¿no? Desde nuestra conciencia de ser personas que en algún momento también hemos necesitado ayuda y apoyo de otros. Entonces, desde esta
0: Efectivamente.
1: dimensión personal y humana, desde esa conciencia de la propia vulnerabilidad, es desde donde nos disponemos a acompañar, ayudar a los demás. No significa que seamos mejores, sino que somos personas humanas que en este momento podemos apoyar y acompañar a otros. Así como en
0: Así
1: algún
0: es.
1: momento nosotros hemos necesitado ayuda, o más adelante en el camino la necesitaremos, ¿no? ¿Qué dice Silvia?
0: Sí, es cierto. Es verdad. Nos enriquecemos también de las otras personas, las experiencias, el conocimiento, las vivencias, pero también es algo que cada día tenemos oportunidad de aplicar. Creo que ya tenemos a Benedicto en la línea. ¿Sí? ¿Benedicto?
1: Hola, Benedicto, ¿sí está ahí?
0: ¿Sí? ¿Benedicto?
2: Soy Emilia.
0: Ah, perdón, perdón, Emilia. A ver,
2: Buenas tardes.
0: buenas tardes, Emilia, adelante.
2: Oh, muchas gracias. Muy acertado lo que dijo el maestro Mar, todo lo que está diciendo referente al acompañamiento. Mi nombre es Emilia Castellón y yo estuve en la clase pasada. El padre de mi parroquia muy acertadamente nos invitó a tomar estas clases, porque pertenezco al grupo que llevamos comunión a los enfermos en mi parroquia. Y esta clase me ha ayudado bastante. Anteriormente, toda la mayor importancia se la daba a llevar la comunión y lo sagrado que llevábamos. Pero era muy pobre mi acompañamiento hacia el enfermo. Y esta clase me ha ayudado a darle igualmente de prioridad a las personas que acompañamos. Porque es Cristo mismo el que está ahí, al que vamos a visitar y acompañar. Entonces ha sido muy acertado el tomar estas clases. Entonces yo los invito a todos los que puedan tomar estas clases que lo hagan, no porque pertenezcan a un grupo de visitar enfermos, sino también porque tarde o temprano nos enfrentamos a la enfermedad, ya sea de nosotros, de nuestras familias o de nuestros amigos. Esta clase nos ayuda a enfrentar eso y nos da cómo llevar esa etapa en la vida. Entonces, yo lo recomiendo abundantemente, que los que puedan lo tomen.
0: Pues muy bien,
1: Muchas gracias,
0: Emilia, sí.
1: Emilia.
0: Gracias,
1: Gracias.
0: Emilia, gracias por su testimonio y también por recomendar
1: También
0: el curso.
1: te mando un abrazo.
2: Igualmente, maestro, Dios lo bendiga y que le siga dando Dios toda la sabiduría para que la siga compartiendo. Gracias, Silvia.
1: Gracias.
0: Al contrario, Emilia, muchísimas gracias y bendiciones.
2: Bendiciones a los dos.
0: Pues miren qué importante, ¿verdad? Porque, por ejemplo, Emilia es ministro de Eucaristía, como nos dijo, y entonces con este curso está complementando esa labor. Ahora creo que sí tenemos a Benedicto en la línea.
2: Sí,
1: Ah,
2: aquí estoy.
1: Benedicto. Hola, ¿cómo estás, Benedicto? Buenas tardes. Te mando un
2: Buenas
1: abrazo
2: tardes, señor
1: también.
2: Omar. ¿Cómo le va?
1: Muy bien aquí.
2: Muy
1: ¿Qué nos
2: bien.
1: cuentas? ¿Cómo fue tu experiencia?
2: Ah, pues una experiencia maravillosa. Creo que el hombre siempre está llamado a aprender día con día, ¿no? Es uno de los a trabajos
3: a través que tenemos por la inteligencia. Entonces nosotros estamos llamados a aprender cada día. Esta experiencia que yo tuve con estos estudios que tomamos, es que te das cuenta que no sabes nada. A veces uno piensa que por leer poquito la Biblia o por experiencias que uno es, o lo que uno escucha en la radio, y pues ya sabe uno mucho, ¿no? Y te das cuenta con esto de que tú no sabes nada, ¿no? Por ejemplo, una de las cosas que aprendí es el escuchar. A veces en el acompañamiento uno piensa que es nomás hablar y dar consejos, y no es así. Tienes que aprender a escuchar para poder acompañar a las personas que va a escuchar, ¿no? He aprendido que el adulto mayor es, lo vemos en la sociedad como es una persona pues que ya no sirve, ¿no? Porque no produce. Creo lo que aprendí es que tenemos la misma dignidad por ser hijos de Dios. Estas clases son muy importantes, especialmente para los servidores, pero también para una persona común, le ayuda a formarse, a tener un poco más de conciencia acerca de la vida. Es muy, muy importante formarse, porque para poder ayudar a los demás. Escuchamos a la señora, a la hermana Emilia, creo que dijo que perdió su hermano. También en esas clases aprendes que tenemos un principio y tenemos un fin. Y creo que eso nos puede ayudar a liberar un poco más el sufrimiento cuando uno vive estas experiencias, ¿no? Muy recomendable, creo que ayuda al crecimiento personal. No se pierde el tiempo, al contrario, se gana experiencia, se gana un poco de sabiduría, se ganan muchas cosas. Ya si no es para ayudar a los demás, para ayudarse a sí mismo.
0: Efectivamente. Qué mensaje tan bonito, Benedicto, porque de verdad la gente necesita entender eso, que hay cosas que no podemos cambiar, no podemos remediar, pero sí entenderlas, ayudar a que eso se entienda, a aceptarlo sobre todo, porque la aceptación es muy importante. Y a partir de eso, pues, sanar esas heridas y tener otra visión. El mundo continúa y uno tiene que dejar eso en manos de Dios y seguir la siguiente misión. Y de verdad que claro. Benedicto es un ejemplo bien claro, ¿verdad? De todo lo que, de ese mensaje. Que él lo ha entendido perfectamente.
1: Sí, es muy importante esta capacidad que tú mencionas de integrar primero nuestra fe, nuestros valores, como recursos que nos permiten afrontar las situaciones complejas de la vida cotidiana, ¿no? La formación también nos ayuda a pulirnos, a aclarar ideas, a quitar quizás a veces creencias equivocadas que venimos arrastrando también a veces desde nuestra cultura de origen, desde la forma en la que fuimos educados. A mí me llamó mucho la atención cómo pasamos, por ejemplo, ahora que lo menciona Benedicto, de esa postura de querer aconsejar solamente a la capacidad de escuchar a la persona que atendemos, ¿no? El acompañamiento está centrado precisamente en responder a la necesidad del otro, y no podemos comprender esa necesidad si no tenemos esa capacidad de escucha. Y luego también está esa tendencia a acompañar desde frases hechas, trilladas, ¿no? Que no significan ningún esfuerzo porque son frases que venimos repitiendo, así como los aprendimos quizás desde niños, échale ganas, etcétera, ¿no? Es un ejemplo, échale ganas, todo va a estar bien, ¿no? Y no comprendemos o validamos la necesidad de la persona actual, de lo que está viviendo en este momento, de lo que está sintiendo, de lo que está pensando, como producto de sus circunstancias, de sus padecimientos, también de sus pérdidas. ¿Qué significan las pérdidas, la muerte, o el sentirnos vulnerables como cuando estamos en una situación de enfermedad o de vejez? ¿Qué es la vulnerabilidad en la vejez? ¿Cómo podemos acompañar y ayudar a una persona que está en esta situación desde el ejercicio de compartir nuestra fe, de nuestras creencias, nuestros valores, de vivenciarlo en la vida práctica a través de esta capacidad de escuchar, ¿no? Y de la comprensión del otro, en su realidad, lo vuelvo a decir. Y también nosotros, en nuestra vida cotidiana, tener los recursos necesarios para afrontar las situaciones que se nos presentan desde esta fe que nos genera esperanza, ¿no? A veces atravesamos por situaciones muy complejas y a veces pensamos o tenemos la tendencia a creer que son castigos o que Dios lo quiere, ¿no? Que nos está probando. Y no es así. A veces son circunstancias de la vida cotidiana y una mirada madura desde nuestra fe nos permite generar una respuesta de esperanza, no como víctimas, sino como personas capaces de transformar la realidad, partiendo de la realidad que estamos viviendo, pues. Y eso es muy importante, ¿no? Porque decía Benedicto, ese trabajo personal, esa formación personal y también la capacidad de apoyar y ayudar a otros, ¿no? Creo que tiene esa doble vertiente, tanto lo personal como la orientación a la ayuda de los demás.
0: Sí, es muy importante entender, querer hacerlo, pero definitivamente necesitamos la formación porque no basta el deseo, no basta querer ayudar, sino que es importante también saber cómo poder ayudar. Y creo que esa técnica la vamos a aprender en este curso, se aprende definitivamente en este curso y cuando uno termina el curso se siente diferente. Así que, como ya lo mencionábamos en un principio, no es como cualquier otro curso que tomamos simplemente por estar a la vanguardia, tal vez en la tecnología o qué sé yo, en otras áreas, ¿verdad? Esto es un conocimiento que además nos llena espiritualmente y es algo que se queda para toda la vida. Así que es muy importante, muy bueno, y ustedes que nos escuchan, ojalá lo tomen en cuenta para que quieran integrarse a estos cursos que, repito, son de una riqueza invaluable.
1: Sí, también está ese tema de la actualización, ¿no? Creo que en ese sentido hablamos poco de esa necesidad de actualizar nuestros conocimientos, también nuestra fe, madurarla, respecto a las dinámicas actuales de cambio social y cultural que estamos viendo, ¿no? Creo que tanto en Estados Unidos como en México, en el mundo en general, hay situaciones de cambio muy fuertes. También empiezan a emerger nuevas creencias religiosas. Recientemente he escuchado ciertos comerciales, ¿no?, en YouTube o en la televisión, donde nos quieren introducir o meter nuevas ideas sobre la persona de Jesús. Y en ese sentido, a mí se me hace muy importante el que podamos madurar, conocer mejor, ¿no?, aprender más sobre nuestra propia fe, porque vienen tiempos difíciles en los que tenemos que tener fundamentos sólidos para poder dialogar, para poder defender nuestra fe, para poder defender nuestra iglesia, y no desde el conflicto, sino precisamente desde la práctica de los valores que nos ha enseñado la persona de Jesús, ¿no? Como nuestro Señor y Salvador. Y lo vuelvo a decir, esa capacidad de adaptar eso que Él nos ha revelado a nuestros tiempos, a las situaciones que estamos viviendo ahora, y poder también responder y dialogar con otras creencias sin que perdamos nuestra orientación, sin que perdamos nuestra base, y sobre todo que crezcamos como comunidad cristiana católica en un mundo que es cada vez más complejo y adverso hacia nosotros como personas, como seres humanos, no solamente como cristianos, sino como seres humanos. Creo que hay una tendencia a deshumanizarnos, y por eso es muy importante tener claros estos valores, esta idea de servicio, de empatía, de solidaridad, de compromiso mutuo, de esa tendencia a mejorarnos, a compartir con los demás, a mejorar nuestra sociedad y nuestra cultura, porque estamos enfrentando ese proceso de deshumanización, ¿sí? De increencia.
0: Es verdad.
1: Y creo que todavía tenemos mucho que dar, mucho que aportar y mucho que transformar. Y eso lo podemos hacer con la mejor formación, con una mejor conciencia de nosotros mismos y, lo vuelvo a decir, con la maduración de nuestra fe.
0: Así es. Sí, es cierto. Hay una parte de nuestra sociedad, esa élite poderosa que mueve al mundo, ahora está empeñada en que saquemos a Dios de nuestra vida. Lo vemos en muchos lugares, en muchas instituciones, en muchos aspectos. Entonces, qué importante es estar bien cimentados en nuestra fe para, como bien dice usted, poder hacer ambas cosas, fortalecer nuestra fe, continuar con nuestras creencias, pero a la vez entender al mundo actual e integrarnos a ese mundo para también ayudar en medio de estas circunstancias.
1: Claro. Pues,
0: yo creo que vamos a hacer una pausa. Sí, sí, yo creo que sigue Benedicto en la línea.
1: ¿Sí? Ah, qué bueno que está Benedicto por ahí.
0: ¿Sí está ahí?
3: Sí,
0: aquí está. Ah, ok. Bueno, vamos a hacer una pausa, ¿les parece? Una pequeña pausa musical, porque
1: claro
0: quiero que
1: sí.
0: Escuchen este himno.

0: Pues quise que escucharan este himno. ¿Saben por qué? Porque el profesor Omar Olvera pertenece al Instituto San Camilo de Lelis, que es una institución en México de mucho prestigio y que se dedica precisamente a la atención, al acompañamiento, a dar cursos para que las personas entiendan a la gente enferma. ¿A qué se dedica específicamente este instituto, maestro Omar?
1: Pues mira, así en lo general hacemos pastoral de la salud, en todas sus vertientes, ¿no? Tanto en el acompañamiento del sufrimiento, tenemos grupos de ayuda, centros de escucha, para atender procesos de enfermedad, de duelo, en diferentes vertientes, duelo de adultos, duelo de adolescentes, duelo de niños, las rupturas familiares también, tenemos grupos de ayuda dedicadas a ese tema. Y también tenemos talleres, cursos sobre tanatología, sobre cuidados paliativos, sobre relación de ayuda a counseling y dos maestrías en tanatología educativa y relación de ayuda. Ahora va a empezar la maestría en tanatología educativa, si alguien también está interesado en formarse en esta área, que es también muy necesaria. Por ejemplo, en el ámbito de la pastoral de la salud, el acompañamiento del duelo es muy importante, ¿no? Para nosotros como personas, lo decíamos, como parte de la integración de un proceso de vulnerabilidad y de aceptación de nuestra propia muerte, como en la capacidad de poder acompañar a las personas que están atravesando por un proceso de duelo y todo el sufrimiento emocional que esto implica, tener la capacidad de hacerlo, ¿no? Y eso nos dedicamos, ya tenemos, acabamos de cumplir 25 años el mes pasado. También tenemos publicaciones, libros, revistas y pues no sé.
0: Muy a ver, completo, todo el servicio completo, ¿verdad? Bueno, pues miren, sí, también todo. Esa es una garantía, ¿verdad? Que ustedes puedan aprender de esta institución, una institución pues con muchos años de experiencia dedicada precisamente a eso, lo que necesita la humanidad, lo que necesita la sociedad actual. Y por cierto, ¿por qué el nombre? Bueno, porque como ustedes saben, San Camilo de Lelis es el precursor de la Cruz Roja. Camilo de Lelis fue un soldado italiano que vivió por allá por los años entre 1500 y 1600, vale mencionar que de buena posición económica y bueno, siendo soldado sufrió una herida que no le cerraba y no le cerraba y un día pues le hizo una promesa a Dios de decirle que si lo curaba se iba a ser religioso, pero religioso. No cumplió, ¿verdad? Y es más, era jugador.
1: Más que soldado, era mercenario.
0: Era mercenario, exactamente. Se gastaba todo el dinero, y se gastó todos sus ahorros. Bueno, quedó en la miseria hasta que escuchó la charla de un padre que le hablaba a sus obreros. Y ahí fue donde sintió pues un fuerte llamado de Dios a la conversión. Y en ese momento empezó a llorar, a pedir perdón por todos sus pecados y decidió hacerse religioso y bueno, después también fundó una institución para curar a los enfermos. Y este hombre se dio cuenta de esa necesidad, porque en aquel tiempo pues había mucha necesidad de hospitales, ¿verdad? Eran insuficientes. Entonces él se dedicó a cuidar, atender a la gente enferma. Y incluso sí, me parece que fue algunas batallas también, ¿verdad? Y curaba a soldados de ambos bandos.
1: Sí, lo que precisamente de ahí se inspira la Cruz Roja, ¿no? Sí. De que no le importaba si era amigo o enemigo, pues los recogía, los atendía y si se recuperaban los dejaba libres, no los hacían prisioneros.
0: No, exactamente, él abogaba.
1: Y también la práctica que él va a tener más importante, pues es el acompañamiento hacia la buena muerte. Tomamos en cuenta que estamos hablando de la Edad Media, sí. Y no había muchos tratamientos médicos, ni medicamentos, ni antibióticos, había pestes, enfermedades que eran, para nosotros ahora son sencillas, ¿no? Que se curan con antibióticos, pero en aquella época eran
0: No,
1: enfermedades
0: ahora
1: mortales.
0: todavía no existían.
1: Entonces la gente en estas ciudades medievales enferma era sacada a las calles a morir. Por eso San Camilo se compadece de estas personas, las empieza a recoger y funda el hospital.
0: Sí,
1: Y en el hospital les va a dar ese acompañamiento a los moribundos hacia la buena muerte, ¿sí? Por eso hablamos de esa idea de acompañar el sufrimiento humano, ¿no? De cuidar a la persona, de
0: y
1: consolar.
0: me gusta mucho algo que él dijo, que decía, además del cuidado del cuerpo, quien asiste al enfermo tendrá que hacerse cargo del espíritu. Qué verdad tan grande.
1: Sí, claro.
0: ¿Verdad? Bueno,
1: Cuerpo y alma,
0: así es.
1: ¿no? Alimentar, el asear a los enfermos. Imagínense esto, esos paradigmas en la Edad Media, fue todo un cambio, ¿no? De paradigmas, sobre todo en el desarrollo de la medicina y de la cultura hospitalaria. O sea, cuando hablamos de un hospital para nosotros, irremediablemente tenemos que remontarnos a San Camilo, que es el que uno de los fundadores del movimiento de los hospitales, ¿no?
0: Sí, y en aquel tiempo sí es cierto, muchas veces los mandaban a los hospitales prácticamente a morir porque
1: A
0: pues
1: morir.
0: estaban ahí adentro, pero no eran atendidos y menos escuchados, menos
1: No, no.
0: comprendidos, ¿no? Entonces, qué labor tan importante de este hombre que bueno, obviamente, ¿verdad? Después de que murió se reconoce su labor y pues es canonizado.
1: Claro.
0: Y
1: Y
0: bueno, pues
1: también vean algo muy interesante ahora que lo menciona Silvia. En esta época, la de nosotros, que ha evolucionado tanto en la tecnología, en los tratamientos médicos, todavía seguimos hablando de la necesidad de humanizar la atención, el acompañamiento a los enfermos y a los moribundos. Y eso no ha cambiado, aún a pesar, es un paradigma, una gran contradicción que tenemos como cultura actual. Por un lado, el desarrollo tecnológico y tratamientos médicos, y por otro, la deshumanización de la atención a la persona vulnerable, a la persona anciana, a la persona con discapacidad, a la persona con alguna enfermedad, ¿no? Y tenemos que seguir creciendo en este ámbito, en esa capacidad de solidaridad y de dar respuesta a la persona que necesita ayuda.
0: así es, así es. Pues hay mucho, mucho que decir, pero desafortunadamente el tiempo se nos está terminando. Nos quedan escasamente 3 minutos y quisiera yo concluir con el agradecimiento a quienes participaron en el curso anterior, a usted, maestro, por impartir este curso, a todos ustedes por su atención y nuevamente invitándoles para que tomen este curso, para que no dejen al olvido estas palabras, esta invitación. De verdad es muy importante. La sociedad actual necesita nuevamente recuperar los valores morales, humanizarse nuevamente porque, como ya lo mencionamos, nos estamos deshumanizando. Así que, en conclusión, ¿qué nos puede decir, maestro? ¿Un minuto?
1: Sí, que les invitamos a que se animen, no van a perder el tiempo, eso se los prometo. Van a aprender, van a crecer como personas, a madurar su fe y sobre todo a atender mejor a las personas que Dios ponga en su camino.
0: Y Benedicto, ¿qué nos puede
2: Pues,
0: decir?
2: mismo, creo que necesitamos formarnos, necesitamos formación para poder servir a las personas más vulnerables. O muchas veces hasta nosotros mismos, ¿no? Es importantísimo para no cometer errores, hay que formarse.
0: Así es. Benedicto, muchísimas gracias. De verdad que su testimonio es bien importante y sobre todo para la gente vea que simplemente es querer, es tener ganas de aprender más, tener ganas de ayudar. Y bueno, usted, a pesar de su trabajo tan duro que es, usted se da el tiempo siempre para escuchar, para dar un consejo, para ayudar a la gente y de verdad lo felicito por ese carácter y por esa labor que tiene.
1: Muchas gracias, es un placer estar con ustedes y bueno, estoy a su disposición.
0: Claro que sí. Muchísimas gracias a todos ustedes por
2: Muchas
0: haber
2: gracias.
0: participado. Gracias, Benedicto.
1: Gracias, Benedicto, un abrazo.
2: Un abrazo, señor Omar.
0: Muchas bendiciones.
1: Saludos a todos.
2: Gracias.
0: Claro que sí. Y tenemos nuestro próximo curso que inicia ya este sábado, así que por favor no lo dejen pasar. El sábado las clases vía Zoom, llamen a nuestra oficina para más información, 559-721-2822 o 559-371-2543. Les daremos más información y créanme, no se van a arrepentir. Maestro Omar, muchísimas gracias.
1: A ti, un abrazo.
0: Igualmente. Bendiciones para todos.
1: Hasta luego.
0: Hasta luego. Bye.

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2: Hola, ¿qué tal? Muy buenas tardes, noches, días, a la hora que usted vaya a escuchar este programa por EWTN Radio Católica Mundial, también por todas las estaciones repetidoras. Muchísimas gracias a todos y todas. Y el día de hoy, con un tema maravilloso, un tema increíble, en este programa Ojos de Fe. Hoy vamos a hablar de el egoísmo, cómo daña a la familia. Vamos a platicar de cómo verdaderamente los patrones de egoísmo pueden verdaderamente acabar, aplastar, apabullar los valores familiares. Fíjense que casualmente, durante varios tiempo, la gente me ha estado diciendo que la familia corre peligro, qué está pasando con lo que antes hacíamos como en automático, que era ayudarnos, amar conscientemente, velar por los más necesitados de la casa, cuidar a quienes estaban enfermos, ¿no? Pero me decía, ¿no? De un tiempo acá, es como si algo se hubiera roto. Como si esa capacidad enorme de amar que Dios nos da, por algún motivo, se hubiera drenado, se hubiera escapado por otro lado. Y es increíblemente fuerte, porque tanto tú como yo sabemos que Dios realmente ama a la familia. Creó el modelo de familia, hogares donde la gente interactúa, donde la gente comparte, donde la gente convive, donde la gente se ama, se abraza, se quiere. Pero nos estamos dando cuenta de una o de otra manera que la familia está en peligro de extinción. ¿Por qué? Porque yo no voy a morir a mis zonas de confort. Porque ahora se defiende una libertad malentendida. Un libertinaje. La gente quiere vivir a su manera. La gente no quiere comprometerse con Dios, con los valores. No quiere comprometerse con la paz interna. No quiere comprometerse con nada. Es como vivo manga ancha, vivo yo a mi manera, a mi manera y a mi manera. Y nada más. Y cuando alguien o algo tiende a amenazar, entre comillas amenazar, ese libertinaje, no lo quiero. Entonces, por eso vemos tantas mujeres con un feminismo radical mal impuesto, diciendo, yo no quiero ser mamá. Yo no quiero tener que levantarme a las 10, 11 de la noche y a las 2 de la mañana y a las 6 y hacer comida y pararme. Y justo en estos días platicaba con muchachitas y decían, ¿por qué tenemos que ser esclavas? Yo decía, pero es que no es ser esclavo, o sea, ser mamá. A mí no me parece, en lo más mínimo, o sea, Sandy Caldera, yo no me parece una esclavitud. En lo personal, estoy hablando a tema personal, o sea, a mí no me parece ser esclava de mi hija. soy su mamá y amo ser su mamá. Entonces, yo no puedo sentirme esclava por hacer algo por personas a las que yo amo. Pero entonces la pregunta sería, ¿se estará acabando el amor en la familia? Porque muchos me van a decir, no, nada más está cambiando. ¿Pero de qué manera está cambiando? ¿Y por qué está cambiando? ¿Saben por qué creo que está cambiando? Porque es más cómodo. Nos es más cómodo vivir, entre comillas, solo, sin dar explicaciones a nadie, sin tener ningún tipo de reglas, sin tener ningún tipo de nada. Y creemos que así somos felices. Pero ¿cuánto tiempo se podría mantener una familia así? ¿Cuánto tiempo podríamos estar dentro de un hogar donde cada quien ve por sí mismo? Y aquí es donde entra la formación, que para mí es algo que tristemente se ha dejado de hacer. No estamos formando a los jóvenes. No estamos transformándolos. Antes bien, creo que los estamos deformando. Y en lugar de que yo como mamá, como papá, esté presente en la vida de mi hijo para decirle, a ver, la familia sí vale la pena, ¿eh? A ver, ser papá o ser mamá sí vale la pena, ¿eh? A ver, el matrimonio sí vale la pena. Y se lo dice a alguien que actualmente trato de mantenerme con mi hija viviendo yo sola en estado de gracia, con un matrimonio nulo por la iglesia. Pero yo creo en los valores de la familia. Y creo porque a nosotros el egoísmo que puede tener o que pudo tener, en este caso el papá, pues nos rompió el hogar. ¿Por qué? Por las supuestas crisis de medias vidas. Yo también tengo ganas de salir, yo también tengo ganas de hacer, yo tengo ganas de vivir. Sí, pero ya eres papá, ¿y qué tiene? Yo tengo ganas de hacerlo. Y entonces es cuando vienen todos los problemas de los que estamos hablando. Empiezo a importarme yo, y luego yo, y después yo, y al último yo. Y no soy capaz de amar y de voltear hacia los lados. No soy capaz de voltear a ver a quién lastimo. Y digo y prometo y me reafirmo que yo estoy bien, que yo voy a estar bien, que yo. Pero ¿dónde quedan tus hijos? ¿Dónde queda el vivir en familia? ¿Sí? Entonces, yo en este momento quiero que hagamos una pausa. Una pausa muy respetuosa, pero muy sentida. hacia lo que es verdaderamente amar. Y ahorita lo vamos a platicar. Porque lo que estamos haciendo no es amor. No es. Pero entonces, ¿qué sí? Quiero invitarte a que aquietes tu corazón, a que se pare poquito el reloj, a que dejes a un lado lo que estés haciendo y que te conectes conmigo en esa paz y en ese amor. Vamos con la oración del día. Con esa paz que solamente puede venir de Dios y de el trabajo personal que tú también desempeñas. Vamos a comenzar en el nombre del Padre, del Hijo y del Espíritu Santo. Pon tu mano sobre tu corazón, abrázate. Y háblale a Dios. Dile que estás confundido. Dile que durante tiempo has sentido que no sabes cómo amar. Dile que te sientes perdido. Dile que estás roto y que en el afán de construirte te has destruido. Y que en el afán de restaurarte te has roto cada vez más y cada vez más pierdes piezas emocionales y espirituales. Dile que cada vez te sientes más desconectado de ti mismo. Háblale de todo lo que escuchas, de todas las corrientes que te corrompen. Háblale a Dios. Y dile: no quiero seguir así. No voy a seguir así. Porque todo te lo pido en tu nombre y por tu gracia. Amén y amén. En el nombre del Padre, del Hijo y del Espíritu Santo. Amén. Fíjense que creo que esta generación estamos en una situación de confusión, ¿no? Yo, por ejemplo, pues soy una mamá que considero que todavía traigo la formación del siglo pasado, si lo quieres ver así. O sea, yo soy una persona que trato de ser una buena hija. Obviamente sé que puedo ser mejor. Pero soy esa hija que trata de apoyar, que trata de estar ahí. Hermana, puedo mejorar bastante más. Pero como mamá, me esfuerzo cada día de mi vida por buscar esa expertise, ¿no? En el caso de muchos padres, pues tienen varios hijos, entonces siempre dicen, no, con el mayor yo vivía así, con el menor yo acá y esto. En mi caso, yo solamente tengo una hija. Y ya es adulta. O sea, te puedo decir ahora sí que ya es adulta. Jimena ya tiene 18 años. Entonces, yo ayer hablaba con ella y le decía, ahora es tiempo de poner en práctica lo que se te ha inculcado. Ahora. Perdón, no mañana, no después. Ahora. ¿Y qué es? Fíjense, a mí me da mucha tristeza porque, por ejemplo, por ir en el celular, los niños se pierden el espectáculo de los road trips, de los viajes en carro, ¿no? Entonces, por ejemplo, tú ves que vas en un viaje en carro y al menos aquí en mi ciudad hay mucho perrito callejero, ¿no? Y tú lo que quieres es bajar el vidrio y buscar croquetas y darles comida e intentar. Y el jueves veía yo un fenómeno que le dije a mi hija, quiero hacer algo diferente. Y me decía ella, mamá, eso que tú quieres hacer, la gente no lo va a ver bien. Porque el jueves me tocó el corazón y me sentí con un compromiso moral muy grande, ¿no? Me quisiera proponer llevar en mi carro algo de comidita y agua. Y también algunas monedas, ¿no? Porque entré yo en un dilema muy interesante. Nosotros vivimos en frontera, familia, para que se den una idea, somos fronterizos, vivimos en Tijuana. Para los que están en otros lugares del mundo, pues Tijuana es una frontera muy transitada, muy visitada, porque es una frontera que da con Estados Unidos. Pero particularmente ese día, y coincidió que era el cumpleaños de mi hija justamente, había muchísima gente pidiendo dinero, mucha. Y a mí eso me da particularmente ansiedad cuando no traigo para dar, o sea, cuando traigo cambio, ¿no? Pero algo en mi cabeza me dijo, ¿y por qué no traes cambio? Porque es muy fácil cerrar el vidrio y decir, no traigo, no traigo, porque a mí eso me da mucha ansia. O sea, ver una persona que yo sospecho que tiene hambre, no lo soporto. Es como, ya es que te lo digo, me dan ganas de llorar, de verdad. No, no, no puedo pensar que alguien tiene hambre y que yo no estoy haciendo nada. Hay dos cosas que yo no puedo negociar. Una es el hambre. Eso no, no, no puedo. Y otra es la salud. O sea, yo veo a alguien que tiene, no sé, su piernita mal o su manita o su... Y no puedo. Igual, alguien que se le ve su boquita blanca, de que tiene sed, de que tiene hambre. Y ahí es donde me cuestioné y dije, como cristianos siempre tenemos que traer en la bolsa y en la cartera y en la cabeza sobre todo, cambio, pero también ganas de ayudar. ¿Sí? Ganas de ayudar. Y le enseñaba a mi hija ayer en la tarde una escena de la película de Madre Teresa, no sé si ustedes ya la vieron, y si no la vean, no la han visto, véanla por favor, donde el llamado de Jesús para con ella es justamente en un lugar bien, bien pobre en la India, ¿no? En Calcuta. Y es un señor ancianito, muy enfermo, parece ser que tenía como una enfermedad grave, pero aparte tenía como lepra y cosas así. Y voltea y le dice a Madre Teresa, tengo sed. Por eso la frase de los misioneros de la caridad es esa, tengo sed. ¿Y sabes qué? No debes dejar a nadie con sed, ni con hambre. Pero a veces la sed no es física, ¿eh? A veces es emocional, es espiritual. Es afectiva. Entonces, me ponía a analizar qué nos está pasando, pues. ¿Y sabes qué vi? Que ya no nos duele. Yo, por ejemplo, platicando ayer con mi hija, porque les digo que tuvimos una plática bien bella ahora que ya tiene 18 años, porque yo le digo, lo que yo te puedo enseñar te lo voy a seguir reafirmando, pero yo ya, o sea, yo ya acabé, pues. Las 18 temporadas yo ya las terminé. Ahora me toca reafirmarlo. Y voy a estar siempre aquí para reafirmarlo, ¿no? Pero la estructura, espero en Dios, y le pedí a Dios yo ayer, espero en Dios que haya quedado, porque de aquí para adelante ya eres un adulto. ¿Y sabes qué? Quiero que sea un adulto. No la quiero convertir en esa niña que tenga que seguirme a mí para poder, no, que sea una adulta, que pueda ella manejar los valores que yo le enseñé, ¿sí? Pero yo le decía, le digo, yo no puedo entender cómo el único lugar seguro de un bebé ahora es una zona minada. Porque las mujeres dicen, es mi cuerpo. Y a mí no me interesa que me vayan a funar, ¿eh? Por lo que voy a decir. Pero desde el momento en el que una célula se funda con la tuya, se funde con la tuya, desde ese momento ya no nada más es tu cuerpo, ¿eh? Y si tú haces algo contra ese bebé, eres una asesina. Así. Y después vienen todas las feministas a alegarme y a decirme, y bueno. Pero a mí me llama mucha atención estas generaciones tan ambivalente, si lo quieres ver así. Y conste, yo tengo un perrijo, no me asusta, pero vemos un perrito y ay, pobrecito, y lo quieres agarrar y lo apapachas y lo abrazas y le das comidita y lo cuidas y lo quieres, y pero es un niño en la calle y tiene hambre, quítate, chamaco mugroso, este para allá, ¿no? Amen a los perritos. Son maravillosos. Yo la verdad los amo y amo a mi sultán. Pero, ¿y dónde quedó el sentido de la humanidad, pues? ¿Dónde queda? Yo ese día me quedé realmente mal. Porque mi desesperación, yo quería subir el vidrio porque, ¿sabes qué me pegaba? Me pegaba en la conciencia. O sea, cuando se me acercaba esa persona y me decía, por favor, ayúdeme, apóyenme, mire, tengo hambre. Ay, no, puede ser. Y dije, ¿y por qué si sabes que en la calle va a haber eso? Que no te preparas. Porque no mueres al cambio que tienes en tu casa y vienes y lo entregas. Ay, porque yo no voy a ser parte del sistema que mantiene mantenidos. Se nos está olvidando, ¿sabes? Ser hermanos, ser empáticos, ser buenas personas, buenos seres humanos. Se nos está olvidando mucho caminar en ese aspecto. Siento que por eso no somos muy abundantes nosotros también. Por esa razón. ¿Pero qué puedo esperar? Si en la misma familia hay egoísmo. Yo tengo una filosofía. Y es que aquí en mi casa, el refri tiene puerta abierta, ¿sabes? O sea, yo soy una persona que sé lo que es quedarte con ganas de algo. O sea, yo sé y lo viví con mi mamá y le agradezco. O sea, a mí me tocaba que mi mamá, pues cuando nosotros llegamos a esta ciudad, mi mamá iba y compraba medio kilo de tortillas y medio kilo de queso crema y eso comíamos, ¿eh? O sea, yo sí sé lo que se siente. Tener ganas de algo. Quedarte con ganas de algo. Y a veces me toca ver en las familias y a mí eso no tiene ni idea cómo me choca que la comida esté contada. Yo no lo soporto. Es como algo que no, o sea, es más, yo tengo un problema al revés. A mí la comida se me queda y la tiro porque como que me molesta, me brinca, me irrita, me frustra, sírvete poco, no te sirvas. No lo soporto, ¿por qué? Sea abundante, caray. Aunque tengas que ponerle más agua, ¿qué te cuesta? Pero no humilles. Igual, si tienes dos suéteres, regala uno, pues. Pero empieza con tu familia. Empieza con tu gente, con los tuyos. Y ahí es donde estamos mal. Porque nos hemos vuelto tacaños hasta con el tiempo. No tengo tiempo. ¿Cuántas cosas te has perdido? Porque según tú no tienes tiempo. ¿Cuántas? Dime. Porque según tú, y digo según tú, eres indispensable en tu trabajo. ¿Sabes qué va a pasar el día que yo falte este programa más de algunas 2, 3, 4 veces? Me van a suplir sin problema. Y yo lo sé. Y si a mí me preguntas a cuál programa tengo yo apego, ya a ninguno, ¿eh? Ahorita ya no. Este programa lo amo, sí. Pero no me define. Ni este ni ninguno. Porque yo sé que ahorita estoy yo y mañana va a venir otro talento. Igual, mejor o peor que yo. Pero en la vida de mi hija yo no soy sustituible. Y en mi propia vida tampoco. Y la persecución por el dinero, el trabajo, la ambición, la avaricia, el estrés, me están ganando a tal punto y de tal forma que, según yo, no tengo tiempo. Y dejas lo más por lo menos. ¿Y sabes por qué pasa eso? Porque el egoísmo tiene una segunda cara en este aspecto. Y el egoísmo te dice que esa persona siempre va a estar ahí para ti. Por ejemplo, que siempre vas a tener a tus hijos ahí. Y cuando ya los ves crecer, te das cuenta que no es cierto. Que no siempre van a estar ahí para ti. Que de hecho se van a ir. Piensas que tu esposa, que tu esposo, siempre va a estar ahí para ti. Y de pronto volteas y también te das cuenta que no es cierto, que no siempre va a estar ahí para ti. Y luego piensas que tu salud va a estar ahí todo el tiempo. Y también descubres que no. Ahora, a ver, aquí hay una pregunta que me hacían justamente, ¿no? Pero ¿dónde está la línea tan delgada? Porque también yo he dicho en otros programas que veas por ti, que te protejas, que te quieras, que vivas más despacio. Y entonces, ¿cómo, Sandy? Entonces, eso no es egoísmo, no, es que, a ver, para que tú puedas amar a otro, tienes que amarte tú, pero desde un lugar correcto. Si tú te amas desde el ensimismamiento, es decir, yo y yo y yo y yo mil veces yo y 100 veces yo y 300 veces yo, pues vas a tener un gran problema. Pero si ese amor propio te ayuda para buscar en los ojos del otro y encontrarte y encontrar a Dios dentro de su corazón y dentro del tuyo y fundirse, qué belleza, ¿no? Nada más que se ocupa mucho trabajo personal. Mucho. Y a veces lo que nos cuesta mucho trabajo hacer. ¿Y sabes por qué? Porque pensamos que si empiezo a trabajar mi persona, voy a encontrar cosas que no me van a gustar. Y tienes razón, ¿eh? O sea, créeme que cuando empiezo a trabajar, te das cuenta que sí. Que descubres cosas en ti que ni te imaginaba que tenía. Pero también desde ahí mismo puedes empezar a darte ese vínculo de amor sano, de amor maduro, de amor adulto, de amor hermoso. ¿Qué te parecería amarte tan bonito que no te puedas quedar con eso? Que tuvieras que a fuerzas dar. Tienes tanto. que no te lo puedes quedar en el corazón y en el alma. Hoy quiero comenzar una campaña con ustedes. Vuélvete a ser humano. Vitamina para los demás. Nada más analiza desde dónde lo estás haciendo. Porque mucha gente lo hace por ego. Y tampoco el ego no está bien. El ego apachurra las relaciones humanas, las aplasta. ¿Por qué lo digo y cómo lo digo? Mira, te voy a poner un ejemplo. Vamos a pensar una esposa que hace todo perfecto en casa. Limpia muy bien, tiene la ropa lavada, a los niños cambiaditos. Pero cuando llega el marido a la casa, ¿qué es lo que hace? ¿Y de qué me sirve hacer esto y hacer el otro y hacer aquello y para qué? Si tú mira, no me volteas ni a ver y no sé qué y no sé cuánto y tú siempre esto y tú siempre aquello y ya me tienes harta y por qué no te vas. Y bueno, de pronto diría él, a lo mejor no tengas todo perfecto, pero ten una actitud más linda, ¿no? O bien, lo volteo. Un marido que da todo, que se para temprano, que trabaja, que todo lo que le pagan lo da a su familia. Pero no platica, no dice una sola palabra linda, no vincula, no se acerca, no conecta. ¿Sí se fijan cómo estamos amando raro? ¿Cómo estamos amando desviado? Dense cuenta de eso. Démonos cuenta de eso. Si yo te amo, yo voy a querer que estés bien. Pero en todos los aspectos. Porque el ser humano no solamente es llenarle la panza de comida, ¿eh? O comprarle un ramo enorme de flores si es que es la mujer. O cocinarle el platillo favorito si es que es el hombre. Pues no es eso. Es todo. Es llenar el físico, el espíritu, el corazón, el alma. Los oídos. Hay una canción que me encanta de un grupo español que se llama La Oreja de Van Gogh y que dice, ¿no? Dice, me pediste que te diera un beso. Dice, con lo baratos que salen, mi amor, ¿qué me cuesta callarte con uno de ellos? O sea, imagínate a alguien, un hijo, un papá, una mamá, una esposa que te diga, me das un beso. Y que tú, no. ¿Sí me explico? Yo creo que hay cosas que no se piden, que nacen solas. Pero solo si es que el amor está ahí. Ahora, ¿por qué estamos amando tan chueco entonces? ¿Por qué estamos amando tan feo? Es bien sencillo. Porque hemos sacado a Dios de todos nuestros vínculos. Porque pensamos y creemos firmemente que según nosotros no ocupamos de Dios. Y lo hemos sacado de todos nuestros vínculos. ¿Dónde están las esposas que junto con la noche le mandan al marido un versículo bíblico, por ejemplo? ¿Dónde está el marido que cuando se va a ir a trabajar deja un post-it pegado en el espejo de su esposa y le dice: solo quiero que sepas que trabajo porque Dios te ama y yo también? ¿Dónde están los papás que antes de que el hijo se baje le hacen una cruz en la frente y le dicen: Dios te bendiga? ¿Y dónde están también los hijos que cuando el papá está enfermo, la mamá está enferma, son capaces de voltear a verlos y decirle: papá, mamá, aquí estoy? ¿Pues sabes por qué? Justo por eso. Porque sacamos a Jesús, a Dios, de todos nuestros vínculos. Porque según yo, yo puedo. Y no necesito de nadie. Por eso vamos tan choco. ¿Y sabes qué? Empieza hoy, ¿eh? Con esa cuenta regresiva. Porque cada día es un día menos que la persona a la que no le estás diciendo que amas, o el hijo, el papá, el esposo, la esposa, a quien tú ames, pues, tu abuelito. Es un día menos que le queda de estar contigo. Un día menos. ¿Y cuántas veces has dicho: ay, ahora sí le voy a decir? No, yo creo que ahora sí le voy a decir que yo la quiero mucho, que yo la amo mucho. Voy a decir. Pero nos ha fallado. ¿Y sabes por qué? Que nos hemos confiado demasiado. Demasiado. Porque hemos creído que según tengo toda una vida por delante. Yo deseo que sí. Pero ¿y si no? Por eso te digo que cuenta regresiva. Empieza. Pero de verdad empieza. ¿De verdad? De verdad. Tómate en serio esto. Porque tú no estás en este programa o sintonizaste el TikTok en vivo nomás porque sí, ¿eh? O sea, tú a lo mejor tienes planes de ver otra cosa y te quedaste aquí como: ay, qué raro, ¿no? Las cosas no pasan porque raro. Las cosas pasan porque tienen que pasar así, porque Dios sí las quiere. Igual la gente que ve el video al ratito en redes sociales, y acuérdense que estoy como Sandy Caldera en todas las redes. Puede pensar que es al azar, que ustedes eligieron ver o escuchar este programa, pero no es cierto. Dios eligió que tú estuvieras en este programa hoy. Pero aprovechalo. verdaderamente aprovéchalo. Verdaderamente, siéntate y reflexiona. ¿Cómo y cuánto estoy amando a los que amo? ¿De qué forma los amo? ¿De qué manera los amo? ¿Qué tanto los amo? Piénsale. Otro detalle. Yo te invito a que no esperes a que alguien te ame de la misma manera, ¿eh? Porque ese sí es un tema y lo voy a traer. Cuando tú tienes demasiadas expectativas, que tú das todo en un vínculo, sea en el de papá o de mamá, en el de esposa, esposo, es que yo le doy todo, es que yo hago todo, es que yo sí le doy, es que yo sí lo amo, es que yo sí quiero, es que yo... Y él a mí, ella a mí no me da nada. No. Si vas a amar así, eso no es amor. Esas son expectativas. Es egoísmo. Que sí, está camuflajeado con el amor. Y te lo has autovendido muy bien. Y dices, ah, sí, sí es amor. Pero lo que es y realmente eso no es amor. ¿Cómo sé realmente si estoy amando de forma correcta? Y te lo voy a decir, observa la paz en tus vínculos. ¿Tienes paz o tienes caos? ¿Tienes calma o tienes gritos? ¿Qué tienes? ¿Qué hay? Y desde ahí responde. Yo estoy por tomar decisiones el próximo año muy importantes. Bastante importantes, pero entre las decisiones que estoy tomando es poco a poco voy a empezar a dejar de correr. Y es en serio. Porque para amar a alguien más, tienes que entender la maravilla de cómo Dios te ama a ti. Y verte con los ojos que él te ve. ¿Sabes qué? Otro día me estaba poniendo a pensar. Que a veces la gente sueña, ¿no? Con tener, por ejemplo, su propio negocio y sueña con un emprendimiento propio y así. Las personas que lo tienen me van a entender lo que les voy a decir ahorita, ¿no? ¿Te has fijado que a veces las personas que trabajan contigo tienen más libertad que tú? Tú estás con la agenda aquí todo el día y hasta ellos están para que trabajes. Y a veces ellos tienen chance de comer a gusto, de respirar, y tú no. En la familia, ¿te has fijado que el esposo a veces llega del trabajo y se siente cansado y descansa, y la esposa no? ¿Te has fijado que hay hijos adultos que ya pueden ayudar y no lo hacen? ¿Quién tiene que cambiar? Yo. Y lo vas entendiendo conforme vas madurando. Dirían por ahí, conforme vas envejeciendo, pues también. También. Pero quiero que te empieces a amar de la forma correcta. De una manera muy hermosa. Muy grata, muy bonita, muy especial, muy específica, muy tierna, muy buena. Pero de veras ámate, ¿eh? De veras volteate a ver. Haz el ejercicio. Hazlo. Y defiéndete. Fíjate, según nosotros queremos hijos que no permitan que el mundo les diga cómo vivir, cómo hacer las cosas, cómo ser, cómo esto, cómo lo otro, pero pues tenemos que empezar por nosotros mismos. Y ahí es donde tienes que empezar tú por decir, me quiero, me amo, me respeto. Decir sí cuando es sí, decir no cuando es no. Y ahí vas a descubrir que del amor propio viene el verdadero amor. Porque estás tan bien, eres tan abundante, eres tan tranquilo, eres tan feliz, que al final de cuentas, la opinión de los demás va y viene, ¿sabes? No te hagas daño. La opinión de los demás va y viene, ¿sabes? No te hagas daño. No ames por amar, no ames a...

0: la gente comprenda el respeto tan importante que tienes que empezar a tener por tus tiempos, por tu vida, por tus vínculos, por las cosas, por las formas, por todo. Entonces, este es un momento de reflexión. Un momento de autoanálisis, de sentarte contigo mismo a evaluarte, a checarte, a verdaderamente analizarte, pero desde un buen lugar verdaderamente, ¿eh? Desde un buen lugar. Desde el lugar de paz interna. Desde el lugar de amor. De autorrespeto. De paciencia.
1: Ya estamos de regreso.
0: Yo soy Sandy Caldera. Les agradezco muchísimo haber estado conmigo. Que Dios me los bendiga. Cuídense muchísimo y espero que verdaderamente tengan ustedes la paz que Dios les ha querido dar. Síganme en todas las redes sociales como Sandy Caldera. Muchas gracias y que Dios me los bendiga.

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0: Un saludo en el nombre de Jesús, María y José. Yo soy Julio Inclán y usted está aquí en Tertulias de Fe, un espacio para profundizar en la fe, crecer como discípulos de Cristo y también conocer pues mejor la riqueza de la vida de la Iglesia. En esta ocasión, mis hermanos, abordaremos un tema de gran actualidad e importancia, ¿sí? Porque el diaconado permanente, si usted, varón que nos está viendo, le interesa o quiere saber más, ese es un ministerio que desde los tiempos de la Iglesia primitiva ha sido un signo vivo del servicio, de la caridad y el anuncio del Evangelio. Descubriremos hoy aquí en Tertulias de Fe cuál es la misión del diácono permanente, de cómo sirve a la comunidad cristiana y por qué este ministerio representa un valioso don para la Iglesia de hoy. Asimismo, también vamos a reflexionar sobre la formación de los laicos tan importante hoy en día, que es llamada, pues, para usted y para mí, que es laico, a fortalecer pues, la identidad como bautizados y a prepararnos para responder con generosidad a la misión evangelizadora a la cual hemos sido llamados. Una formación sólida en la fe, en la doctrina de la Santa Iglesia Católica y en la vida espiritual va a permitir que usted y yo, hombres y mujeres, seamos auténticos testigos de Cristo en la familia, en el trabajo, en la sociedad y en las diversas realidades donde Dios nos llama a servir. Acompáñeme durante este programa para dialogar, aprender y descubrir cómo el Señor sigue llamando a su pueblo a vivir una vocación de servicio, de comunión y compromiso con el Evangelio. Que este encuentro, pues, fortalezca nuestra fe hoy en día y nos anime a responder con alegría el llamado que Dios hace a cada uno según su propia vocación. Para platicar de esto, hoy en Tertulias de Fe tenemos como invitado al diácono Jesús Cárdenas. Diácono, gracias por estar aquí en Tertulias de Fe.
1: Gracias a ustedes por su invitación. Aquí estoy con mucho gusto para compartir con ustedes.
0: Gracias. Y pues vamos a hablar largo y tendido, como decimos en México,
1: claro,
0: de todo este programa acerca de lo que usted está ahorita sirviendo como diácono. Y aparte, usted es el director de la oficina del diaconado en la diócesis del Paso, Texas. ¿Me equivoco?
1: Así es. El director y también soy director del Instituto Tepeyac, que tiene a su cargo la formación de los laicos de la diócesis.
0: Ah, pues mire, diaconado y lo que es la formación de laicos, que es lo que vamos a platicar el día de hoy.
1: Claro que sí, tenemos tanto de qué hablar porque el llamado ahí está para todos nosotros. Lo que tenemos que hacer es responder a ese llamado que todos tenemos.
0: Así es. Y pues aquí vamos a aprenderlo con usted y vamos a lo mejor a despertar la curiosidad de muchos varones que están ahorita pues escuchando acerca del diaconado permanente. Aquí en Estados Unidos es un poquito más común que en Centroamérica, Sudamérica, pero aún así ya se está escuchando en países hispanohablante. Entonces, lo que queremos abarcar en este programa es eso, diácono, de poder saber cómo responder a ese llamado, a esa vocación. Pero antes que nada, quisiéramos conocer al diácono de cómo usted le inculcan la fe, de dónde viene su fe. ¿Cómo? Platíquenos acerca de usted, de cómo, quién le inculcó la fe desde que era pequeño.
1: Bueno, mira, mi familia era una familia cercana a la iglesia, era bastante religiosa en cierta forma, pero algo muy importante, mi abuelita paterna, ella era la presidenta del comité de construcción de una iglesia.
0: Ah, mire.
1: Y ella constantemente estaba pidiendo y orando porque quería tener vocación en la familia. Así que todos nosotros sabíamos que la oración de mi abuelita era que tuviéramos una vocación. El día que yo nací, fue a conocerme y llegó mi abuelita muy contenta y le dijo a mi mamá, hoy es el día de San Gabino, así que se debe llamar Gabino.
0: Ajá.
1: Y a mi mamá no le gustó el nombre. A mí tampoco, ¿verdad? Pero bueno, ajá. Entonces cuando le dijo a mi mamá, no, pues es que se va a llamar Jesús. Y mi abuelita dijo, no, es que tiene que tener el nombre del santo que lo trajo. Y entonces mi mamá fue y buscó un calendario y encontró que también era el día de San Álvaro.
0: Okay.
1: Así que me puso de nombre Jesús Álvaro.
0: Ah, ok.
1: Pero cada vez que iba a visitar a mi abuelita, mi abuelita me decía, hola Gabino, pásale, siéntate y demás. Y mi mamá se ponía así de que me dijera Gabino. Pues después de como a los 8 o 9 años que tenía yo, hubo un accidente y murió mi abuelita. Entonces ya pasaron los años y completamente se me olvidó todo esto. El día de mi ordenación diaconal, hay un momento muy importante que es la postración. En ese momento nos ponemos en la tierra y le ofrecemos a Dios lo que tenemos y lo que somos e invocamos a los santos. Cuando estaba yo ahí postrado, en ese momento claritamente escuché en este oído que me dijeron Gabino.
0: Mire.
1: En ese momento me cayó como un balde de agua fría que yo fui la vocación por la cual tanto oró mi abuelita.
0: Ok, mire nomás. No. Gracias por conmoverse.
1: No, créeme que fue un momento. Claro. Mi esposa me dijo, te vi que te levantaste y estabas a llorar y llorar. Dijo, fue muy bonito. Le dije, es que no encontraba yo cómo expresar en ese momento.
0: Claro.
1: Pero sentí esa presencia, porque ese momento estamos todos juntos y ahí estaba mi abuelita. Es algo muy, muy hermoso. Así que ya a partir de ahí dije, este llamado es precisamente a servirle. Este llamado llegó en mi vida, Julio, cuando yo ya tenía muchos años trabajando en las empresas. Yo estudié ingeniería electrónica y luego estudié una maestría en administración de empresas para ser un mejor administrador. Luego estudié una maestría en ingeniería industrial y finalmente terminé con un doctorado en negocios internacionales. Así que he estudiado toda la vida y trabajando y demás. Pero cuando el Señor me llamó, fue un llamado, fue una sacudida tan tremenda que dije, no me importa todo lo demás, aquí voy para servir. Y todo lo que he aprendido en mi vida me ha ayudado mucho precisamente para ir ayudando a nuestros hermanos. Uh-huh. Lo que estamos viviendo hoy con la inteligencia artificial. Yo en mi ingeniería estudié sistemas digitales, que es lo que está hoy en día causando tanto revuelo, sí. ¿Verdad? Entonces, desde el principio de mi carrera, desde mis años trabajando en la docencia, porque duré 30 años enseñando la maestría de la Universidad Autónoma de Chihuahua en el campus Ciudad Juárez. Soy maestro jubilado, aunque no me parezca jubilado porque me veo muy joven.
0: Claro, claro.
1: Claro que sí, soy maestro jubilado. Entonces, fue para mí una experiencia muy increíble. Pero un día me pasó algo que me cambió la vida. Ya ordenado diácono, estábamos para empezar la misa y estaba yo con el evangelario y junto al sacerdote esperando que llegara la hora para iniciar la procesión, cuando de repente me jalan el alba. Y entonces volteo y era una niña como unos 6-7 años, ponle. Y la niña me voltea a ver y me dice, mi hermano me pegó. Entonces la volteé a ver, me dio tanta ternura. Le dije, ¿tu hermano te pegó? Me dijo, sí, me pegó. Dije, oye, ¿ese es tu hermano? Porque enseguida ella está un taponcito como de 4 años. Ajá. Le dije, ¿él es tu hermano? Dijo, sí. ¿Él fue el que te pegó? Sí. Le dije, oye, ¿cómo que le pegaste a tu hermana? Y el niño volteó y me veo y me dice, es que fue sin querer. Entonces me dio mucha risa y le dije, ¿pero ya le pediste perdón a tu hermana? Y dijo, sí. Y volteé a ver a la niña y le dije, ¿y tú? ¿Ya lo perdonaste? Me dijo, sí, ya lo perdoné. Le dijo, qué bueno, dense un abrazo y un beso porque los hermanos se deben de querer mucho. Y lo agarró y lo besó. Y ya se iba y se regresó y me dijo, es que quería que lo supieras tú, Diosito.
0: Ándale.
1: En ese momento, Julio, sentí que me hundí en el piso.
0: Claro.
1: A esa niña, con esa inocencia de los 6 años, cada domingo la llevan a misa. Y le dicen, vamos a ver a Diosito.
0: Mm.
1: ¿Y a quién ve la niña?
0: Ajá.
1: La niña ve al sacerdote, al diácono, a los proclamadores, sí. A los ministros de comunión, al coro. Y todos le representamos a Diosito a ella. Y en ese momento me di cuenta de la responsabilidad tan grande que va en mis hombros, que empecé a llorar. Y entré toda la procesión llorando. Y empezó la misa y el padre me volteaba a ver y decía, ¿y este qué tiene? Porque estaba, no podía parar de llorar.
0: Claro, pues cómo no.
1: Porque te das cuenta de lo que es el ser ministro de Dios.
0: Ajá.
1: Que ser ministro de Dios significa que tú le estás prestando tus manos y tus acciones a Dios.
0: Eres un instrumento del Señor.
1: Así es. Uh-huh. Es algo maravilloso y por eso es que yo dije, mi vida tiene que cambiar.
0: Claro.
1: Y a partir de ahí empecé ya a dedicarme más a lo que es el diaconado y dejé de dar clases en la universidad y demás y ahora me dedico simple y sencillamente a la diócesis.
0: Mira nomás. ¿Y cuántos años de diaconado?
1: Acabo de cumplir 18.
0: 18 años. ¿Y de casado?
1: Acabo de cumplir 41.
0: Ándale, mira, ¿cuántos hijos?
1: Tengo 4 hijas hermosísimas y 2 nietos.
0: Ok, ¿todos viven también ahí en El Paso?
1: Ninguno. Sabes que El Paso, Texas, es una ciudad que es famosa porque los estamos exportando a nuestros jóvenes.
0: Okay.
1: Los jóvenes del Paso se van a estudiar fuera y ya no regresan. Así me pasó con mis 4 hijas. Se fueron las 4 y ya no regresaron. Así que, y ahora como abuelos, pues hay que ir a visitar a los nietos.
0: Claro.
1: Y mi señora es la que pasa más tiempo con los nietos, pero muy llenos de alegría porque los nietos es una alegría tan grande, porque los abuelos tenemos una misión en la vida. Amar a los nietos tremendamente, y por eso los nietos a los abuelos nos dan un doble gusto. Uno cuando llegan y otro cuando se van.
0: Sí, ¿no? De lo cansado que te dejan, ¿no?
1: Nos quedamos
0: exhaustos.
1: Así. Sí, sí, les dije, váyanse, ya llévenselo, corríjanlos ustedes, porque los abuelos es chiplear.
0: Es chiplear, sí, así es.
1: Así
0: que, no, pues qué bonita historia, que gracias por sus palabras y lo que es, lo que conlleva a cómo recibió el llamado y todo eso, pues la verdad nos llama mucho la atención a las personas que vemos un programa y que vemos una historia como la suya, que a lo mejor puede interpretar de una buena manera una nueva vida para nosotros, que nos puede tocar, nos puede, interactuar lo que es ideas en el sentido de que, bueno, lo que piensa, lo que dice, lo que hace, a lo mejor yo me identifico con esa persona. Entonces, muchos de los que están viendo Tertulias de Fe hoy en día, a lo mejor se van a identificar con usted. Hay muchos varones, como decía al principio del programa, que tienen un llamado, que tienen algo, que no saben qué discernir, pues a lo mejor en este programa pueden despertarlo.
1: Sí.
0: También, ya cuando usted dijo, es el director de un instituto de formación, que es el Instituto Tepeyac, ahí en la diócesis del Paso. Platíquenos del instituto.
1: Sí, mira, el instituto, estamos ya prontos a cumplir 40 años de la formación del instituto. Este instituto lo que hace primeramente, ofrece a todos los laicos de nuestra diócesis una formación en teología básica.
0: Okay.
1: Esta formación son 12 clases que están en los 3 ministerios que nos manda Jesús, que es ser sacerdotes, profetas y reyes. Entonces, les damos esa teología, pero es una teología básica para que ellos puedan entender el llamado. Y luego entramos en preparación de ministerios. Tenemos muchos ministerios, tenemos cerca de 60 ministerios para los cuales preparamos a las personas, aunque los más usados, vamos a decir, son los ministros extraordinarios de comunión, los lectores de hospitalidad, ministros de música, todo lo que va relacionado a la liturgia. Pero también tenemos mucha catequesis para preparación de parejas, preparación para un bautizo, para también catequistas, para formación religiosa. Y la otra parte, que es la un poquito más complicada, la de Cristo Rey, porque es precisamente la justicia social, que es ir a llevar la buena nueva, es ir a ayudar a los que están en necesidad. Porque el Papa Francisco era muy claro y nos decía que todas nuestras percepciones van a llevar un impulso a nuestro cerebro, y del cerebro se va al corazón. Por eso en Dilexit nos habla tanto del corazón, porque todo lo que oímos, todo lo que vemos, todo lo que percibimos de nuestra mente se va al corazón. Y al llegar al corazón, cuando tienes un corazón de piedra no pasa nada, pero cuando tienes un corazón de carne, empiezas a procesar esa información y te va a llevar a una acción.
0: Okay.
1: Mucha gente, pues ya nos acostumbramos a ver las películas, por ejemplo, y vemos una película muy triste y lloramos con la película, pero salen los títulos de la película, se acabó y nuestra vida sigue igual.
0: Sí.
1: Y a veces vemos las noticias y vemos que está pasando algo en el mundo y nos pasa lo mismo, no hacemos algo más. Y ahí es donde está el llamado de Cristo Rey, para ir a ayudar. Nosotros hemos estado ayudando a las personas, los damnificados en Venezuela, porque lógicamente la pasaron muy dura y hay que ayudarlos. Nos damos cuenta de desastres, de cosas así, inmediatamente sale la forma de cómo podemos ayudar. Porque no nada más es verlo, sufrir de que hubo eso, pero ya luego no hacer nada.
0: Exacto.
1: El llamado es hacer algo.
0: Benedicto XVI creo que decía, el gran pecado de la humanidad es la indiferencia, ¿no? Ver, pues mira, pobrecito, pero no hacer nada al respecto.
1: Entonces, sí, a mí me pasó una cosa tremenda. Yo trabajaba en Ciudad Juárez, Así que tenía que cruzar la frontera todos los días y sabía que era un proceso que de 2 o 3 horas cada día después del 11 de septiembre. Y un día iba camino a mi casa y en el camino me paré y me compré una nieve, así, pero grandota, tremenda. Y le puse todos los toppings que me gustaba y demás y era riquísima. Pero dije, no me la voy a comer hasta que no llegue a la cola, porque ya cuando se pare el carro y que ya no pueda avanzar más que a vuelta de rueda, pues ahí la voy a disfrutar. Ajá. Pues llegué a ese momento y cuando ya se paran los carros, me tocan al vidrio. Y entonces volteo y era un niño. Entonces bajo el vidrio y le digo, ¿qué pasó, hijo? Y luego me dice, mister, ¿me regala su nieve?
0: Ándale.
1: En ese momento, así como que dije, ¡ah, qué simpático!
0: Pero en el fondo no quería.
1: No quería, pues oye, era una nieve que me había preparado yo con tantas ganas. Ajá. Y entonces lo vi al niño y le dije, ¿no quieres mejor dinero? Me dijo, no, quiero su nieve. Entonces le digo, espérame tantito, y subí el vidrio. Y cuando subí al vidrio empecé a alegar con Dios. Le dije, ¿cómo eres malo? Mira lo que me estás haciendo. Tú sabes el esfuerzo, tú sabes lo que me costó eso. Y entonces se movió el carro, poquito el de adelante, y me moví yo también, pero el muchachito parado junto a la ventana no tenía para dónde irme. Así que bajé el vidrio y le dije, ¿estás seguro que quieres la nieve en vez de dinero? Me dijo, sí. Pues le di la nieve y subí el vidrio y ahí voy renegando. ¿Pero por qué? Mira, tú sabes, ¿ahora qué voy a hacer? Y demás. Más adelantito, en la curva, están unos monumentos de unos niños jugando. Y cuando llego ahí, me encuentro un grupo como de unos 10 niños, más o menos de 3 a 7 años, sentados en el suelo en un círculo, pasándose la nieve.
0: Ándale.
1: Y cuando lo vi, me quebró. Sí, no, porque dije, yo en mi egoísmo pensaba en mí, pero esa nieve hizo felices a tantos niños, y el niño que me la pidió no estaba ahí.
0: Ah, no estaba. Se las dio a los niños.
1: Se las dio a los niños. Wow. Entonces me di cuenta de que a veces no nos damos cuenta de lo egoístas que somos. Mira, estamos en este país que estamos en el billón más alto del mundo, por todos los beneficios que tenemos, por nuestros sueldos, por todo. Estamos en el billón de arriba. Y hay países donde está el billón de abajo, que es 1 billón de personas en el mundo que no tienen para comer, que no tienen nada. Y entonces a veces nosotros pensamos, ¿pero qué puedo hacer yo? Uh-huh. Si yo soy uno solo, si yo estoy aquí tan lejos, pues todos podemos hacer algo. Y lo importante es ver, porque el Señor te va invitando y te va a acercar las formas. A lo mejor hoy alguien nos está oyendo y va a decir, pues tienes razón, a lo mejor yo tengo que hacer algo. Porque el Señor nos llama y nos está constantemente mandando mensajitos.
0: Exacto.
1: Y cuando nos llega el mensaje, tenemos la opción, como yo, de subirle al vidrio y hacerte loco hasta que llegue el momento donde dices, no, Señor, ya no, sí, me puedo quedar sordo.
0: No, es que es difícil para el ser humano el desprendimiento, el darnos de nosotros mismos, ¿no? Tanto tiempo, dinero, una sonrisa. Es difícil. Sin embargo, la misma práctica nos va a llevar a una gran virtud de poder, uh-huh, practicarlo todos los días, de poder ser desprendidos, de poder dar. Y como en ese caso es una enseñanza total, diácono, yo creo, en el que usted vio que esa nieve fue y favoreció y le dio alegría a otros niños más, independientemente de quién se lo haya pedido, si un adulto o un niño. Uh-huh. Pero también el niño que se los pidió, o sea, qué grande. O sea, es un grande porque también pensó en aquellos, no pensó en él nada más. Entonces, sí, es una enseñanza, ¿no? Todo lo que vamos viviendo.
1: Así es. Y fíjate que a mí me pasó una cosa muy interesante. Yo vengo de una comunidad en El Paso y yo tenía ya como 18 años en la comunidad cuando fui ordenado. Entonces, la primer misa a la que llego ya con mi dalmática y vestido como el padre, la gente me veía y le daba mucho gusto porque me habían visto por 18 años ahí sentado junto con ellos.
0: Ajá.
1: Y entonces a la hora de la comunión me puso el padre junto a él a distribuir la Sagrada Comunión. Y la gente que llegaba, que me veía, me sonreía. Porque era una forma de decir que estaban alegres conmigo de que ya estaba yo ahí como diácono. Y cuando me sonreían, pues le sonríes tú de vuelta. Y entonces, ese día llegué a mi casa, a la casa, y le dije a mi esposa, oye, me duele acá. ¿De qué será? Pues de sonreír. Es que yo no sonreía. Yo trabajaba en una fábrica y hacía mi trabajo y todo, pero yo no sonreía. Y ahora pues ya no batallo para sonreír.
0: Ajá. Miren nomás, eso es lo que estamos llamados, ¿no? A poder transmitir tanto lo que es la alegría de que tuvimos un encuentro con el Señor y hay que transmitirlo con alegría. Y a eso es lo que voy ahora con la siguiente pregunta, diácono. Con el Instituto Tepeyac, ¿qué tan importante es que un laico sea formado, que tenga la formación en la que podamos ir al servir con la formación correcta a través de la doctrina de la Iglesia Católica?
1: Pues mira, es muy importante porque mucha gente vive la tradición. Y la tradición de nuestra iglesia es maravillosa. La segunda clase que tenemos en la formación cristiana es tradición, se llama. Porque la tradición la definen de una manera que a mí me parece muy importante. Tradición es la fe viva de los muertos.
0: Ok.
1: Que no es la fe muerta de los vivos.
0: Oh, mire.
1: Te fijas qué interesante. Uh-huh. Porque, ¿quién te enseñó a orar? A mí me enseñó mi mamá, mi abuelita, y ellas ya murieron. Uh-huh. Pero la fe de ellas vive en mí. Uh-huh. En cambio, hay gente que está viva y no tiene fe. Exacto. Entonces, por eso es tan importante la fe viva de los muertos. Y nosotros recordamos lo que nos enseñaron. Entonces, dentro del instituto, les enseñamos a la gente que conozcan más sobre su iglesia. Porque a veces nos dejamos llevar por lo que es solamente la liturgia. La liturgia es maravillosa, es como el pueblo se comunica con Dios. Uh-huh. Pero aparte de la liturgia hay muchas cosas dentro de nuestra iglesia. Nuestra iglesia fue la fundadora de universidades primeras del mundo, de los hospitales, de tantas cosas que se ha hecho dentro de nuestra iglesia y mucha gente lo ignora porque nada más ve una pequeña parte.
0: Uh-huh.
1: Entonces nosotros formamos a los laicos para que ellos puedan entenderlo mejor, entender que el rol que tenemos todos como iglesia es para hacer algo. Uh-huh. No es nada más decir, bueno, ¿y qué va a decir el Padre? ¿Qué vamos a hacer? Sino es ir con el Padre y decirle, Padre, ¿por qué no hacemos esto? Uh-huh. Hay sacerdotes que de repente no hayan qué hacer con los laicos que vienen y les empiezan a pedir más y más cosas, porque dicen, queremos hacer un ministerio para acompañar a los viudos, queremos hacer un ministerio para los ancianos que no tienen con quién compartir. Y todos estos ministerios van brotando. Uh-huh. ¿Y quiénes son los que los hacen? Los laicos.
0: Ajá, sí, exacto. Entonces la importancia es meramente, es la esencia, ¿no? Para poder llevar el servicio a esas personas necesitadas en una manera de poder servirle a una comunidad. Porque realmente en la diócesis de Phoenix también, como lo es en muchas diócesis, posiblemente hay las pastorales, la pastoral de hispana para poder nosotros ayudar a toda una comunidad de nuestras parroquias. Sin embargo, pues muchos se deciden ir con el grupo de jóvenes, el grupo de parejas, con la con los del los ancianos, etcétera, ¿no? Entonces, todo eso es muy importante para el laico poder comprender y saber y conocer a qué estoy llamado a través de esa misión que me lleva esa misma comunidad a poder ofrecer mi servicio. Entonces, yo creo que esa importancia que usted lo comenta es la esencia de poder dar un mejor servicio, porque sí, a lo mejor no estoy formado y estoy empezando y sí, puedo empezar a servir, eso no tiene ningún problema la iglesia y puede aceptar a cualquier persona, pero mientras vayamos formándolo sería mucho mejor, creo yo.
1: Sí, y muy importante los jóvenes, ¿eh? Porque los jóvenes están tratando de venir más activamente. El Papa Francisco nos decía, es que la iglesia ya es la iglesia de los jóvenes. Uh-huh. Nosotros ya vamos de salida. Bueno, y yo, tú estás joven todavía.
0: Gracias, yo también.
1: Sí, pero dice, es que la iglesia es de ellos, porque ellos son los que ya la están reclamando. Y los jóvenes, a veces hay comunidades donde los rechazan. Uh-huh. Una vez tuvimos una reunión y estábamos hablando sobre la edad para ser ministro extraordinario de comunión. En nuestra diócesis el obispo nos dijo, si tienen los tres sacramentos de iniciación cristiana, ya pueden ser ministros extraordinarios de comunión cuando ellos se preparen.
0: Uh-huh.
1: Y pues resulta que con el orden de iniciación cristiana de adultos, pueden recibir los sacramentos desde los 8 años.
0: ¿Sí?
1: Entonces decían, bueno, ¿qué? Entonces ya le pusieron edad, okay. Le pusieron 17 años.
0: Okay.
1: ¿Para qué? Pues porque sabemos que los jóvenes pues son inquietos,
0: sí, claro,
1: y demás. Pero también no los debemos de menospreciar. Uh-huh. Tenemos que trabajar con ellos porque ellos son los que le dan la vitalidad a nuestra iglesia.
0: Tenemos que involucrarlos, claro. Uh-huh.
1: Uh-huh. Cuando juntamos el conocimiento, la experiencia, la sabiduría de los ancianos con la energía de los jóvenes, vamos a hacer grandes cosas. Uh-huh. Pero el problema está en que son dos aguas que no se mezclan. Uh-huh. Los ancianos no le tienen paciencia a los jóvenes y los jóvenes no quieren nada con los ancianos. Entonces tenemos que encontrar ese justo común para que podamos juntos ir trabajando en la construcción del reino. Hay muchos ministerios para jóvenes porque a veces la gente piensa que los ministerios con los que trabajamos nosotros son únicamente para la liturgia. Uh-huh. Y no, nosotros preparamos gente para ministerio de cárceles, de prisiones. En El Paso tenemos el centro de detención de migrantes más grande del país, desafortunadamente. Sí. Entonces necesitamos ministros que vayan ahí, gente que vaya con los jóvenes, con las personas que están detenidas. Y vamos precisamente a hablarles de Cristo. Porque ¿en qué momento es cuando más te sientes tú lejos de Dios? Cuando estás pasando circunstancias, exacto, difíciles. Uh-huh. Y entonces el ir ahí a llevarles a Cristo es un momento trascendental en las vidas de ellos. Y bendito Dios que tenemos, los que estamos ahorita bien activos somos los diáconos, fíjate, bendito Dios. Y hay un diácono que es el líder y ahí nos lleva para que vayamos todos juntos a apoyar. Y dentro de este esquema, esto es en las prisiones. Pero tenemos también en los hospitales,
0: okay,
1: tenemos también lugares donde hay gente que está sola, los lugares de ancianos, uh-huh, hay muchos que van ahí, los juntan para hacer fiestas y demás, para que no se sientan abandonados o desechados, como decía el Papa Francisco. Uh-huh. Y entonces tenemos un ministerio también para ir con ellos, con los pobres, bancos de comida que no han parado desde la pandemia, que uh-huh, seguimos todavía dándole comida a la gente. Todo eso es la parte del Cristo Rey, del Cristo Justiciero, del Cristo que busca que todos tengamos la misma oportunidad. Y si tú no entiendes sobre lo que es nuestra iglesia, sobre la enseñanza de nuestra iglesia, pues no lo ves así. Uh-huh. Y los jóvenes son bien agresivos en esto. Mis cuatro hijas de repente se enojaban conmigo y me decían, ay papá, es que tu iglesia. Ajá. Cuando te dice un joven tu iglesia, es que no entiende, ajá, de dónde vienes, porque para ellos el mundo les habla de algo y tú les hablas de algo muy diferente. Y entonces empezamos a dialogar y dentro de nuestras diferencias encontramos el campo común. Y esto nos ayuda mucho. Por eso ahí en El Paso, fíjate, y en Ciudad Juárez empezaron a hacer lo que llamaban Dios en un café. Dios en un café era que en algún restaurante de ahí de la ciudad llevaban a un coro.
0: Okay.
1: Y ahí es el restaurante, estaba lleno de comensales y ellos empezaban a cantar alabanzas. Y después de cantar alabanzas empezaban a dar un mensaje del evangelio.
0: Ándale.
1: Y empezaban a evangelizar ahí en un restaurante, ajá, donde había gente que ni idea tenía de lo que estaba pasando. Y luego después ya pusieron algo más para jóvenes que se llama Theology on Tap, se llama, donde se juntan a tomarse una cerveza, a tomar agua, a tomar vino, algo, y platicar sobre Dios con un sacerdote.
0: Wow.
1: Y eso ha tenido un impacto tremendo porque los jóvenes quieren conocer más.
0: Ajá.
1: Si tú te fijas, la cantidad de jóvenes que están yendo a las iglesias en los campuses, en las, uh-huh, universidades. Yo cuando una de mis hijas estaba en la universidad, fui a una misa y de repente entramos, cuando va a empezar la misa, que volteo y los veo, todos de pelo largo, con guitarras eléctricas, con tambores y demás, y que empieza hasta el chinito del techo se estaba cayendo. Era un escándalo. Y que veo al padre viejito, viejito. Y dije, pobrecito este padre, pero bueno. Ahí viene el padre y cuando llega, voltea y los ve, y ve que ya dejaron los instrumentos y entonces se prende el hearing aid, ajá, ya para poder oír, se lo apagaba cuando estaban ellos tocando, pero son jóvenes.
0: Sí, claro, y todo eso, fíjese lo que estamos hablando de los jóvenes, y me gustaría todavía extendernos un poquito más acerca de los jóvenes, porque es tan importante hoy en día que el joven escuche qué es lo que quiere la iglesia de ellos, pero también escuchar nosotros como iglesia qué es lo que ellos necesitan y qué es lo que quieren. Por suerte, en el segundo segmento, no se pierda el segundo segmento de Tertulias de Fe, aquí con el diácono Jesús Cárdenas, que nos va a seguir hablando de esto y muchas cosas más aquí en Tertulias de Fe. ¡No se vaya!

0: Mis amigos, gracias por seguir aquí en Tertulias de Fe. Estamos platicando en esta gran tertulia, en esta gran charla, en esta gran plática con el diácono Jesús Cárdenas, que nos visita desde El Paso, Texas, desde la diócesis del Paso. Él es el director de la oficina del diaconado y aparte el director del Instituto Tepeyac, un instituto donde se le da catequesis, enseñanza, la teología básica a muchos laicos. Entonces, ya por 40 años, imagínese usted, ¿no? Todo lo que ha de tener en base este instituto. Diácono, pues nos quedamos con los jóvenes y queremos seguir platicando con los jóvenes, pero también le quiero preguntar, en el tiempo que está usted como director del Instituto Tepeyac, ¿qué frutos ha visto cuando ya sale y se gradúa la persona que estudia en el instituto? ¿Qué es lo que usted ve afuera ya en la realidad?
1: Definitivamente nos damos cuenta de que somos llamados a hacer una diferencia en el mundo. Okay. Y yo lo veo porque, fíjate, nosotros más o menos tenemos lo que llamamos instalaciones, porque cuando los estudiantes van a prepararse para ministerio, luego viene la comisión. Nosotros lo llamamos instalación por el obispo. Entonces, antes se hacía una vez al año las instalaciones por el obispo. Ahora las tenemos que hacer cada 6 meses, 2 veces al año. Y el obispo instala a más de 500 ministros cada 6 meses. Okay. Estamos hablando de 1,000 ministros al año que reciben esa comisión para ir a sus comunidades a servir. Y cuando ya salen, andan muy orgullosos con su identificación y nos dicen, ya estoy enviado por el obispo. Okay. Y eso para mí me llena de alegría. Y por el otro lado, nuestro obispo se fascina porque dice que parece una graduación de adultos, porque todos ellos sienten como que acaban de terminar la escuela, sí, pero en realidad es una comisión y es maravilloso, porque todo esto hace que los ministros dentro de la iglesia se den cuenta de que no están ahí nomás porque sí, sino que el obispo los ha enviado como cabeza de la iglesia, de la diócesis, y él los envía para que hagan su ministerio apoyando a un sacerdote que está ahí. Pero el sacerdote no es quien les da el ministerio, sino que ellos son llamados a servir en ese ministerio. Por supuesto que el sacerdote nos aprueba cuando los vamos a entrenar. Uh-huh. Sí, porque a veces hay personas que quieren ir al coro y pues mejor los mandamos a otro ministerio, ¿verdad? Pero nosotros entrenamos a la gente, por ejemplo, de música. Y dicen, ¿qué es lo que les dan a un ministerio de música? Pues les hablamos precisamente sobre la liturgia, sobre los momentos de la misa, sobre la importancia de la alabanza dentro de la liturgia. Pero no les enseñamos a tocar instrumentos, no les enseñamos a cantar, sino que les enseñamos la importancia, la teología. También damos entrenamiento a matachines. Ah, okay. Y hay gente que dice, ¿y qué les enseñan a los matachines? Pues les enseñamos la teología, que es tan importante. Porque fíjate, en Ciudad Juárez, el encargado de los matachines, el primer trabajo que tiene él es tratar de convencerlos para que se bauticen.
0: Ah, okay.
1: Y en El Paso es al revés. Nuestros matachines del Paso ya tienen todos sus sacramentos y entonces podemos trabajar con ellos para entender mejor. Porque cuando ellos están alabando a Dios a través de la danza, pues lógicamente tienen que entender a quién están alabando, que es bien importante. Okay. Ellos tienen un grito que dicen, Él es Dios. Pero ¿quién? Ajá. Entonces es
0: ¿a
1: importante.
0: Quién danza, ¿no?
1: Exactamente, es importante. Y hay gente que lo ve y dice, es que esto no es de Dios. Hay tantas formas, Julio. Mira, nosotros hemos aprendido ahí en el instituto que se evangeliza de muchas maneras. Y una de las maneras que se ha usado por mucho tiempo han sido como las obras de teatro. Nosotros hemos hecho 2 musicales para precisamente evangelizar a la gente. Uno de ellos es sobre la vida de un santo que fue ordenado en El Paso, que es San Pedro de Jesús Maldonado. Él es del estado de Chihuahua, es el primer santo de Chihuahua, uh-huh, y fue ordenado en El Paso, así es que para nosotros lo hemos tenido como un santo de nosotros.
0: Claro, cómo no.
1: Lo celebramos en grande. Y le hicimos ese musical para que la gente se diera cuenta de lo que es la vida de un santo. Y pues, afortunadamente o desafortunadamente, te das cuenta de que es una vida como la de todos. Uh-huh. Eso es lo que a mucha gente le choca, porque ellos quieren verlos a los santos como que bajaron de otro planeta, sí, y que nunca
0: que
1: tuvieron problemas, que ellos no tenían las broncas. No, fueron, uh-huh, gente como nosotros. Y el otro musical que hicimos, y ha sido una experiencia maravillosa, es sobre Guadalupe.
0: Okay.
1: Y bien importante, estamos tratando en este musical de reivindicar a Fray Juan de Zumárraga. Porque muchas veces en las parroquias, por lo general, hacen presentaciones de las apariciones guadalupanas. Y casi siempre el obispo Fray Juan de Zumárraga es el villano.
0: Sí.
1: Porque él no quería verlo, porque él no quería hacer caso. Y el padre Chávez, el defensor de la causa de canonización de Juan Diego, él y yo somos buenos amigos y él siempre me dice, es que tenemos que reivindicar al obispo, porque la prueba que fue el ayate fue para el obispo.
0: Okay.
1: Era para él. Él se la pudo haber quedado.
0: Sí.
1: Pero no, él la puso y ahí está en la basílica. Entonces, okay, ¿cómo lo vemos como villano cuando él es alguien tan importante?
0: Claro.
1: Entonces, ahí dentro del musical, precisamente hay unas canciones que canta el personaje que hace a Fray, y es maravilloso porque le pide a Dios y le dice, Señor, si tú no haces algo, este pueblo se va a perder.
0: No.
1: Y él es el que eleva su oración para ello. Entonces, es algo muy hermoso. También tenemos un momento que a mí me impactó mucho. Y me decía Sandra Salas, que es la compositora y es de Chile, ella fue la que lo compuso. Y me decía, sabemos que Juan Diego fue bautizado, pero no sabemos cómo fue o cuándo, etc. Uh-huh. Fue bautizado él, su esposa María Lucía, y su tío Juan Bernardino. Y los tres fueron bautizados, pero no sabemos cómo. Y entonces ella se toma la libertad literaria y lo que hace es que nos presenta un Juan Diego que se acerca y ve un crucifijo donde está un hombre clavado en una cruz con un taparrabo. Y él como indígena andaba con taparrabo.
0: Ajá.
1: Y le dice, ¿quién es ese hombre que está como yo con taparrabo?
0: Okay.
1: Y entonces el padre de ahí le empieza a hablar de que él es Dios y que él vino a salvarnos y que dijo, ¿a todos? Dijo, sí, a todos, también a mí. Entonces le dice, bueno, pues técnicamente no, hasta que seas bautizado. Dice, pues quiero que me bautice.
0: Ah, okay.
1: Y entonces lo bautiza y canta una canción preciosa que se llama Soy Hijo de Dios.
0: Ah, mire.
1: Porque él levanta los ojos al cielo y dice, soy hijo de Dios. Dice, un pobre como yo.
0: Ajá.
1: Hijo de Dios.
0: Claro.
1: Y en ese momento te das cuenta de que a pesar de que eso no está escrito en ningún lugar, ella nos lleva a un momento de encuentro con Jesús. Un encuentro donde los más marginados, los más rechazados, los más sienten que pues, también son hijos de Dios.
0: Exacto.
1: Y es una experiencia muy, muy hermosa.
0: Sí, cómo no. Y mire, y todo lo que nos dice, obviamente, es una enseñanza total, ¿no? Y es lo que le quiero decir antes de pasarnos a lo que es la oficina del diaconado y hablar del diaconado. Las clases que se dan ahí son presenciales nada más, o si una persona que está fuera de Texas lo puede hacer en línea.
1: Durante la pandemia lo estuvimos haciendo en línea, pero nos dimos cuenta de que el factor de cercanía es complicado, porque teníamos personas que estaban y luego apagaban sus cámaras, no sabíamos si nos estaban viendo, y se complicaba un poquito para el instructor. Entonces el instructor llegó a tener gentes presenciales y gentes en línea.
0: Okay.
1: Y se dividía la atención y se hacían, batallaban mucho. Entonces ahora las clases, lo que estamos haciendo es que las estamos dando todas presenciales, pero estamos dando ya el programa de formación cristiana en línea.
0: Okay.
1: Cualquier persona puede tomarlo y cada 3 años hay que renovar ese programa de formación cristiana y se renueva con una clase con 4 sesiones. De 2 horas, y lo que hacemos es que estamos trayendo las encíclicas, las exhortaciones de los papas, precisamente para dar un alimento más sólido, para que la gente no venga siempre a los 3 años a oír lo mismo, sino que cada vez sea algo diferente y que le dé algo más sólido. Esa es la parte tan importante de la formación que estamos dando. Eso está en línea ya, que le ofrecemos la renovación y la formación cristiana, pero es un programa completamente en línea, es asíncrono.
0: Okay.
1: O sea, no tienen que entrar en horarios,
0: sino okay,
1: cuando ellos quieran. Y el diaconado, estamos en línea.
0: Sí, okay.
1: Aquí es donde está lo interesante.
0: Sí.
1: Es que para ser un diácono, En nuestra diócesis pedimos 5 años. El primer año es el año de discernimiento, tanto para la persona, el aspirante, como para la diócesis. Queremos darnos cuenta de si esa persona realmente está llamada para ser diácono. Y cuando ya pasa el año de discernimiento, viene el llamado a candidatura, que es un paso importante para la ordenación. Cualquier persona que sea ordenada tuvo que haber sido llamado a candidatura.
0: Okay.
1: Entonces, ese es el primer año. Y luego ya entramos en 4 años de candidatura, donde estamos trabajando en un programa con la maestría en teología con la Universidad de San José de Maine.
0: Okay.
1: Pero esa educación es en línea, pero como somos bien, bien chiples nosotros, tenemos sesiones quincenales con el instructor para apoyo.
0: Okay.
1: Para platicar, para preguntar y demás.
0: Como un seguimiento.
1: Un seguimiento, exactamente. Y eso lo estamos haciendo, estamos muy contentos porque la Universidad de San José se ha prestado mucho para ayudarnos, porque antes las clases las tomábamos con otra universidad, pero eran clases remotas, vamos a decir, porque se conectaban en línea, pero en el horario, y el maestro estaba ahí dando la clase.
0: Okay.
1: Y ahora que es así más suelto porque es en línea, tienen sus asignaturas y todo, tienen que participar, tienen que completar en la plataforma, pero además teniendo ese seguimiento cada 2 semanas, nos está funcionando muy bien.
0: Ok, y qué importante lo que comenta de que yo estoy de acuerdo con usted y yo también lo he platicado en institutos catequéticos de la enseñanza a través en línea. Yo digo, y es mi punto de vista personal, de que pudiera ser antipedagógico, por lo mismo que usted dice. Hay muchas personas que pueden apagar la pantalla, que no tengan el interés. Sin embargo, quien tiene el interés está atento a la que es clase en línea. Pero sí tiene mucho que ver el interés de la persona para que pueda poner atención a la persona. Y aparte de que se cae el internet y que se desespera, que no me puedo conectar, entonces son cosas que no van... que no van junto con la enseñanza, pues, porque pues, se va perdiendo el tiempo, se va perdiendo la esencia de la clase, entonces es antipedagógico, digo yo, pero el que tiene interés va a entrar y va a hacer todo lo posible para estar poniendo atención. Uh-huh. Diácono, el diaconado es para los varones, pero ¿qué papel juega la esposa?
1: Ah, muy importante, porque si mi esposa me está viendo, me va a decir, tienes que decir algo.
0: Sí.
1: No, mira, mi esposa... cuando terminamos lo del diaconado, me decía, pues qué bonitos ustedes son ordenadas y nosotros que fuimos, ajá, a toda su formación, nosotras
0: sí.
1: Que... Y entonces le decía, usted aquí se ve muy bonita. Entonces fuimos aprendiendo y ella dijo, es que con lo que ella había aprendido, se puso a estudiar y sacó una maestría en teología y ahora ya tiene un doctorado en estudios interdisciplinarios. Así que ya es doctora mi señora también.
0: Ah,
1: y ella llega de repente que le digo, ¿sabes qué? Tengo un rosario y tengo que empezar una clase. ¿Me la empiezas tú? Y llega ella y cuando llega le dice, vengo porque el diácono viene tarde. Y dice, no, no importa, lo esperamos. No, ¿qué lo esperamos? Siéntense que le voy a dar la... Porque luego me la quieren menospreciar.
0: Ah, claro.
1: Pero realmente las mujeres, déjame te digo, las esposas de los diáconos son importantísimo. Y nos hemos dado cuenta que también tienen que estudiar junto con los diáconos, porque si el hombre va creciendo en su conocimiento de Dios, pero la mujer no, entonces puede terminar en un divorcio. Y es bien, okay, importante que los dos crezcan.
0: Qué delicado,
1: juntos,
0: ¿no?
1: Sí, porque es bien importante y a veces dicen, es que la mujer tiene que estar en la casa cuidando a los hijos. Pues sí, pero también ella tiene que ir creciendo de la mano de Jesús.
0: Ajá.
1: Y eso es lo que hacemos en la formación. Y algunas de las señoras, ya cuando terminaron, dijeron, gracias a Dios, ya terminamos. Y ya. Pero otras no, otras están trabajando ya en grupos. Y nuestro obispo está fascinado porque tenemos un grupo como de 27 mujeres,
0: ajá,
1: con maestría en estudios pastorales en nuestra diócesis. Y ahí están, materia dispuesta para lo que se necesite.
0: Mira nomás, pues... ¿Qué mérito tiene la mujer, ¿no? La esposa del diácono que está a la par en su enseñanza y que termina junto con el diácono, ya una vez que es ordenado, pues a ese nivel. O sea, de decir que también se ha preparado y que todavía siguen preparándose y conociendo y aprendiendo más, también el mérito es para ellas en el proceso, ¿no? Del diaconado. Qué importante.
1: Y para mí, vieras qué bendición, porque cada semestre ofrecemos 4 clases de Biblia y de teología para certificación. Y resulta que son 4 en inglés, 4 en español. Y entonces yo tengo 40 y tantos diáconos y esposas con maestría. No, así que yo no batallo para conseguir instructores. Antes la sufría como no tengas idea, porque decía, ¿y ahora quién viene a dar esta clase? Ajá. Y ahora ya, gracias a Dios, tengo un banco muy grande, porque son personas muy preparadas, bendito claro. Dios. Y es que precisamente de eso se trata. Porque mira, si tú me dices que quieres ser ministro de la iglesia, pero no quieres tomar ninguna formación, entonces, para hacer hospitalidad, hay algunas parroquias que les ponen hasta su trajecito y su frijolito para que anden ahí cuidando el orden y demás. Pero hospitalidad es mucho más que eso. Entonces nosotros le damos la teología de la hospitalidad. ¿Para qué están ahí? A veces nomás están para darle una sonrisa a la gente que llega. Y es tan importante eso porque un día va a suceder que estás tú ahí con una sonrisa y se te va a acercar alguien. Y te va a decir, oiga, usted que está aquí en la iglesia, ¿qué tengo que hacer para que se case fulanito? ¿O qué tengo que hacer para bautizar a mi nieto? ¿Qué tenemos que hacer? Y cuando te hacen esas preguntas, hay gente que no quiere dejar a la persona en duda y se ponen a contestar ellos. Ajá. Y entonces es una respuesta no informada.
0: Claro.
1: Entonces por eso es importante que como iglesia lo sepamos. Ha habido movimientos donde tratan tanto de chiplear a la persona, de consentirla, que a veces llegan a decir cosas o hacer cosas que no están bien. Por eso es importante conocer lo que es aceptable para la iglesia y claro. lo que no. Uh-huh. El Papa Francisco nos decía en la jornada mundial, la última que hubo en Lisboa, nos dijo, la iglesia tiene lugar para todos. Nos lo dijo en español y dijo, repitan, para todos. Uh-huh. Y cuando decimos eso, los jóvenes te entienden muy bien, porque dicen, es que debe haber un lugar para todos, porque todos somos hijos de Dios.
0: Claro.
1: Pero hay algunas personas que son muy prejuiciosas y dicen, es que no puede haber lugar para todos, ajá. porque hay personas que no deberían de venir a la iglesia. Y ahí es donde entramos. Sí, por eso exacto. los jóvenes ahora están buscando tanto la iglesia, porque están encontrándose una iglesia que es más comprensiva, una iglesia que es más pastoral, uh-huh. una iglesia que está más ahí para los pobres, para los rechazados,
0: que va al encuentro,
1: para los que
0: ¿no?
1: sufren. Uh-huh. Exacto, porque hay que ir a la periferia.
0: Exacto.
1: No nada más es esperar los que vengan a mí, sino que hay que ir a la periferia.
0: Ajá, y qué bonito, ¿no? Llegar a la necesidad de la persona que está necesitada, vaya, ¿no? Porque ese es lo bonito del servicio, de poder estar abierto a la necesidad de la otra persona, pero como usted dice, no esperar a que llegue, sino que hay que ir a buscar a la persona que necesita la ayuda. Diácono, hay mucha gente que ha escuchado del diaconado. Sudamérica, Centroamérica, como decía al principio, casi no es muy escuchado. Sin embargo, me gustaría que dijera cuáles son las funciones de un diácono permanente, para que sepa la gente a qué es lo que va a hacer el diácono.
1: Claro que sí. Yo fui a Río de Janeiro a la Jornada Mundial de la Juventud, la primera con el Papa Francisco. Y el Papa Francisco dijo, me da mucho gusto estar con ustedes, obispos, sacerdotes y seminaristas. Entonces dije, a los diáconos no nos dijo nada. Decía, no, es que cuando decía seminaristas, estaba hablando de los diáconos.
0: Okay.
1: Porque en Argentina pues no hay diáconos ajá. permanentes. Ya después en el jubileo de los diáconos, ya nos estuvo hablando a nosotros, porque no sabía. Pero el diácono es una misión tan importante porque viene desde los Hechos de los Apóstoles. El diaconado surgió antes que el presbiterio. Fuimos primero porque había que ayudar a las viudas y a los huérfanos y entonces nombraron a varios hombres para que les ayudaran a los apóstoles a atender a viudas y huérfanos.
0: Okay.
1: Entonces, esa es una dimensión muy importante del diaconado, que es el trabajo social. También los diáconos nos llaman los heraldos del Evangelio porque nosotros somos los que proclamamos el Evangelio. En cualquier misa, podrá estar el Papa, los obispos, cardenales, el Evangelio tiene que proclamar un diácono.
0: Okay.
1: Eso es bien importante. Entonces, los diáconos somos los del Evangelio y no nada más lo cargamos, sino que también tenemos que enseñarlo. Entonces, somos catequistas, somos también defensores de las viudas y de los huérfanos y también acompañamos al sacerdote en la misa. La parte más visible del diácono es cuando estamos en la liturgia. Porque los diáconos ayudamos durante la misa. Y tenemos unas partes dadas para los diáconos específicamente, porque nosotros somos los que le pedimos a la gente que se den el saludo de la paz, ajá, y nosotros somos los que los mandamos que se vayan a su casa. Ajá. Esas son las dos partes únicas que habla el diácono,
0: okay,
1: aparte de proclamar el evangelio y aparte de preparar la mesa, porque eso es para lo cual sí, fueron elegidos los primeros diáconos. Nosotros podemos bautizar, uh-huh, bendito Dios, podemos bautizar, podemos hacer horas santas, podemos dar bendiciones con el Santísimo, adoración, podemos también ser testigos de bodas, uh-huh, porque el sacramento del matrimonio no es que el padre los case, se casan los, uh-huh, los contrayentes y nosotros somos testigos, pero hay algo muy importante, nosotros no podemos ungir enfermos,
0: okay,
1: nosotros no podemos consagrar, uh-huh, y nosotros no podemos confesar.
0: Okay.
1: Y de las tres, bendito Dios, yo estoy muy contento. Porque yo veo a los pobres padres que les hablan, sí, en la madrugada porque una persona se está muriendo. Yo nomás me imagino los veo cómo salen después de 2-3 horas de confesión, salen abrumados. Así que digo,
0: cierto,
1: bendito Dios.
0: Sí,
1: pero nosotros de ninguna manera venimos a quitar el trabajo de un sacerdote, porque el sacerdote es importantísimo. El sacerdote es in persona Christi. Nosotros venimos a ayudar y a servir. Y nuestro trabajo es servir. Y siempre estamos ahí atentos. Pasa algo, ahí vamos. Y necesita acá, voy para allá. Ese es el trabajo del diácono. No es protagónico. Y el Papa Francisco dijo, yo quisiera que los diáconos no estuvieran tan cerca del altar. Y cuando dijo eso, luego me brincaron a mí y me dijeron, oye, es que el Papa Francisco dijo, ajá, eso. Es que hay que verlo en el contexto. Lo que pasa es que hay muchos diáconos que nomás quieren estar en la liturgia.
0: Ah, ok.
1: Y quieren estar todo el tiempo ahí. Es que hay muchos diáconos que nomás quieren estar en la liturgia.
0: Ah, ok.
1: Y quieren estar todo el tiempo ahí en la iglesia, ahí junto al Padre.

0: Unos momentos tremendos de gente que va a mi oficina completamente destrozados y no les digo nada.
1: Mira.
0: Los escucho, me abrazan, lloran y se van muy contentos.
1: Claro.
0: Porque el servicio es estar ahí, el estar presente, porque tú les traes a Cristo a ellos para que le den un abrazo a Cristo y con él lloren.
1: Totalmente. Nos queda un par de minutos, diácono. ¿Qué mensaje en un minuto le pudiera dar a un varón que nos está viendo y que tenga la curiosidad acerca del diaconado? ¿Qué mensaje le podría dar?
0: Yo le diría que si tienes la curiosidad es porque ya hay algo. Hay algo adentro de ti que te invita. El diaconado permanente, somos hombres casados con familia que estamos entrando en una etapa de ministerio de servicio muy importante, pero como tenemos ciertas responsabilidades, hay que aprender para poder contestar adecuadamente, hay que aprender para hacer las liturgias adecuadamente, hay que aprender para entender cómo Dios nos está manifestando, porque como decía la Madre Teresa de Calcuta, yo no le ayudo a la gente por quien sea, sino porque yo veo en cada uno un Cristo sufriente.
1: Oh, qué bonito, qué bonito. Pues, diácono Jesús Cárdenas, gracias por haber estado aquí en Tertulias de Fe. Un gusto enorme haberlo tenido aquí en esta charla, en esta plática. Y ojalá que no sea la única vez, sino que volvamos a platicar de otras cosas más.
0: Claro
1: Muchas
0: que sí,
1: gracias.
0: a sus órdenes.
1: Yo los espero la próxima semana, si Dios nos los permite, con otro programa más que se hace para ustedes del corazón. Y le recuerdo que en su próxima tertulia no se olvide dar razones de su fe. Hasta la próxima, que Dios me los bendiga. Bye bye.

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cristiada. Una de las principales medidas que detonó el conflicto cristero fue la ley de nacionalización de bienes eclesiásticos. Es decir, todas las propiedades registradas a nombre de la Iglesia, incluidos templos, conventos, monasterios, hospitales, escuelas, además de vastas extensiones de tierras agrícolas, todo esto fue incautado por el gobierno sin compensación económica alguna. Muchas de estas propiedades fueron subastadas y vendidas a particulares, especialmente a miembros de la élite poderosa y además a precios muy, muy bajos. Esta medida pretendía proporcionar fondos al gobierno, que por aquellos entonces enfrentaba una grave crisis financiera, y al mismo tiempo pretendía reducir el poder económico y la influencia política de

la Iglesia Católica, la cual era considerada un obstáculo para que los liberales y masones de la época pudieran gobernar libremente, haciendo todo aquello que les viniera en gana y además sin consecuencia alguna. La Iglesia Católica, que tradicionalmente había desempeñado un papel importante en la educación, la caridad y la atención a los pobres, quedó muy debilitada económicamente. La confiscación de sus bienes afectó su capacidad de financiar estas actividades, lo que generó obviamente un gran vacío en los servicios sociales que previamente proporcionaba. La iglesia en aquellos entonces tenía hospitales en todo el país. En ese entonces se tenía el sistema de salud pública más grande y envidiable del mundo. El servicio era gratuito y eficaz. Esto ya no podía ser más. Aunque la medida se presentó como una forma de separar el Estado de la Iglesia y reducir la influencia de éste en los asuntos públicos, la verdad es que en la práctica fue percibida por muchos como un robo o despojo arbitrario. La Iglesia y sus defensores consideraron que se trataba más bien de un ataque directo a la fe católica y a la institución eclesiástica, más allá de una simple medida de laicidad, es decir, de esta idea de separación de la Iglesia con el Estado. En definitiva, este hecho no solo implicó un cambio en la distribución de la riqueza y la propiedad del México, sino también un profundo conflicto ideológico y social que afectó la relación entre el Estado y la Iglesia, contribuyendo a la polarización política y social en el país durante gran parte del siglo XIX.

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Good afternoon, buenas tardes, familia radial. Gracias por sintonizarnos en este bendito día. Hay que siempre pedir esa santa intercesión de nuestra siempre y bienaventurada Virgen María, para que ella nos acompañe en este caminar hacia Dios, en este caminar hacia la casa del Padre. Y otro bendito lunes testimonial que estamos aquí reunidos en el nombre de nuestro Rey Salvador Jesucristo. Y no es tan hermoso los testimonios que Él nos manda. En este fin de semana tuve el privilegio, como un servidor, como un hijo de Cristo, a ir a reunirme con 26 hombres para pasar el fin de semana juntos. Vivimos una hermosa experiencia. Para los que no han tenido la oportunidad de ir a este retiro de Acts, que dice, ¿verdad? Acts, adoración, comunidad, teología y servicio. ¡Qué importantes son cada una de esas cosas en nuestra vida diaria! Hay que adorar a Dios en comunidad, reconociendo la teología, la sabiduría que nos da la Madre Iglesia, y sirviendo con un corazón alegre, siempre conectados al amor de amores, Jesucristo, y a nuestra Virgencita y todos los santos. La verdad, yo para decirles, para explicarles, comunicarles la emoción, el sentido, lo que sentimos. Estábamos cantando una canción ayer que iba así, les voy a tratar más o menos. Cristo.

Cristo. Es tan hermoso. Tan hermoso cuando nosotros nos dejamos llevar por el Espíritu, y más cuando lo hacemos en comunidad. Estos retiros suceden, pues en español cada año.